0: los colaboradores observando en calentamiento previo, ¿eh? ¿Qué partido se pierde Paredes? ¿Qué serie se perdería Paredes? Planteamos potencial para la revancha, esa revancha indefinida en cuanto a sede. Veremos cómo repercute en el inicio del juego de Boca, si lo va a hacer Alarcón como en el primer tiempo en Córdoba frente a Instituto, y eso le permitirá soltarse un poco más a Milton Delgado. Estoy de acuerdo con las modificaciones de Arruebarrena en cuanto al medio campo. Boca necesita no apurarse y tener el control del juego. Para ellos, jugadores de buena técnica, de buen pie. Para ellos, Palacios, muy involucrado y muy inmiscuido en la organización del juego. El cambio de Merentiel, por supuesto, que da para la polémica, porque genera el interrogante de cómo está Enner, de cuánto ritmo tiene Enner hoy, no de sus virtudes en el área, que ya la ha expresado en Boca, Enner Valencia, que ya le ha dado a Boca el arrebato de un triunfo de los más recordados de Boca del último tiempo, que fue aquel sobre Racing por la Copa Argentina. Hay aplausos para todos aquí, ¿eh?
1: ¿Cómo cambiaron
0: dando
1: los tiempos, ¿no?
0: Dando la formación del equipo, chicos. Creo que hay aplausos fuertes para todos, ¿no?
1: ¿Cómo cambiaron los tiempos, Martín? Hoy, todas ovaciones para los muchachos de Boca. ¿Para cuánto tiempo tiene aproximadamente Paredes, Martín?
2: Y tiene aproximadamente, Leo, para 3 semanas. En realidad, voy a decir esto, en condiciones llegaría para el partido con River con lo justo. Ahora, si el resultado de hoy no es bueno para Boca, Paredes va a hacer todo lo posible para estar en Río Janeiro, aunque sea en una pierna.
0: El que está al lado de Paredes es Vareiro. Vareiro ya no juega por lo que resta del año, ¿no?
2: No juega por lo que resta del año. Tanto él como Aranda, recién para el año que viene.
1: Aquí estamos en la Bombonera. Los muchachos de Boca practicando tiros al arco. Ahí fue el turno de Enner Valencia. Van pasando de a uno los muchachos. Lozano, Milton Delgado, que viene abajo, adentro. El de Milton Delgado. Va Di Lolo, le pegó débil, cruzado. Jager Herrera, mirá qué golazo que hizo, arriba Jager Herrera. Están rotando los arqueros de Boca en este ensayo.
0: ¿Tiene goles Jager en la primera de Boca? Todavía no, ¿no?
1: No.
0: Creo que no.
1: Que recuerde, no. No, no.
0: No se lo ve cabecear mucho en el área rival, como a Di Lolo, por ejemplo. Que todos sus goles han sido de cabeza.
1: Es cierto, es cierto.
0: ¿Y Ascacíbar cuánto hace que no marca? Tuvo una racha desmesurada de goles Ascacíbar, ¿no? Fuera de lo que ha sido el promedio de su carrera.
1: Sí, sí, sí.
0: Compensando los tiempos donde Merentiel fallaba bastante, Ascacíbar hacía los goles de Boca. También hay gol en Lozano, hay buenas resoluciones en Blanco. Boca tiene profundidad por afuera, ¿eh?
1: Y otro que pisa el área, aunque no convierte tanto, es Milton Delgado.
0: Sí.
1: Que últimamente pisa más el área, ¿no?
0: Es cierto. La presencia de Paredes le permitió jugar más relacionado con lo que le gusta a él, teniendo la pelota y jugando en tres cuartos con menos responsabilidades para la recuperación. ¿Dónde aparecerá Flores hoy? ¿Desde dónde partirá Flores? ¿Desde la izquierda para enganchar y tener el remate? ¿Desde la derecha para meter el centro rasante para un Enner más estacionado en el punto penal? Porque también hay una cuestión. Por la derecha tiene menos gol, hablo del chico Flores, pero combina mejor con Lozano. Por la izquierda tiene la posibilidad del enganche y el remate, como lo vimos frente a Unión hace más de una semana aquí, pero muchas veces bloquea la proyección al área que tiene, o la proyección en ataque que tiene Lautaro Blanco. Por eso muchas veces el Vasco lo mueve permanentemente de banda, lo mueve permanentemente de costado.
1: Los jugadores de Boca lesionados, acompañando a sus compañeros, observando cómo hacen la entrada en calor. Esto habla de la unión del grupo, no solamente Paredes y Vareiro, también estaba entre ellos el Toto Belmonte. Jugadores que se están recuperando y que acompañan a sus compañeros en esta instancia tan importante de Copa Sudamericana. Nos preparamos para vivir el partido de ida en la Bombonera por Radio La Red entre Boca y Vasco da Gama. Y en la previa de este partido vamos a tener la chance de escuchar a Rodolfo Arruabarrena. Esto decía el entrenador de Boca.
3: Obviamente que no voy a descubrir lo que es Leandro para nosotros dentro y fuera del campo de juego. Pero creo que hasta ahora y en estos 3-4 meses hemos demostrado que el grupo es el que ha llegado a estas instancias y es el grupo que tiene que hacerse cargo de este partido y tratar de disfrutarlo. Somos Boca y repito, han sido meses con mucha carga de partido y hubo momentos difíciles para nosotros por baja de jugadores importantes como Tommy Aranda y lo hemos podido suplantar de otra manera y por eso hay un campeón en el grupo y hoy esperemos poder hacer un buen partido, tratar de hacer lo que queremos y llevar al rival a cometer errores.
4: Teniendo en cuenta que es una serie de 180 minutos y que los primeros 90 pueden ir marcando la tendencia de esa serie, ¿cómo tomás el hecho de que Vasco da Gama está a 3 puntos del descenso y guardó a todos los jugadores para enfrentar este primer partido?
3: No, cada uno piensa en lo suyo, cada uno lleva agua para su molino. El entrenador lo conozco, nos hemos enfrentado ya en Asia bastantes veces y sé que es un entrenador que busca el arco rival, que propone. Esperemos nosotros estar a la altura, jugar, hacer nuestro fútbol y disfrutar de este marco.
1: Ahí estaba el técnico de Boca, su testimonio, Rodolfo Arruabarrena,
0: Leo,
1: en la previa de Boca Vasco da Gama. Fernando,
0: recién preguntaban por los goles de Azcacíbar. Bueno, en el año internacional de Boca marcó en la segunda fecha frente a Barcelona de Ecuador por Copa Libertadores y marcó en los dos partidos frente a Recoleta, en el encuentro de ida que ganó Boca 3-1 y en la revancha en el cual se impuso por 4-0. Y con respecto a la información que marcaba Martín del escenario del partido revancha de esta serie entre Boca y Vasco da Gama, en Paraguay, en Brasil, los colegas brasileños están manejando la información que Conmebol ya le comunicó a Vasco da Gama que si no se juega en el Maracaná, el partido va a jugarse en Paraguay, el partido de vuelta. Esto es lo que se está manejando en Brasil a esta hora.
2: Bueno, tenemos... Bueno, a ver, Fer, que recién hablé con alguien de Conmebol, que ellos creen desde Conmebol que la justicia no va a fallar en contra de que el partido se juegue en Maracaná. Ahora, si esto pasa, como vos decís, ya tienen una decisión tomada, porque tampoco pueden seguir esperando, ya termina siendo papelonesco. Pese a que no tenga acá una decisión de Conmebol en el medio, lo que hay que contar es que sí o sí tienen que definir estadio.
1: Bueno, estemos atentos porque puede ser la noticia más allá del partido, por supuesto. La noticia del día, si es que llegase a jugarse la revancha entre Boca y Vasco da Gama en Paraguay.
0: Sí, señor, de hecho...
1: Yo estoy tentado a decir que Boca sería local de nuevo, lo que pasa es que la disposición de las entradas será como si se jugase en Vasco y a Boca en Brasil, y a Boca le darían 4.000 nada más.
0: Sí, ¿no? De hecho, en este momento está brindando declaraciones el presidente, no sé si estará allí en la Bombonera, de Vasco da Gama, y está hablando de acto de cobardía si el partido se juega en Paraguay.
2: Pero además, Fer, fíjate que vendieron 70.000 localidades para el Maracaná. ¿Cómo hacen 70.000 personas para tomarse un vuelo y bueno, e ir a otro estadio? Que es... además no tenés un estadio con esa capacidad.
0: El tema,
2: ¿no?,
0: es que si Conmebol toma esa decisión, ya eso será un problema de Vasco da Gama, como resuelve el tema de la venta de las entradas.
1: Bueno, estamos muy atentos a lo que pueda llegar a ocurrir. Cuenta regresiva para Boca Vasco da Gama en la Bombonera, con el aliento del público de Boca que sirve como banda sonora para matizar la espera del gran partido de ida por la semifinal de la Copa Sudamericana.
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3: Boca ganó 31 de los 55 partidos que jugó como local ante equipos brasileños por torneos internacionales. Acumula un invicto de 10 encuentros enfrentando a equipos de Brasil en esta condición. Vasco ganó 3 veces en la Argentina. En la Mercosur 2000 le ganó a River 4-1 y a San Lorenzo 2-0. Y en la Supercopa 97 lograba su primer triunfo en nuestro país, 3-2 frente a Racing. Vasco registra 8 partidos sin ganar por torneos internacionales en nuestro territorio, con 5 derrotas y 3 empates.
4: Ya se fueron los equipos al vestuario, terminaron la entrada en calor, en un rato reingresarán para enfrentarse Boca y Vasco da Gama, quienes acompañan al árbitro chileno Piero Massa esta noche en la Bombonera.
5: El asistente 1 es José Retamal, el 2 Carlos Poblete, el cuarto árbitro Matías Riquelme, en el VAR José Cabrero y el asistente del VAR es Juan Serrano.
4: Pero cómo, el cuarto árbitro se llama Riquelme, esto no puede ser, es una vergüenza esta dirigencia, esperando por el partido, es una broma, ¿no? Pero
5: Leo, tenés sí. El Vasco Arrobarrena contra Vasco da Gama y tenés Juan Román Riquelme y en este caso Matías Riquelme en el VAR.
4: Bueno, y el próximo viernes estará Román Riquelme en la defensa de Talleres de Córdoba también, ¿no?
6: Claro.
4: Que seguramente
6: viene,
4: jugará.
6: Viene Riquelme, vuelve Riquelme en la Bombonera.
4: Claro, claro.
6: Che, y Saldivia, me cuenta el amigo Claudio Bustamante, ha sido compañero de Carlos Palacios en Colo Colo.
4: Mirá, qué dato.
6: El central de Vasco da Gama.
4: Y esperando por Boca, Vasco da Gama en Radio La Red del Borrador de Hugo Balazone, al aire de la radio líder del fútbol.
6: Bueno, la gran cuestión es con qué prontitud mueve la pelota Boca en el medio. Se sabe que Paredes, con su pase largo, con su pase conceptual, con su impronta, abrevia caminos. Y yo digo que Boca tiene, lo dijo el propio Robarrena el viernes, lamentándose por la lesión, tiene que suplir la ausencia de Paredes con buena elaboración de juego. Lo puede hacer con Alarcón, Delgado más Palacios, si este se involucra a darle agilidad a la cadena de pases de Boca. Lo que le puede pasar a Boca con esta característica, con este corte de medio campo, es volverse un equipo lento, es tornarse un equipo

0: previsible. Eso sería un error, primero porque no le permitirá a los de adelante moverse a los espacios, y después porque el rival, que va a venir a cerrarse y a salir rápido, donde tiene en ataque sus mejores argumentos para dañar, pero que defensivamente no es tan fuerte, Vasco da Gama, se puede sentir cómodo. Lo peor que le puede pasar a Boca en el partido es no molestar a su rival desde el vamos, es no agilizar la tenencia, moviéndola a los costados, profundizando con sus laterales, sobre todo con Lozano, que en el recorte hacia adentro encuentra gol. El gol de Lozano en el Morumbí no es casual, es producto de alguien que cuando mete la diagonal hacia adentro tiene poder de daño, tiene poder de fuego. Por supuesto que las miradas, hoy los reflectores van a estar sobre Ener. ¿Cómo se mueve Ener en el espacio reducido? Porque al estar cerrado Vasco, también Arruabarrena habrá pensado, che, este no es un partido para Merentiel, que no le gusta estar en el área. Boca necesita a alguien que esté en el área sin impacientarse. Y Valencia es capaz de eso, de esperar agazapado su chance. Veremos cómo lo alimenta Boca, veremos si el pibe Flores será capaz de ponerle algún centro en la carrera, de si Blanco, sobre todo por el otro costado, por la izquierda, será capaz también de darle alimento. A no olvidar que uno de los goles de Valencia en Rosario frente a Racing fue producto de la asistencia de Palacios. Palacios también tiene un pie sensible para que Valencia pueda marcar hoy. Pero, insisto, así como es una decisión que trae cierta polémica, será hoy muy observado en el Valencia y sabe que tiene una misión por delante clave: reemplazar a quien hace goles. Él tiene en su bagaje, en su mochila, un repertorio goleador enorme, y en Boca lo supo demostrar en tan solo 15 minutos.
1: Los aportes de Hugo Balazone, se mueve la bombonera al son de los gritos de los hinchas de Boca. Aparecen los suplentes del equipo Xeneize. Repasamos para los que recién se enganchan con la transmisión de Radio La Red, la formación de Boca Juniors dedicada a la memoria de Federico. Se cumple un año y medio de su partida y aprovechamos y también se la dedicamos a su papá Ricardo Fidalgo, a Pablo Vargas, nuestro amigo de los Juegos del Sur de Miami, fanático de Boca también. Así va Boca esta noche, Martín Arévalo.
2: Y dedicado también a Pablito Aguirre, Eduardo Vicerne y a todos los hinchas de Boca que nos escuchan a lo largo y a lo ancho del mundo. La camiseta número uno la tiene Álvaro Montero, el 17, Leandro Lozano, 2, Lautaro Vilolo, 42, Jair Herrera, el 3, capitán esta noche, sin Paredes, sin Merentiel, Lautaro Blanco, 25, Santiago Acacíbar, 15, William Alarcón, 18, Milton Delgado, 7, el chileno Carlos Palacios, 19, el pibe maravilla, Leonel Flores, 30, Ener Valencia.
1: Y repasamos la formación también de Vasco da Gama con Fabio Vallejo.
3: El arquero es el 1, Leo Jardín, 96, Paulo Enrique, el 4, Adán Saldivia, 30, Robert Redar, 66, Cuyabano, el 5, Santiago Sosa, 23, es el capitán, Thiago Méndez, con el 22, el otro argentino, Alan Lecano, 28, Axel Ferreira, 19, Bruno Duarte, y el 11, Andrés Gómez, el equipo de Vasco da Gama.
1: Esta es la banda de Boca, esta es la banda sonora del martes por la noche. Escuchad. Escuchate si sos Xeneize.

impactante. Está Boca a la vera del terreno de juego, con camperas azules, tres tiras amarillas para los muchachos de Boca. Aparecen también con camperas blancas y negras los futbolistas de Vasco da Gama, con nuestros compatriotas Santiago Sosa, Alan Lescano, con Facundo Colidio, que por supuesto no puede jugar en la Copa Sudamericana. Se va armando todo para el comienzo del partido. ¡Qué gran abrazo que se están dando Álvaro Montero y Carlos Andrés Gómez! Colombianos ellos. Así aparecen los equipos. Están en el terreno de juego. Está Boca, está la radio, está su gente.

0: Boca canta, la Bombonera no tiembla, late como el corazón de cada uno de los hinchas de Boca que se ilusiona con este equipo, con la final de la Copa Sudamericana y con una noche Hugo Balazone de Copa más.
1: Impresionante recibimiento para Boca, la de gente que hay, hay gente por los escalones, hoy vino todo el mundo aquí a la Bombonera. Hay un huequito, por supuesto, para darle espacio y para hacer pulmón con este Vasco da Gama. Veremos qué es. El año de Vasco da Gama ha sido muy oscilante. Bueno, como el de Boca, ¿no? Arrancó mal, cambió hasta de dueños. Está gente del Palmeiras, de la familia de Leila. Por eso ha podido llevar jugadores argentinos en este tramo. Y veremos en qué contexto viene a jugar la Bombonera, sabiendo que la permanencia en el Brasileirao también le pesa.
0: Gritan mucho los hinchas brasileños también, cómo gritan, están dejando la garganta esta noche en aquella popular cabecera alta que da al Riachuelo. 4.000 aproximadamente están los protagonistas en el terreno saludándose diplomáticamente. Escuchen, canta Boca.

0: listos para la batalla. Los jugadores de Boca se sacan las camperas. Boca, vestido como marca su historia. Los muchachos de Brasil parece que tienen frío porque todavía siguen con las camperas. Van a saludar hacia una cabecera que da el Riachuelo, donde en la parte alta están sus simpatizantes. Boca posando para la foto. Espera su turno, encabezado por su capitán Thiago Méndez, el de los botines azules, Vasco da Gama. Boca ya está desperdigado por el terreno de juego. Está Piero Massa esperando por los capitanes en la mitad de la cancha. El rosarino Lautaro Blanco, el capitán de Boca esta noche ante las ausencias Martín de Paredes y de Merentiel, que está en el banco.
1: Absolutamente, Boca llega a este partido, Leo, con 17 encuentros invicto. No pierde desde el 30 de julio el partido con O'Higgins, el partido que Boca termina ganando en los penales. Yo creo que si a cualquier hincha de Boca, Hugo, Leo, nosotros hace 3 meses le decíamos que iba a jugar una semifinal de Copa Sudamericana y le preguntábamos por el 11 titular, ni loco acertaba este equipo. Porque este equipo tuvo un montón de traspiés, un montón de ausencias, un montón de cachetazos que hicieron que Boca pierda futbolistas clave. De hecho, el central titular hoy, que es Herrera, jugaba en la reserva. Estaba Pellegrino, estaba Ayrton Costa antes que él, ni hablarlo de Aranda, ni hablarlo de Paredes hoy, ni hablarlo de Merentiel. Muchas ausencias y un equipo que siempre se sobrepuso a cada piedrita que le puso el destino en el camino.
2: Desde la llegada de Robarrena, lo que ha procurado el Vasco es elevar niveles en la segunda línea, en ampliar el plantel. Hasta hace un mes, Boca no consideraba a Alarcón, por ejemplo, estaba Belmonte adelante, ¿cierto? Y Palacios, que estaba volviendo de una lesión, era una opción siquiera a Velasco, a una alternativa de Velasco, que era suplente de Aranda. Ha tenido que estirar el plantel a Robarrena, ha buscado variantes, le ha dado juventud, le ha dado identidad a Boca. Hoy vos ves a Boca y sabés que intenta dominar los partidos, que asume la iniciativa, que busca atacar con profundidad, que llega con mucha frecuencia al arco rival, que achica espacios defensivos. Conceptualmente, el Boca de Robarrena está claro. Por supuesto que tiene el desafío de ratificarlo en este contexto más estresante, de más presión, donde llegan las instancias decisivas.
1: Y hay dos futbolistas, Hugo, Leo, que hoy juegan el partido más importante de Boca en los últimos tiempos y estuvieron a punto de salir en este mercado. Uno es Alarcón, que estuvo cerca de ir a jugar al Atlanta United con Martino, que jugó poco durante el año, que no había tenido buenos partidos, pero que con la decisión de Belmonte se le abrió un hueco y hoy es titular. Y el otro jugador también chileno, Carlos Palacios, que estuvo a punto de volver a Colo-Colo.
0: Están los muchachos de Boca ya bordeando el círculo de la mitad de la cancha. Lo propio están haciendo los brasileños para el minuto de silencio en la previa de concientización en contra del racismo y la discriminación. El árbitro Piero Massa, el chileno, en el medio de los futbolistas, los hinchas que cantan. Y en un ratito nos preparamos para Boca Vasco da Gama. Comienza en la Bombonera el juego que más nos gusta y mejor jugamos los argentinos.
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0: Los hinchas de Boca que se acuerdan de la Conmebol. Los protagonistas que ahora se van desparramando, desperdigando por el terreno de juego frente a la pelota. Bruno Duarte tendrá que mover. Vasco da Gama, vestido como marca su historia. Camiseta blanca, banda en diagonal negra. Tocará la primera pelota del partido. Bruno Duarte ajusta su cronómetro. El árbitro Piero Massa. Nosotros el nuestro, el de Radio La Red, la radio líder del fútbol. Ya está jugando Boca ante Vasco da Gama, partido de ida, semifinal de la Copa Sudamericana. Lo vivís en Radio La Red. Está jugando y sale del fondo el equipo brasileño. La toma el arquero Jardim.
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0: Corre Cuyabano, no llega. Y lateral para Boca en la mitad del terreno. Va a poner la pelota en movimiento el uruguayo Leandro Lozano.
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0: Intenta por afuera llevársela a Gómez. Rompe juego, bien parado Dilolo. Queda lejos de la jugada Valencia. Gana con golpe de cabeza. La va sacando Renan rumbo a la mitad del terreno. Insiste Boca, adelantándose con Dilolo. Se recuesta sobre la derecha Dilolo, mano a mano con Gómez. El puntazo de Dilolo, la peina Valencia. Valencia la entrega para Palacios. Corre Palacios, se da vuelta Palacios. Por adentro acompaña Valencia, la filtra para Valencia. Valencia aguanta de espaldas a la marca. Va Valencia, llegó al fondo, el buscapié. Encuentra el botín de Saldivia. La sacó Saldivia, arremete Delgado, la saca violentamente del fondo. Renan no lo pasó bien. Vasco da Gama,
2: buena de Ener sobre la derecha. Palacios va por ahí. Boca insiste.
0: Insiste Boca. El rugido de su gente que lo empuja. Hay lateral en la defensa para Vasco da Gama.
2: Flores a la izquierda, Palacios tirado a la derecha. Del medio hacia la derecha, Ener va y viene.
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0: Lescano la pierde con Delgado, levantó Delgado, golpe de cabeza de Saldivia, cobra altura la pelota, el balón impulsado adelante, se cayó en la mitad del terreno. Sosa recupera Flores para Boca, va Flores por la izquierda, mano a mano con Paulo Henrique. Flores la mandó al fondo para Blanco, por el medio Palacios, el buscapié, encuentra el botín, la sacó desesperadamente Saldivia, Saldivia para Adson, Adson la picó para Paulo Henrique, que le erró la pelota lateral para Boca.
2: Bajo presión, el Vasco tiene dificultades en la salida. Hay un Boca enérgico de arranque.
0: Insiste Boca, el lateral de Blanco, la mandó al fondo para Valencia. Marca dando el paso adelante Saldivia. Lateral para Boca en la ofensiva.
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0: 2 minutos y medio, lateral en el confín del terreno. Desde la punta izquierda lo va a tomar el capitán rosarino que tiene Boca esta noche. Lautaro Blanco va para Valencia, viene para Blanco, la toca atrás, rebota en Adson. Saque de costado para Boca, en ataque.
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0: Escapó Blanco, el centro de Blanco, el buscapié, la saca Sosa por un costado. Ataca, ataca, ataca incesantemente Boca y ahora con Flores. La domina como puntero por la izquierda Flores, la perdió con Adson. Nace la respuesta de Vasco da Gama, escapó a la marca de Blanco, la tira adelante para Duarte. Marca Zaguer Herrera, en tres cuartos de campo rival, la toca para Blanco, la pica para Valencia, Valencia como wing. La domina Valencia, Valencia para Flores, Flores para Valencia. Corta Saldivia, la entrega para Capitán Méndez. Méndez que sale jugando, se le va la pelota a Adson. Saque de banda para Boca.
2: Lo arrebata Boca al Vasco, no lo deja salir. Sosa hundido entre los centrales.
0: Saque de costado para Boca en ataque, lo va a tomar el Blanco. Se arrima Delgado, la pide Palacios. Por el otro lado Ascacíbar, merodeando el área. Ener Remberto Valencia se suma al Alarcón al ataque. Todavía no hace el lateral Blanco, ahora sí para Alarcón. El chileno retrasa el juego ligeramente, tocándola para Herrera. Herrera sale por el fondo con su arquero, Alvarito Montero.
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0: Corre por esa pelota, no llega Ascacíbar. Cierra atento la marca Renan. Renan la manda para Sardín. La salida por el fondo con el uruguayo Alan Saldivia. La pisa y devuelve para su arquero Sardín. Va para presionarlo Valencia. Inmediatamente la saca Sardín, vestido de verde, color esperanza, para Robert Renan. Renan la manda para Sosa. El argentino devuelve para Renan. El zurdazo de Renan. Largo envío para Gómez. Pica habilitado Gómez. Va a quedar mano a mano con Zaguer Herrera. Gómez le hizo un sombrerito a Herrera. Pasó a borde de área. La levantó. La corre Bruno Duarte en el confín del terreno. De puntero por la derecha. Bruno Duarte se cierra por afuera, la pide Paulo Henrique, la tocó Lescano al área, surge Herrera, rechaza violentamente Flores, el remate de Bruno Duarte, tapó Montero, lo tuvo Bruno Duarte, tapó Montero abajo y contra el palo derecho con ambas manos, tiró la pelota al córner.
2: Indecisión de Boca en el primer ataque de Vasco y un buen remate cruzado de Bruno Duarte, se metía contra el palo. Gran estirada de Montero.
0: Tiro de esquina para Vasco da Gama. Arco que da el Riachuelo. Qué bien que estuvo el arquero de Boca. Qué cerca que estuvo Vasco da Gama. Va para pegarle el ex jugador de Gimnasia y Esgrima La Plata y Argentinos, Alan Lescano, de zurda, desde la punta izquierda. Por lo tanto, la pelota se va a abrir en el área. Esperan Bruno Duarte, Robert Renan, que es altísimo. Por atrás de todos, el capitán Thiago Méndez. El córner de Lescano abierto, pasado. Rechaza Blanco. La tomó Adson. Le pega Adson. Rebotan a Ascacíbar. Lucha Méndez. defiende, gana Ascacíbar, deriva para Milton Delgado, responde Boca con Milton Delgado, la toca por abajo para Palacios, desembarca en terreno rival, va Palacios, la pierde y sale jugando Gómez, Carlos Andrés Gómez, el colombiano, trota la cancha, descargó al medio para Méndez, Méndez para Adson, Adson pierde, mete con todo Delgado, la saca Alarcón, traba Lescano, cobra altura la pelota, el golpe de cabeza de Ascacíbar, rechaza Sosa, lateral para Boca.
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0: ¿Sabes qué me sorprende, Hugo? Que tanto Adson, bueno, ahora Adson va por la derecha, pero recién estaban tanto Adson como Gómez por la izquierda. Bueno, ahora se corre, ¿ves?
2: Sí, se mueven permanentemente, pero se anima a jugar con tres delanteros, Vasco, ¿eh?
0: Sí, sí.
2: Es 4-3-3 el esquema. Sus centrales flaquearon en el primer ataque de Boca, pero se nota que su potencial lo tiene arriba.
0: 0-0, 6 minutos, lateral en la ofensiva. Lo hace Paulo Henrique, la mandó al área para Bruno Duarte. Gana Herrera, resuelve sacando de media vuelta Blanco, la peinó Valencia. La va a buscar Ascacíbar, primero Sosa, el argentino que juega en el equipo brasileño. La tocó para Cuyabano, Cuyabano para Sosa, Sosa más atrás. La salida con Renan.
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0: Al ataque Paulo Henrique, lo presiona Flores, escapó a Blanco también, se viene Paulo Henrique, uy, uy, uy, qué peligro, la mandó para Adson, está en el área, enganchó, escapó, rebota en Herrera, la corre Adson, Adson evita que se vaya por última raza, insiste Adson, corta Delgado, generoso, la toca más atrás para Blanco, rebota la pelota en la marca de Paulo Henrique, hay lateral, no, hay salida, sí, saque de arco para Boca.
2: Le dio ciertas licencias Boca a Paulo Henrique para crecer, Lo corrió de atrás Flores, lo dejó crecer. Vasco da Gama tiene buen costado derecho.
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0: La maneja en la retaguardia de Boca Di Lolo, combina con Herrera, los chicos de la saga, los chicos de Boca Predio. Herrera la filtró rumbo a la mitad del terreno para Flores. Cae Flores, falta de Paulo Henrique, tiro libre para Boca en la mitad.
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0: Día inolvidable para Lautaro Martínez, a pesar de la derrota, Fernando García.
2: Claro, porque marcó la tercera dopilleta en la temporada. Inter perdió con Brujas como local, 4-3.
0: Ataca por la izquierda Gómez, amaca el cuerpo levemente Gómez, Gómez para Santiago Sosa, la pisa y la saca más atrás para el uruguayo Saldivia, la maneja en la mitad del terreno.
2: Amonestado Delgado.
0: ¡Apa!
2: Ahora la primera, muy, muy finito el árbitro, ¿no?
1: Sí, pero la sacó al toque la tarjeta, ¿eh? Vio la falta amarilla.
0: Claro, porque le pegó sin pelota.
2: Sí, pero exagerado para mí, ¿eh? Exagerado.
0: Bueno, bueno.
2: Lo del árbitro con Milton Delgado.
0: 8 minutos, hay tiro libre entonces en la mitad de la cancha. Claro, la vio Balazones porque yo seguía la pelota, el juego estaba por acá. Y Delgado innecesariamente también, ¿no?
2: Le raspó, sí, bien amonestado.
0: Te digo, por esto lo expulsaron a Advíncula una vez.
2: Le raspó el talón.
0: No digo que sea para expulsión, ¿eh? Pero una vez lo echaron a Advíncula por esto, ustedes recuerdan.
1: 8 segundos.
0: Claro, hay tiro libre, ya ejecutó de inmediato el capitán Méndez. Méndez la toca para Renan, altura de la raza central. Escapó a la marca de Valencia, el pase frontal para Gómez. Levanta a Gómez, se la lleva Cuyabano. Cuyabano, el buscapié, encuentra el botín de Herrera que rechaza bien plantado. La va a buscar Valencia, la peinó Valencia. Recupera Renan, se viene Vasco da Gama. 9 minutos del primer tiempo, partido de ida, semifinal de la Copa Sudamericana. En la Bombonera, la domina el argentino Lescano. Lescano presionado por Palacios, combina con Paulo Henrique, devuelve para Lescano. 3/4 de campo rival, trota la cancha transversalmente Lescano. Lescano retrasa el juego entregándola para Sosa, la frena y avanza por adentro Sosa, la tira por afuera para Renan. Con cuánta gente que atacan los brasileños, va Renan contra Ascacíbar, la abrió para Cuyabano, Cuyabano adelante, corta, Herrera que aparece en el sector de Di Lolo, Herrera la tocó mal adelante, recupera Cuyabano, corre, corre, se va con pelota y todo de la cancha Gómez, se enoja con Herrera, después con Di Lolo, con la vida, se enoja Gómez, hay salida para Boca.
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2: De ese Boca que avasalló en el comienzo, a este Boca con dudas ahora.
0: La sacó Lozano para Valencia, al piso va, no la puede sacar bien Renan, le queda Valencia y al córner la termina sacando Sosa. Tiro de esquina para Boca, desde la punta derecha, 10 minutos, 10 minutos. minutos del primer tiempo, alentado por su público, va Boca, arco de la casa amarilla, presuroso el chileno Alarcón para levantar el córner desde la punta derecha. La cabeza de Alarcón estará pensando en la cabeza de su compatriota Palacios, en la de Valencia, en la de Flores, porque no en la de Herrera, tal vez en la de Dilolo, quizá en la de Azcacíbar, que está muy solo en el punto del penal. Si sos de Boca, levanta el volumen de la radio. Alarcón, el centro abierto, arriba intenta Dilolo, la bajó, Valencia no llegó, la toma en el área, se prepara para pegarle y no puede Dilolo. Ahora Dilolo abrió para Flores, rebota en Hudson, la toma Flores, Flores la tocó atrás para Lautaro Blanco, la pisa Blanco, amaga un centro, no encontró el hueco para meter la pelota en el área, se pone de frente al arco, la tira atrás, aparece Lozano, el uruguaso, levantó al área para Alarcón, saca Cuya, mano con golpe de cabeza, recupera para Boca Palacios, va Palacios sobre la derecha, por afuera se le ofrece como descarga a Lozano, el toquecito atrás para Milton Delgado, que hacía el relevo, Delgado para Zaguer Herrera, que volvía, vuelve sobre su paso Herrera, la manda atrás para el arquero Montero.
2: Explícame cómo Boca, que estaba amontonándolo en el área a Vasco da Gama, terminó atrás con su arquero, la resolvieron mal, ¿eh?
0: El pelotazo de Montero, que después se resbaló, la cruza para Flores, corre Flores, pone la cabeza Paulo Henrique, pero la toma Flores, acompaña por el medio, Valencia por afuera, maniobra Flores, escapó Flores, la adelantó, falta, falta, lo tocaron, tiro libre peligroso para Vasco da Gama, corresponde bueno, a Boca, que corre para que
2: claro,
0: Piero Massa le saque tarjeta amarilla.
2: Boca lo rodea el chileno, porque ya es la segunda falta que le cometen a Flores.
0: Claro. La falta de Paulo Henrique, ¿eh? Para él piden amarilla. Se detiene el partido en un ratito. Tiro libre, lindo tiro libre para Boca, Pablo.
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0: Tiro libre para Boca, qué buena posibilidad se le presenta en la noche de la Bombonera. Arco de la casa amarilla, la pelota en diagonal. Sí, la referencia es el arco que en el primer tiempo ocupa Leo Jardim. La barrera en la puerta del área. Tomarán el área de Vasco da Gama por asalto. Herrera, Dilolo, Azcacíbar, Flores, Enner, Remberto Valencia. Dos candidatos para un tiro libre. Williams, Alarcón y Lautaro Blanco. El diestro Alarcón, el zurdo rosarino. Lautaro Blanco que levanta la mano derecha recordando una jugada preparada en la semana. 12 minutos. Derriba Boca, busca el primero. 0 a 0 con Vasco da Gama. Toma distancia Blanco. Entrecierra los ojos. Calcula el ángulo de tiro. Blanco, el centro con rosca pasado. Arriba, Zaguer Herrera. No pudo Herrera, le quedó la pelota para remata Dilolo, no pudo tampoco Dilolo, traba Valencia, Azcacíbar le rebotó, la saca Hudson, rebota en Valencia, en la mano de Valencia, tiro libre y es para el equipo visitante.
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0: ¿Cómo se vive por el lado de Boca, Martín Arévalo?
1: Y el Vasco no se sienta. Vos sabés que habla mucho con los volantes, Leo. Mucho con los volantes.
0: El cambio de frente de Renan para Paulo Henrique. Corre Paulo Henrique, la baja Paulo Henrique. Paulo Henrique contra Flores, lo deja virtualmente eliminado. 4 metros en terreno de Boca, va para Bruno Duarte. No puede, Lescano, recuperó Delgado. Y se viene Milton, Milton Delgado. Combina con Palacios, Palacios en terreno propio. Rebota en la cabeza de Paulo Henrique. La peina Hudson luego, para Paulo Henrique. Paulo Henrique al medio, buen anticipo de Delgado. Va Boca con Delgado, Delgado 3 dedos adelante para Flores. Le marca el pase por afuera Palacio, la mandó al medio para Valencia, la pierde Valencia, le queda Lescano, la pisa Lescano, aguanta la embestida de Valencia entre tres, la picó para Hudson con la cabeza, la toca al medio para Lescano, gana de arriba, Azcacíbar para Flores, encara Flores, al piso Lescano sin falta, y desde el piso tocó para Hudson, todo esto en terreno brasileño, salió bien con Sosa, que abre sobre la izquierda, y se viene Cuyabano, Cuyabano entregándola para el capitán Thiago Méndez, va Méndez por afuera, Cuyabano por adentro, Gómez mantiene la pelota Méndez, Méndez que la toca para Cuyabano, Cuyabano de zurda, entregó atrás para Méndez, Méndez levanta el centro al segundo para nadie de Vasco da Gama, la deja correr Blanco, lateral para Boca.
2: Boca tiene que apurar que el Vasco está impreciso con la pelota.
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0: La maneja Alarcón, modifica el perfil de salida, jugándola para Lozano, la para con el pecho el uruguayo de Boca. Lozano sale jugando por el fondo con Dilolo.
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0: 0-0 en la Bombonera. Levantó Dilolo, la tiro para Lozano. Pica habilitado Lozano, corre. No llega, no puede llegar. Saque de banda para Vasco da Gama en defensa.
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0: Asoma la nariz en la mitad del terreno, Lautaro Blanco retrasa el juego tocándola para Zaguer Herrera, sale Boca.
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0: Se equivocó Lozano y después se comió un caño de Méndez y abrió para Cuyabano. Quita con golpe de cabeza Zaguer Herrera. Le queda Thiago Méndez, la jugó de primera y mal. La toma para Boca Flores, corre Flores, déjela correr Flores. Flores se hace de la pelota, lo encara Paulo Henrique, la pisa, cambia de perfil, levantó para Palacios, salta y corta Cuyabano con golpe de cabeza, pero la toma para Boca Lozano. Lozano juega por abajo para Palacios, de 8 Palacios, retrocede Palacios para obtener visión periférica, la domina Palacios, Palacios está pergeñando la próxima jugada, la tiró para Lozano. Lozano entre dos para Azcacíbar, atrás otra vez para Palacios, por el otro lado Flores, por adentro Valencia, mantiene la pelota Palacios, Palacios para Azcacíbar, en las proximidades del área, la mandó al fondo para Lozano. Lozano de primera coloca al centro, entra Valencia y arriba Jardín. El número uno se quedó con la número 5.
2: Ah, qué bien que dejó el arquero, ¿eh? Porque era una buena de Boca elaborada por la derecha con Palacios, con Azcacíbar, con Lozano.
0: Falta de Azcacíbar en contra de Gómez. El árbitro no la cobró. Iba Boca con Palacios. Tres cuartos de campo rival Palacios. El toque cortito adentro para Delgado. Acompañado por Blanco. Se mueve Palacios. La pelota para Blanco. Blanco trepa por la izquierda. Se planta ante la presencia de Adson. La sacó para Flores. Se arrima peligrosamente al área. Escapó la marca de Lescano que después le quita. Le quitó bien Lescano. Lescano se arrima a la mitad del terreno. Le roba Blanco. Iba para Alarcón. Insiste Boca 0-0. 16 minutos del primer tiempo. Alarcón tocándola para Dilolo. Dilolo frena repentinamente. Combina con Jagger Herrera. Facundo Herrera. Se viene sobre el sector izquierdo, la deja cortita para Lautaro Blanco, la adelanta Blanco, Blanco la picó, la mandó al fondo para Milton Delgado, acá aparece como puntero por la izquierda, falló Sosa, la tiene Delgado, atrás para Azcacíbar, zurda, tiró, rebotó en Renán que estaba paradito donde no tenía que estar, digo, pensando en el hincha de Boca, se salvó Vasco da Gama que ahora sale rápido de contra con Gómez, el colombiano atraviesa la mitad del terreno, la mandó cortada para Bruno Duarte, para mí estaba adelantado, corre Bruno Duarte, bueno, acá estaba adelantado pero se equivoca el asistente porque tiene que aplicar el delay de bandera que no aplicó.
2: Sí, se apuró en levantar la bandera, Salvo que tenga muy clara perspectiva de que estaba en posición adelantada y estaba en offside.
0: Sí, pero igual.
2: Pero también en la... Esto provino, este ataque de Vasco da Gama, de una réplica fugaz, luego de un buen remate de Azcacíbar que llegó y pisó el área.
0: La posee Palacios para Boca.
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0: La tiene en la mitad del terreno, Alarcón para Palacios, Palacios atrás para Dilolo, la salida de Dilolo, la pasa y la tira para su arquero, Álvaro Montero.
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0: ¿Cómo los adelantó mucho Blanco, la perdió con Paulo Henrique y la tira para Lescano, Lescano para Thiago Méndez para Lescano, Lescano atrás, sale jugando con Saldivia.
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0: Gracias a la gente de prensa de Boca, qué bien que nos atienden acá, Balazone. La domina Santiago Sosa.
2: Le diste un vaso, le trajeron 10, sí. Una docena le trajeron.
0: Sosa que tiró para Saldivia, la pisa Saldivia desde la mitad de la cancha atrás para su arquero Leo Jardim.
4: Y sí, 12. 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
2: Está inspirado Navarrito, muy bien.
0: Bueno, cobraron una falta en contra de Santiago Sosa en la mitad del terreno. Tiro libre para el gigante de la colina.
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0: Va Cuyabano, Cuyabano para Adson, levantó para Cuyabano en el área. Primero Montero, se jugó el pellejo. El arquero de Boca, qué gran jugada de Cuyabano. Buscó la descarga, luego entró al área y por poco no llegó. Estuvo atento el arquero de Boca.
2: En muy profundo por afuera Vasco da Gama, También soltó a su lateral izquierdo, a Cuyabano. Está muy atento el arquero colombiano Montero.
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0: La salida de Boca con Dilolo. Camina Dilolo. Dilolo para Delgado. Delgado toca para Dilolo. ¿Qué dice Balazone? ¿Cómo lo ve?
2: Hay mucho emparejamiento en el medio. Quedan 3 contra 3. Por eso Palacio se va sobre un costado, sobre una banda, buscando salirse de esa zona de congestión. Pero es un partido muy táctico, ¿eh?
0: Se viene Boca traído por Ascacíbar, la tocó para Palacio, devuelve para Ascacíbar, la deja correr para Lozano, barre Cuyabano, la corre Gómez, anticipa y se le va la pelota por un costado a Milton Delgado, ahí lateral y corresponde a Vasco da Gama.
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0: Se cae Gómez, la pelota para no ser menos también se cae de la cancha. Hay saque de manos para Boca en terreno propio.
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0: ¡Uy! La perdió Dilolo, recuperó en el fondo para Boca, menos mal para Boca. Delgado, Delgado para Montero, coloca por alto a la izquierda para Lautaro Blanco. La baja presionado por Hudson, aguantó bien Blanco, se cierra en terreno propio. Se la punteó Hudson, mete con todo Sosa, deriva la pelota para Paulo Henrique. De 7, Paulo Henrique, por adentro le marca el pase Lescano, barre con todo. Bien jugándose el pellejo Alarcón, la corre Paulo Henrique, rechaza Blanco, pega en Paulo Henrique. Y Blanco ganó un saque, sí, de arco para Boca.
2: Pide una mano Vasco da Gama, ¿eh? No, del arcón barriendo abajo.
0: No, pero no. Y por las dudas saca rápido Montero. La tira para Valencia. Corre Valencia, corre Valencia. De nuevo dice el árbitro. De nuevo dice el árbitro. Hay salida para Boca.
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0: Bataglia está en el banco de Boca, Martín.
1: ¿Cómo le digo? Repetime.
0: Ahora, pará. Se viene Gómez. Gómez la tiró al medio. Arremete Thiago Méndez. Thiago Méndez la filtró para Lescano. Por suerte no llegó Lescano. Se salvó Boca. La saca Blanco. Blanco para Flores. La deja correr. Lo deja virtualmente eliminado a Paulo Henrique. Trepa, trepa atrás a la diagonal. Por adentro la pide Valencia. La se va Flores. Flores le pegó por arriba del arco. Por encima del travesaño subió el balón. Bajaron los aplausos, aunque no está tan conforme Valencia, que abre los brazos como diciendo, ¿por qué no me la tiraste a mí? Hay salida para Vasco da Gama, la hizo bien Flores, puso de pie la bombonera.
2: La primera de Flores estupenda, dejando correr para desairar a su marcador, pero le hacía la diagonal de 9 a 11 Valencia. Era pase al ecuatoriano.
0: Te preguntaba por Rodrigo Bataglia, Martín, si está en el banco.
1: Sí, tiene la camiseta número 6.
0: La saca Saldivia, la rebota Lescano, la pone en el pecho de Sosa. Sosa para Thiago Méndez, atrás para Renan.
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0: La maneja Vasco da Gama en la mitad del terreno con Renan. Renan la entregó al medio para Sosa, de primera para Renan. Renan, altura de la raza central, va Renan. Renan se cierra, mantiene la pelota Renan, la cruzó para Lescano, la adelantó Lescano, la toca en cortada, marca Sagre Herrera. Pedía falta, desesperadamente la pedía Gómez. Hay un rechazo y lateral para el equipo brasileño.
2: Boca tiene problemas en el retroceso y Vasco lo ataca mucho por afuera.
0: Sosa la rebotó atrás para Robert Renan, es dueño de la pelota en este tramo del partido. El Vasco da Gama 0 a 0 con Boca.
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0: Paso por el sector de Vasco da Gama con Fabio Vallejo.
1: Sabés, Leo, que vi varias veces al director técnico Pedro Manuel moviendo las manos al estilo de token, token.
0: La maneja Boca con Herrera. Herrera atrás para Dilolo. La tiene Dilolo. Espera en la mitad del terreno Vasco da Gama. Ahora se desprende y presiona Bruno Duarte. El toque atrás de Dilolo para Montero, el arquero colombiano. La pisa, se la lleva para atrás. Levanta la cabeza. El balón siempre por abajo. Mantiene la pelota Montero. El arquero cruza el remate a la mitad del terreno para Lozano. La peinó Lozano. A cualquier parte. Lateral en la mitad para Vasco da Gama.
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2: Termina siendo un partido cuesta arriba para Boca, ¿eh? Está permeable atrás, está con dificultades para controlar también el medio. En la recuperación tiene problemas.
0: Y no hay nada peor que dejarle la pelota como se la ha dejado a Vasco da Gama. Lescano para Thiago Méndez, devolvió para Lescano. Lescano que la entrega para Gómez. Gómez para Cuyabano, corre Cuyabano. Lo cierra, viene en la marca cayéndose Dilolo. Recupera, abierto por la izquierda. Gómez se prepara, el centro cerrado. Hudson cabeceó, gol. Gol. Vasco da Gama. Hudson de cabeza, el más chiquitito cabeceó el centro desde la izquierda y la cabeza de Hudson la metió en el ángulo izquierdo de Montero, que se quedó parado 24 minutos del primer tiempo en la Bombonera. Qué golpazo para Boca. Vasco da Gama le está ganando 1-0, gol de Hudson de cabeza.
2: Justo le veníamos diciendo de las dificultades defensivas que veíamos en Boca, sobre todo por el costado de Lozano. Lozano falla, Dinolo pierde saliendo a cruzar y en el centro, sin marca, se metió anticipándolo a Jagger Herrera, Jackson, para un cabezazo al costado potente. Se van a la pausa de hidratación. No está jugando bien Boca, ¿eh? No está bien con la pelota. Y cuando la pierde tiene problemas.
0: Tremendo el gol, porque es justo Martín Arévalo antes de la pausa de hidratación.
1: Duda, Leo. Por eso ahora Robarrena va a transmitir un poco de tranquilidad, la típica del Vasco, que queda mucho tiempo, que esto se saca adelante. Pero claramente recién lo marcaba Hugo. Boca le estaba dejando la pelota al Vasco da Gama, con Lescano que juega bárbaro y con futbolistas que se empezaban a encontrar. Así que ahora va a bajar a dar de vuelta y las indicaciones del Vasco que van ahora para Carlos Palacios.
0: Pausa de hidratación, Pablo Navarro.
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0: Repercusiones después del primero de Vasco da Gama con Fabio Vallejo.
5: Aprovechó el banco de suplentes con Pedro Emanuel, su director técnico, para dar indicaciones. Claro, muchísimos festejos. Ahora, Leo, vos lo dijiste, el más chiquito de todos. Y sí, Hudson Ferreira, 1,70 m.
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0: 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Saca adelante Dilolo, Dilolo para Valencia, corre Valencia, va Valencia, va Valencia, va Valencia, cierra de media vuelta, la saca Renan, recupera para Boca Lozano, al ataque Lozano, la mantiene Lozano, Lozano al fondo, el centro de Palacio, Valencia que no llega, la saca Lescano, pero había posición adelantada. Tiro libre para Vasco da Gama.
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0: La salida del fondo con Renan, movete, Xeneize, movete, gritan los hinchas de Boca. El pase para Sardim, el arquero sale jugando con Robert Renan, con gol de Hudson, que mide 1,70 m de cabeza, la clavó en el ángulo. Vasco da Gama le está ganando Boca, partido de ida, Copa Sudamericana. Saldivia abrió para Pablo Enrique, Pablo Enrique zafó de blanco en terreno propio, la tocó para Sosa, la pisa y la saca, la levanta para Renan.
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0: La tiene Bruno Duarte, entró al área, lo bloquea bien Herrera, la captura Álvaro Montero, el arquero de Boca. Repasamos información con Fernando García.
2: En el River para jugar mañana frente a Sarmiento, vuelve Almada, falta definir quién sale, Pereira o Galván.
0: La posee Alarcón, Alarcón que combina con Herrera, sale Boca desde el fondo, pierde 1-0 con Vasco da Gama. 28 minutos tenemos el primer tiempo, Herrera, levantó Herrera para Flores, corre Flores, no llega, saque de banda para Vasco da Gama. ¿Cómo lo ves, Balazón?
2: No, está descontrolado Boca, porque está permeable atrás y no está claro con la pelota, nadie asume el liderazgo de Paredes. Este equipo sin Paredes no tiene salida.
0: Saque de costado, Paulo Henrique pondrá la pelota en movimiento.
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0: Hudson cambia de frente con mucho espacio, Vasco da Gama, les dijimos con Balazone, si les dejás a los brasileños manejar la pelota, te van a complicar, y lo está complicando a Boca. Vasco da Gama le gana 1-0, pasa por Sosa, la pisa Sosa, Sosa para Renan, Renan que descargó al medio para Lescano, se da vuelta al ex jugador de Argentinos, Lescano el bolivarense, abrió sobre el costado izquierdo para Méndez, se viene para atrás, Thiago Méndez, cae Thiago Méndez, ahí, lateral, la deja correr Cuyabano, es para Vasco da Gama porque hubo un desvío.
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0: Cobró la falta anterior en contra de Thiago Méndez. En la mitad del terreno el tiro libre. Salvo ejecutó el capitán. De zurda Thiago Méndez para Renan. Renan para Thiago Méndez. Thiago Méndez al medio para Sosa. Sosa atrás para Renan.
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0: La tiene Blanco, salió airoso, una situación complicada ante Hudson, falta después en contra de Delgado en la mitad del terreno. Tiro libre para Boca que no encuentra la pelota y pierde 1-0.
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0: La toma Palacios en la puerta del área, va Palacios, levanta el centro, saca Saldivia con golpe de cabeza. La rebota Bruno Duarte, recuperó Di Lolo, la pone en el pecho de Lozano, devuelve para Di Lolo, la manda al fondo para Lozano, de 7 Lozano, el uruguayo levanta el centro, entra Valencia, la bajó con golpe de cabeza, entra Blanco, tiró por arriba a la bandeja del medio, la tiró Blanco, hay saque de portería para Vasco da Gama.
2: Pero al menos fue un intento de Boca de recuperar algo de ataque, un centro muy alto que Valencia la bajó para atrás y llegó muy exigido Blanco, por eso el tiro alto.
0: En la Champions perdió el Napoli, que lo ganaba ante Villarreal, Fernando.
2: Sí, con el gol de Rahmani a los 8, pero terminó ganando el equipo español 3-1.
0: Y Boca pierde 1-0 con Vasco da Gama, lo vivís en Radio La Red. 31 minutos del primer tiempo, anticipó Di Lolo. Di Lolo para Lozano, Lozano ante la marca de Gómez, la tocó para Palacio, Palacios al medio, para Alarcón, otra vez para Lozano. Sale jugando por el fondo con Di Lolo, se apoya en su arquero Montero. De un lado lo tiene Herrera, del otro a Di Lolo. Cruza el remate sobre la mitad del terreno para Leo Flores, gana Saldivia con golpe de cabeza lateral para Boca.
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0: Herrera la frena y la saca para Alarcón. Baja para hacerse de la pelota el chileno. Se arrima lentamente a la raza central. Entre dos, la tocó para Palacios. Palacios se da vuelta. Palacios presionado de cerca por Renan. La mandó más atrás para Sagre. Herrera, Facundo que la deja para Palacios. Se hace dueño de la pelota el chileno. Gana Vasco da Gama 1-0. La abrió para Lautaro Blanco. La pincha y la toca para Flores. Flores amaga soltarla para Palacios. Prefiere primero atrás para Delgado. 3 metros en terreno rival. Se viene para atrás Milton Delgado. Hace un rodeo. Mantiene el balón Delgado. La juega por abajo a la izquierda para Palacios. Por afuera Blanco, para adentro Valencia, viene primero para Flores, con el taco la regaló, con el taco Flores la regaló para Méndez. Méndez abrió para Gómez, avanza el colombiano, lo persigue desesperado Lozano, lo encara a Di Lolo, sigue con la pelota abierta por la izquierda, Gómez, Gómez entre dos para Thiago Méndez, 3/4 de campo de Boca. Thiago Méndez al medio para Santiago Sosa, se arrima al área, la tocó para Hudson, autor del único tanto del partido. Si no le sale le va a pegar, la mandó al fondo para Paulo Henrique. Paulo Henrique no encontró el hueco para meter la pelota en el área. Ahora sí, de zurda levanta el centro, segundo palo, saca de zurda Lozano, la dejó por ahí, la toma Cuiabano por arriba del arco, el remate de zurda de Cuiabano. El pibe Flores, que es un proyecto de crack, tendrá que aprender que algunos tacos no se hacen en determinadas situaciones.
2: Se mandó un macanón. Ahora, el devenir de esa jugada tuvo muchos defectos en Lozano, Lozano está muy urgido allá, muy mal en la marca. El costado de Lolo Lozano es una tentación para Vasco.
0: Sale Boca con Alarcón.
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0: Di Lolo, Di Lolo que camina la cancha transversalmente, la toca atrás para su arquero Álvaro Montero.
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0: La saca Montero para Di Lolo, le rompa.
2: Es un desconcierto Boca atrás.
0: Se fue por un costado, además se había rebalado Di Lolo.
2: Di Lolo tiene partidos fatales, Di Lolo tiene partidos fatales. Este pinta para ser fatal.
0: Cómo se extraña Paredes. Ahí lateral que hace Cuiabano. Cuiabano para Thiago Méndez. Thiago Méndez al medio para Sosa. Otra vez para Thiago Méndez. De primera para Lescano. De una levanta Lescano para Hudson. La peinó para Lescano. Lescano se viene para atrás, presionado por Herrera. La tocó para Sosa. La pone Sosa para Cuiabano. Cuiabano abrió para Gómez. Va Gómez de zurda al centro, al área. La saca Di Lolo. La toca adelante Paulo Henrique, pero se la regaló a Palacio. Palacio la entrega para Valencia. Corre Valencia por la derecha. Va mano a mano con Valdivia. Por adentro le pide el pase de Flores. La tiene por afuera Valencia. En cara a Valencia, Valencia la tiró para Ascasibar, entró al área y al córner Sosa. Y lo defina para Boca.
2: La hizo muy bien, Ener. La hizo muy bien en diagonal para encontrarse con Ascasibar. Arrancó muy solo y metió un recorte ante tres para Boca ganar. sacar este córner. Mirá cómo se festeja un córner. Viene mal la mano para Boca.
0: 34 minutos del primer tiempo. Córner para Boca, que pierde 1-0 con Vasco da Gama. Desde la punta derecha vendrá el centro de Williams. Alarcón al primer palo, Ascacíbar. El centro con Rosca. Arriba intentaba Valencia. La sacó Bruno Duarte. Después le pegó a la tribuna Lozano. Lo mal que le pegó Lozano. Saque de arco para Vasco da Gama.
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0: Thiago Méndez la va tirando atrás para Renan. Salió Renan, la mandó mal al medio. Recuperó Delgado, se viene Delgado por adentro. Va Delgado, Delgado la punteó para Valencia. Anticipa Sosa, le queda Ascacíbar y otra vez Sosa. Qué bien Sosa. Sosa para Bruno Duarte. La tiró de primera y de memoria para Pablo Enrique. Pablo Enrique al fondo para Bruno Duarte. Retrocede rápido Herrera. Ganó Facundo Herrera. Salió airoso el pibe de Boca. Aplaudido por la platea. Se da vuelta y lo habilita a Alarcón. 1-0 está perdiendo Boca con Vasco da Gama. 35 tenemos del primer tiempo en Radio La Red. La maneja Palacios. Palacios la juega por abajo a la derecha para Lozano, mira de reojo el área, se mueve Ascacíbar, se prepara Palacios por el medio, Valencia, el pase atrás para Di Lolo, en la raza central Di Lolo para Alarcón, Alarcón la sacó levemente atrás para Sagan Herrera, Facundo Herrera cruza la mitad del terreno, insiste Boca, busca el empate, todavía no lo encuentra, la cambió Herrera, entre dos la toca por abajo a la izquierda para Blanco, Blanco, amaga un centro, no lo concretó, llegó al fondo, ahora sí, el centro de Blanco, Jardín la saca con el puño, entraba Ascacíbar, le quedó a Lozano, va Lozano, Lozano se prepara para pegarle, él busca pie, encuentra el botín del Escano que la sacó y la toma para la contra Gómez. Arriba ganó con golpe de cabeza Delgado, Delgado para Di Lolo, Di Lolo para Delgado, Delgado se prepara para mandar el centro, la tiene Delgado, se frena repentinamente, descargó al medio para Ascacíbar a 30 metros del arco, la deja para Palacios, abrió otra vez para Delgado, Delgado tocó para Lozano, Lozano atrás para Palacios, se perfila para meter el centro, va Palacios, Palacios para Delgado, Delgado vuelve sobre sus pasos, se da vuelta, la mandó atrás para Alarcón, la frena y la saca Alarcón para Lautaro Blanco, abierto Flores, la tiene Blanco, Blanco la va poniendo para Flores, Flores lo encara a Pablo Enrique, escapó para afuera, gana bien con mucho oficio Pablo Enrique. Pablo Enrique se le pone de frente a Flores, la picó bien para Hudson, Hudson presionado, la pisó y encara, la tiene en terreno propio, la manda para Bruno Duarte, buen anticipo de Alarcón, Alarcón para Ascacíbar, Ascacíbar al borde del área para Flores, la saca Pablo Enrique y se viene de contra, atacan dos, defienden dos, se viene Bruno Duarte, Bruno Duarte perseguido desesperadamente por Ascacíbar, cruza la mitad del terreno, se da vuelta, se está rearmando Boca en el fondo, el pase para Hudson, lateral, se equivocó, lateral para Boca.
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0: Empujado por su gente, va Boca por el empate. La domina Palacios, Palacios, la tira sobre puerta de área. Saca Thiago Méndez, arriba Facundo Herrera con golpe de cabeza. Recupera Gómez, que es muy rápido. Barre Palacios, rebota en Gómez. Largo rebote, la cubre Montero, el arquero de Boca.
2: Asume riesgo Boca, ¿eh? Empuja con poca inspiración, con mucha voluntad, pero los riesgos son quedar muy desnudo en el medio.
0: 37, primer tiempo, 1-0, está perdiendo Boca en la Bombonera con Vasco da Gama, gol de Hudson Ferreira, Di Lolo, levantó Di Lolo sin sentido, Di Lolo, a la distancia se la regaló a Jardín, paso por el sector de Boca con Martín Arévalo.
1: Bueno, el Vasco lo que le pide a Carlos Palacios es que siga la jugada, porque claro, toma la posición de pared, conduce, pero pide que continúe en tres cuartos porque es necesario.
0: ¿Qué pasa con el árbitro Fabio Vallejo, que habló con Jardim y ahora pide que ingresen los auxiliares y detiene el partido?
5: Claro, porque el arquero tenía la pelota, pero le solicitó el árbitro que no se siente bien, por eso la atención médica, el árbitro lo permitió y ahora van a ver qué es lo que tiene el arquero.
0: 38 minutos del primer tiempo, gana Vasco da Gama con gol de Ferreira, 1-0 derrota Boca, Hudson Ferreira.
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0: Por poco no fue penal. No fue penal, ¿eh? Ese puñetazo que mete el arquero Jardín casi impacta a Ascacíbar. De hecho, después cae mal.
2: Quedó choqueado.
0: Y por eso sigue dolorido y el partido detenido.
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0: Lo siguen atendiendo a Leo Jardim, el arquero de Vasco da Gama, que gana 1-0 ante Boca, con tanto convertido por Adson Ferreira. 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Se va a reanudar el partido con una salida del fondo para el gigante de la colina.
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0: Sale del fondo Saldivia, eleva Saldivia, la corre Adson, va contra Herrera, Herrera la para con el pecho y después con la cabeza, se recuesta sobre la izquierda, eleva para Blanco, de primera Blanco para Milton Delgado, la tiene Delgado, va Delgado, la toca por abajo a la izquierda para Flores, corre Flores, cierra Saldivia, primero Flores, se va con pelota y todo afuera. Se asustó
2: ante
0: la presencia
2: el pibito,
0: de Saldivia.
2: Al pibe le hizo mal la selección, Scaloni, mamita, como Mascherano alguna vez acá con Zenón. Se nublan cuando vuelven de la selección estos pibes,
0: En un partido casi sin situaciones, la que tuvo la aprovechó Vasco da Gama y llegaron 1-0 a Boca, el lateral de Pablo Enrique para Adson. La manda adelante, se cae Bruno Duarte, la toma para Boca, Herrera. Herrera se adelantó hasta la mitad del terreno, la deja cortita para William Alarcón. El chileno va sobre la raza central, jugándola por abajo a la derecha para Lozano. Lozano mano a mano con Gómez, descarga al medio para Casimar, que no llegó. Y la roba Bruno Duarte, y va Bruno Duarte, pero está rodeado de camisetas de Boca, no puede ir muy lejos. Le tira un caño a Herrera, no hay falta. Y corta Di Lolo, la toca para Lautaro Blanco. Responde Boca, comenta Balazón.
2: Decí que está bien Jager Herrera. Boca necesita un 5. Creo que es Bataglia. Necesita un 5 ya.
0: Traslada Milton Delgado para Boca en terreno propio. La manda atrás para Di Lolo. Sale para presionarlo Gómez. Di Lolo la tira sobre la mitad del terreno. Anticipa Cuyamano. Largado Di Lolo. Iba Cuyamano. Cuyamano la manda para Gómez. La anticipó y la tocó por un costado Di Lolo. Con él mismo se tendría.
2: Estos
0: que
2: son
0: notar
2: los partidos donde a Di Lolo se le ven las costuras, ¿eh? Estos son los partidos donde Di Lolo, vos decís. Y bueno, en lo vernáculo del campeonato argentino le da. En otras alturas no le da.
0: Gómez, la tiene Gómez en el confín del terreno. Falta de Lozano, falta de Lozano. Porque se le iba Gómez, lo manoteó Lozano. Y le queda un tiro libre bárbaro a Vasco da Gama, que le gana a Boca 1-0 sobre el final del primer tiempo, me decía Martín.
1: No, te iba a decir que Rodrigo Bataglia no juega desde el 7 de diciembre del año pasado. O sea, 10 meses. No veo que ingrese en un partido tan caliente.
0: Está en el piso Gómez. Cuando se reanude el partido habrá un tiro libre peligroso para Boca que corresponde a los brasileños.
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0: Ojo con este tiro libre, todavía está en el piso Gómez. Se prepara para pegarle Lescano, Alan Lescano, nuestro compatriota que juega en el equipo brasileño. Desde la punta izquierda, cerca del banderín del córner, la cabeza de Lescano. Estará pensando en la cabeza de Renan, que es muy grandote. Está en la media luna para pescar un hipotético rebote Adson, autor del único tanto del partido. Pierde Boca, 42 minutos del primer tiempo. Toma poca distancia Lescano, dos hombres en la barrera de Boca, Palacios y Azcacíbar. Al segundo palo va Thiago Méndez. Linda posibilidad, se le presenta a Vasco da Gama. Levanta de zurda Lescano, abierto. Le quedó la pelota a Saldivia. Saldivia de zurda le pegó un rebote. Bruno Duarte de chilena por arriba del arco. Bruno Duarte de chilena por arriba del arco. Bruno Duarte que pide penal, pide falta Bruno Duarte. El árbitro va corriendo. Piero Massi dice, no se haga el pícaro, levántese, no me complique el partido. De salida para Boca, lo tuvo Bruno Duarte de chilena.
2: Los rebotes son de Vasco, Qué mal que marca Boca en el área.
0: Y sale rápido Boca con Lozano, el uruguayo. Desembarca en terreno rival, adelante la espera. Valencia se aproxima a Azcacíbar. Va para Azcacíbar, rodeado, falta de Bruno Duarte. Tiro libre para Boca en la raza central.
4: 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Leo.
0: La tiene para Boca, Palacios, se da vuelta a Palacios, le marca la posición con el brazo derecho a Valencia, va para Blanco, la manda al fondo para Flores, va Flores, Flores en

0: que protestan los brasileños, pero protestan y mucho. Hay tiro libre porque fue falta de Hudson en contra de Flores, que se metía en el área, Hay tiro libre para Boca. A los empujones Valencia con Thiago Méndez. Valencia no tiene que entrar en esta. Valencia tiene que estar focalizado en el área, su hábitat natural, e ir a buscar este centro. Uno de los últimos, tal vez el último del primer tiempo del partido, que Boca está perdiendo 1-0 con Vasco da Gama con gol de Hudson, el recientemente amonestado. Se pelea Alarcón también. Están picando el partido los brasileños, y los de Boca no son inteligentes porque entran. También va a copar la parada Palacios. No es inteligente lo que hace Boca. Boca tiene que ejecutar cuanto antes el tiro libre. Se acomoda Palacios para levantar en el confín del terreno, desde la punta izquierda. Hay tres candidatos para una pelota, dos chilenos, Alarcón y Palacios, el otro rosarino, Lautaro Blanco. Gran posibilidad para Boca, estará el empate en la cabeza de Ener Valencia, en la de Herrera, en la de Azcacíbar, porque no en la de Flores, que toma aire para picar al primer palo. Atención con Dilolo, bastante descuidado, Dilolo bastante descuidado. En la media luna se queda Lozano, toma carrera Alarcón, lo molesta Gómez, se le pone delante de la pelota Gómez a Alarcón, que se lo saca de encima de un empujón. Vendrá el tiro libre de Alarcón, lo va a cerrar el tiro libre Alarcón desde la punta izquierda, la pelota paralela al área. Toma carrera Alarcón, cerralo chileno, cerralo, que tal vez lo complicás a Leo Jardim, el arquero que está desesperado contra el primer poste, ordenando la barrera que está en el área, compuesta por dos jugadores, la barrera por Gómez y Hudson. Vendrá el tiro libre de Alarcón, Alarcón le pegó, responde con golpe de cabeza, la sacó Paulo Henrique, la toma Lautaro Blanco. Otro centro de Blanco, aparece Lozano, cabeceó, fuera. Apareció como de ninguna parte Lozano, de pica al suelo, la pelota se fue no tan lejos del palo izquierdo, pero la tenía controlada Jardín. Saque de portería para los brasileños.
1: Qué flojo tiro del Alarcón, Qué flojo tiro del Alarcón, sin potencia. Era un buen remate, una buena perspectiva para el chileno, y en el rebote apareció allá por detrás Lozano.
2: Se va a jugar hasta el minuto 50.
0: 45, gana con golpe de cabeza Dilolo. La busca Azcacíbar, la encuentra Renan, la peina mal, lateral para Boca en la mitad. Repasamos información con Fernando García.
3: Hoy en la Champions ganó el equipo de Michelis el Leipzig 1-0 al PSV Eindhoven. Ganó el equipo de Simeone el Atlético de Madrid 2-0 al Manchester United.
0: 46 minutos del primer tiempo en la Bombonera, partido de ida, semifinal de la Copa Sudamericana. Vasco da Gama le está ganando 1-0 a Boca, que traslada la pelota a través de Herrera. Herrera cambió de frente, la entrega para Palacios, abierto Palacios, mano a mano Palacios con Bruno Duarte. Se viene para atrás, mantiene la pelota Palacios, la toca para Dilolo, Dilolo en terreno Xeneize. El cambio de frente para Facundo Herrera, abierto por la izquierda Blanco, por adentro Valencia, se mueve Azcacíbar, se adelanta Palacios, levanta Herrera para Palacios, gana Saldivia con la cabeza para Paulo Henrique, engancha Paulo Henrique, lo dejó desparramado a Flores. La tiró a la mitad del terreno, anticipa Lozano, se la lleva Lozano, va Lozano, levantó y corta Sosa, y Sosa que sale jugando con Cuyabano, se da vuelta y lo enfrenta a Azcacíbar, la levantó sutilmente Cuyabano para Sosa, devuelve para Thiago Méndez, atrás para Renan, la salida del equipo brasileño ahora con su arquero Jardim.
1: El cambio para el segundo tiempo en Boca tiene que ser Merentiel por Alarcón para mí.
0: La tiene la mitad del treno Hudson, gana Vasco da Gama 1-0. Lo vivís en Radio La Red, la radio líder del fútbol. 47 de 50, primer tiempo, la pelota pasa por Hudson, la va jugando para Renan. Renan la puede tocar otra vez para Hudson, se adelanta, lo deja en el camino a Valencia, la abrió para Thiago Méndez, devuelve para Renan, lo apura Valencia, lo apura Valencia, Renan atrás, inmediatamente tocó para su arquero Jardim.
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0: Bruno Duarte mete un taco rosa en Herrera, lateral en la mitad del terreno para Vasco da Gama.
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0: Se la lleva Lescano, va Lescano, levantó Lescano para Cuyabano, adelante está esperando el colombiano Gómez. Cuyabano, el toque rasante al medio para el capitán Thiago Méndez, tira para Sosa, devuelve atrás para Renan. Renan que se arrima a la raza central, la pisa Renan, lo apura Valencia, lo deja virtualmente eliminado, desembarca en terreno Xeneize. Renan, Renan y la apertura para Thiago Méndez. Thiago Méndez entre dos para Hudson, Hudson la entrega para Cuyabano, con el taco la tira adelante, marca Lozano, le cae a Valencia, le rebotó a Valencia, recupera Gómez, le va Gómez, la tiró en cortada, dio justo el paso adelante Dilolo, abrió la pelota para Lozano, rebota en Gómez, hay lateral para Boca en la salida, pasó por el sector del Xeneize con Martín Arévalo.
2: Bueno, ahora habla Arruabarrena con Diego Marquic, con el profe Roberti, veremos si hay alguna modificación del segundo tiempo.
0: 48 de 50, está perdiendo Boca, pero ataca por la izquierda con Blanco, el capitán, todavía en terreno argentino, desplaza la pelota al medio para Palacios, Palacios se da vuelta, cruza la mitad del terreno, tres dedos levantó para Flores, anticipa Paulo Henrique, levantó deliberadamente la pelota, la peina Thiago Méndez, le cae a Lescano acompañado por Bruno Duarte. Lescano retrasa el juego ligeramente entregándola para Cuyabano. Cuyabano otra vez para Lescano, el argentino que juega.

0: En el equipo carioca se viene Lescano sobre la mitad del terreno. 1-0 está perdiendo Boca, 48 minutos y medio. El toque para Renan, cruza la mitad del terreno. Renan la pone para Cuyabano. Cuyabano frente a Alcacíbar, que termina tocando por un costado. Saque de banda para los brasileños y por el lado del gigante de la colina. Que se cuenta Fabio Vallejo.
1: El director técnico Pedro Manuel con las manos hacia abajo, diciéndole: Ya termina.
0: El frentazo de Lozano, arriba, le roba al cabezazo Delgado, la regala Flores, cierra Renan y le cae a Paulo Henrique, presionado por Blanco. Llega primero Paulo Henrique, la toca por un costado de Blanco, va a buscar por el otro, pero es muy rápido Blanco. Se rehace Blanco, traba y pierde, revienta Herrera por un costado. Lateral en la ofensiva para Vasco da Gama, 49 minutos, Martín.
2: Boca tiene amonestado Delgado. Si Alarcón lo va un poquito fuerte, lo expone al otro volante,
0: Y en Vasco da Gama, amonestados, ¿a quién tenemos? A Hudson, ¿no?
3: El único, el autor del gol.
0: El lateral justamente para Hudson. Descarga para Paulo Henrique, rebota en Blanco, pero la toma Hudson. Llegó al fondo Hudson, gana Delgado. Dio el paso al frente Delgado. Zurdazo de Delgado. Anticipo de Saldivia, le pegó mal a la pelota, se va por un costado. Saque de banda en terreno propio. Lo apura Flores. Flores para Alcacíbar. Alcacíbar para Flores. Flores se viene para atrás. La pisó y la perdió. Y después comete falta. En contra de Paulo Henrique, tiro libre para Vasco da Gama, tres cuartos de campo de Boca.
4: Totalmente mareado por la fama de la selección argentina, el pibe. Le han hecho mal convocarlo a la selección. Le han hecho mal.
0: 49-50, el árbitro no deja que se patee el tiro libre. No, por terminada la primera etapa, Piero Massa, flojo, flojito. Primer tiempo de Boca, con poco, le está ganando Vasco da Gama 1-0 con gol de Hudson. No ha tenido situaciones de peligro Boca, si mal no recuerdo. No ha tenido.
4: Un tiro de Alcacíbar tapado y bloqueado.
0: Sí, ya ha terminado el primer tiempo, partido de ida, semifinal de la Copa Sudamericana en la Bombonera y por Radio La Red, con gol de Hudson Ferreira. Vasco da Gama le está ganando a Boca, se bajó el telón del primer tiempo.
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4: Muy flojo, primer tiempo de Boca. En una semifinal, la ausencia de Paredes hoy se volvió indisimulable. Y el Vasco tiene que rearmar, Le pesa mucho el partido a Alarcón. Le pesa el partido a Palacios. Está muy mal defensivamente. La saga central, sobre todo Di Lolo, muy errática. Y Lozano, por allí entró Vasco con un centro y un chiquitito de 1,70 m le cabeceó. Y Vasco da Gama le gana bien a Boca 1-0.
0: El adelanto de lo que será el comentario de Hugo Balazone en Radio La Red del primer tiempo, que Vasco da Gama le gana 1-0 a Boca. Se van los protagonistas para el entretiempo con ellos, respectivamente Martín Arévalo con Boca, Fabio Vallejo con Vasco da Gama. Y eso va a desembarcar en la información deportiva de Fernando García.
2: Leo, Boca ya está camino al vestuario. Arrobarrena el primero en meterse en el túnel. Esperan Bray, Figal, Peregrino, Borosito, Acosta, Braida, Bataglia, Joaquín Ruiz Villa, Ángel Romero, Milton Jiménez y Miguel Merentiel.
3: Por el lado de Vasco da Gama también, todos metidos dentro del vestuario. Había una publicidad que decía: poderoso el chiquitín, 1,70 m, autor del gol. Hudson Ferreira, el único amonestado en el equipo brasileño. En el banco, el arquero Daniel Fusato, luego José Luis Rodríguez, Danilo Das Neves, Lucas Pitón, Correa, Jair Rodríguez, Moreira, Inestrosa, Brenner, Freitas, Pereira y Ramón de Sousa.
6: 5 goles para Hudson en esta Copa Sudamericana. Antes le había marcado 2 goles a Barraca Central y 2 a Olimpia de Paraguay. Está a 2 también del máximo anotador que tiene el certamen, Salomón Rodríguez de Montevideo City Torque.
0: Nos ponemos al día con lo más importante que está ocurriendo en la jornada a través de la red informativa y Daniel Lanzanacar.
7: Hora 22:22 en Buenos Aires, temperatura 15 grados, humedad 80%, cielo parcialmente nublado. Títulos de la red informativa. El Papa descansa tras la operación por cáncer pulmonar. León XIV se encuentra ahora en su habitación tras los 90 minutos en el quirófano en el que le extirparon tejido pulmonar cancerígeno. Tras conocerse el diagnóstico, crece la preocupación en el gobierno por su visita a la Argentina. Por ahora, la Casa Rosada mantiene el cronograma previsto entre el 8 y 11 de noviembre. Inflación, vivienda, agua, electricidad, gas subieron 3,1% e impulsaron el índice general. Educación 3%, comunicación 2,5% y salud 2,4%. Alimentos y bebidas no alcohólicas 2% fueron los rubros que más empujaron el índice de septiembre de 1,9% informado por el INDEC. Estudiantes ocupan la Facultad de Filosofía y Letras. Es en el marco de la previa de la marcha general que se va a realizar este día jueves multisectorial al Congreso Nacional. Reclaman, entre otros puntos, que el gobierno cumpla con los fondos para las universidades. China manifiesta su firme apoyo al reclamo argentino por Malvinas. El gigante asiático lo reiteró en las Naciones Unidas a través de su embajador. Quinielas, en nocturnas, ciudad 3072, bonaerense 1234. Pronóstico para mañana, lluvias a la mañana, nublado el resto del día, mínima 13, máxima 20. Ahora, en Buenos Aires, temperatura 15 grados, humedad 80%, cielo parcialmente nublado. Fueron los títulos de la red informativa.
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tiempo en la bombonera del partido que por la ida de la semifinal de la Copa Sudamericana, Vasco da Gama con gol de Adson Ferreira le está ganando 1-0 a Boca. Y en Radio La Red es el momento del análisis, del comentario, de la opinión. En la radio líder del fútbol es el momento del tipo de la radio, el que te ayuda a entender el juego, Hugo Balazone, que analiza la primera etapa del partido que está perdiendo Boca.

0: lo esperable sucedió. Que Boca sin Paredes casi que no tenga sentido, que no tenga poder de salida, de organización, nitidez, claridad. Porque encima lo que perdió Boca fue compostura en su defensa. No es cómo atacó, que atacó poco, sino lo mal que defendió ante las embestidas de Vasco da Gama. Con un Lozano extrañamente desbordado, con un Dilolo que tiene de estos partidos, yo no recuerdo un mal partido de Dilolo así tan expuesto como aquel de Huracán. Digamos, bajo tensión y en partidos muy calientes, Dilolo hace agua. Jagger un poco mejor. Boca trota por Alarcón y por Palacios. Mete en exceso por Milton, amonestado a los 8, y divaga por Ascacíbar. Y adelante, Ener espera y desespera, y Flores juega aturdido por haber tirado una pared con Messi. En consecuencia, Boca llega a una semifinal de Copa jugando tal vez de los peores partidos del ciclo Robarrena. Y no solo porque no está Paredes, aunque todo podría explicarse solamente desde la ausencia de Paredes. Pero vi un equipo que arrebató en el comienzo, sin profundidad, que buscaba tirar centros, porque la idea de tener a Ener fijo allí en el área es tirarle centros, pero le quedaba muy lejos la zona de ataque cuando había espasmos, cuestiones esporádicas de un Lozano lanzado, de un Blanco lanzado, sin apoyatura en Flores. El medio, cuando perdía la pelota, se descontrolaba, y Vasco, que tiene lo peor atrás por sus centrales, que han sido poco exigidos por el ataque de Boca, mostró buen poder de salida con Lescano cerradito por el costado derecho, con buena profundidad de Paulo Henrique y de Cuiabano, del lateral izquierdo, que enloqueció a Lozano pasando, y por un equipo astuto que se aprovechó del desorden de Boca para progresar y para ensancharse. En esa profundidad consiguió, a los 24 minutos antes de la pausa para hidratarse, que una mala salida de Dilolo sobre el costado derecho y un desborde de Lozano, que queda mal parado, llegue a un buen centro de la izquierda, astutamente captado por Adson Ferreira, que mide 1,70 m, que se le aventajó a Jagger Herrera y que define contra un palo. Lo gana Vasco da Gama desde los 24. Después Boca fue puro nervio, no supo ni pudo, necesita modificar. En el medio necesita resolver lo que Alarcón no puede, y en ataque necesita más compañía para Ener Valencia. ¿Será el tiempo de Merentiel o será el tiempo de Villa? Pero Boca tiene que arriesgar. En eso de arriesgar, o lo da vuelta o la serie se le puede acabar hoy. Pero los riesgos merece correrlo, porque el primer tiempo fue de una insinuación no concretada y de un desorden inusitado que precipita la catástrofe.
1: Comentario de Hugo Balazón, el tipo de la radio, el que te ayuda a entender el juego del primer tiempo del partido que Vasco da Gama, con gol de Adson, le está ganando 1-0 a Boca. Gran abrazo a ese crack histórico de los murciélagos, gran goleador, Silvio Velo, que está escuchando Radio La Red junto a su familia. Recordame, Martín Arévalo, los suplentes de Boca. A ver con qué cuenta Arruabarrena para cambiar la ecuación del partido que está perdiendo. Así aparecen justamente los suplentes de Boca, Martín.
2: Ahí, sí, ahí. Perfecto. Quiero ver al Vasco caminando y ver si entra alguien. 2, 4, 6, 8, 10, 11, 12. No, por ahora no ingresa ninguno. Esperan Leandro Bray, Figal, Pellegrino, Gorosito, Costa, Braida, Bataglia, Joaquín Ruiz, Villa, Romero, Milton Jiménez y Miguel Merentiel, el profe Roberti, esos cinco conitos al lado de la cancha. La entrada en calor que hacen para este segundo tiempo y yo creo que van a salir los mismos 11, Leo.
1: ¿Pasa, Hugo, que el único que te puede equilibrar el mediocampo, que le puede dar más posesión a Boca, es Bataglia, que hace 10 meses que no juega? No hay otro.
0: Lo que te puede dar Bataglia desde su experiencia es orden.
1: Pero es el único, ¿eh?
0: Es compostura de eje. Boca perdió eje. Sin paredes no tiene eje, no tiene centro.
2: Sin cambio, Leo.
1: Ahí está el pique corto. Antes del segundo tiempo ingresa Boca al terreno de juego. Estamos esperando por Vasco da Gama, Fabio Vallejo.
3: Sí, muy de a poco, Leo, están ingresando los suplentes. Todavía no aparece el cuadro titular. Vamos a ver si tiene algún cambio, yo calculo que no, en el equipo de Pedro Emanuel.
1: Después del partido seguirá Hugo Balazone con su fútbol 910. Mañana, ¿cómo viene la jornada, más allá del partido entre Sarmiento y River, Fernando García?
4: Bueno, se va a jugar el partido de ida de semifinales de esta Copa Sudamericana entre Atlético Mineiro y Montevideo City Torque. Esto será a las 7 de la tarde con arbitraje del colombiano Carlos Betancur. Y mañana se juega por la Copa Libertadores Fluminense-Palmeiras. Esto será 21:30, arbitraje de Facundo Tello. Recordemos que Estudiantes juega el jueves, también 9:30 de la noche, frente a Flamengo en La Plata.
1: ¿Qué se sabe del partido revancha entre Boca y Vasco da Gama? Del escenario,
4: digo. No, lo que te comenté en la previa, que en Brasil están manejando que si no hay una definición en las próximas horas con respecto sí o no al Maracaná, la Conmebol le comunicó, según los colegas brasileños, a Vasco que el partido se tiene que jugar en Paraguay.
1: Está ganando Vasco da Gama, derrota a Boca 1-0 en la Bombonera. Tiene que mover el Xeneize, que en el segundo tiempo irá contra el arco del Riachuelo. Atacará sobre el de la Casa Amarilla Vasco da Gama, si te escucho.
2: Te decía que hablé con alguien de Conmebol y me decía que ellos creen que la justicia va a fallar a favor para que se juegue el Maracaná.
1: Movió Boca, comenzó el segundo tiempo.
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1: La posee el arquero de Boca en sus dominios. Montero para Herrera. Sale a presionarlo Hudson. Abrió Herrera para Blanco. El rosarino se arrima a la raza central. La tocó adentro para Milton Delgado. Milton Delgado todavía en terreno propio. La juega por abajo para Flores. Por afuera la puede tocar para Blanco. Se viene por adentro Lionel Flores. Encara el chico de Boca predio. La pierde con Hudson. Le rebota Méndez y la saca Paulo Henrique. Al medio para Méndez. Méndez para Sosa. La abrió para Gómez. Por afuera Cuyabano. La pisó y la toca Gómez para Cuyabano. Cruza la mitad del terreno. Estamos llegando al primer minuto del segundo tiempo. La devolvió para Gómez. Es rápido el colombiano, barre Dilolo, la saca Dilolo, se recupera Cuyabano, el toque al medio para Thiago Méndez, 10 metros en campo de Boca por la izquierda, Méndez el capitán para Lescano, Lescano para Méndez y este saldrá para Renan.
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1: Paulo Henrique la tiene siempre Vasco da Gama. Hace un rodeo y lo deja en el camino a Flores. Se viene en diagonal. Paulo Henrique se pone de frente al arco, pero lejos del arco. La cambió del frente para Cuyabano. Apunta Cuyabano. Uy, uy, uy, le va a pegar Cuyabano. El centro saca. Dilolo con golpe de cabeza. Va por el rebote y la saca a Casibar. Le quedó a Lescano. La dejó correr para Hudson de zurda. Le roba la pelota a Hudson. Le queda Blanco. Responde Boca. Blanco para Delgado. Maniobra y gambetea temerariamente en la puerta de su área. Levantó la pelota para Flores. Buen anticipo de Renan. Recupera Lozano. Lozano adelante. Largo, vivo. Flores le dice, tíramela al pie. El balón es recogido por el arquero Jardín.
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0: Lozano le dice a Flores, pibe, eso no se hace. Lo encanó Flores.
1: La lleva Cuyabano, la misma tónica del primer tiempo, la pelota de Vasco da Gama, rechazó Dilolo, le rebotó a Lozano, barre al arcón, la corre Dilolo y aguanta Dilolo, evitó que se vaya por un costado, en el piso quedó Gómez, pide atención Gómez, la maneja Sosa desde la mitad de la cancha, atrás para Jardín.
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1: Si la tiene siempre bajo la gama, en algún momento va a ser el segundo.
0: Ahora, ¿cómo el Vasco no cambia, no? ¿Cómo no modifica este Boca? Qué languidez en la Bombonera. Se le está yendo la serie en este partido, ¿eh?
1: Vázquez Ibar pierde Boca 1-0 con Vasco da Gama. 3 minutos del segundo tiempo. 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El balón para Lozano, le tira un caño a Gómez. Descargó para Flores. Recostado sobre la derecha Flores. Flores la adelantó Flores. No se le va la pelota a Flores. Ahora sí se le fue. ¿Pero qué te pasa, nene?
0: Un horror este chico hoy, ¿eh?
1: ¿Qué te pasa, hijo?
0: No, pero está. Lo tienen que calmar. Porque obviamente es inevitable, Leo, que se te vuelen los patos.
1: Ahí lateral que hace Cuyabano, la manda atrás para Renan. Lo presiona Valencia, que ha tocado poquito y nada la pelota. No le ha llegado casi. Cambia de frente el arquero Jardim. Levantó para Pablo Enrique. Pablo Enrique va contra Blanco, que salió lejos a buscarlo. Pablo Enrique atrás para Lejano, rodeado de camisetas de Boca. Lo bien que salió. La tiró para Thiago Méndez. Atacan tres y defienden tres. Y un cuarto que vuelve desesperado y es Alarcón. Se viene contra el área. Méndez la abrió para Gómez. Va Gómez. Por adentro Bruno Duarte. Gómez escapó, llegó al fondo. El buscapié encuentra mano. Las de Montero.
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1: La metió a Flores, la perdía con Cuyabano. Para mí le quitó sin falta. Y Piero Massa se apiadó del pibe y le cobró tiro libre para Boca. La salida del fondo con Alarcón, la toca para Delgado. Eleva para Lautaro Blanco, desembarca en terreno rival. La tiene Blanco contra Adson. Frena repentinamente, la vuelve a tocar atrás para Milton Delgado. 4 minutos del segundo tiempo, el pase al medio para Alarcón. Todo esto en terreno argentino. El tiro atrás para Di Lolo. La juega Di Lolo para Flores. Flores lo encara a Cuyabano. Escapa por afuera Flores. La lleva Flores. Barre Cuyabano, lateral para Boca.
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1: Lozano la manda al fondo para Casíbar, al área, para Valencia. Saca Thiago Méndez. Cerró con lo justo y descargó inmediatamente para Lescano. La pisa Lescano. Lescano cae. Falta de Valencia. Tiro libre para Vasco da Gama en la salida. 1-0 pierde Boca.
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1: Se adelanta para pegarle Robert Renan en este tiro libre para Vasco da Gama del fondo.
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1: Boca no reacciona, la tiene Renan, Renan en la mitad del terreno, Renan marcado por dos, la toca por abajo, le queda para Cuyabano, cruza la mitad del terreno, al piso va Lozano y toca por un costado.
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1: Cuyabano la tiró para Lescano, puerta de área, al piso fue Alarcón y complementa Di Lolo para Valencia. Arriba, la pierde con Sosa, falta de Sosa y tarjeta, ¿eh? Roja para Sosa, que levantó la pierna y lo impactó a Valencia. El árbitro lo amonesta, Fabio Vallejo.
3: Es el segundo en Vasco da Gama. El primero había sido el autor del gol, Adson Ferreira.
0: Es una acción donde Sosa le pierde de vista la pelota. Todo Boca lo rodea pidiéndole revisión. Veremos si lo llama desde el VAR a Piero Massa.
1: Para, no le llega a pegar en la cara.
0: No le impacta.
1: Es como que justo se da cuenta y baja la pierna. Para mí está bien la amarilla. Para mí. No sé, Fernando, sí. Que pensamos
7: no,
1: mismo,
7: no.
1: Hugo.
7: Coincido con vos, Leo. Aparte no lo ves, claro, no lo ves Sosa venir a Valencia.
1: Para mí está bien la amarilla, tiro libre y para Boca en la mitad del terreno, pierde 1-0 y alienta a su público.
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1: 6 minutos, el tiro libre lo hicieron para Casíbar, abrió para Flores, Flores mira de reojo el área, le pica por el segundo palo Palacios, el tiro al arco de Flores, a las manos de Jardim, creo que quiso mandar un centro, la pierde Thiago Méndez, después se rehizo, hay falta de Lozano y sale Lescano, abrió marca Lolo. Se metía Gómez, lateral para Vasco da Gama.
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1: Cuyabano que hace el lateral para Carlos Gómez. Corre el colombiano Gómez. Marcó Di Lolo. Se adelantó Di Lolo. La salida Di Lolo del primer marcador central de Boca. Cruzó a mitad del terreno. Di Lolo con el balón dominado. Di Lolo la tira al medio. Rebotan los tacos de Thiago Méndez. Y recupera Pablo Enrique. Va Pablo Enrique para el equipo brasileño. La tiene Pablo Enrique. Qué rápido que es. Entre dos adelante. Al piso fue Alarcón. La dejó para Herrera. Responde Boca. La va entregando para Palacio. Palacio cruza la mitad del terreno. Le marca el pase Lozano. La pelota para Lozano. Va por adentro Lozano. El Lozano falta. De Cuyabano. Tiro libre para Boca. La pelota va a ir al área.
0: su público. Boca intenta disimular sus carencias de juego, buscando adelantarse, buscando avanzar.
1: 8 minutos ya del segundo tiempo en la Bombonera. Arco del Riachuelo, empujado por el rugido de su gente, va Boca. El tiro libre cortito de Palacio, no sé por qué no la tiran al área. Un tiro libre para tirarla al área. La jugaron para atrás, va para Alarcón, viene para Delgado. Delgado atrás para Alarcón, acompañado por Herrera, por la izquierda Blanco, por el otro lado Lozano. Se mueve a Casíbar, la pelota primero para Palacio. Se da vuelta el chileno Carlos Palacio. Palacio, cortito al medio para Alarcón. Se juntan los chilenos de Boca, retrasa el juego tocando para Herrera. Herrera otra vez atrás para Di Lolo.
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1: la perdió Delgado, la robó Tiago Méndez. Para Gómez, entra al área Gómez. Marcó Di Lolo. Boca está jugando para que le hagan el segundo gol. La va sacando Lozano. Lozano para Milton Delgado. Milton Delgado aguanta la embestida del Escano. La adelanta Delgado, se arrima a la raza central. La tiró para Valencia, anticipa Sosa, cobra altura la pelota. La peina Flores, cabezazo de Sosa. Arriba es Casíbar al medio. La regaló y le queda Tiago Méndez. La abre para Pablo Enrique. De primera Pablo Enrique para Bruno Duarte. De memoria para Pablo Enrique. Escapó a Herrera, entró al área Pablo Enrique, le pegó afuera. Se lo perdió Pablo Enrique. Boca está jugando para que le hagan el segundo.
0: Está para el cachetazo Boca. Sale descoordinado Jagger Herrera. Estuvo a punto de cometerle penal. A lo que perdió este muchacho. A lo que perdió Vasco. Perdió el segundo.
1: Contesta Boca con Lozano. Lozano la tira adentro para Alarcón. Se lo perdió increíblemente Pablo Enrique, que le ganó en velocidad. Lo pasó como un dibujito animado a Herrera. La maneja Alarcón. Alarcón coloca por alto, le queda para Blanco. La va a buscar el Rosarino. La baja en el empeine zurdo Blanco. Blanco contra Bruno Duarte. No encuentra el hueco. Ahora sí. Metió el rebate al arco. Pegó en el palo. Pegó en el palo. El rebote para Lozano. Pégale, nene. Lozano la abrió para Flores. El centro de Palomita al córner. La termina mandando Sosa. Pegó en el palo el centro de Blanco. Todos esperaban un centro. Al final fue tiro al arco. Se salvó de milagro Vasco.
0: Una locura. Por Blanco, casi llegó el gol de Boca de casualidad.
1: Córner para Boca, Flores para levantar desde la punta derecha. 10 minutos del segundo tiempo. El córner abierto de Flores, arriba Sagre Herrera, el cabezazo de Di Lolo con los puños. La sacó Jardim. La pelota se va por un costado. Lateral. Sigue Boca del banderín del córner. Va para tomarlo Lozano.
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1: El lateral lo hizo Lozano para Flores, toca la pelota Cuyabano por un costado. Otro lateral para Boca que parece despertarse después de la clara situación que desperdició Vasco da Gama. Pierde Boca 1-0, 10 minutos del segundo tiempo. Semifinal de la Copa Sudamericana, partido de ida. Ascasíbar levantó el centro, mal hecho. Quita Sosa con la cabeza, arriba Delgado, la va a buscar Valencia. Corta con la cabeza Sosa, marca Delgado, le queda Lescano. Y quedaron huecos en el fondo de Boca y pica libre por la derecha Pablo Enrique. Iba para Pablo Enrique, cruza la mitad del terreno Pablo Enrique. De 7 Bruno Duarte, de 9 Beatson, se arrima al área, Pablo Enrique combina con Bruno Duarte, Bruno Duarte atrás para Lescano, Lescano se da vuelta, se apoya en Saldivia, el uruguaso, la frena, la toca para Sosa, devuelve para Saldivia, Saldivia de 8, de memoria para Lescano, se da vuelta Lescano, la rebota para Saldivia, Saldivia atrás, para el arquero Jardim.
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1: La tira Tiago Méndez adelante, no llega Bruno Duarte, la captura Montejo.
0: Se vienen dos cambios en Boca, Martín, Dos.
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1: Va Lozano, Lozano que la toca para Alarcón. Iba Boca con Alarcón. Alarcón la mandó para Palacio. De primera para Casíbar. Había falta en contra de Palacio, pero mantiene la pelota. Casíbar la toca para Valencia. En la puerta del área Valencia. Falta, falta. Que no dice el árbitro. Y se viene Adson. Adson la tira atrás para Pablo Enrique. Para mí había falta anterior en contra de Palacio. Y ahora sale Lescano. Lescano y otorgando la ley de la ventaja. El árbitro lo termina perjudicando a Boca. Y la toma por la izquierda Gómez. Y viene Gómez acompañado por Lescano. ¿Cuántos huecos que hay en el fondo de Boca? Amaca el cuerpo. En las inmediaciones del área la tocó atrás Carlos Gómez para Tiago Méndez. Va para Adson, viene para Cuyabano. Cuyabano, 10 metros en terreno Senay, se la toca atrás para Renan. 12 minutos pierde Boca 1-0, segundo tiempo en la Bombonera. Va Vasco da Gama con Tiago Méndez, la juega por abajo a la izquierda para Cuyabano. Aguarda Gómez, viene para Adson. Adson en las proximidades del área, la abrió para Gómez, la tiró adelante, se va a la pelota de la cancha, saque de arco para Boca.
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1: Cambios en Boca, Martín Arévalo.
2: se va a venir el 22 Sebastián Villa, y creo que el otro cambio en cualquier momento es el ingreso de Miguel Merentiel. Ya te digo quién es el que sale.
1: Alarcón se fue, lo veo.
2: Alarcón.
1: Sí.
0: Se fue Alarcón silbado, Es flojito partido de Alarcón igual,
1: La salida de Dilolo. Dilolo combina con Facundo Herrera. Facundo Herrera va lentamente, con paso tranquilo para no despertar la atención rival hasta la mitad del terreno. La suelta atrás para Dilolo.
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1: Herrera levantó para Villa, la primera que tiene el colombiano, mano a mano con Pablo Enrique, escapa por afuera Villa, al córner Pablo Enrique, ya ganó un córner Villa, tiro de esquina para Boca, desde la punta izquierda, se enoja Pablo Enrique porque intentó simular una falta, la simuló de hecho, pero el árbitro no compró, hay córner para Boca, desde la punta izquierda, o tiro libre para Boca, cobró el árbitro, tiro libre cobró para Boca, ¿no? Protesta Pablo Enrique, la pelota la tiene entre sus manos, la acomoda Villa, cobró tiro libre porque cuando fue al piso simulando la falta, Pablo Enrique la arrastró con la mano, es como un córner corto, tiro libre para Boca, levantará Lautaro Blanco en el área, Valencia, Herrera, Dilolo, Ascacíbar, Flores, en la media luna por si hay algún rebote, están Lozano y Palacios, a ver si Boca empata en esta, levantará el centro de zurda Blanco, arco que da al Riachuelo, toma distancia, Blanco de zurda, el centro abierto, arriba Dilolo, cabeceó. La saca con la cabeza Renan y después complementa de media vuelta sobre el costado derecho. El jugador Pablo Enrique le rebotó a él. Y hay córner para Boca que viene por el empate. Blanco se acomoda para pegarle desde la punta izquierda y de zurda la cabeza de Blanco, el ejecutante. Estará pensando en la cabeza de Valencia. Libre por atrás de todos está Flores. Al primer palo va Herrera. El centro de Blanco arriba, cabezazo de Herrera. Afuera, lo tuvo Herrera. Lo tuvo en sus rulos Herrera. Le quiso cambiar el palo al arquero Jardim. Se fue cerca del palo izquierdo.
0: Se le niega su primer gol en Boca, Jagger, Boca es empuje en el segundo tiempo, no le pidan fútbol, pero ese empuje gana en amplitud. Un cambio que para mí debió ser en el entretiempo.
1: Recuperó Valencia, la dejó para Blanco, la toca para Valencia y para Villa. Viene Villa, Villa y el centro. Resta con golpe de cabeza Thiago Méndez. Ascacíbar de zurda, lo débil que le pegó. Lo débil que le pegó Ascacíbar. Se fue cerca del palo derecho, pero la tenía controlada Jardim.
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1: La va a buscar Bruno Duarte en ataque. Anticipó Herrera y sale con balón dominado. Delgado, Delgado para Boca. Tres cuartos de campo rival. La abre para Blanco. Anticipa Pablo Enrique. Pablo Enrique para Hudson. Atrás las va soltando para Saldivia. Y este para su arquero Jardim. El tiro potente y alto del arquero. Retrocede para impactar con golpe de cabeza Ascacíbar. El frentazo de Ascacíbar. El anticipo de Cuyabano. Rechazó mal Cuyabano. Y le queda la pelota a Villa. Encara Villa. Villa entra al área. Péguele Villa. Le pegó. Tapó el arquero con el pecho. Tapó el arquero con el pecho. Lo tuvo Villa. Aplaudí. En su intervención más importante hasta acá, tiro de esquina para Boca, va Blanco para pegarle, va a Boca, alentado por su gente, pierde 1-0, 16 minutos del segundo tiempo, toma distancia Blanco para levantar el tiro de esquina desde la punta izquierda, el córner abierto de Blanco, el golpe de cabeza la saca Bruno Duarte, le queda otra vez a Blanco y meta otro centro, no más, el centro de Blanco, rebota en Hudson, lateral para Boca, lo apura Blanco, Blanco para Villa, mira de reojo el área Villa, Villa, levantó el centro, la saca Bruno Duarte a la carrera, recupera Milton Delgado en la mitad del terreno que hacía el relevo, atención porque lo presiona Gómez, la toca entonces casi que obligadamente atrás Delgado para el arquero Montero.
0: Entró bien Villa, entró profundo y filoso allá por la izquierda.
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1: Villa que domina, baja para hacerse la pelota Villa, adelante Palacios, se mueve Valencia, por la derecha Lozano, continúa con la pelota Villa, Villa para Valencia, Valencia la pierde, no es la noche de Valencia todavía, pero con los goleadores, nunca se sabe. Pablo Enrique la adelantó, zafó de la marca de Valencia, la toca al medio, anticipa Herrera, Herrera que la toca por abajo a la izquierda y se viene Valencia, atrás la espera Villa, la toca por afuera para Blanco, por adentro le queda Valencia, la toca para Valencia, entra al área Valencia, va Valencia, se cayó, no hay falta, lo cubrió bien Saldivia, atrapa Jardim, se fue cayendo solo Valencia.
0: Ojo partido de Valencia, urgente en cambio, o convive con Merentiel o es inexorable la salida del ecuatoriano.
1: Repasamos información con Fernando García desde el estudio mayor de Radio La Red en la calle Gorriti al 5500.
4: En Estudiantes de La Plata, Castro y Correa a disposición para enfrentar a Flamengo.
1: La toma Cuyabano en la salida, Cuyabano para Thiago Méndez por el sector de Boca que se cuenta Martín Arévalo.
2: que por ahora el Vasco está parado, mira Merentiel de costado, habla con Diego Marquis, pero en cualquier momento se va a venir el 9.
1: Pierde Boca 1-0, 18 minutos, la tiene Flores, Flores, falta de Cuyabano, falta de Cuyabano, tiro libre para Boca, desde la punta derecha, se prepara también una variante en Vasco da Gama, Fabio Vallejo, en un rato me vas a contar, habrá tiro libre para Boca en la mitad.
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1: Roja para Gómez. Roja bien ganada porque protestó, lo amonestó y el loquito fue y lo prepió y lo empujó al árbitro. Bien expulsado Gómez, se queda con 10 Vasco da Gama porque estaba picando el partido desde hoy. Excelente Piero Massa en la decisión.
0: No, pero un disparate lo que hace, ¿eh? Un disparate lo que hace Andrés Gómez. Lo empuja al árbitro.
1: Pasa que muchas veces los árbitros permiten estas cosas y está mal que las permitan. Por eso está bien echado el colombiano Gómez, se queda con 10 Vasco da Gama y tiro libre para Boca en la mitad de la cancha y se vienen cambios en el Xeneize.
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1: Tiro libre para Boca, no se quiere ir Gómez, ¿eh?
0: No recuerdo un hecho así en el fútbol profesional, ¿eh? Porque Gómez primero se le interpone a Escacíbar. Escacíbar se lo saca de encima.
1: Bien ganada la amarilla por no guardar la distancia reglamentaria.
0: Exactamente.
1: Y después de eso le protesta al árbitro, lo empuja al árbitro y se ganó la roja, está perfecto. No sé si la viste García ya.
7: Sí, doble amarilla y la roja.
1: La primera por no guardar la distancia reglamentaria.
7: Claro, y después porque el árbitro, obviamente, que lo empuja Massa.
1: Lo empuja al árbitro. Lo que pasa es que ahora Vasco da Gama va a picar el partido. Gómez todavía no se fue de la cancha. Es insólito. Gómez no se fue de la cancha. Se va a renovar el partido con un tiro libre para Boca que irá al área, Pablo.
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1: Todavía no se va Gómez, va Valencia, lo trata de empujar. Esto es insólito, ¿eh? Esto es insólito. No se va Gómez, sigue protestando Montero, con el que se abrazó afectuosamente antes del partido.
7: Gómez hace la seña que lo vea al VAR.
1: ¿Pero qué tiene que ver al VAR? Está bien escuchado. Está bien escuchado.
3: La seña que le está haciendo para que vaya a ver al VAR, por eso los jugadores del Vasco siguen rodeando a Piero Massa.
1: Pasa que habitualmente los árbitros no expulsan por esto.
0: Se enoja el árbitro porque el jugador no quiere salir.
1: Claro, va al costado.
0: Y le dice al técnico, sacalo porque no sé cómo manejar esto.
1: Bueno, ahora el mismo Saldivia le dice, su compañero uruguayo le dice, tómatelas. Y se viene Merentiel para la cancha, Martín.
2: Miguel Merentiel, el 16.
1: 21 minutos del segundo tiempo, insólito lo de Gómez, ¿eh?
0: Qué personaje, insólito, ¿eh? Es un personaje este Gómez.
1: No, insólito. Pero es esto, ¿eh? Habitualmente los árbitros se hacen los onzos y no echan por estas situaciones, Fernando, pero no me dejes mentir, creo que estuvo perfecto el árbitro.
7: No, lo empuja al árbitro. Yo no sé si Gómez quería retratar allí lo que había sido la jugada con Escacíbar por el tiro libre, pero al árbitro no empuja. Está bien la amarilla.
0: Se viene cambio en Boca.
1: Sí, se fue. Bueno, dale, Sanducero. Dale, Sanducero, demostrá por qué tenés que ser titular. Esta es tu noche, esta tiene que ser tu noche. Vendrá el tiro libre para Boca. Villa se prepara para levantar desde la punta derecha. 21 minutos y medio del segundo tiempo, con Boca perdiendo 1-0, con 10 Vasco da Gama, cuando se va Hudson en Vasco da Gama, Fabio.
3: Sí, estaba molestado, el autor del gol se retira para que ingrese con el número 3, Danilo Das Neves.
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1: Vendrá el tiro libre para Boca, desde el costado derecho, tiro libre para el empate de Boca, arco del Riachuelo, los candidatos para una pelota, ahora queda uno porque se aleja de la posición del ejecutante Delgado, levantará Sebastián Villa, va Villa, poca distancia para el colombiano, el centro de Villa, Escacíbar que no puede, responde Bruno Duarte con la cabeza, la toma Blanco abierto por la izquierda, Blanco tendrá que meterla otra vez en el área, el centro de Blanco al área, Jardín la sacó con el puño, la toma Villa, la dejó para Lozano que la juega por abajo. abajo para Flores. Flores levanta el centro al área. Saca Renan con la cabeza. Recupera Villa para Boca. 3-4 de campo rival. La mandó al fondo para Flores. Flores mano a mano con Cuyabano. Escapa por afuera Flores. Frena repentinamente. Aguanta la embestida de Cuyabano. Falta de Cuyabano. Falta de Cuyabano. Tira un caño. Escapa Flores. Llega al fondo. Lo bloquea Cuyabano. La saca Cuyabano. Había falta en el comienzo de la jugada. Recupero Delgado para Boca. Con 10 lo aguanta Vasco da Gama. Le gana 1-0 Boca. 23 minutos del segundo tiempo. Delgado la jugó para Villa. Se acomoda para meter el centro. Villa la metió para Valencia. Valencia cabeció mal. Cabeció mal porque saltó antes Valencia. Es como que se mantuvo en el aire. Mantenido por Tuzán. Hipnotizado por Tuzán, pero puede fallar. Y falló. Fue inmejorable. Le erró al arco con la cabeza Valencia.
0: Y estaba habilitado, ¿eh? Y era una buena perspectiva ese centro para un cabezazo más finoso y más profundo de Valencia.
1: Qué buen centro de Villa. Se detiene el partido, pausa de rehidratación. 23 del segundo tiempo, complicada la noche para Boca. Pierde 1-0, pero está con 10 Vasco da Gama.
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1: Balance a esta altura del segundo tiempo en la pausa de rehidratación. ¿Cómo lo ves, Hugo Balazone? Boca pierde 1-0 con Vasco da Gama. 24.
0: Boca es fervor y empuje. Solamente eso. El fútbol no está, pero tiene más área y tiene mejores costados. El ingreso de Villa le dio otra profundidad al equipo y Boca ha tenido chances, ¿eh? Un remate de Villa tapado por Jardín, por el arquero, y este cabezazo de Valencia, claro.
2: Hugo.
1: Sí, querido. Sí.
2: Y lo que son los momentos en el fútbol, ¿no? Porque cuando Leo relataba el ingreso de Pablo Henrique al área, con ese gol errado creció Boca, a partir de ahí cambió Boca.
1: Y ahora tendrá que aprovechar, además, Boca, la expulsión de Gómez. Se va a reanudar el partido con un saque de portería para Vasco da Gama, que ganó 1-0 con gol de Hudson, que tampoco está en el terreno.
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1: Bueno, che, le dicen a Das Neves, ¿no? Dice nuestro amigo y colega.
0: El querido Lucho Silveira, un genio, ¿eh? Un genio. Está escuchando.
1: ¿Cómo lo queremos? ¿Cómo lo queremos? La domina Álvaro Montero. Álvaro Montero en la salida para Boca. Está ganando Vasco da Gama 1-0.
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1: La posee Milton Delgado en 26 minutos. La juega por abajo a la izquierda para Lautaro Blanco. La frena y la saca para Villa. Villa retrocede. Se pone de frente al arco, pero muy lejos del arco. En la mitad del terreno. Se recuesta sobre la izquierda. La tocó otra vez para Blanco, acompañado por Villa. En el área Valencia. Se va cerrando lentamente Blanco. Blanco la toca para Delgado. La frena y cambia de frente para Di Lolo. Adelanta la tropa. Boca ataca con mucha gente. 26 minutos. Pierde 1-0. Va para Lozano. Viene para Flores. En el confín del terreno se da vuelta a Flores. Flores gambetea. Escapó. Lo deja en el camino a Cuyabano. También a Renan. Se viene Flores. Pisa el área Flores. Va Flores, se toca al medio. Entra para pegarle a Ascacíbar, tiró, pegó en el travesaño el remate de Ascacíbar. Se vuelve a salvar Vasco da Gama. Jugadón de Flores.
0: La hizo bárbaro Flores por la derecha. Enganchó, fue hasta el fondo. No es la noche de Boca, ¿eh? Ascacíbar rompió el travesaño. Se sigue moviendo todavía. El tiro de Blanco, el centro de Blanco al palo. El tiro de Ascacíbar al travesaño. Boca está orinado por elefantes.
1: Pero falta mucho y se lo ve mejor a Boca y con 10 Vasco da Gama, aunque gana 1-0 el equipo brasileño.
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1: la lleva Blanco para Boca, Blanco para Villa. Villa vuelve sobre sus pasos, se apoya en Facundo Herrera, todo esto en terreno argentino, la va entregando para Di Lolo, se adelanta Di Lolo, cabeza levantada, pechito erguido, la pelota siempre por abajo, la va sacando para Lozano, Lozano para Di Lolo, Di Lolo 3 metros en campo del gigante de la colina, 1-0 gana Vasco da Gama, ataca Boca contra el arco del Riachuelo, la mantiene por la izquierda Lautaro Blanco, Blanco para Villa, Villa puede tocarlo otra vez para Blanco, se prepara en el área Valencia, escapa por afuera Villa, Villa la toca al área para Blanco, marca, Thiago Neves la saca, Thiago Méndez dije, Thiago Méndez el capitán, la perdió Lescano con Valencia, Valencia de, enganchó Villa, va Villa, va Villa, Villa le pegó por arriba, lo que se perdió Villa, lo que se perdió Villa. Boca no puede perderse tantas situaciones de gol, le pegó por arriba del arco el colombiano.
0: Increíble, ¿eh? Parecía falta, se quedó parado el hombre de Vasco da Gama. Ah, oh, no se puede creer lo que perdió Villa. Otro Villa la define cruzada, lo que es estar bajo de autoestima, ¿eh? No le sale nada a Boca esta noche.
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1: Se la lleva Sosa, Sosa la toca por abajo, corta, volviendo sobre su paso, bien Flores, gambetea y escapa Flores, sale de cuatro, adelante, la espera Lozano, la tiene atrás Flores, toca atrás, toma ubicación adelante, desprende para Di Lolo, Di Lolo combina con Milton Delgado, Delgado acompañado por Blanco, se da vuelta Delgado, Delgado rasante, la toca a la derecha para Flores, cruza la mitad del terreno, 28 minutos del segundo tiempo, con 10 Vasco da Gama, pierde Boca 1-0, va contra el arco del Riachuelo, lo vivís en Radio La Red, el balón por Herrera, Herrera que la toca por abajo a la izquierda, trepa Blanco abierto, espera Villa, va por afuera, Blanco, Blanco la tocó, llegó al fondo Blanco, el buscapié cruzó todo el arco, no pudo ver en pie tampoco Valencia, de milagro se acaba de salvar Vasco da Gama.
0: No, no se puede creer esta, no se puede creer, no quiere entrar, tres tipos en el área chica y ninguno la empuja, les pasa por sus narices a los tres, a Merentiel, a Ener y a Flores, ese centro de Blanco, de no creer.
1: Da tiro de esquina el árbitro, desde la punta derecha tendrá que levantar Flores, está al caer ahora, el empate de Boca, toma carrera Flores, 1-0 está perdiendo Boca, con 10 lo aguanta Vasco da Gama, el córner de Flores abierto a Casíbar que no llega, responde con golpe de cabeza Saldivia, recupera Lozano, abrió para Flores, Flores se acomoda para mandar la pelota otra vez al área, Flores se escapó por adentro de zurda, levanta el centro, Herrera cabeceó, se lo pierde Herrera, lo cerraron justo Herrera, lo cerraron y se la mandaron al córner, lo tuvo Herrera.
0: Oh, cuánta atención, Piden saque de arco. Bueno, lo va a corregir el VAR esto, ¿no?
1: Sí, sí, lo corrigió. Dan saque de arco para Vasco da Gama, ¿no? ¿O no?
0: Sai me parece que marca en línea.
1: No, no, da saque de arco, Sale del fondo Vasco da Gama.
0: Mirá vos. Che, lo que erró Boca, Boca erró tres consecutivas. Azcacíbar al travesaño. La de Villa por arriba. Y esta que es imposible.
1: No, y la de Valencia, de cabeza.
0: Pero imposible de errar esta, Leo, porque el centro de Blanco al rastrón, Merentiel no se tiró. Era lanzarse hacia adelante. No se puede creer cómo. Ah, bueno, se lo desvía alguien a Merentiel. Y en el desvío quedaron fuera de línea los tres.
1: Hay lateral que va a tomar Cuyabano. Cuyabano en la mitad del terreno. Cuyabano para Bruno Duarte. Bruno Duarte atrás. Corta Flores. Flores atrás para Herrera. Uy, quedó corto el pase. Recuperó Lescano. La entrega por abajo para Las Neves. Va Cheche. El centro al área para Bruno Duarte. La toma afuera del área. Bruno Duarte va para presionarlo. Blanco llega primero. Bruno Duarte. Bruno Duarte para Pablo Enrique. Pablo Enrique en el vértice del área. Quiere escapar por afuera. Gambetea por afuera. La toca por un costado de Blanco. Fue por el otro. El toque al medio para Lescano. No puede Lescano. Ahora sí. La manda para Thiago Méndez. Hay un rebote. Saca con la cabeza Flores. Recupera Sosa, se adelanta Sosa, la entrega Sosa sobre la izquierda para Cuyabano, va Cuyabano, zafó de Flores, también de Lozano, entró al área, Cuyabano el centro, saca Herrera de zurda, revienta después Lozano, la va a buscar Valencia, aguanta Valencia con la cabeza, la tocó para Villa y por adentro puede mandar para Merentiel, mándela para Merentiel, mándela para Merentiel, Villa para Merentiel, encara Merentiel, va a quedar mano a mano con el arquero, lo están rodeando de zurda, le va a pegar media luna, la tocó atrás para Villa, le pegó, rebota en Renan y sale despedida la pelota sobre la mitad del terreno, recupera Blanco, rebota en Lescano, lateral para Boca.
0: Merece claramente el empate Boca, lo atropella, es una tromba, no la puede meter, pero merece claramente el empate.
1: Pierde Boca 1-0 con Vasco da Gama, que está con 10, 31 minutos 40 del segundo tiempo, levanta el volumen de la radio, te acompañamos en Radio La Red, la maneja Villa, en el área está Merentiel, Villa y el centro pasado, muy pasado y afuera, saque de portería para Vasco da Gama.
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1: Se va Bruno Duarte, aplaudido por los hinchas brasileños, el punta, uno de los que se va en Vasco da Gama, Fabio.
3: Y el otro de Santiago Sosa, que estaba molestado a la cancha con el 55, Gabriel Pereira. Y el otro cambio, Brenner.
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1: 32 va a salir del fondo el arquero Leo Jardim.
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1: Montero que la va sacando para Villa, baja el colombiano, la puede tocar por afuera para Blanco, la va a tocar por adentro, mantiene la pelota Villa, Villa toca atrás y se va para adelante, desprendió para Di Lolo, cruza la mitad del terreno Di Lolo, Di Lolo sacándola para Milton Delgado, Delgado la cambia para Lautaro Blanco, mira de reojo el área, Lautaro Blanco lo encara a Paulo Henrique, escapa por afuera una vez más Blanco, le pone el cuerpo a Henrique, gana Paulo Henrique de media vuelta, recuperó Villa, Villa la toca de primera atrás, quedó corto el pase y la recupera recién ingresado Brenner, corre Brenner, en velocidad le gana Herrera, que sale jugando por el fondo con Lolo.
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1: Va a Boca por el empate, con 10 lo sostiene Vasco da Gama, 34 minutos del segundo tiempo, Ascasibar levantó la pelota, la deja correr Brentiel, pica por afuera a Villa, primero Saldivia, revienta Saldivia, lateral para Boca.
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1: La baja Lautaro Blanco, insiste Boca, la va tocando para Milton Delgado, tres cuartos de campo rival, te acompañamos en Radio La Red. Otra vez va para Blanco, viene para Villa, toca para Blanco, la frena y la saca para Milton Delgado, tres cuartos de campo rival. El pase rasante al medio para Herrera, Facundo Herrera, Herrera, combina Herrera con Flores, Flores la puede tocar para Lozano, prefiere al otro lado, Flores atrás para Di Lolo, la frenó Di Lolo, vuelve a empezar Boca, la tiene en su campo Herrera, Herrera para Delgado, Delgado desembarca en terreno brasileño, gana Vasco da Gama 1-0, 34 minutos del segundo tiempo, con 10 el equipo brasileño. Avanza por la izquierda Villa, insiste Boca con Villa, amaca el cuerpo levemente, la devuelve para Milton Delgado, se arrima al área lentamente Delgado, levanta la pared con Villa, Villa que la toca a la puerta del área para Merentiel, la rebota para Villa, espera Merentiel, viene primero para Di Lolo, le marca el pase Lozano, Di Lolo por afuera para Flores, por adentro queda Lozano, no puede primero Flores, después sí, lo encara a Cuyabano, se frena de golpe, mira para un costado, toca para el otro Flores, para Di Lolo para Herrera, Herrera plantadito como mediocampista central, con mucha gente ataca Boca, el pase a la izquierda para Blanco, así va Blanco, la mandó para Villa, va Villa, tiene que levantar al área, Villa, Villa en el vértice del área, Villa lo encara a Saldivia, Villa atrás para Milton Delgado, va Delgado, levantó Delgado, la tira para Flores, saca con golpe de cabeza Cuyabano, la corre afuera del área, Flores, Flores lo encara a Cuyabano, la bajó bien Flores, Flores se escapó por afuera, llega al fondo, le pone el cuerpo Cuyabano, falta de Flores, lucha con Cuyabano, no cobra el árbitro, la sostiene Cuyabano, falta de Flores, se le cayó la pelota de la cancha a Cuyabano, dan lateral para Boca en el ataque frente al área de Vasco da Gama, lo hizo Lozano para Flores, devuelve para Lozano, la toca para Casimar de primera para Lozano, adelante y pierde y la llama Brenner, Brenner desde el piso adelante para Lescano, el argentino rodeado de camisetas de Boca, la adelanta y pierde con Herrera que lo esperó de frente, la saca inmediatamente para Blanco, se aproxima al área, Blanco va Blanco, Blanco le pega, le pegó afuera, afuera desde 25 metros el remate de Blanco, saque de arco para Vasco da Gama,
0: prueba desde afuera Boca, está vencido Vasco da Gama, tiene uno menos, claro, pero Boca no le puede marcar, no le puede marcar y se vienen más cambios en el equipo brasileño.
1: Sí, se deja caer Paulo Henrique, Fabio Vallejo, después de Pablo Navarro me contás.
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1: Bueno, se va a renovar el partido, me parece que Paulo Henrique no va más, decime Arévalo.
2: No, no va más.
6: Ah, bueno. ¿Y el otro cambio?
3: Bueno, Pablo Henrique y Lescano afuera a la cancha con el número 2, José Luis Rodríguez. Y el otro que ingresa es el número 83, Ramón Rique de Souza.
2: Leo.
1: Sí.
2: Fíjate que el Vasco ni hace calentar a los otros suplentes que están con el profe Roberti. Parece que se van a quedar estos y no cambia más.
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1: La maneja Flores al ataque, Boca ataca incesantemente Boca, pero pierde 1-0 con Vasco da Gama, que está con 10 jugadores por la expulsión del colombiano Gómez. La maneja Blanco, Blanco y la apertura para Villa, por adentro Blanco, por afuera Villa. Villa retrasa el juego ligeramente entregándola para Facundo Herrera. La rebota para Villa, de primera la cambió para Di Lolo. Arranca por adentro Di Lolo, por afuera guarda Lozano, el pase para Lozano. Lozano de 7, va Lozano contra Cuyabano, retrasa el juego tocándolo otra vez para Di Lolo. En el área espera Valencia, la pelota viene primero para Delgado, tres cuartos de campo rival por el medio, la toca otra vez para Di Lolo. Di Lolo se apoya en Herrera, 37 minutos, se impacienta la gente de Boca porque la toca y no ataca Boca, levantó Villa, saca Saldivia y le queda la pelota a Brenner. El cambio de frente para Cheche, la tiene Das Neves, rodeado de Das Neves, la entrega entre dos adelante para Brenner, va Brenner, Brenner que la entrega por abajo a la derecha, corre el recién ingresado Rodríguez, cierra Blanco para su arquero Montero.
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1: Merentiel la bajó, la toma el Sanducero por la izquierda, se arrima al área.

0: el recién ingresado Gaby Pereira. El balón sobre la última raza, se va al córner. No se fue, evita que se pase a Merentiel. Sí se fue, hay córner para Boca.
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0: Córner corto para Merentiel, al arco. Responde con golpe de cabeza Saldivia. Le queda Villa, Villa, pégale, Villa para Merentiel. Le pegó, tapó el arquero. Tapó el arquero con los puños y sale de contra Cheche Das Neves, rodeado Cheche Das Neves. Termina rebotando la pelota y se va por última raza, pegó en blanco. Ahí, saque de arco, lateral. Lateral para Vasco da Gama.
2: Qué buena respuesta del arquero de Vasco, que Pipi en el fútbol 910 me dijo que eres malo. Es buenísimo este arquero, Pipi.
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0: Rodríguez, que hace el lateral, la va a buscar. Brenner la peinó afuera. Lateral para Boca, se le termina el tiempo pasa. Se miran los plateístas, nos vamos poniendo tensos. 39 del segundo tiempo, lo pierde Boca. Semifinal de ida, Copa Sudamericana. 1-0 con Vasco da Gama. Grita, ruge el público de Boca. La tiene Delgado, Delgado para Di Lolo. La frena Di Lolo, la abre para Flores. Flores lo encara a Cuyabano, va Flores por afuera, lo corre desesperadamente Cuyabano, se va con pelota y todo afuera. Flores, lateral para Vasco da Gama.
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0: La tiene para Boca Di Lolo. Di Lolo que la manda al medio para Delgado. 3 metros en campo brasileño. Rapidito se viene para adelante Delgado. Delgado la toca para Blanco. De 11 espera Villa. El pase de Blanco para Villa. Villa acompañado por Blanco. En el área aguardan Merentiel y Valencia. La tiene Villa. Villa contra Rodríguez. Escapa Villa. Villa para Blanco. Blanco la tocó al medio. Vértice de área para Delgado. Delgado llega al fondo. Se le va la pelota por última raza. Hay salida, lo cubrió bien Brenner, es para Vasco da Gama que gana el partido 1-0.
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0: Se va Casíbar en Boca, Martín Arévalo.
3: Se viene el 11, Ángel Romero afuera, 25 Santiago Casíbar.
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0: La salida de Boca rápida con Lozano. 41 ya a Balazone.
2: Bueno, arriesga todo el Vasco, Más no se puede arriesgar.
0: Y pierde Boca 1-0 en el partido de ida de la semifinal de la Copa Sudamericana. La toma Angelito Romero. Romero, el toque rasante al otro lado para Herrera. Herrera avanza por la izquierda. Herrera, que la toca por abajo para Villa. Atrás la puede entregar para Blanco. Viene para Blanco, la frena y la saca para Herrera. Con mucha gente la busca a Boca. Con 10 lo sostiene Vasco da Gama. Arco del Riachuelo. La tiene Romero. Romero apenas levantó para Flores. Flores mira de reojo el área. No se anima a mandar el centro porque no encuentra el hueco para mandarla al área. Rasante al medio para Delgado. Delgado a 30 metros del arco. La juega por abajo para Blanco. No puede Blanco, pero sí Villa, va Villa, Villa en el confín del terreno, Villa contra Rodríguez, escapó Villa, gambetea Villa, Villa para Blanco de primera, coloca el centro, arriba se prepara Valencia, va Valencia, el golpe de cabeza de Flores, la saca desesperadamente el recién ingresado Pereira y la toma para Boca en la mitad del terreno Di Lolo.
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0: Flores y el centro, con la cabeza la termina sacando Gaby Pereira por un costado. Casi se va al córner, pero rebotó en el palito que sostiene el banderín. Ahí lateral para Boca en la ofensiva. Niesa le sale a Boca. Pierde 1-0. Con 10 aguanta los trapos Vasco da Gama. Se nos termina el partido 42-42 del segundo tiempo. La tiene Herrera. De primera para Ángel Romero. Se hace dueño de la pelota. Romero devuelve para Herrera. Por la izquierda Blanco. La pelota para Blanco. Tiene que mandar el centro Blanco. La tiene Blanco. Blanco mano a mano con la marca de Rique de Sousa. El centro de Blanco. No llega a Valencia. La saca a Das Neves. Y corta con golpe de cabeza posteriormente. En el fondo Cuyabano. Marca con todo Di Lolo, no hay falta. Se cae la pelota de la cancha y lateral para Boca porque rebotó en Das Neves. El lateral de Lozano para Di Lolo, la toca otra vez para Lozano. Lozano no se anima a meter el centro. La tira para Delgado, a 30 metros del arco. Delgado, Delgado levanta la cabeza, la pelota por abajo, la saca para Blanco. Blanco se acomoda como para tirarla al área. Blanco y la apertura para Villa, Villa para Blanco. Blanco la pisa, Blanco la toca al medio para Ángel Romero. El paraguayo Romero mira el área, levanta el centro. Entra Merentiel y el arquero Jardim. Merentiel esperaba, el que se tiró fue Flores. Ni Merentiel ni Flores atrapó Jardim.
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2: Sigue insistiendo.

0: ataca, el gol no llega, pero mete muchos centros, y ataque.
1: Delgado iba para Merentiel, corta en el fondo, casi haciéndose Saldivia, mete con todo, en la mitad del terreno Romero, le queda la pelota a Merentiel, Merentiel para Blanco, Blanco para Romero, Romero levantó, pica habilitado Lozano, pero no llega, saque de arco y es para Vasco da Gama, por lo menos, 7 minutos más tendrán que adicionar con todo el lío y la actuación que hubo de Gómez cuando lo echaron. 44 ya tenemos del segundo tiempo. Gana Vasco da Gama 1-0.
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1: Me va a reponer Sardim, sí.
3: La serie agarró Barrera y de Marquín para los centrodelanteros de Boca. Al área, todos al área.
1: Arriba intentaba y no podía. Rique de Sousa. La saca de Herrera. Rebota Andas Neves. La toma Álvaro Montero.
0: Mira, con 3-9 Boca, porque Romero se fue a jugar de 9 con Enner. Y también Merentiel saliendo un poquito.
1: Se la lleva Blanco, levanta Blanco para Flores. Justo dio el paso adelante. Renan, rechazó de zurda Renan. La va a buscar Dilolo desde el fondo. Se viene Boca traído por Dilolo.
0: Lo flojo que es Renan y Boca no lo apuró en toda la noche.
1: 44 minutos y medio. Se la lleva Dilolo. Se viene Boca traído por Dilolo. 44 y medio, segundo tiempo. Pierde Boca 1-0 con Vasco da Gama. Con 10 Vasco da Gama por la expulsión del colombiano Gómez. La maneja por la izquierda Herrera. Facundo Herrera. Partido de ida. Semifinal de la Copa Sudamericana. 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Vuelve a pasar la pelota por Dilolo. Amaga un pase a la derecha, prefiere al otro lado para Facundo Herrera. La adelanta Herrera, Sagre Herrera. Mira de soslayo el área, la entrega otra vez para Dilolo. Arriba los de abajo, Dilolo y el toque para Delgado. Delgado para Ángel Romero. No la mete en el área, Boca se impacienta a su público. Romero la mandó al fondo para Lozano. Lozano le tira un caño a Cuyabano. Lozano y el centro cerrado. Sardim, que seguro el arquero cuando por atrás será la Villa Valencia. 7 y les dije 7 más.
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1: Repone Sardim, 45 y medio de 52. Arriba gana con golpe de cabeza Delgado. Recupera Rodríguez. Va Rodríguez por la derecha. Linda zancada tiene Rodríguez. Va Rodríguez. Zafó de Herrera. Rodríguez se la lleva sobre la derecha. Escapó de Blanco también. Rebota en Herrera. Y la captura Álvaro Montero. Respiramos un poco con algo de información, Fernando García.
4: Sarmiento con baja para enfrentar a River. Mauricio Martínez suspendido. Ulises Jiménez porque su pase pertenece al millonario.
1: Se la lleva Romero, Romero para Milton Delgado. Milton Delgado lo tiene al ladito, Ángel Romero. La pelota viene primero para Dilolo, atraviesa la mitad del terreno, combina con Flores. Va Flores para mandar el centro al área. Entra Valencia, va Valencia. Gana Saldivia con golpe de cabeza, le queda Blanco. De primera para Villa, Villa la tiene que meter otra vez en el área. Se planta Villa, Villa contra Rodríguez. Otra vez para Blanco, la pisa Blanco. Levanta la pared con Villa en el área, está Merentiel. También Valencia, el toque para Merentiel. Levantó y la saca a la carrera el capitán Thiago Méndez. La toma para Boca Herrera, 46 minutos del 52. Se nos va el partido, partido de ida. Copa Sudamericana, semifinal en la Bombonera. 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Viene la pelota para Merentiel, hace un rodeo Merentiel. Tres cuartos de campo rival por la izquierda Merentiel. El toque corto al medio para Ángel Romero, Ángel Romero para Merentiel. Anticipa y la saca Saldivia. Y viene para Brenner, Brenner atrás para De Sousa. La saca mal Saldivia, la consigue para Boca Herrera. Abre de primera Herrera, Herrera para Flores. Adelante se mueve Lozano, el centro de Flores. Resta con golpe de cabeza Renan, cobra altura la pelota. Lucha Das Neves con Flores, primero el de Boca. Aguanta la embestida de Cheche. Das Neves la pone para Dilolo. Dilolo sacándola para Milton Delgado. Se nos va el partido, puerta de área para Romero. Se da vuelta Romero, coloca por alto a la derecha para Lozano, atrás espera Flores en el área. Valencia también, Merentiel, Lozano para Flores. En las proximidades del área, escapa Flores. El buscapié encuentra el botín de Renan, que rechaza de zurda.
2: 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Leo,
1: 47 de 52, traslada Flores, la manda Flores para Herrera. Herrera combina con Lautaro Blanco de 11, Villa la tira Blanco mal para Villa. Recupera José Luis Rodríguez, agárrense de las manos. Levanta Rodríguez, largo envío sobre la derecha. El pique frenético de Rique de Sousa. Llega primero Blanco, la toca para su arquero Montero. Paso por el sector de Boca, Martín Arévalo.
3: Sensacional Blanco, Leo, para adelante y para atrás.
1: Se la lleva Ángel Romero, libre Villa. Romero para Villa en el área. Valencia por el segundo palo, Merentiel también. Flores la mantiene Villa, Villa y el centro al área, entra Lozano, la corre Lozano, hubo un desvío, hay lateral para Boca, cerquita del banderín del córner, desde la punta derecha, el propio Lozano pone la pelota en movimiento, tirándola para Dilolo, cortita al medio, la entrega para Merentiel, apunta Merentiel, no le pegues al arco desde ahí, Merentiel que la toca por abajo para Blanco, Blanco se arrima al área, de memoria abrió desesperadamente para Villa, corre Villa, Villa contra Rodríguez, Villa llegó al fondo de zurda, mete el centro, lo bloquea Rodríguez, lo bien que le ganó Rodríguez, la va a sacar Rodríguez, se nos termina el partido 48 de 50. 52, pierde Boca 1-0 con 10 Vasco da Gama. 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La domina Herrera, insiste Boca, no se da por vencido ni aún vencido. La entrega para Delgado, Delgado para Merentiel. Merentiel la toca para Blanco, Blanco tiene que mandar el centro, llegó al fondo Blanco, el buscapié. Entra Merentiel, tiró, un rebote milagroso, un rebote en Renan. La toma Villa, pegale Villa, pegale Villa. Se da vuelta Villa, Villa la toca para Delgado. Delgado levanta el centro al área para Flores, con golpe de cabeza la termina mandando Cuyabano al córner. Lo tuvo Merentiel, lo salvó Renan a Vasco da Gama. Córner para Boca. No es justo que Boca esté perdiendo este partido. 49 de 52. Se nos termina el encuentro. Córner para Boca. Va a levantar Flores. El centro de Flores abierto. Responde con golpe de cabeza. En el fondo, Brenner recupera para Boca Milton Delgado. Va Delgado. Delgado combina con Flores. Métala otra vez en el área. Nene, vamos. El centro de Flores. Jardim. Arriba, que seguro. Cuando se paladeaba Herrera, Jardim se quedó con la pelota y se deja caer con la pelota entre sus brazos como si fuera ese el último gesto de amor de su vida. En el piso Jardim, paso por el sector de Boca, Martín Arévalo, se termina el partido.
3: En el Vasco todo desesperado, desde el Vasco, Marquín, Roberti, todo le piden a los futbolistas, centro y a la olla.
5: Del lado de Vasco da Gama, desesperado, su director técnico Pedro Manuel trata de que sus jugadores no pierdan la calma en estos últimos minutos.
1: En el piso Jardim, bueno, tendrá que adicionar por lo menos un minuto más, si sigue en el piso, dos. Y así sucesivamente, tenemos 50 de 54 para mí, ¿eh?
0: Boca fue una canción desesperada todo el final, ¿eh? Villa, que había arrancado con aquel remate tapado por Jardín, por el arquero. Muy buen arquero de Vasco da Gama, ¿eh? Muy buen arquero de Vasco da Gama. Nuestro amigo Pipi, Pipiño, falló en la mirada previa, ¿eh?
1: Repone Jardim, se termina el partido. 50 y medio, tendrán que adicionar por lo menos uno más, ¿eh? La peinó de Sousa, corta Blanco en el fondo de Boca, la tira para su arquero Álvaro Montero. Una sola vez llegó Vasco da Gama, no, llegó un par de veces, ¿no? Pero bueno, entre las pocas que tuvo, dos, convirtió el gol.
0: Dos claras fueron.
1: Va Flores, Flores escapó, falta de Cuyabano. Tiro libre, el árbitro permite que el juego siga porque la tiene Flores para Boca. Va Flores, se adelanta Flores. 51 de 52, para mí tendrá que adicionar uno o dos más. La regala Flores, corta Méndez, lucha en el fondo Cuyabano. La toca para Das Neves, en terreno propio, va de 10 Das Neves. La tocó al medio para Brenner, hace un rodeo Brenner. Se viene para atrás Brenner, la toca para Cuyabano. Casi la pierde, pero no la perdió con Lozano. Resolvió bien Cuyabano y es un tanque por adentro. Se resbaló Cuyabano, le corta Blanco, va por esa pelota Lozano, queda Lozano en la mitad del terreno, la levantó para Merentiel, la baja Merentiel, Merentiel la puede tocar para Romero, lo tiene por afuera a Villa, por el otro lado a Flores, la mantiene Merentiel, Merentiel la juega por abajo para Blanco, va Blanco para meter el centro, mete al centro, Blanco la toca al fondo para Villa, Villa no se decide a meterla en el área, encara a Villa, escapa por afuera, el centro de Zurda, no llegó Valencia y al córner la termina sacando Brenner, no llegó Valencia al córner de Brenner, tiro de esquina para Boca, será la última, 51 y medio, pierde Boca 1-0, se termina el partido, semifinal de ida, Copa Sudamericana, se adelanta Flores, jugada preparada, la pelota atrás, Flores que la entrega para Merentiel, el centro de Merentiel pasado, arriba, Dilolo cabeceó, entra Romero, Valencia, no pudo Valencia abajo del arco, y la sacó Méndez, no pudo Valencia abajo del arco, se la bajó con golpe de cabeza Romero y no pudo Valencia abajo del arco, y tiene una vida más Boca con Merentiel, levanta Merentiel, largo envío para Villa, corre, corre, corre, llega, llega, llega, llega, llega, no, no, no, no, no, no pudo llegar y va a ganar Vasco da Gama en la Bombonera. 52 minutos, va a ganar Vasco da Gama en la Bombonera.
0: Valencia robó una como Cavani aquella noche con Alianza Lima, ¿eh?
1: Sí, acá se la sacaron.
0: Esta de Valencia es como aquella de Cavani.
1: El árbitro lo da por terminado en la Bombonera, celebración brasileña. Se abrazan los jugadores de Vasco da Gama, festejan sus hinchas en la tercera bandeja que da el Riachuelo. En la ida ha ganado Vasco da Gama en la Bombonera 1-0 con aquel gol. Con aquel gol en el primer tiempo de Adson, jugó bastante tiempo en la segunda etapa con 10 jugadores por la expulsión de Gómez y así todo lo pudo aguantar. Siguen festejando los brasileños, la revancha será la semana que viene. Misión complicada para Boca, dar vuelta a la historia de visitante en la Bombonera. Ha perdido el equipo argentino 1-0, se bajó el telón del partido.
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0: Dura derrota para Boca, Dura derrota para Boca, jugó un mal primer tiempo, desorganizado, desordenado, extrañando a Paredes, con muchos problemas atrás, con un flojo partido de Dinolo y de Lozano. El empuje del final mereció más premio. Boca al menos mereció empatar este partido. Ahora, un golpe inoportuno, y un golpe inoportuno porque tiene que ir a remarla a Río de Janeiro. Se le empieza a cerrar el círculo y cada vez tiene menos plantel. Hoy quedó de manifiesto aquello que dijimos alguna vez del recambio de Boca. Hoy tuvieron que jugar Palacios y Alarcón en este Boca. Y la ausencia de Paredes resultó muy importante. Hay aplausos tibios, pero hay rostros de preocupación del público de Boca. Lo vamos a ampliar en Fútbol 910, Leo.
1: Nos vamos desde acá, Fernando García. Lo último que te quede. Esta fue la rúbrica de Hugo Balazone de la derrota de Boca. Continúan festejando en el terreno los brasileños de Vasco da Gama.
4: Viene, Leo, primer triunfo en el historial de Vasco da Gama sobre Boca. El Janeiro se pierde un invicto de 17 partidos. El equipo brasileño 7 sin perder. 5 triunfos y 2 empates. Veremos dónde se juega la revancha el próximo martes. Leo, abrazo grande.
1: Abrazo, nosotros nos vamos, el corazón lo dejamos acá. Vasco da Gama le ganó Boca 1-0. Que es complicada, la tiene Boca. Ustedes, lo escuchamos a Casíbar antes de Hugo. A ver qué dice el ruso.
7: ¿Cómo lo viste?
1: A Casíbar.
8: No, creo que la jugada fue, tuvieron 1-2 y la que tuvieron nos echaron. Creo que nosotros también hicimos lo nuestro, lo hicimos bien, pero bueno, hay que seguir, hay que seguir.
9: ¿Desde el juego crees que el resultado está bien o con lo que hicieron en el segundo tiempo era para empatar por las situaciones que tuvieron?
8: No, creo que era un partido como también nosotros para ponernos en ventaja y mismo para hacer 1 o 2 goles. Pero bueno, esto es fútbol, así que tenemos que trabajarlo.
9: ¿Sentí que está vivo Boca?
8: Sí, obvio, tenemos la revancha.
9: Gracias.
1: Ahí estaba el ruso Casíbar. Ahora sí, nos vamos. Cierra Pablo Navarro, quédense con Hugo Balazone y todo el equipo de Fútbol 910. Hasta mañana.

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1: Arrancamos Fútbol 910 desde la Bombonera. Otra vez la falta de contundencia, la ausencia de Paredes indisimulable, errores defensivos que se pagan caro. Vasco llegó dos veces e hizo un gol. Boca estuvo muy desordenado sin la pelota. Y en el segundo tiempo, cuando mereció empatar, fue al arrebato y falló demasiado. Lo tengo a mi lado, Augusto César. Augusto, ¿cómo la viste?
2: Abrazo grande, un saludo para todos. Yo creo que Boca jugó un muy mal primer tiempo. Vasco lo jugó a la altura. Vasco es un muy buen equipo brasileño que está donde está en el Brasileirão porque juegan a otra cosa. Ahora, el Vasco armó lo que pudo en el medio. Habrá alguna discusión de por qué Valencia o Merentiel. En el segundo Boca fue un poco mejor. Tal vez mereció empatarlo. La Roja condicionó. El Vasco empezó a sumar delanteros y el Vasco retrocedió. Ahora, rendimientos individuales flojísimos de Dilolo, de Herrera, de Lozano, de Alarcón.
1: No, Herrera jugó mejor que Dilolo, ¿eh?
2: Yo creo, para mí es responsable.
1: A Dilolo lo vi espantoso.
2: Sí, para mí Herrera se come el gol de Hudson.
1: Pero llega tarde porque el que falla es Dilolo allá en el costado derecho, Augusto.
2: Yo lo veo a Herrera saltando con un brazo extendido en vez de saltar para moverlo. A mí no me gustó el primer tiempo para nada de Boca. Vasco lo ganaba bien. Ahora en el segundo, Boca tiene este problema de contundencia durante todo el ciclo. A veces no se nota, hoy se notó, porque llegaste 4 o 5 veces claras y terminás 0-1, lo cual te tiene que dar a vos ir a ganar a Brasil por 2 goles para meterte en la final.
1: ¿Cómo la viste, Pipi?
3: ¿Cómo te va, Hugo? El gusto saludarte. Bueno, la verdad, coincido con usted, mal primer tiempo. Solo los que no ven fútbol pueden defender a Dilolo como marcador central de Boca. Por suerte lo decimos aún en los triunfos. Es un jugador que tiene muchos problemas desde la velocidad, desde lo técnico. Un horror en lo que hizo en el primer gol. Es increíble que el Vasco, teniendo marcadores centrales zurdos, como por ejemplo Marco Pellegrino, no le dé la chance a él y apueste a Dilolo de dos y a Jager Herrera. Y después, bueno, una vez que tuvo un hombre de más, le falta contundencia. Boca extraña a ese 9 goleador, es verdad que te puede aparecer algún día en el Valencia, Merentiel y sus ganas, pero Boca hoy no tiene a ese 9 que decís, este te va a salvar el partido. El que
1: tiene un 9 definitorio.
3: Un zapallazo y mete un cabezazo y te empate el partido.
1: No tienes el 9 definitorio. Nacho, en estudios, ¿cómo la viste?
4: ¿Qué tal, muchachos? Buenas noches. A ver, para mí, más allá del condicionamiento de la tarjeta roja, para mí exagerada, la chapa que termina siendo en el partido no es definitiva. Digo, no es extraño que Boca tenga que ir a Brasil a ganar, a dar vuelta una serie. Hoy, futbolísticamente, incluso en el 11 contra 11, yo no vi una superioridad de Vasco da Gama. En el primer tiempo, por el lado de Lozano, tal vez, pero no es una chapa que el hincha de Boca... Se va caliente el hincha de Boca, más vale que se va caliente. Pero es una chapa que en Brasil Boca puede levantar tranquilamente.
1: ¿La puede dar vuelta, Tali? ¿Cómo estás?
5: ¿Cómo andas, Hugo? Yo creo que sí, estoy en la misma sintonía que Nacho. Para mí fue un partidazo de Boca, partidazo, frente a un rival duro, un arquero de selección que tapó absolutamente todo, le faltó contundencia al equipo del Vasco, pero más allá de algún rendimiento bajo, yo creo que hoy Boca no jugó mal, A Boca le faltó eficacia y le faltó meterla. En modo cuchara, levanta pero no pincha, ¿viste? Como decíamos en el barrio. Bueno, a Boca no lo vi mal, Hugo. Yo lo vi bien. Le falta contundencia y que los 9 la metan. La tienen que meter.
1: El primer tiempo fue un desorden, Tali. Y lo que desnuda, que obviamente cuando vos estás jugando estas instancias con la tercera capa de tu plantel, porque Alarcón era suplente de Paredes y hasta del Toto Belmonte.
2: Y de Rey Domenech.
1: ¿Por qué no jugó Domenech? ¿Está lesionado también?
2: Volvió de la lesión, jugó en reserva y hoy se quedó fuera del banco.
1: Entonces, está jugando con el carro de pescado.
2: Es más, vos fijate que Palacios también. Porque venía Aranda, venía Velasco y después Palacios.
1: Está jugando con la resaca de su plantel, Boca.
5: Pero si hoy Alarcón no aprovecha la oportunidad que le dan de jugar de una vez por todas, el Alarcón de Huracán, el que tenía para hacerla de tiro libre en el primer tiempo, que hizo 4 goles de tiro libre en Huracán. Bueno, entonces que le rescindan el contrato. Si Alarcón no está a la altura del primer equipo de Boca, en cualquier otro equipo, Alarcón es titular. Entonces, la verdad que no tiene plantel, puede ser. Ahora, el equipo que tiene Boca está a la altura, me parece.
1: Qué modificación, Pipi. Qué cambio el de Ener, jugándosela por Ener, para dejar en el banco a Merentiel, Es una modificación arriesgada en esta instancia por parte del Vasco, ¿no?
3: Sí, es arriesgada porque uno intuía que si jugaba Ener, quizás no jugaba Carlos Palacios o Alarcón. Podía ser un 4-2-3-1, y bueno, quizás Merentiel tirado unos metros atrás y Ener de 9, o al revés. Pero bueno, es una decisión. Ya lo hizo una vez en Copa Libertadores cuando enfrentó a River en el Monumental, dejando afuera a Dani Osvaldo para que juegue Caleri. Así que son cambios que el Vasco lo piensa. Más allá de todo, creo que en línea general tuvo que haber empatado. El tema de cómo marcaron ustedes al comienzo. Ahora va a tener que ir a buscar una victoria por uno para ir a los penales.
1: No, terrible. Y Villa, que entró para hacer su jugada, después terminó totalmente apagado,
3: Me parece que ese, en la jugada que...
1: ¿Se lesionó?
3: Tocar, sí, me parece.
2: Para mí
3: sí.
2: Se lesionó Villa,
1: ¿Para vos sí. Se lesionó?
2: Para mí se desgarró. Sí. Hay una imagen clara que cuando quiere picar, le siente algo y pica, y después vuelve caminando, empieza a elongar, mira al banco, y la verdad que no podía salir en este momento porque lo silbaba toda la Bombonera. Hizo bien en quedarse, pero claramente disminuido de lo físico.
1: Sí, yo a Boca lo noté sin formas. Ese control de juego habitual que tiene con Paredes, no lo tuvo.
2: Y bueno, pero eso sabíamos que le iba a pasar. Ahora, había... Esto es para tal vez charlar mañana más frío y no ahora. ¿Había algo más para el medio? ¿Para armarlo distinto?
1: No, lógico. No, porque no tiene más que esto.
2: Por eso.
1: No tiene más que esto.
2: Sí podemos discutir Merentiel o Valencia. Yo tengo la explicación que me dio el cuerpo técnico, por eso lo conté al mediodía, que para mí jugaba Valencia.
1: ¿Qué explicación te dan?
2: Ahora con el partido resuelto parece raro, pero ellos vieron en Vasco un equipo que aprovechaba la pelota quieta a favor y que Boca no tenía cabezazo a favor tampoco y que Valencia en las dos áreas podía ganar. Alguien que
3: anotó goles. Basta. Siempre ven cosas que no ve nadie. El día ese que puso a Caleri en lugar de Dani Osvaldo, que solo vino a la Argentina para jugar esos partidos.
2: Pipi, en ese momento en Boca, acá es distinto, porque acá sacó al titular. Caleri venía jugando todos los partidos. No sé, pero Osvaldo tenía que jugar en la cancha de River.
3: Dani Osvaldo solo firmó el contrato para jugar contra River. Y no,
2: la verdad, pudo ser más profesional y capaz que jugaba contra River. Caleri era el goleador de Boca en ese momento.
3: Hay explicaciones de los técnicos que no se entienden, Quieren, bueno, ven partido que no ve nadie.
1: A ver, abrime Planova lo que está hablando Lautaro Blanco y ya toco con el turco allá abajo, a ver.
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7: Sí, un primer tiempo por ahí no tan bueno, con algunas que otras imprecisiones. Después nada, el segundo tiempo totalmente lo que somos nosotros. Como dijiste vos, lo llevamos puesto. Hubiese estado bueno aunque sea empatarlo. Tuvimos muchas ocasiones, pero nada, quedó la serie abierta.
8: Si tenés que decir qué hay que mejorar para pensar en la revancha puntualmente hoy, ¿qué faltó?
7: No, por ahí un poco de tranquilidad. Por ahí nos dejamos llevar con la gana de querer ir a ganarlo. Nos hizo estar un poco acelerado, un poco impreciso. Pero nada, lo corregimos en el segundo tiempo y nada, quedó la sensación esa que fuimos totalmente superiores, que merecimos haber empatado y nada, como te digo, con mucha fe.
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1: Turco, te tengo allá abajo, Turquito.
9: ¿Cómo te va, Hugo? Abrazo grande para todos. Bueno, a ver, hay algo que está muy claro. Más allá de la explicación que recién decía Augusto César y que comparto porque es lo mismo que la misma información que tenemos todos en cuanto al cambio de poner a Ener Valencia y de sacar a Merentiel, yo creo que hoy el Vasco se equivocó. Claramente William Alarcón no debió haber jugado. Tendría que haber jugado Sebastián Villa desde el arranque.
1: Ah, pero ¿viste lo que fue Villa, Turco?
9: No,
1: ¿vos viste lo que fue Villa?
9: No, se lesionó, Hugo. Villa se lesionó. Pero también tenemos que decir las cosas. Si vos ves que el primer tiempo no resultó, bueno, tenés el entretiempo para hacer el cambio. Tardó demasiado. Recién cuando se quedó con 10 hombres el Vasco da Gama, se decidió ponerlo a Merentiel. Tardó en ponerlo a Sebastián Villa. Bueno, para mí no resultó lo que decidió el Vasco Rabarrena y Boca mereció el empate, no mereció perder de ninguna manera. Pero yo creo que esto que para mí se demoró el Vasco fue fundamental. Tendría que haber sido más audaz. Vos no podés salir a jugar el segundo tiempo con Alarcón en la mitad de la cancha.
1: Bueno, yo en el relato de Gentili, en el primer tiempo dije que para mí el cambio era Merentiel. Yo jugaba doble nueve el segundo tiempo, Merentiel por Alarcón. Lo que pasa es que también habrá especulado con que desde los 8 minutos estaba molestado Milton Delgado, ¿no? Ahora, qué distinto es Milton Delgado cuando tiene a Paredes al lado, ¿eh?
2: Bueno,
1: es otra cosa.
2: Paredes, chicos, cambia en equipo completo.
1: Paredes, hoy ha quedado demostrado que Boca es Paredes dependiente. Boca es Paredes dependiente.
4: ¿Puedo hacerle una pregunta al árbitro del grupo?
1: ¿Vos estás con que fue que exagerada la expulsión?
4: Yo, Nacho, no pregunto si la plancha de Delgado
1: empujó
4: está a la altura. Le tocó la panza, Hugo. Porque se. Pará. ¿Sabés de qué te das cuenta? Que Piero Massa se enoja. Se le cae la tarjeta, lo expulsa nervioso.
1: Pero ¿y cómo no? Si pero, vos,
2: está prohibido.
1: Pero vos sos algo que para un árbitro, que un jugador te toque en la bombonera. Un partido de.
4: Bueno, perfecto. Seamos igual de rigurosos. Pregunto si. La amarilla de Delgado al árbitro, le pregunto, si no es roja.
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9: Diferencia cuando bajaba la gente de Boca.
10: Contá cómo está el clima abajo.
9: La gente se fue con bronca porque nadie vino a la Bombonera pensando que hoy Boca iba a perder el partido de ida. Pero la mayoría de la gente se fue diciendo: en una pierna tiene que jugar Paredes el martes que viene.
11: Sí, como contra la Católica, ¿no? Que jugó en una pierna y jugó mal.
9: Claro, bueno, pero vos condenás.
10: Buen aporte del Tali, ¿eh?
11: Sí, pero tiene que jugar el que esté mejor, porque con la chapa ya no se juega. Si Paredes está desgarrado, muchachos, que se quede en una camilla, que se recupere para el partido del 1 de noviembre frente a River, y listo. Y que arme un equipo competitivo para ir a Brasil, el Vasco, Turco.
9: Pero Paredes más en una pierna, es más que el resto.
11: Bueno, no se notó, con Católica, no se notó.
9: Ah, sí, quedó eliminado por Paredes. En vez de resaltar que un jugador arriesgó su presencia en el Mundial por jugar lesionado, en vez de resaltar eso, vos lo matás porque jugó mal, decís.
10: ¿El viernes no debiera jugar Bataglia acá, por ejemplo,
12: Pipi? Va a sumar minutos.
13: Sí. Tiene que probar. Para mí tiene que ir con lo mejor, casi un equipo prueba de lo que tiene que jugar el próximo martes. Capaz que hasta tiene que armar línea de tres con Bataglia. Tiene que jugar Marco, chico, el muchacho es partido de hombres. Tiene que jugar Marco Pellegrino, tiene que jugar Jagger, Di Lolo es un desastre, tiene que apostar a los nombres. Y Flores, yo sé que se enamora. Flores hace rato que le cuesta terminar jugadas. No,
10: Flores hoy vino mareado, claro, por tirar Paredes con Messi. Vino mareado de la selección argentina. Scaloni, para mí, le hizo daño al pibe en convocarlo tan pronto.
13: El único que habla en serio de Flores.
10: Ellos
13: es
10: que
13: el
10: hablan.
13: Vasco.
10: ¿Alguna vez le escuché a Pablito Aimar decir que nosotros no podemos criticar a los pibes que aparecen jugando al fútbol? Y ellos le hacen daño convocando tan rápido a la selección mayor a pibes que están madurando en el fútbol. Y este pibe Flores, hoy hasta lo encanó en una Lozano. Lo encanó, no sé si lo vieron en el segundo tiempo. Aflojen con ese chico, porque le están haciendo un daño tremendo agrandándolo.
13: El único que habla en serio de Flores es el Vasco. El Vasco. Que lo quiere llevar a poco, que se tiene que mudar, que hay cosas que no le gusta. Pero muchos se ríen. No, hay que darle tiempo. Hay que cuidarlo al chico. Hay que llevarlo, hay que cuidarlo. Es muy chico todavía. Es muy chico.
10: No, le hicieron daño. Lo marearon a ese pibe. Ese pibe vino encandilado por estar con Messi en la selección argentina y por tanto elogio. Y hoy está pagando las consecuencias de ello. Lo tienen que bajar a la tierra, ese chico está en la estratosfera.
9: Hugo, es lo mismo que en su momento pasó con Pavón. A Pavón, cuando fue a la selección, hasta Messi habló maravilla de Pavón y después se mareó. Y bueno, con Flores pasa lo mismo.
11: Pero ¿cuál es la receta, muchachos? ¿Le pegan a Flores? ¿Por qué no le pegan a Merentiel que entró y cerró dos goles? ¿Por qué no le pegan a Villa? ¿Por qué no critican a Valencia que tuvo una de Cavani? Tuvo una de Cavani y Valencia. Le pegan a un pibe de 18 años, Turco, dale.
9: Flores tiene que entender que se juega en equipo. No es Flores y nada más.
10: Hoy juega la pelota, pibe. Tiene razón el Turco, dale. Hoy, mirá que a mí me encanta, es un atrevido, un irreverente. Pero hoy las hizo todas mal.
11: Bueno, pero puede tener un partido malo, Hugo. Como lo tuvo Valencia, que tuvo una de Cavani, como lo tuvo Villa, como lo tuvo...
10: Estos malos partidos, el de Córdoba y este, coinciden justamente con su vuelta de la selección argentina. Para mí ese chico lo arrebataron en la selección. Fue desmedido a su citación, su convocatoria. ¿Y cuánto lo puso Scaloni? Lo puso en los tres partidos Scaloni. El Colo Barco comía banco, que juega en el Chelsea, y este chico jugaba y tiraba paredes con Messi, muchachos. ¿Ustedes entienden lo desmesurado que fue todo? Los que aceleraron en la curva fueron los entrenadores de la selección argentina, que después nos cuestionan a nosotros cuando criticamos a un pibe. No, ellos le hicieron mal al pibe, haciéndole creer una cosa que todavía no es.
11: Pero yo creo que cuando Scaloni lo pone pensando en la selección argentina. No piensa en Boca.
10: Tiene que pensar en el acompañamiento de un pibe que todavía no maduró, dale.
9: Claro, claro.
11: Yo no puedo creer que el centro de la crítica hoy sea Flores. Que jugó mal, Hugo. Ahora, no es el responsable.
10: Estamos acá en la cancha. Tiene 15 partidos en la primera de Boca y lo mandó a cagar a Lozano, que tiene un poco más de trayectoria. Pará un poco, pibe.
11: Bueno, pero Lozano está hace dos meses en Boca, ¿eh? Si yo soy malo, te digo, el pibe está jugando desde los 7 años en Boca.
10: El pibe tiene que agachar la cabeza y jugar. No puede hacer lo que hizo hoy. Además, hoy se la pasaba fastidiado todo el tiempo abriendo los brazos.
9: Sí, por eso. Te da la sensación con esas situaciones, con esos gestos, que el pibe se mareó.
10: Totalmente, está mareado ese chico. Le hizo un problema. Lo trastornó Scaloni, muchachos. Se lo puede criticar a Scaloni, ¿no?
9: Sí, obvio, pero esto, ¿no?
10: Fue un error haberlo convocado. Lo apresuraron a ese pibe, lo marearon. Hoy tuvo gestos de pendenciero con sus compañeros ese chico. Lo marearon, pobrecito.
12: Bueno, nada que el capitán no pueda arreglar en el vestuario.
10: Como Paredes.
12: Sí, Paredes va a tener que ir a decirle, che.
10: Pero fíjate, yo creo que Flores, mirá, qué buen punto, Nacho, y qué buen puente me tirás. Yo creo que con Paredes en la cancha, Flores no hace las que hizo hoy.
12: Ah, pues.
10: Hoy, por lo menos con Paredes se calma un poco más.
14: Sí, puede ser. Yo creo que todos tienen un poco de razón ahora. En lo que acompaño al Tali es que hay en la lista de responsables de la actuación de Boca hay 5 o 6 antes que Flores.
13: No, uno no dice que pierde Boca por Flores.
14: No, pero
13: que hay cosas que tiene que mejorar el chico.
14: Pero claro que tiene que mejorar y probablemente en algún momento Flores deba parar. Y el tema es que, ¿quién juega en lugar de Flores? ¿Villa? ¿Este Villa que entra y hace todo mal?
13: Para mí no entró mal Villa, después se lesionó. Para mí no entró mal.
9: Se lesionó.
14: Pero, cuando ustedes me dicen no entró mal.
9: Tuvo situaciones de gol.
11: Pero Turco, Villa todavía, desde que volvió a Boca, no tuvo un partido como la gente, Turco.
13: Lo que estamos hablando de hoy, no lo que hizo hasta ahora.
9: No, arrancó mal, pero ahora está mejorando. Y además tuvo dos situaciones muy claras de gol. Que si era gol, que decíamos. Después se lesionó. No matemos un jugador que cuando entró le cambió la cara. Entró bien.
13: Para mí sí, coincido con el Turco.
10: Al principio me ha entrado bien Villa, ¿verdad?
13: Pero después se lesionó, Hugo. Le puso una pelota tremenda a Valencia. Que Cabellón sí, la tiró fuera.
10: Enner no jugó bien hoy, ¿eh? Vos, para reemplazar a Merentiel, que no es santo de mi devoción, y ustedes ya lo saben, y los oyentes también, a mí me parece un delantero menor, Merentiel, para ser el 9 de Boca. Vos tenés que irrumpir con un Valencia todopoderoso. Y este Valencia no le hace ni sombra a Merentiel.
11: Yo lo vi fastidioso a Merentiel cuando entró también, ¿eh? Con una carita de enojado.
10: Porque ¿sabés lo que perder el puesto en una semifinal de Copa Sudamericana? Tomó decisiones apresuradas el Vasco. Pero la vamos a seguir mañana, chicos. Dale. Esperamos por @Arrobarrena. Llega Yudica, pequeña pausa. Y sigan en la red, por supuesto, porque habla el técnico de Boca en un rato.
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1: Muy buenas noches, 4 minutos pasada la medianoche. Acá hay buen fútbol, hora mundo.
2: Hola.
1: Perdió Boca en un partido muy, muy, muy raro.
2: Inmerecido.
1: Inmerecidamente, con 20. Hace mucho, de verdad lo voy a decir, que no veo tantas situaciones de gol abajo del arco. ¿Está hablando Robarrena?
2: Sí.
1: Todo tuyo, Facu.
2: Dale.
1: Acaba de sentarse.
3: Vamos, John Penn.
4: Nos lleva a tener más.
1: El título es: Boca está obligado a hacer historia en Brasil, dice el Vasco.
4: Después hay un bache y nuevamente a lo último. Bueno,
1: Boca está obligado, a hacer historia en Brasil.
4: Algunos desbordes, sobre todo por banda, pudimos tener algunas situaciones. No ha sido nuestro mejor partido. Y bueno, ahora tendremos que ir después, dentro de una semana, a Brasil a tratar de buscar la clasificación. En cuanto al ingreso de Ener por Miguel, bueno, buscamos tener un poco más de presencia en el área, y bueno, también en cuanto al juego ofensivo, el juego aéreo, ¿no?
5: Paco, acá David Ganga para Todo Boca. Vos viste una situación similar a la que está viviendo ahora el equipo en el año 2000, en la final ante Palmeiras. El equipo tuvo que ir a buscar, en ese caso, el campeonato a Brasil.
1: La analogía
5: ¿Cómo se trabaja desde lo anímico esa semana que hay previo a Brasil, más que nada hoy, pensando que te llevase una derrota de acá de la Bombonera?
4: Mira, ahora vamos a volver al hotel a concentrar, a descansar, a alimentarnos, a pensar en el viernes y ya tendremos tiempo después del partido con Talleres, pensar en los 90 minutos. Estamos jugando la posibilidad de llegar a una final, no hay mucho que hablar.
1: Mucho van a
4: corregir y tratar de ir a buscar el partido allá, como lo hacemos siempre. La eliminatoria, obviamente que nos hubiese gustado ganar en casa y no tener una diferencia desfavorable, pero bueno, esto es fútbol y ahora, cuando llegue su momento, habrá que ir a Brasil a tratar de ganar y pasar. Creo que la mejor el mejor incentivo es poder llegar a una final, y no hay mucho para hablar, sí, para corregir.
6: Vasco, ¿cómo te va? Buenas noches. Marcelo Valeiras para Boca Late, estamos en vivo. Vasco, una particularidad que tiene el equipo es tener paciencia, jugar a la pelota, mover el balón de un lado para otro. Hoy no se vio y dijiste que estaba el equipo acelerado.
1: Es verdad,
6: ¿por qué
1: fue
6: crees que pasó eso? ¿Qué fue lo que sorprendió?
4: A ver. Obviamente que hay que hacer un análisis más exhausto. La gente, nuestro público te lleva, también la posibilidad de jugar en casa, tratar de ir a buscarlos y todo eso. Hubo momentos, sobre todo el primer tiempo, que no fui muy inteligente. Ellos tienen un buen juego interno, y bueno, muchas veces, si bien no nos crearon tanto problema, tenían el control del partido o de la pelota, y muchas veces corríamos demasiado y sin ningún provecho. Pero bueno, hay un montón, hay que hacer un análisis más exhausto. Pero bueno, ya llegará el momento. Ahora lo importante es descansar. Mañana entrenaremos y ya pensaremos en Talleres, que tenemos máximo 3 días, en ver cómo están los chicos, ponerlo lo mejor posible para buscar los 3 puntos, que es lo que necesitamos.
5: Vasco, acá, al medio, pan parando.
1: Conferencia de prensa de Vasco Robarrena después de perder Boca contra Vasco en cancha de Boca,
2: 1-0.
5: Y teniendo en cuenta lo que dejó este partido, si sentís que la ausencia de Leandro Paredes influyó en la idea futbolística, y
3: ¿Qué pensás si hay alguna chance, alguna mínima chance de que Leandro pueda estar el martes en Brasil? Gracias.
4: A ver, ya hemos hablado demasiado, Pampa. Nosotros sabemos, ustedes saben lo que significa Leandro para nosotros. Obviamente que tanto Leandro como Tommy son jugadores que nos dan esa pauta y esa pausa que necesitamos. Pero
1: Tommy es Aranda, ¿no?
4: No creo que tenga nada que ver. Nosotros tenemos una idea y hoy acelerarnos o no acelerarnos o estar impreciso no pasa por eso. Sí que la categoría y la jerarquía de Leandro no la voy a descubrir yo, pero tenemos jugadores y lo han demostrado en algún momento o en algún partido que podíamos jugar, podemos jugar mejor. Que no, hoy no ha sido nuestra mejor versión en cuanto a esa situación y en cuanto a la presión también no ha costado. Pero bueno, después el ímpetu, las ganas, el ir a buscar.
1: La suerte eso, que tuvo con Racing, no la tuvo hoy.
4: No me voy a quejar nunca. No hubiese gustado tener un resultado más favorable, pero restan 90 minutos, somos Boca y sabemos que vamos a ir a buscarlo. Siempre con la cautela y con las situaciones que necesitan esos 90 minutos en Brasil, pero antes tenemos Talleres y Talleres tenemos que ocuparnos ya ahora nos tenemos que ocupar, ver qué jugadores están físicamente bien. Hay algunos jugadores que entraron que tuvieron algún inconveniente y bueno, vamos a ver su evolución en estos días.
7: Vasco, acá atrás, Gonzalo Zulli para el diario Le. Te saco un poco de lo futbolístico, de la revancha en Brasil, pero sí del partido y de todo lo que se está hablando respecto del estadio, de los cambios, de las entradas vendidas. Sí, a ver, entiendo que le va a dar lo mismo seguramente jugar el partido, pero obviamente jugar en Maracaná, jugar en algunos estadios de Brasil, jugar como se dice tal vez también en un cambio de sede. ¿Tenés alguna opinión? ¿Hablan algo?
4: Puede ir a Paraguay. La verdad que sinceramente, tantas vueltas que han dado que ya no sé dónde vamos. Jugar.
1: Ah, mirá, caliente.
4: Que sé que jugaríamos el martes. Pero nosotros jugaremos en Brasil, en Paraguay, en Barranquilla, donde sea. Hay que jugar el partido, nos restan 90 minutos y ya nos enfocaremos después de Talleres en ese partido que para nosotros, como dije, es importante para tratar de poder llegar a una final.
8: Vasco, acá, Sebastián Amato, estamos en vivo para Boca. Bueno, el viernes, como dijiste, se viene el partido con Talleres y hoy hubo un gaste muy, muy grande en todos los jugadores. ¿Pensás en ponerlo mejor? Boca es el único que está en los tres frentes y tiene que seguir ganando.
4: Vamos a ponerlo mejor, trataré de ponerlo mejor. Después hablaré como hablo siempre, con la parte médica, hablo con los jugadores, vamos viendo en estos pocos entrenamientos, tenemos una idea, pero bueno, es verdad que tal vez en la zona media estamos con lo justo, pero bueno, sí, vamos a tratar de ponerlo mejor. Es lo que necesitamos y es lo que venimos haciendo si los tiempos no nos dan como podemos para recuperar.
9: Vasco, ¿cómo te va? Hasta todavía Patricia Sports.
1: Yo diría que no.
9: ¿Qué mensaje
1: no
9: le das todo, a la gente?
1: ¿No?
9: Ahora lo fue esta actuación, esta derrota y pensando en la revancha, al margen de que el viernes está Talleres.
4: Que mantengan la ilusión. Que mantengan la ilusión. Somos Boca y bueno, iremos a dejar todo, como siempre lo he dicho.
1: Que Boca mantenga la ilusión.
4: Partido,
1: somos Boca.
4: Talleres y después vendrá.
1: Boca está obligado a hacer historia en Brasil. Abrió el Vasco su conferencia de prensa.
4: Que crean en el equipo.
1: Que puede perder 1-0.
4: El grupo está bien.
1: Que crean en el equipo.
4: La derrota duele.
1: Que crean en el equipo.
4: Y está bien que duela, pero estamos en un club que nos tenemos que levantar rápido y ya mañana hay que trabajar para pensar en Talleres, en conseguir esos tres puntos, que va a ser también difícil como lo ha sido hoy.
10: Vasco, acá, buenas noches. Candela Leiga para TNT Sports. Vasco, recién hablabas un poco de la ausencia de Paredes y te pregunto si hoy a Boca se le notó que le faltó quizás más verticalidad, un poco más de juego, no tan interno, pero romper las líneas como lo hacía Paredes. ¿Crees que ¿Es difícil quizás reemplazarlo de ese aspecto de encontrar un futbolista que pueda hacerlo así en la mitad de la cancha? Gracias.
4: A ver, la jerarquía de Leandro ya lo hemos hablado.
1: Lo va a reemplazar,
4: te da todo eso que vos has,
11: al doble de Messi,
4: has explicado y mucho más dentro y fuera del campo. Es nuestro líder, nuestro capitán, pero no nos podemos basar en un solo jugador. Creo que el grupo ha llegado.
1: Boca está obligado a hacer historia en Brasil. Al hincha le digo que mantenga la ilusión. Somos Boca.
11: Lo primero tiene que ganar Talleres.
1: Esperanza intacta.
11: Estamos hablando de la bueno, pues si no es grave perder contra
4: Talleres. Tenemos Talleres.
11: Perder contra Talleres, pero si contra Brasil es jodido.
4: Queremos seguir compitiendo o tratando de pelear todo, y en eso estamos. Y una derrota no nos tiene que hacer bajar los brazos. Sabemos que estamos en un club que no hay tiempo para agachar la cabeza. Hay que levantar y trabajar y pensar ya en Talleres, y repito, insisto, en ver lo mejor que tenga para Talleres.
1: Ya estamos cerrando.
7: Vasco, acá atrás, estamos en

0: gusta, pero bueno, hay excepciones, ¿eh? Lo vimos, entró, y es verdad que en la segunda jugada que tiene, que patea de zurda, creo que ha hecho un mal movimiento y tiene el tobillo bastante hinchado. Será un poco de hielo, supongo que no habrá problema, pero bueno, mi opinión, ¿no? Después tengo que ver con la parte médica y hablar con Sebastián, pero sí en esa,
1: se fue
0: en esa
1: con una molestia importante,
0: tuvo
1: no ahí, sería en el tobillo, sería una otra baja fuerte para el viernes, si es un esguince.
0: He visto, he charlado con él y lo tenía bastante hinchado.
1: Contra Talleres el viernes juegan.
2: Estamos en vivo para el show de la selección.
1: Ahí está Turco.
2: Hablabas del partido con Talleres, que es lo que viene.
3: La Boca.
2: Que quiere pensar el viernes. Primero en el viernes. Y te pregunto si con Instituto rotaste la mitad del equipo. Te quiero preguntar si para este partido vas a rotar algunos jugadores. No va a haber rotación.
0: Tengo que ver, Turco, la verdad. Todavía no he charlado. Saben que después de... El problema es después del segundo día. Pero ha habido jugadores... Sé que tengo algunos jugadores que pueden volver a repetir, a jugar por una condición física. Pero bueno, sería, la verdad, mentirte si pienso una rotación de 4 o 5, o juegan los mismos, o cambio todo. Lo que queremos es, en nuestra cancha, tratar de ganar el partido. Va a ser difícil. Talleres está teniendo menos puntos de los que merece en cuanto a juego, y bueno, esperemos poder decir presente, jugar mejor que hoy y conseguir los 3 puntos.
4: Vasco, acá Hugo Hernández, vos con una pasión, Tandil, Mar del Plata. Vos sos fuiste un jugador con mucha actitud, tu equipo va al frente. La pregunta es, ¿no jugó nervioso este equipo? De última, mucho centro, cuando vos siempre lo tenés jugando por los costados, siempre se tiraban por el medio. Aparte mereció ganar.
1: Por adentro, porque por atrás, no ligó. Por el costado, ¿no? Hoy no era la noche.
0: El tema del nervioso es lo que estábamos diciendo. Tuvimos muy acelerado el primer tiempo. El segundo tiempo no tanto. Después de, o antes de la expulsión, ya veíamos que podíamos hacer daño con
1: un hombre más, ¿no?
0: Con los centros, sobre todo de
1: local,
0: de bien laterales.
1: Lo puedo aprovechar.
0: Y después de la expulsión, más todavía.
1: Que la gente
0: creo que
1: no pierda
0: ahí
1: la ilusión, le dijo el Vasco recién.
0: 12 minutos en los cuales creamos no sé cuántas situaciones, no las pudimos convertir, sí. Después entramos en un bache, que sí puede ser que no empezamos a desesperar un poquito porque corrían los minutos, y después a lo último tuvimos un poquito más de paciencia, pero bueno, es algo a corregir, sobre todo el primer tiempo. El segundo tiempo no es que me ha disgustado el equipo, pero sí no es el juego que veníamos teniendo o queríamos, pero bueno, ya después de la posición teníamos mucho más el control de pelota y Vasco
1: fueron goles. La verdad que cuando uno ve el resumen no se puede creer.
5: No, creía, se perdieron un montón.
1: No, pero rarísimo, aparte de
3: la situación. En la punta de los pies de los defensores.
1: No pierdan la fe que pasa.
3: De Vasco,
1: tremendo.
3: La salvada también cuando Villa le iba a empujar.
1: La última, la de Valencia, que no sé por qué pone la pelvis en vez de meter la cabeza y jugarte la cabeza. Si metía la cabeza, lo hacía en el último minuto.
6: Para ESPN, estamos en vivo. ¿Qué buscaste con la inclusión de Alarcón desde el arranque en este mediocampo con Delgado y Acacíbar? Y si en algún momento, también desde el comienzo, pensaste en dos extremos, en Villa y Flores.
0: No, bueno, ellos tienen un buen juego interno,
1: claro.
0: con Lescano, con el otro chico.
1: Una vez que juega Lescano por dentro, tenés que cerrar toda la fila.
0: Y nosotros mantener nuestro esquema de tres volantes, tratar de ir a presionar. Después cambiamos al 4-3-3, un poco más clásico, porque bueno, veíamos algunas situaciones en cuanto a lo táctico. Y en el segundo tiempo ya buscamos con los tres delanteros lo que hacemos habitualmente, que es presionar.
3: No le preguntaron por Valencia de arranque, ¿no?
1: No, todavía no.
0: Pero bueno, es eso. Willy no es un 5 clásico con buena distribución y creo que no lo ha hecho

0: Está mal, ha estado en la línea.
1: La verdad que es muy difícil analizar esta derrota porque Boca tuvo 10 situaciones de gol.
2: 16 tiros al arco.
1: No, pero 10 situaciones de gol abajo del arco. O sea, hace mucho que no veo una cosa abajo del arco, en el punto de penal. ¿Viste? Que rarísimo, ¿viste?
0: La verdad que lo está haciendo bien y está en un nivel que a mí me gusta.
3: Hola, soy Aleti. Un periodista deportivo, mucho gusto a ti todo.
0: Igualmente.
3: Te quería hacer una preguntita para ti por la mesa. Si le respuesta de otra pelea los cuatro veces, la sopa de Mual, la sopa puramericana, la sopa argentina, etcétera, si esta menor está, ¿cómo impulsa en los anímicos?
0: Esperemos que no influya, esperemos tratar de, como dije anteriormente, sabemos que estamos en un club que te caes y te tenés que levantar. Obviamente que no hubiese gustado conseguir un resultado positivo, pero bueno, el resultado está.
1: Está todo pendiente de
0: lo que no tenemos que lamentarnos, ya tenemos que dar vuelta a la página. Nosotros de corregir los errores y ver en qué cosas tenemos que mejorar, y como dije anteriormente, tratar de enfocarnos a talleres, porque como vos dijiste, estamos en toda la competencia y somos Boca, y un resultado adverso no nos tiene que cambiar las ganas, la ilusión y el poder tratar de hacer historia.
1: Hasta acá en el Vasco arroba Rena en su conferencia de prensa. Boca perdió 0-1,
2: sí, señor,
1: en su propia cancha con 11 jugadores, con un jugador más durante casi 37 minutos por una expulsión absoluta. Yo, a un compañero mío lo echan así, y todavía le estoy pegando
4: en el vestuario. Absurda.
1: A Gómez empujó tres veces al referee. Sí, sí,
5: en 7 segundos.
1: No, increíble. Muy vivo, ahí está pasando. Muy vivo a Casíbar.
6: Recordando que Paredes contra Higgins le hizo lo mismo.
1: Sí, recién la estaban pasando
6: y no pasó nada ahí. Le dijo cagón tres veces y tampoco pasó nada.
5: El árbitro no.
6: A Wilmer Roldán.
5: Claro, y este árbitro no lo conocía.
1: Bueno, pero Paredes tiene otro peso.
6: Claro. No tiene que tener ningún peso. Es un jugador de fútbol contra un jugador de fútbol.
4: Paredes no lo puede jugar en estado.
1: Pero no pasa eso, Matu. Yo sé lo que voy a decir, pero no pasa.
6: Tiene que tener un.
4: La diferencia acá es que lo empuja estando en estado.
1: Casíbar le saca la amarilla, lo vuelve a empujar. Le dice, mirá que te saco la roja, lo vuelve a empujar. Sí, un idiota, claro. Importantísimo. Uh-huh.
4: Lo empuja estando en estado. No, esa es la diferencia.
6: Aún así que.
1: Está diciendo Alan Lescano, la roja se la podríamos haber evitado. Claro. Tiene razón, estaba recaliente Sosa, pero caliente mal. Sosa es muy líder, loco.
5: ¿Viste?
1: Muy líder de este equipo. Que va a jugar en una cancha.
5: ¿Dónde?
1: No se sabe.
2: ¿En Paraguay?
1: No, bueno,
5: pero
1: ahora
5: es,
1: insólito. Es insólito. Insólito.
5: Es una barbaridad que no se sepa dónde se va a jugar.
1: Por un tema político que pasa en Brasil.
5: Sí.
1: Los dirigentes de Vasco da Gama son lulistas, son del PT. Y el buró de Río de Janeiro es de Bolsonaro. Uh-huh. Ergo, los que manejan la comisión del Maracaná. Son del buró de Río de Janeiro y le están diciendo que no se lo van a dar.
2: El consorcio conformado también por Flamengo y Fluminense.
1: El control de Maracaná no se lo quieren. Es una cosa.
6: La justicia había dicho que sí.
7: Imagínate la gente, porque los jugadores, bueno, van en el avión.
5: Está vendido.
7: La gente que tiene todo. El pasaje. Que tiene, ¿cómo hace para cambiar?
1: Y el otro loco no la mete, la tiene que meter en Paraguay.
5: Está vendido el Maracaná.
2: 70.000 entradas vendió.
1: Hay elecciones. El 25 hay una grieta muy profunda. Igual que en Estados Unidos, Mariano, pero no puede entrar un equipo extranjero en ese metier. Empioja todo. Decir que Alejandro Domínguez de la Conmebol se puso la pila y dijo, bueno, si esto no se resuelve, lo resuelvo yo, y se cagan de infelices todo, y acá tenemos que tener una solución porque es un partido muy serio. Es una semifinal.
4: La revancha.
1: A Boca le conviene que se vayan a Paraguay.
6: ¿Qué te parece? Mariano, la justicia brasilera le había dado la derecha al Vasco da Gama para que juegue en el Maracaná.
1: Sí, señor.
6: Y después el consorcio de Flamengo Flu apeló.
1: Tres veces en
6: y
1: una
6: ahora,
1: semana.
6: Y ahora en realidad todavía está a determinar.
1: No, porque la última apelación, Domínguez dijo, si apelan una vez más, me meto yo y lo defino yo. Claro.
6: Y ahora está el que se va a jugar en Paraguay.
1: Entonces parece que se va a jugar en Paraguay. Los tengo ya a Miguel Brindisi y a Alejandro Mancuso, auspiciados por nuestra gente amiga de
8: 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Uh-huh. 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
1: 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Hola, Miguel. Buenas noches, Ale. ¿Cómo están?
9: Hola. Hola, buenas noches, Mariano.
1: Qué partido raro, Miguel.
7: Buenas a los dos.
2: Olis.
1: Qué partido.
9: Tengo varias cositas.
1: Dale.
9: Primero, debo confesar que me sorprendió, y no por minimizarlo ni no ver que este equipo se plantó muy bien, se plantó de igual el Vasco da Gama en cancha de Boca. Me sorprendió. Yeah. Aunque siempre, viste, todo equipo brasilero te hace estar en guardia.
1: Tiene dos jugadores y muy importantes que son argentinos, viste. Sosa es un tipo muy importante
9: base,
1: y Lescano muy importante.
9: Y bueno, y lo más probable que a lo mejor al que se hizo expulsar lo hagan volver en bicicleta. Viste, los muchachos argentinos, dije por personalidad.
1: Sosa se lo quería comer.
9: Y dar vuelta a ver quién lo aplaudía cuando se iba. Viste, porque encima, no sé lo que diga Mancu, aquello gallego querido, todos, conocemos. De última te llevas a otro con vos. Viste, olvídate. Viste, no quedamos los dos con 10, viste, ni esa inteligencia va ganando en algo que era un sueño para los dos.
7: Se echó solo.
9: Porque no creo que Vasco da Gama se hubiera imaginado, por más del planteo que hizo, perdón.
1: Dos llegadas solamente, una hizo un gol.
9: Pero claro, pero por más de que lo hubieras, viste, estudiado el partido, lo que menos te imaginaba que te llevabas un triunfo en la Bombonera. Y la verdad, y no es subestimar ni nada que se le parezca, porque todo equipo brasilero lo tenés que respetar, me sorprendió cómo jugó y encaró el partido hasta que se quedó con uno menos. Y después, lo de Boca, porque tuvo infinidad de situaciones posibilidades. No era la noche.
1: No era la noche, evidentemente.
9: Es como que fuiste al concierto y no estaba el director, ¿viste? Más o menos. Entonces, por ahí alguno entra tarde, ¿viste? Y empiezan a suceder cosas y no está el con el que tiene la batuta, ¿viste? Cuando no está Paredes, Boca es diferente.
1: Es un poco, ¿viste?, más anárquico en la ida a buscar, ¿no? Es un poquito... Anárquico está bien, porque no hay quien maneje, ¿no? La ida, vamos todos...
7: Un liderazgo
9: transparente, es pulcro, es punzante las pelotas que mete, pero bueno, hoy Boca en el segundo tiempo, y no me cabe ninguna duda, yo cada día, mirá cuando un entrenador, cuando van a buscar un entrenador, sobre todo en los equipos grandes y con historia, que tiene la espalda, tiene la vivencia, viste, vivió situaciones, ganó todo, con la tranquilidad que habló el Vasco, digo, va a dejar los programas solamente en publicidades, porque no se puede hacer ningún comentario porque ha sido tan claro.
1: Aparte arrancó la conferencia diciendo, Boca tiene que hacer historia, solo le queda hacer historia en Brasil.
9: Exactamente, porque él lo logró cuando era jugador y sabe cómo es esto, ¿viste? Boca es todo o nada,
1: es verdad.
9: ¿Comprendés? Y entonces, como él la vivió y lo dijo en el mismo tono todo y empezó a hablar de Talleres. Ya después veremos, y ¿viste? todo eso transmite una confianza y una tranquilidad, y que lo puede hacer, porque así como lo hizo Vasco, lo puede hacer Boca, sea en Paraguay, sea...
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1: Están los cuatro picaportes, sí, sí. Coleando, que es la general, el campeonato, la Copa Argentina
2: y Sudamericana.
1: Y la Sudamericana, y están ahí, está todo ahí. Entonces yo creo que la gente hoy, viste, por eso, y la Sudamericana, yo creo que hoy la gente al final se fue un poquito porque se fue con poco, viste, sí, la gente, sí. Yo creo que con el empate se hubiesen ido
9: tal cual,
16: esto tal, lo puede dar vuelta,
1: pero mucho más prolijo de lo que pensamos, Vasco,
16: sí, jugó, sí, totalmente, pero tuvo suerte. Boca tendría que haber ganado 3-1.
1: Sí,
16: tal
1: sí.
16: cual.
1: Ahora que el resultado de una noche muy rara para los hinchas, yo lo estoy escuchando acá, lo tengo a Moro. Al Moro de la Muni de Vicente López, un bostero recalcitrante que viene del auto y me dice, no, está bien el análisis que estamos haciendo, porque realmente fueron dos llegadas, dos quilombos, y después sí te faltó Paredes para comandar el ataque. Exacto. Vertical.
2: ¿Sabés qué le faltó?
1: Por el pase filtrado ahí.
2: No, le faltó Velasco y le faltó Aranda, porque Paredes te faltó para armar el juego, pero cuando Boca llega a tres cuartos, ¿por dónde iba siempre? Por afuera. Sí. Terminaba con Flores encarando por la derecha, o Villa hasta que se lesionó.
1: En el Boca anterior, era el Boca de Uber.
2: ¿Pero quién jugó? ¿Y quién jugó? Jugó Palacios. Y no jugó. Lo tuvieron que sacar, no me acuerdo.
1: Que le dan oportunidad.
2: Jugó hasta 60 minutos, Palacios, fue un desastre, parió, Palacios. Boludo, entonces faltó Velasco también. Porque de tres cuartos para adelante.
1: ¿Y la gente Racing qué pensará? ¿Qué pensará la gente Racing de Enel Valencia? Dirá, ¿cuál es en el Valencia? ¿Que nos dieron los tres a nosotros? O este, claro, está, pero en la última jugada, meté la cabeza, se tiraba de palomita hacia el gol, quiso poner la happy, no sé qué puso. Puso la pelvis.
16: Tiene con
1: el
16: qué,
1: pubis.
16: Puede fallar.
1: Sí. El tipo anda bien, calza bien.
2: Va a fallar de acá hasta que siga en Boca, porque no va a volver a hacer un gol nunca más, Valencia. Le hizo los tres a Racing. Hoy me hizo acordar a Cavani, Valencia. ¿Te acordás de Cavani que cerraba todos los goles abajo del arco, que llegaba a la chica y la tiraba al arco de Boca? Hoy fue Cavani.
1: Hoy para los hinchas de Boca que estaban en esa tribuna, en la de la 12, boludo, eran... No, en la otra, enfrente. Eran abajo del arco las jugadas.
2: Sí, abajo del arco.
1: El desborde de Flores, sí, centro atrás, y el tiro de Casíbar. Igual se eleva sobre el final, vuela, porque al principio iba derechita y de repente se va para arriba. Parecía que la movieron con un
8: joystick. Hoy no quería entrar.
16: Hoy recordé las palabras del Mono Navarro Montoya en este programa cuando hablábamos de Flores. Es un proyecto de crapo. Ya decíamos que el pibe era el nuevo Messi.
5: A mí me encanta. La selección.
6: A Flores le falta a alguien que sea más importante que él en el equipo. Cuando él tiene que ser la figura, no funciona.
1: Pues, la maceta le falta a Flores. Para mí Flores es un crack.
2: Entonces pongámonos de acuerdo, Flores, porque hace dos semanas era un crack que tenía que ir a la selección y hoy lo estamos metiendo bajo tres metros otra vez.
1: Bueno,
2: es un pibe, hay que llevarlo de poco.
1: Yo digo que es un crack.
2: Solo sigo
1: manteniendo. Perdón, Miguel, usted...
5: Hay que ser cauto.
1: A ver, Gustavo.
5: No, hay que ser cauto. El chico tiene grandes condiciones.
7: Y puede jugar un partido mal.
5: No le puede... No le puede tirar toda la responsabilidad a Boca al pibito.
6: Odio coincidir
5: puede
6: con
5: ser
6: Sima.
5: Desequilibrante, puede ser alguien que geste alguna jugada de gol, pero no está para hacer la jugada y definir él el partido.
4: El primer tiempo es
6: cuando tenía Aranda funcionaba.
1: A ver, Miguel.
9: Te quería decir algo que compartimos cuando me invitaste a la polémica, y bueno, te acordás lo del Dibu, esto, el otro, y me dijiste, decirlo a la cámara, juega el Dibu. Y todavía tenía los dedos rotos, no sé, todas las partes. Este pibe es el Lamil Yamal derecho, olvídate. ¿Viste? El Lamil el otro el zurdo. Boleto.
1: Vení, si le picó, grabame esto.
9: Grabámelo. Eso es grabámelo, bueno, olvídate.
5: Sí, igual,
9: y este
5: también,
9: pibe,
5: ¿no?
9: Y este pibe es muy barata la cláusula, ya te lo digo. Te dura 30 días más acá. Olvídate, este pibe es crack, y más cuando juega por derecha, es una cosa increíble.
1: Es impresionante, sí, claro. Lo pasa para
9: sé que
1: pero tiene 19 años, chicos. Que... 19 años es un boludo grande, sabía debutar los 16,
16: vamos,
1: querido.
16: Despacio, porque...
1: Calla, ¿qué puede debutar los 17? Qué grande, 19 años, ya está, tiene, es así ahora.
2: Jamal estaba con 16 jugando la Eurocopa para España y la rompió.
1: Es así ahora,
8: o sea, ya lo van a vender a Flores.
16: Solo 19 años estaba jugando los autitos.
1: Miguel lo acaba de decir, se va en 30 días, le cambian la cláusula, porque esa cláusula es muy barata que tiene.
9: Miguel. Lo diferente no se le mira la cédula, olvídate. Te juegan desde la cuna, ya son diferentes.
1: Voy a ir al gol de Vasco. Y los que están volviendo en el auto, que no tuvieron repes, los que están en los palcos, sí, por supuesto, vieron las repes y demás. Los que van a llegar a su casa para poner rápidamente los resúmenes. El que hace el gol.
5: Abson.
1: El que hace el gol. Viene caminando solo desde la casa.
5: Pero la jugada.
1: Síganlo. La jugada va por izquierda. Van
5: Diloro
1: a verla.
5: La podía haber dejado ir al córner o se tuvo fe que iba a conectar en la salida con algún compañero. Quiero saber lo que dice Brindis.
2: ¿Sabes cuánto mide el amigo
1: Adson? ¿Está Alejandro enganchado? No, si lo saludé y no me saludó. Ale, ¿estás ahí?
13: Sí, claro.
1: Perdón, Alejandro.
13: No, los estoy escuchando y muy bien. ¿Sabés qué pasa? Que cuando vos escuchás y no podés meter un bocadillo, porque están diciendo todo lo que es. Pero ojo que al chico lo marcaron muy bien hoy el lateral izquierdo del Vasco.
1: Sí, señor.
5: Bueno. Cuyabano.
1: Cuando se le escapó, vino bueno. El centro atrás para Casíbar.
13: Sí. Pero aparte son esos partidos, muchachos, que a veces pueden pasar en las carreras de los equipos grandes, de los futbolistas. Son esos partidos que puedes jugar 4 horas y no haces el gol. Total. ¿Viste? Esas cosas que son inexplicables en el fútbol, que solo las tenés que vivir. Errar los goles abajo el arco, ¿por qué? Porque no es la noche que tenés que hacer el gol. Es increíble. Y mirá que lo buscaron por todos lados.
1: Por todos lados.
13: Menentiel tuvo una clarísima que le pega al defensor, que la pelota era gol.
4: Iba derechita al arco.
1: Derecho al arco. El arquero ya estaba jugando para otro lado.
13: El penal.
1: Es verdad.
13: O sea, por eso te digo, o sea, para mí, lo de hoy fue una catástrofe. O sea, Vasco se plantó bien, plantó bien el partido, pero se lleva una victoria.
1: Una chiripa, sí.
13: Es demasiado
5: premio.
1: Es lo que dijo el Vasco. El Vasco dijo mucho premio. Boca está obligado a ser héroe en Brasil. A hacer historia en Brasil.
13: A ver, Mariano, pero no hace falta tanto. Si Boca repite la actuación de hoy, O sea, lo puede superar.
8: Jugó bien Boca.
1: Ah, es el partido que juega 40 horas y no puede, no lo va a hacer.
13: Pero,
1: no,
13: pero, a ver, muchachos, y ojalá que sea en Brasil. Y ojalá, porque no nos olvidemos, que Vasco está peleando el descenso en el campeonato brasileño.
5: Sí, la verdad.
13: ¿Vos sabés lo que es a los 20 minutos jugar de local con la gente esa?
1: Pero Paraguay le mete presión, Mancu.
13: Donde Boca le mete un puñal, ¿sabés el lío que se arma?
1: Sí, es un quilombo bárbaro.
13: Que se arma. Juega. Ojalá que sea Brasil.
1: Le digo a los dos, le digo a los tres, perdón, Gallego. Sí. A los tres. ¿Llega Paredes o ya es cosa jugada? Ah, ya podemos decir que no.
7: No sé. Si está desgarrado, no llega.
5: Cuando vino al Mundial, vino desgarrado y jugó.
7: Son tres semanas antes, en dos semanas, vos no podías jugar. Después se bajó a dos semanas a poder jugar.
1: Cosas, claro.
7: Antes eran tres semanas y una más para arrancar. Ahora son dos semanas y una más. No van dos semanas todavía. Es imposible que juegue.
17: No va ni una, incluso.
7: Porque aparte no puede entrenar. No es el problema que juegue o no juegue. Si no entrena y se prueba, no sabe si puede o no puede. ¿Entendés? Y para hacer la prueba, te podés lastimar.
13: Es tal cual dice el Gallego. Si es el isquiotibial y es atrás, claro. Y le pinchó.
1: Ahí es.
13: Olvídate, María. Y si lo tiran a la cancha, lo tenés 10, 15 minutos como más.
5: Claro. Y lo rompes de nuevo.
13: No, imposible. Ahora bien, cuando se iba al Vasco, cuando se iba al Vasco, pasó por la mitad de la cancha donde estaban los jugadores, como le gritó a todos que levanten la cabeza.
5: Claro.
13: Qué cosa linda.
1: Estaban abrumados los jugadores mirando para abajo. No,
13: pero el Vasco tiene esas cosas que conoce el riñón de Boca como poco.
1: Y dio vuelta a partido memorable, che, allá en México, el cabezazo de Samuel.
5: No es lo mismo que cuando quedó
1: Mariano, en la Libertadores.
5: San Pablo.
1: Mariano. No, es otro Boca. No,
16: este Boca estaba derrotado. Este es otro Boca.
6: Mariano, sí. Este Boca de este semestre no dio vuelta de perder a ganar ningún partido. Perdió 3, empató 4.
1: Está escuchando Moro de la Municipalidad de Vicente López.
6: Bueno, también está escuchando mi hermana que acaba de pasar en el auto. Pero son estadísticas. No dio vuelta un solo partido.
5: ¿De qué cuadro son?
17: De Racing.
1: No tengo problema en decirlo. Periodista, perdón. Escuchá. 11, 23, 24, 22, 22. Queremos escuchar a los hinchas de Boca, por supuesto. ¿Qué pasó? ¿Qué faltó? ¿Cómo lo ven para la revancha? ¿Y cómo ven para los partidos que siguen? Recordemos que Arrobarrena los guardó. Ahora se van a... Los encanan, los meten en NACA, comen con él,
5: con Talleres, con
1: Talleres el viernes.
5: ¿Quién es
1: lo mejor? ¿Cómo mix?
5: ¿Cómo lo mejor?
17: No, para
6: Boca
17: mí no.
6: Tiene que ganar para ponerse primero en la tabla anual.
16: Talleres es el peor equipo del campeonato, le ganan los pies de la cuarta.
17: Yo creo que hoy la prioridad es la revancha.
1: Dijo Arrobarrena, Talleres no tiene los puntos que merece tener, dijo Arrobarrena.
5: Son los peores rivales esos, cuando vos... Total. Fíjate lo que le pasó a River el otro día.
1: Pero a River le pasan cosas, ya vamos a hablar de River. A River le pasan cosas rarísimas.
6: Recordemos que Boca está a uno de Independiente Rivadavia en la tabla anual.
16: Sí, es probable que
6: tiene que ganar.
5: La copa de menor valor de... Incluyendo la B Nacional.
1: Voy a volver, cuando entró Mancu, voy a volver al gol. Creo que viene ahí.
5: Sí.
1: Creo que viene acá, lo estamos viendo. Dice, la jugada va para el lado de los palcos... Para ataque izquierdo.
5: ¿Dejás ir al córner o hacés lo que hizo Di Lolo, meterla dentro otra vez?
1: Una cagada gigantesca de Di Lolo.
17: Le rompe el vidrio en palco.
1: Le rompes el vidrio en palco, ¿no? Pero el que hace el gol viene caminando al trote liviano desde la mitad de cancha, solo. Pisa la medialuna solo y pega una aceleradita para ganarle a Jagger y al otro. Y se le mete entre medio los dos.
5: 1.70
1: 1.70 con dos jirafas, pero con una tranquilidad.
5: Y le dan el hombro.
1: Ahora, a los que están volviendo, los hinchas de Boca que están volviendo, miren el gol. Porque generalmente ese orden de la vuelta lo hace Paredes, ¿entendés?
5: Sí.
1: Y había un callejón que dueño de nadie, el callejón ese. Que el que cabecea viene desde la mitad de cancha solo. No sé si lo vieron Mancu y Miguel.
9: Sí. Llegó vacío a la zona. Lo que pasa es que faltaba el central que había cruzado allá. Claro. Era Di Lolo y se cayó. Y bueno, por eso el pibe Herrera medio después abandona la marca que tenía y quiere ir a cerrar.
1: Pero los que se meten volviendo, Miguel, nunca miran al que viene de frente. Se meten mirando la jugada por el palco. Ninguno mira de frente a ver quién viene. Vas a ver.
9: La pelota distrae a todos, olvídate. Todos mirando la pelota.
1: Tienes razón.
13: Y aparte te cabecea. Es lo mismo que
9: cuando alguien desborda.
13: Metro y medio.
1: Metro y medio, es 1.70.
9: Claro, pero bueno, hoy fue una noche terriblemente accidentada, de pequeños errores en el primer tiempo y después. ¿Cómo?
1: Ellos se perdieron un gol también.
8: Ellos se perdieron un golazo en el segundo tiempo
9: sí,
8: también.
9: Era el 2-0.
1: Era el 2-0, pero con 11.
9: Ahí se cambió el partido. Bueno. Y después quedaron con 10. Pero la Boca tranquilamente. Y eran esos partidos, viste, que si lo empatás, sabés que lo ganás después, viste. Si quedan 5 minutos, 10 minutos, olvídate.
1: No,
9: y
1: si Boca
9: como
1: metía,
9: decíamos
1: Boca
9: antes
1: metía
9: de las estadísticas.
1: Se lo ganaban la hinchada,
9: olvídate. Las estadísticas, la historia está para dar vuelta a todo. Lo puede hacer tranquilamente Boca.
16: No pasa nada.
9: Reconozco que me sorprendió Vasco da Gama, cómo se paró, sobre todo el primer tiempo, ¿viste? No, lo hizo muy bien y después sí sintió al hombre de menos. Ahí sí, se marcó una diferencia notable y Boca erró goles, ¿viste? No era la noche, olvídate.
1: Los cambios también.
9: Porque la que pega en el palo de Blanco. Sí. Viste, tira centro, medio pega en el palo, viste, después entran tres en un desborde, no la pueden empujar, nadie hasta
1: Sibar. Si empujar abajo el arco, no, se tira nada. Flores con los dos pies para adelante, no pueden.
9: En piel al final, viste, porque también este es partido tío. Termina empatado y son los ánimos diferentes para los dos equipos.
1: Absolutamente.
13: Ahora, muchacho, Blanco está en un nivel importante.
1: Blanco está para selección.
13: No. Aparte de lo rápido que está, por Dios. Mirá que los brasileros son rápidos, Pero se la tiraban larga y no había forma.
1: El centro atrás que le da Merentiel, que parece que va a tirar un misil, un buscapié y tira el centro atrás perfecto.
9: Sí.
1: Mira, que
13: Blanco está en un nivel.
9: Mirá, lo estamos viendo.
1: Ahí estamos viendo en este momento y le pegan el muro.
17: Aparte, Blanco una condición física, porque no paró de correr en todo el partido y en el final también tiene una corrida.
1: A mí hay jugadores que me sorprende que no puedo creer lo que deben ser los GPS, que son Blanco y Montiel.
5: No falta nunca Blanco.
1: Aparte, también, nunca faltó.
2: Y no tiene suplente. Llega a faltar
1: bueno,
2: y
1: está Brian.
2: ¿No? Bueno, de
17: 22 partidos con el Vasco, Blanco jugó 21 con el de hoy. Un solo partido no jugó.
1: Exactamente. Así que bueno, lo cierto es que Boca perdió 1-0 de local contra con 10,
9: Mariano.
1: Con el rival con 10 y faltan 90 que se van a jugar.
5: ¿Dónde?
1: Donde diga, como dijo el Vasco, no donde
16: estadio,
1: sea.
16: En Río no hay estadio.
1: Nosotros tenemos que ir a salir a ganar y hacer historia para Boca tiene que hacer historia. Así que
13: y que el hincha de Boca no se desanime.
1: Le dijo que el hincha de Boca tenga la ilusión, dijo.
16: Tranquilo.
13: Que por supuesto que está más vivo que nunca.
1: Gracias,
6: para Mariano,
1: sale.
6: Una sí, cosa dale. Más antes de decirme, porque así como di la estadística mala, voy a dar la buena. A Boca tampoco le dieron vuelta a partidos, así que mucho más importante ahora empezar ganando. 7 partidos que empezó ganando, 7 partidos que terminó.
9: Matute,
1: señoras y señores, don Miguel Ángel Brindisi, don Alejandro Mancuso, glorias de Boca Juniors y del fútbol, ¿no?
5: Abrazo.
1: Y el fútbol,
5: abrazo.
1: Muchas gracias. Muchas gracias, chicos.
9: Gracias.
1: 11, 23, 24, 22, 22 para vos, hincha de Boca. Para vos, querés decir que va a pasar por River. ¿Qué les pregunto? No, que digan ellos lo que sintieron.
17: Se descarguen.
8: Sus sensaciones.
1: Si puede venir la caída total, se baja la bombacha, como decía Diego. O todavía están los 4 picaportes ahí para ser abiertos y ganar 4 campeonatos. 3, 2, 1. O veremos, ¿no? Lo que dispara. Lo que depara el futuro. Dame 3, 4, 5, Rominita.
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1: Sí, porque gracias a Cabildo 2114 le mando un beso grande a Leo Gentili que se quedó a comer en el Hard Rock de Boca.
5: Ah, muy bien.
1: Y está escuchando. Leo fue el que hizo la pintura de lo que está pasando en Brasil
5: con
1: el tema de la grieta política.
5: Tal cual.
1: Que cayó adentro de esa grieta política de bolsonaristas y PT. cayó el partido en cuestión en Río de Janeiro.
5: Así es.
1: El Vasco buró, se hincha más. El buró de Río de Janeiro le dijo a Flufla, que manejan
5: una vergüenza,
1: que manejan los destinos del Maracaná,
2: de Maracaná,
1: le dijo que no se lo vamos a dar a Vasco da Gama. ¿Por qué? Porque Vasco da Gama, sus dirigentes son del
16: PT. Y la hinchada del Vasco,
1: la hinchada del Vasco, la, con respecto a Lula. Entonces esto es una locura que está pasando, pero...
2: Vasco está negado a ir a la cancha de Botafogo porque es de césped sintético.
1: Exactamente. Claro. Entonces no quiere nada, va a intervenir seguramente
16: el Estadio Flamengo. El Estadio Flamengo me parece que tiene capacidad.
1: No llega. El Estadio Flamengo se cayó una tribuna, Maracana, lo nuevo, sí. Lo hicieron boutique chiquito.
17: Aparte de
1: estudiantes. No va. Romy, perdón, Gustavo.
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1: Sí, lo quiero mandar un beso grande a Marcelo Vincent y a toda la gente de ASAC, lugar de donde vengo, de una gala de beneficio. ASAC, la Asociación de Ayuda al Ciego. Es tan grosso lo que hacen, tan altruista, tan grosso. Le enseñan a vivir la nueva vida a la gente que se queda ciega por maculopatías y por cataratas y demás. Le enseñan a vivir, los reinsertan en la sociedad, desde cocinar, tomar un colectivo, atender un teléfono, escribir en un...
16: Moverte
1: todas
16: las cosas calle.
1: Que para nosotros son... Ni agradecemos. Claro. O sea, nosotros
5: lo hacemos, no lo valoramos.
8: Y agradecemos cuando al despertar estamos vivos, podemos respirar, podemos ver. Claro.
1: O sea, el video que pasaron, wow. Y después pasaron el video del día que le dijeron no al veto en el Congreso, lo que eran las asociaciones de discapacitados en la puerta del Congreso. Y vos decís, ¿cómo se pueden meter con la plata a los discapacitados? Claro. No saben lo que fueron esos dos videos, la gente llorando. Y mucha gente con el culo lleno de preguntas que apoyan a los que... no se puede creer que alguien se meta con ese dinero, con esa caja, ¿entendés? ¿Viste, güey? Sí, la caja de los jubilados. Bueno, puede haber algo más.
2: Españolo, Adorni, Karina Milei, Javier Milei,
8: discapacitado.
1: ¿No sabés lo que fueron el video?
5: Cuánta insensibilidad de la gente que mencionó.
1: No, tremendo. Y entonces vos ves una asociación de ayuda al ciego que... ¿Cuál es su tarea? Reinsertar en la vida a los tipos que se quedaron ciegos. Sí. Tenés que aprender a vivir una vida nueva. Sí. Para eso está esa asociación. Hablaron los médicos, toda la gente que va al cielo directo, olvídate, son ángeles en la tierra. Sí. Que vengo de ahí y lo felicito a Marcelo Vincent, un tipo del fútbol, un hombre que está en la parte financiera del fútbol, del rojo, por supuesto, fanático del rojo, va a jugar con alguno. Está con todos jugadores del exterior y demás, un tipo que no sé por qué se metió de pies y manos con esto y lo ayuda hace 10 años que está.
16: La importancia del uso del bastón.
1: Gracias, ¿no? Amigo,
16: para manejar.
1: Para aprender, boludo. Una chico. Agradezcamos
7: que hay alguien que se ocupe.
1: Que podemos prender una hornalla. No, la cantidad de cosas que te dicen que tenés que aprender que tenés que aprender a hacer de vuelta. Decís, la puta que lo parió, gracias Diosito mío por esto, boludo. Por mí y por mis hijos.
8: Pero no lo valoramos.
1: No, lo damos por sentado. Ven todos. Claro, no, ni en pedo. Claro. Así que gracias a Zach. Me voy a la primera tanga. Romy, dame dos.
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1: Muy bien, gracias. 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
2: 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A mí me gusta todo sin anchoas.
1: ¿El tetonet? Sí. ¿Tetonet tiene anchoa?
5: Pero el mío no. Todavía.
1: Me gusta sin anchoa. Se llama carne con mayonesa, se llama eso.
6: No. Mariano, ¿qué? Aprovechamos para agradecer a las 1.600 personas que nos acompañan ahora.
1: Muy bien, arrancamos con Domingo Yescue, que jugó Boca, señoras y señores.
5: Saludamos ¿a quién? ¿A quién? Al Chapu. Al Chapu que está llevándolo a Leo Gentili.
1: ¡Ah! A su descanso. Muy bien, a su descanso del guerrero. Leo tiró una frase hoy que fue... ¡Ay, me olvido! Tira tantas cosas, lo venía escuchando... En el auto y en Angelina estaban escuchando la red.
5: Ah, sí.
1: Le quiero decir bueno, a don Leo Gentili. Estaba apagada la tele y la red y la
5: como
1: red
5: corresponde, como se tiene que
1: en
5: hacer.
1: El mostrador. Hacemos la primera tanga, 55 minutos frenéticos. Perdió Boca, juega River y tenemos una fecha que te la voleo diré. Tanga, y ya venimos, dale.
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12: Que tiene un gran semestre.
13: Sí, señor. De la nada armó un gran.
12: Exactamente.
13: Equipo,
12: Y River necesita.
13: Saba sabe.
12: La verdad que sí. Y claro. River necesita lo mejor. River necesita dar el máximo de los 11. Por ejemplo, Driussi no puede volver a repetir la actuación del otro día.
13: Uh-huh. Vuelve Almada.
12: Vuelve la titularidad. No se sabe.
14: Claro, porque el otro día entró un ratito nomás.
12: Exactamente, sí. Porque venía de una lesión. Claro. Jugó Pereira, jugó muy bien. Después, nada, lo que pasa con los delanteros que compramos, ¿viste? Con Beltrán y con Borré. Uh-huh. Muy mal.
15: Al nivel de Borré de que volvió a River.
12: Muy es mal.
15: Muy flojo.
16: Ya venía haciendo malo antes.
12: A Borré lo tenían en cuenta. Borré cuatro veces dijo que no. No entiendo por qué lo trajeron. Es como haber traído a Lario. Cuatro veces te dijo que no querés venir.
13: Y ahí
12: no venga, flaco.
9: ¿Sabés quién la está rompiendo?
13: Sí. O lo dirigió
12: fue de Chacho por el Inter.
9: Borja la está rompiendo.
17: Usted lo, Correa.
13: ¿Te acordás el gol de Chilena?
12: No, hace una semana.
17: Correa está.
12: Correa está on fire, está en un gran momento. Gran momento y con muchas ganas. Uno que habló en la semana.
17: Quiere la pelota,
12: Correa está prendido fuego.
16: Pero Sarmiento, si gana, se sube a los cuatro. Se convertiría en el cuarto de la cima.
12: Sarmiento tiene un partido
17: de su vida.
12: Muy totalmente.
13: Es una final, por eso. Está bien catalogado como partido decisivo para ambos.
9: Pero le va a pesar el partido a Sarmiento.
18: Ah, con el respeto a toda la gente de Junín, River no le puede tener miedo a Sarmiento.
17: Bueno, River,
18: ni hoy,
17: ni
18: el año pasado.
12: River
18: no
12: le tiene miedo a River.
18: Perdón.
12: No, River,
18: no le puede tener miedo a Sarmiento.
12: Es respeto. River, no le puede, no. River, el que entiende de fútbol, eso se lo puede decir a los hinchas fanáticos, a la gente que viaja 7 horas para ver a River, a la gente que ama a River, a la gente que tiene la historia de River grabada en su corazón, a los que vemos fútbol y vivimos de esto en una radio tan importante como esta. River puede perder con el equipo de mi hijo. River está jugando muy mal, es un peligro.
16: River juega contra River.
12: No da garantía.
9: Pero si ganó 4 de los últimos 5.
12: No da garantía de nada. No, el otro día estuvimos 21 días parados primero. Los últimos 5
19: días. Eso no lo benefició.
12: Ganamos un partido. Está bien, lo ganamos. Si querés ser pragmático, lo ganamos.
16: O sea, si vamos al hecho, lo ganamos.
12: Si Ponce te lo tiro. Era una final, los nervios, lo ganamos. Pero no puede suceder.
9: No, era un equipo.
12: No puede suceder.
16: River entra en una etapa que debe ganar.
12: Era un equipo a 2 por hora los tránsitos en mitad de cancha. ¿Viste?
17: Sí.
16: Y además después de Sarmiento, te viene Belgrano allá, Racing en el Monumental, Boca en la Bombonera.
15: Son
16: tres partidos muy complicados.
15: Yo creo que cierra con Aldo Civi visitante.
19: Para mí clasifican.
16: Aldo Civi ya te ganó 3-1.
19: Tranquilidad, los hinchas de River.
15: Pero igual River ya entra.
13: Y esta cuestión que no me gusta nada a mí, por lo menos. Dale. No sé qué dirán ustedes, seguramente me van a contrarrestar.
12: Dale.
13: Pero no me gusta que prohíban que no pueda jugar el chico que es cedido, que no es tenido en cuenta por River, Ulises Jiménez. No va a poder jugar para Sarmiento. Sí. Salvo que pague Sarmiento una cláusula imposible para Sarmiento de $300,000.
15: Lo mismo ha pasado con Salas.
19: Llamó
15: a
19: Kicillof. Es un equipo de la provincia de Buenos Aires.
15: Con Salas pasó algo similar.
18: Ahí hay un dirigente de Sarmiento que firmó ese contrato y aprobó ese contrato.
12: Pero ¿quién te iba a decir?
9: ¿Quién se iba a imaginar que Sarmiento estaba peleando el campeonato?
12: Te tenés que imaginar, boludo.
15: Claro.
12: No, no, es nunca fútbol. En ningún.
17: Si te imaginas, te lo hiciste, ahora poner la plata y que juegue.
12: ¿Sarmiento con Saba?
17: ¿Qué quería hacer?
12: Bueno, pero el
9: Saba es psicólogo social,
13: ¿no? El dirigente de River le dijo, no me firmes nada.
12: Saba es un técnico de San Pablo.
19: No, dirigente para algún equipo. En Huracán hizo agua. No me jodas con que es gran técnico. Es un gran pibe, es psicólogo, te escucha a la mujer, a los pibes, pero no me digas que es un gran
12: técnico. Gran volante por izquierda.
19: No, pero no es un gran técnico.
12: Gran volante por izquierda, gran jugador.
13: A mí me gustaba de 9 en el gimnasio.
12: No, a mí
13: de
12: cuando
13: Gribol.
12: Se tiró para atrás con Carlos Salvador. Y a partir de ahí le cambió la carrera.
13: Cuando, claro, o sea, surgió de Ituzaingó, ¿te acordás?
12: Exactamente, después jugó de 9 en Ferro con Mario Poversetnik, eran los 9 jirafas. Uh-huh. Que tenía Ferro.
13: Tenía un grupo de rock, Mario Povernick.
12: Exactamente, llamaba Los Povernices. No sé.
13: Materia Fecal.
18: Dale. Ah, buen nombre por una banda.
12: Punk rock, me imagino, ¿no? La tocarían en cumpleaños, ¿no? ¿Ya hay mensajes cargados, Faquito, de los hinchas de Boqui? ¿Eh? Después lo voy a querer escuchar. 11, 23, 24, 22, 22. Y nosotros mañana...
9: ¿A qué hora es el partido de River?
13: 19 otra
12: la
13: vez.
12: Bajada del sol, raro.
9: Le tengo tanta fe que mandé un móvil, un equipo mío de Más Moranza, del stream, va para allá.
12: ¿Steven?
9: Sí, pues estoy haciendo algunos partidos y mandé a un pibe para allá.
16: Bueno, sale a las 9 de la mañana de acá.
18: Vamos a hacer Starlink. Tienen. El
17: pibe. Sí. Hizo todo mal.
12: Sí, no tuvo una gran noche, Flores, pero bueno, ahora estamos en River, Gallego. Hablamos
13: River
12: de
13: con Santiago Beltrán, Montiel, Martínez Cuarta, Otamendi, Acuña, Fausto Vera, Tobías Andrada, Tommy Galván, que siempre juega, Thiago Almada, Ángel Correa y Driussi.
12: Animosidad en el comentario. Ya te voy conociendo. No,
13: siempre juega.
12: Ya hace un año que estamos juntos. Él siempre juega.
13: Es una marca registrada.
18: Siempre juega bien.
12: Ya es un apodo. ¿Por qué?
13: Ya es un apodo.
12: Siempre juega Galván. Gol de siempre juega. Me muero.
15: ¿No está para el regreso Aníbal Moreno en lugar de Fausto?
12: Ninguno de los dos.
16: Galván tiene
12: lo que River necesita ahí.
16: Galván tiene para tres adelante, goles.
15: Pero en el momento de probar
12: a lo mejor lo que tiene Aníbal, que es un pelotazo en contra, no, Aníbal, Aníbal Moreno, que quita más en tres cuartos como lo hacen los 5 de River histórico. Entonces te pone el equipo un poco más adelante. No necesita pasar la pelota bien en la primer, en el primer pase.
15: Al otro, desde otro lado, claro.
12: Porque Vera siempre perfila para el otro lado. Es muy difícil jugar así, chicos, muy difícil. Porque pero pasa digo, bien bueno, la pelota, le pega bien de afuera. Pero
18: a Vera lo agarró Heinz, después lo agarró Milito. Entonces, juega con ese estilo.
12: No está mal esa lectura, está bien, está bien. Pero bueno,
18: está moldeado, chico, de una manera.
12: El Niño Pereira, 2 puntos.
16: No, sí, tiene que jugar más. No, no puede ser que no juegue.
12: Pero
16: nunca.
12: ¿Cómo haces? ¿Qué haces?
15: ¿A quién sacas, Almada?
12: ¿A quién sacas?
16: No, no es sacarlo, pero no entra ni de suplente. No es ni el primer suplente para ingresar. Cuando no tenés otro que te cambie el partido.
12: Yo creo que
16: y Pereira cada que entró,
12: sí. Y levantan
16: levanta
12: la chapa y la gente ve que están corriendo los suplentes. Somos River, boludo, gastamos 100 palos. Salen a correr los suplentes y no hay... No es, me retiro lo dicho, sí, hay, pero no hay...
16: No, que había antes. No crees.
18: No, que vos, desde bueno, ahora no crees entra que te este van a ganar
12: el
18: partido.
12: Y lo da bueno, vuelta. El otro día fue, ahora entra este y se terminó peleando con el Jair por este.
9: Por suerte ahora viene Messi a River y todos los problemas solucionados.
15: El tema es a quién sacás para que
16: Mariano,
15: venga Messi.
16: Galván tiene 3 goles en los 4 partidos.
12: Por eso, no, Galván fue importante en los partidos, en partidos importantes de River.
18: Sacando
12: eso,
18: los goles, de mañana, es el que siempre te rinde.
12: Exactamente, no, pero mañana... me quiero matar porque mañana programé re mal las grabaciones de los programas, hice todo para el orto.
9: ¿Porque a qué hora grabamos?
12: Pensé que era a las 9:30 el partido.
9: Justo a las 8 tenemos.
12: No, me equivoqué mal. Mañana es una final.
9: Olvídate.
15: Son todas finales.
9: El Eva Perón lleno total. Va a estar como pocas veces lo vas a ver y porque tiene también todo el público de Sarmiento que está muy bien prendido y River agotó las entradas.
12: Mi amigo que tiene los hoteles ahí, que los,
9: debe estar en lo que debe
12: los
9: estar.
12: Hizo por el fútbol cuando Junín empezó a ganar, cuando Junín reformó el estadio. Él se construyó 2 hoteles, uno en Chacabuco, otro en Junín.
9: Qué inteligente.
12: Sí, muy inteligente. Es un amigo mío. Muy
9: Chacabuco tiene la fiesta del maíz que explota una vez por año.
12: El maíz explota es pochoclo. Escuchá, si la fiesta del maíz explota, es la fiesta del pochoclo.
9: La fiesta del maíz explotaba.
12: Exactamente. Perdón, bueno. Estoy muy veloso. Escuchá.
9: ¿Por qué será que está tan contento Yudica? ¿Porque no fue bien en polémica por eso?
12: No estoy contento. Estoy preocupado por River.
9: Ah, está preocupado.
12: Ahora hasta mañana, hasta la día hora del partido, no cambia.
9: ¿Qué dice
12: no,
9: tu amigo el de los hoteles? Que está lleno el hotel.
12: Está lleno, todo. Chacabuco y Junín, lleno todo. El tema acá es. ¿Cómo? Si no llega a suceder, ¿quién maneja la ansiedad de ese equipo? ¿Quién maneja la perilla de la ansiedad?
9: Técnico. Mañana es el partido de Thiago Almada, acuérdense, anótenlo.
18: Otro detalle.
9: El partido de Thiago Almada.
18: Mirá, ya no tengo lugar en el cuaderno, De tantos.
12: Es el partido de Thiago Almada.
18: Tengo la formación de Sarmiento.
12: A ver, dale.
18: Para mi amigo Juan Manuel Moretti, cantante de Estelares.
12: ¡Ah, qué lindo!
18: Ayala, en el arco.
12: Sarmiento, que se agarra. Lo tengo acá en mi costado izquierdo.
18: Sí. Orihuela, Juan Manuel Insaurralde, veterano de grandes luchas.
12: Contra River siempre la rompe.
18: Lucas Suárez. Julián Contreras, buen mediocampista. Zavala, la flaca Zavala. Elian Jiménez, Mavilla. John Rentería.
9: Ese es crack, ¿eh?
18: El colombiano. Y Junior Marabel, qué goleador.
15: Diego segundo Armando máximo Maradona. Goleador del torneo.
9: El equipo que tiene Sarmiento los nombres comparado con los River.
12: No.
9: 7-0 tiene que ganar River.
12: Pero Marabel, boludo.
15: Marabel tiene 8 goles.
18: Pero todo se equipara en el mágico fútbol argentino.
12: En el verde césped. En el mágico fútbol argentino, que no le gusta a Tagliafico, todo se
9: nunca
12: equipara.
9: Pasó, ¿eh? Nunca River iba con dudas a jugar contra Sarmiento de Junín. Era imposible. Pensar
12: vos estás viendo a River en los últimos 2 años.
15: Bueno, los tiempos cambian.
9: Yo lo sigo todos los partidos, no me pierdo un partido. River.
12: Después Gallardo, del campeonato, después de la fallida jugada con De Michelis.
15: Aparte, Sarmiento
16: Gallardo
15: le ganó
16: en su primera etapa de estos partidos era capaz de perdértelos.
15: Perdón,
16: después te ganaba los más importantes. Sí, pero no, esto que tenías que ganarlos. Que era
12: la derrota tiene muchas. Lo que pasa es que estábamos en las copas, entonces en las pasaban
16: desapercibidos.
12: No,
16: claro. Pero estos, Gallardo los perdía. No pasaban desapercibidos porque ganabas en resto, ganabas importante.
12: Que había partido de la Champions, no vino Tabárez.
16: No, además, un partido hace 4 de la tarde.
18: Informe, Yo relaté al Arsenal, volví a relatar.
12: 3 goles del Arsenal.
18: Impactante segundo tiempo, entraron
12: ahora
18: los estelares.
16: Hay un partido.
18: Pero hay un jugador que tiene que tener en cuenta Scaloni.
12: ¿Quién?
18: Lo tenemos que traer para la Argentina. Sí. Está jugando para Alemania en juveniles. La rompió toda en
9: San Siro. Con triple nacionalidad.

0: pero en juveniles. Eso lo puede, digamos, no puede ser una dificultad para que juegue para la Argentina. Aún no.
1: Ahora me lo voy a poner. ¿A dónde jugó hoy?
0: Hoy jugó hoy.
1: ¿Con el Brujas?
2: Con Dan Inter, ganó 4-3.
1: ¿Pero él quiere jugar en Argentina? Sí, ganó un partido. Ahí está viendo el coso. Sí.
0: Ahí está, mira, justo te lo puse.
1: A ver, Tresoldi. Tresoldi son tres sueldos, quiere decir.
0: Sí.
3: ¿No? Tres goles.
0: Ahí va, ¿eh?
2: Como bien Lautaro también.
0: Se lamenta Lautaro Martínez.
1: Lautaro está en su prime.
2: Y son tres goles. Mirá
0: algo que se perdió. Tapó el arquero con la pierna izquierda.
4: Sean Sommer, ¿no el arquero?
2: Sí, Sommer.
1: Doblete, bueno, hizo tres en realidad.
2: Uno se lo anularon.
0: Qué bien, estira la gamba izquierda Sommer.
5: Wow, pero no le alcanzó.
0: El arquero más lindo del mundo.
1: ¿No les parece hermosa la pilcha del Inter?
4: Sí, espectacular.
1: El número amarillo, es hermosa. Toda mi vida me encantó. Las dos, la del Milan y la del Inter, siempre me volvieron loco.
3: Me gusta más la del Inter.
0: Agarramos el resumen más extenso, ¿no?
1: Sí, el que dura 6 horas, sí. Y la gente
0: tapó
1: está en su
0: Sommer,
1: casa.
0: El rebote. Qué lindo se echa el Brujas. Lautaro Martínez.
2: Ah, pero ya pasaron los 3 goles de...
0: Claro, 3-1 va ganando Brujas.
1: Ya pasaron los 3 goles. Vos sos hincha de tu Bruja, porque sos un pollera.
4: Me acaba de mandar una foto. Privada.
5: Epa. Te está esperando, ¿sabes cómo?
0: Ya está activo el chip.
4: Locura. Pensé que te pedía a vos que le mandes
1: fotos. Me levanté a las 10 de la mañana, boludo. Pensé que te pedía a vos, mandame una foto, papá, así como está vestido, no le mandes, por favor.
4: Moranza,
3: yo pensé que era prueba de que
4: yo le mandé guiñando el ojo, muy seductor.
2: Moranza acertó ayer medio partido, podemos decir. Con el partido del Bayern Múnich contra el Viking, dijo que iba a ganar.
0: Ah, sí.
2: No, no, pero bueno, empató. Empate histórico.
0: 3-3, ¿no?
1: Es mi equipo favorito. Hizo 3 goles al Bayern Múnich.
0: Lo echaron a Ulisse y el próximo partido del Bayern es contra el Arsenal.
4: Estoy pensando ya a Dinamarca ahora al Viking.
1: Mirá qué culo que tenés, ¿eh? ¿Viste? Lo echaron a Ulisse y no juega contra el Arsenal.
0: Sí.
4: Vamos a ver a Dinamarca. ¿Viajás a Inglaterra a ver el partido?
0: ¿Cómo?
4: Sí. ¿Viajás a Londres a ver partido?
1: No, lo va a ver en Tassi Burger. Por favor.
6: Mariano, te digo un par de los partidos que lo más importante es que ganen hoy de la Champions. Feyenoord, ¿cómo? Por Nico Paz.
1: ¿A qué hora es eso? ¿A qué hora es
6: 13:45.
1: Me lo recontra bien.
6: Misma hora para el LASK Liverpool.
4: Me encanta.
1: Bueno, lo amo.
6: A las 4 de la tarde, Roma Real Madrid.
0: Partidazo en el Olímpico.
1: Juega Zule.
0: Juega Dybala.
1: Juega Dybala. Juega Molina.
0: Molina.
6: Y a la misma hora, Manchester City PSG.
0: No, ese no me interesa.
1: ¿A qué hora es ese?
2: ¿Cómo? A la misma hora.
6: De la tarde.
2: Llega, misma hora que le mandamos saludito a Dybala.
1: Enzo le pega. Enzo sale la tapa de los diarios. Enzo le gana al PSG.
4: En Inglaterra.
1: Él solo.
0: Después tengo que hablar de Lisandro Martínez.
4: Sí.
0: Durísimas declaraciones.
1: No, después no va a ser ahora. Estamos hablando de fútbol europeo.
0: Dijo. Expuso a los dirigentes del Manchester United por el tema de incorporaciones. Hoy perdió el Manchester United en el Wanda Nara Metropolitano de Madrid. ¿Te acordás de eso?
1: Sí, por supuesto.
0: 2-0 ganó muy bien el equipo.
2: Muy bien ganó
0: el Cholo, ganó merecidamente.
1: Lo que pasa que...
0: Y ahí está la declaración. A ver, ponelo a Lisandro Martínez.
1: Más, tengo que controlarme mucho para hablar, dice Lisandro Martínez.
0: A veces es el reflejo o el espejo de cómo es nuestro club en el momento.
1: Es el reflejo de cómo estamos en este momento.
0: Hicimos una temporada fantástica la temporada pasada y ahora esperábamos más de los de arriba.
1: Los de arriba son los dirigentes, ¿verdad?
0: De traer más jugadores para competir porque muchos equipos traen jugadores también y hoy también el Atlético tiene un equipo increíble y ellos se merecieron ganar. Bueno, durísima la crítica para los dirigentes de Manchester United. ¿Qué pasará?
1: No hace falta, para mí lo rajan a patadas. Yo sería dirigente, que le salió, gusta, ahí tiene la puerta, maestro.
4: Le salió el cruce Wayne Rooney.
1: Por partido hace.
4: Lo bien que habla inglés este pibe.
1: Wayne Rooney
4: le salió el cruce
5: comparado con otros.
4: Después de que haya dicho estas cosas Lisandro Martínez.
1: ¿Qué dijo Wayne?
4: Dijo, si hay que traer jugadores, como dice Lisandro Martínez, el primero que sale sos vos. ¿Por qué no venís teniendo buenos rendimientos?
1: Totalmente de acuerdo.
4: Wayne Rooney dijo, Lisandro Martínez fue un irrespetuoso.
1: Comparto. Mirá que Lisandro
4: Martínez. Leyenda del Manchester United.
1: Me vuelve loco. Es la bandera de la selección, lo amo. Pero
0: a mí me encanta. Tiene una elegancia para jugar al fútbol. ¿Quién? Pero
1: y con está jugando mal. Que vaya con Ante Arma con elegancia.
0: 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Saludos a Julio Ulloa. Ya te mandamos a Lisandro Martínez, Julio.
1: Vestido,
0: para que lo vistas con el saco verde.
1: Ponerle zapatos que no refalen. ¿Qué querés, Monaza?
4: No, porque quería decirte que hoy me tomé un paracetamol, me entresté porque me hiciste levantar muy temprano en Polémica del Bar. Grabamos temprano, me tomé un tecito.
1: Viniste bien, me gustó.
4: Y vine bien energético. No sé por qué, porque en realidad es para bajar
5: hace
4: la fiebre.
5: Hace muy bien, porque te aumenta todo el sistema inmunológico, te lo levantas.
1: Ella le habla en serio encima.
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1: ¿Podemos tener una cajetilla? Te traigo... Porque este clima...

0: Me parece que
1: sigue. Yo te traigo esta semana.
0: 95 de humedad, sigue el frío.
2: Lluvia hoy, una, lluvia pasado, lluvia, hoy, lluvia pasado, el viernes. El fin de semana.
1: La última se la llevó Sima cuando vino al streaming.
2: Pero no la plus, me debes la plus.
0: Ahí está hablando Juan Ronnie justo. tenemos un clima, boludo, que no lo
1: raro,
0: puedo,
1: ¿viste?
0: No lo puedo acreditar.
1: Llegó el niño. Llegó el famoso niño.
3: ¿Sí? Hay inundaciones por todos lados, por corriente. No,
0: hasta marzo. Está bastante light, pero, ¿viste? Yo le fui a preguntar a la intendenta de Vicente López.
1: ¿Qué le preguntaste?
0: Te lo juro. Estaban haciendo posteos todo el tiempo. Nos preparamos para niños. Si nos preparamos para niños.
3: ¿Y?
1: ¿Qué hacemos con él?
0: ¿Qué es lo que va a pasar? Odio. El fin del mundo. ¿Qué carajo pasa?
3: Claro.
0: No, estamos concientizando a los barrios que tienen un poco más complicados y demás.
1: Más heavy es el sur. Quilmes, todo lo que la costanera sur
0: Todavía no creció.
1: Pero ahí es más heavy.
0: La crecida del Uruguay, la crecida del Paraná. ¿Viste? Como está Concordia, todo lo... No.
3: Por eso.
1: Lo que está pasando en Chile. En Chile está muy complicado. Hoy tienen, y en Santiago mismo, con aluviones, salud. La verdad que el cambio climático, más allá de que no le damos bola.
0: No le damos, el presidente no le da bola. Yo sí le doy bola.
1: Pero bueno, pero por lo no
0: yo
1: se milita
0: tiro,
1: tanto.
0: Yo tiro los desodorantes en una bolsa verde.
1: No, y Dios te va a traer cosas buenas.
0: Sé cómo me rompe los huevos mi esposa con el tema de la bolsa verde.
1: Sí, pero no le damos bola. Yo me hago cargo de eso tampoco.
3: Yo tomé conciencia hace unos años.
0: Son cagadas
3: a pedo.
0: Nos pone a mí a Salvador como si fuésemos del colegio.
3: Sí, bueno, pero
0: nos saca la bolsa.
3: Es cuidar el medio ambiente.
0: Saca la bolsa negra de basura y dice: ¿esto quién lo tiró? Cariño, boludo.
3: Hablen,
0: Salvador.
3: Hablen.
4: Revisa la ropa.
0: Así que fuiste vos, hija de puta, yo no fui.
1: El otro día tiré un papel por la ventana, mi mujer me hizo parar el auto, bajarme y levantarme.
3: Estuvo muy bien.
0: Pero el tema, Romina pone todo en bolsa verde, los lunes pasa el camión de reciclador en el municipio de Vicente López. Pero Salvador y yo somos re cabeza, ¿viste? Nosotros termina la Coca-Cola, pum, a la tacho. ¿Entendés? Tira el tacho, le digo yo.
3: Y se escucha
0: el grito de Romina. ¡A la bolsa verde, hijo de puta!
2: Pero bueno. No, pero tiene razón. ¿Quién fue? ¿Moranza o
0: no, Moranza nunca tiene razón. Romy, seguro.
2: No, los responsables que están, no sé, viajando en un taxi o acompañando en un auto en la parte trasera,
0: por la ventana,
2: tiran las latitas.
3: Ah, bueno.
0: Pará.
2: Y hasta las botellas.
1: A mí eso no me pasa. Si vos venís ahora a mi auto, tengo 50 latas de la que tomé.
3: Sí, bueno, ya de cuento. Es un tacho de basura.
2: No maneja churra.
0: Sí, debería tomar.
1: Todas las latitas de Fanta de maracuyá.
0: Fanta de maracuyá. Fanta de limón y los espíritus de mierda.
3: No, y ahora tengo licores de chocolate.
1: Tengo sobres de papel madera que no son sobres con dólares porque compro los chipás a la mañana y dejo el...
0: No tengo manchado de aceite, no. Por
1: la baranda que debe haber
0: entrado. Es horroroso.
1: Te digo la verdad.
0: Decir que tenemos a Firus, que auspicia este programa. Y está en esta tanda, creo. Que la estás poniendo bastante tarde, esa Firus. Muy bien, 1:23, señores y señores. Hacemos una tanda y enseguida volvemos. Tenemos mucho programa por delante. Hasta las 2 de la mañana hacemos Acá hay buen fútbol. ¿Qué es este? Uy, qué linda canción, Michi. Va. Se van con los tipitos a la tanga. Qué linda la gente que está en la casa. Se escucha unos temitas de Nacional, muy lindo. Llévelo.
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4: 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Bajamos un segundo la música. 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

0: Solución. Hay una luz roja, Moranzoni, que dice que estamos al aire, que no, tiene que dejar de pelotudear con Romina y con Facu Chiappe. Exactamente, muy bien. Gracias por los mensajes. Me mató el mensaje recién.
1: Tengo que decir algo muy importante.
0: Epa.
1: Una fiesta que va a conducir Mariano Yudica dentro de muy poquito tiempo. La fiesta del dulce de leche 2026.
0: ¿Por qué me dijeron a mí?
1: Porque vos sos un bombón de dulce de leche. 13, 14 y 15 de noviembre con muchos artistas invitados. Y el domingo 15 la radio hace el programa en vivo con la conducción de Mariano Yudica.
0: Sí. Exactamente, vamos a estar en Cañuelas, gentileza de la intendenta Marisa Fassi, el señor Adolfo Cambiaso y varias luminarias ahí de Cañuelas que van a hacer un evento enorme de tres días con unas bandas, con unas cosas para la gente, que es lo que le gusta al pueblo, que se invierte en cultura, shows que jamás en su vida verían si no fuera porque
1: si no se los acerca
0: los dirigentes y la parte de cultura de los municipios. Entonces para mí es un placer y es un honor.
2: ¿Vas los tres días o vas al cierre?
0: Creo que voy los tres días. Tengo que...
2: ¿Si quieres un día te reemplazo yo o dos?
0: No, porque a vos no te gusta el dulce de leche. A vos te gustan los chipá. Entonces vas a ir a la fiesta del chipá en Ipacaraí, en Paraguay.
2: El mejor eslogan del mundo.
0: La verdad que
2: lo tiene.
0: Es un honor y es un placer. Cañuelas, aparte, es un lugar que ha crecido tanto y es tan hermoso.
3: Cañuelas, tierra de oportunidades.
0: ¿Quién es de Cañuelas? ¿Quién es el artista más conocido de Cañuelas?
2: Facundo, ¿cómo se llama?
1: ¿Quién? Facundo Pastor, ¿quién?
2: El Pereira, Luciano Pereira, pero no es de Luján.
1: No, es de Luján.
2: Bueno, pero me confundí.
0: Es que era la otra punta de Buenos Aires, boludo. Exactamente en la otra punta.
2: Yo
0: era
2: la misma ruta.
0: No era la misma ruta.
3: No, Cañuelas para el sur. Pasando Ezeiza.
0: Por Dios, pasando Cani, pasando todo.
2: No, para Cañuelas, ¿pero qué es, cantor?
0: Abel Pinto. No, Abel Pinto, no, callate, digo. Es Miguel Ángel Cheruti.
2: ¡Ah, claro!
0: Muy bien. Y una modelo muy famosa, Natalia Fassi.
2: ¿Mirá? Sí, Natalia Fassi.
0: ¿De verdad? ¿Natalia Fassi se llamaba?
2: Natalia Fassi, sí. ¿La que salió con TV?
0: Sí. Natalia Fassi, que un día Gerardo Sofovich hizo repetir el sketch 12 veces.
2: Mirá.
0: Pero por un error que era el siguiente. Ella tenía que entrar y estaba sentado Rolo en el sillón. Ella entraba pues, desde un lugar que se llamaba El Aguantadero. Y ella venía, trabajaba ella en la peluquería. Ella era parte de la peluquería.
2: De las chicas
0: la
2: que iban.
0: No, era de la parte de la ficción. Era como una recepcionista, trabajaba dentro del edificio. Uh-huh. Era un edificio la peluquería en el 2003. Estaban Pablo Pachu, Rolo, Pacotillo. Un suceso fue ese año, en Canal 9, de Haddad. Entonces entra, ella tenía un sándwich que tenía muchas cosas, el sándwich. Y Gerardo le hacía decir las cosas del sándwich de una manera determinada, porque eso llevaba a un chiste.
1: Orden.
0: Entonces, por ejemplo, jamón, queso, tomate, huevo, mayonesa y panceta. Entonces, hola, ¿cómo le vas, Rolo? Acá le traigo el sándwich de huevo. Acordate, hija, al principio. Acordate, hija, por esto.
1: 12 veces.
0: Acordate, hija, que es tomate, cosas. Perfecto. Hubo una vez, la vez número 10.
1: No. Me imagino. El sándwich se voló.
2: Ya de todo lo
3: malo. Estudió al lado.
1: Gerardo.
0: Pero la puta. Y aparece en el control. Abre el sándwich y empieza a tirar las cosas que tenía. El sándwich era de verdad.
1: Claro.
0: Acá tenés. Mirá. ¡Cabo!
1: Claro.
0: ¡Toma! Lo revoleaban por el estudio. Bueno. No, pero todos. Viste, porque la chica estaba.
2: Nerviosa.
0: En la tercera vez. Ya se le había bajado una cortina metálica que no podía, ni por más que le pongan una cartulina.
1: Frente a Gerardo Sofovich, te la regalo.
0: Gerardo no tenía libreto, vos no tenías papeles,
1: claro.
0: Guión. Gerardo entraba y decía, buenas, venga, vamos a pasar el sketch. Entra Gustavo, dice, buenas noches, qué lugar de mierda este. Entra el gallego y le dice, qué lugar de mierda, ¿de qué? Si vos venís todos los días acá a las 4 de la mañana a tomar cerveza. Entonces, no, entra Romina como con el culo y dice, ¿qué me mirás, el culo? Entonces... Y después volví otra vez a Gustavo, coso, claro. Papá, remate. Vamos a haclero.
2: A mí me gusta laburar así.
3: ¿Te acordás de lo que dijiste?
0: Prefiero laburar. Tener memoria, boludo. Te digo una cosa, callate.
3: Hola, ¿cómo están? Vuelvo a este lugar de mierda.
0: Te juro que te pega un tiro.
3: Dale, gallego.
0: No, pará. Y no podías cambiar.
1: No, ni una coma.
0: No. A lo mejor había muchos que estaban ansiosos y de repente si Ape entraba antes que vos.
1: Ay, no.
0: Entonces yo quería decir, ¿qué haces? No, yo dije, yo tenía que decir, yo quería decir, pero primero está Romina, querido. ¿Viste?
1: Sí.
0: Era muy estresante y muy alienante, pero te templaba la espada, ¿no?
1: Y bueno, tira yo todos los gente... ingredientes y la chica, ¿qué hace? Desaparece del set, sí, pobre. No,
0: fue una cosa...
1: Qué feo.
0: Fue una cosa...
4: Se fue llorando.
0: No, lloró. Bueno, pero yo vi gente, la bancó. Vi gente muy famosa... Claro. Llorar en bambalinas. Claro.
2: Uh-huh. Y lo que pasa es que...
1: Sí.
0: Pero cuando digo muy famosa...
1: intimida una persona.
0: Muy sí, famosa, sí, ¿eh? Sí. Lo voy a decir en el corte, se lo voy a decir. Muy famosa, llorar en bambalinas.
2: Primera figura.
0: Sí, yo el primer día... ¿No les conté la historia de mi primer día con Gerardo Sofovich?
1: No. Ay, contanos. No. Nos contaste algunas anécdotas, pero no sé si era del primer día.
0: ¿Para algo?
1: Sí, dale.
0: Voy a contar esta anécdota que es extraordinaria, boludo.
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2: ¿Sabes por qué no lo hizo bien el sketch fácil? Porque el pan no era la santiagueña. Si hubiera tenido la rodaja de pan de la santiagueña.
0: Sí. Quiero que la santiagueña, que tiene 65 años en el mercado argentino, 65 años dándonos calidad, traiga las tapas. Monaza, esta es tu tarea.
2: Sí.
0: No quiero que me hagas como el cargamento. Haceme la verdad.
2: No, vos confía.
0: Quiero tapas de tarta, hojaldradas y las criollas de la santiagueña y de empanadas para darle al señor Sima.
4: Y trae el cargamento también. Para mí. Trae el cargamento de los ventres.
0: No, pará, estoy en otro chivo.
2: Yo te traigo y te voy a traer también prontitas, que son para
0: taquitos. Quiero las tapas de empanadas y las tapas
4: las
0: de...
4: Las extra largas.
0: Las grandes. Sí, las grandes.
4: Claro, para hacer empanadones.
0: Para tarta, para hacer calzones.
1: ¡Qué rico!
2: Mi viejo Juan me hacía unas tartas con jamón, queso, salchicha, mostaza.
0: Esa era muy del barrio, muy de Palomar. Había una señora, una madre, un amigo mío que hacía con salchicha.
2: Hoy me acordé mucho de mi viejo, no sé por qué.
1: Yo les voy a traer las tartas que hago para compartir acá.
0: Romina también hace muy buenas tartas, pero Romina hace un
1: pastel. Dice Sima que también hace buenas tartas. Sí, podemos traer una noche.
0: Por eso le estoy pidiendo que traiga las tapas.
4: Todavía no tengo las tapas.
1: Bueno, trae las tapas y traemos las tartas.
0: Queda una de 7 días y una de Radiolandia. Tráigale la de
1: los tapa de revista.
0: Primer día con Gerardo. Voy a contar la historia.
1: Por favor.
0: Me llama Gerardo, yo trabajaba con Georgina Barbarossa, era un notero estrella de la televisión argentina, salía tapa del diario, cosas,
1: cubriste
0: notas
1: todos
0: en la
1: los
0: revista,
1: roles, en la tele, en todos lados.
0: Se venía de producir,
1: claro.
0: Me hice notero y me iba muy bien. Gerardo me veía, era un programa muy exitoso, el programa de Georgina, y yo iba al corralón, como vamos todos, desde que era camarógrafo. Una noche entro al corralón, con una bandurria, y Gerardo me dice, vení,
5: ¿tenés memoria?
0: Y digo, sí, claro, por supuesto, claro, sé qué. A mí ya me había llamado Hugo para trabajar y me asusté y me fui, en el segundo día me fui. Con Emilio y demás. Entonces me dice, te voy a poner en el programa de Miguel Rodríguez.
2: ¿Cuál era?
0: Se llama Las Mil y Una de Rodríguez. No, Las Mil y Una de Rodríguez, no. Los Rodríguez. En América. Venía de Telefe el programa.
1: Sí, él hacía muchos personajes. Sí. Ahí, muy bueno.
0: Entonces, tengo un papel delicioso. Siempre decía esa palabra. Tengo un papel delicioso para delicioso, vos. Vos sos ese. Vas a ser de Michael Corleone. ¿Viste? El de Al Pacino.
1: Ah, claro.
0: Porque Miguel tiene el personaje de Marlon Brando, va a ser del Padrino, y te voy a dar, te vas a lucir. Llego, la citación es a las 10 de la noche, el sketch mío arranca a las 4 de la mañana. Pasaron todos los sketches, cagaba pedo gente, se iban llorando, yo en un costado viendo cómo
4: decapitaban
0: gente, yo lloraba de risa solo en un costadito.
2: Hasta que te tocaba a vos.
1: Claro.
0: Entonces en después un momento, ya no llorabas a las 5 de la mañana, 4:45, a las 4 empieza mi sketch. Primera parte, la para 500 veces, se equivoca Giné Reinal 20 veces, la concha, pum, entra Panam, se equivoca Panam, Quilombo, otros actores que no voy a nombrar, papá, uno lloraba, ¿no? Entra María Rosa Fugazot, no sé qué, la anteúltima que era María Rosa, vamos a mi parte. Yo tenía un parlamento muy largo, que tenía que decirle pim, pum, pam, pam, pam. Y en un momento él me decía una cosa. Yo le devolvía, Miguel se paraba y me daba un bife acá, que me hacía volar por arriba del escritorio, final del sketch. Vamos a la cosa, se equivoca Miguel, 2-3 veces. Papá, yo estaba sólido, sólido. ¿Viste? Ya vamos, Marianito, viejo, nomás, no sé qué, ¿viste? Papá. Tarde, noche, tarde, todos cansados, abrumados. No dejaba ir a nadie al estudio, estaba, ¿viste? No sé qué, papá. Y en un momento viene todo hasta el final. Está por venir el bife. Y erro en el bocadillo que le tengo que dejar el pie a Miguel para el remate.
4: ¡No!
0: ¡No! Se escucha, ¿viste? Pero fuerte. ¡No! ¡La puta que te parió! ¡No! Silencio sepulcral, lleno de humo, porque él fumaba en el estudio. Entonces había mucho humo, mucho, pero humo como de tinieblas. Todo el fondo del estudio grande de América.
1: De laburo, ¿no?
0: Todo en el fondo del haciendo humor. Sí, en el fondo, todo negro, en el fondo del estudio, la línea de cámaras era lo único que vos veías. Y atrás todo oscuro. Y hubo humo, mucho humo, ¿no? De todos los que fumaban ahí, porque
1: claro, se me pone la piel de gallina.
0: Entonces, no, la puta que le pone, papá. Entonces, yo me pongo fresco y digo, bueno, es la primera. ¿Sabe qué pasa, Gerardo? A esta hora estoy cansado.
1: No, ¿para qué?
0: Entre medio de la 1 y la 3, no. Aparece Gerardo en manga de camisa que jamás se sacaba del saco, nunca. En manga de camisa remangado, rengueando fuerte, porque estaba cansado. ¡Estás cansado! ¡Resulta que el señor está cansado! ¡Che! ¡Está cansado este pelotudo! ¡Este pendejo que recién empieza está cansado! Y no soltaba, está cansado. ¿Sabés quién está cansado? Y se me acerca tipo a un... ¡Yo estoy cansado, la puta que te parió! ¡Que soy multimillonario! ¡Me falta una pierna y estoy acá soportando un pelotudo como vos! ¡No, boludo!
1: ¡Qué genial!
0: Quedé de un metro diez, así chiquito, así.
1: ¡No,
0: ya me descansé!
1: Y te lo sabía como decir. ¡Toma dos cuando quieras, Gerardo!
0: Fuimos y hacía bien ahora la toma.
1: ¿Y cómo salió la pregunta?
0: De arriba, porque podíamos...
1: Todo desde el principio, olvídate.
0: De arriba.
1: Sí, claro, desde el principio.
0: Y podíamos haber hecho la partecita mía, lo hizo a propósito el hijo de puta.
1: Para probarte y
0: para probarme.
1: Qué tolerancia tenía.
0: Pero vos sos un cagón, yo soy un cagón. Escuchá, el tipo empieza, arranco, pa, vamos al remate. ¿Viste? ¡Pum! Tira, aplauden todos. Bien. Aparece él. Muy bien. Muy bien. Muy bien. ¿Lo vieron? Muy bien. Y se fue.
1: Espectacular. Claro, porque en la segunda ya te salió perfecto.
0: La otra semana nunca lo vi. ¿Entendés? Bueno. A Corralón no pasaba ni por la vereda, no, nada. No quería.
1: No, aparte, toma dos ya te salió perfecto. Bien.
0: No, había hecho varias tomas y era tarde. Pero no por mi error.
4: Qué locura.
0: Lo que pasa es que mi error fue justo en el final.
4: Claro, cuando ya estaba para terminar el
0: día. Tenía que dar remate y venía el bife, boludo, y me equivoqué. Ay, bueno. No, está cansado.
4: Qué genial.
0: Miren, resulta
1: muy buena la anécdota, muy buena, muy bien contada.
4: Yo buscaba la pierna, genial.
0: Así que yo estoy cansado, que son las 6 de la mañana. Soy multimillonario, me falta una... Adelante la gente. Me falta una dama, nunca. Es la primera vez que todos se quedaron así.
1: Claro.
0: Nunca nadie dijo lo sabía. De la pierna, ¿viste? Nunca dijo lo de la pierna.
1: No.
0: Todos se quedaron, no, de una pieza todos, boludo. No, fue tremendo. Aparte, todos pensaban que yo era un roscazo, llorar, irme corriendo desnudo por Gorriti, ¿entendés? Y soporté como un campeón y dije, bueno, ahí voy de vuelta, ruso. En homenaje a don Gerardo Sofovich, vamos a hacer una tanda, hacemos una tandita, la última, escuchamos 11, 23, 24, 22, 22 a los hinchas de Boca. Que perdió, repetimos, si recién te sumás, Boca perdió 1-0 en cancha de Boca contra Vasco da Gama. Juega la semana que viene el partido de vuelta y mañana juega River, señores.
4: Hoy
0: miércoles juega River.
5: Hoy juega Messi.
0: Inter
5: Miami a las 20:30 contra el New York City.
0: En busca de los 1000 goles. Tanga y ya venimos, dale.

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0: Calle Mariano, ¿cómo andás? Habla Cristian de Liniers. Y bueno, tranquilo, qué sé yo, no ligamos, no ligó. El primer tiempo jugó más o menos y el segundo no ligó. Pelota de blanco en el palo, la ocasión en el travesaño, las pelotas, los goles, eso inédito que no te podés perder, lo perdimos, no ligamos y bueno, vamos con fe. Pero yo soy de la idea que el viernes tiene que salir a ganar también. El viernes tiene que poner lo mejor, sacarse encima el viernes, ponerlo 3 puntos por la duda que empate el domingo Independiente del Rey y a quien te dice que vamos puntero y bueno, después vamos con la cabeza bien bien para Brasil. Así que bueno, saludo a la mesa.
1: Y el gol es porque Lolo está en una fiesta de 15. La saca y nomás, tira en el centro, Jagger no llega y el tipo que tiene, no sé, 1,52 m le gana el cabezazo. Lo primero. Pero tuvieron esa y una o dos más, pero nada más. Y bueno, y el viernes, nada. Yo pondría la defensa al final, el arquero. Hasta así, Armington Delgado, Bataglia. Y arriba, si querés, lo pongo a Jiménez, Flores y Menentiel, los bardos del ecuatoriano. Pero quemo las naves, vamos por todo. Hay que ir por todo.
2: Como todos los partidos que juega Boca de noche, volviendo con Tommy por Panamericana hacia Campana. Partido muy raro hoy con Vasco. Nos llegaron una vez sola, una cagada que se mandó Di Lolo, un centrito, nos cabeció un enano de 1,50 m y nos hizo el gol. El árbitro inclinó el partido un poquito para Boca. Jugamos casi todo el segundo tiempo con uno más. Nos repetimos con centro, no tenemos a nadie que patee de afuera del área. Y bueno, Paredes es el 40% del equipo de Boca, por no decir el 60%.
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4: Justo Di Lolo que está. Ezequiel. Acá Di Lolo. Te dejo la camiseta para que la vacile.
5: La casaca.
4: La casaca. La camiseta. Acá te dejo la casaca.
5: Ahora, para que mi hijo me decía eso y no sabía de dónde era hasta que me lo mostró.
4: ¿No viste los
5: cosas? No, lo vi, pero me lo mostró mi nene.
4: ¿Viste todo?
5: Compilado de saludos.
4: Uno mejor que otro.
5: El compilado de saludos.
4: Es extraordinario, boludo.
5: Cuando le mandas saludo a una chica, dice: Juli, ¿cómo andás? Le re bien.
4: Sí,
5: a los pibes, acá está la Di Lolo.
4: Viste, acá te dejo la casaca para que la vacile. ¿No? Sí. Mi hijo Salvador se lo dice todo el tiempo a mi esposa. Un día le va a partir un botellazo en la cabeza. La agarra atrás y dice: mamá, acá seguía bien Di Lolo. Viste, Salvador, ¿podés salir? No, es un GD.
5: ¿Cómo se viralizan esas cosas, viste?
4: No, pero
5: me acuerdo cuando estaba
4: los compañeros, ¿sabes lo que son los comentarios de los compañeros?
5: No, vuelve loco.
4: Los compañeros de Boca. Son muy graciosos, boludo, las cosas que le dicen.
5: ¿Viste? Bueno, hoy no nos se rieron mucho,
6: ¿qué?
5: ¿No?
6: Y bueno, ¿qué querés?
5: Hoy cuando tiró el pase.
4: Cuando tiró el pase, se ve que no.
5: Lo habrán puteado, ¿verdad?
4: Muy bien. Bueno, como no está el corte, vamos al otro tema, que es lo siguiente. Matu, todo es tuyo.
7: Sí, pero un día como hoy, de 1992, un 14 de octubre, murió el famoso relator argentino José María Muñoz.
8: ¿Y qué pasó el día de la muerte de Muñoz?
4: ¿14 de octubre?
8: A ver si lo recuerdan.
7: Lo tengo también.
4: Yo no lo recuerdo.
5: ¿Qué año?
7: De 1992, el mismo día.
8: ¿Qué estaba pasando en la Bombonera?
4: ¿Boca campeón?
7: No, volvía alguien a vestir la camiseta de Boca.
4: Diego, ¿falleció Muñoz?
7: Diego, el mismo día.
8: Sevilla se enfrentó a Boca, Sevilla dirigido por el doctor Bilardo. Y Diego jugó un tiempo para Boca y el otro para Sevilla.
4: Con Davor Zucker.
8: Así es. Y bueno, en ese momento me acuerdo, me tocó relatar, por la generosidad de Víctor Hugo, quería que todos los relatores que no podían relatara a Diego. Y bueno, se nos dio la posibilidad. Y en ese mismo momento se anunciaba el fallecimiento del gordo José María Muñoz, que bueno, uno también tuvo la posibilidad de conocer.
4: Qué loco. ¿Lo curtiste al gordo?
8: Sí, una persona, digamos, muy obsesiva.
4: Como todos los número uno.
8: Sí.
4: Como todos los número uno.
8: Y siempre quiso estar y hasta los últimos días de su vida estuvo transmitiendo las transmisiones de La Oral Deportiva, El Mundo Campañale, desde el hospital, de la sala de terapia intensiva. Pidió especialmente un teléfono para las aperturas de las transmisiones, más allá de que él no podía, obviamente,
6: como Manchín, ir a los asados. Estadios. Mi respeto, ¿no?, profesional, pero fue la voz cantante de la dictadura militar, ¿no?
4: O sea, la voz cantante.
6: Y el tipo, cuando vino un...
4: ¿Fue el redactor? Que durante
6: No. Pero tuvo alguna afinidad con el gobierno. De hecho,
4: le tiraban los eslogans de los argentinos somos derechos y humanos.
8: Y también cuando... Se le achacaba tener afinidad con los gobiernos de turno.
6: Cuando venían comisiones por el tema de los derechos humanos, me acuerdo en el 79, él arenga a la gente que salga a festejar el Mundial Juvenil, la gente sale y él desde la radio salga.
4: No, él también en el 78 también, él y Clemente.
6: Sí. Todo bien.
4: Clemente la tira en papelito.
6: No estoy juzgándolo como relator, un genio, me parece que... Tipo que fue cómplice de la dictadura.
4: Cómplice, muy grande el tema, bueno. Decirle cómplice. Es como decirle cómplice a Carlito. Porque no, dicen de Carlito Balá. Dicen de Luque. No sé, entonces Luque es cómplice de la dictadura, sí.
7: Hablando del 78, traje un recuerdo de...
4: ¿De José María? Ah, sí, dale, ¿escuchamos? ¿Cómo no?
9: Pide pelota larga, Houseman. A la izquierda para Bertoni. Bertoni enganchó bien hacia adentro, dio para Kempes, se le tiene ahí, adelantó, peligro de gol, salió el arquero, va a tirar, entra, gol, gol, gol, gol, gol, gol, gol, gol, gol, gol, gol,
4: gol. La cabina, escuché cómo festejan el arquero.
9: Julián contra el primer periodo suplementario, se movió el estadio monumental, se estremecieron las tribunas y abraza a la gente.
4: No se mueve, no se quiebra y se queda sin aire.
9: Guapiando, Argentina está ganando frente a esta agresividad lamentable de algunos jugadores holandeses. Primer tiempo de suplementario, Argentina 2. Holanda 1, termina el primer tiempo.
4: Nosotros hablamos de Argentina-Francia, este fue tremendo.
9: Juego, la pelota, Argentina.
4: Espectacular, recuerdo, Matute, para los que nos acordamos. Bueno, en mi casa, imagínate cómo sonaba José María Muñoz. ¡Corre, Rubero! Ayala, ¿cómo es? Ayala llamaba, ¿no? Que estaba con
8: Roberto
4: él.
8: Ayala.
4: Roberto, sí, sí. Ayala. El 4, José María.
6: Y García Blanco, ¿no? El gordo García Blanco.
4: El gordo García Blanco estaba con él también. Sí.
10: Cantaba goles, nosotros nos íbamos y después queríamos escuchar los goles, así que tenían que grabar, antes se grababa, no había teléfono.
4: Claro.
10: Entonces, sí.
4: ¿Vos tenés goles de
10: José María? De todo, pero sí.
4: ¿Y los tenés? ¿Sabés a dónde los tenés y eso?
10: No, soy indecente. No tengo... Tengo una sola, ya te dije la otra vez. Tengo una camiseta sola que la tiene mi hija porque el día que se murió mi papá. La única camiseta de San Lorenzo que tengo. La única, pero no, ni de Vélez, ni de Ferro, ni de... Nada, todo venía a mi casa, yo era muy asado. Venía, pero sí, tenés una.
4: ¿Y de Diego? ¿Tenés una de Diego?
10: De Diego no tengo.
4: Nada, me estás jodiendo.
10: No, tiene.
4: No, sos un hijo de puta. ¿En serio?
10: No tengo de Diego.
4: Qué locura, boludo. Yo tengo de Diego. Tengo dos. Tengo una de... De los, ¿cómo llamarlo? De México.
10: En dos minutos la tengo también yo.
6: Tijuana. No,
7: Dorados.
4: Dorados. Y tengo una de la selección argentina. Pero igual tengo uno que le hace la firma igual. Que es,
10: de la camiseta.
4: Mi primo Pochi.
10: ¿La camiseta Nani?
4: En un momento tenía la camiseta.
6: Yo compré una acá en la feria que a 10 lucas de Maradona, la azul. Está buenísima.
4: Es hermosa.
7: Hablando de
4: Grecia.
6: Espectacular.
7: Hablando de Diego, hoy hay una efeméride más de Diego, porque en 2009 la Argentina, Diego Maradona, conseguía la clasificación al Mundial 2010 con sufrimiento 1-0 ante Uruguay.
4: ¿Hoy fue?
7: Hoy.
4: El gol de Volati, de afuera del área. Vale. El abrazo de LTA.
8: Con
4: el LTA de Pasma y el abrazo de Bilardo con Diego. Sí.
6: Tengo una anécdota de ese partido.
4: Para escuchar ese audio.
6: Y con esto me retiro. Tengo una anécdota muy grosa. Yo estaba con AM de Telefe. Tenía que llegar el material al otro día a la mañana. Y digo, ¿cómo lo mando?
11: Le digo, contaste. Ya lo contaste.
6: Estaba en la cancha.
4: Uruguay.
6: Y tenías los tapes, ¿te acuerdas? Los mini tapes solo. Y le digo a uno que estaba, discúlpame, te voy a pedir algo muy loco. Le digo, ¿sí? ¿No me puedes llevar este material? Que guste, va a estar esperando un productor de Telefe. Y me lo mandó, chavo, una lotería. Podría haber llegado el material.
4: Tal cual, estás jodiendo.
6: Llegó.
4: Oh,
6: me la jugué toda.
4: Te mando a matar.
6: Y, pero bueno, ¿qué
11: con tal de quedarte allá, además? Pero
6: no, es que no podía. ¿De qué?
12: Para escuchar a Muñoz. A ver, a ver. ¿Ayudas, negro?
6: ¿Relatando qué?
12: No, no, hablando de, del relato. A ver.
13: Yo escuché mucho a Lalo. Elogié mucho la serenidad de Fioravanti. Fioravanti fue un adelantado. Fioravanti fue un narrador comentarista, a su vez, incluso estando Gessio y estando Ardigó al lado de él. Porque a veces... Fioravanti, además de narrar la jugada, la comentaba a su vez, esa que estaba el comentarista al lado. Y me gustaba mucho Solé, pero te vas a caer de espaldas si te digo de quiénes más aprendí. A ver, de los brasileños.
6: Mira,
4: me encantan como mira vos. Los brasileños.
12: Sí, señor.
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0: vez.
1: Vamos, epa, epa, Se quedó ahí, se enganchó. Quedó como pegado. Hola. Día óptimo de la semana, ya es miércoles. Y sí, querido, si no nos alegramos nosotros, ¿qué vamos a hacer? Hay que celebrar. Vamos, que es miércoles. Ya está, ya está. Es lo mismo para atrás que para adelante, ¿eh?

0: Alargue el fogón virtual de las madrugadas que hacemos hace 24 años. Aquí voy a estar acompañándolos con un sinnúmero de atorrantes. Mi nombre es Cali Fidalgo y esto es un programa que no tiene mucha explicación. Si sos nuevo o nueva acá escuchando, y bueno, te va a llevar un tiempo tratar de entenderlo. A nosotros nos llevó 24 años y todavía no sabemos de qué es. Tópico de la semana. ¿Qué haces sí o sí todos los días aunque esté fundido y o fundida? O estén fundidos, cansados, agobiados, hecho miércoles. Bueno, lo voy a llamar a Quiquiño, a ver qué tal.
1: ¿Qué pasó?
0: Lo vamos a llamar a Quique. Es un orden.
2: Hola, líder, qué lindo escuchar ese tono.
0: ¿Qué tono?
2: Sostenido.
0: Ya está, ya di todo.
2: Hoy tenés un buen timbre de voz y eso me gusta.
0: Ya di todo, es un buen.
2: ¿Pero por qué ya lo viste todo?
0: Ya está, y
2: ese, ¿pero por qué?
0: Eso todo lo que puedo dar. Ya está.
2: Mira,
0: hasta ahí llegué.
2: Uno siempre le exige a aquellos que sabemos que pueden dar más.
0: Bueno, yo ya
2: vos di. Sos una de las personas a las cuales no les tenemos que exigir.
0: Claro, yo ya está, ya fue. Listo.
2: Vos sos un número uno, dejá de tirarte abajo, dale. Vos sos un número. Tenemos la red, qué lindo. Qué lindo. A mí me gusta porque desde que yo te escuchaba de chiquito, vos hoy te sostenés en esa tesitura, ¿no? De interrumpir en momentos de columnas serias, de dar datos precisos, de mixear el humor con la seriedad.
0: No sé, no
2: lo tenés todo. ¿Nunca te lo dijeron?
0: Estás explicando algo que no sé qué es.
2: Vos sabés que tenés tus cualidades.
0: Estoy contestando acá el mensaje, esperame un segundito.
2: Sí, te espero.
0: Gente que me manda mensajes, amigos.
2: Ah, mira. ¿Amigos de la vida o de la radio?
0: Mirá. Bueno, escúchame una cosa.
2: Siempre.
0: ¿Qué haces sí o sí todos los días aunque esté fundido? Hecho pelota, no des más. Con la lengua afuera, ¿qué haces?
2: Trabajar.
0: Ah, bueno, está bien.
2: Bueno.
0: No, está bien. Eso es casi una obligación. Laburar es una obligación.
2: No, te lo voy a decir.
0: Te voy a decir algo. Es una obligación, pese a que nos gusta hacer esto. Pero hay algo de obligación.
2: Pero es el motor de nuestras vidas, ¿no? ¿Qué vamos a hacer?
0: Sí, no podemos morfar, pero eso es otra cosa.
2: Claro.
0: Pero digo.
2: Escúchame. Levantarme todas las mañanas tempranito para llevar a mis hijas al colegio.
0: Muy bien, bueno, ahí está.
2: A veces, en serio, tengo mucho sueño, duermo poco. Y sin embargo,
0: y levantamos todo.
2: Bueno, escuchá, sin embargo lo hago porque no por un compromiso, sino porque me gusta llevarlas al colegio. Me gusta.
0: Igual es parecido el llevar a tus hijos al colegio, más o menos parecido a casi una obligación.
2: No, porque yo también puedo hacer que las lleve mi mujer. Y sin embargo a mí me gusta porque la paso bien. Me gusta acompañarlas, dejarlas en el colegio.
0: Ah, está bien.
2: No siempre las puedo ir a buscar. En un momento del día quiero estar con ellas.
0: Vuelva mañana y tráigame algo más convincente.
2: ¿No le gustó?
0: No es que no me gustó, pero no me convenció.
2: Porque vos lo estás atando a una obligación.
0: A un sentimiento.
2: A ver, ¿cuál es el tópico?
0: ¿Qué haces sí o sí todos los días aunque estés fundido, fundida, cansado, hecho pelota, destruido?
2: Lavar los platos.
0: Ahí está. Podemos poner el audio el otro día.
2: Pero me gusta.
0: Está bien.
2: Lo hago fundido. Por ejemplo, mira, está bueno lo que marcas. Yo digo, sos un gran topista. Sos un gran topista. Mira.
0: Tengo la sensación de que me estás boludeando, no sé por qué.
2: Jamás. Mira, me pasa muchas veces, esto lo hablo mucho con mi mujer, que a veces estamos los dos fundidos y ella me dice, deja los platos ahí, mañana los lavo.
0: No me gusta
2: que quede basura, no me gusta que quede un plato sin lavar, porque es más.
0: No, se junta eso, se junta la mugre.
2: Sino que la grasa se pega de una manera más abrasiva. Entonces,
0: abrasiva,
2: que viene de abrazo. Y después es muy difícil sacarla. Ya el plato pierde brillo.
0: Sí, cuando está abrasiva cuesta sacarla después.
2: ¿Viste? Ah. ¿A vos te pasó?
0: Siempre.
2: Mira vos.
0: Sí. Che, hay gente que está esperando información. ¿Podemos ir a lo nuestro? Porque ya mucha
2: información. Para.
0: ¿Buscan
2: información acá?
0: Y no, bueno, quieren saber, qué sé yo. Pero no, mucha boludez se dice que estamos diciendo.
2: Ah, ¿qué estás diciendo? Pensé que,
0: ibas a singularizar. Ahora, fíjate qué bueno que soy, que el que, sí, está, haciendo, el que está haciendo boludeces soy yo.
2: Me gusta que me acompañes hasta la puerta
0: de... Pero me tiré arriba de la granada con vos.
2: No, no sé si para tanto.
0: Sí, sí, me quedo.
2: ¿No saltaste para otro lado?
0: No, no, me tiré con vos por la granada. ¿Qué cosa, no?
1: Buenas noches, este es un mensaje para el alargue. ¿Hasta cuándo? River, Boca, River, Boca, River, Boca. Basta de River y Boca, me tienen recontra repodrido. Los demás equipos también existen, no pasan, no son el ombligo del mundo, River y Boca. Harto me tienen.
3: Merecieron un poco más, al menos el empate.
4: Sí, sí, obviamente que con el segundo tiempo y algunas cosas también del primero, creo que tuvimos para ponernos ventaja. Y si no hacemos hincapié en el segundo tiempo, tuvimos muchas situaciones.
3: ¿Hay posibilidades o es pensar en la heroica o qué puntualmente hay que mejorar en la revancha?
4: No, nada de heroica. Tenemos que ir a hacer lo que sabemos hacer, a ganar. Y como decimos siempre, este es un equipo grande que tiene que demostrarlo.
0: Bueno, se nos puso difícil, Quiquiño, ¿eh? ¿Y cómo se nota la falta de pared?
2: Y bueno, se sintió. Boca perdió un invicto de 17 partidos, perdió en condición de local ante Vasco. Yo sé que no es consuelo, Calito querido, no. Pero Boca perdió ante un equipo menor, donde creo que Boca está en condiciones de ganar Brasil. No tengo dudas de lo que estoy diciendo. Boca anoche no mereció perder, perdió por la mínima, encontró en un cabezazo de Hudson en la primera etapa el equipo carioca la ventaja. Y después prácticamente le desligó toda la presión al Xeneize. En el segundo tiempo, no fue bueno el primer tiempo de Boca, esto hay que marcarlo.
0: No.
2: El segundo tiempo sí, fue todo del Xeneize.
0: Sí, hubo goles que también un poquito de...
2: Sí, en el Valencia en modo Cavani en la última,
0: sí,
2: que no
0: sí,
2: pudo empujar.
0: Es verdad, pero no, mucho, también tuvieron mucho...
2: Sí,
0: famoso, gente.
2: Quiero marcar dos cuestiones. Boca perdió, es cierto, dolorosa derrota. Boca está obligado a ganar por la mínima en Brasil para soñar con los penales. Si gana por dos goles se va a meter en la final de la Copa Sudamericana. Sí. Pero Boca tiene que estar tranquilo porque mereció algo más que la derrota. Mínimamente mereció empatarlo el partido. Y me quedé con la sensación...
0: ¿Mereció algo más que la derrota?
2: Sí, claro, Boca no mereció perder.
0: Ajá.
2: No mereció perder, mínimamente mereció empatar. La sensación que tuve mirando el partido es que si llegaba el empate lo ganaba, pero el empate no llegó. Esa es la sensación que tuve. Después el Boca está en condiciones de ganar, no le sobra nada, esto es cierto. La ausencia de Paredes es sensible para este Xeneize, para el equipo del Vasco, desde la pelota filtrada, desde la claridad.
0: Es que es un jugador de otra categoría, loco, ¿qué querés?
2: Sí,
0: que...
2: totalmente, pero tiene frente un rival Boca muy menor, Calito.
0: Por eso.
2: Vasco es un equipo que hoy está peleando la permanencia en el Brasileirao.
0: Sí, sí, vos llamale la permanencia, lo que sea, pero perdimos.
2: Mira, ¿sabés a qué me hizo acordar?
0: ¿A qué?
2: A lo que fue la derrota en aquella Copa Libertadores, no recuerdo bien el año, 2004, creo, si no me falla la memoria, de Boca de local ante Paysandú con aquel gol de Yarley, que después Boca lo termina comprando. Boca va a Belén y gana 4-1.
0: ¿Y a quién vamos a comprar del Vasco, nosotros?
2: No sé, te digo.

0: Un invicto también de 17, poco importa en cuanto a la estadística, pero Boca el próximo martes se juega la vida en Brasil y no tengo dudas que Boca está en condiciones de ganar en Brasil y de forzar mínimamente una definición por penales. Tendrá que afilar la mira, tendrá que... ¿Sabes qué? Ayer también pensaba, digo, ¿no habrá errado el Vasco con la salida de Merentiel, el ingreso de Valencia?
1: ¿Qué sé yo? Porque Merentiel, o sea, a esta altura pueden hacer cualquiera.
0: Falla una situación increíble. Azcacíbar pudo haber convertido el empate. Valencia sobre el final también. Tuvo la chance Jager Herrera. Boca tuvo chances, dispuso de las posibilidades para mínimamente empatar. Boca perdió, ahora piensa en el viernes ante Talleres por el plano local y después se vendrá el viaje a Río de Janeiro, donde Boca tratará de escribir una página más gloriosa de su historia. De volver a ganar en el mítico Maracaná, si es que se juega allí.
1: Sí, porque
0: quizás lo manden a Paraguay a jugar.
1: Todos los días cambia la sede.
0: Totalmente.
1: Sí,
0: pero
1: hay
0: Boca
1: un quilombo
0: tiene condiciones
1: ahí
0: de ganar y de meterse en la final de la Sudamericana.
1: Así nomás lo decís vos. Ok.
0: Sí, así nomás, así nomás.
1: Así nomás. Che, escuchame así una cosa, y de Paredes, ¿qué se sabe?
0: Mira, muchos hablaron en las últimas horas de que quizás Boca lo arriesgaría para jugar en la revancha.
1: ¿Vos qué harías?
0: Los tiempos no dan. No. Y, pero, a ver, acá hay una realidad. ¿Es uno de los objetivos de la Sudamericana? Sí, estamos de acuerdo. Ahora, Boca está prendido en el campeonato, necesita ganar por la tabla general y está vivo en la Copa Argentina. Y tiene el superclásico. ¿Vas a tirar todo por la borda, por más allá de la importancia del partido ante Vasco del martes, por exigir a un jugador que va a llegar con 13 días de recuperación de un desgarro? Me parece demasiado osado. No creo que el Vasco apele a Leandro Paredes, quien está desgarrado, y que viene bien en la recuperación, cuentan nuestros amigos que viven y sienten y persiguen el día a día de Boca.
1: Bueno, vos sos optimista en Brasil.
0: Yo creo que sí, por el rival. No es un cuco, Vasco no es un cuco, es un equipo menor.
1: Es el hombre de la bolsa.
0: Y bueno, a ver, Boca tendría que hacer los méritos y meter ilusiones dentro de la bolsa.
1: Sí, prender la lupa que no se asuste.
0: Ah, la mierda, y lleva el cuco.

llovizna, lluvia y lluvia y llovizna y la próxima madre que lo recontra, mil veces recontra. Digo, 13 grados la mínima, 18 la máxima en este miércoles. Jueves, lluvia, lluvia, jueves también. 13, 18 también. Viernes, lluvia, lluvia. Uy, la puta madre. Hoy, mañana y pasado, lluvia. Que lo paro. 11, 23, 24, 22, 22, Cali.Fidalgo en Instagram, el alarga en Facebook, arroba Quique Pellenberg. ¿Qué haces? ¿O qué hacen sí o sí todos los días, aunque estén fundidos? Dice Manuel España, el gallego de Málaga. Siempre intento dedicar un ratito a mi hobby favorito, leer, investigar, buscar imágenes, fotos, anécdotas, historias de los clubes del fútbol argentinos, dónde nacen, sus épocas doradas. Ahora estoy en la época del Bocha y el Rey de Copas. Soy un aprendiz de Perugino. Espero que esté todo bien. Abrazo, dice el querido Manuel España. Pablo de Nogués dice, te escucho, pero después voy cagado de sueño al laburo. Abrazo grande, Cali.

0: Buen día, bueno, este lo voy a leer más tarde porque es más tarde. Hola Cali, te escucho siempre desde Mburucuyá, en la provincia de Corrientes. Saludos al padre Umbi, ahora le digo. Cali.Fidalgo Cali.Fidalgo en Instagram, en la larga en Facebook, arroba Quique Pellenberg. Dale, Pellenberg, habla, vago.
1: Bueno, carito querido, empezamos a tallar.
0: Tres palabras tenía que decir, sos un hijo de puta, vos sabés. Tres palabras tenía que decir.
1: ¿Por qué te enojas más de lo que se enoja la gente?

0: No, porque yo estaba...
1: Porque no hay un oyente que insulte por mis
0: errores. No sabes lo que es acá. No, dale, dale, por favor.
1: Bueno.
0: Cosa que justo es cada vez que yo me salgo del aire porque estoy haciendo otra actividad, vos te equivocás.
1: Sí. O sea, vos decís que no me podés dejar solo.
0: ¿Viste? Igual es con respeto la puteada, es con respeto, ¿no?
1: Vos sos el tipo que cede, ¿sí? Que desliga responsabilidades, pero que está mirando con un ojo. Como diciendo, este en algún momento se la va a mandar. Como que no podés irte a dormir. Vamos a suponer que vos estás cansado. Vos no podés irte a dormir tranquilo. Porque sabés que te pide algo, se va a mandar.
0: Bueno, dale, por favor. Dale, que estoy mandando un mensaje acá a un amigo.
1: Bueno, Calito, hoy desde las 7 de la tarde empezamos a tachar asteriscos.
0: ¿Qué?
1: Dale, ya si escuchá mal vos, hermano, dale.
0: ¿Pero qué comiste, loco? ¿En serio?
1: No, ayer, mira, ayer me comí una milanga con fritas.
0: No, pero ahora
1: milanga napolitana. No, milanga con fritas. No,
0: para, vamos de vuelta porque esto es un papelón, serio.
1: Dale.
0: La gente está
1: diciendo, tengo una presentación.
0: No, es que no, es que así no está. Está tirando. El tipo, claro, el tipo quiere con una estrella, pero la tiraste a la cuarta bandeja, boludo. ¿Qué quiere que haga?
1: Dale, vámonos, dale.
0: Dios mío.
1: Música y presentame, dale.
0: Ay, Dios. Me hace pasar vergüenza, te lo juro.
1: Este tema vas a presentar.
0: Pará, bueno, yo te voy a decir una cosa.
1: Sí.
0: ¿Sabés quién sos vos?
1: ¿Quién?
0: El típico que hace cagada todo.
1: Sí.
0: Hace todo mal y dice, con este tema me vas a presentar. Vos tenés que callarte, hacerlo tú.
1: Caradura.
0: Claro. O sea,
1: es patadura del equipo y usa botines fluo, ¿viste?
0: Claro.
1: Lo saca
0: el técnico y se enoja el tipo. Pará un poco. Con este un temazo, Kool & The Gang.
2: Hablan de fútbol.
1: Que arriba arranca.
2: No saben nada. Hablan de otra cosa. Hablen de fútbol.
0: Bueno, a ver, Quique, clarito, dale.
1: Tema del péndulo este.
0: Dale, clarito, vamos con eso. Dale.
1: Bueno, Calingo querido, hoy empezamos a tachar asteriscos en el fútbol grande de la Argentina. Van a estar jugando desde la hora 19 en Junín Sarmiento con River, postergado o reprogramado, mejor dicho, de la fecha 11. River, con un triunfo, va a llegar a 48 en la tabla general, se mete en la pelea importante, va a quedar a 4 con 12 en juego. No es poco para el equipo de Leo Poncio, justamente en los momentos donde se está hablando de la vuelta de un prócer. Porque Ramón Díaz es una figura fundamental, muy pero muy importante, con espalda, sí. Y ha ganado 9 títulos en su historia. Es más, hasta la llegada de Gallardo como técnico, Ramón Díaz era uno de los técnicos más importantes de la historia, con claramente Angelito Labruna.
0: Va a llegar y se va a ir mal. Sale, sigamos.
1: ¿Quién? ¡Ah, la mierda! Lo estás
0: 14 de octubre, lo van a recibir con los honores y va a terminar todo como el ojete.
1: Bueno, venís pegando bastante.
0: Por eso te digo, el oráculo de la Madrid en este momento pronostica otro desastre.
1: Sí, escuchá, fallaste con manager de River, ¿viste?
0: No fallé en el tiempo.
1: Duró.
0: Bueno, uno el cuando no es exacta en la fecha, pero va a terminar mal también. Dale.
1: Qué locura. Bueno, te decía, hoy River completa la fecha 11 del campeonato clausura en Junín desde las 19. Ante Sarmiento, que viene bárbaro, ganó 3-1 en Mar del Plata. El equipo de Saba está redondeando la campaña en esta clausura muy interesante. De hecho, hoy estaría clasificándose a los octavos de final. Partido importante para el conjunto de Poncio, con la vuelta de Thiago Almada. Andrada va a seguir siendo titular y Driussi arriba seguirá siendo también parte del 11 para un equipo que tratará no solo de ganar, sino de empezar a convencer desde lo futbolístico. River necesita la victoria para seguir soñando con el campeonato de Liga y también en la general, porque hoy, si bien está ahí tecleando, necesita empezar a sumar puntos en estos 15 que le quedan para por lo menos jugar un campeonato internacional ya pensando en el 2027. Calito querido, ¿qué tal?
0: Hermoso todo. Estamos con todo el ritmo, todo el glamour y toda la onda moviendo las cabezas hasta las 5 de la mañana. Esto es El Alargue, querido, querida.

0: 11-23-24-22-22, Cali.Fidalgo en Instagram, el alargue en Facebook, arroba Quique Pellenberg. 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Dice Gloria, desde La Marque, escucho la red, sí, todos los días, a la tarde un rato, si estoy fundida escucho hasta que me duermo, y a la noche o nochecita porque estoy cansada, la red hasta dormirme, pero en el día, aunque sea a comprar conmigo, llevo a los perros. Saludos a todos de La Marque. Eduardo, desde Paraná, hola, buenas madrugadas, comandante de los alargueños, me pone a mí, yo no soy comandante de nada, amigo, soy, esas cosas, no puedo comandar nada. ¿Qué es lo que hago? Cocinar, Calito querido, eso la pegaste vos, mirá, esa es otra.
1: ¿Qué? ¿Viste cómo pega? Hay que patentarla, Calito.
0: Sí, mi pareja trabaja de día, yo de tarde noche, así que puedo, de amo de casa, y no queda otra que cocinar para la prole, saludos, ahí está. Bueno, tiene que cocinar sí o sí. Pero esas son cosas casi por obligación, pero está bien, el tópico no
1: te convenció, ¿no?
0: No especifiqué.
1: Tampoco fuiste
0: con... No fui claro. A veces hay que reconocer la culpa de uno.
1: Hay otro Cali, ¿eh?
0: Sí, lo hablé con la almohada y la almohada me dijo, vos sos un pelotudo, me dijo, la almohada me respondió.
1: Fuerte,
0: digo,
1: ¿no?
0: Sí.
1: Es muy crítica esa almohada.
0: Sí, bueno, ¿qué va a hacer?
1: Vamos. ¿Dejás el lamparón vos en la almohada?
0: Y el baboseo, sí, eso queda en todos lados.
1: Sí, o sea, ¿babías a esta altura de tu vida?
0: Babeo despierto, imagínate dormido. Ah, mira. Hola, Cari querido, escuchándolos desde la ciudad de La Banda, Santiago del Estero. Tópico de la semana, prender la radio, calentar agua y prepararme un café. Manda saludos, Ezequiel Vélez. Adrián desde Pueblo Viejo, Cali, mirar fútbol. Manda saludos también, ¿eh? Dana Summer.

0: ¿Este tema te gusta o no te gusta?
1: Sí, me gusta. Tiene Dona tiene.
0: Sí, pero no sabés quién lo produjo.
1: A ver, dame una pista.
0: Lo produjo Giorgio Moroder.
1: Bueno, una pista, no que me lo digas. No, si me dabas una pista, lo sacaba.
0: No, pero ¿qué hizo? ¿Qué temas hizo? A ver.
1: Dame una pista.
0: No, hizo un montón de música muy conocida. Pero hizo tal vez el...
1: ¿Música country?
0: Nah,
1: no.
0: Es todo música disco, electrónica.
1: Ajá.
0: Y después hizo, produjo mucha banda de sonido, de películas muy conocidas.
1: ¿Por ejemplo?
0: Flashdance, Top Gun.
1: Ah, mira, Top Gun, sí.
0: Y produjo... primero
1: Maverick.
0: No, la primera, Top Gun, no dije Maverick.
1: ¿Por eso?
0: El Maverick,
1: por eso,
0: Maverick lo agregaste vos.
1: Vi las dos. ¿Qué pinta tiene Tom,
0: bueno,
1: eh?
0: Sí. Oh. Bueno, escúchame una cosa, déjame.
1: La dejó.
0: Te estoy explicando un poquito.
1: Sí, mi amor.
0: Y después hizo. Lo había hecho en inglés al tema, no le gustó y lo dio vuelta todo, trajo dos tanos y lo hizo como debe ser en italiano. Hizo el mejor tema de los mundiales.
1: ¿Me estás. Un estat italiano?
0: Sí, claro, lo hizo Giorgio.
1: Mirá,
0: el mismo de este tema hizo un estat italiano.
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0: ¿Qué más tenés, Quique? Dale, vamos. Espera, que ahora fui yo. Ahora, ahí.
1: Te decía, Calito, el domingo se estará jugando el derbi de Avellaneda entre Racing e Independiente en el Cilindro.
0: Sí.
1: Un partido, un clásico realmente de dos equipos necesitados. Ni que hablar Racing, que hoy está afuera de toda competencia internacional de cara al 2027, sino por lo que ha generado una derrota más en condición de local ante Belgrano de Córdoba, un equipo que ha quedado sin la chance de disputar la Copa Argentina, que parecía ser, digamos, el único camino para poder volver a la Libertadores del próximo año. Enfrente a este Independiente, que tampoco está para tirar manteca al techo, aunque la sensación es que está un poquito mejor en cuanto a puntos, no en lo institucional, pero sí pensando en una hipotética clasificación a octavos de final. Veremos qué partido nos va a regalar el derbi de Avellaneda, pero 14:45 del domingo, Racing recibe Independiente. Independiente visita la Academia en uno de los grandes clásicos que nos regala habitualmente nuestro fútbol argentino.
0: Vamos a mandarle un abrazo a Carlitos, del boliche. Mandale, sí, del sí. Boliche de Nico, que fui el sábado.
1: Ah, mirá qué bien, no me avisaste.
0: El sábado, no, fui con mi...
1: ¿Cómo te haces el boludo,
0: No, ¿por qué? Sí, ¿por qué?
1: Porque no, nunca me decís vamos a visitar
0: la Academia. Pero escúchame, escúchame una cosa, a ver. Cae mi mejor amigo con la familia, los padres de él.
1: Sí.
0: Y le digo, ¿qué quieren hacer? Porque nos tenemos que juntar. Hacía como un año y pico no lo vi a mi amigo el pato. Le digo, ¿pizza o carne? Le dice, no, estamos podridos de pizza. Le digo, bueno, vamos. Y fuimos a la sucursal.
1: ¿De Cabrera?
0: De Cabrera, del Bolichenic. Nueve personas. Caímos nueve en la noche. Yo fui de Cayetano, no avisé nada, ojo.
1: Perfecto. ¿Y estaba él?
0: No. No estaba Carlito. Entonces, le mandé una foto nada más a Carlito, como diciendo. Yo cada vez que voy, no sé por qué, pobre Carlito está mirando Independiente.
1: Claro.
0: Como yo me olvido.
1: ¿Para cuándo fuiste el domingo?
0: ¿Para cuándo jugó Independiente?
1: El domingo a la noche.
0: Ah, el domingo a la noche.
1: El lunes era feriado.
0: Tenés razón, el domingo.
1: Y estaba Carlito mirando Independiente.
0: Nada, claro.
1: No sé si no estaba en Córdoba, mirá lo que te digo.
0: No, estaba acá porque me mandó una foto en el televisor.
1: Bien.
0: Y bueno, nada. Y comimos bien, la verdad que se come muy bien, mejor relación calidad-precio. Estamos tirando un chivo sin ser chivo, ¿eh? ¿Se entiende? Porque vamos porque nos gusta. Y te voy a decir algo más.
1: Sí.
0: Ezequiel no quería saber nada de salir de casa, que yo, y cuando le dijimos que íbamos, dijo, sí, voy.
1: Mira qué interesante.
0: Porque le gusta el lugar. Sí,
1: porque sabe que hay calidad-precio,
0: bueno,
1: claro.
0: Ahí está. 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No tenía ninguna obligación, Carlito, así que le agradezco.
1: No, pero escuchame una cosa.
0: Sí.
1: Acá lo que hay que marcar es lo siguiente. Primero, la atención.
0: Sí.
1: Segundo, el lugar, porque estás cómodo.
0: Sí.
1: Y tercero,
0: me hizo un descuento.
1: Pipón. Pipón.
0: Sí, nos trajimos la bolsita.
1: ¿Vos cómo la comes, la carne? ¿A punto? ¿Cocida?
0: Che, depende en qué lugar. No, ahí no pido.
1: Ahí, ¿cómo la comes?
0: Como la traen.
1: Ah, ok. Ok. Pero viste que la moza te pregunta.
0: Para bueno, pero somos nueve, no pueden...
1: Está bien. Pero, o sea, como venga, la comes.
0: Sí.
1: Bien, está muy bien.
0: Listo. Bueno, va a llover hoy, va a llover mañana y va a llover en pasado. Y la mar en coche, va. 13 y 18 hoy, 13 y 18 jueves, 12 y 17 viernes. 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Bueno, ya vengo, Quique. Dale.
1: Dale, querido, yo te espero acá, dale.

efemérides deportivas. 14 de octubre. Un día como hoy de 1917, Uruguay ganaba por primera vez la Copa América. En el Parque Central de Montevideo, ante 40.000 espectadores, superaba a la Argentina por 1-0 con gol de Héctor Scarone. Era la primera derrota de la Argentina por este torneo. También un 14 de octubre, pero de 1917, se fundaba el Club Almirante Brown de Arrecifes, provincia de Buenos Aires. Un día como hoy de 1959, nacía el exjugador y actual entrenador Ricardo Zielinski. El 14 de octubre de 1972, All Boys se consagraba campeón de la Primera División B en el Estadio Tomás Adolfo Ducó. Le ganaba a Excursionistas por 1-0. El Albo permanecería en primera hasta el año 1980. Un día como hoy de 1989, mientras jugaban Huracán y Banfield por el campeonato de reserva, el árbitro Rodolfo Neumann, de 48 años, caía al piso víctima de un accidente cerebrovascular que lo llevaría a la muerte el mismo día. También el 14 de octubre, pero de 1992, fallecía a los 69 años el periodista y relator deportivo José María Muñoz, quien marcó una época en los relatos en Radio Rivadavia. Y un día como hoy de 2006, por la Liga Española de Fútbol, Atlético de Madrid le ganaba 2-1 a Recreativo de Huelva. Y Sergio Kun Agüero anotaba su primer gol en esa liga después de un claro golpe de puño no percibido por el árbitro del partido.

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1: Un poquito de Miguelito, Miguelito Jackson, en este miércoles 14. Se va el año.
2: Buen día, amigo.
1: Compren sidra, compren turrón, compren garrapiñada. Cali. Fidalgo en Instagram y la larga en Facebook. Me voy a ir a Córdoba. Donde está el cura largueño, donde está Humberto Umbi González. Que da misa en la iglesia de la Compañía de Jesús. Lunes, miércoles y jueves. Quiere decir que hoy da misa.

0: ¿Falta mucho?
1: ¡Epa! ¡Epa, qué tonito! Falta mucho, falta mucho.
0: Sí, falta mucho que me atienda.
1: ¿Viste qué feo que es?
0: Ay, ¿qué me hace feo?
1: ¿Qué? Es feo, ¿viste qué feo que hay que te hagan esperar? Bueno, a mí me pasa lo mismo con vos.
0: A mí me pasa lo mismo con vos. ¿Te pasa conmigo?
1: No, siempre me pasa lo mismo con vos. No se puede.
0: Deja de lleno acá.
1: Nah, hermano, siempre un problema, siempre una conexión, siempre una cosa. Bueno.
0: ¿Viste? Hace un poco más de 2 horas que terminó el martes 13 y yo estoy ligando las consecuencias.
1: Y bueno, ¿qué va a ser? Viste que a veces está mal, pero a veces llegaste en un momento inoportuno, viejo. Justo le estaba contestando a un boludo que me escribió, que te hacen calentar a veces. Yo soy un boludo que me caliento y te atendí y aprendí, ¿qué? ¿Viste?
0: ¿Qué tengo yo, boludo?
1: Y bueno, que sea el primero con el que me listo.
0: El sensor de los malos momentos, ¿verdad? De los boludos que me arruinan a mí la entrada al programa.
1: Bueno.
0: ¿Qué tengo que hacer? No sé, ¿venden eso?
1: Soy un tipo, se dieron cuenta que tengo poca paciencia, ¿no? Soy un tipo con poca paciencia.
0: No, nada que ver.
1: Es muy... No, pero ¿sabes cuál es lo complicado? Explicar 400 cosas, veces lo mismo.
0: Y bueno.
1: Y te escribe uno y te dice, fíjate que... Sí, ya te expliqué por qué es eso. Le mando un abrazo a Adrián Groisman. Groisman, sí. Querido, te mando un abrazo. 400 veces expliqué, pero no entendí.
0: ¿Qué habrá hecho?
1: Ay, Dios. Bien, o sea, hay tipos que te dicen, te escucho desde tal año.
0: Sí.
1: No escuchan el programa, porque si dicen tal cosa y yo les... No puedo día por medio explicar eso, pero si Adrián me escucha del 2017, quiere decir hace casi 10 años...
0: Sí.
1: Tendría que saber por qué pasa lo que él se queja. Va a seguir pasando, amado, bien querido. Es lo que tenemos, hermano. ¿Qué va a ser?
0: Lo que hay.
1: Hay mucha comida recalentada en el programa. Y va a seguir pasando, es lo que hay. Si no, la otra que puedo hacer, que un día yo me hinche los huevos, pase música, que la radio se hinche las pelotas conmigo, me diga gracias, Cali, tómatela, y listo, y pasará música y vendrá otro, qué sé yo. Pero bueno, es lo que hay, ¿eh? Esto está hecho con 2 pesos con 25. Lo explico por última vez, no lo explico más.
0: Salgo. ¿Qué hacemos con el vicio de quedarnos despiertos?
1: No, se quedarán con otro que será mejor que yo y tendrá más paciencia que yo y será innovador y vendrá con un programón.
0: No creo.
1: Este programa se hace con 2 pesos con 20, yo salgo de mi casa, Umbi sale de la casa de él o donde esté la iglesia, Quique lo mismo. Después está el operador. Bien, somos dos. Yo hago todo lo que es técnico, ciertas cuestiones de producción. Desde hace 6 años, un programa remoto. Bien, bueno. No tiene producción este programa, nunca tuvo.
0: Y bueno.
1: ¿Eh?
0: Y la además, gente ya sabe.
1: Bueno, pero Adrián no lo entiende. Entonces, hay segmentos que van grabados o se repiten. Yo sé que por ahí puede ser cansador para él, pero es lo que hay. ¿Eh? Entonces, a veces pasa. Ayer, el programa de ayer, es más, debo explicar el programa de ayer. Ayer no estuvimos, Adrián querido. Ayer fue un programa todo repetido. O sea, además te tenés que dar cuenta, si escuchás todos los días, al día de ayer no salió, ayer no tomamos el día. Entonces,
0: sí.
1: Yo no me tomo vacaciones. Prácticamente, o sea, cuando me tomo, sigo estando yo porque no hay nadie que me reemplace. Con lo cual van cosas repetidas. Se repiten.
0: Sí.
1: En la semana puede pasar que haya un fallo técnico, tienen que poner algo al aire de la radio, pues si no, no sale el programa. ¿Sí? Bueno, es lo que hay. Okay. A mí me gusta tampoco, obvio. Me encantaría hacer, pero es lo que hay. Con estas herramientas hacemos el programa. Insisto, para mí sería mucho más fácil, para el gusto del querido amigo Adrián, pasar música. La otra que un día me voy a calentar y voy a pasar música. Y se van a ir toda la mierda. Y vendrá el gerente de la red, me dice, Cali, gracias. Puede pasar mañana también. No. Mientras tanto, qué sé yo, hay poquito. Tenemos caja de ravioles. Nos queda ravioles, nos quedan 3 sorrentinos. Es eso. Con eso tenemos que tirar 3 horas, Adrián, querido.
0: Pero lo
1: expliqué 401, lo explico 402, no lo explico más. A partir de ahora, el que me pregunte lo mismo que Groisman, lo bloqueo directamente porque ya no puedo explicar más nada.
0: Uy, bueno.
1: Sí, porque te cansan, son cansadores.
0: Sí, bueno.
1: Es muy cansador. A ver, yo podría hacerme el boludo, no explicarlo. no enojarme al aire, porque daría mucho más simpático. Pero bueno, yo soy como soy, soy de mecha corta, digamos. Entonces, este programa es como es, con todas las cosas que nos pasaron. Entonces, vos tenés uno que está sentado en la casa así y te pide explicaciones.
0: Sí.
1: Bueno. La otra es cobrar, ¿viste? El que se quiera quejar, que mande una transferencia, que está así pago porque estoy hasta la pija de endeudado, y que me ayuden a pagar las cuentas con eso. Entonces, el que se queja, por lo menos pague algo, porque es gratis esto.
0: No.
1: Sí. ¿Eh? El día que cobremos por cada uno que se queja, ahí nos llenamos de plata.
0: Yo creo que eso es lo que se viene, ¿eh? Hay que hacer el aguante ahora.
1: Yo voy a empezar.
0: Ayer estaba leyendo.
1: Sí.
0: La así como en el mundial, viste que todos los youtubers, todo eso no podían hacer contenido con lo que pasaba dentro de un estadio. La AFA creo que le sacó ayer un comunicado a los clubes del ascenso que los autoriza a suspender a los medios partidarios que emitan imágenes y contenidos de todo.
1: Ah, se pusieron la gorra mal. Está bien.
0: Hermosísimo.
1: ¿Qué sé yo?
0: Hermosísimo. Un desastre.
1: Bueno. No, el tema de los derechos, eso para hablar otro día.
0: Sí.
1: Está bien, es ilógico que si hay alguien que paga los derechos. Esta radio, por ejemplo, paga los derechos para la transmisión de fútbol. Que venga Juan Pérez, pues, se conecte con una cámara y transmita, no es legal tampoco.
0: Por supuesto.
1: Lo que yo estoy en desacuerdo a veces, no sé si pasará con la AFA, es que vos, hay cierta cuestión que es información pública. A mí me pasa con la Fórmula 1 y el canal que yo tengo, que no puedo pasar ni 2 segundos que me bloquea YouTube. Y legalmente, es ilegal eso, porque cuando algo es de información pública, vos podés pasar un resumen. 3 minutos.
0: Sí.
1: Eso es legal en Argentina, en la ley de radiodifusión está eso. Pero eso sí, obviamente que el otro se va sin derechos, también, o sea, vos, es como el man, bueno, no nos metamos en quilombo, ya está, demasiado quilombo, ya está. ¿Qué?
0: Yo te voy a contar una cosa.
1: Contame.
0: Que no, para salir del ámbito deportivo.
1: Sí.
0: Bueno, vos sabés que yo tengo Radio Fabro, que es mi radio online. Y además me voy a laburar de cura. No voy a decir a dónde, a un evento religioso donde me dijeron, este año zafás, pero el año que viene te cobramos derecho.
1: Ajá.
0: Y le digo, ¿y por qué?
1: Pero el tema, dice, claro. ¿Por qué?
0: Porque dice, no queremos que hagan guita con cosas que hacemos nosotros.
1: Ah, bueno.
0: Digo, yo no hago guita, yo pongo guita acá para venir.
1: Claro.
0: Acá, o sea. Yo estoy perdiendo plata para venir acá y vengo de gusto y porque quiero llevarlo a la gente que no puede venir.
1: No, pero me tenés que contar eso después, pues, así los atendemos un poquito.
0: Sí. Son gente de mi gremio, ¿eh?
1: Sí, bueno. Gente, en todos lados se cuecen habas.
0: Sí, no, tremendo, no, me hiciste acordar, mira, me pasó ahí hace un tiempo. Y bueno, el año que viene no sé qué voy a hacer, pero... Obviamente no voy a poner un peso.
1: Sí.
0: Pero digo, cunden los malos ejemplos, ¿viste? Porque viene un poco de esto, ¿eh? Yo insisto, yo creo que estoy de acuerdo. Hay gente que paga los derechos y tiene que transmitir cosas importantes, cosas profesionales, y se hace contenido y con todo eso. Ahora, una fiesta popular, religiosa, no podés cobrar derecho. Claro. Es para todo. O sea, es de todo y para todo, no puede privatizarla.
1: Bien, bien, bueno, muy bien. Bueno, ahí va, escuchá.

0: 11-23-24-22-22, Cali, punto final en Instagram, en la larga en Facebook, arroba ciberfogón, la cuenta de Umi González. Vamos a tener lluvia hoy, lluvia el jueves y lluvia el viernes. 13 y 18 las extremas. Hoy 13 y 18 jueves, 12 y 17 el viernes. Y en Córdoba, a ver, ya que estamos, te voy a pasar el...
1: A ver
0: qué pasa, hermano, reza un poco. Está complicado con el tema del niño, no es una joda. Sí. Y vas a tener lluvia hoy, jueves y viernes también, ¿eh? Hasta el sábado inclusive.
1: Ahora que el pronóstico va a ser qué día no llueve.
0: Claro, bueno, decían por ahí que hasta por lo menos el 24 de octubre iba a estar así.
1: Sí.
0: Pero tiene que ver con el tema del niño, no es una joda.
1: No, ya
0: han visto imágenes de las represas, etcétera. Está, va a estar heavy. Y yo estoy empezando a recibir mails de los gobiernos y todo, para que empecemos a tener en cuenta esto. No es una boludez, ¿eh? No es una boludez.
1: No, no es una boludez. Ayer me pasaron imágenes de mi pueblo, Itatí.
0: Sí.
1: Ya empezó a superar la costanera, el agua.
0: Claro.
1: Sí, bueno, se venían preparando, ¿no? Pero en esto vos no sabés cuánto te tenés que... me da la sensación de que se preparaban como un bombardeo, ¿no? Que vos no sabés para dónde te puede caer la bomba.
0: Sí.
1: Así que, bueno, ahora aparentemente se vino. Antes de ayer escuchaba que iba a bajar el caudal de agua. Parece que no bajó nada en la catarata.
0: Sí.
1: Así que, bueno, esto va a seguir.
0: Sí, bueno, el Super Niño. Sí. Va, Goya, Corrientes, todo ahí. Lo que vos decís. Bueno, en todos lados, va a estar heavy. Va a estar heavy y hay que estar atentos a lugares donde históricamente ha habido crecidas y o inundaciones. Y estar atentos a lo que nos digan, ¿viste? Los que saben.
1: Escuchar mucho.
0: Así que hay que estar muy, pero muy atentos a todo eso. 11-23-24-22-22, Cali.Fidalgo en Instagram, me la larga en Facebook. @ciberfogón.

poquito de Michael Jackson estimula y sienta bien en la madrugada de Radio La Red. Aquí estamos hasta las 5 de la mañana. Como siempre digo, todos invitados, nadie obligado. Y acá ofrecemos lo que ofrecemos, ¿no?

0: Dice Silvina de Caballito, todos los días hago la cama, parece una pavada, pero me acomoda la cabeza.
1: No. Para mí es cruzar la cordillera de los Andes, hacer la cama, ¿eh?
0: ¿Es fácil o es muy complicado?
1: No, me da fiaca.
0: A mí también.
1: Seguro que es una de las cosas que más fiaca me da.
0: Es tremendo eso.
1: Pero lo hacés en un minuto, dos minutos. Bueno. Pero hay que postergar.
0: ¿Qué haces sí o sí todos los días? Lo que
1: es psicológico ahí.
0: No te escuché, perdóname. Dale, de vuelta. ¿Qué?
1: Claramente hay un bloqueo psicológico ahí.
0: Sí, anda a saber. Anda a saber qué hiciste cuando eras chico. Aunque me cierre el sueño, leo dos o tres páginas de algún libro. Muchas veces no me acuerdo qué leí, pero igual, dice, voy. Martín de General Pico La Pampa. Aunque esté reventada, dejo preparado el termo y el mate para el otro día. Patricia de San Francisco Solano. Bueno, pues está bueno eso, porque al otro día te levantás, ya tenés todo listo, ¿eh? Ojo.
1: Yo lo hacía antes, ahora también me da fiaca antes de ir a dormir, preparar. Pero te juro que es lo mejor que se puede hacer.
0: El chino de Caseros, maestro, aunque esté liquidado, doy una vuelta por el barrio arriba de la moto. No sé explicar por qué, pero me despeja.
1: Sí, bueno. Está bueno. ¿Y le ayuda?
0: Claudia de Paraná. Todos los días llamo a mi hermano, a veces hablamos 40 minutos y a veces 30 segundos, pero lo llamo.
1: Sí, bueno, eso también.
0: Y eso es relativo, ¿viste? A veces...
1: Sí, pero son prácticas familiares, ¿eh? Y no, que no se sienta rara porque se da en muchos lugares, son muchas familias.
0: Esto está bueno, che, ¿eh? Pará.
1: A ver.
0: No, acá dice Roberto de San Nicolás. Pará, vamos a hacer lo mismo que él.
1: Sí.
0: Vamos a hacer lo mismo que él. Sí o sí escucho una canción de Sandro antes de dormir.
1: Mirá, vamos.
0: Ya es una costumbre que no negocio. Todos los días.
1: Todos los días. Bueno.

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8: Fidalgo y no es Sters, ¿por qué algunos es Sters y no a Fidalgo? ¿Por qué? Si era lo mismo, vendían lo mismo, más o menos los mismos precios. Los tres vendían lata de tomate, los tres vendían... Sí, alguna diferencia tendría. ¿Cuál era el diferencial de esos tres negocios iguales? La charla o la afinidad con uno.
9: Sí.
8: A alguno le quedaría más simpático Sters, otro le quedaría más simpático El Orsa, otro más simpático Fidalgo. A algunos les quedaría bien los tres, irían a los tres. Mira, yo recuerdo que tipo 6, 7 de la tarde, todos los días había dos o tres ahí acodados. Que por ahí compraban, sí, no sé, llevaban alguna... Por ahí cuando, se quedaban dos horas hablando con mi viejo. Y cuando terminaba la charla y se iba a la mía... ¡Uy, pará, me olvidé! Tenés queso mantecoso, dame cuarto, ¿viste? Pero después que se iba el tipo, había hablado dos horas de boludeces. Y bueno, así que te entiendo que aunque no vayas a comprar nada, vas al kiosco de la esquina, si tenés afinidad. Yo ahora hace mucho que no lo veo acá mi amigo Quique... No Quique Pelemer, el otro Quique. Y he ido muchas veces y me quedo a hablar con él ahí. Y el loco está ahí cortando fiambre, qué sé yo.
9: El otro día en Río Seco, cuando caí, mirá, me llevaron a visitar enfermo.
8: Sí.
9: Me dicen, cuando íbamos camino a una de esas casas, me dicen, la casa donde vamos ahora es un poco particular. Yo digo, ¿qué será de particular?
8: ¿No? Ya cagamos.
9: Estaba al lado de un bar. Era las 3 de la tarde. Creo que era viernes. Pero faltaba mucho para la noche. Había algunos que ni para la merienda llegaban. Acuerdo. Sí. Estaban truqueando ahí. Gritándose ahí entre ellos. Y al lado estaba la casa con la enferma que yo iba a ver. Así que bueno, me hice acordar. Me hice acordar la anécdota de los bares de pueblo. Porque estaba llena de gente jugando al truco ahí.
8: Sí, el masculino. El tiempo pasa distinto, ¿viste?
9: Sí, terrible. Yo pienso siempre en lo que es volver a la casa después esa gente, ¿no? Porque ahí no es que estaban conversando de la vida, sino jugando al truco y tomando. Y ya te digo, algunos estaban adobados ya para...
8: Y bueno, ¿qué va a ser?
9: Sí.
8: ¿Qué va a ser? Llegan con la nafta adulterada.
9: Sí, sí, sí, sí. El tema es que está la patrona. Sí. ¿Qué es el negocio de cuando en las capillas uno hace el campeonato de truco? Pues porque el tipo tiene... El tipo que no va nunca a misa tiene permiso de la mujer para ir a la capilla a chupar.
8: Ah.
9: Porque va a colaborar. Puede Entonces ser. Ese día puede llegar en pedo. Y te colabora. Entonces ahí va juntando.
8: Puede ser.
9: Le dice, anda a colaborar con la iglesia, ya que nunca hace nada. Ya que nunca va a rezar. Y el tipo feliz de la vida porque va con los mismos amigos con los que va al bar.
8: Sí.
9: Va a la capilla, juega el truco, se toma un vino y vuelve.
8: Claro. Está muy bien.
9: Sí. Por eso a veces en los barrios, en las capillas de los barrios, el famoso campeonato de truco es rendidor.
8: Sí, sí. Igual banco todo lo que se hagan en los pueblos, eso lo banco porque.
9: Sí, lindo.
8: Mira, los otros, hace un rato le contaba aquí que vino mi mejor amigo. Y le digo, ¿qué hay para salir a la noche? Y no hay cosas, ¿viste? No hay mucho sí. donde la gente pueda tener un esparcimiento, salvo un lugar, ponerle. Eso fue histórico. Y no sé si a la gente también le gusta salir mucho. Entonces, cuando hay un encuentro así, bueno, van a jugar las cartas, al bingo, alguna timba, ¿viste? Alguna cosita. Tranquila. ¿Qué va a ser? Lo que hay.
9: Eso es cierto. Y...
8: Nos divertimos barato siempre nosotros, lo de los pueblos.
9: Y son las inolvidables, pues capaz que... No sé, vino un artista famoso, hubo un espectáculo de calidad. Sí, sí. Capaz que cagaste un montón. No es lo que te acordás en el tiempo. No. ¿Te acordás, qué sé yo, cuando vino fulano? Así, pero...
8: Sí, sí.
9: Buenos momentos son estos, que salen dos mangos y la pasaste ahí con tu amigo.
8: Exactamente, amigo. Bueno, tenés misa hoy. Hoy miércoles tenés misa.
9: Sí, hoy sí. Tengo misa pública.
8: Bueno, me parece perfecto.
9: A las 12.
8: ¿A las 12?
9: A las 12.
8: Sí, se te va, y vos no sabés lo que sufro con vos, ¿no? Sí, sí. Internet nos está jugando una mala pasada. Hay que conseguir plata, no sé, a mí no me... Algo tenemos que hacer, comprar la antena esa de Starlink, algo para cuando te pasa esto. Además para que hagamos el programa por algún lado, ¿no?
9: No por esto, pero por otra cosa quiero agradecer.
8: A ver, agradezca.
9: A nuestro amigo Johnny.
8: ¿Cómo anda Johnny? Estaba viendo a los hijos afuera.
9: Sí, afuera, estaba en Europa, después estaba en andaba por Perú, pero bueno, no se olvida.
8: Es un crack. Johnny es un crack.
9: Y después también el amigo Claudio Daniel, él ya sabe cómo es el apellido, que también hizo un aporte ahí en la semana.
8: Bueno, @ciberfogón, le escriben a Umbi si necesitan algo. Y si necesitan algo, él necesita algo.
9: Esto va para chañar, ¿no? Son colaboraciones para chañar, ¿no?
8: Bien.
9: Porque algunos van a decir, están recibiendo y no se compra nunca la antena, ¿no?
8: No, esto es para otra cosa.
9: Para otra cosa.
8: Bueno.
9: Bueno, agradecido ahí. Alberto también, pero no sé si Alberto es oyente del programa, es de acá de Córdoba.
8: ¿Y no le preguntaste?
9: Y no, porque me dio vergüenza.
8: No, vos preguntale, che, escuchá la largue.
9: Sí.
8: Escuchá, ¿cuál es el problema?
9: Ahí.
8: En fin. Bueno, pero amigo, te abandono y nos vemos la próxima, dale.
9: Abandoname, soy un abandonado.
8: Tómatela, me tienen podrido. Epa, qué fuerte.

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1: 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Dale, che, arranquen de una vez, viejo, vamos.

0: Volvemos a la noticia del momento del fútbol y tiene que ver con Boca y la derrota, Quique.
1: Derrota de Boca en el marco de la Copa Sudamericana. Boca no jugó bien el primer tiempo, mereció empatarlo en el complemento, pero claro, a veces, como decíamos, Calito, los resultados se explican desde la ineficacia. Y Boca habitualmente era eficaz y en la noche de ayer no pudo concretar un gol en la Bombonera, que lo hubiese dejado quizás con otro ánimo. Ganó Vasco 1-0 ante el Xeneize. Boca tuvo sus chances en el segundo tiempo, prácticamente hubo un equipo solo en el segundo tiempo, que fue el equipo de Rodolfo Martín Arruebarrena. Pero Vasco se lleva un triunfo de oro que tendrá que revalidarlo la próxima semana en Río de Janeiro. Tras la derrota, habló el técnico Xeneize.
2: A ver, ¿con qué sensaciones nos vamos? Es obviamente de frustración. Creo que...

0: imprecisos en algunas situaciones. Después, en el segundo tiempo, empezamos con un poquito más de tranquilidad, y es verdad que si bien estábamos compartiendo un poquito más la posición de pelota, la expulsión nos lleva a tener más protagonismo cerca del área de ellos, y bueno, generamos algunas situaciones. Después hay un bache, y nuevamente a lo último, bueno, con empuje y con algunos desbordes, sobre todo por banda, pudimos tener algunas situaciones. No ha sido nuestro mejor partido, y bueno, ahora tendremos que ir después, dentro de una semana, a Brasil a tratar de buscar la clasificación. En cuanto al ingreso de Enner por Miguel, bueno, buscamos tener un poco más de presencia en el área, y bueno, también en cuanto al juego ofensivo, el juego aéreo, ¿no?
1: Vos viste una situación similar a la que está viviendo ahora el equipo en el año 2000, en la final ante Palmeiras. El equipo tuvo que ir a buscar, en ese caso, el campeonato a Brasil. ¿Cómo se trabaja desde lo anímico esa semana que hay previa a Brasil, más que nada hoy, pensando que te llevase una derrota de acá de la Bombonera?
0: Bien, ahora vamos a volver al hotel a concentrar, a descansar, a alimentarnos, a pensar en el viernes, y ya tendremos tiempo después del partido con Talleres pensar en los 90, segundos 90 minutos. Estamos jugando la posibilidad de llegar a una final, no hay mucho que hablar. Sí, corregir y tratar de ir a buscar el partido allá, como lo hacemos siempre. La eliminatoria, obviamente que nos hubiese gustado ganar en casa, y no tener una diferencia desfavorable, pero bueno, esto es fútbol, y ahora, cuando llegue su momento, habrá que ir a Brasil a tratar de ganar y pasar. Creo que la mejor, o el mejor incentivo es poder llegar a una final, y no hay mucho para hablar, sí, para corregir.
2: Vasco, una particularidad que tiene el equipo es tener paciencia, jugar a la pelota, mover el balón de un lado para otro. Hoy no se vio y dijiste que estaba el equipo acelerado. ¿Por qué crees que pasó eso? ¿Qué fue lo que sorprendió?
0: A ver. Obviamente que hay que hacer un análisis más exhausto. La gente, nuestro público te lleva, también la posibilidad de jugar en casa, tratar de ir a buscarlos y todo eso. Hubo momentos, sobre todo el primer tiempo, que no fue muy inteligente. Ellos tienen buen juego interno, y bueno, muchas veces, si bien no nos crearon tanto problema, tenían el control del partido o de la pelota, y muchas veces corríamos demasiado y sin ningún provecho. Pero bueno, hay un montón, hay que hacer un análisis más exhausto, pero bueno, ya llegará el momento. Ahora lo importante es descansar, mañana entrenaremos y ya pensaremos en Talleres, que tenemos máximo 3 días, en ver cómo están los chicos, ponerlo lo mejor posible, para bueno, para buscar los 3 puntos, que es lo que necesitamos.
3: Si bien falta todavía un par de días, y teniendo en cuenta lo que dejó este partido, si sentís que la ausencia de Leandro Paredes influyó en la idea futbolística, y qué pensás, si hay alguna chance, alguna mínima chance de que Leandro pueda estar el martes en Brasil. Gracias.
0: A ver, ya hemos hablado demasiado, Pompa. Nosotros sabemos, ustedes saben lo que significa Leandro para nosotros. Obviamente que tanto Leandro como Tommy son jugadores que nos dan esa pauta y esa pausa que necesitamos, pero no creo que tengan nada que ver. Nosotros tenemos una idea, y hoy las acelerarnos o no acelerarnos o estar impreciso no pasa por eso. Sí que la categoría y la jerarquía de Leandro no la voy a descubrir yo, pero tenemos jugadores, y lo han demostrado en algún momento.

0: un partido que podíamos jugar, podemos jugar mejor. Que no, hoy no ha sido nuestra mejor versión en cuanto a esa situación, y en cuanto a la presión también no ha costado, pero bueno, después el ímpetu, las ganas, el ir a buscar, eso, yo no me voy a quejar nunca. No hubiese gustado tener un resultado más favorable, pero restan 90 minutos, somos Boca y sabemos que vamos a ir a buscarlo, siempre con la cautela y con las situaciones que necesitan esos 90 minutos en Brasil. Pero antes tenemos Talleres, y Talleres tenemos que ocuparnos ya hoy mismo, ya ahora nos tenemos que ocupar, ver qué jugadores están físicamente bien. Hay algunos jugadores que entraron que tuvieron algún inconveniente, y bueno, vamos a ver su evolución en estos días.
1: Te saco un poco de lo futbolístico, de la revancha en Brasil, pero sí del partido y de todo lo que se está hablando respecto del estadio, de los cambios, de las entradas vendidas. Entiendo que les va a dar lo mismo seguramente jugar el partido, pero obviamente jugar en el Maracaná, jugar en algún otro estadio de Brasil, jugar como se dice tal vez también en un cambio de sede. ¿Tenés alguna opinión? ¿Hablan algo de eso al respecto?
0: La verdad, sinceramente, tantas vueltas que han dado que ya no sé dónde vamos a jugar. Lo único que sé es que jugaríamos el martes, pero nosotros jugaremos en Brasil, en Paraguay, en Barranquilla, donde sea. Hay que jugar el partido, nos restan 90 minutos y ya nos enfocaremos después de Talleres en ese partido que para nosotros, como dije, es importante para tratar de poder llegar a una final.
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3: Estamos chequeando la información porque hay una noticia de último momento. Sí, y como siempre, el alargue, haciendo periodismo cuando hay que hacerlo.
4: Es importante cuando hay una noticia importante, una noticia trascendente, quise decir, tratar de...
3: Yo no sé si puedo encarar una noticia a este nivel con un error de ese tamaño. Perdóneme.
4: Bueno, es importante cuando hay una noticia trascendente...
3: Desprestigia.
4: Tratar de confirmarlo. Por lo visto, yo le conozco, mire que hace años que estamos trabajando juntas, ¿eh? Epa. Pero debe ser un notición este, ¿no? Gordi.
3: Puede ser.
4: Una notición de ¿no?
3: Puede ser.
4: Bueno.
3: Yo lo único que pido, concentración, profesionalismo, como nos caracteriza, pues ahí estamos compitiendo.
4: Obviamente.
3: Vamos con el... basta de esto, por favor, les pido.
4: Yo dije que hay que cambiar el Bendix.
3: Vamos.
4: Una cosa, levantás la tapa del como es esta del distribuidor, una gotita de nafta,
3: vos te diste cuenta con el ímpetu que yo vine.
4: Sí, vos sabés que arranca.
3: Desmoraliza al más optimista del mundo. Una cosa así.
4: Y sí.
3: Desmoraliza al más optimista, te desmoraliza.
4: Y no va, ¿eh?
3: ¿Cómo puedes enfrentar algo así?
4: Tenés razón. No va a ganar la competencia.
3: Siempre no gana. Siempre no gana. ¡Arrancó!
4: Parece que sí.
3: ¡Está vivo!
4: ¡Está vivo!
3: ¡Está vivo!
4: ¡Qué momento! Pasó, ¿qué ocurrió, viejo? No puede ser.
3: Enfrenta una condena de 6 meses de prisión.
4: Sí, ¿por qué?
3: por molestar a los vecinos.
4: Sí, ¿qué hacía?
3: Con sus eructos.
4: No.
3: A ver, desarrollo. Este tipo es una vergüenza.
4: Y bueno, pues un... Qué fino, ¿no? A ver, desarrolle.
3: Un hombre se enfrenta a una condena por su hábito de eructar y escuchar música. Bueno, eso no fue un eructo.
4: Es un helicóptero. Un avión a chorro, ¿qué es esto?
3: Mami. Sí, no me suena eructo. No sé
4: con
3: por qué.
4: Todo.
3: Es un eructo raro, ¿no?
4: Es un avión. Se debe acordar a un video que me mandó así.
3: Jan Lavander, justo.
4: Lavander.
3: O sea, Jan Lavander se eructa y se tira. A ver, una desgracia.
4: ¿Qué dice este muchacho, Lavander?
3: Parece que. Volvió loco a todos sus vecinos. Eructando constantemente y también tirando pintura.
4: ¡Pintura!
3: Muy loco. Ya en el 2015, en octubre,
4: escucha música y
3: el vecino llamó al 911 de ahí, de Liverpool, llamó a la cana y le dijo, che, te metiste bien a eructar acá.
4: Claro.
3: Y le dieron una orden de restricción.
4: ¿Liverpool de Montevideo ahora? Che, vos, estás de acá, así le dijo.
3: Pero él apeló la sentencia y llevó el caso a la corte.
4: Ah, bueno.
3: Mirá vos que la justicia...
4: Ya llegó a mayores.
3: El boludeo para la justicia.
4: Sí, totalmente.
3: Pero la justicia,
4: escucha música, mira,
3: le cayó todo el peso de la ley.
4: Sigue el compadre de la Marsellesa, escucha.
3: No solo perdió la apelación este degenerado, sino que fue condenado a 6 meses de cárcel.
4: ¿6 meses por provechito?
3: Sí.
4: Qué bárbaro.
3: Bueno, ese... tiene ganas de joder a los vecinos. Evidentemente, un tipo molesto violó la orden de restricción, emprendiendo un nuevo acto de hostigamiento contra sus vecinos, colocando grandes letreros dirigidos a ellos.
4: El de acá a la vuelta.
3: Sí.
4: El otro.
3: Ahí está.
4: Corneta.
3: Corneta, vos. Sí, el botón de acá a la vuelta. Y cada vez que los ve, los eructa la cara.
4: Ah, mirá.
2: Bajamos un segundo la música. 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
13: Ricardo Zielinski. El 14 de octubre de 1972, Olboy se consagraba campeón de la Primera División B en el Estadio Tomás Adolfo Ducó. Le ganaba a Excursionistas por 1-0. El Albo permanecería en primera hasta el año 1980. Un día como hoy de 1989, mientras jugaban Huracán y Banfield por el campeonato de reserva, el árbitro Rodolfo Neumann, de 48 años, caía al piso víctima de un accidente cerebrovascular que lo llevaría a la muerte el mismo día. También el 14 de octubre, pero de 1992, fallecía a los 69 años, el periodista y relator deportivo José María Muñoz, quien marcó una época en los relatos en Radio Rivadavia. Y un día como hoy de 2006, por la Liga Española de Fútbol, Atlético de Madrid le ganaba 2-1 a Recreativo de Huelva, y Sergio Kun Agüero anotaba su primer gol en esa liga, después de un claro golpe de puño no percibido por el árbitro del partido.

0: Señoras y señores, una vez más, el espacio de historias extrañas. Los otros días, Alejandro Agostinelli había publicado cuántas historias se habían sumado en el último tiempo y la verdad fue tan sorprendente como las propias historias extrañas. Estas que trae todas las semanas Alejandro, un periodista de raza de la vieja escuela de la investigación, pero tocando temas que no todos los periodistas quieren tocar o no les interesa, qué sé yo. Hola, Ale, querido, ¿cómo andás?
1: Hola, ¿qué tal, Cali? O sí, o les interesa, pero por ahí abordadas de una manera un poquito más efectista.
0: Claro.
1: Pero bueno, nosotros vamos a tratar de conservar el espíritu del efectismo para que no decaiga, ¿no? Claro. Pero bueno, a veces a uno le toca refutar la realidad de ciertas experiencias y otras simplemente contar una historia. Sí. Y me parece que esta noche va a ser algo así.
0: Bueno, tengo un par de cosas. ¿Por dónde quiere arrancar?
1: No, y me habías comentado que tenías el mensaje de un oyente.
0: Sí, tengo el mensaje de un oyente. Escuche.
1: Y escuchémoslo.
2: Hola, Cali, querido. Mi nombre es Pedro. Quería mandarte mi pequeña... no historia, sino lo que me pasó hace poco... Y esto se enlaza de por qué empecé a escuchar la radio en vez de escuchar audio. Yo trabajo de noche manejando y empecé a escuchar, a mí me gustan mucho las cosas de terror, empecé a escuchar podcast de historias de terror, ¿no? Asesinatos y demás. La cuestión que empecé a mezclar la realidad con la ficción. Y empecé a tener problemas que se me mezclaban las horas de mucho sueño con los audios que escuchaba y empecé a ver cosas. Te juro, estaba muy, muy asustado con todo esto que me estaba pasando porque empecé a ver sombras que se me cruzaban en el camino. Llegaba a mi casa y sentía como que una presencia y empecé, lo hablé con mi esposa y me dice, no, tenés que dejar de escuchar esos audios que escuchás porque te está haciendo mal. Se te mezcla el cansancio, el sueño de la madrugada con estas cosas y tu cabeza empieza a generar estas alucinaciones. Empecé a sentir realmente asustado, perseguido por una presencia que no existía. Así que a partir de ahí dejé de escuchar el podcast y comencé a escuchar la radio y conocí tu programa. Así que te mando un fuerte abrazo.
0: Impresionante.
1: Impresionante.
0: Sí, digo, pero esto
1: es la manera de...
0: Sí, primero. Sí, la esposa sí. Muy racional. Y segundo, no escuche podcast, escuche radio.
1: No, pero qué fantástico. Primero, tener una esposa que te da buenos consejos. Uh-huh. Y segundo, la decisión que tomó, ¿no? Uh-huh. Se sumó a la larga. Mirá, la verdad que... este mensaje me dejó un poco pedaleando en el aire, porque vos fijate que a veces una historia que uno puede contar por la fascinación de contar una linda historia, una historia de misterio con final abierto, con que evoca a fantasmagorías, puede causar inadvertidamente mucho daño en personas sugestionables, ¿no?
0: Sí.
1: Por eso a veces es importante dejar bien establecido cuándo estamos hablando de la realidad o de los hechos comprobados y cuándo hablamos de la ficción, ¿no? Porque cuando uno opta por la ficción, opta voluntariamente para que le cuenten una historia tremenda, que puede ser absolutamente alucinatoria. En cambio, cuando te la cuentan y te dicen que todo es verdad, ahí empieza a jugar la sugestión con las derivaciones conocidas. En este caso, acá tenemos un ejemplo bastante contundente de las cosas que pueden llegar a ocurrir en el mundo real, ¿no? ¿Cómo impacta una ficción subrepticia, una ficción una ficción que se finge realidad en el mundo real?
0: Sí, y un poco Ale, se desprende del programa anterior, del mensaje que llamamos una psicóloga, llamaste, y que le dimos un poco de claridad a esto de la parálisis de sueño, etcétera, etcétera, y que este oyente, digamos, reafirma un poco eso, ¿no? Dimos una ayuda, digamos.
1: Sí, está muy bien, está muy bien. Bueno, ¿qué tengo hoy?
0: ¿Qué tiene?
1: Hoy tengo, estoy todavía un poco conmocionado. El 14 de febrero falleció un prócer innombrable de la política argentina.
0: Sí, cuando me lo nombraste se me puso todo rojo.
1: Y ahí, bueno, sabemos que el riojano era muy, muy afecto a lo paranormal, al esoterismo, a las ciencias ocultas. Era un tipo que jugaba con eso. Y al mismo tiempo también había, bueno, los 90 fueron años particularmente espirituales, entre comillas, porque efectivamente toda la década menemista coincidió con la llamada, con el llamado despertar espiritual, la nueva era. Había infinidad de grupos espirituales, religiosos, esotéricos, figuras que trataban de trascender, digamos, trascender y al mismo tiempo de vivir de una vocación de estas características, y algunas otras figuras que fueron exclusivamente mediáticas. Tenemos el caso, por ejemplo, de Comandante Clomro, que ya sobre quien hemos hablado, que era una persona que decía no ser de este planeta, y que en el año 91, o sea, un par de años después de haber sido electo Carlos Menem, le había llevado a la Quinta de Olivos un cristal de cuarzo del tamaño de un puño grande, recordaba él, con una bombilla eléctrica debajo, a modo de obsequio, ¿no? Él lo que me contaba a mí es que, bueno, que ya Menem había cometido unos cuantos desastres, pero que él esperaba que con las buenas influencias energéticas, a lo mejor enderezaba el camino. Se enteró que a través de una persona, una terapeuta que trabajaba en la Quinta de Olivos, que efectivamente usaba ese
0: aparato,
1: como lámpara en el escritorio. Y bueno, pero terminó muy decepcionado, ¿no?
0: No fue lo único.
1: ¿Cuántos millones de argentinos? entonces, pero lo interesante es que él deja como marcado un hito desde estos movimientos espirituales y de estas rarezas esotéricas, cuando graba un mensaje se graba a él mismo con un VHS dirigiéndose a Menem y amenazándolo. Vamos a escucharlo.
3: Sin embargo, no le corresponde a un comandante cósmico cumplir el papel de un comandante Guevara. Está en el pueblo el derecho de reaccionar contra el sometimiento antinacional, pero eso también es un deber. No debe estar en el cielo la solución que un pueblo digno merece. Un pueblo digno de ser llamado valiente y responsable no necesita que desde arriba lo ayudemos. Y un pueblo adormecido en su valor y su responsabilidad política no merece tal ayuda. Porque usted, señor presidente, habrá estimulado ese adormecimiento, pero eso no le quita al pueblo la cobarde irresponsabilidad con que se comporta. Esa es la razón atenuante en su favor para que no hayamos tomado represalias contra nuestros enemigos cósmicos, poniendo a usted fuera del programa que ellos ejecutan mediante su política, interfiriéndonos las programaciones que tenemos para el bien de este país. Sería lamentable tener que provocar la finalización de su ciclo vital si la situación siguiera siendo insostenible.
1: Bueno, ese fue el mensaje con el cual pretendió intimidar a Menem, el comandante Clomro. Efectivamente, esto fue algo que tuvo muy poca circulación. Ya nadie lo quiso difundir. Era prácticamente una amenaza de muerte, ¿no?
0: Es tremendo.
1: Entonces, lo que finalmente ocurrió es que, bueno, esto se sube a YouTube y al día de hoy es una de esas rarezas que pueblan YouTube, ¿no? El mensaje que le dirige el comandante Clomro al presidente Menem. No fue la única, no fue el único caso. Hubo otro bastante mediático que estuvo centrado en una figura muy conocida en el ambiente artístico de los años 90, que había empezado a trabajar con grupos espirituales en la Argentina, sobre todo centrándose en gente del espectáculo, ¿no? Así es como a él lo seguían Betiana Blum, Jenny Trailes, en fin, había seguidores, Raúl Taibo, se llamaba, era un chileno, que se llama, porque vive, Carlos Barter. Carlos Barter era un tipo que se jactaba de ser un activista espiritual en algunos ambientes, en otros ambientes gustaba presentarse como psiquiatra o como filósofo, siempre como escritor, tiene publicado algunos libros, pero en los ambientes más New Age, y esto yo ya lo sabía antes de que esto trascendiera, él decía ser también un maestro interdimensional que se llamaba Sarkar. Él decía que ese nombre, Sarkar, era el nombre que actualmente tenía una identidad cósmica interior. En un grupo, esto lo había publicado en una revistita de escasa circulación que se llamaba Mensajes Cósmicos, en julio del 92, estuve ahí desempolvando mi archivo sobre Barter para poder hacer este comentario. Y bueno, Sarkar era una criatura que ocupaba su cuerpo, ¿no? Venía de otro mundo, que para estar entre nosotros había debido atravesar galaxias, esquivado cometas, asteroides, libró batallas cósmicas violentísimas, y que él, la esencia de su ser, era la conciencia universal, ¿no? Él era una especie de resonante, de caja de resonancia al despertar de la nueva era. Nada menos que pretendía ser eso Barter. Su nombre completo es Carlos Livio Barter Goldhiker. Y este señor, cuando yo viajé a Chile en el año 93, averigüé un poco quién era, y efectivamente era médico, o sea, encontré que era médico, pero médico psiquiatra, médico pediatra, había tenido después especializaciones en psiquiatría, pero luego se dedicó a lo que se llama la medicina integrativa, la medicina New Age. En el año...
0: Qué loco esto de un tipo que viene de las ciencias duras, digamos, y se va de mambo, ¿no?
1: Es de lo más común, porque la medicina no tiene, en general los médicos no tienen una formación científica muy rigurosa, lo vemos con el éxito rotundo que tiene cantidad de pseudoterapias que son administradas y manejadas por médicos, ¿no? O sea, ser médico no te transforma en científico. Claro. Y bueno, como estaba diciendo, el momento más alto de visibilidad que tiene Carlos Barter en esa época es cuando un buen día, no sé si te acordás de Alfredo Sileta,
0: sí, claro.
1: un periodista especializado en el tema secta, que fue prácticamente el inventor de la etiqueta sectas a través de varios libros que, bueno, que fueron un éxito en su momento.
0: Sí, una voz muy particular, hasta recuerdo, ahora me está sonando en la cabeza la voz de él.
1: Sí, y bueno, y Alfredo Sileta, que bueno, finalmente desistió, no se ocupó más del tema, prácticamente el tema de las sectas es como los ovnis, ¿no? Que vienen por oleadas. En los 90 el tema de las sectas estaba muy fuertemente instalado a partir de un caso emblemático que fue el caso del Alineamiento Universal Superior de la secta Luz de Valentín Andrade, que bueno, que eso da para otro programa, porque es un tema bastante complejo y lleno de detalles, pero en particularmente Barter trasciende porque Sileta, como estaba comentando antes, lleva al programa de Bernardo Neustad un videocassette que casi no lo pueden publicar, porque minutos antes de que se presentara ese video, se interpone un abogado, un fiscal, o llega la policía y dice que eso no se puede emitir, porque era un video que había sido robado. Bueno, Neustad lo pasa igual, y ahí lo vemos a este hombre, a Barter, diciendo, yo obviamente me vi todo el video entero, porque se insistió mucho como que estaba fuera de contexto, bueno, y en ese momento lo que rescaté de esa frase, que es más corta la que se difundió en ese momento, pero la que voy a leer ahora es la frase tal cual él la dice en aquel video. Dice, los que somos extraterrestres, los que somos conscientes de lo cósmico, ¿qué les está diciendo a nuestro agente Menem? ¿qué les está diciendo? Con un tono así muy autoritario, ¿no? Lo decía. Les está diciendo, miren la realidad del otro lado. No es un político tradicional. No, es un agente. Lo pusimos acá para que haga una transformación que solo se puede hacer con afecto. Nadie que tiene corazón, nadie que tiene el corazón que tiene él, hubiese hecho en un año y medio lo que hizo y se lo hubieran aceptado, lo hubieran derrotado enseguida. ¿Te suena ese argumento? Eso fue lo que dijo en aquel momento el chileno Bartar sobre el agente extraterrestre, seguido a lo cual, bueno, había como un centenar de seguidores, ¿no? Esto él lo dice siempre sobre un sillón, a cierta altura, ¿no? Porque él, para infundir respeto, siempre se sentaba más alto que la gente, ¿no? Y en general en un sillón, para transmitir esta idea de que es una persona poderosa, ¿no? Decía que también él era un agente que estaba reclutando agentes para la Agencia de Inteligencia Galáctica, la GIA, ¿no? Y que bueno, y que él había sufrido esa transmutación y que era un aspecto de su expresión en la Tierra, bueno, que había adquirido conciencia de ese maestro interdimensional y demás. La única transmutación visible en esa época de Bartar eran los reiterados retoques faciales. Era un tipo que a lo largo del tiempo nunca lo veías igual. Si vos juntás, no sé, 20 fotos entre 1987 y 1995, o que era más o menos la época que estuvo más presente, nunca es el mismo tipo. Siempre se hacía retoques faciales. Por eso, María Pía Beritelo, que había sido pareja de Raúl Taibo, a quien entrevisté en el año 92, me decía que desde que lo conoció su cara había cambiado más o menos 10 veces y que eso también le había llevado a sospechar que no era una persona tan... que una persona tan espiritual no podía cambiarse a cada rato la cara. Yeah. María Pía contaba unas experiencias bastante heavy que tuvo en un... estuvo en un seminario 45 días en Chile, y bueno, recordaba que todos andaban ahí en puntas de pie, que no, nadie podía molestarlo al maestro. En fin, era un tipo muy manipulador, muy, digamos, con frases e ideas así, una de las más muy fuertes, ¿no? Que generaban mucha conmoción entre los seguidores. Contaba anécdotas probablemente fraudulentas sobre... Mirá, hay una que dice... cuando yo perdí a mis padres, sufrí mucho. Tenía gente que se acercaba para consolarme. Y bueno, yo tenía que sufrir mi experiencia, ¿no? Me decían, ¿no? O sea, yo no le creía a esta gente, ¿no? Que me venía y me decía, no te preocupes, así es la vida, ¿no? Porque yo estaba muy, muy mal, estaba realmente acabado y no les creía. Un íntimo amigo, dice, vino y me dijo, así es la vida. Caminó con las manos en los bolsillos, con gesto de desinterés, y a los 2 segundos, dice... le creé un campo magnético, se lo reflejé en su padre y murió en un accidente automovilístico 2 meses después. Y después pensé, así es la vida, ¿no? Hay que dejar que la gente experimente sus cosas. O sea, él le contaba a la gente que tenía la capacidad de matar con el poder con su poder interdimensional de generar campos magnéticos. Un poco que podemos calificar de muchas maneras, ¿no? A mí se me ocurre una sola, pero sí. Cuando en el año 2011 lo vino a buscar el FBI a la Argentina por una causa en Hawái, porque él había sido profesor en Hawái, por una causa de la cual finalmente fue excarcelado, nunca se supo muy bien, dijo que había una conspiración que lo perseguía de Estados Unidos porque había escuchado en Hawái testimonios de soldados iraquíes. Cuando él se presentó en aquel momento como un perseguido y que finalmente la justicia lo había exonerado, hay también que decir que muy probablemente él judicialmente haya quedado limpio, pero esa parte de su historia nunca la aclaró. Es más, me fijé en su Facebook a ver si él todavía recordaba esto, ¿no? Me fijé, a partir del 14 de febrero estuve entrando a ver si mencionaba el tema, y efectivamente, él dice, hace 29 años disputó un ruido periodístico en la Argentina acerca de la actuación de Menem, ¿no? Bueno, él siempre dijo que lo relacionaba con el SETI y con la búsqueda científica de vida extraterrestre, que era todo un chamullo, realmente... Él lo único que quiso hacer cuando hablaba del SETI para exculparse era de alguna forma dar un contexto distinto a toda su verborragia extraterrestrista. Le tocó un mal momento a él para hablar de estas cosas, porque era un momento que había efectivamente mucha persecución a la disidencia espiritual, había también se caía como en ese otro extremo, ¿no? De que todo lo que olía a espiritual o a raro era perseguido. Él también fue de alguna forma víctima de ese clima de época, pero no hay que dejar de tener en cuenta que el tipo no era tampoco un angelito.
0: No, la madre Teresa de Calcuta. Bueno, pero vos sabés que lo que estás contando, hay como un patrón, sí. ¿No? Generalmente, por lo menos en casos que me has contado, y de tipos que están haciendo alguna estafa en algún lado, después terminan este tipo de cosas, son tipos que... saben convencer muy bien a la gente, digamos, hay un patrón de similitudes, ¿no?
1: Hay patrones, pero no hay, o sea, hay algunos patrones, pero tampoco podés decir que todo gurú o todo profesor o todo maestro espiritual termina involucrando. Lo que pasa es que los que terminan involucrándote en una cosa un poco más jodida son los que terminan saliendo en los diarios, ¿no? Claro. O los que terminan siendo denunciados. Sí, claro. Los otros, la buena gente, no sale en los diarios, Cali. No. Entonces eso también imprime un sesgo que hace que uno tienda a sospechar de cualquiera que ande en alguna cosa rara, de extraterrestre. Cuando en realidad la cosa no es exactamente así. O sea, por eso es tan importante de discernir dónde hay delito, ¿no? Dónde hay un delito tipificado y dónde hay simplemente un chamullo, dónde hay un speech que puede ser interesante para alguna gente, y cuando ese pitch que resulta ser interesante para alguna gente se convierte en otra cosa, en una estafa o en algo más delicado, ¿no? Él, Barter, te ofrecía cursos de $10,000, ¿no? Y te llevaba a Sedona, a Estados Unidos, y bueno, y era gente adulta, digamos. Si vos tenías ganas de gastar $10,000
0: en
1: Sedona, Betiana Blum dejó un éxito teatral para ir a un seminario con Barter, y le costó su matrimonio con Oscar Viale, que una vez dice que lo quiso matar a trompadas. En fin, una historia impresionante la de Carlos Barter. Otra más, esta vez nos tocó hablar de una persona en una época, ¿no? En una época determinada.
0: Sí, en una época que, para contextualizarla, habría que escuchar el discurso más... difundido la historia de Carlos Saúl I de Anillaco.
1: A ver, escuchémoslo, por favor.
4: No se va a licitar un sistema de vuelos espaciales mediante el cual desde una plataforma que quizás se instale en la provincia de Córdoba. Esas naves espaciales van a salir de la atmósfera, se van a remontar a la estratosfera y desde ahí elegir el lugar a donde quieran ir. De tal forma que en una hora y media podemos estar desde Argentina, en Japón, en Corea o en cualquier parte del mundo.
0: Toma Elon Musk, ahí tenés Elon Musk.
1: Sí, no.
0: Sí, hay un dicho que supuestamente ahí hubo una apuesta, que él le dijo a Alberto Cohen que te juego tanta guita que voy a decir esto, y el otro dijo, bueno, dale, y le jugó.
1: Y seguramente que a Carlos no le costaba mucho invertir. Mirá, en octubre del 92, inaugurando una planta industrial de la Volkswagen en Hamburgo, sí, él se mandó un discurso, ¿por qué no creer que exista vida extraterrestre? Sí. Si lo que Julio Verne contaba, después se comprobó como cierto, hizo todo un chamullo vinculado con todo lo que había ocurrido a partir de lo de Barter, ¿no? Como para plantear un poco que, bueno, que él definitivamente podía, ¿por qué no?, ser un agente intergaláctico de Carlos Barber. Una historia realmente muy, muy, muy graciosa y que tiene que ver con nuestra historia.
0: Sí, señor. Y en la próxima hay que hacer algo de Pugliese también.
1: cuando para contrarrestarse.
0: Gracias, Ale, abrazo.
1: Un abrazo.
0: Otra historia extraña con Alejandro Agostinelli, factorelblog.com. Síganlo al amigo.

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11: No era, me parece que no está bien contestado el tópico ahí. Abrazo para todo, para Pellenberg y los oyentes. Vamos, Taladro querido, saludos. Jorgito Rollerón, el 22 de Banfield. 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Me hace bien y me permite practicar mi pasión, que es el tenis.
12: Mira vos.
11: El manguito rotador, hay dos maneras que se te rompe: jugando al tenis o en otra actividad.
12: Sigo pidiendo plata.
11: No, no. En otra actividad.
12: Sí, ya sé.
11: ¿Eh?
12: Ya lo sé, ya lo
11: Cuando
12: sé.
11: Cuando eras chico tenía problemas, vos, me dijeron.
12: Oh, muchas.
11: ¿Eh?
12: Muchas, sí.
11: Vas
12: sí,
11: al tremendo. Tenis y decías, no, no juega al tenis.
12: Tremendo, no, al valero.
8: Buenas noches, este es un mensaje para el alargue. ¿Hasta cuándo? River, Boca, River, Boca, River, Boca. Basta de River y Boca, me tienen recontra repodrido. Los demás equipos también existen, no pasan, no son el ombligo del mundo River y Boca. Harto me tienen.
11: Bueno, recordá, así, mete el dedo así,
12: sí,
11: para
12: cortito, que cortito, porque no voy a meter el dedo en la llave.
11: No, que hace la cortita, te lo pido por
12: Boca
11: favor.
12: Boca perdió ante Vasco en condición de local.
11: Gracias, Quique.
12: Hasta mañana.
11: Claro.
12: Bueno, Boca perdió, no mereció perder. En el segundo tiempo el Genese se lo llevó por delante, dispuso de situaciones, pero también los resultados, como siempre decimos, se explican desde la ineficacia. Y Boca no pudo acertar el arco de Leo Jardim, el arquero de Vasco, que terminó siendo uno de los puntos altos. Tuvo la chance en Arbalencia sobre el final, en modo Cavani desperdició una posibilidad muy clara. Ascasiva reventó el travesaño, Boca se lo llevó por delante, Vasco terminó con 10 por la expulsión del colombiano Gómez, pero me parece que Boca tiene que estar tranquilo y saber que está a un gol de armarle un bolonqui en la cabeza a un equipo menor como Vasco, que pelea la permanencia en el Brasileirao, que sacó un triunfo de la Galera, que fue mejor en el primer tiempo, esto sí hay que marcarlo, que se adelantó con un gol de cabeza de Adson y que después de la expulsión del colombiano Gómez se dedicó a esperar, a resguardar y a sostenerlo conseguido. No creo que esté Paredes disponible, va a llegar con 13 días de recuperación del desgarro. Boca claramente ha sentido la ausencia, pero Boca es más desde lo colectivo. No le sobra nada a Boca, no, esto también hay que marcarlo.
11: No.
12: Pero es más ante un rival menor. Si me preguntás por qué uno es optimista, sí, porque vi un rival menor como Vasco y estás a un gol. Y si Boca empieza ganando en Brasil, le mete un lío tremendo al equipo que tendrá la responsabilidad ante su gente y veremos dónde. Si en el Maracaná, si en el Nilton Santos, porque ahora el consorcio del Maracaná volvió a negar la cesión del estadio y son horas clave para saber dónde se va a jugar la revancha. Lamentablemente Boca pierde la racha de 17 sin conseguir una derrota, pero más allá de esto, Boca sabe que se queda con la sangre en el ojo porque no mereció perder. Ganó Vasco 1-0 y Boca va con la ilusión de dar un golpe más en su historia. La próxima semana, el martes 20, quizás en el Maracaná de Brasil.

0: Le mando un abrazo a Jorge de Lomas y de Racing. Muchacho, no voy a leer mensajes en contra de ningún programa de esta radio, porque yo estoy en esta radio. Así que no pierdan tiempo en teclear. Los mejores programas de radio a cualquier hora son de esta radio, que es donde estoy yo. El día que no esté, bueno, tiraré tiro. Pero ahora, ¿no es cierto, Quique? Estamos acá adentro.
1: Siempre.
0: Bueno, dice que
1: uno
0: se pone...
1: tiene que ser fiel a sus convicciones.
0: Claro, por supuesto. Como dijo Groucho Marx. Estas son mis convicciones, si quieren tengo otras. Bueno, no, en este momento, Jorge, querido, bueno, yo te entiendo todo bien, pero bueno, dice que se pone la alarma y no se escucha. Pone la alarma, se despierta y no se escucha. Estoy de buen humor y escucho la larga, dice Sergio Horaci. Pablo, ¿qué dice Cali? Me asomo hasta la playa, Río de la Plata, a ver cómo arranca el día, salvo que haya un tornado, no me para la lluvia, ya es un toque. Pablo, ¿de dónde sos, querido? Pongan de dónde son, che. Hola, Cali, vivo mirando fútbol, voy a la cancha, soy de T. Saludos de Paraná, José Alberto Fernández. Guillermo Necochea, anoto los 5 turnos de sorteos de Quiniela, Ciudad y Provincia de Buenos Aires. En mi vida anterior debo haber sido contador porque me apasionan los números en general. Saludos, manda. Gustavo Quiroga, música como hasta ahora. Juan Carlos de Wilde, me duermo una siesta para escuchar el alargue. Después duermo de 5 a 9, total no hago mucho, soy jubilado y vivo solo. Hay gente que hace un esfuerzo para escuchar esto, Eso para mí es valorable.
1: ¿Qué te parece?
0: Hay que agradecer, ¿viste? Uno tiene que ser agradecido.
1: Siempre. Uno tiene que ser agradecido en la vida, Galito.
0: Sí, sí. Salir a girar con la bici sin rumbo, dice Adrián Solís.
1: Fuerte.
0: De Mar del Plata. Parar en cualquier lugar y tomarse un cafecito. Está bueno eso.
1: Eso me encanta.
0: Salir sin
1: rumbo.
0: Salir sin rumbo en bicicleta. Parar,
1: despacio, que hay prisa, dice Ricardo.
0: Tomarse un cafecito y agarrar la cadena y el candado para que no se le choreen también.
1: Claro. ¿Vos sabías que Ricardo dice despacio que hay prisa? ¿Prisa?
0: ¿Qué, qué? ¿Cómo estamos? Despacio, esa lengua hoy... O sea que tu lengua hoy cobró vida propia, ¿no?
1: Escuchamos. Y esa lengüita en la plata, escúchame.
0: Sí.
1: Despacio que hay prisa, dice el gran Ricardo.
0: ¿Estás haciendo algo ahora? Entre que...
1: No me quemé. Dale, Calito, una vez me tocaba. Escúchame.
0: Un chiste boludo con el que lo hacía morir a Fergonza, siempre.
1: Me está cargando, ¿vos también lo tuviste, reía?
0: Sí, bueno, viste, güey.
1: Mamita, que bajo el umbral de la.
0: Sí, y bueno.
1: Yo creo que estaba cansado y se reía ya de cansancio.
0: Claro.
1: Viste que a veces cuando uno está cansado se ríe y no sabe de qué.
0: Sí. Bueno, ¿qué va a hacer?
1: Bueno, escúchame.
0: Te escucho.
1: Volviendo la lengua. Despacio que hay prisa.
0: Claro. Sí.
1: Pero a vos no te gusta.
2: Está re loco, amigo.
1: El crack de Jocotenango.
0: No sé de qué me estás hablando.
1: El guatemalteco número uno, querido Ricardo Arjona.
0: No, déjame hinchar la pelota. No, ni en pedo. No. Ese es el último. El último día pongo un disco entero y me voy a la mierda. Un abrazo a Pela Leguizamón, que dice que cuando está así, que no da más, ve Sorry Mate TV. Qué grande. Qué grande. Me gustó. Sorry Mate TV, el mejor canal de Fórmula 1 del mundo. Que lo hace Nico Bakes, Lucho Yoma y Cali Fidalgo. Sorry Mate TV, espectacular. Julia, creo que es de Tras la Sierra. Mis perras, primero ducharme y a cambiar la vibra del día. Descansar y salir del modo supervivencia. Gracias a César, dice, felicitaciones por las mediciones. Gracias, querido. Gracias, César. Ahora me van a... ¿Llegó el aumento ya por las mediciones? No llegó, ¿no? ¿Te llegó a vos algo o no?
1: No, nada.
0: Yo llamé, le digo, bueno, che, ahora nos van a aumentar. Dice, sí, le vamos a aumentar...
1: De peso van a aumentar.
0: Tienen que hacer más cosas. Bueno, lluvia todo el día hoy, lluvia mañana todo el día y lluvia el viernes todo el día, así que si pueden evitar la semana, quedarse adentro.
1: Igual. Claro, no vivan, no respiren.
3: Siempre que llovió paró.
0: ¿Qué va a hacer? No hagan nada. 13 y 18 hoy, 13 y 18 mañana, estamos hablando de la mínima y la máxima y parece presión, ¿viste? 12,
1: ¿y vos
0: 80.
1: Qué te quedás, con la mínima 12, o con la máxima?
0: 12 y 17. Nah, igual es muy poca diferencia, son 5 grados, no pasa nada. Abríguense y lleven paraguas.
1: Abríguense.
0: @quiquebelenberg 11 23 24 22 22 cali.fidalgo en Instagram, el alargue en Facebook @quiquebelenberg.

0: de fulbo. No sabe nada. La pasa hablando de otra cosa, hablen de fulbo, que lo que les interesa es el fulbo.
1: Habla Quique.
2: Bueno, el viernes arranca la 13ª fecha del torneo clausura, estamos hablando del fútbol argentino, pero hoy se completa la 11ª con el partido que fue reprogramado entre Sarmiento y River. El encuentro va a comenzar a la hora 19.
1: Sí.
2: River necesita una victoria para llegar a 48 en la general, para quedar a 4 de Independiente Rivadavia sobre 2 en juego y seguir soñando con una estrella a nivel local. El equipo no está definido, aunque sí hay una duda, o por lo menos la tenemos nosotros, no sé si Poncio, de incluir una vez más desde el vamos al chico Lautaro Pereira o de ratificar a Tomás Galván. El resto, Beltrán, Montiel, Martínez Cuarto, Otamendi, Acuña. Fausto Vera va a estar siendo parte de la mitad de la cancha. La duda, Galván o Lautaro Pereira. Tobías Andrada volverá a ser titular, ya recuperado de la lesión que lo marginó de la convocatoria de Scaloni a la selección nacional. Thiago Almada, Driussi y Angelito Correa. Esos van a ser los 11 que arranquen en Junín, ante un rival bravo como es Sarmiento, el conjunto del Colorado Saba, que viene de ganar en Mar del Plata, que hoy está, si finalizase el campeonato, clasificándose a los octavos de final, y teniendo un torneo clausura muy pero muy bueno en cuanto a la sumatoria de puntos, con un Chaco Insaurralde inoxidable, más de 42 años tiene y el flaco sigue jugando, físicamente está impecable, tiene uno de los goleadores del campeonato como el paraguayo Junior Marabel, tiene uno menos que Módica, que convirtió en la victoria del Pituco ante Newell's, pero hoy se cierra la 11ª fecha en Junín a las 7 de la tarde, Sarmiento River, en uno de los muy buenos encuentros, Calito, créeme,
1: sí,
2: que nos puede regalar hoy en la actualidad el fútbol argentino.
1: ¿Te enteraste lo que pasó en Francia en los supermercados? ¿Más o menos la tenés, no?
2: No, ¿qué pasó?
1: Por eso, viste que ahora la gente se compra la heladera, todo conectado a Wi-Fi, está todo. Todos los electrodomésticos de la casa. ¿Para qué? No sabemos.
2: No me digas.
1: ¿Para qué están conectados los cosas en Wi-Fi? ¿Para qué querés la...? Bueno, alguno te va a decir que programa la heladera. Déjate echar la bola. Bueno, un ciberataque a los supermercados de París y, de manera remota, obviamente, le subieron la temperatura a todas las heladeras y arruinaron...
2: Sí.
1: Todo lo que había en 200 supermercados de Francia, de París. No solo que estaba, era funcionaba todo de manera remota, la heladera, sino que además todos tenían, no tenían contraseña, no tenían medidas de seguridad más o menos acorde, el Windows viejo, una cosa así.
2: Sí.
1: Bueno, 200 sucursales de distintas cadenas de supermercados quedaron fuera de servicio las últimas horas en Francia por un ciberataque, que no fue un ciberataque así muy sofisticado, sino alguien que se metió en la, como se meten mucho en las cámaras.
2: Un hacker.
1: Sí, pero no sé, algún...

0: piso, ¿no?
1: Claro, ahí está el problema. Bueno, siempre un problema. Y bueno, todo no se puede en la vida. Insisto, llovizna y lluvia hoy, mañana y el viernes. 13 la mínima, 18 la máxima. 11, 23, 24, 22, 22. Cali.Fidalgo en Instagram, en la larga en Facebook. Un beso a Claudia Planes. Abrazo a Fernando de Parque Chas. Escucha la radio. ¿Qué haces sí o sí todos los días, aunque esté fundido o esté fundida? Dale, participa, querido, querida, dale. Fabián de Flores, voy al gimnasio aunque esté muerto y escuchar el alargue. Los años no vienen solos porque después agacharse cuesta, es verdad, hay que empezar a hacer. 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Saludos al equipo del alargue, Alejandro de Berazategui. Hoy clasificamos, ¿qué dice? ¿Ya pasó este partido o no? La final con Luján, ¿ya pasó?
0: No, el fin de semana, Luján con Berazategui.
1: ¿Y para qué dice hoy?
0: Hoy clasificamos.
1: Para la fiesta. Bien, te mal entendí.
0: Claro. Vera que tiene a Lolo Miranda ante Luján. Partidos de ida y vuelta. El primero en el Norman Lee, después se define en Luján. Para saber quién asciende a la primera B metropolitana, querido.
1: Mi amigo Nico es hincha de Berazategui.
0: ¿Nico Peix?
1: Sí, porque él es de Ranelag.
0: Ah, los pagos de Vicenzo.
1: Sí, de hecho, no sé si no laburó con de Vicenzo, Nico.
0: ¿Me estás cargando?
1: No, no te estoy cargando.
0: Vos sabés que yo le hice una...
1: Una nota.
0: Vicenzo le hizo una nota, sí, la podés ver en las redes sociales.
1: Sí.
0: Te la voy a mandar.
1: Dejó el golf después de esa nota, el tipo.
0: Lo retiré.
1: Claro, dice.
0: Lo retiré.
1: Dice, no tanta pregunta, dice, no, prefiero retirarme. Escucho el alargue, creo que desde 1997. Saludos desde Gran Burg, se extraña Bafa, claro, toda la vida. Un abrazo, Sebastián. Tomar agua y sobre todo cuando estoy fundido, sí o sí. El Beto de Paraná, abrazo. ¿Qué más tengo acá? No, paremos un poquito. Pablo querido, mira, me das un tema, no lo quería hablar. ¿Sabes lo que me enteré por algunos programas deportivos de acá? Que a Franco le están hackeando el auto. Es un gran error el sistema con IA, todo lo que tiene IA. No, pará, Pablo, pará. Ya, la otra vez también tiraste una, no. La IA anda mal y todos los autos Fórmula 1 andan mal. A Franco no le están hackeando nada. Es más, pasó algo grave, no sé si lo debo decir porque es información confidencial. En las redes sociales se dicen muchas pelotudeces. Esta es una, Pablito, perdóname, pero es una pelotudez. No es que la dijiste vos, pero se repite. Los muchachos de Chipoletti y Río Negro levantan de la red y no chequean un carajo y dicen estas pelotudeces. Los autos de la Fórmula 1 son un desastre. Los autos de Fórmula 1 tienen algoritmo, IA, sí, fallan, andan mal y se traban y los tienen que... El otro día tuvieron que ponerle un parche, eso es por un lado. Ahora, a Franco no le hackean nada y a Franco no lo cagan a Franco, los de Alpine. Y les voy a explicar por qué no lo pueden cagar. Resulta que un tarado en las redes sociales asoció la transmisión de la Fórmula 1... La radio, vos sabés que sale la radio, cuando sale una radio en la transmisión de Fórmula 1, no es al instante, es una radio que está pregrabada por la transmisión y la tiran en algún momento. Entonces tiran la radio, donde Franco dice, no toquen nada del auto, y justo cuando tiran la radio hay un mecánico que está tocando algo en el auto, algo que está previamente consensuado entre el mecánico, los directores del equipo y el piloto. ¿Eh? No sabemos todo lo que se... Coincidió eso, bueno, ya armaron una teoría conspirativa los pelotudos. ¿No? Pero no se quedaron tranquilos con eso, sino que encontraron la red social del mecánico y lo entraron a putear. Están en pedo. Le están haciendo mucho daño a Franco, yo creo que todavía este tema no se ha hablado, yo a lo mejor hago mal en hablarlo. Lo están perjudicando a Franco, los argentinos, yendo a las redes, yendo a putear a un mecánico sin tener el menor conocimiento de nada. Y les voy a explicar, y con esto termino el tema. Alpine no lo puede perjudicar a Franco, porque si lo perjudica a Franco, se perjudica a sí mismo. El equipo necesita imperiosamente sumar con los dos autos. Un puesto en Fórmula 1 son 10 millones de dólares solo de premios de la FIA. Después hay otro tipo de premios. Los mecánicos cobran por puntos. Entonces un mecánico no le puede sabotear el auto a un tipo porque se estaría saboteando al mismo. Digo, hay que parar dos minutos a pensar esta cosa y no repetir... Lo agarro, Pablo, no tengo nada en contra tuya, Pablo, sino que no hay que repetir las cosas. Tenemos que empezar en las redes sociales, dos minutos a pensar, porque esto se multiplica,

0: Pablo escuchó a los de Chipoletti, que no sé quiénes son, vos lo subís acá, uno lo lee acá y lo replica, y se replica, y se replica. Pero lo peor no es que se replique, sino que van y putean a los mecánicos. Entonces nos vamos ganando de a poquito el odio. Están hinchados las pelotas de nosotros. Pero no solo el equipo, la Fórmula 1. Esto no es un trascendido, no. Esto es información. Y cuando se hinchan las bolas, los del negocio, en algún momento los del negocio dicen, esto no nos sirve más, chao, me hincharon las pelotas, que pongan un piloto de Zambia. Basta de Argentina, guarda, déjense joder. Si hay alguno que está escuchando esto, no es fútbol, no es que va y lo puteas al 5 de Cambaceres, no. Es otra mentalidad. No entienden. La gente del equipo te dice, yo no entiendo cómo pueden alguien pensar que le estamos cagando el auto al pibe cuando nos estaríamos cagando nosotros. No, ¿vos sabés que no le entra en la cabeza ese razonamiento? Somos de la teoría conspirativa. Todo es teoría conspirativa. Nada, no le hackearon nada. Nada. El auto anda mal, se rompió dos carreras. Anduvo 26 bien y ahora se rompió dos carreras. Pero déjeme hablar boludeces, porque le estamos haciendo un daño tremendo a un pibe que le costó un montón llegar hasta ahí. Bueno, no lo iba a decir, pero justo Pablo me dio el pie. Quique, vuelvo, dale.
1: Dale.
0: ...13 la mínima, 18 la máxima, llovizna... Hoy, mañana y pasado. Esto recién empieza.
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Efemérides deportivas. 14 de octubre. Un día como hoy de 1917, Uruguay ganaba por primera vez la Copa América. En el Parque Central de Montevideo, ante 40.000 espectadores, superaba a la Argentina por 1-0 con gol de Héctor Scarone. Era la primera derrota de la Argentina por este torneo. También un 14 de octubre, pero de 1917, se fundaba el Club Almirante Brown de Arrecifes, provincia de Buenos Aires. Un día como hoy de 1959, nacía el exjugador y actual entrenador Ricardo Zielinski. El 14 de octubre de 1972, All Boys se consagraba campeón de la Primera División B en el Estadio Tomás Adolfo Ducó. Le ganaba a Excursionistas por 1-0. El Albo permanecería en primera hasta el año 1980. Un día como hoy de 1989, mientras jugaba en Huracán y Banfield por el campeonato de reserva, el árbitro Rodolfo Neumann, de 48 años, caía al piso víctima de un accidente cerebrovascular que lo llevaría a la muerte el mismo día. También el 14 de octubre, pero de 1992, fallecía a los 69 años el periodista y relator deportivo José María Muñoz, quien marcó una época en los relatos en Radio Rivadavia. Y un día como hoy de 2006, por la Liga Española de Fútbol, Atlético de Madrid le ganaba 2-1 a Recreativo de Huelva y Sergio Kun Agüero anotaba su primer gol en esa liga después de un claro golpe de puño no percibido por el árbitro del partido.

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8: Vamos, viejo, tramo final de este alargue. En el día óptimo de la semana. Suena un poquito de Fleetwood Mac. Dale power.

0: Bueno, ya en el tramo final, en un ratito, Eduardo Battaglia se suma a Radio La Red, pegadito a El Alargue. Viene a Reporta 910 con toda la información contundente de la mañana.
1: ¡Oh, oh, oh, oh! ¡Pedro, cerrá que estamos todos!
0: A entrarle al desayuno, a lo que tengan a mano, vamos, que hay que parar la olla, vamos, vamos, viejo, no sean bajos, arranquen con todo. Escuchá. Te pongo musiquita, ahora te voy a poner un poquito de humor, más musiquita. Si no te levantás bien contento con esto, ya está, no puedo hacer más nada por vos, ¿eh? Dale power.
2: Loco, ¿eh? Crece más.

0: día, amigo.
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2: momento de alegría y entusiasmo en esta parte final de la Largue de miércoles, un poquito de Leloutier, dos momentos de esta gran banda de músicos, humoristas, artistas integrales que han hecho historia en Argentina y en el mundo. Y aquí estamos, en la parte final. Ya vamos a buscar un tema para ir cerrando, ¿eh?

0: 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Chúpate esa mandarina. Cuando la Sociedad de Compositores de Viena me encomendó la búsqueda de Helmut Bösengeist, yo solamente sabía de él que estaba componiendo una canción sobre el poeta y el eco, y por lo tanto era probable que se hubiera dirigido a las montañas. Partí en su búsqueda hacia los Alpes. Esa tarde estaba yo en plena montaña cuando me sorprendió una tremenda tormenta de nieve. Como pude, llegué hasta la cabaña más cercana.
1: ¿Hay alguien en la cabaña?
2: ¡No! ¿Y allá afuera?
1: ¡Tampoco!
2: ¡Pase, pase! ¡Está abierto!
1: Gracias.
2: ¿Mucha nieve afuera?
1: No, caspa.
2: ¿De dónde viene?
1: Bueno, empezó como una ceborrea. El médico me dijo que me hiciera una
2: infección. No, ¿de dónde viene usted? ¿Usted?
1: No le había entendido. Vengo de Viena.
2: Ah, Viena de Viena. Viena de Viena. Viena de Viena. Viena de Viana. Viana de Viana. Viana de Venie. Venie. Buña Venia de Baño. Viña Venia del Baño. Baño al bul. Al bañar al baño. Al baño. Vendrial. Ubañar.
1: Linda ciudad. Dígame. ¿Anda paseando con semejante inclemencia? No, ando paseando solo.
2: No, me refiero a si está paseando pese al tiempo, a la tormenta.
1: Otra vez no lo entendí. No, estoy buscando a Helmut Bösengeist, el compositor. ¿No anduvo por acá?
2: ¿Un compositor acá? En plena montaña. No, yo no sé nada. Yo soy un simple pastor. Vivo en esta cabaña en las montañas. Tengo mi rebaño de ovejas.
1: Ajá, ¿cuántas cabezas?
2: Una cada oveja.
1: No, ¿cuántas ovejas?
2: Una oveja cada cabeza tiene, ¿no? O sea, una oveja, una cabeza. Un rabo, otra oveja. Cuatro patas, cuatro ovejas. No.
1: Ahora no me entendió usted a mí. Yo sé cómo es una oveja. Una vez vi una. Ajá. Me refiero a otra cosa. Quiero saber simplemente si usted tiene muchas ovejas.
2: Tengo 100 ovejas.
1: Ajá. ¿Las cría todas para lana?
2: 65 lana y 35 poliéster.
1: ¿Qué le pasa? ¿Y qué más?
3: Es que hablando de las ovejas me acordé de mi perro. Todavía hoy me parece oírlo cuando venía y me decía: Achtung, eine Kugel kam geflogen, das steht ein Lindenbaum.
1: ¿Su perro le decía eso?
3: Pastor alemán.
1: ¿Hace mucho que vive acá?
2: Sí, hace mucho que vivo acá. ¿Ve esas montañas? Cuando yo vine todavía no estaban.
1: Y dígame una cosa, ¿en esta zona hay eco?
2: Hay mucho eco. Con decirle que lo que le estoy diciendo yo ahora lo dije ayer.
1: ¿Sabe por qué le pregunto? Porque este Bösengeist que estoy buscando estaba componiendo una canción sobre el poeta y el eco. Entonces yo supuse que a lo mejor el hombre para inspirarse, ¿me entiende?
2: Claro.
1: Seguro que no yo hablar de un forastero, alguien nuevo en la comarca.
2: No escuché nada. Ayer estuvo tronando, escuché que tronaba, ¿no? Pero no. No sé.
1: Así que usted es un simple pastor.
2: Un simple pastor.
1: Ajá. ¿Y ese piano?
2: Ese es un... bueno, no sé, con las ovejas, ese es un... A veces, se lo olvidaron unos mochileros.
1: Ah, unos mochileros, sí. Claro. ¿Por qué está nervioso?
4: No estoy ni...
1: Bueno, noto balbuceando, tartamudeando.
4: No, es porque tengo un poquito de frío, entonces balbuceo.
1: ¿Seguro que no sabe alguna cosa que no me quiere contar, que no me está ocultando alguna información?
4: No, ¿qué le voy a ocultar? Yo soy un simple pastor. Hace 20 años que crío pianos. Que toco las ovejas. Que crío ovejas. Yo crío las...
1: Esta no es la mano de un pastor.
4: ¿Y esta?
1: Usted no es quien dice ser.
2: ¿Qué está insinuando?
1: Estoy sospechando que usted es Helmut Bösengeist.
4: Usted está loco.
1: ¿Estaría dispuesto a contestarme algunas preguntas?
2: Sí, pregúnteme lo que quiera.
1: ¿Usted cómo se llama?
2: Helmut Bösengeist.
1: Helmut, ¿por qué se esconde? ¿Por qué huyó de Viena? ¿Por qué no cierra esa ventana?
2: Acérquese al fuego. Le contaré mi historia. Después del fracaso de mi última ópera en Viena, decidí abandonar la ciudad, abandonar la música. La gente venía a rogarme encarecidamente que no me arrepintiera.
1: Bueno, está bien, hombre, no llore por eso.
3: No es por eso, es que me acordé de mi perro. Eine Kugel kann geflogen.
1: Helmut. ¡Helmut! Querido Helmut, cálmese y cuénteme qué más pasó.
3: Acá en las montañas también fui rechazado. Cuando los pastores me vieron llegar envuelto en mi abrigo de pieles, me bautizaron el abominable hombre de las nieves. Yo ya estaba decidido a vivir lejos de Viena, lejos de la sociedad, lejos de los demás hombres. Y aparece usted. ¿Qué quiere de mí? ¿Eh? ¿Qué quiere de mí?
1: Helmut. Usted tiene una deuda con la sociedad. Y yo he venido a reclamársela.
2: ¿Una deuda con la sociedad?
1: Sí. Con la Sociedad de Compositores. 15 cuotas.
3: Vea, si usted pudiera pasar en otro momento por acá, porque ahora me encuentra sin posibilidades. No tengo cambio. Y perdí la chequera. O sea que le podría dar unos documentos a 30, 60 y 90 años.
1: No quise lastimar más a ese pobre hombre derrotado.
4: Perdón, ¿quiere un café?
1: ¿Cómo no, gracias? Dígame, ¿hay correo en la aldea?
4: Hay.
1: ¿Hay telégrafo?
4: Hay.
1: ¿No sabe si podré mandar un mensaje?
4: Hay. Hay. ¡Ay!
3: ¡Se quemó! ¡No, me acordé de mi perro! ¡Eine Kugel kann geflogen!
4: A veces me decía, ¡guau!

0: Pero mi visita a Helmut Bösengeist no fue infructuosa. Entre las cenizas del hogar encontré los manuscritos chamuscados de El Poeta y el Eco. Hoy sabemos que Helmut es feliz en las montañas. Se hizo amigo de los pastores, para quienes toca las melodías que compone. Y ya ninguno lo llama el abominable hombre de las nieves. Para ellos es simplemente Helmut, el abominable músico de las nieves. Escuchemos de Helmut Bösengeist, El Poeta y el Eco.
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3: Tenemos en este escenario esta noche la presencia rutilante de Guadalupe Luján. Bueno, aquí nos informa que Guadalupe Luján ha sufrido una indisposición pasajera permanente. Bueno, en fin, ¿qué podemos decir? ¿Qué podemos decir? ¿Qué podemos decir? Vamos a escuchar otra versión de Ya no te amo, Raúl, mucho mejor, ella realmente cantaba espantoso. Tenemos aquí una versión de nuestro querido...
4: Pero si yo no la sé...

Música relativamente nueva de estos dos años. The War on Drugs con I Don't Live Here Anymore. Para cerrar este programa de miércoles, se quedan con Eduardo Battaglia. Nosotros, firmes como rulo de estatua, mañana a las 2 aquí en Radio La Red. Abrazo grande, pórtense bien. Se portan mal, me llaman, da.

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6: Fue del 23,6, pero el haber mínimo se incrementó 21,3%, pronunciándose la pérdida del poder de compra de los últimos años. 4. El Banco Central concretó ayer la mayor compra en dos meses y ya suma más de 15 mil millones de dólares en el año. Se quedó con casi 6 de cada 10 dólares operados en el mercado, aprovechando una demanda privada débil. La entidad se alzó ayer, martes, con 291 millones de dólares, el monto más elevado desde los 345 millones comprados el 24 de julio. En tanto, subieron las acciones, pero el riesgo país rozó los 600 puntos básicos en un mercado que siguió de cerca el dato de la inflación del mes pasado. 5. Sergio Uñac se lanzó como precandidato a presidente del peronismo con un spot. Hay mucho desánimo en la sociedad. El exgobernador de San Juan tiene el apoyo de sectores afines a Cristina Fernández de Kirchner. La gente la está pasando mal, manifestó Uñac. Yo quiero ser presidente porque quiero poner mi experiencia al servicio de todos, al servicio de mi país, para que el trabajo alcance, valga la pena producir y para que nuestros hijos, no los míos, sino los de todos, sientan que acá hay futuro. Eso lo construimos entre todos, expresó Sergio Uñac. 5 y 5 de la mañana. Primeros temas del deporte. Mariano Genizo, buen día.
7: Buen día, Eduardo. Boca cayó en el partido de ida y debe revertir la serie en Brasil. El Xeneize se perdió 1-0 ante Vasco da Gama con gol de Hudson en el primer tiempo y ahora deberá ganar en Río de Janeiro si quiere jugar la final de la Copa Sudamericana. Una desatención fue pagada muy cara por el equipo de Arroa Arena, que sorprendió poniendo como titular a Ener Valencia en lugar de Miguel Merentiel. La ausencia de Leandro Paredes no pudo ser disimulada y ahora se juega todo en la revancha el próximo martes. River se pone al día en Junín. Desde las 19, el millonario visita Sarmiento en el estadio Eva Perón con la presencia de 4.500 hinchas visitantes. El partido quedó pendiente de la fecha 11 del clausura y de ganarlo, River se meterá en zona de clasificación a playoff y con buenas chances de pelear hasta el final en la tabla anual. Francisco Ortega vuelve a estar entre los convocados, mientras que Thiago Almada regresaría al 11 titular tras superar un desgarro. Un mundialista dirigirá el clásico de Avellaneda. La AFA confirmó los árbitros para la fecha 13 del torneo clausura y Facundo Tello será el encargado de impartir justicia el domingo en Racing Independiente. En el VAR estará Germán Delfino. El viernes en Boca Talleres el juez será Luis Lobo Medina. En el VAR estará José Carreras. Por su parte, Belgrano River el domingo será arbitrado por Pablo Dóvalo y Silvio Truco estará en el video arbitraje.
6: 6. Estudiantes tomaron la Facultad de Filosofía y Letras de la UBA y permanecerán allí y de esa manera hasta la Marcha Federal de Educación de mañana. Lo decidieron tras una votación y luego de una clase pública que renovó el reclamo al gobierno para que cumpla con la ley de financiamiento universitario. La agenda del miércoles contempla un semaforazo en la Facultad de Ingeniería junto con trabajadores de esa casa de estudios desde las 5 de la tarde. A la misma hora se prevé un corte en Plaza Jusey, en la intersección de Córdoba y Junín, y una asamblea en la Facultad de Ciencias Exactas y Naturales. 7. En la causa Vialidad rechazan el pedido de prisión domiciliaria de un exfuncionario que fue condenado junto a Cristina Fernández de Kirchner. Es Mauricio Collareda, ex jefe de Vialidad de Santa Cruz. Seguirá detenido en el penal de Río Gallegos. El condenado argumentó que desde su detención el 16 de junio de 2025 se registró una disminución significativa de los ingresos familiares, endeudamiento e interrupción de tratamiento psicológico por razones económicas, que tiene un hijo, estudiantes sin ingresos y que el arresto provoca un impacto sustancial en la dinámica familiar. En su voto, el juez Hornos, al que adhirió Barreto Aveña, sostuvo que el cumplimiento de una pena privada de libertad bajo la modalidad prisión domiciliaria es solo excepcional y de carácter restrictivo. 8. Condenaron a los dos menores acusados por el crimen de Andrés Blaquier. Al momento del asesinato, durante un robo en la autopista Panamericana, tenían 17 y 16 años, por lo que se le impuso la pena máxima establecida en el nuevo régimen penal juvenil. Por el caso Blaquier fueron hallados culpables del delito de homicidio doblemente agravado, lesiones graves y robo agravado, y lesiones graves a su esposa Magdalena Delordi. Asimismo, se los acusó por tentativa de homicidio cuando trataron de fugarse. Por otra parte, uno de los implicados también fue condenado por los delitos de robo con armas y encubrimiento de un vehículo sustraído. 9. Por los efectos de El Niño, abrieron las compuertas de Yacyretá y cae el costo de la energía por la mayor cantidad de agua en el Paraná. La crecida en el río amenaza con inundaciones en el litoral y complicaciones para el campo. En tanto, al abrirse las represas Itaipú y Yacyretá para dejar correr el agua, se genera la máxima capacidad y se alivia el costo de la electricidad para hogares y para el gobierno. Es decir, los hogares, comercios e industrias argentinos tienen un leve alivio en los costos de la energía. El gobierno puede reducir los subsidios eléctricos. 10. Tras el ciberataque a los supermercados en Francia, ahora temen por la seguridad del metro, los trenes y hasta los ascensores. A diferencia de hackeos anteriores enfocados en la gestión de la cadena de suministro, esta agresión actuó directamente sobre las herramientas industriales de refrigeración. Especialistas en ciberseguridad señalan que el hecho marca un punto de inflexión por la magnitud de sus consecuencias en la vida cotidiana. Las pérdidas podrían ascender a varios millones de euros. Este ataque inédito en Francia demuestra la creciente capacidad de los hackers para afectar a los equipos industriales de cualquier índole. 5 de la mañana, 10 minutos. Más del deporte, Tanque.
7: Cónclave de Carlo Verone, que le da forma al frente opositor a la conducción de AFA, el presidente de River Plate recibió el de Estudiantes de La Plata en las oficinas del Estadio Monumental para trabajar juntos en propuestas para el desarrollo y la mejora del fútbol argentino, según detallaron en un comunicado conjunto entre ambas instituciones. Del encuentro también participaron otros cuatro directivos de los clubes en cuestión. Champions League, Inter perdió pese al doblete de Lautaro, ganó Atlético Madrid y Barcelona goleó en Turquía. Entre lo más importante del regreso de la Champions League se destacó la derrota del Inter como local ante el Brujas de Bélgica 4-2, más allá del doblete de Lautaro Martínez. El Atlético Madrid se impuso 2-0 al Manchester United como local. Barcelona goleó 4-1 al Galatasaray de Estambul. Arsenal como local se impuso 3-0 ante el Lille de Francia. Y el Leipzig, que dirige Martín de Michelis, le ganó en Alemania 1-0 al PSV Eindhoven.
6: 5 de la mañana, 11 minutos. ¿Qué va a pasar con el tiempo en las próximas horas? Escuchá este anticipo.
4: El cielo este miércoles estará con abundante nubosidad en Buenos Aires, mínima de 13 y máxima de 20 grados. Mañana jueves, mínima de 13 y máxima de 18. Desmejoran las condiciones con probabilidad de lluvias y tormentas, y el mal tiempo también se extiende al día viernes. Rigen a esta hora avisos de alerta meteorológica por tormentas en la región central del país y el noreste del litoral, en donde ya hay varias situaciones de emergencia por el desborde de los ríos. Lucas Berengua, Meteorología, Radio La Red.
6: Ahora 14 grados 4 décimas la temperatura en Buenos Aires, humedad 86%, presión 1016 hectopascales. Viento del sur a 10 kilómetros por hora, visibilidad óptima. El cielo se encuentra cubierto. El sol sale a las 6 de la mañana, 13 minutos. Estos fueron los títulos del reporter. Por aquí pasa la información.

0: amigos, ¿cómo va? Muy buenos días, bienvenidos. Buena mañana de miércoles para todos aquellos que se van sumando a Radio La Red, o que están desde el alargue con Cali durante toda la madrugada. Un abrazo grande para Cali Fidalgo. Vamos a arrancar este día poniéndole lo mejor a mitad de semana, en una semana que tiene este condimento, ¿no?, del feriado del lunes, que hace que estemos algo confundidos, ¿no? Claro, porque es miércoles. Pero da la sensación que es otra cosa. ¿Qué tal, Tanque? Buen día.
1: Buen día, Edu. Miércoles, todo el día.
0: Miércoles, hoy, todo el día, todo claro el día, que sí.
1: Miércoles, sí,
0: claro que sí. Bueno, mucha información en esta mañana de 14 de octubre de 2026. Iremos despacito con todo lo que existe en materia deportiva. A nivel nacional e internacional también mucha información. Te diría que los diarios del mundo están atravesados por la información del Papa,
1: claro.
0: Es decir, la operación a la que se sometió ayer, el resultado de la misma y todo tipo de análisis y de datos que brindan los médicos especializados para saber cuánto tiempo puede demorar su recuperación. Por lo pronto, fue exitoso el procedimiento, se encuentra en una habitación común inmediatamente después de estar 3 horas en el quirófano, pero con un tiempo de operación de 1 hora y media. Se sabe que los resultados son los esperados. Después habrá que ver en el día a día, en este proceso de recuperación, donde las primeras 48 o 72 horas son vitales, ver qué se informa desde el Vaticano. Vamos a ir repasando los principales temas. Dice A24.com, Javier Milei viaja a Estados Unidos para reforzar su alianza con Trump y participar de un encuentro con Eduardo Bolsonaro. El avión partió en la noche de ayer, se estima que para hoy a las 9:30 de la mañana, hora de nuestro país, estará arribando a Estados Unidos. El Vaticano informó que a León XIV le extirparon un tumor canceroso de pulmón. La Copa Sudamericana y Boca, que perdió 1-0 como local ante el Vasco da Gama y ahora se juega todo en Brasil. El gol

0: noticias, que es el adenocarcinoma pulmonar, el tumor maligno que le diagnosticaron a León 14. Empiezan a alzarse algunas voces médicas que indican que no sería aconsejable a tan poco tiempo, más allá del resultado óptimo de la operación, realizar un viaje con las características que puede tener la ausencia del Vaticano, de su lugar de confort, si se quiere, para estar en Uruguay, en Argentina y luego en Perú durante tantos días. Monteoliva sobre la visita del Papa a la Argentina tras su operación. Nosotros seguimos trabajando en cada una de las jurisdicciones donde va a estar el Papa León XIV. Ya están manejando un plan B, lógicamente, un corrimiento de fechas que puede ser solo por unos días o quizás estamos hablando de un mes a otro. Veremos, por ahora todo es muy prematuro. Temporal histórico en Chile, un tornado arrancó el techo de una terminal de micros en Santiago de Chile. Y más abajo, el Banco Central, que compró 291 millones de dólares y marcó su mayor adquisición diaria desde el mes de julio. La inflación de septiembre es dato, porque subió, estaba en el 1,7 en agosto, subió al 1,9 en septiembre y acumula 33,4% en los últimos 12 meses, es decir, la medición interanual septiembre contra septiembre. ¿Cómo estará el clima en el AMBA y qué provincias están bajo alerta por tormentas y vientos? Bueno, el detalle lo tendrá Lucas Berengua a las 6 menos cuarto, como lo escuchamos habitualmente. Ayer sorprendió porque imaginábamos un día gris y lluvia durante toda la jornada, por lo menos eso indicaban los radares y las imágenes del servicio meteorológico.
1: Y apareció el sol varias veces.
0: Y el sol apareció, sí, por lo menos en el conurbano, y no se fue nunca más.
1: Sí, sí, mediodía, la tarde.
0: A la tarde, exactamente. Una hermosa tarde, presente, sí, fresquita, una muy tarde lindo. Parecía de otoño más que de primavera. Bueno, así están las condiciones a esta hora, con 14 grados 4 décimas de temperatura, el cielo se observa cubierto. 5:20 en la mañana, hoy es miércoles, recibimos a Luchito Stillman, con los brazos abiertos. Bienvenido a la Argentina, señor Luchito Stillman, artista casi exclusivo del reporte 900.
1: Claro, casi, casi.
0: Casi exclusivo. Lo compartimos porque somos buenos.
1: Está muy bien.
0: Bueno, aquí estamos.
1: Qué generoso.
0: Recordá que es miércoles, siempre hacemos una paradita para que puedas agradecerle a esa persona o a ese ser tan especial, el que tenés a tu lado, el que te da la energía para empezar cada día, el motorcito de tu vida. 11 23 24 22 22, mensaje escrito breve con tu nombre y el lugar desde donde estás escuchando Radio La Red. Y si querés hoy un audio como excepción, para que podamos escucharte al aire, repito, mensaje breve para destacar ese ser tan especial en tu vida. 5:21, buen día para todos.
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0: Vení que repasamos los títulos centrales. Popular, por ejemplo, habla de conmoción. El Papa operado de cáncer de pulmón. Habrá un compás de espera por la visita de León XIV a Sudamérica. Wanda fue a buscar a sus hijas con custodia policial. Escándalo en country de Icardi. La inflación se aceleró al 1,9% en el mes de septiembre. Acumula 23,6% durante este año. Crece la polémica. Reclamo por las Malvinas ante el Tribunal del Mar. Clarín en tapa, detectan un depósito de $620,000 y giros de la FIFA a Claudio Chiquitapia. Nueva moda en restaurantes, sacar foto del plato antes de comer. Esto no me parece tan nuevo. Aquí lo marcan como una tendencia, el celular para adelantarse al primer bocado, porciones reducidas y platos compartidos para cuidar el bolsillo son los hábitos de moda. En lo alto, otra encuesta da ganador a Bolsonaro, el candidato opositor, figura 4 puntos arriba de Lula para el balotaje del próximo 25 de octubre. En suspenso es el título de Página 12 con la imagen del Papa León. Al Papa León le fue extirpada exitosamente parte de su pulmón derecho a causa de un tumor maligno. En lo alto, la recesión avanza, los precios también, 1,9% el dato de inflación del mes pasado. En La Nación, tapa, por tarifas y alimentos, la inflación de septiembre subió al 1,9%. Blaquier, 15 años de prisión a los asesinos, y el niño se perfila como el más severo de la historia argentina.
1: En Olé, Sudamericana, va complicado, Boca no pudo ni con uno más y deberá ir a remontar el 0-1 ante Vasco en la revancha. Los cambios de Arruabarrena en el foco, dice el diario deportivo.
0: Y en Crónica, separación y escándalo. ¿Qué pasó entre Julieta Prandi y Manuel Ortega? Es la pregunta. La sorpresiva ruptura abrió el debate. Se habla de control y celos enfermizos de parte de ella, mientras crecen los rumores de infidelidad. En lo alto, en Tailandia, Caputo se reunió con la jefa del FMI. Cristalina Georgieva elogió el ajuste fiscal del gobierno de Milei. El ministro calificó el encuentro como excelente. Y la imagen de tapa muestra a Merentiel ayudándolo a que se incorpore Flores, que ha tenido un buen partido. Por lo menos lo que vi del primer tiempo fue bueno.
1: Sí, creo que es el menos responsable de todo. El pibe Flores tuvo algunos buenos arranques. También es difícil mantener el lugar al que había llegado en tan pocos partidos. Siempre hay alguna meseta en estos jóvenes futbolistas, pero es el menos responsable de todo.
0: 5:25 en la mañana. Buen miércoles para todos.
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8: Está servida la mesa. Ya gané con esta gente al lado.
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10: Aplausos para todos los que se comunican. Buen día, Radio La Red. Soy Héctor Goyena de Rosario. Mi motorcito de vida es mi señora Patricia, siempre luchando el día a día. Saludos, Eduardo, Tanque, a todo el reporter y el equipo. Saludos. De Radio La Red. Gracias, Héctor.
11: Ojalá tenga gente como la que
12: tengo. Hola, Eduardo, buen día. Soy Daniel de Lanús. Quiero agradecer a mi mamá del cielo que me da fuerza para seguir adelante. Y ahora que viene el Día de la Madre, son momentos difíciles, pero bueno, ella me ilumina a seguir día a día con mi trabajo y con mis responsabilidades que tengo en mi vida personal. Un abrazo y que tengan buen día.
13: Como la que tengo yo, esa que buena que siente.
10: Cristina, que dice, buen día, mi motorcito Pía, mi nieta, la que me hace levantar todas las mañanas. Ella es sorda, pero me enseña siempre algo cada día. Gracias, Cristina.
14: Hay bueno compa, buen vino y buena comida. 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
15: Motorcito, buen día. El motorcito mi vida es mi perro Pitufo. Monte Bagual, Viedma, Río Negro. Chiquito Moreno.
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10: Buen día, Bataglia, equipo del reporter. Soy Luisa desde El Dorado, Santiago del Estero. Mi motor es mi nieto. Isan. Y por YouTube, ¿qué tenemos?
16: Hernán, que nos cuenta, brindo por mi mami, mi familia y mi mascotita chiquita, mis motores para seguir, y también Cartucho por aquí, mis motorcitos, mi vieja, mi gata, Lisa y mis amigos.
10: Hola Eduardo, soy Federico de San Martín, Mendoza. El motor de mi vida es mi esposa Celeste y mi hija Bernardita. Es por ellas que cada día doy lo mejor de mí y por las cuales siempre busco mi mejor versión. Un fuerte abrazo. Muy grande, gracias por la compañía desde Aries, Francia. Gracias, Carlos.
17: Hola, buen día, soy Pablo de Caballito. Mi motor desde hace 20 años es mi marido Darío. Todo lo que hacemos lo hacemos el uno para el otro. Que tengan un excelente día.
14: Esa que buena que siente, que tiene corazón.
10: Buen día, gente del reporter, bendiciones. Un saludo al amor de mi vida, Noelia. Noelia Pagliola, mi fiel compañera. Dice el amigo que prefiere el anonimato. Pero allí se anotó con un destaque. 5:37 en la mañana.

0: 5:38 en la mañana con 14 grados 3 décimas de temperatura. Te recuerdo, 11 23 24 22 22 es nuestra línea de contacto en este miércoles 14 de octubre de 2026. Día Mundial de la Costurera, Día Mundial de la Espirometría. Vos sabés que allá por 2001 en Argentina se celebraban las elecciones legislativas. El voto en blanco, voto bronca, lograba porcentajes destacados. Y tenemos entre los destacados Faustino Oro, que nacía allá por 2013, un día como hoy. En 2016 fallecía Diego Bonadeo, periodista argentino. Y en 2020 se comunicaba la muerte de Raúl Portal, presentador de televisión de la Argentina. 5:38 en la mañana.
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2: Murió el Ronnie Acastro. Jorge Locomotora Castro, en la edad de 59 años, se descompensó en el bingo de Morón. Todavía se investigan las causas de su muerte, pero falleció el ex campeón del mundo de boxeo argentino.
0: La noticia que impacta en esta mañana, 5:39 minutos, falleció Locomotora Castro, muy joven. Estaba entonces en una casa de juegos.
2: Exactamente, oriundo de Caleta Olivia, radicado en Morón hace mucho tiempo, bueno, en esa zona del oeste. Lamentablemente falleció en horas de la noche Jorge Locomotora Castro, ex campeón del mundo. Recordadas muchísimas de su pelea, sobre todo la de John David Jackson, ¿no? Aquella remontada histórica que tiene miles de anécdotas, esa pelea, para los que la vimos y también para todo lo que se generó después, ¿no? De cómo Castro aguantaba esos golpes, ese knockout que iba a ser para él en definitiva. O todo ese camino llevaba a esa cuestión y cómo dio vuelta ese resultado con cuestiones increíbles en aquella pelea.
0: Bueno, nuestro acompañamiento y respetos para la familia en este difícil momento. 5:40 minutos, ¿qué tiene Perfil Digital entre sus temas centrales? Crece la incertidumbre en el gobierno y la iglesia por la visita del Papa León XIV a la Argentina. El gobierno habló sobre el operativo por la visita tras conocerse la noticia de la operación del Santo Padre. El rebote de la inflación en septiembre vuelve a encender las alarmas sobre el plan económico. Y Karina Milei, que busca destrabar la agenda legislativa entre la tensión con Bullrich y los reclamos provinciales. El dato de inflación aparece en todos los portales de noticias. 1,9% en septiembre, acumula 33,4% interanual según el INDEC.
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3: En primer lugar, la prioridad de la salud de su santidad. El señor presidente lo dijo ayer claramente, lo que el Vaticano defina es lo que haremos. Nosotros, y hablo en este caso específicamente por el Ministerio de Seguridad, mi instrucción para adentro durante todo el fin de semana, porque nosotros no paramos ni un día, para nosotros no hay ni sábado ni domingo, es continuamos trabajando. Nosotros seguimos con nuestra agenda de trabajo igual, ¿sí? Yo prefiero avanzar y luego, no sé, si se toma otra decisión, ajustar.
4: En primer lugar, destacar este programa de estabilización exitoso que viene llevando adelante este gobierno. Recordemos que a diciembre de 2023 el IPC arrojó un número de 25% mensual. El dato de hoy es de 1,9%. Como siempre decimos, la experiencia internacional muestra que cuando hay programas de estabilización exitosos, la baja no es una línea continua hacia abajo, sino que hay puede ser sinuoso este camino. Puede haber alguna suba transitoria en algún mes particular por cuestiones de estacionalidad, por shocks internos o externos, por distintos motivos, pero claramente la tendencia de aquel 25%, después había bajado a 12, a 8, 4, 2, que hoy estemos abajo del 2%, creo que es un buen número comparado del lugar del cual venimos.
5: En julio continúa el cierre de empresas, ya son 32.000 desde que asumió.
6: Y las que se abrieron, Luis. Y los empleos formales, informales, que son los que más le han ganado a la inflación, los que evitan el sistema. Digo, hay que poner todo sobre la mesa, Luis. Van 3 años de crecimiento. Es verdad, a algunos sectores les cuesta más que otros. La competitividad, la productividad, y también los hábitos de consumo. Tengo algunos amigos que me miran y me dicen, che, loco, me dice, tengo un local y entra menos gente. ¿Estás vendiendo online? Sí, a eso está creciendo un montón. Cambian los hábitos de consumo, la digitalización, digo, la modernización. Digo, estamos viviendo un mundo, digamos, que acelera bastante más rápido.
7: Que mantenga la ilusión. Que mantenga la ilusión. Somos Boca y bueno, iremos a dejar todo, como siempre lo he dicho. Partido por partido, primero está Talleres y después vendrá Vasco en Brasil o donde sea. Y que crean en el equipo. El grupo está bien, la derrota duele y está bien que duela, pero estamos en un club que nos tenemos que levantar rápido y ya mañana hay que trabajar para pensar en Talleres, en conseguir esos 3 puntos, que va a ser también difícil como lo ha sido hoy.
0: Y allí teníamos las voces del día. En primer lugar, la ministra de Seguridad Nacional, Alejandra Monteoliva, dijo que el ministerio a su cargo sigue trabajando, pero dependerán de la decisión del Vaticano. Hasta que no exista algún tipo de información oficial desde el Vaticano con respecto a la visita del Papa a esta región del mundo, nada se va a modificar. Todo tiene que seguir en marcha y según estaba previsto. Claro. Si ocurriera algo de último momento, inmediatamente empieza a reconfigurarse todo. Hasta las reservas que hay en los distintos lugares donde el Papa se iba a hacer presente o se va a hacer presente si es que la agenda no se toca. El segundo testimonio era el de Adrián Rabier, el vocero presidencial. Destacaba el programa de estabilización tras conocerse la inflación. Claro, empieza a comparar el gobierno como dato saliente la inflación actual, que sigue siendo alta en el contexto internacional, pero baja con respecto a la inflación del fin del mandato de Alberto Fernández y el primer año de gestión, que fue 2024, donde el índice de precios al consumidor volaba. El tema es que hoy la inflación ya no es el principal motivo de preocupación de los trabajadores. Es la desocupación y es el salario. Y en relación a esto, Martín Menem, titular de la Cámara de Diputados, dijo que los empleos informales le ganan a la inflación. Van 3 años de crecimiento. Bueno, ese crecimiento espera la gran mayoría de aquellos sectores que no logran repuntar, que se traduzca. Si bien han cambiado los modos de consumo, han cambiado los hábitos, compramos de otra manera, hay un humor social que aparece atravesado justamente por caídas en las ventas en sector comercial, como así también el no repunte en construcción e industria. Y por último, @Arena, somos Boca, dijo.
2: Sí.
0: Intentando dar vuelta a la página, ¿no?
2: Levantar un poco los ánimos. Boca pudo haberlo empatado al partido ayer, erró goles, esto también es verdad. Pero la derrota pega y duro, porque en la revancha no estará tampoco Leandro Paredes, ausente ayer y clave su falta para lo que fue la derrota de Boca.
0: 5:45, está Lucas Berengua para contarnos cómo viene el tiempo. ¿Qué tal, Lucas? Buen día.
8: Muy bien, muy buen día. ¿Cómo estás, Edu?
0: Muy bien, muy bien. Ayer vimos el sol finalmente, es decir, vamos a tener días muy inestables.
8: Vamos a tener días muy inestables, de mucha nubosidad. Ayer la nubosidad se corrió unos kilómetros adentro y nos permitió ver el sol durante la tarde. Hoy puede pasar algo similar, con algunos chaparrones durante la mañana, luego el cielo parcialmente nublado y una máxima de unos 20 grados en la ciudad de Buenos Aires. Los próximos días muy similares. El jueves, con temperaturas entre 13 y 18 grados, probabilidad de lluvias y tormentas. El viernes, mínima de 12 y máxima de 18, también con chaparrones en el pronóstico. Y el sábado y domingo, un poco más estable, con temperaturas entre 10 y 17 grados, sobre todo el domingo, que el tiempo parece estar un poco más estable y bueno, con sol y nubes.
0: Vamos camino a una primavera que ya estamos transitando, con temperaturas más bajas de lo habitual.
8: Más bajas de lo habitual y con más días nublados, una tendencia que se está notando firme por el fenómeno del Niño también, y con número mayor de días con precipitación. Eso es lo que indican también los reportes del Servicio Meteorológico Nacional.
0: Bien. ¿Qué ciudades vamos a visitar hoy?
8: Nos vamos a ir hacia Corrientes, en el norte argentino. Ciudades que están a la espera de los últimos reportes de la Agencia Nacional de Aguas, ya que se esperan algunos desbordes en los próximos días. Corrientes tendrá hoy una máxima de 23 con lluvias y lloviznas, mañana jueves mínima de 16 y máxima de 23 con cielo parcialmente nublado, y el viernes también temperaturas de 23 grados con cielo parcialmente nublado. Vuelven algunas tormentas el fin de semana sobre Corrientes. Y nos vamos ahora a la ciudad de Esquel, en el sur argentino, en donde han ocurrido en las últimas horas algunas tormentas en la región que sorprendieron a los pobladores. Pocas veces en el año se dan estos fenómenos meteorológicos en la región. Repasamos el pronóstico para hoy en Esquel. Llueve débilmente, 9 grados la temperatura, 15 grados para hoy, y atención porque habrá tormentas durante la tarde. Para el jueves, mínima de 6 y máxima de 15, con cielo parcialmente nublado. Y para el viernes y sábado, temperaturas entre 7 y 17 grados, con buen tiempo y cielo algo nublado.
0: Gracias, Lucas.
8: Que tengan muy buena mañana.
0: Cinco de la mañana, 49 minutos. En el día de hoy vas a ver imágenes que realmente impactan, que tienen que ver con un hecho ocurrido en el partido de La Matanza, un ajuste narco a un búnker, acribillaron a balazos a un hombre y hay 3 personas heridas más, todo quedó registrado con cámaras. El violento ataque, protagonizado por 4 personas, quienes llegaron en 2 motos, se produjo en la localidad de González Catán, repito, partido de La Matanza, en la noche del lunes. Adam Bogarín Brites recibió al menos 10 impactos de bala. Era paraguayo, tenía 26 años. Hay otros 3 hombres que resultaron heridos producto de la lluvia de balas en el lugar. Insisto, las imágenes impactan por el nivel de violencia. Todo quedó registrado por cámaras de seguridad de la zona. ¿Qué tenemos a esta hora, Tanque?
2: Juega River esta tarde-noche, 19 horas en Junín frente a Sarmiento, con 4.000 hinchas millonarios en el Eva Perón de Junín. Beltrán en el arco, Montiel, Otamendi, Martínez Cuarta, Acuña, Fausto Vera, Tobías Andrada, Tomás Galván, Thiago Almada, que se mete en el equipo, Ángel Correa, Sebastián Driussi, los 11 de Poncio para hoy frente a Sarmiento. Si River gana, se mete en zona de playoff en la zona y en la conversación por la tabla anual, porque llegará a 48 puntos y los líderes tienen 52.
0: Vos sabés que allá por 1934 nacía un boxeador destacado en la Argentina. No. Horacio Acavalo, ya fallecido. Y en 1992 fallecía José María Muñoz, el relator de América. 34 años ya de la despedida de José María Muñoz. Vamos a repasar algunos de los diarios en esta mañana. En este caso, el Cronista Digital dice: inflación de septiembre repuntó a 1,9%, suma dudas sobre el ritmo de la mejora de la economía. Y la conmoción mundial por la salud del Papa León XIV, la operación le detectó un cáncer en el pulmón. El gobierno argentino espera la palabra final del Vaticano sobre la visita del país. La evolución va transitando por carriles muy positivos, porque de hecho, una vez culminado el procedimiento quirúrgico, fue directamente a una habitación común. El tema es ver de qué manera se estudia ese carcinoma para saber cuál es el tratamiento. Quizás él está en condiciones físicas para volar, pero habrá que ver cuáles son los próximos pasos para cuidar la salud del Papa León XIV, que, insisto, tiene previsto venir a esta región del mundo, Sudamérica, desde el 6 de noviembre hasta el 8, que estaría en Buenos Aires, y a partir de allí son 3 días para luego bajar a Perú, en su país de origen. ¿Qué más tenemos,
2: Tanque? Hoy tenemos más partidos de Champions. Liverpool, el equipo Alexis McAllister, visitante del Lax de Austria, 13:45, misma hora. El Como de Nico Paz y Perrone frente al Feyenoord de visitante. Va a jugar también en la jornada de hoy el Paris Saint-Germain frente al Manchester City. Enzo Fernández juegan en Manchester, partidazo del equipo de Enzo contra el bicampeón de la Champions. La Roma con Dybala, con Valerdi, con Santi Castro, con Soule y compañía frente al Real Madrid, el gran partido de la fecha, 4 de la tarde en Roma, entre los más destacados del día de hoy por Champions League.
0: 5:53 en la mañana.

0: relación con lo que ha ocurrido en la provincia de Mendoza, porque han denunciado a un policía por presunto abuso sexual a una detenida en una comisaría. El efectivo realizaba tareas administrativas en la séptima de Godoy Cruz cuando habría ocurrido el hecho denunciado. El Ministerio de Seguridad de la provincia apartó al sospechoso de manera preventiva. El acusado lleva poco tiempo prestando funciones en esa seccional, reitero, la comisaría séptima, tras ser trasladado desde la policía vial. Se trataba de un efectivo dedicado exclusivamente a tareas administrativas. La investigación está en marcha para corroborar si la denuncia es tal y si hubo un abuso sexual.
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0: El Papa León XIV fue operado por un cáncer de pulmón y se abren dudas sobre su viaje a la Argentina. Extirparon el lóbulo inferior del pulmón derecho y le diagnosticaron un adenocarcinoma. Javier Milei viaja rumbo a Washington en estos momentos. Se trata de la visita número 19 a los Estados Unidos. El mandatario argentino abordó un vuelo especial pasada las 23 de ayer de la base militar de Aeroparque y tenía previsto llegar a la capital norteamericana hoy, 9:30, hora de Buenos Aires. La inflación de septiembre aceleró al 1,9% y acumula 23,6% en lo que va del año. En tanto, la canasta básica aumentó 1,7% en septiembre y una familia necesitó 1.632.000 pesos para no ser pobre. Por el bono congelado, el aumento de haberes jubilatorios de noviembre varía entre 1,6% y 1,9%. La falta de actualización del refuerzo de 70.000 pesos impacta a 3 millones de jubilados del sistema nacional y a 1,5 millones de pensionados. Sergio Uñac se lanzó como precandidato a presidente del peronismo con un spot. Hay mucho desánimo en la sociedad, planteó. La causa Vialidad rechaza el pedido de prisión domiciliaria de un exfuncionario, Mauricio Collareda, que fue condenado junto a Cristina Fernández de Kirchner. En Chaco cayeron dos jóvenes acusados de planificar con inteligencia artificial un tiroteo masivo en una universidad. El procedimiento se inició a raíz de una alerta por parte del FBI debido a que los involucrados utilizaban la plataforma ChatGPT. En el procedimiento encontraron 10 elementos cortopunzantes, herramientas, machetes, facas tumberas, barretas y cuchillos. También un libro de simbología nazi, 3.280.000 pesos, 3 celulares y 3 netbooks. Tras el ciberataque a los supermercados en Francia, ahora temen por la seguridad del metro, de los trenes y hasta de los ascensores. Alerta roja en Santiago de Chile por fuertes tormentas e inundaciones a pocos días del aluvión. El escenario incluye también el riesgo de movimientos de tierra. El Servicio Nacional de Geología y Minería advirtió que la posibilidad de aluviones y derrumbes es moderada a alta en la precordillera.
4: Murió el Ronnie Castro, el ex campeón mundial de boxeo, tenía 59 años.
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0: 5:58 en la mañana. Música proveniente del Brasil.
1: Sí.
0: A partir de una noticia que se comunicó ayer en horas de la tarde-noche, murió el cantante Netinho, autor de La Isla del Sol, gran éxito de los años 90, ¿no?
1: Sí, claro, lo hemos escuchado.
0: Ya que escuchamos, señor, música brasileña, le pregunto, ¿el arbitraje de la noche de ayer cómo fue? ¿Tenían derecho a quejarse los del Vasco da Gama o los jugadores de Boca?
1: En algún sentido sí, el arbitraje de Piero Massa. Habló del tema Alan Lescano, ¿lo quiere escuchar el ex hombre argentino Juniors?
0: 15 segundos, vamos.

que por ahí no sé si era para roja, porque si no, todos los partidos tenés que echar a 5 jugadores fácil, porque es normal, o sea, no hay un jugador que no te vaya a protestar, tanto en falta o en cualquier jugada, yo creo que se podía haber evitado.

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8: Tenés que ir de a poco. Hoy hay demasiada ansiedad en todo, ¿viste? Hoy hay demasiada ansiedad en todo, en resultados, en compromiso. Yo sé que todo es muy efímero, porque tal vez este chico a fin de año o los primeros meses del año que viene te lo quieren comprar, te lo quieren llevar, pero con calma, porque después vienen las decepciones, las frustraciones y impactan directamente en los jugadores.
9: Y le pasó todo demasiado
8: rápido.
9: Flojo
8: el lateral derecho también, ¿viste?
9: Ayer
8: y
9: sí,
8: el primer flojo, central.
9: Flojo todo el equipo. Todo el equipo de Boca, muy poco para destacar ayer.
10: Muy impreciso.
9: Creo que la ausencia de Paredes es la clave.
10: Totalmente.
9: Boca perdió el medio.
10: Y es el que marca los tiempos.
8: Claro. Sí, y después hay jugadores que, viste, vos lo tenés como suplente, pero el día que tienen que dar el salto, no están a la altura. Tampoco se entendió mucho lo de Valencia, ¿no? Porque a veces son jugadores que tienen una racha, pero no tal vez el protagonismo estelar del partido, ¿no? Por ahí entra y, no sé, raro.
9: Porque
8: ¿no?
9: además sacás a Merentiel, que estaba bien. No es que Merentiel entró en un bajón y por eso se mete Valencia.
8: Y es un guerrero, ¿no?
9: Eso es lo raro de esta cuestión.
8: Para mí la clave fue el viernes, por el torneo local, meter a Paredes ahí, grave error, porque es un jugador que está colgado de un pincel desde hace tiempo.
10: Pero es el destino, tampoco lo podés, no podés parar por una eventual lesión. Se puede
8: lesionar. Lo tenés al límite de que llegó el Mundial. No descansó como tendría que haber descansado. Un día la pagás. ¿Viste? Un día la pagás.
9: Alarcón, tercer suplente.
8: Qué malo,
9: es,
8: ¿eh?
9: ¿Es Paredes o Belmonte? Juega Alarcón porque
8: claro,
9: los dos
8: Belmonte
9: están lesionados.
8: Lesionado también.
9: Es Aranda, es Velasco, tiene que jugar Palacios. Entonces también ahí el mal de las lesiones en los mismos puestos. A Boca ayer lo complicó porque la verdad fue flojísimo los de los dos chilenos que venían levantando un poquito el nivel. Pero
8: sí,
9: ayer,
8: pero ahí, ¿viste? Ya son...
9: Con responsabilidad de titulares.
8: Sí, en algunos casos, ciclos cumplidos. En Boca se estiran mucho los ciclos, ¿viste? Porque a veces mirás y como así estaba Ramírez, y está Alarcón en Boca, ¿viste?
9: Claro, claro. Decíamos,
8: te aparecen jugadores siguen, que todavía... Sí. Y además con muy buenos contratos, ¿no?
9: Y sí.
8: Pero poco compromiso a la hora del juego. Decís, bueno, este hoy nos salva, qué sé yo. Mirá que una noche no está Paredes, jugás de local, un partido trascendente, decís, bueno, es mi partido, tengo que mostrar algo alguna vez, ¿no?
9: No pudo ser.
8: Es complicado.
10: Muy bien, bueno, se hablará de Boca, se hablará del Roña Castro.
8: Del Roña Castro.
10: La noticia que conocimos.
8: Qué llamativo, lo vi no hace mucho en un programa de televisión, estaba muy embalado con su comadre joven, además.
10: Todo en materia investigativa, ¿no? Por la manera en la que falleció.
8: Hasta ahora, ¿qué? ¿Ha sido una muerte repentina?
10: Sí, en una sala de juego, ¿no?
9: Sí, exactamente, en una sala de juego, es a la hora de la noche.
8: Se descompensó anoche.
9: Sí, y la
8: todo verdad, el Papa.
9: Muy joven, 59.
8: Sí, vamos todo a seguir el tema discapacidad porque es increíble también, ¿no? No se resuelve. Hay dos versiones y, bueno, ya tendríamos que tener alguna auditoría, saber dónde estamos parados.
10: Sí, auditorías supuestamente.
8: ¿Qué estamos pagando, viste?
10: Comenzaron con la gestión, ¿no?
8: Pero el resultado no lo vemos todavía, ¿no?
10: No. Hay que ser serios en ese aspecto.
8: Y, bueno, el caso Blaquier, que es un caso emblemático, donde menores matan a una persona arriba de una moto. En la Panamericana se escapan, toda una situación de litigio. Ayer piden perdón, pero la familia no lo sintió muy sincero el tema. La aplicación de la nueva ley alcanza, y para la familia no, porque dice, che, les dan 15 años, pero es lo máximo. Pero bueno, ver cómo se mueve esa modalidad. ¿No lo saludaron hoy?
9: No.
8: Oh, es que hay una crisis de ánimo.
10: Y hay una cosa, como un bajón.
9: Que no se rompa.
8: Es como que hubo una pared entre usted y el caballero que
10: como
8: entra,
10: como
8: ¿no?
10: Como un baño azul y oro que le bajó y que evitó saludar.
8: De un ánimo que, Dios mío, falta la revancha.
10: La sonrisa.
8: Mira, falta la revancha, claro, por favor. Sí. Dios
10: bueno,
8: mío.
10: Señor Vilouta, que tenga un buen programa.
8: Lo veo muy abrigadito.
10: No. Remera.
8: Campera.
10: Campera.
8: No, hoy tanque
10: campera
8: se
10: liviana.
8: Hoy tanque se me va.
10: Sí.
8: ¿Eh? ¿Se me va hoy?
9: No me avisaron, no me convocaron.
10: No han golpeado mi puerta.
8: No han golpeado mi puerta. Me gustó ese tema.
10: Buen programa,
9: siempre
10: Paul.
9: Listo, igualmente.
8: Sí, es un scout. ¿Cómo es como Boy Scout?
10: Es
8: ¿no?
10: un scout. Claro,
8: es un Boy Scout. Bueno, chicos, que tengan lindo miércoles.
10: Nos encontramos mañana.
8: Quédense que ya empezamos.
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0: buen día, feliz miércoles para todos. Bienvenidos, ¿cómo les va? Aquí comenzamos un nuevo día, ¿eh? Una nueva mañana juntos. Son las 6 de la mañana y 9 minutos en la República Argentina. Aquí en Buenos Aires estamos comenzando desde Radio La Red. Hoy, miércoles 14 de octubre, medio mes, el mes número 10 que se pone en marcha, empieza Vilouta 910. Javier Díaz, buen día.
1: Buen día, Pablo.
0: Gonzalo Prado, buen día.
2: Buenos días, Pablo.
0: Juan Fernández, querido, buen día.
2: Buen día, Pablo.
0: Bienvenidos a todos. ¿Cómo andan?
1: Muy bien.
0: Fresquito hoy, ¿eh?
1: Sí.
0: Húmedo.
1: A punto de querer llover, me parece.
0: Sí, hay que ponerse alguna camperita, ¿no? Sí. Alguna cosa que acompañe, porque realmente se siente inestable la mañana. Sí. Ayer parecía un ratito de sol, qué lindo, sí, ¿no? Y nos quedamos con la ilusión porque están cayendo algunas gotitas sobre la ciudad de Buenos Aires. Bueno. Señor Lucas Berengua, buen día, ¿cómo va?
3: ¿Qué tal? Buen día, ¿cómo le están?
0: Bien, bien, un gusto saludarte. Bueno, ¿cómo arrancamos el día? ¿Qué temperatura tenemos? ¿Cómo viene hoy, no?
3: Estamos en el orden de los 14 grados, un poquito más bajo en el conurbano bonaerense, otro día inestable. Continúa la tendencia de la circulación desde el este en toda la región central y eso aporta humedad en gran cantidad a la precordillera de los Andes, zona que está con esa humedad retenida y con lluvias y tormentas hace días, y por momentos también afectando a la ciudad. Se espera algún que otro chaparrón durante la mañana, pero la tendencia va a ser más notoria en cuanto al cielo nublado y con una máxima hoy de 20 grados. Paulo.
0: Calorcito, calorcito. ¿Qué sería una tendencia así de lloviznas intermitentes hasta el viernes y mejorando el fin de si tenemos que trazar más o menos el mapa del tiempo?
3: Sí, si tenemos que trazar una evolución, si tenemos que trazar una evolución, hoy y mañana son jornadas en las que puede haber algunos chaparrones y tormentas. Hoy tal vez no tanto y vemos el sol en algunas oportunidades.
0: Ah, qué bueno.
3: Mañana la probabilidad es más alta, de hasta el 70% de lluvias y tormentas durante la tarde. Así que mañana jueves es realmente alta la probabilidad de tormentas. El viernes continúan los chaparrones con mínima de 12 y máxima de 18 grados. Y recién el sábado y domingo cesarían los fenómenos, habiendo buen tiempo con cielo parcialmente nublado y temperaturas entre 9 y 17 grados. Continúa la atmósfera bloqueada con un centro de alta presión muy potente en el Océano Pacífico y eso hace que los sistemas meteorológicos no logren moverse mucho más al este.
0: Sí, mucho lío en Chile, ¿no?
3: En Córdoba. Sí, sí, porque al no poder avanzar retiene toda la precipitación en la cordillera de los Andes, la cordillera central. Ahora durante la madrugada pudo pasar algo de inestabilidad, hay alerta en San Luis y Córdoba, continúa el alerta en Misiones, y mañana y el viernes de momento serían días tranquilos, pero hoy las tormentas lograron volcar al lado argentino, por eso es que Chile ha dejado de tener tormenta y se pasaron a San Luis y Córdoba en el día de hoy.
0: Bueno, lo vamos a seguir con atención, una tendencia bastante conocida que venimos viendo. Ayer cuando salió el sol, qué alegría, ¿no? Un ratito de sol.
3: Qué alegría, sí,
0: qué
3: sí.
0: Qué alegría. Vi gente sentadita en las veredas, viste, que almorzaba, aprovechando el huequito, y hoy este informe que dice que el niño se perfila como el más severo en la historia argentina, ¿no? Con consecuencias que son inciertas todavía, ¿no?
3: Esto es un poco, esto es lo que se viene avisando desde hace meses, Paulo. Sí, sí. Veníamos a un niño realmente muy fuerte, sobre el que no se habían tenido mediciones nunca tan extremas, y el fenómeno asociado a esto son las inundaciones en el litoral, las imágenes en este momento lamentables del norte argentino y las que van a ser los próximos días son preocupantes, con evacuaciones masivas de gente, así que a prepararse porque esto recién empieza, el niño todavía está en su fase de calentamiento.
0: Un verano bastante complicado en el continente, vamos a seguir todo con mucha atención. Máxima prevista entonces para el día de hoy.
3: Buenos Aires hoy con 20 grados, algún chaparrón a la mañana y el cielo parcialmente nublado a la tarde.
0: Caballero, muchas gracias.
3: Gracias a ustedes, buen día.
0: Lucas Berengua, nuestro meteorólogo, sigue la tendencia, seguimos con el tiempo muy inestable, con alguna lluvecita intermitente. Mejora el finde. Mm.

0: de la mañana, 14 minutos de este día miércoles, mitad de semana, ya la mitad de semana, 14 de octubre. Y hoy vamos a saludar a todos los Calixto, con X, Calixto.
1: Calixto.
0: Fue papa y mártir, pontificado en el año 169. Dicen que, bueno, fue sepultado en la Vía Aurelia, probablemente martirizado San Calixto. Y vamos a saludar a todas las costureras.
1: Ah, qué lindo.
0: Porque hoy es el Día Mundial de la Costurera, ¿no? Estas mujeres hermosas, arduas, con esta tarea de crear y confeccionar prendas, y también refaccionar.
1: Y también
0: no,
1: cualquier cosita, qué sé yo, un botón,
0: un cierre. Un cierre, un dobladillo.
1: Qué difícil eso,
0: achicamos,
1: ¿no?
0: Achicamos, agrandamos, todo.
1: Cortar.
0: Internacional todo. De la Costurera, entonces, y San Calixto.
1: ¿Y hay costureros también?
0: Sí, claro.
1: Sí, ¿no? Costureros, sastres.
0: Sí, también. Claro que sí.
1: Qué trabajo difícil. Bueno, sí. A todos ellos, un muy, muy feliz día.
2: Y ellos son, ellas y ellos, no dan puntadas sin hilo.
1: Marcela.
0: Arrancamos.
1: No, Dios mío, hasta ahora, Javier. Te agradezco.
0: Mira, Javier.
2: Por favor. Había que decirlo.
3: ¿Cuándo lo metes?
2: ¿Quieren que lo saque del estudio?
0: Por favor.
1: No, vino con ánimo, okay. Como perdió Boca, está arriba.
2: No, no,
1: si no, hasta ahora lo
2: no,
1: tengo.
2: No. Yo no me alegro de las desgracias ajenas.
1: Dale. Pero jamás. ¿Yo te crees que dije eso? Jamás. Por favor. Las 6:15 de la mañana en la República Argentina. ¿Qué nos ponemos hoy, entonces?
0: Mirá, la verdad, está tan raro. Sí. Trench.
1: Sí, algo porque está húmedo, ¿eh?
0: Sí, un buzo, un trenchito, con, ¿no?, una remera. Un paraguas, sí, yo me equivoqué, sí, porque me puse medio lana de oveja joven, me parece, no, que me la voy a pasar mal. Sí,
2: no, pero 20 grados, dijo.
1: Sí, pero es calorcito.
0: Sí, por eso. Con
1: 14.3,
0: esta...
1: ¿no? Sí, 14, mira, está amaneciendo, por supuesto que vemos el cielo gris otra vez, pero ayer tuvimos un ratito de sol, así
0: increíble.
1: Que...
0: Increíble. ¡Ay, el sol! ¿Qué hacemos?
1: Qué
0: ¿tomamos
1: buen.
0: Sol? No. ¿Lavamos la ropa? No.
1: No, qué lindo andar con solcito por Buenos Aires. Ojalá se corrija muy prontito. Bueno, arrancamos el día. Ustedes saben que hay una notable expectativa. El mundo alrededor del Papa León, que fue operado por un cáncer en el pulmón. Por supuesto que se abren muchas dudas, ¿no? Sobre su recuperación, en primer término, que es lo más importante. Se le extrajo el lóbulo inferior del pulmón derecho y de la expectativa por su llegada o no al continente, ¿no? Por la gira que iba a hacer por Argentina, Uruguay y Perú. Un signo de interrogación, pero por supuesto que hoy casi puesto en un segundo lugar. El gobierno mantendrá el operativo previsto para la visita del Papa León sin tocar absolutamente nada, mientras espera algún tipo de comunicación formal del Vaticano sobre el estado de salud. Hoy vamos a tener algún parte, porque tenemos 5 horas más en Europa y estaremos muy atentos a lo que suceda. Ayer la ministra de Seguridad, Alejandra Monteoliva, afirmó que esto por ahora sigue en marcha, pendientes de la recuperación del pontífice y atentos a todo lo que llegue desde Roma. Así lo dijo, a ver.
4: En primer lugar, la prioridad de la salud de su santidad. El señor presidente lo dijo ayer claramente, lo que el Vaticano defina es lo que haremos. Nosotros, y hablo en este caso específicamente por el Ministerio de Seguridad, mi instrucción para adentro, durante todo el fin de semana, porque nosotros no paramos ni un día, para nosotros no hay ni sábado ni domingo, es continuamos trabajando. Nosotros seguimos con nuestra agenda de trabajo igual, ¿sí? Yo prefiero avanzar y luego, no sé, si se toma otra decisión

0: viste en redes sociales, sentadito en su cama,
1: sí,
0: ¿no?
1: Sí, sí, se lo ve tranquilo, pero
0: recuperándose,
1: bueno.
0: Recuperándose, obviamente, que no, tal vez él tenía alguna información previa.
1: Signo de alarma, ¿no?
0: Y empezamos a entender algunas cosas, porque viste las preguntas que le hacíamos a los especialistas, ¿por qué tanto apuro?
1: Claro.
0: ¿Por qué operarlo tan rápido? ¿Por qué no hace la gira y después lo operan?
1: Sí,
0: bueno,
1: sí,
0: la ciencia siempre prefiere ganar tiempo. Así que vamos a estar muy atentos a la agenda papal, a la agenda médica del Papa. Algunos médicos ayer anticipaban que la recuperación puede ser lenta. Hay un signo de interrogación, por supuesto, con relación a la llegada o no al continente. Hasta el momento, absolutamente todo incierto, pero está Dios en el medio. Así que lo seguiremos con mucha atención y nosotros atentísimos a todo lo que pueda ir pasando con algún especialista que nos dé precisiones. Y por supuesto, primer día en el Vaticano para saber qué ha pasado ahí en el sanatorio Germelli y saber todo lo que sucede con León.

0: el Servicio Meteorológico dice que hoy habrá chaparrones a la mañana y luego mayormente nublado con una máxima de 20 grados. Por ahora tenemos el cielo cubierto porque ya amaneció, ya estamos viendo que está encapotado. Viento del sudeste a 10 kilómetros, 14 grados la actual, la humedad 88%.
1: Bueno, acá estamos, 6 y 20 de la mañana, semana que va muy rápido porque con el feriado del lunes,
0: claro.
1: Ayer parecía lunes pero era martes, Hoy parece martes y es miércoles. Y acá estamos. Ayer finalmente, otro de los temas muy importantes, la marcha de los precios y el número de inflación, 1.9. El 1.9 es como cuando uno compra a 990 y no a 1000, visualmente no es lo mismo 1.9 que 2, porque el gobierno esperaba un número que no empiece con 2. En agosto había sido del 1.7, en lo que va del año es 23.6. Por supuesto que yo ayer escuchaba las dos versiones, qué alta está la inflación y otra, cómo bajó la inflación. Bueno, cada uno la toma para el lado político que simpatiza, pero me parece que tendríamos que tener una regla importante. Es una inflación todavía alta, la mensual, porque decimos muchas veces que estos números son los anuales en cualquier país vecino, pero venimos de una crisis de inflación altísima, casi 200%, y subir la inflación es fácil y bajarla realmente es muy compleja. Y más que nada, cuando uno le pega una piña y baja demoledoramente el número fatal, pero después cuesta muchísimo el resto, ¿no? Y siempre hay una cuestión estacional y siempre algún inconveniente. Bueno, tenemos las tarifas metidas en el medio, tenemos la recreación que anduvo muy alta con 1.9, las tarifas 3.1, que tanto cuesta asociarlas a estos tiempos, ¿no? Después del Festival del Subsidio, después de una crisis fiscal imponente que tuvo la Argentina, donde creíamos que la luz, el gas y el agua, por lo menos aquí en el AMBA, ¿no? No ustedes que escuchan desde las provincias que siempre nos marcan, tenía que ser un regalo del cielo, ¿no? Restaurantes y hoteles 1.1, marzo 3.4, abril 2.6, mayo 2.1, junio 1.9, junio nos picó otra vez a 2.1, agosto descendió a 1.7 y hoy 1.9. Después con Candelaria de la Sota vamos a abrir un poquito todos los números. Veía y escuchaba a algunos analistas, a Fausto Espotorno, a Claudio Caprarulo, diciendo que a un ritmo más lento, pero en escenario de desinflación, que esto es lo importante, ¿no? Que vaya bajando, porque según las distintas consultoras, los economistas no ven que la inflación pueda comenzar con cero en breve tiempo, pero sí comienzan a ver que estamos en un proceso donde no va a subir. Siempre hay cuestiones estacionales, que la fruta, que esto, que el otro, que las verduras, pero por supuesto que el número fue más alivio para el gobierno, 1.9, y una cuota de preocupación para los que tenemos que depender siempre del tema de los precios, que si no es una cosa, es otra. Lo que más y lo que menos subió, lo charlamos en un ratito. Título central, inflación argentina 1.9, en lo que va del año, estamos ya en el mes 10, 23.6.

0: Saludamos a todos nuestros amigos de youtube.com, ahí en Radio La Red en vivo, nos escuchan y nos miran. Gracias por estar allí a las 7, como siempre saben, tenemos todos los saluditos en los mensajes. Cuéntenos desde dónde nos están viendo, cuenten si hay algún saludo en especial, algún cumpleaños, alguien al quien despertar.
1: Si vieron el sol.
0: Si vieron el sol también, claro. Dios, que sí, por estar escuchando desde todo el país.
1: Exactamente, 6 y 24 en la mañana. Noticia de último momento, información que llega desde el Vaticano que tiene que ver con la salud del Papa, Javi.
2: Sí, a propósito de la situación del Papa, como está vinculado justamente a este tema, el Papa Francisco, el Papa León XIV, exactamente, que transita su primer día,
1: sí,
2: sus primeras 24 horas después de la operación, pasó una noche tranquila tras la extirpación, esto es bueno, pero más allá de eso hay que tener en cuenta lo que va a pasar a posteriori, porque claro, al detectarle este tumor maligno o este nódulo maligno, van a necesitar unos tratamientos especiales, a diferencia de si hubiera sido benigno, ¿no es cierto? Entonces, eso es lo que habla a las claras de la situación por la cual está atravesando, de la espera que tiene que hacer la Argentina para saber si posterga o suspende.
1: Exactamente. El parte que habla de una buena noche que tuvo, entonces.
2: Sí, exactamente. Habla de una buena noche. Lo que dice la información, la última información, vuelve el Vaticano a una rutina que se creía que no iba a regresar a propósito de esto. Y difundió una escueta nota del Vaticano a primera hora de la mañana, hablando justamente de que había pasado una muy buena noche el Papa León XIV y se espera en las próximas horas la evolución y además la determinación de los médicos a propósito de este nódulo detectado.
1: Tres horas en el quirófano, dice que trabajaron una hora y media, pero el primer parte, el Vaticano informando que el Papa pasó una noche tranquila después de la extirpación de un tumor maligno. Allá tenemos cinco horas más, y además dice el Vaticano que este adenocarcinoma cancerígeno fue extraído en forma total. 6 y 26.

0: 6:26 de la mañana. Estaba tratando de ver cómo está por la costa atlántica, por allí por Mar del Plata, si hay, si se ha cubierto. Por ahora tenemos una temperatura de 11.3 y llovizna.
1: Llovizna.
0: Y vamos a tener chaparrones todo el día por allí, por Mar del Plata.
1: Da me voy miedo a ver las cataratas, ¿viste?
0: Bueno, el mira, caudal, justo iba a poner, ¿no? Posadas Misiones. Tremendo. Tremendo. Está terrible, ¿eh? Allí Posadas Misiones, 18 grados 2 décimas, chaparrones, máxima de 24, bueno, y allí sí. En las cataratas es impresionante, impresionante el caudal de agua.
1: Ayer veía empleados del lado de Brasil desarmando esos puentecitos, esos senderos. Sí, sí, sí. Qué peligro, porque tenés ese caudal que vos decís, esto está firme, yo pensaba... Mirando esas imágenes, ¿no?
0: Sí.
1: Qué peligroso, ¿no? Qué peligroso.
0: Es muy peligroso.
1: Muy, muy peligroso. Chile con inundaciones y hoy este informe que dice que el Niño se perfila como el más severo de la historia de la Argentina, así que tenemos que estar muy, muy atentos en los distintos puntos del país. Caída de granizo, enfrentar lluvias copiosas, inundaciones y el tema de los mosquitos, porque a tanta agua uno hoy no presta atención, pero después estamos con el drama de los mosquitos y ojalá que... El dengue, ¿no? Dengue, por favor, que no venga eso, ¿no? Sí. Que no venga eso. Señor Juan Fernández, título deportivo grande de la mañana que tiene que ver con la caída de Boca en el partido de ida, ¿no?
2: La derrota de Boca 1-0 por Copa Sudamericana frente al Vasco da Gama fue en condición de local, partido de ida de las semifinales. Un Boca que terminó jugando con un futbolista de más, que lo buscó, que no llegó al empate y que es imposible no analizarlo desde la ausencia de Paredes. Que,
1: ¿cómo lo extrañaron?
2: Sí, Boca lo
1: sintió. Bueno, es un jugador clave.
2: Lo sintió.
1: Y el suplente.
2: No, no. Boca es un equipo con Paredes y otro sin Paredes. Y que en una semana tendrá la revancha también sin el 5. Y eso será trabajo para el técnico Zenaice. Lo perdió 1-0. No jugó mal, pero no le alcanzó para igualarlo.
1: Un tiempo muy flojo.
2: Sí.
1: Y un error también ahí del lateral derecho, ¿no?
2: De Lozano.
1: Dios mío.
2: Es verdad, Paulo, que Boca lo pudo haber empatado. Pero también es verdad que en algún momento Vasco da Gama pudo haber hecho el segundo. Lo cierto es que perdió 1-0, en una semana tiene la vuelta, y ojo con Villa, que también terminó el partido lesionado.
1: Ah, también terminó mal.
2: Y le van a hacer estudios
1: ¿El
2: en
1: colombiano?
2: El
1: colombiano. Ay, qué lío.
2: Teniendo en cuenta que el viernes juegas con Talleres.
1: Sí, bueno, pero ahora hay que jugar la revancha.
2: Lo importante es el próximo martes.
1: Exacto.
2: En Río de Janeiro.
1: Exacto. Este es el tema de tantos frentes, cómo hacer.
2: De la seguidilla de partidos.
1: La figura. Y el resto uno ve que algunos suplentes la verdad que no están a la altura, ¿no? Son jugadores que nunca rinden. Este chico Alarcón, pobre.
2: Alarcón, no ha rendido nunca.
1: Es una cosa que nunca rinde, ¿no?
2: No,
1: nunca
2: verdad, rinde. Terminó jugando Merentiel, Villa, acumuló delanteros. Lo pudo haber empatado.
1: Ayer puso a Valencia de entrada también.
2: Que llamó la atención
1: eso, ¿no?
2: Dejar a Merentiel en el banco.
1: Sí.
2: Pero perdió después de 11 partidos.
1: Está abierto.
2: Tiene la revancha el próximo martes.
1: Exacto. Y como decía, lo pudo haber perdido hasta 2-0.
2: Sí.
1: Jugó 40 minutos con 10 más o menos. Pero un resultado impensado porque Vasco no es ni Flamengo.
2: No.
1: Ni...
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12: No te encontré en el centro hoy.
13: 6 y 34 ya.
14: Sí, 6 y 34. Sí. Claro que sí, la temperatura 14 grados, la máxima de 20 grados y nuestro despertador está habilitado el 11 23 24 22 22. 11 23 24 22 22, deja tu mensaje de voz y a quién despertamos hoy.
13: Exactamente. Me parece que llegó el tiempo en la Argentina donde va a haber que presentar recibos o resultados de auditoría. A veces puede vivir en un país con dos versiones de un mismo tema, ¿no? Y me refiero no solamente al tema de discapacidad, que para el gobierno hay casi un 60% de truchada, y el tema del paro universitario, porque el gobierno dice estamos pagando lo que corresponde, estamos al día, y los rectores dicen no, ni por casualidad, hay una diferencia de billones de pesos en el medio. Mañana tenemos otra marcha universitaria. Estaba viendo un trabajo de Isasi Burdman que preguntan sobre el tema de los paros, en este caso, universitarios. Los sindicatos docentes universitarios anunciaron un plan de lucha contra las políticas del gobierno nacional que incluyen varios días de paro. ¿Usted está de acuerdo o en desacuerdo con esta medida? En desacuerdo el 53, de acuerdo el 41 y un 6 que vive en otro planeta, no sabe, no contesta o no le interesa el tema, pero me llamó la atención en desacuerdo 53, de acuerdo a 41. Mientras tanto, tenemos una nueva toma. Raro también esto, Gonzalo, ¿no? Porque si mañana tenemos una marcha, hacer una toma en la Facultad de Filosofía y Letras, que van a permanecer ahí hasta el día 15, también es llamativo, ¿no? Porque se suma otro elemento y es muy complejo hoy estudiar en la Argentina porque tenemos paro permanentemente, falta de clase, no es lo mismo una clase abierta que una rutina casi normal. Pero ahora está tomada la Facultad de Filosofía, hoy.
4: Es así, efectivamente, lo llevó adelante los referentes del FIT, ahí del espacio de izquierda, que hace referencia a Miriam Bregman, Nicolás del Caño, etcétera. Es en la antesala de la Marcha Federal Universitaria, que va a confluir distintos sectores, no solamente del espectro político, sino también sindical y de las organizaciones estudiantiles. Y con respecto a lo que vos mencionabas al principio, de esta discusión de si la plata está, la plata no está, la justicia está diciendo que el gobierno está incumpliendo la ley en este momento. Es el Poder Judicial el que le está remarcando a la Casa Rosada que tiene que transferir los fondos. El tema es que se siguen agarrando de estas cuestiones de no está determinado de qué partida debe salir para no terminar cumpliendo con algo que ya llegó hasta la Corte Suprema. O sea, deberían ponerse de acuerdo. ¿Viste cuando es, y perdón que haga esta aclaración? Cuando algo funciona relativa, en el Estado no funcionan tantas cosas bien.
13: No, la hablamos mayoría siempre, no funciona.
4: Seguridad no funciona bien. Educación, los niveles iniciales, lamentablemente, no funciona bien. Infraestructura no funciona bien. Lo poquito que tenemos público, que es, viene estando todo el tiempo ponderado por indicadores internacionales, son las universidades. Que se pongan de acuerdo en las dos partes, no rompan algo de lo que poco funciona en este país.
13: Exactamente. Bueno, mañana tenemos entonces la marcha del 15 de octubre. Hoy, a esta hora, la izquierda ha tomado la Facultad de Filosofía y Letras, y vuelvo a repetir, es difícil vivir en un país con dos versiones permanentemente sobre todos los temas, los interesantes, los importantes y los aleatorios, porque cada uno toma una participación y hay una única verdad, no hay dos verdades. Cuando hay dos verdades, una de las dos alternativas no es cierta. 6:38, vamos despacito andando en la mañana, ya muchísimos autos en la calle, mucha gente arriba del transporte público, muchos siguiéndonos en el lugar de trabajo o en su casa a través de YouTube. ¿Cómo hacemos con YouTube, señora Marcela?
14: YouTube.com, ahí buscan en la lupita, buscan Radio La Red en vivo y al toque les sale y ahí está la jungla loca ya despierta.
13: Usted está
14: y
13: como una monjita y toda de negro.
14: Estoy monjita toda de negro.
13: Sor Marcela, ¿alguna vez pensaste tomar los hábitos?
14: Alguna vez,
13: de joven.
14: De joven, con un desengaño y dije, total, me debo a Dios.
13: Me debo a Dios, pero duró poco, ¿no? Duró poco.
14: Poquito, duró.
13: Duró menos que el casamiento
14: Sí, el pecado de la carne.
13: De Julieta y Emanuel.
15: Claro, cambió, yo creo que lo que hizo es tener malos hábitos.
13: Malos hábitos, ¿no? Sí. No tomar los hábitos, ¿no?
15: Seguro.
14: Pecadora.
15: Es más divertido.
13: Pecadora, bueno. Sí, creo que sí. 6:39.

0: pasamos los datos del tiempo. Voy a hacer un extendido. A ver, hoy 14 grados, cielo cubierto, lluvia máxima 19. Mañana, nublado, chaparrones, mínima 13, máxima 18.
1: Dios mío.
0: Pasa. Viernes, chaparrones, mínima 12, máxima 18. Basta, chicos.
1: Sábado y domingo mejor.
0: Mayormente nublado.
1: La semana que viene tenemos que ir a los Martín Fierro.
0: Máxima 17,
1: el vestido,
0: sí, chicos,
1: el peinado, vestido. ¿Cómo hace?
0: Sí, qué plomo, por favor.
1: No podés ir con los ruleros puestos, no. Nosotros todos llenos de humedad.
0: No, tengo que conservar el peinado, por favor.
2: Insoportable.
1: Sí, basta. No, muchos
0: sí,
1: días,
0: basta,
1: bueno,
0: basta.
1: Muchos días. Señor Juan Fernández, Boca no pudo y hoy volvemos a lo doméstico porque River completa un partido de, no sé, 1810, ¿no?
3: Fecha 11.
1: Fecha 11.
3: River se pone al día, juega en Junín frente a Sarmiento, 4.000 hinchas de River que van a poder estar allí en el estadio de Sarmiento. Con un detalle, si River gana, se prende. Se mete entre los 8 y queda 4 de Independiente Rivadavia que está puntero en la tabla anual. Así que es un partido muy importante,
1: sí,
3: para River.
1: Con el lío Poncio, el
3: sí,
1: fantasma Ramón Díaz, ¿no?
3: Que si pierde, se despide de la tabla anual.
1: Se complica.
3: Y queda complicado. Pero hoy será un partido muy importante, 7 de la tarde, transmisión de Radio La Red. El partido que debe River de la fecha número 11 en Junín frente a Sarmiento.
1: Lindo horario, la cita.
3: Hermoso.
1: El de 9 y pico. Yo ayer digo, no sigo todo el partido de Boca. Tenía más sueño que el sereno del edificio, ¿no?
3: Sí, terminó tarde.
1: Después me desvelé y no podía.
3: Bueno, y mañana tenemos Estudiante por Copa Libertadores.
1: Y mañana el pico.
3: 9 y media también.
1: Qué partido. Después me habla Atlético Madrid del partidazo, cómo ganamos al Manchester.
3: Le ganó al United.
1: Qué duelo
3: de argentinos. Y hoy tenemos Champions.
1: Hoy tenemos
3: Roma-Real Madrid.
1: Mira.
3: Partidazo, juega el Como de Nico Paz.
1: Ah, me gusta, también soy del Como.
3: PSG City.
1: Sí, me dice del Como por Nico.
3: Sí.
1: Che, y el Lautaro metió 2 goles, pero no alcanzó.
3: No alcanzó, perdió 4-3 frente al Brujas.
1: Mira, che, estoy con Che hoy. Nueva moda en los restaurantes. Esto lo vi, me volví loco.
2: ¿Qué?
1: Sacar foto del plato antes de comer.
2: Ah, no, sí. Lo detesto. Lo detesto.
1: Tapa en uno de los diarios.
0: Sí, sí.
1: Celular para adelantarse al primer bocado. En un mundo donde se sirven, por lo menos en la Argentina y en esta zona, porciones reducidas, platos compartidos para cuidar el bolsillo, son hábitos de moda. Los chefs dicen que han cambiado un poquito, que los platos vienen como muy vestidos.
0: Bueno, pero para el chef es lindo eso.
1: Sí, es como sacar un cuadro.
0: Y ¿viste? La verdad que sí.
2: El tema es que hay hambre.
0: Lindo.
2: Sacá la foto rápido porque tengo hambre.
0: Vos empecés, claro, querido, yo no tengo drama.
1: No, pero se puso muy de moda. Sacar, ¿viste?
0: Muy a estética.
1: Y publicarlo.
2: Los chicos, muchos.
1: Los chicos y
0: los grandes también.
1: Y los grandes también. Sí.
2: Un plato de
1: los chefs contentos.
2: Una milanesa con puré, te sacan foto.
1: Según qué milanesa,
0: pero según qué milanesa, según con qué puré.
1: Exactamente, es todo un tema. Yo voy a empezar a sacar en casa
2: cuando
1: hago una gelatina,
0: claro.
1: Y les voy a publicar mis grandes esfuerzos.
2: Por favor,
4: la fruta caída.
1: Sí, la fruta hundida. La nueva moda en los restaurantes, sacar fotos del plato antes de comer. En vez de sacarle a la señora una foto, ¿viste? No. Ponen ahí una milanesa, sí, a caballo.
2: Exacto.
1: Como protagonista
2: del. Si vos me decís una gigante milanesa. Bueno,
1: una paella, Javi. Claro,
2: una
1: cosita así.
2: Qué rico, ¿no?
1: ¿No? Sí.
0: Se calman.
1: Ahora es todo más decorado, medio plato grande y poco movimiento.
2: Sí, con Juan nos comeríamos una paella a esta hora, ¿no, Juan?
3: Sí.
1: Sí, ¿no?
2: Rey.
1: Re.
3: A esta hora vale todo.
1: A esta hora un
2: vale,
1: re.
2: Vale, sí, todo. Sí, señor.
1: 6:43 minutos.

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2: 6:44. Hay un título policial muy, muy fuerte. Porque hace un tiempo atrás, el señor Andrés Blaquier transitaba por la Panamericana con su mujer y dos delincuentes menores de edad lo mataron para robarle la moto. Un caso conmocionante, estos tipos se habían escapado, después los recapturaron, se escaparon una vez del Instituto Este de Menores, que es otro tema que hay que poner la lupa en la Argentina. Y ayer se conoció lo que fue la sentencia, 15 años de prisión a los asesinos, despertando una polémica porque algunos dicen, che, hasta la propia familia, qué poco para estos pibes que ya están en mayoría de edad, pero es la aplicación de la nueva ley, Javi, ¿no? El beneficio de que estén condenados, pero las penas tienen un tope que son 15 años.
3: La pena para los menores de edad, claro, tienen que ser para 15 años, para un adulto sería, por ejemplo, en algunos casos, prisión perpetua. Mira. Exacto. Este hecho fue el 29 de octubre de 2022, como decía Paulo, sobre la Panamericana. En el kilómetro 50 de la Panamericana, Andrés Blaquier iba con su esposa, con Magdalena Delordi, cuando fue atacado por una moto con dos individuos que le ordenaron parar. Como Blaquier se asustó, ellos le dispararon un tiro en el pecho.
2: Lo mataron ahí,
3: cayó la moto con ellos, con la esposa y él. La esposa sufrió una fractura. Tomaron la moto de Blaquier, que era justamente una BMW 1200.
2: Una moto que
3: lo que pesa muy, y con, hay que
2: muy
3: saber manejarla.
2: En la Argentina de
3: hay,
2: esa,
3: que,
2: ¿no?
3: Hay que saber manejarla, claro. Y a los pocos kilómetros, claro, se pegó un palazo el delincuente y escapó y se subió a la moto con la que había
2: menores
3: venido.
2: Menores de edad.
3: En ese momento tenían 16 y 17 años, ¿sí? Cuando lo atacaron. Efectivamente, después la policía bonaerense hizo toda una investigación, los detuvo, uno de ellos fue a un centro de menores, se escapó.
2: Qué raro.
3: Los dos muy violentos en su internación. Sí, sí, sí. Esto quedó destacado también en justamente en la audiencia de la jornada, en la última jornada, donde estuvieron la esposa, los hijos de Blaquier también y hermanos de Blaquier.
2: Qué desastre.
3: Todos escucharon justamente la sentencia, que les pareció poco, pero se aplicó justamente la ley. El fiscal, la querella había pedido 25 años de prisión para los dos, y la defensa dijo que, bueno, deberían ser condenados como máximo a 10 años. Finalmente les aplicaron el máximo
2: que
3: de la ley penal
2: 15,
3: juvenil,
2: así que son 15 años. Que mucho tiempo salen, sí.
3: Sí,
2: andan con mala conducta, dicen estos, ¿no?
3: Bueno, no tienen buena conducta y eso quedó asentado justamente durante el fallo también. Pero ahora lo que van a pasar es a un régimen penal, justamente, o un régimen carcelario, en este caso para menores de edad. Bueno, un dato que es importante, ¿por qué? Porque es un caso emblemático de los robos de moto que todavía hay en distintas rutas y autopistas de la Argentina.
2: En la Panamericana, terrible.
3: Panamericana, terrible, acceso terrible. Oeste, la autopista Cañuelas, Buenos Aires, Ezeiza, todos estos hechos que se vienen produciendo y que la verdad que son muy, muy riesgosos. Primero, porque van a alta velocidad. Segundo, porque no tienen miramiento de disparar. Y ha ocurrido otras muertes y ha ocurrido gente, víctimas que terminaron heridas. Así que 15 años para los asesinos de Andrés Blaquier.
2: Ayer los delincuentes pidieron perdón, la familia no lo sintió sincero. Y el hijo de Blaquier dijo, si bien papá no está con nosotros, somos víctimas nosotros, no lo tenemos más. Y todos los argentinos somos víctimas de vivir permanentemente con miedo. Un caso emblemático, 15 años de prisión, la aplicación de la nueva ley juvenil para estos delincuentes que mataron a Andrés Blaquier, que tenía tan solo 62 años.

0: 13 minutos nos separan de las 7 de la mañana y te recuerdo que la máxima será de 19 grados, 14 el actual, el cielo está cubierto. Anochece 19.07, que ya nos gusta.
1: Ya nos gusta.
0: Ya que ya es después de las 7, ya nos gusta.
1: Y ya es de día,
0: Sí,
1: a pesar
0: ya
1: del,
0: es de día, del ya
1: gris,
0: amaneció.
1: Ya es de día. Nos vamos a una brevísima pausa. Habló el hermano del Papa que lo está acompañando. Javier se anticipó. Noche tranquila para el Papa. Primer comunicado oficial del Vaticano. Y un breve comentario de su hermano. Después de la operación se sentía bien y se va a curar. Es lo que sostuvo el hermano del Papa León que lo está acompañando. Empezamos el día con mucha fuerza, si lo empezaste también, si lo estás terminando volviendo de tu trabajo, que sea con muy buen descanso. Gracias por estar con nosotros. Esta tribuna gigante de nuestro programa y de nuestra radio, la segunda radio nacional más escuchada del país, y nosotros con todos ustedes ahí haciendo muchísima fuerza y subidos en el podio de la primera mañana de las mediciones en la Argentina. Bienvenidos a este nuevo día.

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0: con cielo cubierto acá en la ciudad de Buenos Aires, 14 grados, la humedad 88%, viento del sudeste a 10 kilómetros y la máxima será de 19 grados.
1: A esta hora, que siempre tenemos una buena, los aeropuertos del país registraron récord en el mes de septiembre: 4.186.500 pasajeros. La cifra superó la marca del 2025, esto lo dice la Administración Nacional de Aviación Civil, ANAC. Así que los aeropuertos, 4.186.500 personas, ¿eh? Y nosotros ni los pisamos, ¿eh? Porque tenemos menos viajes que el Titanic. Pero muy bien, ¿eh? Muy, muy bien. Así que una noticia auspiciosa. El señor Mauro Gundín, en las calles de Buenos Aires, con esta bruma que tenemos, este cielo gris, por ahora no está lloviendo, pero casi la postal de la semana, salvo el ratito de sol. ¿Es así? Mañana gris. Mauro, ¿cómo estás?
2: Sí. Parafraseando alguna... justamente alguna frase de Darío Benedetto, mañana tristes, ¿sí? Porque sí. El día está gris, está nublado, hoy no hace frío, pero tampoco está para salir en remeritas y cuerpo de ropa, ¿no? Está con una camperita, con un busito, estamos bien, se nota que está pesado, pero sí, Pablo, no se vislumbra,
1: no cambia,
2: en ningún lugar. No hay atisbo de que en el cielo vaya a abrir. No hay nada, no hay indicio de que pueda despejarse, por lo menos en lo inmediato. Sí, veo para los cuatro costados y veo todo negro o todo gris. Así que vamos a tener una mañana así. Sí, otra no queda.
1: Otra no queda.
2: Ya va a salir el sol.
1: Sí, ya va a llegar el momento. Qué calor.
2: Ayer zafamos, pudimos lavar la ropa, un poquito. Se secó.
1: ¿Hicieron eso? ¿Vos también, Marcela?
0: Yo lavé y llevé al secarropas toallas y toallones. Porque ya está, ¿viste?
1: Ya es demasiado.
0: Sí, demasiado.
1: Ya, ¿viste? Pronto desnudo, porque no hay ropa. Una cosa impresionante, ¿no? Impresionante.
2: La bola de Bermuda. Me contraí, pero obsesivo soy con eso.
1: Y sí, hay que lavar.
2: Me pone loco cuando hay mucha ropa, ¿viste? Que sacar la sábana, que se junta la toalla, que se junta la ropa.
0: Míralo. Ya cuando no entra en la ropa, ya me pone...
3: Ya y hay que bañarse también, porque la ropa no solamente...
1: Obvio, hay que pegarse unos baños, ¿no? Que pasó el invierno ya. Bueno, caballero, póngase en marcha, tómese un capuchino o algo, y arranque.
2: Sí, un café con leche.
1: Un cafecito con leche.
2: Con un cañoncito con dulce de leche.
1: Está. Hoy el permitido, bien. El permitido de hoy. Un permitido. Este es de los tuyos. Este de los tuyos. Chao, Mauro.
2: Chao, chicos.
1: Ahí está Mauro Gundín y Rosario Bigossi por las calles de Buenos Aires. ¿Qué nos está quedando, Marcel?
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10: se cancelaron todos sus actos públicos hasta el 20 de octubre. En tanto, el gobierno argentino mantiene el operativo para recibir al Papa y no descarta cambios en los preparativos. La ministra de Seguridad, Alejandra Monteoliva, reiteró que la orden de la Administración Nacional es seguir trabajando en el operativo para recibir al pontífice.
6: Nacionales.
10: Murió Jorge Elronia Castro. El ex campeón mundial de boxeo, Locomotora Castro, tenía 59 años. Habría tenido una descompensación derivada de su cuadro de diabetes cuando se encontraba en el bingo de Morón. Continúa el reclamo por el cumplimiento de la ley de financiamiento universitario. Amplía Rosario Bigozzi.
11: En la víspera de la marcha universitaria.
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1: Hola, hola, hola, ¿cómo estamos? Muy buenos días a todos, queridos vecinos, oyentes de nuestra hermosa radio. ¿Cómo anda nuestra audiencia del otro lado? Despertando, me imagino, ya pleno sol en la ciudad de Río Gallegos. Esto nos regala ya la primavera aquí por estas latitudes. Está hermosa la mañana. Así que, bueno, nada, te invitamos a salir con alegría de tu hogar, a disfrutar, ¿sí?, de estos primeros minutos del día también, tomarse unos matecitos, ¿por qué no?, desayunar bien para arrancar el día y meterle onda, como no puede ser de otra manera. Ya hay un nutrido grupo de trabajadores, de laburantes aquí en los estudios de Zapiola 451, están los chicos de la redacción ya, comenzando con algunas noticias, están las chicas de Maestranza también, y por supuesto Luis Milepillán en los controles técnicos y Rodrigo Martínez en la producción. Acá vamos a estar con Uli Romano hasta las 10 de la mañana, compartiendo todo lo que ha acontecido en las últimas horas en materia de noticias. Tenemos que empezar contando algo que, bueno, seguramente muchos han despertado con esta noticia, como lo hicimos nosotros. Ya lo puedes leer en tiemposur.com.ar. Un país de luto, Luigi Melipillán, porque falleció Jorge Locomotora Castro, ¿sí?, campeón del mundo, campeón de boxeo, sin lugar a dudas el deportista más importante en la historia de la provincia de Santa Cruz. Sí, para los amantes del deporte pugilístico, sin duda es una leyenda. Tuvo una pelea épica, ¿sí?, que lo tenía prácticamente vencido y supo derrotar a todo lo que se puso ese día en su camino para ser campeón del mundo, uno de los campeones del mundo más recordados justamente por esa pelea en el país. Y bueno, ha fallecido en la madrugada de este día miércoles en un pingo, ¿sí?, de la ciudad de Morón. Después vamos a estar comentándote alguna cosita más. Obviamente esta es una noticia en desarrollo todavía, ¿sí? No se ha determinado, ¿sí?, a esta hora aún, bueno, las consecuencias de la muerte de Jorge, como te digo, Locomotora Castro, o el Roña Castro, como le decían en Caleta Olivia. Él ya la historia la ha contado durante toda su vida. Vamos a repasar un poquito también de parte de esa historia en su Caleta natal, que hoy obviamente es la ciudad santacruceña que, bueno, marcará la agenda, porque está de luto, como todo el país, sin lugar a dudas, como lo decía. Hace un mes nada más estuvo aquí el Roña en los estudios de Tiempo FM, incluso es la fotografía que ilustra hoy la nota, que ya está en tiemposur.com.ar. ¿Cómo anda, Julio Romano? Los saludo.
2: Muy bien.
1: ¿Todo bien?
2: Buen miércoles para todos, ¿sí? Más allá de algunas noticias que uno se va enterando, ¿no?, en las primeras horas de la mañana, por supuesto. Acá estamos, para acompañarte, como decía, con la buena información, ¿sí?,
1: así
2: todo
1: es,
2: lo que va aconteciendo a nivel general.
1: Uh-huh. Hermoso día, ¿no?
2: Sí,
1: agradable.
2: Se viene una buena jornada para el día de hoy también. Uh-huh. Mañana también irá, ¿no?, como 20 grados, le decía. Así que hermoso, uh-huh, se vienen días espectaculares. En Río Gallegos, al menos, hay que aprovecharlo.
1: Uh-huh. Muy bien.
2: Sí, señor.
1: Bueno, estaremos repasando varias cositas. Ya tenemos una agenda de entrevistados, obviamente, para compartir con ustedes, que también irá pasando por distintos temas de agenda. Tenemos buena música de la mano de Luigi, de todo, así que te invitamos a quedarte con nosotros hasta las 10 de la mañana. Por lo pronto empezamos con el repaso de los títulos del diario Tiempo Sur.
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1: Muy bien, títulos. Ulises Romano, este día miércoles 14 de octubre, piden cumplimiento de la ley de financiamiento. Universidades convocan a la quinta marcha federal, será este jueves 15 de octubre. La comunidad universitaria de la UMPA también ha hecho lo propio. La movilización busca el cumplimiento de la ley de financiamiento universitario. Habló en las últimas horas Karina Dotman, secretaria general de la UMPA, con Tiempo FM, y brindó detalles de cómo se desarrollará la jornada en Santa Cruz.
2: Muy bien, país 1,9%, Patagonia 1,4%. Sí, la inflación de septiembre estamos hablando, sí, el IPC nacional marcó un aumento del 1,9%, mientras que en la Patagonia llegó al 1,4%. Sí, en la región, comunicación, vivienda, agua, electricidad, salud, gas y otros combustibles fueron los rubros que más aumentaron, sí, durante el mes de septiembre.
1: Muy bien, ayer en diálogo también con Tiempo FM, Viviana Carabajal confirmó que no irá por la reelección de la vocalía, que representa los pasivos en la caja, de previsión social. Dijo que no se presentará en las elecciones del 4 de diciembre porque no cree en la perpetuidad de los lugares que se ocupan en la función, digamos, o en el ámbito público, ¿no?
2: Muy bien. Comunicado del Vaticano. La operación del Papa León XIV fue todo un éxito, Dani. El sumo pontífice fue operado este martes en el Policlínico Gemelli, ¿sí?, en Roma. Así que, bueno, todo salió bien. Éxito.
1: Bueno, bien. Ojalá que el posoperatorio se transite con normalidad.
2: Claro,
1: igual. Bueno, también replica hoy el diario Tiempo Sur en su versión digital la nota que ayer tuvimos con Lucía, la flamante ganadora de la casa en la Expo Vivienda Modular. Ayer fui a entrenar, fue lo primero que me dijeron: che, hablaste con la chica que se ganó la casa. Y dice, qué lindo ganarse una casita. Sí, lo podés leer hoy también en nuestro diario.
2: Muy bien. ADOSAC va al paro, sí, anunció un paro provincial de 24 horas para este miércoles en rechazo a la judicialización de la protesta y en acompañamiento a la docente que fue citada por un reclamo gremial.
1: Muy bien, y el título deportivo también de esta mañana, que obviamente se suma al fallecimiento de Jorge El Roña Castro, tiene que ver con el partido de Boca, que en el día de ayer perdió 0-1 contra Vasco da Gama por la ida de la semifinal de Copa Sudamericana, y bueno, deberá ir a buscar a Brasil, en principio, un triunfo que lo pueda llevar a una nueva final de Copa Internacional. Ahí me estaba hablando Rodri Martínez recién, que

están buscando, como les digo, una nueva final de Copa Internacional. Hoy River, un poquito más tranquilo, sin lugar a dudas, juega un partidito de torneo local nomás. Así que así estamos. Lo vivís todo por Tiempo FM, obviamente, a través de nuestros amigos de Radio La Red. Son los títulos de esta mañana del diario Tiempo Sur.

0: Muy bien, estamos para seguir con el repaso de más información, por supuesto, porque vamos también a comentarte un poco qué está pasando en los medios nacionales. Pero no sin antes contarte también cómo va a estar nuestra jornada en materia climatológica.
1: Bueno, 3 grados 3 décimas en la hora actual, despejado con un banco delgado de niebla.
0: Toma.
1: Así lo indica el Servicio Meteorológico Nacional, ¿no? Humedad 99%, viento del sector sur a 4 kilómetros y la visibilidad también reducida, entienden, en sectores alejados de la ciudad, ¿no? Para este miércoles 14 de octubre, máxima de 17, Dani. Sí,
0: bien,
1: aumenta la temperatura nuevamente, una mínima de 4 grados, obviamente fresquita en la mañana. Buena temperatura. Tremendo, parcialmente nublado, sí, prácticamente sin viento, Dani. 13-22 kilómetros durante todo el día, del sector norte,
0: sí.
1: Sin ráfagas de viento. Un lujo,
0: un espectáculo.
1: Y claro, mire, mañana 4 grados,

0: tarde 17 y en la noche 13 grados. O sea, incluso va a salir hermoso. Cálido, así que está hermoso.
1: Bueno, primavera, ¿eh?
0: Primaverita, por
1: así
0: fin.
1: Así estamos. Repasamos algunos títulos también que tienen diarios hoy a nivel nacional, como Página 12, por ejemplo, que dice en su primer título, en suspenso, ¿no? Al Papa León XIV le fue extirpada exitosamente parte de un pulmón, el pulmón derecho, a causa de un tumor maligno, ¿sí?
0: Sí.
1: En los próximos días se harán los exámenes posoperatorios y eso siembra algunas dudas respecto a lo que podría ser su próxima gira por Latinoamérica. El gobierno y el Vaticano siguen trabajando, como si el Papa, digamos, tuviera confirmada la visita, obviamente, aunque con distintas expectativas. La Iglesia espera ansiosa una visita que reafirme su prédica por la justicia social, y los libertarios no consiguen disimular su incomodidad, dice, ¿no? Porque, bueno, obviamente la agenda pasará fuertemente por la situación social, que hoy no es la mejor en nuestro país. Crescendo de un conflicto, dice. El gobierno demandó a Inglaterra ante el Tribunal del Mar por la explotación petrolera en Malvinas. La corona respaldó a las empresas finalmente. Nosotros ahí estamos intentando buscar algunas notitas para que nos expliquen las últimas dos semanas de algunos sucesos que incluso involucran al hermano país de Chile, ¿no? Hay un informe de la Armada chilena de que le advierte al gobierno nacional respecto a un conflicto de tensión con Argentina en el sur del país, ¿no?
0: Sí.
1: Bueno, incluso Inglaterra, en las últimas horas, yo no sé si siguen un poco las noticias ustedes internacionales que surgen en este sentido, pero en las últimas horas Inglaterra le ha ofrecido al gobierno chileno financiar la construcción de buques militares para resguardar toda esa parte sur del continente. Veremos, vamos a buscar algunas notas. Que sepan de la cuestión Malvinas y nos puedan explicar un poco de qué se viene la cosa. Fondos desviados, timba y ajuste. El fenómeno del Niño provocó ya inundaciones en la Mesopotamia mientras el gobierno ejecutó apenas el 30% de los recursos del fondo hídrico que sirven justamente para, bueno, obras de infraestructura que puedan paliar, bueno, las necesidades que tienen, ¿no?, las comunidades, sobre todo del noroeste del país, que suelen ser zonas de mucha inundación. Y el último, Uli Romano,
0: sí, señor.
1: La recesión avanza, los precios también. El INDEC informó que la inflación de septiembre trepó al 1,9%, una suba del 0,2% respecto a agosto, acumula un 33,4% interanual la inflación. Y a pesar del rebote, Milei festejó en las redes. Ahí muestran algunas fotitos. Bueno, como siempre decimos, bueno, después está la realidad de cada uno. Es verdad que los números inflacionarios han caído, ¿sí?, considerablemente durante este gobierno de Javier Milei. Es imposible, no, bueno, deberíamos hacer un análisis de cómo y el por qué, ¿no? Para entender por qué también nosotros tenemos la percepción de que todo sale más caro.
0: Claro.
1: ¿Ok?
0: Claro.
1: Bueno.
0: Títulos. Entonces, paso a La Nación rápidamente. El mundo pendiente de la salud del Papa, la operación fue por un cáncer de pulmón. Sí, ya obviamente. El título principal, la conmoción, el Vaticano confirmó que León XIV tenía un adenocarcinoma pulmonar, sí, es un tumor maligno básicamente que le fue extirpado. La cirugía duró 90 minutos, nada, Dani, y concluyó positivamente. Así que bueno, de a poco se va dando el diagnóstico también. River Estudiantes y el embrión de un frente anti-Tapia, en este caso la reunión fue inesperada, sí. Bueno, obviamente se coló la foto. Sí, con Stefano Di Carlo, el presidente de River, Juan Sebastián Verón, sí, del de Estudiantes, bueno, varios. El Niño se perfila como el más severo de la historia argentina, Dani. El clima, sí, consecuencias aún son inciertas, pero hay altas probabilidades de lluvias extremas.
1: ¿Vio las cataratas del Iguazú en las últimas horas?
0: Ayer lo vimos acá en los titulares también.
1: No, increíble.
0: Ya a principio del mes se empieza Centro Nacional de Predicción Ambiental de Estados Unidos, por ejemplo, determinaba que en octubre a diciembre hay un 75% de probabilidades de que el fenómeno del Niño cobre más potencia y se transforme en el más intenso de la historia desde que hay registro. En Argentina, a diferencia de 1997, que fue calificado como el evento del siglo,
1: sí,
0: para esta temporada las consecuencias del Niño son inciertas. Así que bueno, hay grandes probabilidades de estar desbordados en ese dentro de poco, noviembre y demás. Blackier, bueno. 15 años de prisión a los asesinos. Hayen giros sospechosos a nombre del jefe de la AFA. Por tarifas y alimentos, la inflación de septiembre subió el 1,9%. ¿Sí? Voy haciendo un popurrí de títulos, 7:30 de la mañana. Deportes, Boca quedó muy complicado en la Sudamericana. ¿Sí? El CNI se extrañó a Paredes y cayó 1-0 ante Vasco de Gama, ¿sí?, en la ida por la semifinal del torneo continental. Títulos, Dani, ¿sí?, del diario La Nación.
1: Muy bien, estamos... Repasamos algunos más. Bueno, obviamente hablan todos los títulos del Papa y de la inflación para este mes. Reclamos por Malvinas ante el Tribunal del Mar. Son tres títulos que se repiten prácticamente en todos los diarios. River se pone al día para meterse entre los 8 partidos clave para el equipo millonario, que bueno, no encuentra obviamente el ritmo y todos los partidos son un desafío. Bueno, lo dijo así incluso Leo Poncio, son 5 finales del mundo. Y el espectáculo, que a mí me gusta, porque el Diario Popular tiene un poquito de todo. El espectáculo siempre es importante, porque después de Doña Rosa está todo el día mirando a la tarde,
0: claro,
1: a Ángel de Brito, ¿viste? Pero se entera primero acá en, bueno, la parada.
0: Sí.
1: Wanda fue a buscar a sus pibes al Country de Cardi con custodia policial.
0: ¿Y?
1: Ahí hay un quilombazo.
0: Sí.
1: Wanda otra vez está en su prime porque volvió Masterchef a, claro, Telefe. No sé si usted lo ve, pero
0: me gusta,
1: bueno.
0: Sí.
1: ¿Sí? Está entretenida esta edición. Bastantes personajes se han logrado convocar. Y el otro título es ¿por qué se separó finalmente a un mes de haberse casado Julieta Prandi? De Ortega.
0: ¿Por qué fue? ¿Se sabe?
1: Hay una versión respecto a un tercero en discordia. Le cuento al muchacho que está limpiando los vidrios. Lo engañan a Ortega, a nosotros, amigos, nos pueden engañar tranquilamente. Y hay otra versión que dice que estaba un poco inflado el bobelino de Julieta Prandi porque vio que la familia Ortega es como muy familiera. Y ya eso no se estila en los tiempos de ahora. La familia está rota, claramente, ¿no? Y hay gente en nuestro mundo que entiende que o porque han tenido problemas en sus vidas con sus familias o porque no tienen eso inculcado desde el hogar, entiende que la familia no es importante. Entonces se ve que Prandi estaba medio inflada de los quinotos de tener que bancarse a los suegros, que además era todo muy color de rosa en la casa de los Ortega. Decía, a ella le gusta el quilombo. Bueno, ¿qué va a hacer? Es así, la vida misma, Luigi. Nos lleva al corte y venimos enseguida.
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0: Muy bien, de regreso entonces al aire de la 97.5. Como te decía, bueno, estuvo acá hace un mes y medio, ¿sí? Jorge Locomotora Castro, Jorge El Roña Castro, boxeador argentino, claramente está de luto en nuestro país, el ex campeón mundial de peso mediano de la Asociación Mundial de Boxeo, murió esta madrugada, se descompensó, fue una descompensación repentina, en primeras horas de la madrugada, que bueno, obviamente fue asistido en el Bingo de Morón, pero bueno, no pudo, las acciones que llevaron adelante desde el personal médico no lograron salvarle la vida. Según algunos testigos, señalaron que bueno, se empezó a sentir mal en la sala de juegos, que fue retirado en una silla de ruedas y trasladado de urgencia a un hospital de la zona. Los médicos confirmaron después su deceso. Aún no trascienden las causas de la muerte, que serán determinadas por una autopsia ordenada por la justicia, ¿sí? Bueno, nació en Careta, Olivia, así que es santacruceño. Recién hablábamos con Rodri Martínez, sin lugar a dudas, el deportista más trascendente de la historia de nuestro deporte como provincia, un campeón de boxeo mundial, no surge todos los días. Nació en Caleta Olivia, él, en la ciudad del Gorosito, en 1967. Fue, sí, obviamente, uno de los pugilistas más queridos de la Argentina. Así que, bueno, nada, el recuerdo al Roña, que hace algunos días nada más, bueno, como les decía, hace un mes pasó por nuestros estudios y nos dejó una linda nota también respecto al trabajo social que estaba llevando adelante. Bueno, ahora lo despedirá un país sin lugar a dudas. Está con nosotros del otro lado de la línea y le agradecemos la espera a Marcelo Ramal. Él es economista, docente universitario, así que vamos a hablar de dos temas. Lo convocamos obviamente para que nos explique un poco qué es lo que está pasando en torno a el oro argentino, que en las últimas semanas estuvo bastante en agenda, y por otro lado, bueno, le vamos a consultar también o pedir su mirada respecto a esta nueva marcha universitaria que tendremos en el día de mañana. Marcelo, gracias por la espera, te saluda el equipo de La Parada, muy buenos días.
1: ¿Qué tal? Buen día.
0: ¿Cómo estás? Gracias. Disculpa la introducción tan larga, pero bueno, estábamos recordando a un pugilista que claramente, seguramente también marcó. ¿Sos del box vos también? ¿Un poco o no?
1: No mucho. Pero a ver, me fui un poco alejando, pero mi padre me llevaba a ver muchas peleas al Luna Park. Vi pelear a Nicolino Loche siendo yo muy chico.
0: Bueno, pero claro, se fue perdiendo en un tiempo la cultura pugilística que tuvo la Argentina, tuvo grandes boxeadores.
1: Se fue perdiendo, pero yo era, sobre todo de chico y hasta cierto momento de la adolescencia, iba bastante al Luna Park. Bien. con mi viejo.
0: Bueno, seguramente en algún lugar también ubicarás la historia del Roña, porque se hizo,
1: supuesto,
0: parte del país.
1: Claro, sí, indudablemente.
0: Bueno, te llamamos para hablar de números, puedas explicar un poco a aquellos que tal vez no estábamos tan empapados en tema, qué es lo que sucede o cómo funcionan estos depósitos en oro en otros países, para qué, con qué sentido lo hizo en su momento el gobierno argentino, y si es tan así de que hoy ya hemos perdido algo así como $1,000 millones por ese por esa acción, digamos, o por esa medida.
1: Claro, mira, acá hay dos cosas que se cruzan, a ver, ¿no es cierto? Se mezclan dos problemas. Uno es la transferencia física de una parte de las reservas de oro de la Argentina al exterior.
0: Bien.
1: Esta es una primera cuestión. Es decir, una parte importante, ¿no es cierto?, de las reservas de oro argentina en el año 2024 fue llevada a Londres. Esto fue denunciado en su momento por la Asociación Bancaria, porque naturalmente, bueno, los propios trabajadores del Banco Central que tuvieron participación en esta operación lo vieron con preocupación. Bien. Y el tema trascendió. Uh-huh. ¿No es cierto? Esto es un hecho de una enorme seriedad. ¿Por qué motivo? Uh-huh. Porque el oro es como la reserva última de valor en el sistema monetario internacional. ¿No es cierto? Cuando se acaban las palabras, bien, lo que vale es el oro.
0: ¿Todos los países tienen sus reservas en oro?
1: Una parte, una parte de las reservas la tienen en oro, otra parte, como bien sabemos, en monedas que tienen una determinada aceptación, ¿no es cierto? En el comercio, como reserva, principalmente el oro, el dólar, subsidiariamente el euro, ¿no es cierto? Y puede haber otras monedas.
0: Okay.
1: Solo para tener en cuenta lo siguiente, en el último periodo, entonces justamente en el periodo que abarca esta operación, la parte de oro, la proporción de oro en las reservas de los bancos internacionales ha subido en detrimento principalmente del dólar por la pérdida de valor, ¿no es cierto?, de la divisa norteamericana, asociada a un conjunto de problemas de la economía americana, su posición en la producción mundial, China, bueno, todo esto le ha dado al dólar, ¿no es cierto?, una caída en su consideración internacional, y cuando se produce ese tipo de incertidumbre, históricamente las posiciones de los bancos centrales se vuelcan al dólar, que es como te decía antes, ¿no es cierto? Es decir, ahí cuando muere la muchacha, bueno, lo que queda como reserva de valor firme es el dólar.
0: Bien, bien.
1: Es el oro, ¿no es cierto? Perdón. Sí. Entonces, este es el cuadro general, ¿no es cierto?, que hay que entender. Ahora, la transferencia física del oro, es decir, un país que transfiere parte de sus reservas, tiene un elemento preocupante. ¿Por qué motivo? Porque al ser, digamos, un activo físico, es decir, contante y sonante, bueno, la salida de tu país, bueno, presupone la posibilidad, por ejemplo, de un embargo también físico.
0: Perfecto.
1: ¿Qué quiere decir esto? Si yo, Argentina, ¿no es cierto?, contraigo una deuda, tomo un préstamo y no lo puedo pagar, y alguien dice, bueno, te ejecuto reservas.
0: Sí.
1: Bueno, es muy difícil, muy altamente improbable que esas reservas de oro, estando en la Argentina, sean pasibles de ser trasladadas al acreedor.
0: Entiendo. Perfecto.
1: Porque la justicia, muy probablemente, un juez diga, no, esto de acá de la Argentina no sale.
0: Okay.
1: Tampoco saldría de la Argentina, no sé, la Fragata Libertad o cualquier otro activo físico que quisiera ser embargado. No es lo mismo, por supuesto, si el oro está en Londres. Bien. Ahora, acá viene la gran pregunta que no se contesta, en el sentido de por qué se hizo la transferencia.
0: Bien.
1: ¿Por qué se colocó?
0: Que es lo que yo te estaba preguntando al principio, ¿por qué se hace?
1: Es muy probable, bueno, la explicación de Bausili, del Banco Central, que en realidad se quería cambiar una parte de los lingotes de oro que eran viejos, que eran de menor calidad, de menor ley, por lingotes más nuevos, ¿no es cierto?, con mejores características. Bueno, esto está en fuerte tela de juicio, y lo que se presume, ¿no es cierto?, con mucha más certeza, es que el oro fue trasladado para operar como garantía de alguno de los préstamos recurrentes de corto plazo y alto costo, los famosos repo, que la administración de Luis Caputo fue llevando adelante durante este tiempo.
0: Ok, perfecto, clarísimo hasta ahí. Ahora,
1: es decir, que el oro, sí, el oro actuaría, como se conoce en el sistema financiero, como colateral, okay, ¿no es cierto? Como una suerte de garantía.
0: ¿Cómo era?
1: Si no pago, tenés el oro y lo tenés ahí.
0: Bien.
1: ¿No es cierto? Un colateral más plausible son otros bonos que el Estado argentino haya sacado.
0: Bien.
1: Por ejemplo, saco, digamos, tomo una deuda y te dejo en garantía una cantidad de bonos de la deuda pública argentina. Pero el acreedor puede decir, mirá, tus bonos están flojos de papeles, quiero otro tipo de garantía. Entonces ahí viene la presunción, okay, de que efectivamente este oro haya actuado, ¿no es cierto?, como colateral, como garantía.
0: Y se...
1: Primer problema, sí, primer problema. Ahora vamos a la segunda cuestión.
0: A ver.
1: Estos muchachos dijeron lo siguiente, bueno, pero ya que estamos moviendo el oro y ya que lo estamos sacando a jugar, vamos a tomar una apuesta por las tenencias de oro de Argentina. Y esta apuesta, que ahora el gobierno la llama seguro, ¿no es cierto?, abarcó no solamente al oro que se transfirió a Londres, sino también a reservas de oro que estaban acá, que quedaron acá, okay, en el Banco Central. Por eso digo que son dos operaciones que hay que separar, ¿no es cierto?, una de la otra. Bueno, y esta segunda apuesta, ahora llamada seguro, tiene características parecidas a esto que llamamos mercado de futuros del dólar, ¿no es cierto? Bien. Es decir, el Banco Central...
0: Dólar futuro.
1: O, claro, contrata una operación, sí, y dice, bueno, el oro va a valer tanto, ¿no es cierto?, al cabo de un determinado periodo. Si vale menos, yo me embolso una diferencia. Si vale más, pago la diferencia.
0: Sí.
1: Por razones que ahora Bausili va a tener que explicar en la justicia, apostaron a una baja del oro.
0: Sí.
1: ¿No es cierto? Es decir, a que
0: el oro iba a estar...
1: con este contrato iban a ser ganando. Pero el oro, contrariamente, subió. Y como resultado de eso se formó esta diferencia de mil millones. Alrededor de mil millones de dólares, 1025 millones de dólares,
0: okay,
1: que es la pérdida que ahora tiene el Banco Central,
0: bien,
1: ¿no es cierto?, por esta apuesta.
0: Bueno, menos mal que tenemos el mejor ministro, menos mal que tenemos el mejor ministro de Economía del mundo.
1: Sí, todo esto forma parte, digamos, de las anécdotas de una mesa de dinero.
0: Bien.
1: Ahora, lo que deberá explicarse es por qué todo esto ocurre con los recursos del Banco Central. ¿No es cierto que son las últimas reservas? Asociando esto al proceso económico general, yo lo que me animo a decir es que Luis Caputo ha manejado los recursos, digamos, de la Administración Económica Nacional con los métodos de una mesa de dinero.
0: Bien.
1: Y en realidad Argentina, al cabo, ¿no es cierto?, de estos casi 3 años de gobierno de Milei, ha manipulado la cuestión de su deuda pública con características de operaciones donde una deuda paga a otra deuda anterior, donde los intereses se van espiralando, bueno, haciendo aquello que algunos llaman un esquema Ponzi,
0: claro,
1: ¿no es cierto?, donde las posiciones del día se cubren agravando la hipoteca del país a futuro.
0: Okay.
1: Siempre, ¿no es cierto?
0: Sí, sí.
1: Y esto es lo que hoy tenemos. la deuda pública argentina, entre la deuda pública en pesos, entre diciembre del 2023 y ahora, creció el equivalente nominado en dólares de 100 mil millones a 240 mil millones.
0: Y ¿por qué hay tanto?
1: Sí,
0: pero claro, eso te iba a preguntar. ¿Por qué hay tanto crecimiento y dónde está?
1: No, no, ese es dinero que naturalmente esos títulos están en poder de bancos privados, están en poder de fondos financieros, y el crecimiento es exponencial porque naturalmente se devengan intereses, los intereses luego, por lo menos en parte, se capitalizan. Sí. Luego, para pagar los intereses, el Banco Central emite moneda. La moneda emitida se absorbe para evitar que circule, porque el gobierno tiene terror, sobre todo, de que esa circulación active la economía y altere el esquema recesivo provocado, ¿no es cierto?, por parte de las propias autoridades. Entonces, bueno, tenemos esta situación. Bien. En ese cuadro general no sorprende, o uno se imagina, a gente que de pronto dice, che, mirá, hay que cubrir un vencimiento el mes que viene. El banco, tal banco internacional nos ofrece tantos centenares de millones para cubrir esa posición.
0: Bien.
1: Pero está pidiendo oro. Bueno, saquemos el oro de acá. Tengámoslo en un lugar donde podamos usarlo como colateral de los préstamos.
0: Perfecto.
1: Y de paso, hagamos una timba, apostemos a la baja, a lo mejor con eso recuperamos algo.
0: Bien.
1: ¿No es cierto? Es decir, es como una persona que está simultáneamente jugando al telequino, a las apuestas deportivas, y si le quedan unos minutos pensando que ahí puede perder, bueno, va al quinero del barrio y bueno, hace una operación inmediata, por supuesto. Pero todo eso a costa de mal alimentar a su familia, que en este caso serían los maestros, las universidades, bueno, todo lo que ya conocemos.
0: Sí, en general, digamos, está bastante crítica la situación para la familia argentina. Claramente explicado, Marcelo, te hago la última y tiene que ver con un título, más que nada, si podemos breve, porque me corre un poquito el tiempo, pero Milei dijo que tiene 175 millones para una posible corrida cambiaria, posibles devaluaciones de nuestra moneda para el próximo año. ¿Esto debería preocuparnos? Digamos, porque para mí ya está abriendo el paraguas, ¿no? Va a ser un año de mucha volatilidad cambiaria el 2027.
1: Sí, dijo que tiene 75 mil millones de dólares.
0: Sí.
1: Está soñando.
0: Ok, ahí debemos preocuparnos.
1: Está soñando. ¿Por qué está soñando? En eso contabiliza cosas absurdas. Por ejemplo, sueña que Scott Bessent, el secretario del Tesoro norteamericano, va a transformar en dólares constantes y sonantes la línea eventual de 20 mil millones de dólares anunciada el año pasado, de la cual facilitó 2 mil millones.
0: Claro.
1: El Tesoro norteamericano no va a colocar 20 mil millones en un barril sin fondo. Luego incorpora el swap de China, que es una línea que está reservada para operaciones de determinadas características, vinculadas también con el comercio exterior con ese país. No se van a conceder graciosamente para quemar en el mercado cambiario de la Argentina. Es un delirio.
0: Bien. Bueno, la verdad que estamos bastante complicados. Entonces, bien explicado, Marcelo, nos llamaba la atención un poco esto que estuvimos hablando. Bueno, creo que ha quedado bastante claro, así que te agradecemos que te hayas tomado unos minutos.
1: No, por favor.
0: Para poder charlar con nosotros.
1: Les mando un abrazo.
0: Un abrazo, Marcelo, que estés bien.
1: Adiós.
0: Marcelo Ramal, hablando con nosotros, economista, es docente universitario, por eso también me imagino la facilidad de explicar. Sí,
2: sí, se nota mucho lo ágil, sí.
0: Sí, pero larguito, pero se entendió.
2: ¿Sí?
0: Quedó claro, digamos, cómo está funcionando la situación. Y,
2: básicamente una actualización de los lingotes de oro viejo, sí, a lo nuevo, pero están perdiendo más dinero que de lo que están ganando.
0: Así es. Es la especulación del mejor ministro de Economía del mundo, según Javier Milei, que en esta,
2: cada vez menos.
0: No la vio esta CBE.
2: Sí, sí, sí, sí.
0: O sí la vio y lo está haciendo a propósito.
2: También.
0: Porque la verdad que pinta más lo segundo. Bueno, Marcelo Ramal, entonces, hablando un poco con nosotros respecto a uno de los títulos que nos dejó el fin de semana, y es, obviamente, la situación del oro argentino trasladado a Londres. Un tema bien de economía, sí, a veces un poco tedioso, pero hay que entender qué es lo que pasa en nuestro país para después poder analizar cuáles son las consecuencias, ¿no?
2: Ahora.
0: Obviamente.
2: Claro, sí, sí, sí.
0: Bueno. 8 de la mañana, Ulises Romano.
2: Bueno.
0: Si le parece, nos vamos a un corte, nos lleva Luis y venimos enseguida.
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0: Muy bien, estamos, ¿estamos o no estamos?
1: Estamos, bueno. Lo que sí, no sé si tenemos alguna consignita.
0: Tenemos un voucher, tenemos consignas. Mira, tenemos un voucher y ya nos va a hacer la consigna nuestro productor para que juegues un ratito.
1: Espectacular, me encanta.
0: Bueno, se viene el día de la lealtad.
1: Ah, ¿cómo es eso?
0: Como el día de la lealtad peronista, aunque usted no lo crea.
1: Ah, mira.
0: Últimamente los muchachos.
1: De lealtad
0: poco y nada, ¿no?
1: Bueno, me parece. Ojo,
0: se la llevaron a marzo, lealtad.
1: Bueno, pero si usted dispara al peronismo, disparamos al radicalismo también.
0: Sí.
1: ¿O no?
0: No, no, sí.
1: ¿Hablando
0: sí,
1: de lealtad?
0: Sí, sí. Y a la libertad avanza y a todos, ¿eh?
1: Ya,
0: la lealtad. ¿Vio que ahora se andan peleando los muchachos libertarios?
1: ¿Mm?
0: No, no. No leyó, bueno, todo pasa en redes.
1: Todo pasa en redes sociales, sí.
0: Sacó un comunicado, incluso el señor Guzmán, aclarando de que cualquier expresión que surja desde el Partido Libertario debe estar únicamente aprobada por la autoridad del partido. ¿Quién es? El señor Jairo.
1: Toma, Pavo.
0: ¿Eh? Toma.
1: Libertad de expresión.
0: Libertad poco, no. Se ve que no están pudiendo discutir mucho los muchachos puertas... adentro.
1: Bueno, bien, igual que hayan como pica, por lo menos, hay movimiento de algo.
0: Sí.
1: ¿No? Porque si no pensamos que es Guzmán solamente y hay un poquito.
0: ¿Usted
1: ahí
0: es leal? No, es romano.
1: Yo, romano. Está bien. No, sí. ¿Qué sé yo? Viste que hoy las convicciones.
0: Mm.
1: ¿Usted es leal?
0: Entiendo que sí. He cometido errores y como todo el mundo, ¿no?
1: Hace mea culpa.
0: Hay algunos que no me quedan. Hay gente que descree de mi lealtad. Pero bueno, ya eso.
1: Lo importante son los peces gordos.
0: No, lo importante es que me crea yo.
1: No, sí, sí, también.
0: Y que yo me entienda leal a mí mismo.
1: Claro.
0: Después el resto, la verdad.
1: Ni fa.
0: Bueno, escúcheme, porque es el día de la lealtad,
1: sí.
0: El 17 de octubre, va a haber múltiples actos para celebrar un día que es muy simbólico en el calendario peronista, y aumenta las dificultades para lograr un acuerdo integral este año puntualmente, porque cada vez hay más grieta, cada vez es más profunda, se dan todos entre todos. Hay diferentes lecturas políticas respecto al posicionamiento que hoy están tomando algunos actores. Hay quienes entienden que la candidata natural del partido es Cristina, que hoy no lo puede ser porque está presa. Hay quienes tienen las expectativas de que esto cambie en el 2027, hay quienes no. Y los que creen que es solo Cristina no quieren que sea Axel, y ese es el problema en realidad lo que está pasando. Sí, que es el candidato, entiendo yo, dentro del peronismo, esto es lectura natural que tiene hoy el peronismo, porque ha gobernado durante dos periodos consecutivos la provincia de Buenos Aires, que es un escollo más que importante y una medición o una medida para tomar, digamos, respecto a qué es lo que viene haciendo o no Kicillof, bastante explícita y palpable, ¿no? Ahí tenés la gestión, te puede gustar o no. Se debate si inventar un candidato offsider, como lo fue Milei en su momento, se hablaba de Jorge Brito, yo creo que ese sería un error, como no, digamos, soy afiliado al partido, me permito opinarlo, y se cae Maduro de que si no es Cristina es Axel. El que le da muchas más vueltas está pensando más bien en intereses propios que en intereses colectivos, esto es así de claro. Y bueno, y siempre sucedió, más allá de que digan que Cristina no apunta con el dedo para elegir candidatos, es lo que viene sucediendo hace muchísimos años y por eso también se cansó mucha gente en la Argentina. El que no logró entender eso, bueno, está complicada la lectura que está haciendo hoy de la realidad del kirchnerismo dentro del justicialismo a nivel nacional, ¿no? En algún momento hay que darse cuenta. Bueno, escúcheme, querido Luigi, tenemos a nuestro entrevistado, lo saludo directamente, es el señor Pablo Coronel, integrante de la DOSAC, más bien secretario de Finanzas, y bueno, vamos a meternos de lleno en el anuncio de una nueva jornada de lucha, en este caso, en contra de la criminalización de la protesta.

0: Telefónica. Bueno, nos metemos de lleno en este puntualmente, en esta convocatoria, Pablo, que tiene que ver hoy no necesariamente con lo que pasa en materia educativa, edilicia, salarial, sino que la persecución por parte de funcionarios públicos hacia la lucha, ¿sí?, de la sociedad. En este caso, la criminalización de la protesta. ¿Cómo, bueno, qué le puedes contar a la gente, sí, respecto a esta nueva manifestación? Tienen, entiendo, el apoyo también del Frente Sindical.
1: Sí, es como vos decís. Nosotros hoy vamos a una actividad de apoyo a nuestra compañera Adriana Mancilla, que ha sido de alguna manera enjuiciada. Hoy vamos a una audiencia de juicio por simplemente ir a reclamar junto con el Frente Sindical, porque la actividad por la que la acusan es una actividad que hicimos junto con el Frente Sindical. Un reclamo justo donde nosotros íbamos a pedir nuevamente. Por todas las falencias que tenía en ese momento y que sigue teniendo la Caja de Servicios Sociales, donde nosotros nos manifestamos porque en ese momento no había medicamentos para muchos enfermos con situaciones de enfermedades crónicas, por derivaciones, por cortes de prestaciones con los prestadores médicos. Bueno, una situación compleja que existía en ese momento y que hasta hace poquito también, y que hoy la seguimos teniendo,
0: Sí,
1: ¿no?
0: eso es lo más
1: Entonces.
0: llamativo, ¿no? De todo, de que en 2 años no ha cambiado nada, incluso ha empeorado la situación.
1: Sí, fíjate que nosotros el otro día ya estaba viendo un posteo de un medio de Piedrabuena donde los afiliados tienen que ir a hacer cola a la madrugada a una farmacia porque hay un cupo con respecto a lo que es la entrega de medicamentos. Hay un cupo para entregar medicamentos a través de nuestra obra social. Entonces, bueno, eso marca de que la problemática de la Caja de Servicios Sociales está muy lejos de solucionarse. También veíamos un comunicado de un prestador privado, como es Medisur, que hace 2 días restableció recién lo que es el servicio de salud a los afiliados de la Caja de Servicios Sociales. Bueno, las falencias siguen existiendo, están presentes y siguen afectando a todos nuestros afiliados.
0: Bien. ¿Cómo es la convocatoria? ¿Cómo se va a desarrollar el acto? ¿Esperan una buena adhesión de los compañeros docentes, teniendo en cuenta de que ha sido un año que no ha estado marcado, digamos, por los paros, ¿no?
1: Nosotros la información que tenemos en este momento es que la adhesión es muy positiva, muy alta en toda la provincia. Por supuesto, la centralidad se va a desarrollar en Río Gallegos, donde nosotros ahora a las 9 nos vamos a trasladar junto con el Frente Sindical, desde ADOSAC, junto con los demás compañeros del Frente Sindical, nos vamos a trasladar a lo que es el juzgado en Malespina 41 para acompañar toda esta audiencia de juicio a la que ha sido citada nuestra compañera. Así que bueno, con todas las expectativas de que todo este proceso de juicio que es totalmente injusto, que consideramos que es totalmente injusto y que es una persecución hacia quienes protestan, realmente caiga y que no haya, digamos, alguna condena que afecte a nuestra compañera.
2: Bien, ¿y se supo algo más o qué sostiene la defensa de Mancilla en este caso? Hablando
1: Mirá,
2: puntualmente por
1: ¿cómo?
2: la causa, ¿no?
1: Sí, o sea, en realidad cuando nosotros nos ponemos a escuchar cuáles son los fundamentos de este exfuncionario que hoy entiendo está afectado al sector del Ministerio de Economía, él dice que se manchó su buen honor y su buen nombre, ¿no? La verdad que es cosa lo ridículo porque, bueno, no los cánticos que estábamos manifestando nosotros en esa actividad no eran hacia su persona, sino era más bien contra el gobierno, que está, como les decía recién hace ratito, de alguna manera dejando sin la posibilidad de acceder a la salud a todos sus afiliados. Entonces no había nada personal en esos cánticos. Simplemente era por una cuestión transitoria que en ese momento él estaba cumpliendo su función al frente de la Caja de Servicios Sociales, pero esto no tiene nada de personal, simplemente
0: Hubiera
1: estábamos
0: sido
1: reclamando.
0: Soruco, hubiera sido Zapatero, Hernández,
1: Claro.
0: Torres o Romano, quien esté al frente de la Caja de Servicios Sociales, el reclamo iba a ser el mismo, digamos.
1: Por supuesto, porque nosotros le estamos en realidad reclamando al gobierno de Claudio Vidal que deje de recortar el vademécum, que les dé los medicamentos necesarios a nuestros compañeros que tienen enfermedades crónicas como

0: en el caso de muchos compañeros que necesitan su medicamento para la diabetes, bueno, por darte un caso, pero todas esas cuestiones están muy complicadas hoy y el reclamo era puntualmente al gobierno de Vidal que normalice esa situación porque termina afectando a la población de toda, prácticamente toda la sociedad.
1: ¿Hay, tienen expectativas sobre la respuesta de la justicia ante esta situación?
0: La expectativa es buena, nosotros creemos que el reclamo es justo, así que, por supuesto, vamos a acompañar y esperamos que no sea una cuestión condenatoria hacia nuestra compañera, sino que quienes están a cargo de la justicia entiendan que era un reclamo social, una protesta social. Okay. Así que, bueno, en ese sentido vamos a acompañar a nuestra compañera en esta audiencia de juicio.
1: Perfecto. ¿Nos podés repasar, por favor, cómo va a ser la jornada ahora en breve?
0: Bueno, nosotros ahora a las 9... Nos concentramos en Kirchner y Malespina y aprovecho para invitar a todos nuestros compañeros y a toda la sociedad en general, porque esto que está pasando realmente es muy grave. Hoy le toca a Adriana, pero mañana a cualquier persona que vaya a reclamar, que vaya, como ha pasado, a encadenarse frente a la Caja de Servicios Sociales, puede ser enjuiciada simplemente por querer acceder a la salud, por la que le están descontando todos los meses de su recibo de sueldo. Entonces la jornada de hoy va a ser, nos juntamos a las 9 horas, en Malespina y Kirchner, y de ahí nos trasladamos al juzgado que queda en Malespina 41, y ahí hacemos el acompañamiento durante toda la jornada que de lo que dure la audiencia de juicio.
2: Bueno, no es la primera vez que más rápidamente se me viene el nombre de ANSES, se me viene el nombre de Huasquín, por ejemplo, ¿no? Digamos, referentes o si se quiere, militantes gremiales que han pasado ya por la misma, ¿no? Aquí lo que sucede es que estábamos en presencia de un gobierno que entendía que el Estado no podía pelearse con los trabajadores. Bueno, lo está haciendo, ¿no?
0: Sí, claramente es así. Sí, como vos decís, se repiten los procesos, pasan los gobiernos y tienen las mismas características. Porque así como vos decías, nuestra compañera ANSES, Huasquín, Barrio Nuevo, Juan Manuel Valentín. Bueno, ahora tenemos a nuestra compañera Adriana Mancilla, que también está padeciendo la persecución del gobierno. Son simplemente por protestar, por pedir su derecho a la salud, por reclamar por su derecho a la salud, estamos siendo perseguidos.
2: Ok. Ahora, vamos a lo importante. Digamos, ¿cuáles son las consecuencias para el Estado? Porque, entre otras cosas, ya está incumpliendo el gobierno provincial con el llamado a paritaria en distintos sectores, ¿no? Recordemos, principio de octubre debería haber llamado a salud, no sé cuál era el compromiso para con los docentes, pero también este es un mes de paritaria y al momento no hay novedades.
0: Sí, fíjate que el otro día lo estaba hablando en otro medio, ¿no? Nosotros decimos cuando nosotros por ahí de alguna manera decidimos no acatar una conciliación obligatoria porque la consideramos injusta, las multas a nuestro gremio enseguida se ejecutan, se inicia el proceso de, digamos, de cobrar una multa, de embargarnos los bienes, pero fíjate vos que este año, en el año 2025, en noviembre, que cerramos un año con un conflicto, el gobierno se comprometió a que íbamos a tener paritaria en enero. Después dijo marzo, y la paritaria recién apareció el 8 de junio. Ahora en el medio hay distintas multas que nos quieren aplicar a nosotros como gremio por exigir que el gobierno cumpla su palabra que firma en paritaria. Pero para el gobierno no hay ninguna penalidad. Ahora para nosotros los trabajadores, para quienes estamos agremiados, para nuestro gremio, enseguida aparecen las penalidades. Eso es lo que nos llama la atención, ¿no? Y lo vamos a seguir mostrando y denunciando en cada medio que podamos, a la que tengamos acceso. Pero digo, eso es lo que vos decís, es muy acertado. Las condenas para el gobierno por no cumplir no existen. Ahora para los gremios, para los trabajadores, enseguida aparecen las penalidades.
2: Pablo, te agradecemos la comunicación telefónica. Que tengas buen día.
0: Muchas gracias a ustedes. Que tengan buen día.
2: Pablo Coronel, bueno, hablando de la jornada convocada para el día de hoy, ¿sí? Una jornada de lucha en contra o en defensa, en realidad, de la protesta gremial como herramienta, ¿sí?, de visibilización de muchos problemas que hoy está atravesando la provincia de Santa Cruz, ¿sí? En este caso, hablábamos, por ejemplo, con el sector docente, no estrictamente a la falta, sí, de diálogo que hay en el sector, ¿no? O los reclamos, sino un reclamo que es general. Vecinos que se mueren o que tienen riesgo de muerte por no poder cumplir con sus tratamientos médicos, vecinos que reclaman y judicializan las situaciones de salud de sus familiares. Esto es un desastre en la caja de servicios sociales.
1: Sí,
2: digamos,
1: sí, sí.
2: No solo pasa con temas urgentes, ¿no? Porque el otro día lo escuchaba también al ministro de Desarrollo hablar de lo urgente y lo importante y de cómo viene o cómo evalúa el gobierno provincial las urgencias y las importancias. Si yo tengo un familiar importante enfermo, ¿sí?, y tengo un reclamo con la caja de servicios sociales, me importa tres cornos el análisis que haga la caja de servicios sociales y sus autoridades respecto a la importancia y la urgencia. Para mi familia, para yo paciente, lo más importante es mi situación de salud.
1: Claro, sí.
2: Y lo más urgente es mi situación de salud. Después los problemas que tenga la caja al afiliado no le importa.
1: No le importa, claro.
2: No le importa, o sea, la importancia y la urgencia es de la familia, claramente, si vos sos presidente de la caja, digamos, o tenés la firma y la lapicera para firmar una derivación que lleguen los medicamentos, no te importa si no tenés un problema de salud, o no es urgente.
1: No, es claro.
2: Digamos, ¿no? Entonces, claramente, la importancia y la urgencia se la da a la familia. Así como cuando llega un funcionario a la caja y dice, che, muchacho, por atrás tengo este problema, esta persona necesita solucionar eso, sí. Y como lo pide X, o lo pide él, o lo pide aquel que viene de parte del ministro, del gobernador, ¿verdad?, se lo solucionan rápido, ¿no? En ese momento, el caso de esa persona que tenía el nexo necesario para poder apurar sus trámites era importante y urgente, y así se lo solucionaron. Bueno, de la misma manera pasa con el vecino de a pie, que no tiene la posibilidad de golpear el cuarto piso, como decían, y encontrar una solución más rápida, ¿no? Y hay temas. Hoy hay personas, por ejemplo, con obesidad en nuestra ciudad,
1: sí,
2: que deben trasladarse a sus tratamientos médicos, a sus controles médicos, y no lo pueden hacer porque no tenemos una unidad móvil de transporte adaptado para personas con discapacidad o con este tipo de patologías que tienen que ver con la obesidad mórbida o embarazos de riesgo. Entonces es más complejo. Hablamos de los medicamentos
1: puntualmente
2: porque es el tema que está en agenda, o del corte de las prestaciones de servicio, pero
1: y no sé ni siquiera si en agenda, porque por ahí como que se le quita el peso también,
2: sí,
1: hay muchas aristas, como dice usted, Dani, que
2: son ni las tratamos,
1: sí,
2: ¿no?
1: Sí,
2: ni los CUD, el retraso de los reintegros, 3-4 meses para recibir un reintegro.
1: Lo peor de todo, me parece.
2: ¿No? Mm. Bueno, la verdad que es bastante compleja la situación sanitaria.
1: Salud.
2: Que es por lo que están reclamando hoy nuevamente, además, todos los gremios del Frente Sindical, porque, bueno, se da este juicio o esta denuncia a la docente Mancilla en el marco de un reclamo por el vademécum de los medicamentos, ¿no? Sí. Que fue como el primer recorte grande que hizo el gobierno provincial, ¿no? Bueno, así estamos, 8:33.
1: Muy bien. Pausini, ya venimos.
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0: Bien, estamos de regreso, por supuesto, para darle continuidad a nuestra información, a nuestros temas que tenemos y obviamente pasar también por el interior de la provincia de Santa Cruz. En este caso vamos a ir hacia la localidad de Puerto Deseado, donde vamos a tomar comunicación con Mateo Brunetti, concejal, puntualmente por una serie de reclamos. Sí, que bueno, tiene la localidad en materia edilicia, educativa, pero bueno, por supuesto, también algunos temas locales para ver, bueno, cuál es la opinión o conocer la opinión de Brunetti. ¿Cómo anda, concejal? Lo saluda el equipo de La Parada desde Río Gallegos. Muy buenos días.
1: ¿Qué tal? Muy buenos días, por supuesto, para ustedes y para quienes nos escuchan.
0: Muchas gracias, concejal, por atendernos. Que tenga una buena jornada. Es así, tenemos varias situaciones que se están dando en materia edilicia en su localidad. ¿Qué es lo que nos puede comentar respecto a lo que están exponiendo, sobre todo la comunidad educativa, los padres que entendemos están intentando hacer llegar el reclamo aquí a la capital de la provincia?
1: Bueno, sí, al menos tenemos 6 colegios que en este momento requieren intervención por parte del Consejo Provincial de Educación. Hay que destacar que hay un grupo de padres autoconvocados por la educación que la verdad que han llevado adelante un reclamo más que legítimo, que la prioridad es visibilizar, ¿no? Porque durante todo este tiempo el Consejo Provincial de Educación no se hizo presente en la localidad, solamente hay un discurso, si se quiere, vacío de remontarse a 30 años de kirchnerismo y que con eso simplemente se puede sostener que haya chicos que no vayan a la escuela o que tienen que hacer rotaciones porque no están en condiciones todas las aulas de su edificio. Y eso obviamente degrada a nivel educativo. Estamos hablando que son muchas instituciones, estamos hablando de, no sé, la escuela de adultos número 6, la escuela industrial número 3, el colegio secundario número 24, la escuela primaria 56, la escuela primaria 66, la escuela primaria 87, los jardines, jardín 56, bueno, todos tienen distintas situaciones que tienen que ser abordadas por parte del Consejo Provincial de Educación en una localidad que de la noche a la mañana decidieron no renovar el convenio con la municipalidad. Hubieron muchas dimes y diretes con respecto a esto. Todos saben que el gobernador ha nombrado coordinadores provinciales por todos lados, derrochando, digamos, el erario público en intendentes paralelos. Bueno, acá el intendente paralelo dijo que hubo un problema con la rendición de cuentas, pero el honorable Consejo Deliberante, que es el órgano contralor de estos convenios que celebraba Educación y Municipio, no detectó ninguna irregularidad, más allá de un arreglo en un gimnasio que es el natatorio municipal, pero que ante consultas que se hicieron ante el consejo estuvo aprobada por el propio consejo.
0: Okay, ¿y cuánto le estás, cuánto entendés o qué es lo que está generando en la localidad esta pelea Beristain Martínez que hay hoy, que es más política que de gestión?
1: Y bueno, en el medio obviamente está la gente. Yo entiendo en este sentido que la figura política de los intendentes, me refiero a cualquiera, no solo al intendente Martínez, fue votada por el pueblo de cada localidad y es, si se quiere, la figura de conducción política más preponderante que tiene un municipio. Es muy de caprichoso, a mí me parece que no es necesario tener ningún rótulo ni ningún cargo si querés aportar desde tu gestión provincial al municipio, pero acá lo que se ve en Puerto Deseado que más que aportar es destruir, es ensuciar, es la falta de diálogo y la comunicación, que no solamente es con el Poder Ejecutivo Municipal, sino también hacia el resto de los ediles, salvo, por supuesto, la edil que pertenece al espacio del diputado. Pero bueno, en el medio, reitero, está cada uno de los habitantes de Puerto Deseado que no pueden ver que dos figuras que votó el pueblo se puedan sentar a coordinar, si se quiere, o a pensar juntos en la localidad.
2: Okay. Acá lo importante, volvemos a lo mismo, es el tema edilicio, ¿no? Que hay una falencia hace mucho tiempo igual. Se hablaba en principio, en el mes de agosto, de 10 establecimientos, de los cuales ahora quedamos en 6. ¿Qué avances concretos hay con respecto a alguna obra, algo en marcha, o no hay nada directamente?
1: Entiendo que se vienen realizando distintos arreglos en instituciones educativas. Sí. No es que ahora sea que antes eran 10 y ahora son 6, sino que en realidad no he podido chequear la información de 5 instituciones educativas que todavía obviamente no son los directivos quien te puede o no te dan la información los directivos, porque todos sabemos, además del miedo que tienen a una persecución por parte del Consejo Provincial de Educación. Estamos a nada de una jornada provincial que se está llevando adelante por llevar justamente a juicio a una docente que hizo una protesta social contra el expresidente de la casa. Sí. Así que los docentes están muy reticentes a dar cualquier tipo de información, pero son los padres y son los chicos que se comunican con nosotros. Por dar un ejemplo, el Colegio 24 recibió una reparación histórica en términos que le gusta utilizar a este gobierno, y están otra vez sin calefacción y están otra vez con clases rotativas. Entonces, la verdad es que no podría determinar a dónde sí se hicieron arreglos y a dónde no, porque donde se hicieron ya están otra vez en las mismas situaciones que antes.
2: Claro, bien, claro. Bien. ¿Quién responde ante esto, no? Porque tenemos la misma problemática en todas las localidades prácticamente, ¿no? Cuando uno trata de buscar allí la respuesta, ¿quién habla ante esta situación?
1: Y bueno, lo cierto es que acá, ante la manifestación, la última manifestación que hicieron los padres autoconvocados, solicitaban la presencia del Consejo Provincial de Educación, sí. Que bueno, el Consejo viene muy a escondidas. De hecho, hay una situación muy grave que está sucediendo en Puerto Deseado, donde hay denuncias ya que están en el juzgado número 1 de la localidad con respecto a bullying y un mal uso, si se quiere, de la autoridad por parte de una rectora, y el Consejo Provincial de Educación todavía brilla por su ausencia, por más nota que se ha enviado y demás. O sea, no solamente están sucediendo situaciones con respecto a lo edilicio, sino que también están sucediendo situaciones, si se quiere, del índole humano, y requerimos con urgencia que el Consejo Provincial de Educación esté presente en la localidad de Puerto Deseado para poder abordar estas problemáticas, ¿no? Pero bueno, al momento no tenemos ninguna respuesta favorable.
0: Que con el coordinador municipal, ¿hablas?
1: A ver, el coordinador Santiago Verastain, la última vez que los concejales le enviamos una nota para poder conocer más sobre el estado de situación de los convenios educativos, dijo que, además de tratarme de un abogado muy bruto, dijo que él no podía ser molestado por sus fueros y que le extrañaba que yo como abogado no supiera esto. La verdad que me parece vergonzoso que cuando quiere es diputado, cuando quiere es coordinador provincial, cuando quiere es el rey de España, y así se sigue añadiendo títulos en vez de poder sentarse con los concejales, que en definitiva lo único que le preguntamos fue, hablando, si se quiere, vulgarmente, che Santiago, ¿qué pasó con los convenios de educación? ¿Nos podrías venir a contar a los concejales? Y dijo que no podía ser molestado por sus fueros, porque todo esto surge en dichos radiales que hizo el diputado, el coordinador, no sé la verdad en calidad de qué, porque si él es coordinador del Poder Ejecutivo, tiene que responder como un funcionario público ejecutivo. No puede ampararse en los fueros en las cosas que dice, o está mintiendo. Bien, esa es mi pregunta.
0: Bien, Mateo. Bueno, ahí he planteado, ojalá para que tome nota la gente del Consejo Provincial de Educación. Sabemos que eventualmente nos escuchan, si no nosotros también vamos a hacer llegar parte de esta nota y a nuestros contactos, porque sabemos de la preocupación de los vecinos allí de la localidad. Te llevo a otro tema que está en la agenda. Anunció el intendente una obra que manifiesta como histórica para los 300 lotes, creo que así se denomina el sector, ¿Qué nos podés decir? Entiendo que es para planes de vivienda y urbanismo, es la ampliación de servicios en su totalidad. ¿Qué han podido analizar ustedes como concejales respecto a este anuncio que hace Martínez?
1: Sí, son 312 lotes.
0: Bien.
1: Donde los vecinos y las vecinas están accediendo a través de, digamos, de compra directa con el municipio. La ordenanza madre fue aprobada ya hace varios meses.
0: Bien.
1: Donde cada vecino y vecina puede ir, anotarse y adquirir un lote. Por supuesto que acá yo creo que lo que nos está faltando en Santa Cruz en su totalidad es una obra pública destinada al acceso a la vivienda, ¿no? Acá estamos hablando de un acceso
0: a la tierra,
1: al suelo, pero bueno, obviamente los empleados públicos, en su totalidad te diría el empleado municipal, le hace muy difícil poder acceder a un terreno que en este momento está costando 16 millones de pesos, con un adelanto de 3 millones, y que acá lo que falta es una obra pública destinada a personas que no pueden acceder a esto. Dicho esta aclaración, sí, a mí me parece muy importante, es el loteo más importante de los últimos años de Puerto Deseado, y además el municipio está buscando garantizar entregar estos terrenos con servicios, que eso me parece fundamental, porque bueno, es lo que establece la ordenanza. Pero bueno, tengo que hacer esta observación de la falta de una política pública de acceso a la vivienda, ¿no?
0: Bien, perfecto. O sea que con el dinero de la venta de esas tierras se podría avanzar en la obra o hay que hacer un control después
1: de
0: eso.
1: Ese dinero de este monto que están pagando los vecinos es para poder hacer la financiación justamente de esta obra que es muy importante para todos y todas.
0: Bien. Y la última, que es local también y tiene que ver con la producción, Mateo, no sé si estás en tema del todo, pero la semana pasada la Secretaría de Agricultura, Pesca y Ganadería de la Nación finalmente determinó un sello de origen para la merluza negra. No mucha gente sabe que es uno de los productos emblema de Puerto Deseado. No se consume mucho, digamos. Es muy caro, ¿sí? También.
1: Sí, es caro. Y no se consigue en todos los lugares, digamos, acá en la localidad.
0: Sí, y aparte no se pesca. Sabemos que llega a planta y así como llega a planta se exporta porque es un producto muy valuado para la gastronomía internacional. ¿Qué significa? ¿Significa algo para Puerto Deseado obtener este sello? Porque entiendo que viene detrás también un reintegro para el puerto. Hay como varias cositas que podrían ser beneficiosas para Puerto Deseado. ¿Lo leen así? ¿Ustedes están al tanto? Y bueno, ¿qué es la merluza negra para ustedes?
1: A ver, yo lo que te puedo decir con respecto a lo que me preguntás es que medianamente, hace semanas atrás, los actores del puerto, el intendente y los concejales esperábamos tener una reunión todos juntos con la ministra Ricci, lamentablemente por una situación de egos personales que tuvo la ministra, esa reunión no se pudo llevar adelante y no recibió, digamos, a los trabajadores y a los representantes de la localidad en donde los trabajadores habían planificado la reunión con antelación, que era su propio gremio. Lamentablemente, estas y muchas otras preguntas no pudieron ser evacuadas por parte de los funcionarios públicos locales hacia el ministerio y tampoco no hay una relación donde respondan, por ejemplo, las resoluciones que se presentan desde el Consejo. Obviamente que estamos todos y todas enfocados en poder tener un puerto productivo, multipropósito, que genere empleo durante la mayor cantidad de tiempo del año, ¿no? Acá hay una discusión que está muy atada al fresco y que la localidad de Puerto Deseado no va a resignar derechos laborales con, digamos, o por tener mayores ingresos en el puerto. ¿Esto por qué? Bueno, por años y una lucha histórica que han tenido los trabajadores y trabajadoras en el puerto. Ahora bien, obviamente que todo lo que signifique poder darle un alivio al bolsillo de los y las trabajadoras del puerto va a ser más que bienvenido para Puerto Deseado. Pero acá sabemos muy bien que el calamar y el langostino son los fuertes de nuestra localidad y no nos pueden decir abandonen el sueño de volver a tener las temporadas de langostino que tenían, ¿no? A mí me parece que hay que seguir trabajando. Hay muchas propuestas que se han presentado al Consejo Federal Pesquero, incluso por parte del intendente, que nuestro bloque, no solamente yo como concejal, sino nuestros diputados y nuestra senadora, lo ha acompañado en estos reclamos al Consejo Federal Pesquero que tienen que ver con mayor competitividad para nuestro puerto. Así que, bueno, esperaría que la ministra, la próxima vez que esté en la localidad, se pueda reunir con todos los actores y que pueda explicar las diferentes líneas de acción que está llevando adelante su cartera en relación a la pesca.
0: Bien. Bueno, Mateo, te agradecemos esta comunicación telefónica para ponernos en auto respecto a algunos temas que pasan allí en Puerto Deseado, bien digo. Te mandamos un saludo.
1: Bueno, muchísimas gracias por esta comunicación.
0: Hasta luego. Mateo Brunetti, concejal de la localidad de Puerto Deseado, poniendo sobre agenda la situación particularmente que viven los establecimientos educativos en Puerto Deseado, sí. Con mucha, mucha complejidad, arreglos que se rompen, convenios que no se respetan o que se caen y no pueden ser celebrados para poder mantener o avanzar en el mantenimiento edilicio de la localidad, compleja, y pocas explicaciones al parecer por lo que dice el concejal Brunetti, ¿no?
2: Desastre.
0: Corte para nosotros y venimos enseguida.
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0: Muy bien, continuamos al aire de la 97.5, por supuesto, metiéndonos de lleno en la agenda nacional, provincial y local. Mire, tenemos un ranking de inflación que se da a conocer en las últimas horas, sí, donde, bueno, también mencionan el lugar que está ocupando hoy Argentina en América Latina tras el dato de septiembre, ¿no? La inflación de Argentina volvió a registrar una variación mensual por debajo del 2% en el mes pasado, lo conocimos esto en el día de ayer, y tuvo el segundo valor más bajo del año. Sin embargo, en una comparación con otras economías de la región, permite dimensionar lo diferente que se comportan los precios en otros países de Latinoamérica. Pero además, sobre todo hay que hacer hincapié en que esta es una inflación que no es real, puntualmente, ¿no? Digamos, no es lo que viven los argentinos en la diaria cuando tienen que ir al supermercado, cuando tienen que llevar adelante su vida económica, ven que los combustibles aumentan, las tarifas aumentan, los alimentos aumentan, todo aumenta y está bastante desfasado los números que nos da el INDEC en la actualidad, que tienen que ver con cómo se mide, ¿no? Puntualmente con que el INDEC nos esté mintiendo, ¿no? Pero bueno, un punto allí porque nos vamos a meter en uno de los temas, ¿sí?, de esta mañana. Obviamente todos los medios nacionales están hablando de lo que ha sido, es el fallecimiento de Jorge Locomotora Castro, sin lugar a dudas el deportista más importante de la historia de Santa Cruz, ¿sí?, un campeón del mundo que supo además ganarse el corazón de todo un país. Así que tenemos ahora del otro lado de la línea para recordarlo y bueno, un poco hablar de él, a Raúl Montesino. Él es un histórico boxeador de Trelew, también ex campeón argentino en este caso de peso gallo, y se toma unos minutitos para charlar con nosotros. Raúl, muy buenos días, te saludamos desde Santa Cruz, desde Río Gallegos, ¿cómo estás?
1: Buenos días, acá triste.
0: Sí, me imagino. Contanos un poco, bueno, cómo ha llegado la noticia, cuál era tu relación hoy actual con Locomotora, con el Roña, como lo conocemos nosotros.
1: Hola, bueno, tenía un montón de mensajes cuando desperté, desperté a las 6 de la mañana, avisándome de Roña por la amistad que sabe que tenemos. Siempre estaba, bueno, al Roña lo conozco de los 18 años, cuando ella tenía 18, y lo conocí, bueno, en Caleta, boxeando, de amateur, y bueno, y toda la vida fuimos amigos.
0: Pierde el deporte argentino alguien que ha sabido hacerse figura, ¿no? No solo por su logro deportivo, sino por su forma, por el trabajo social que estaba llevando adelante desde su figura, nos deja más que un campeón del mundo, ¿no?
1: Yo creo que pasa a ser, después de campeón del mundo, pasa a ser una leyenda. Jorge tenía todo, humildad, un hombre que estaba siempre presente, acompañaba a la gente del sur, siempre estuvo para nosotros, porque nunca lo abandonó. No, yo tengo más agradecimiento para él.
0: Vos tenías contacto diario con él. Bueno, estaba atravesando, entiendo, una situación de una enfermedad de diabetes que tenía controlada. ¿Qué charlabas con él? ¿Él se sentía bien? Bueno, hace un mes estuvo acá en nuestros estudios, estuvo también hablando un poco de boxeo, de su vida. No estaba pasando un momento complicado de salud puntualmente, ¿no?
1: No, la diabetes la tiene hace rato, ya hace varios años que está con diabetes. Siempre igual, enero nunca cambió en nada, o sea, siempre fue un hombre que disfrutó su vida, ¿no? La semana pasada estábamos charlando porque tenía varios proyectos, quería hacer boxeo en Caleta, acá en Trelew y en Pico Truncado, me había hablado, así que estuvimos charlando ahí un poco. Que yo era que más o menos me manejaba con él, hacía boxeo acá en el sur, me manejaba con él. Y no, proyecto tenía. Lo que pasa, dice que se le bajó la insulina, se le compensó y fue lo que pasó.
0: Como decís, ¿no? Siempre estaba mirando un poquito digamos, desde lo deportivo, lo boxístico, a las escuelas de acá de la Patagonia. Bueno, incluso acá Río Gallegos vino un poco a eso también, ¿no? A darle un impulso a la escuela municipal, a mantener vivo el boxeo un poco. Siempre lo hacía también entre Leu.
1: El negro hacía negocio, el negro hacía negocio con el boxeo. Él tiene mucho acercado a la gente del sur, o sea, a la gente nuestra, uh-huh. ¿no? Acá de Patagonia.
0: Sí.
1: Y tenía muchas más entradas que otros. Uh-huh. Por ahí, lamentablemente, no le pasaban boxeadores, pero bueno, siempre estaba eso que yo lo salvaba. Porque aparte de ser amigo de mi compadre, hizo el padrino claro. de mi hijo.
0: Claro, el padrino de tu hijo.
1: Que, sí, y uh-huh. ¿cómo es? Uh-huh. No, y siempre teníamos esas cosas. Él, el boxeo, o sea, la última pelea que fue a ver fue en la federación, sí. cuando pidió a pedir mí, me fue a acompañar. Me pidió subir, pero no lo dejaron subir porque no era técnico, así que, bueno, subí yo y otro chico más, ¿no?
0: Claro, o sea, tenías una relación muy estrecha. ¿Cómo está tu pibe?
1: No, también, no, estamos con todas las familias, estamos más mal, o sea, por el cariño que teníamos, ¿no?
0: Bueno, no te queremos sacar mucho tiempo, Raúl. Sabemos que es un momento duro para vos, que sos amigo cercano, pero también para el boxeo argentino. No hemos tenido muchos campeones populares. O sea, en realidad sí, ¿no? El boxeo te da eso, ¿no? Gente que no solo logra el éxito deportivo, sino que logra el reconocimiento popular. El boxeo siempre tuvo eso, ¿no?
1: Sí, pero... el Jorge fue distinto a todo lo demás. He conocido muchísimos campeones del mundo, he tenido campeones del mundo, pero la humildad que tenía Jorge no hay otro.
0: Raúl, te agradecemos estos minutos. Te mandamos un abrazo
1: muy, muy grande para nosotros, para la gente del sur, que siempre defendió a lo nuestro. Y bueno, lo representó siempre bien, ¿no?
0: Raúl, te agradecemos mucho. Un
1: agradecimiento para él, para su familia. Hoy estoy hablando con los hermanos.
0: Bien. Ya que tú sabes dónde lo van a velar, sabes si va a ser trasladado a Caleta Olivia, dónde quería descansar él.
1: No, supuestamente habló Kimei, la hija la hija menor de él, dice que lo van a velar en Morón y lo van a sepultar ahí en Morón.
0: Bueno.
1: Pero ahí también varias versiones, o sea, que quieren que lo ven en la federación y que sea para todo, porque medio es privado.
0: Claro.
1: O sea, que quieren hacer el velorio medio privado.
0: Bueno.
1: No hablé de esto con el hermano, pero bueno. Eso fue lo que me enteré por la hija, ¿no?
0: Bueno, Raúl, te mandamos un abrazo. Gracias por atendernos y bueno, te acompañamos también desde acá, desde su provincia en el dolor,
1: No, gracias a ustedes por haberse comunicado conmigo.
0: Hasta luego, que estés muy bien. Raúl El Pelado Montesino, histórico boxeador del Chubut, allí del Trelew, ex campeón argentino de peso gallo y además compadre, ¿no? De Jorge El Roña Castro, era padrino es padrino del hijo del Pelado Montesino, boxeador también él. Bueno, sin lugar a dudas, un campeón del mundo que dejó una huella, bueno, ahí lo decía un poco Raúl, ¿no? Era distinto su relación con la gente en la Argentina.
2: Lo marcó la humildad.
0: Sí, lo marcó un poco también. Tiene su lado oscuro, lamentablemente, esto hay que decirlo, porque el Roña Castro fue un gran campeón del mundo, fue un gran trabajador social que ayudó a muchísima gente. Pero bueno, cuando la vida privada de estos campeones sale a la luz, también se conocen cositas que no están tan buenas, ¿no?
2: Sí.
0: Sí. Entonces, esto hay que decirlo, pero bueno, esa parte de su vida privada claramente no opaca lo que ha hecho arriba del cuadrilátero siendo campeón mundial.
2: Sí, sí. Bueno, e incluso lo que se puede rescatar es en el último tiempo, digamos, ¿no? El tema de las acciones que tuvo en cuanto a comedores, ¿viste? Siempre en las entrevistas,
0: sí.
2: Lo que salía más a flote o a la luz era el tema
0: del compromiso
2: de la ayuda
0: social. Bueno, pero lo tuvo Bonavena, lo tuvo Carlos Monzón.

0: el boxeo un poco
1: También.
0: a esa situación, hay que decirlo, ¿no?
1: Bueno, lo mismo, marcando ídolos, bueno, Maradona, pues
0: Maradona,
1: mismo, ¿no?
0: sí.
1: Viste que claramente.
0: Bueno, separar, ¿no? Lo que es el ídolo deportivo de la vida privada de estas
1: Exacto.
0: personalidades.
1: Bueno, repasamos consigna, ¿eh?
0: Dale, y mensajes.
1: ¿Qué haces con los aparatos electrónicos que ya no sirven?
0: ¡Wow!
1: ¿Por
0: Buena
1: qué?
0: pregunta.
1: Claro, hoy es Día Internacional de los Residuos Electrónicos, ¿no?
0: RRE, residuos reciclables electrónicos.
1: Ahí va. Por ejemplo, Daniel Torres.
0: No, tengo un montón, sobre todo tengo mucho
1: Cablerío.
0: cablerío de auriculares, auriculares rotos, camarita, tengo las camaritas de esas que se ponían antes acá,
1: Las
0: no, no,
1: webcam.
0: las webcam, tengo algunas guardadas.
1: Mira.
0: No, no, hay muchas cosas en cajones,
1: Sí.
0: todas esas cosas, no, no las tiro. Pero hay un lugar donde se pueden reciclar acá.
1: Claro. Bueno, yo por ejemplo otro día hice limpieza
0: Sí.
1: en mi casa, en mi pieza particularmente, yo soy el de los chiches electrónicos, todo
0: Ah,
1: eso.
0: mire usted.
1: Cantidad de cables,
0: Sí.
1: cantidad de pilas, ¿no? Esas cosas que ya estaban a punto de
0: Impresionante.
1: reventar también. Hay que.
0: Pero quedan los cables y el resto del dispositivo se tira, porque yo, por ejemplo, las
1: Sí.
0: notebooks no, ya no las tengo.
1: Ahí va.
0: Ya las tiré a la basura.
1: Claro. Claro, sí. Mi vieja, por ejemplo, yendo a esto
0: Sí.
1: de juntar, ella tiene cantidad de teléfonos.
0: Mirá.
1: Desde el que tiene con tapita
0: Sí.
1: hasta el último tecnológico. Ella va
0: Tiene
1: recolectando sus
0: una colección
1: teléfonos.
0: de teléfonos
1: Sí.
0: de
1: Ya.
0: distintas generaciones.
1: Exacto, distintas
0: Mirá vos, che.
1: generaciones. Bueno, dice, buen
0: A
1: día, pone
0: ver.
1: consigna. Los tiro, salvo la plancha, siempre la mando a arreglar. Y si le cambian el cable, la tengo que hace años. También la ropa, heladera, televisión. Bueno, pasa mucho esto también la gente, ¿no? Que va recolectando electrodomésticos que ya no
0: Sí.
1: funcionan. Buen día, dejo los motorcitos, los guardo si sirven para inventar alguna herramienta de Salinas por
0: Mirá
1: acá.
0: vos.
1: Jorge, buen día, escuchando como siempre la parada.
0: Hola,
1: Generalmente
0: Jorge.
1: con los aparatos eléctricos, si sé que no uso más o están rotos, pongo en una caja, dice, ¿no? Con una leyenda de lo que contiene. Al igual que con los
0: Bien.
1: vidrios. Mirá vos. Ariel, los trato de arreglar, si no, al tacho. Ariel dice, bueno, va,
0: Bien, Arielo.
1: cortito y al pie. Qué triste. Ariel el Mago Pereira, sí señor. No, el pelado debe tener cosas de consolas de música.
0: Sí, de todo, Dixman,
1: Todo.
0: Walkman.
1: Qué tristeza levantarse esta mañana y enterarse por las noticias que falleció Castro, ¿no?
0: Sí.
1: Pésame a la familia, gran persona, santacruceño sobre todo, ¿no? Carlos también dice, buen día, después de 1000 días de gobierno, estos son los datos de la inflación. Dice, queda claro que un relato del gobierno nacional es una gran mentira, ¿no? Bueno, hay otro también con respecto a la información que vamos repasando en la jornada. Buen día, dice, hay jardines que están suspendiendo por falta de agua, dice, ¿eh?
0: Sí.
1: ¿Saben si en la escuela a la tarde se suspende por la rotura del caño de
0: No lo
1: agua?
0: sabemos.
1: O por falta de agua, mejor dicho. Muchas gracias.
0: No hay comunicación por parte del complejo,
1: El
0: del consejo.
1: complejo el que tienen el. Sí.
0: No hay información por parte del Consejo Provincial de Educación porque no
1: No,
0: es una situación general.
1: no es general.
0: Es una situación que tiene que ver con la infraestructura específica de cada edificio, digamos, aquellos que tienen un buen tanque de agua y no tienen
1: Claro, tiene
0: problema,
1: que ver con la reserva en realidad.
0: claro, llega primero el agua a una parte de la ciudad y a otra no, bueno, hay varias
1: No,
0: cosas para
1: yo entiendo
0: analizar.
1: que, claro, como dice Dani, ¿no? Hay que estar atentos
0: Sí.
1: a cada institución porque tiene que llegar. Primero ellos avisan, ¿viste? La maestra tiene que avisar al
0: Sí.
1: supervisor. Y
0: Sí.
1: el supervisor, dependiendo qué ganas tenga de laburar, se fija y dice, ah, bueno, no hay agua, suspende la clase.
0: Sí.
1: Pasa lo mismo también para el turno tarde, pero yo entiendo, ya normalizándose, esta rotura ya se solucionó, ¿entiende, Dani? ¿Sabe? ¿Se sabe algo?
0: La
1: No
0: comunicación,
1: dijeron nada, estaban en proceso, ¿no?
0: tengo dos versiones.
1: A ver.
0: Una esa que nos dicen por cucaracha
1: En
0: y
1: proceso.
0: otra de que habría comenzado la restitución del servicio, pero no, la verdad que comunica muy mal este gobierno provincial.
1: Sobre todo
0: Así
1: cuando hay
0: que
1: este tipo
0: no,
1: de
0: sí.
1: falencia, ¿viste? No, está
0: Y
1: complicado.
0: aparte hoy en la era de la comunicación instantánea, ¿no?
1: Sí, hay
0: Debería
1: que.
0: haber una actualización por lo menos cada 3 horas de cuál es la situación. Si todo el mundo está pendiente de las redes sociales, de qué está pasando, si vuelve, no vuelve, los vecinos se preguntan, entran a las páginas de servicio público, no informan un carajo. Hay que despertarse un poco.

0: está difícil la cosa.
1: Sí. Bueno, así que así estamos, Julio
0: así
1: Romano.
0: Así estamos, exactamente. Ya
1: muy bien.
0: Otros mensajitos no hay, van bueno. Llegando de a poquito. Luigi, por ejemplo, usted es de tirar las cosas electrónicas, la va guardando, tiene se tira todo. Lo que no sirve se tira, claro. Está muy bien, está perfecto. Tapari, por ejemplo, lo veo un tipo no tecnológico, como que no tiene nada, digamos, para... ¿Sí? ¿Tiene cositas? Tiene que tirar, sí. O llevar
1: claro.
0: A la UMPA, sí, ahí tiene su sector de recolección.
1: Claro, no, ahí está el Museo de Informática de la Universidad Nacional de la Patagonia Austral, ahí sí. Reciben todo tipo de dispositivos electrónicos para poder, los dispositivos electrónicos que estén rotos para reparar.
0: Ahí va.
1: Computadoras, todo eso, gabinetes,
0: placas.
1: CPU, placas, todo eso,
0: impresora.
1: Porque lo que hacen ellos es armar computadoras nuevas y darle a los estudiantes. Que necesitan una PC. Y después todo lo que es inutilizable lo puedes llevar al Garrahan.
0: Claro, también.
1: Ellos también reciben material electrónico para enviar bueno, a los distintos lugares de acopio, en realidad a la Fundación Garrahan Buenos Aires.
0: Bueno,
1: estoy tratando de averiguar un datito, rechequear un datito que me dieron en las últimas horas y que tiene que ver con el despido de 6 trabajadores más del Aeropuerto Internacional Norberto Fernández de nuestra ciudad.
0: No me diga.
1: Sí, que son los trabajadores que prestaban servicio de limpieza de pista.
0: No.
1: Que no es un trabajo menor.
0: Y eso no tiene nada que ver con...
1: ¿Intercargo?
0: Con
1: no. No tiene, o sea, intercargo ya cada
0: está,
1: uno está en su hogar viendo cómo resolver su situación laboral. Esto tiene que ver con la salida de nuevas personas, son 5 o 6, no recuerdo bien, de la empresa que se llama Terra... No sé, a ver, si acá me pasaron el datito. Ay, no, todavía no. Pero bueno, en un ratito me pasan el dato. Son 5 o 6 personas que se dedicaban a la limpieza de la pista.
0: Okay.
1: Puntualmente, pista de aterrizaje, no es un dato menor.
0: ¿Quién tomará todo eso? Porque ya tiene intercargo, ya tiene limpieza, entiendo yo, aerolíneas.
1: Sí.
0: Aerolíneas 2000 es la empresa general,
1: sí.
0: Digamos.
1: Así es.
0: ¿Toman ellos la mano?
1: No se sabe, no se sabe. No se sabe. Entiendo que Aerolíneas se iba a hacer cargo del vuelo de la TAM que hace la conexión con Malvinas y Santiago de Chile,
0: sí.
1: Y sus vuelos propios. Hay incertidumbres que pasaba con, por ejemplo, la ADE, ¿sí? Y los vuelos de las Fuerzas Armadas que van hacia Antártida sobre todo. Y bueno, ahora yo me enteré ayer de esto del tema de la limpieza de pista, así que estoy intentando averiguar
0: ¿qué pasó?
1: Referencias de la empresa, qué trabajadores se habrían quedado sin laburo, entre otras cosas.
0: Okay.
1: La empresa se llama Texel Río. No hay nada de información respecto a cuál va a ser la continuidad del servicio en Río Gallegos, ¿no?
0: Okay.
1: Sí, se fueron tranquilos trabajadores, me dicen, no dice nadie, hizo quilombo, nada. No sé,
0: claro.
1: No se sabe bien qué habrán arreglado.
0: Sí,
1: 9:29, ya hay despedida por parte de Pablo Grasso, por ejemplo, quien despidió a Locomotora Castro, se fue uno de los nuestros. El intendente de Río Gallegos expresó su pesar por el fallecimiento del ex boxeador oriundo de Caleta Olivia y destacó su trayectoria deportiva y el legado que dejó en el boxeo nacional e internacional. Te vamos a extrañar, Roña, dice el texto que expuso el intendente en sus redes sociales. Y también el gobierno de la provincia de Santa Cruz despidió al exboxeador argentino. Tengo aquí un posteo, no me está respondiendo mucho, internet.
0: Está
1: ahí está. Todavía no me recupero, che, de la tosecita.
0: Yo tampoco,
1: está
0: la misma.
1: Duro este año.
0: Sí. Bueno,
1: la recuperación,
0: gente.
1: Sí. Bueno, el gobierno de Santa Cruz lamenta también el fallecimiento de Jorge Locomotora Castro, lo hizo a través de un posteo en redes sociales. hacer llegar un fuerte abrazo y condolencia a la familia y a todos sus seres queridos, dijo el gobernador Claudio Vidal junto a su gabinete. Su consagración definitiva en el plano internacional ocurrió un 10 de diciembre de 1994, en Monterrey, México. En aquella jornada, Locomotora Castro venció o defendió su corona también de la Asociación Mundial de Boxeo ante el estadounidense John David Jackson.
0: Ahí va.
1: ¿La tiene la pelea? ¿La vio alguna vez?
0: Sí.
1: Conocidísima.
0: Histórica. Sí.
1: Se hizo el dolobo ahí, que estaba medio por caerse. Se hizo el que estaba mareado, que se iba contra la reja, y de repente, ¡sáclate! A la lona, no se levantó más ese muchacho. No sé cómo le debe haber quedado la mandíbula. Pero...
0: doblada.
1: No, un piñón, ganó el Roña Castro. La foto de él en andas, así con los brazos arriba y la cara destruida, le había pegado un peludo Jackson, ¿eh? Le había llenado la cara de dedo. Imposible ganar esa pelea. Bueno, por eso se hizo archimente famoso el Roña Castro. Bueno, cortecito, 9:31, vamos y venimos enseguida.
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0: Muy bien, estamos de regreso, por supuesto, para ir cerrando ya, últimos momentitos de nuestro programa. Lo vamos a compartir con ustedes también, repasando algunos mensajes, pero también algunas noticias que van quedando por allí en el tintero.
1: Sí, señor, espectacular. ¿Cómo la hacemos?
0: ¿Cómo la hacemos? Sí. Voy con la inflación, ¿le parece? Hacemos un repasito de esto. Sí. Dice... Inflación se aceleró 1,9 en septiembre y acumuló en 33,4 en los últimos 12 meses, según informó esto el Instituto de Estadísticas y Censos. Obviamente, la tendencia de la inflación continúa en un vaivén iniciado ya en julio, con un 2,1%, donde se empezaron a registrar algunos aumentos y descensos de la tasa inflacionaria dependiendo del mes. Este mes... Okay. Fue de 1,9 para el país, para la Patagonia 1,4. Después hacemos un desagregado de cuáles fueron los números que más impactaron en la inflación de este mes. Ahora tenemos del otro lado de la línea el privilegio de poder hablar un ratito con Walter Nelson, periodista deportivo, especialista, ¿sí?, en boxeo argentino, para recordar a quién es, sin lugar a dudas, la máxima figura del deporte santacruceño, como lo fue el Roña, como lo conocimos nosotros por aquí en esta parte del mundo. Después se convirtió en Locomotora Castro, de quien va a hablar un poquito Walter Nelson. Walter, te saludo aquí el equipo de Tiempo FM, muy buenos días, gracias por atendernos.
2: ¿Qué tal? ¿Cómo va? Buen día.
0: Recién hablábamos con un otro boxeador histórico de la Patagonia, como Montesino, y nos decía, se muere una leyenda para la Patagonia. No solo para la Patagonia, para el país, ¿no? ¿Quién fue Jorge Castro para vos, que sos un referente del periodismo boxístico argentino?
2: Y Jorge Castro fue una de las grandes figuras que tuvo el boxeo argentino, en una pelea que está dentro de la épica, junto a la de Galilde con Richie Kay, a la de Nicolino Loche con Paul Pugli, a la de Maravilla con Chávez. Uh-huh. La pelea con John David Jackson lo consagra y lo pone en ese pedestal, más allá de toda su carrera y la que hizo. Y puedo hablar con propiedad porque lo conocí desde que arrancó.
0: Claro.
2: Allá por el año 88, José Cifuentes, de Caleta Olivia, que era su promotor, me llamaba y me decía que tenía un boxeador fantástico y era él.
0: Mirá.
2: Hasta que lo fui a ver, me acuerdo que fui a Caleta, me mandó el pasaje, lo conocí, ganó por nocaut en el cuarto round, un santafesino se llamaba Andrada, y peleaban 66 kilos ahí.
0: Mirá.
2: Después fue campeón del mundo en la categoría mediana en 72.
0: Claro.
2: Y ya se veía que tenía unas condiciones tremendas y se hace conocer acá en la capital, cuando se lo recomiendo a Osvaldo Bisbal, el presidente de la FAP, porque si alguna par había cerrado en el 87, un año antes.
0: Mirá.
2: Si el Roño hubiera nacido... Si hubiera peleado, hubiera llegado a la capital 4 o 5 años antes, hubiera sido mucho más ídolo y leyenda de lo que fue, porque hubiera peleado en Luna Park, que es donde todo el mundo lo puede ver, y era la gran vidriera del boxeo argentino.
0: Claro, eso te iba a preguntar también, ¿no? Surgir de un lugar tan alejado del mundo. Te tuvieron que mandar a buscar para venir a verlo,
2: sí.
0: ¿No?
2: Sí, es verdad, porque, viste, generalmente yo estaba en Rivadavia con la Ría rapidísimo del año 88.
0: Sí.
2: Me acuerdo que lo escuchaba al país y había muchas peleas en el interior del país, ¿no?, los viernes. Y este señor, José Cifuentes, me decía, mira, tengo un boxeador fantástico, quiero que lo vea. Generalmente cuando los promotores del interior te dicen eso, porque me daría la impresión que tiene la Rayu Galeona, más
0: claro,
2: o menos. Claro. O Manuel Piedra Luna. Pero me insistió tanto que lo fui a ver y me llamó la atención. Llamó la atención, poderosamente la atención, le vi unas condiciones tremendas.
0: Ok. ¿Su guapesa fue lo que más lo caracterizó, más allá de su técnica boxística?
2: Técnicamente no era muy bien dotado. En realidad tenía tres virtudes que muy pocos boxeadores tienen, como me dijo alguna vez, y esto es propiedad de Julio Ernesto Vila, una enciclopedia del boxeo con quien trabajé en boxeo de primera, con Osvaldo Príncipe, también 27 años. Me dijo, tiene tres virtudes. Tiene la mandíbula de acero, pegada de nocaut y un corazón gigante.
0: Sí.
2: Y con esas tres virtudes, él siempre se jactaba de decir que nadie le había enseñado nada, que peleaba como él quería.
0: Mira.
2: Y es el único boxeador en la historia, mira que tengo años, que conocí que no salía a correr a la mañana, cuando generalmente vos tenés que hacer 10, 12 kilómetros para tener mucho aire en los pulmones, sentido aeróbico, y él no salía a correr porque no le gustaba.
0: Bien. ¿Cómo lo vamos a recordar? Que, digamos, es muy fresco esto, ¿no? Sabemos de lo que fue para nosotros, sabemos que se convirtió de alguna manera también en parte importante de la historia del boxeo argentino, pero cuando las personas mueren, toman otra dimensión. ¿Crees que el roño en el boxeo va a ser esto un poco?
2: Sí, totalmente. Mm. Y después en la parte personal lo conocí mucho.
0: Sí.
2: Yo lo recuerdo como un loco lindo. Mm. Era un tipo de un carácter, siempre buena onda, siempre divertido, extrovertido totalmente. Mm-hmm. Vos cada vez que te encontrabas con él, yo tengo fotos con él de convenciones que fuimos, de la Asociación Mundial,
0: sí,
2: de Estados Unidos, y la verdad que lo recuerdo con mucho cariño, a pesar de que hace rato no lo veía. Pero sabía que estaba haciendo un trabajo muy lindo para los más necesitados, con merenderos, dándole de comida, llevándole comida.
0: Sí.
2: Y eso habla de lo que fue el Roña Castro como persona, ¿no?
0: Bueno, eso lo mantuvo vigente también, Nelson, porque bueno, lamentablemente la Argentina con sus deportistas tiene una deuda, ¿no? Pasa el tiempo y muchos quedan en el olvido.
2: No, pero el Roña no creo que sea de esa, sea de esa manera que... quede en el olvido, porque va a ser siempre recordado. Por lo menos los amantes del deporte y fundamentalmente del boxeo va a ser siempre bien recordado. Yo lo recuerdo muy bien, muy bien. Lo voy a recordar con mucha alegría, más allá de la tristeza que tengo hoy, que me enteré a la mañana muy temprano de lo que había pasado.
0: Walter, bueno, hablar un poquito desde el lugar más periodístico. Bueno, como bien decís, lo conociste, seguiste su carrera, viniste a verlo a Caleta Olivia, es más que una palabra autorizada para recordarlo un ratito. Te agradecemos por tu amabilidad.
2: Por favor. Les mando un abrazo grande, gracias por todo.
0: Un abrazo. Walter Nelson, periodista especializado en boxeo, también en fútbol, lo pueden escuchar en la red, seguramente aquí a través de Tiempo FM, relatando varios de los partidos que solemos tener en grilla, pero también no descubridor del Roña Castro, pero sí, bueno, él lo recordaba muy bien, cómo lo llamaba Cifuentes insistentemente para que venga a ver al Roña, que se hizo en la calle, por eso le decían el Roña. Vos lo mirabas mal y te iba a buscar Roña, y le gustaba pelear, él siempre lo dijo. Me gustaba pelear, bueno, después lo llevó al ring más con el corazón que con la técnica, ¿no?
1: Total.
0: Era imposible. Si uno ve la pelea con Jackson, voy a usar una palabra muy del rubro, lo cagaron a trompadas al Roña Castro, pero no, era imposible voltearlo.
1: Claro.
0: Imposible voltearlo. La cantidad de manos que le puso Jackson era para derribar al cualquiera, pero bueno, el Roña tenía...
1: Se la bancó. Tenía sus mañas de la calle.
0: Sí, así que bueno, campeón del mundo, recordado hoy por todo el país, sin lugar a dudas, se mete... Porque después cuando las personas fallecen... toman otra trascendencia igual,
1: claro.
0: Esto sin lugar a dudas se mete hoy seguramente en la historia grande del deporte argentino.
1: Nos quedamos sin las locomotoras, se podría decir. No, en un punto, digamos,
0: haciendo
1: clave en el boxeo, ¿no? Del lado femenino, del lado masculino, nos quedamos sin los grandes del boxeo, ¿no?
0: Claro.
1: Claramente. Pero bueno, han marcado ellos ambos, ¿no? Historias fuertes también.
0: Sí, tanto Roña en su momento allá por los 90, como bien recuerda usted a Locomotora Olivera, también ha marcado el...
1: Y ambos también han hecho su paso por Río Gallegos.
0: Por Río
1: Gallegos,
0: es verdad, tiene usted razón.
1: Sí.
0: ¿Qué quiere? ¿Que no vengan, quiere decir usted?
1: No, eso le iba a decir, no, hagamos muy temprano.
0: Bueno, escuche, nos vamos a ir porque ya llegó la gente del mediador, como
1: digo,
0: siempre, para darle continuidad a toda la programación de Tiempo FM. Se van a quedar con ellos. Obviamente.
1: Ganador o ganadora es Jorge 762. Pasa a retirar obviamente su voucher.
0: Muy bien,
1: Moma,
0: Jorgito.
1: En este caso, Casa Piola 451. Lo retira ahora mismo, así puede disfrutarlo ya en este día hermoso, 17, 18 grados hoy. Un espectáculo, Dani.
0: Lo retirás hoy, lo disfrutás hoy.
1: Claro,
0: es
1: en
0: así.
1: El momento.
0: Hermoso, gracias a la gente de Moma por acompañarnos como siempre. Gracias también a Luigi, al Morocho, por la producción técnica y puesta en el aire de nuestro programa. Gracias también a Rodrigo Martínez, que estuvo a full hoy tratando de conseguir dos notones, nos metió respecto a un tema que hoy es de agenda nacional, como la muerte del Roña Castro. Hablamos con su compadre, otro ídolo del boxeo patagónico, Nico y ahora último con Nelson Castro. Así que bueno, seguirá seguramente el recuerdo de Locomotero durante todo el día. Fede Muñoz es más contemporáneo por ahí, lo va a recordar también. Una lástima, se va un grande del deporte, no solo santacruceño, sino que del país. Nos reencontramos mañana. Se quedan también en tiemposur.com.ar. Chau, chau.
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0: Hola, hola, ¿cómo les va? Muy buenos días, bienvenidos, bienvenidos a todos a este encuentro diario de lunes a viernes, pasadita a las 10 de la mañana. Estamos nosotros en la continuidad informativa a través del 97.5 Tiempo FM hasta la hora 13 con el mediador. Continuando con toda la información que comenzaron el desarrollo muy, muy temprano nuestros compañeritos Ulises Dani, Dani Ulises. Esta vez este equipo, el de las 7 de la mañana, el de ahora, más 12 de la tarde, están comandados por Luigi, Luis Milipillán. Luigi, ¿cómo le va? ¿Qué dice? Pulgar para arriba, me deja mucho más tranquilo también. Buen día, ¿cómo estamos? ¿Todo bien? Muy bien. Bueno, vamos a estar durante toda la mañana junto a nuestros amigos oyentes llevándoles toda la información. Saludamos también a nuestro compañerito Rodri, que ya nos alcanzó el voucher del día de hoy. Gracias, Rodri, que siempre nos asiste muy, muy tempranito. Baltasar, que también está con nosotros, es parte del equipo porque él desde muy temprano está allí frente a su escritorio recibiendo a la gente que se acerca hasta nuestro multimedio, a Zapiola 451. Con una sonrisa amplia, Balta recibe a nuestros vecinos que vienen a hacer alguna consulta, a traer una información, a llevarse un voucher. Bueno, a una entrevista, la gente se acerca hasta nuestro multimedio y Balta está allí para recibirlos. Así que le damos un beso también a él. Saludamos a nuestros compañeros que están allí en primer piso, también trabajando desde muy temprano, y nuestros compañeritos que están acá al ladito nuestro, acá en planta baja, no sé cómo es, planta baja creo que es. Oh, redacción, ahí está, Luigi me apuntaló enseguida. En redacción están nuestros compañeritos también, así que un beso para ellos. Clau y Tere, que son las encargadas de dejarnos el multimedio brillante y perfumado para que nosotros desarrollemos nuestra tarea de la mejor manera posible. Bueno, a todos ellos un besito. Y bienvenidos a este horario del mediador. Un beso muy especial a aquellos que son los principales. Están ahí en el puesto número uno, nuestros amigos oyentes. Amigos y amigas oyentes que están desde muy temprano, prendiditos, prendiditas en la 97.5 para escuchar toda la información a través de la 97.5, por supuesto, Tiempo FM, pero si usted se quiere informar con las noticias, el desarrollo de estas entrevistas que nosotros realizamos muy, muy temprano, www.tiemposur.com. Allí están todas las informaciones. A nuestros amigos oyentes, por supuesto, a ellos principalmente, les decimos que tenemos un número de teléfono para que ustedes se puedan comunicar con nosotros, nos puedan mandar los mensajitos, participar de los sorteos que nosotros tenemos diariamente. Pero para aquellos que es más importante, como hicieron en el día de ayer, no pusimos ninguna consigna. No pusimos nada, pero charlábamos con ellos a través de la 97.5 y nos contaban qué pasaba con su barrio, si tienen alguna necesidad. Le pasamos al secretario de Construcción de la Municipalidad todo un montón de direcciones. El secretario iba anotando, nosotros le íbamos mandando para que pase la máquina, porque son los pedidos por lo general que nos hacen nuestros amigos oyentes. Así que esperemos que podamos solucionar eso, que le demos una manito al vecino. A nosotros nos pone realmente muy, muy contentos. Hoy un día triste para nosotros, para el deporte seguramente, más que nada, pero nos quedó el recuerdo porque estuvo aquí en nuestros estudios, nos quedó una fotito con él, el Roña Castro. Falleció el Roña, un boxeador muy, muy conocido, muy querido para nosotros los santacruceños, porque él era de aquí, de nuestra provincia, Así que nos estuvo visitando y contándonos el trabajo social que realizaba allí en Provincia de Buenos Aires. Y bueno, él estaba en contacto con mucha gente, trabajaba muchísimo con... haciendo el bien para los vecinos de allí de Provincia de Buenos Aires. Ojalá que continúen con ese trabajo diario que hacía el Roni. Así que un besito al cielo para él. Nos quedó el recuerdo porque hace poquito estuvo acá en este estudio que nos sacamos una foto con él, un mes aproximadamente, aproximadamente un mes estuvo acá visitándonos porque andaba haciendo visitando distintas partes del país como lo hacía siempre. Así que, bueno, un saludo para la familia y para sus amigos también. Pero para la continuidad informativa vamos a saludar a mi compañerito, que él es el actor mexicano, que lo tenemos acá en Zapiola 451. A él le encanta que le digan así, Federico Esteban. ¿Cómo le va, Federico Esteban? Bienvenido al Mediador.
1: Muy buen día, Estelita, para vos, para toda la audiencia. Acá estamos, con un estado casi gripal. Estoy tratando de superarlo, me arde la garganta.
0: Mucho. Oh, empecé el fin de semana. Ya le di la receta.
1: Lunes. Sí, ahí estoy con esa medicación de venta libre. Probando, si no mejoro, voy a tener que ir al doctor Sius.
0: Pero bueno, no sea así. No, escuche.
1: Ahora que se solucionó todo el sistema.
0: El sistema médico. Claro, estamos allá.
1: En algún lado voy a ir a caer. Espero que no.
0: No.
1: Porque es el cambio de clima, más que nada. Esto que ahora está.
0: Me parece, ¿no?
1: Sí, días lindos, entonces mi cuerpo no está acostumbrado.
0: Pero ¿sabe qué? Se va a tener que acostumbrar, porque si usted va a caminar las calles de Río Gallegos,
1: sí, por supuesto,
0: en la campaña esa que usted está realizando, no me va a venir con chiquitas acá de...
1: Suplementos vitamínicos.
0: Comienza la campaña y usted ya se enfermó de la garganta. No sea flojito.
1: Vengo con cierto ardor en la garganta. Voy a hacer esas consultas de tipo telemedicina. Mírame acá. ¿Qué tengo?
0: Así, podríamos probar.
1: Mírame acá. ¿Qué tengo? ¿Viste que un médico...
0: Habrá 3.000 un...
1: 3.000 kilómetros te dice, tomate tal cosa.
0: ¿Qué tiene que ser? Neumonólogo.
1: Gargantólogo.
0: Gargantólogo. Consulte al neumonólogo a través de telemedicina. A ver si es cierto. es. No,
1: esperemos que
0: claro.
1: No haya que hacer nada.
0: No.
1: Bueno, como bien decías, Estela, hoy es un día triste para los santacruceños, un día de duelo, de luto. Falleció un referente deportivo, social, un personaje carismático, muy querible, entrañable, con sus pros y sus contras, un personaje de la vida santacruceña, que si bien estaba radicado en Buenos Aires, nunca perdió el contacto con sus raíces, sobre todo con su amada Caleta Olivia. Estamos hablando del Roña Castro. Sorpresivo su deceso, porque no estaba transitando ninguna enfermedad conocida, no estaba internado. Al parecer se descompensó durante esta madrugada, estaba en un bingo.
0: Estaba en un bingo con su hija y con su ex señora.
1: Así es. Bueno, compartiendo ese momento, decimos, nos sorprendió a todos muy temprano la noticia del día, que está instalándose en todos los medios naturalmente. Como me adhiero a lo que vos decías, condolencias a la familia, a los amigos, a quienes nos han tratado, que han sido muchos. Muchos, dejó muchos amigos,
0: sí,
1: en muchos lugares. Porque,
0: lo conocía mucha gente.
1: Así como decías vos, tenía esa facilidad de trato, era muy sociable.
0: Sí, sí.
1: Era una persona que se hacía querer por esto, por la cercanía, porque tenía la humildad, pese a haber sido siempre una estrella reconocida a nivel internacional, tenía la humildad de tratarse con la gente de igual a igual sin sentirse especial. Al contrario, lo hacían sentir a uno como si fuera amigo de toda la vida o conocido, por eso, porque tiene la humildad de esas personas que son honestas, que son como son en la vida, con sus defectos y sus virtudes.
0: No, está bien,
1: y son
0: claro.
1: Así, digamos.
0: Muy humilde era, humilde en el sentido del trato. Realmente nos hizo reír muchísimo porque nos contó un montón de cosas. Pero hoy a la mañana yo hablaba con gente de Provincia de Buenos Aires y me decían, ojalá que continúen con la obra que él estaba llevando a cabo, porque tenía a cargo de él muchos comedores.
1: Se volcó en lo último.
0: Sí, hacía un trabajo social muy importante.
1: Social. donde señalaba precisamente que tenía gimnasios donde los habilitó para esto, para comedores, porque hay una situación económica difícil y bueno, él no estaba ajeno a eso y simplemente empezó a darle a la gente su ayuda, su colaboración, digamos, en ese trato social, un hombre identificado peronista, un hombre de hincha de Boca, en fin, alguien que decimos se expresaba como era con honestidad. Y que son de esos personajes...
0: Era muy
1: que son
0: simpático.
1: Muy querible.
0: Muy querible.
1: Se nos fue el Roña.
0: Sí. Tenía 15 hijos.
1: 15 hijos tenía.
0: 15 hijos. Sí.
1: Bueno, porque era muy sociable, precisamente.
0: Él andaba por todo, por todos lados. Sí, yo, la verdad que recordándolo, ya te digo, la última vez que estuvo acá, estuvo hablando de todos estos temas. O sea, habló de el trabajo que estaba realizando, pero después así en forma privada. Nos contó varias cosas y entre esos nos decía que tenía, pero él lo decía públicamente, que tenía 15 hijos.
1: Bueno, el gobierno provincial expresó sus condolencias, no decretaron luto, podría haber sido un luto provincial, porque es un personaje del deporte y personaje, en fin, de la provincia.
0: No sé cuántas veces ganó.
1: Por eso, fue campeón una vez, campeón del mundo, pero fue uno de los deportistas santacruceños más conocidos, que más trascendió en la historia internacional. Y en la, por eso, me hubiera gustado a mí, para que declararan un luto, que es bandera, un gesto. Pero bueno, les cuento, la agenda que tenemos para hoy, paro de AUSAC, 14 de octubre, en contra de la criminalización de la protesta social, está yendo a juicio Adriana Mancilla, de eso vamos a hablar en algunos minutos.
0: Sí.
1: Hoy jornada de paro. De la docencia provincial.
0: Bueno, después lo vamos a preguntar, porque seguramente que nuestro Ulises, que anda en el móvil junto con Juancito, a lo mejor hacen alguna recorrida por las distintas escuelas, vamos a ver cómo ha sido grado de adhesión.
1: Bueno, hay una conferencia de prensa de los universitarios a las 11 de la mañana en el rectorado de la UMPA, ahí en Lisandro de la Torre. Sí. Porque mañana se hace la marcha federal universitaria, que va a ser una marcha en todo el país, y bueno, nos van a contar los pormenores de esta organización. Se rompió el acueducto de Río Gallegos ayer a la tarde, no sabemos cómo están los trabajos, buscaba esta mañana un nuevo parte de prensa.
0: Todavía nada.
1: El último que decían es que en la zona de la escuela de policía, aquí a la altura de la kilómetro sería ¿cuánto? 5, 8... Del aeropuerto hay más.
0: Claro, escuela de policía, está pasando el aeropuerto.
1: Pasando el aeropuerto, está
0: claro,
1: más. Bueno, ahí nomás. El acueducto Río Gallegos, que ya decimos, es una obra de muchos años y que estaba planificado en el gobierno anterior, tanto provincial como nacional, llevar adelante un nuevo acueducto para la ciudad de Río Gallegos, que quedó en la nada, una obra que había sido comprometida, que había comenzado se había hecho la licitación. No sé en qué quedó, en nada. Lo cierto es que la ciudad de Río Gallegos va a comenzar a padecer este problema porque el acueducto en sí mismo, la estructura, es muy vieja y se daña permanentemente. Hace unos días, la semana pasada, se rompió cerca de Palermo Aike y se afectó la provisión de agua a la ciudad. Ahora se rompió, de hecho, cerca de la escuela de policía y hay que ver qué pasa.
0: Claro. Vamos a preguntar.
1: Tal cual, les pedimos a la audiencia que tenga responsabilidad, que no gasten el agua si no necesitan. No se no se pongan a lavar el auto.
0: No.
1: Por ejemplo, a lavar ropa, esperen, porque los ciclos de los lavarropas son largos, gasta mucha agua.
0: Claro, sí.
1: ¿Qué
0: sí,
1: más?
0: Sí.
1: Cuiden, sean racionales con el uso del agua. Ese es el consejo que le damos nosotros. Vamos a ver qué pasa con la sesión especial convocada para mañana por los diputados de Unión por la Patria, con la idea de derogar el decreto 70 del 2023 del Gobierno Nacional, donde se había derogado la ley de tierras. Por lo pronto parece que no estaría en las manos de la oposición, consiguió que se convocara la sesión, pero el trabajo de la oposición es conseguir los votos, es decir, que se siente que haya quórum, que haya la mitad más uno para derogarlo. Parece que estaría costando, y hay que ver entre los legisladores nacionales por Santa Cruz, quiénes van a dar quórum y quiénes no. Podemos después hacer un porteo. Y el otro tema es, llegó a los medios nacionales la situación de Península de Magallanes, el decreto del gobernador Vidal que habilitó la venta, este decreto que hizo por vía de excepción, autorizó a un grupo emiratí a comprar tierras frente al glaciar Perito Moreno. Bueno, eso llegó, fue anoche, se hizo un informe especial. Habló el intendente Belloni en esa entrevista que le hicieron, sí, que ya está en redes sociales, se está compartiendo, y vamos a hablar de eso hoy aquí. Tenemos previsto una serie de notas. Ya les cuento porque se me fue la agenda. Por acá la viste que vos la ponés en la mano. Vamos a, si tenemos suerte, si los planetas se alinean, vamos a hablar con el intendente de Punta Arenas.
0: Sí, tenemos pendiente ahí.
1: Claudio,
0: vamos a ver.
1: Radonich.
0: Sí.
1: Para hablar de esto que mencionábamos ayer, que ya se está avanzando en Punta Arenas, de hecho, con una ruta comercial entre las Islas Malvinas y la Punta Arenas como cabecera de provisión de insumos, suministros, etcétera, para los isleños. Una manera de aliviarle la situación que tienen actualmente, que si bien ellos se proveen de insumos desde diferentes lugares del mundo, Inglaterra y sobre todo Uruguay, lamentablemente hay que decirlo, ahora se sumaría a Punta Arenas como una forma más directa, rápida, efectiva, para lograr sus insumos para la vida cotidiana, pero además para los proyectos de comerciales y de explotación. Recuerden ustedes que está el conflicto este por la explotación en la cuenca denominada Sea Lion, uh-huh, que donde hay empresas internacionales como Navitas que han decidido empezar a explotar el petróleo a partir del año que viene. Pese a los reclamos de la Argentina, que avanza en diferentes foros internacionales pidiendo sanciones. Le decimos que, mientras tanto, si tenemos suerte, vamos a hablar con el intendente de Punta Arenas, que siempre ha sido generoso con nosotros aquí en el diálogo, y esperemos que coincida. A veces los tiempos nos dan por nada, porque están con actividades y demás, y somos respetuosos.
0: Sí.
1: Y tenemos una charla.

0: Bueno, ustedes saben que el Calafate es esencialmente una localidad turística y que se vaya afectando la circulación, la conectividad, bueno, tiene impacto en reservas y demás. Vamos a hablar de esto, vamos a hablar también de qué pasa con los guías de turismo, un reclamo que le están haciendo a el gobierno provincial, porque en el Calafate está arreglado, está regulado que las excursiones estén obligadas a llevar a un guía de turismo.
1: Sí.
0: Y al parecer no se estaría cumpliendo, pero tampoco nadie estaría controlando que no se cumpla, que se cumpla.
1: Ajá. O sea.
0: Entonces dicen, bueno, eso lo tiene que hacer el transporte de la provincia. Bueno, vamos a aprovechar a hablar de varios temas de la hermosa localidad del Calafate, que decimos, siempre nos gusta saber de las realidades de nuestra querida provincia de Santa Cruz, muchos temas que tenemos dando vuelta. Pero hoy vamos a hablar de... es el Día Mundial de la Donación de Órganos, Tejidos y Trasplantes.
1: Sí.
0: Y Día Mundial de la Costurera. Se conmemora este 14 de octubre. Y ya tenemos, bueno, como fechas destacadas, que Martin Luther King en el año 64 recibió el Premio Nobel de la Paz, un día como hoy. Bueno, fechas que vamos a recordar. Bueno, y ahora agregamos el deceso del querido Roña Castro, ¿no?
1: Exactamente, bueno, esa va a ser una información que va a estar durante todo el día en los medios nacionales, más que nada, porque bueno, están recordando toda la trayectoria del Roña Castro. Ha sido un importante boxeador, tiene que ver con nuestra provincia, él era de acá, de Santa Cruz, y él siempre que podía lo decía, así que este realmente estaba, la vez que vino, estaba recorriendo la provincia y después iba para distintas partes del país. Trataba de tener sponsors para sus comedores. Él nos contaba esa vez que bueno que tenía la ayuda de provincia de Buenos Aires. Él tenía contactos por todos lados y entonces podía dar 14 comedores, creo que tenía, que estaban bajo su tutela y que semanalmente les daba bolsones de comida.
0: Así es.
1: Y que la gente iba y buscaba, pero no solamente comida, porque él, bueno, a través de su gimnasio iban los chicos, que eran un poco los chicos de la calle, los enseñaba a boxear, los sacaba un poco de lo que andaban los chicos, ¿no? Que no tenían por allí contención con su familia, él los apachuchaba, porque uh-huh. Era así un poco el trabajo que él realizaba. Así que
0: tengo una información sobre el INDEC. Se conoció ayer el índice de inflación para el mes de septiembre, 1,9%.
1: 1,9%
0: el índice de inflación vos. Para la Argentina, según
1: qué
0: el
1: bárbaro,
0: INDEC.
1: Che.
0: Y el diario Clarín publica los bienes y servicios que más aumentaron en lo que va del año.
1: Sí.
0: Hace un desglose. La inflación fue del 1,9% a nivel nacional, según el INDEC, pero en el Gran Buenos Aires, Clarín siempre pone ese pero.
1: Pero, siempre tiene un pero.
0: Y es así, en el Gran Buenos Aires. Los aumentos acumulados desde diciembre del 2025 muestran importantes diferencias entre los rubros. En esa región, las verduras encabezaron las subas del 2026 con un 86,9%, seguido por electricidad, gas y otros combustibles para el hogar. 42% aumentaron los servicios. El transporte público, 38%. Las cuotas de los colegios privados, 35%. También aumentaron los servicios recreativos y culturales 30%, la nafta 29%.
1: Aumentó la nafta, ahí está 1.999, está casi llegando ahí a los 2.000 pesos. La super, porque nosotros siempre tomamos el precio de la super.
0: ¿Te acordás cuando era el efecto IK? Era así, cuando llegaba el año 2000 y decían que todas las computadoras se iban a colapsar porque no estaban preparados, ¿cómo chorearon con eso?
1: Bueno, lo mismo chorearon. Dicen ahora con la IA, que nos van a matar a todos.
0: No, porque en ese momento, ¿te acordás que había un defecto en
1: cuando
0: se construyeron los sistemas operativos, donde solamente tenían tres números?
1: Sí.
0: Entonces era, tenían cuatro números, era el sí, cuando se llegaba, no sé, el efecto 2000. Decía. No, ahora me voy a acordar de eso. Pero bueno, estamos en 1999, cuando llega el 2000 veremos qué pasa. Los alquileres aumentaron.

0: aumentaron 28,8% frente al 3,2% de la indumentaria. Solamente el 3,2% de la indumentaria. Bueno, me gustan los datos, cómo se leen. Recuerden ustedes que vamos a consultar eso.
1: Sí.
0: En la Patagonia, la Universidad Nacional San Juan Bosco, aquí de Comodoro Rivadavia, el área de economía que tienen allí, hace un estudio particular de la región patagónica.
1: Ajá.
0: Tienen un seguimiento de precios para Santa Cruz, las principales ciudades, digamos, de Chubut, Santa Cruz, Tierra del Fuego, Río Negro, y hacen un precio particular, es decir, se diferencia del el índice que toma el INDEC a nivel nacional, porque es de nuestra propia región. Suele tener diferencias, no mucho más, pero trata de reflejar un poco más el costo de vida aquí en Patagonia, que es diferente. Nosotros acá
1: pagamos mucho más alto.
0: Todo más caro.
1: Y yo creo que te conté que hace unos días, hablando con una persona que me estaba contando que estaba yendo a un mercado en Buenos Aires, y me decía los precios de la fruta, la verdura. Me dice, acá el kilo de papa está a 2.000 pesos.
0: Mandame una bolsa.
1: Claro, y nunca le había prestado atención. ¿Viste cuando te dan la boleta que vos pagás en el supermercado? Y yo justamente ese día había ido al súper. Ah, le digo, mirá vos, 2.000 pesos el kilo de papa. A ver cuánto está. Cuando vi el precio de acá me quise... El doble. El doble. Había pagado ese día justamente la papa. El doble. Esta persona estaba comprando en un supermercado, en una feria, no sé qué, pero claro, provincia de Buenos Aires. Y nosotros acá, el doble, el kilo de papa. Así que debe ser lo mismo para la mayoría de las cosas.
0: Bueno, y sí, y además, porque nosotros tenemos famoso flete.
1: Claro, siempre nos dicen eso.
0: El flete. Nos encarece, claro. Pero además agregarle
1: el combustible, no te olvides.
0: Claro, la ganancia que le agrega, en fin.
1: Y los impuestos que les cobran y todo eso, y bueno, se va encareciendo. Y siempre va a ser el doble.
0: Aumenta, no sé. Sí, aumenta un poco más.
1: O a veces en algunos productos es más, claro. Sí,
0: bueno,
1: sí.
0: Bueno, que mi planteo siempre ha sido, ¿por qué si tenemos estas grandes cadenas de supermercados en la región? Muchas de estas cadenas son dueñas de toda la... De las diferentes partes del proceso, dueñas de estancias, de granjas productivas, donde se producen los alimentos, son dueños de las plantas de alimentos, son dueñas de los camiones, de los sistemas de transporte, es decir, tienen todo el combo.
1: Deberían no ser tan...
0: Y deberían tener un precio diferenciado, y sin embargo no.
1: No, bueno, pero los de acá, decís vos, los supermercados que tenemos acá, ¿tienen todo eso?
0: En Provincia de Buenos Aires,
1: ¡qué bárbaro! ¿Y por qué nos cobran tan caros las cosas?
0: Porque...
1: ¿Viste que siempre les van poniendo un pesito más?
0: Porque cuando se adueñan de una plaza, como se dice, marcan el precio del mercado, primero bajan, y después cuando ya tienen toda la clientela, porque hacen desaparecer a la competencia... Suben los precios.
1: ¿Te pasa a vos que cuando vas al supermercado, ¿viste? A mí me pasa a veces, no sé, cualquier producto, pero los otros días estaba mirando mermeladas, por ejemplo.
0: Sí.
1: Mermeladas, un frasquito de mermelada, chiquitito, chiquitito, estoy haciendo el tamaño, chiquito, un frasquito chico.
0: 100 gramos menos. No, menos.
1: Claro, sí. Porque es el frasco, un frasco así medio gordito, chiquito. 11.000 pesos. Y viste cuando vos decís, es caro ahora 11, es barato, a ver cómo es. Porque viste que si vos mirás el billete, vos decís, ¿esto para qué me sirve? 1.000. ¿Para qué me sirve?
0: Milonga.
1: Mil kilos que decías ayer. ¿Para qué me alcanza esto? Entonces, ¿cuánto vale este frasquito de mermelada? 11.000. 11.000 pesos un frasquito de mermelada. Yo lo tengo ahí en la mesa de la cocina.
0: Hay que pasarle así un...
1: Claro, lo miro todos los días y digo...
0: Un poquitín, como
1: sí,
0: así.
1: Sí, claro. Antes lo comía a cucharada.
0: Que dure.
1: Y ahora con el cuchillo apenas, en la punta del cuchillo, le pongo a la tostada así, de por arriba, ¿viste? Entonces tiene que durar mucho, mucho tiempo.
0: Y bueno, pero...
1: Claro, sí.
0: Paciencia, nada más.
1: ¿A vos
0: más.
1: Te parece?
0: Bueno, te comento que El gobierno nacional aprobó un aumento en la tasa del uso aeroportuario para vuelos de cabotaje. Ahora ir a Buenos Aires va a salir un poquito más caro.
1: Ay, sí, no me digas que ya estuve viendo.
0: Ahora, la tasa de aeroportuaria dejará de estar expresada en pesos y pasará a fijarse en dólares. Este es un aumento del 143%.
1: Sí.
0: La medida fue oficializada por el organismo regulador del Sistema Nacional de Aeropuertos, ORSNA.
1: ¿Eh?
0: Se llama así, Organismo Regulador del Sistema Nacional de Aeropuertos,
1: ORSNA,
0: mediante la resolución 069-2026, y afectará a más de 30 terminales aéreas administradas por Aeropuertos Argentina. ¡Oh, casualidad! Esto ocurre pocos días después que el Gobierno Nacional le renovara a Aeropuertos Argentina 2000 la concesión de los aeropuertos hasta el año 2050, me parece.
1: Sí.
0: Es decir, se lo renova y al mismo tiempo le sube la tasa aeroportuaria para que todos paguemos un poco más. En realidad casi el 143%. Estaban pagando, a ver, ya te digo, estábamos pagando $3.
1: Ahora te digo cuánto, porque le estoy mandando acá un mensaje a nuestro primer entrevistado para que nos atienda.
0: Mira, el costo en dólares expresado estaba en $3.70, se paga $3.70.
1: Sí.
0: O sería $3.70, dicho.
1: Sí,
0: y ahora pasó a $9.
1: Ah, mirá.
0: 143%.
1: Te quería decir que cuánto salía. Ahora te voy a decir.
0: El dólar está a Milky.
1: El pasaje. Vamos a.
0: 1.550 está el dólar, me aclara. Gracias.
1: Sí, ah, sí. Mirá.
0: ¿Viste? Es lo que yo te decía ayer: cuando le vas a cobrar el peaje a los que pasan por tu vereda con los perros, $1.
1: Vamos, claro,
0: manejémonos
1: así.
0: Claro, pongámonos así, un poquito más conchetos, más como... hablemos en dólar. Pero te puedo hacer una transferencia. No, acá es crocante.
1: ¿Cómo le voy a decir crocante?
0: Crocante y sonante. Cash, amigo. Acá nosotros no manejamos mercado. Cash. Pasás por mi vereda, tenés que pagar. Yo cobro peaje. ¿Cuál trapito en un estacionamiento? Por mi vereda te voy a cobrar el peaje.
1: Claro.
0: Son ideas. Bueno, vamos a agradecerle a RT, que ha traído regalos. Gracias. Trajo un alfajor. A mí me dejó un alfajor que lo voy a saborear más tarde. Enorme alfajor, comen 4 personas acá.
1: ¡Ay, no lo había visto! ¡Ay, mirá, pero decime, qué enorme!
0: De hojaldre.
1: ¡Ay, lo que debe ser ese alfajor! A mí me trajo un chocolate
0: gracias,
1: con
0: Roberto,
1: pasas.
0: Muy amable, gracias.
1: Con pasas al ron.
0: ¡Qué lindo!
1: Ahora lo vamos a... Vamos a abrir y les voy a dar una migaja.
0: Esos son gestos que se deben imitar, deben ser imitados.
1: Claro.
0: Por nuestra audiencia.
1: Puede ser. Vamos a volver. Mira, estoy sacando pasaje, ¿eh?
0: ¿Ya?
1: Ya me estoy yendo.
0: ¿Cuánto te sale ir Gallegos, Buenos Aires?
1: Eso, estoy viendo. Buenos Aires.
0: Por ejemplo, ¿cuándo poner una fecha? 20 de diciembre.
1: No me compliques la existencia.
0: Del 20 de diciembre al 6 de enero. Quiero viajar, voy a pasar las fiestas en Buenos Aires con amigos, familias, voy a alquilar una casa quinta con pileta. Bueno, si vamos,
1: no te hagas reír,
0: sí, pero si vamos a tirar fruta, tiremos fruta en serio, me refiero.
1: Pobrecito. O sea,
0: no hay que ponerse límites a la hora de proyectar.
1: Bueno, mira, no estamos tan... ¿Viste? Me estoy yendo precio por persona... Bueno, me estoy yendo el año que viene. Me estoy yendo a Buenos Aires. A ver, espérate. ¿Por qué me puso todo abril? Mayo. Bueno, para esa época, ida y vuelta, sí. 218, ¿no? Yo quiero ahora. Quiero saber ahora.
0: 26.
1: ¿Por qué?
0: ¿Dólares?
1: No, 218 mil pesos.
0: ¿El tramo?
1: Pero para el 2027, es
0: enero.
1: El año que viene, abril del año que viene. Pero 227. No sé qué por qué. No hay vuelos disponibles en esta fecha, me dice para esta fecha, que yo saqué en noviembre. Voy a poner diciembre. Venga. Voy a poner diciembre... a ver si me deja.
0: Business class, por favor.
1: Sí.
0: Business class.
1: Business class. No sé si será tan así, pero bueno. Póngame la apertura de nuestro periodista y vamos a comenzar el día de hoy, bueno, con el deporte, ¿sí? Mientras, seguimos llamando.
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0: Ahora sí lo presentamos.
1: Vamos a presentarlo a él. Ha llegado el periodista más informado de la Patagonia. Así, la estrella deportiva aquí del multimedio.
0: Exactamente, lo vamos a presentar entonces a Javier Baroli, que nos visita hoy muy tempranita.
2: ¿Cómo les va? Muy buenos días, qué placer, qué alegría poder estar con ustedes como todos los lunes, miércoles y viernes. Hoy en una jornada especial ameritaba justamente mi presencia por dos grandes noticias. Por un lado, y no buscando establecer una comparación, no tienen punto de comparación, lo que fue la derrota de Boca anoche por Copa Sudamericana, pero lo que nos...
0: ¿Perdió Boca?
1: Perdimos.
2: En la Bombonera, Estelita, ya le voy a contar, pero me parece que es importante comenzar hablando de esto que nos enluta a todos los amantes del deporte, como es el fallecimiento de Jorge Locomotora Castro. Realmente una noticia que nos desayunamos y que nos genera mucha congoja, mucha sorpresa. 59 años, chicos.
1: Joven.
0: Sí, muy joven.
2: Muy joven, muy joven.
1: Sí, pero además se lo veía muy saludable a eso. Hoy, ¿no?
2: Totalmente. Es más, estaba organizando una pelea con Sergio Maravilla Martínez. Lo estaba toreando un poco en las redes sociales. No sé si un poquito, obviamente, con un sesgo, un matiz... comercial, obviamente, a esa edad obviamente hay que tener determinados recaudos, pero viste, permanentemente lo estaba toreando y, como decías vos, Fede, se lo veía muy bien físicamente. Nada, una sorpresa que enluta al deporte argentino, pero yo tengo la sensación de que nunca se terminó de darle el valor que merecía aquí en la provincia de Santa Cruz, porque él es santacruceño, él es de Caleta,
0: claro,
2: Olivia,
0: de Caleta.
2: Y llegó a conseguir lo que prácticamente nadie pudo conseguir, ¿no? Poner al boxeo argentino naciendo en Santa Cruz en lo más alto de la escena mundial, un boxeador realmente...
0: era muy aguerrido hoy a la mañana.
2: Aguerrido, ¿no? Escuchaba... Como los que ya no hay, boxeadores con esas características, ¿no?
0: Sí. Le pegaban cada paliza, dice, hoy lo escuchaba a Daniel Torres, que comentaba junto con Ulises haciendo un recuerdo y hablando con un periodista de Buenos Aires, lo aguerrido que era. Le pegaban cada paliza, pero no lo volteaban,
2: totalmente,
0: no lo tiraban.
2: Totalmente, Estelita, totalmente. Aparte, era parte también de su estilo. Eso, de que parecía que cuando ya lo estaban a punto de bajar, sacaba un golpe totalmente inesperado, y eso también fue marcando un poco su identidad como boxeador, más allá de los números realmente estremecedores. 144 peleas, ganó 130, de las cuales 90 fueron por knockout. Un boxeador realmente de los más grandes que ha tenido la escena boxística argentina, y mirá que hemos tenido grandes boxeadores. Así que nada, una noticia que enluta al deporte argentino, no solamente el de nuestra provincia. Muchas salutaciones a través de las redes sociales, pero bueno, el recuerdo. Yo tuve la suerte de entrevistarlo hace un par de años, estuvo justamente aquí en Gallegos, y una persona maravillosa, con una humildad. Tuvimos una entrevista para el canal, una entrevista de 12 minutos. Generalmente en ese nivel vos decís, bueno, haceme las tres preguntas que me hacen todos y me voy porque tengo otros compromisos.
0: Bueno, con nosotros estuvo
2: en el Mediador, me acuerdo.
0: El mes pasado.
2: Claro. Se tomaba el tiempo para darte la entrevista que vos necesites, las respuestas que uno necesite, así que se lo va a extrañar y mucho. Y aparte, ya en su última etapa post-boxeador, con una fuerte impronta social, colaborando con la gente que más lo necesitaba. Así que nada, una noticia que nos ha conmovido a todos, porque viste, cuando una noticia te conmueve...
1: Así es. Entiendo que el Roña era quizás el deportista santacruceño que más alto llegó a nivel internacional.
2: Y yo creo que sí, Fede. Yo creo que sí. Rápidamente haciendo
1: campeón
2: un...
1: Campeón del mundo, digamos. No tenemos ningún otro.
2: Futbolistas que han trascendido las fronteras, que han jugado en selecciones, se me viene a la cabeza el Colo Gil, pero... Raúl Becerra, pero no, o sea, a nivel de
1: Roña.
2: Sí, totalmente, campeón mundial es el único, así que una baja sensible, un dolor muy grande para todos quienes admiramos su carrera y amamos el deporte, así que bueno, recordarlo, y nace la leyenda a partir de este momento.
1: Así es.
2: Después de lo futbolístico, chicos, sorprendido.
1: Sí.
2: Imagino que vos también, Fede, y esto deja al desnudo una situación, cambiamos totalmente, hablamos de lo que fue la derrota de Boca por Copa Sudamericana, esto deja al desnudo lo que es este Boca y la dependencia que tiene por Leandro Paredes. Es un Boca Leandro Paredes dependiente.
1: Ayer fue totalmente un equipo desordenado, desconfigurado.
2: Coincido. Totalmente inexpresivo. Sí. Sin nadie que rompa líneas, que sorprenda. Un pibe Flores que no tuvo su mejor noche. O en realidad que Vasco da Gama sabía de su potencial, de su poderío. Entonces justamente tomaron todos los recaudos para anularlo, sacarlo del partido. Sí, sí. Y al no tener a Flores inspirado en su mejor noche... a Villa en una mala noche cuando entró, a Valencia teniendo muchas situaciones y no aprovechándolas, no tenía un creativo Boca.
1: No.
2: El hecho de tener a Tomás Aranda lesionado, a Velasco desgarrado, a Flores no en su mejor noche y totalmente marcado y anulado, hizo de que Boca sea un equipo totalmente inexpresivo y una derrota que preocupa.
1: No, además hay que decirlo, Vasco da Gama jugó muy bien.
2: Sí.
1: Incluso le echaron un jugador que eso condicionó el gran parte
2: mal
1: del segundo
2: para
1: tiempo.
2: Mí.
1: Es raro lo que pasó, porque el árbitro le echó a partir de que lo empujó, se sintió agredido. Es cierto que el jugador no tenía ni por qué tocarlo al árbitro. Sí. Y andás a ver si no lo insultó. Algo pasó ahí que lo sacó de las casillas al árbitro, y es un ser humano, entendible, que lo empujaron dos o tres veces, a la tercera, a la segunda le puso la segunda amarilla, afuera.
2: Fue rara la reacción de ambos.
1: La reacción de ambos, pero a eso voy, que un jugador a ese nivel, que vos te fijaste que cuando lo echaron, seguía protestando de una manera, ¿qué le pasa? O sea, que tomó algo el cabrón, pero estaba sacado.
2: Aparte, ganando Vasco.
1: Iba ganando Vasco 1-0, se hace echar por una estupidez, y en vez de irse y decir, bueno, me la mandé, tuvo 10, 15 minutos después reclamando, sí, no se quería ir de la campo. Parecía una persona totalmente enajenada. Papá, bajá un cambio. O sea, yo le decía, hay que darle un estate quieto al negro este.
0: No, está totalmente.
1: Seguridad, sebátelo.
2: Totalmente desencajado, nervioso el jugador de Vasco da Gama, no, rarísimo.
1: Inentendible.
2: Totalmente, es esa la palabra.
1: Pero bueno.
2: Al margen de eso, Vasco jugó muy bien, presionó arriba, lo incomodó a Boca cuando tuvo que replegarse y esperarlo atrás, lo hizo.
1: Muy bien, Vasco.
2: Boca, hay que ser también realistas, tuvo 4 o 5 situaciones clarísimas. El tiro en el palo de las Casillas, era una jugada que pasan 2 o 3 jugadores por abajo del arco. Tuvo situaciones en Boca como para esperarlo, no quiso entrar. Es literal, ¿viste? Cuando pasa eso en una noche, no es tu noche, y a Boca no tuvo la noche ideal. Entonces, dentro de 7 días va a ser la revancha. Lo paradójico de lo que va a ser el partido de vuelta es que aún no se sabe dónde se va a jugar.
1: Es insólito.
2: Es insólito, no hay antecedentes de una situación así, porque se iba a jugar en el Maracaná, el consorcio Flufla, que son quienes de alguna manera administran el estadio, no están permitiéndolo. Vasco ya puso a la venta las entradas, ya vendió prácticamente 46.000 entradas para el partido de vuelta a jugarse en el Maracaná, pero no lo autorizan. Una jueza metió un amparo para que no se juegue.
1: Me llama mucho la atención ese tema, cómo ellos han judicializado una situación deportiva. Y yo tengo entendido que la FIFA no te permite que vos situaciones deportivas las lleves a la justicia común. Porque ellos te dicen que si vos permitís que la justicia intervenga en temas deportivos que están regulados por la FIFA, te pueden sancionar. Y ahora, con total libertad, eso no lo termino de entender.
2: Aparte, una jueza que, para que tenga justamente jurisprudencia y pueda aplicar el peso de la ley en Brasil, no está en Brasil, está en Países Bajos viviendo. Entonces, para que pueda justamente tener efecto el amparo que solicitaron Fluminense y Flamengo, lo tuvo que hacer por intermedio de una jueza que no está en Brasil. Una situación insólita, totalmente en rara. Situación que puede traer aparejado de que el partido hasta incluso se juegue en Paraguay.
1: Ah, mirá.
2: Hasta en Paraguay. Entonces, en las próximas horas tienen que haber novedades. Vasco da Gama insiste de que se juegue en el Maracaná. Veremos. Lo cierto es que Boca va a tener que sacar a relucir ese espíritu y esa chapa copera que
1: no
2: tiene. Y tiene que ganar en Brasil por lo menos 1-0 para forzar los penales. Así que un resultado totalmente impensado y adverso para el equipo del Vasco Arruabarrena, que desde su llegada a Boca, para mí, tuvo una de sus peores noches.
1: Sí, y para mí, igual como hincha de Boca, el están jugando demasiados torneos al mismo tiempo y creo que no me parece bien.
2: Es
1: me parece que, por ejemplo, la lesión de Leandro Paredes ocurrió el fin de semana cuando el Vasco lo puso a jugar un partido que no tenía ninguna relevancia.
2: Totalmente intrascendente.
1: Lo puso a jugar porque para tratar de sumar los puntos para la tabla general. ¿Por qué lo ponés? Lo arriesgás. Y el partido importante era Vasco da Gama.
2: Claro.
1: ¿Qué pasó? Se lesionó Paredes y ahora dice, bueno, ¿qué tenemos? Un desgarro por 20 días. Pero lo hubiera dejado para este partido.
2: Sí, tal cual, tal
1: cosas
2: cual.
1: Cosas que vos decís, ¿por qué? Porque quieren jugar 4 o 5 campeonatos al mismo tiempo. Dejá de joder, amigo.
2: Claro.
1: Hace un año estábamos peleando para no irnos, perdíamos todos los partidos, horrible, jugaba Boca.
2: Sí, no, y aparte, un Paredes que viene con un año, ya llegó lesionado a la Copa del Mundo, terminó su participación en la final contra España y el miércoles estaba jugando por el torneo local. Me parece que fue apresurado e inacertado, pero bueno, eso lo decimos con el diario del lunes.
1: Por supuesto.
2: Veremos ahora, lo cierto es que se perdió para mí el cerebro, el motor de este equipo y quedó en evidencia que sin Paredes Boca no es nada.
1: Hoy se juega la otra semifinal.
2: Exactamente.
1: Sí, que hay que estar atento.
2: Está jugando el equipo uruguayo, mira, se me hizo una laguna, y está jugando Botafogo también. Sí.
1: Eventualmente.
2: City Torque.
1: Claro, del partido de Boca Vasco y de este que decís vos, van a salir los finalistas. Bueno, vamos a estar atentos. Creo que es hoy las 19 horas.
2: 19 horas Atlético Mineiro con Montevideo City Torque, equipo que realmente ha sorprendido llegando a esta instancia. Y bueno, justamente de estos dos partidos van a salir los finalistas de la Copa Sudamericana. Una Copa Sudamericana que, acordémonos, la ganó Racing hace 2 años. Todos le bajaban el precio y ahora que está Boquita jugándola, es como que ha tenido nuevamente, ha cobrado relevancia. Digo, sí. No, es una Copa que ha ganado mucha relevancia porque te clasifica a la Copa Libertadores, te permite ganar premios importantes en dólares, así que bueno, a tenerlo en cuenta. Hoy 19 horas también juega River con Sarmiento de Junín, partido postergado, y mañana juega Estudiantes de La Plata por Copa Libertadores de América, 21:30 en La Plata frente a Flamengo, partidazo.
1: Te voy a poner un aprieto.
2: Sí, Fede.
1: ¿Qué fue esa reunión entre el presidente de River y el presidente de Estudiantes sacándose una foto juntos y diciendo... vamos a trabajar en conjunto para mejorar el fútbol argentino?
2: Claramente son dos dirigencias que tienen una postura totalmente disidente a la de Chiqui Tapia, dos periodistas con muchísimo peso, sobre todo Juan Sebastián Verón y después en River Plate en la figura de su presidente. Claramente es una mojada de oreja a Chiqui Tapia de la Asociación del Fútbol Argentino. Ah. Es una foto que trajo aparejado muchísimas... va a traer mucha tela para cortar, porque de alguna manera también deja en evidencia que hay otra postura, otra misión, otra visión del fútbol argentino, y bueno, hay que ver también cómo le cae a los muchachos de la AFA, que sabemos de que son gente que este tipo de situaciones de una u otra forma se la cobran.
1: Se están armando para una eventual empezar a pelearle la sucesión al Chiqui Tapia, pero ¿hay elecciones en la AFA?
2: En lo inmediato no, pero fundamentalmente para comenzar a modificar cuestiones vinculadas a la estructura del fútbol argentino, formatos de torneo, y me parece que comienzan de ahí a calar, y el objetivo a largo plazo es justamente el sillón de la Asociación del Fútbol Argentino.
1: Qué grande.
0: Muy bien, chicos, muchísimas gracias.
2: Que tengan un excelente
0: Javier.
2: Programa.
0: Bueno, muchas gracias.
1: También, más tarde.
0: Estamos un poco complicados hoy con los entrevistados. Así que vamos a hacer a ver si lo tengo ahí a Luigi. Hacemos una pausa musical y nos acomodamos.
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1: Muy bien, continuamos en 53 minutos, han pasado de la hora 10, 12 grados en la temperatura en nuestra ciudad capital, la humedad 80%, presión 1023.7 en hectopascal, el viento del sector sur a 2 kilómetros en la hora, la visibilidad es buena y el cielo está despejado. Bueno, tempranito, al comienzo del programa, hablábamos sobre un comunicado que nos había mandado servicios públicos, que estaban trabajando en el acueducto que había tenido un problema allí frente a la escuela de policía. Y acá me están mandando un mensajito. Jorge, por ejemplo, me dice: en estos momentos acaban de suspender las clases en el Colegio Austro por falta de agua. Nos están comentando que, bueno, que ya en este colegio no tienen agua, así que vamos a pedirle a nuestros amigos oyentes, porque no todos tienen claro el acceso al comunicado de servicios públicos, por ahí no lo saben, traten de no utilizar agua, poner a marchar a lavar ropa, a lavar las sábanas, las toallas, no. Hoy esperemos un poquito, claro, porque estamos esperando que nos manden alguna información de servicios públicos para saber si ya estuvieron arreglando. ¿Tenés?
2: Tengo una información, a ver. Un parte de prensa que acaba de publicar hace 7 minutos.
1: Sí.
2: Servicios públicos en sus redes sociales.
1: A ver.
2: Y dice: continúa, servicios públicos continúa con la reparación del caño que conecta Palermo con la planta potabilizadora.
1: Ah, claro, ¿ves?
2: Servicios Públicos del Estado informa que el personal de agua trabaja desde anoche en la reparación del caño afectado en el tramo que conecta el barrio Palermo con la planta potabilizadora Río. No dice más nada.
1: Ajá.
2: Se estima que las tareas demandarán aproximadamente 4 horas más,
1: sí,
2: para completar los trabajos previstos. Hasta, bueno, pasado el mediodía.
1: 11, 4, sí.
2: 2 de la tarde.
1: 3 de la tarde,
2: y
1: más
2: con lo cual, si está interrumpido el servicio, esto va a afectar realmente.
1: Sí, sí.
2: Y
1: claro,
2: hacemos nuevamente, repetimos la escena de la semana pasada. Sí, van a suspender las clases, sería bueno que Educación avise ahora, envíen el comunicado ahora, para,
1: claro,
2: que los padres, las familias, los alumnos vayan notificándose.
1: Vayan previendo a ver qué van a hacer con los chicos.
2: O no, para que no salgan sobre la hora. Digo, es casi como que lo tendrían que tener redactado el comunicado.
1: Claro.
2: Pero bueno, esperemos que lo hagan público o no. Pero todo hace indicar que se va a repetir la situación de la semana pasada, que fue el 8 de octubre, estaba viendo el comunicado.
1: Sí, bueno, ya el Austro, por ejemplo, ha llamado a los papás para que vayan a buscar a los chicos, porque el colegio no tiene agua, me avisa acá Jorge, que seguramente es un papá de algún niño del Austro. Así que vayan previendo que en ese colegio los chicos a su casa. Vamos a ver si nos mandan algún aviso desde Educación, como decís vos.
2: Sí, tal cual. Esperemos que sí. Voy a hacer un comentario. Estén atentos, porque yo vi ayer una publicación en la red social Instagram de servicios públicos, pero no es Servicios Públicos Sociedad del Estado. Usa el logo, la estética, la artística, y dice servicio sin S, público. Publicidad. Así, octubre, renovamos los subsidios con nuevo descuento para jubilados. Envíanos tu mensaje, chatea por WhatsApp. Ojo, yo esta cuenta...
1: Eso para mí...
2: No la vi denunciada, es muy trucho esto que está ahí, porque sí. Servicios Públicos no está habilitando este tipo de cuentas, menos para los jubilados, porque están... renovamos los subsidios y te piden que chatees por WhatsApp.
1: No lo haga.
2: Y de eso les pido a la gente de Servicios Públicos que salgan a bajar esto,
1: sí,
2: a denunciarlo, hagan público que no se informa de esta manera. O sea, uno lo hace de motu propio, pero corresponde quizás que...
1: Que salga un comunicado para...
2: Porque me parece que tiene la pinta de ser una estafa, porque no es Servicios Públicos,
1: claro,
2: no es una empresa provincial, no es una cuenta oficial, y se está invitando a que los usuarios se conecten vía chat para pasarle datos, seguramente privados, pedirle cosas, y que por ahí, para jubilados, que son quizás el sector más vulnerable, que son, lamentablemente, hay gente de esta naturaleza que suele aprovecharse de estas situaciones de vulnerabilidad. Dicen, bueno, a ver, conectate que yo te ayudo con un préstamo. Bueno, no, estén atentos,
1: Bueno, no contesten, no se metan en ese...
2: Claro, por supuesto. Sí. Pero bueno,
1: no contesten porque seguramente que le piden algún dato, un teléfono, el número de documento, sí. Y por allí comienzan las estafas. Así que, por favor.
2: Si podemos comunicarnos con alguien de servicios públicos, estaría...
1: Mira, yo estoy mandando mensaje a servicios públicos, hasta ahora no me contestaron ni siquiera por lo del acueducto, menos mal que ya está el comunicado.
2: Dice,
1: ahí
2: 4 horas más va a demorar la reparación.
1: Claro, o sea que va a ser hasta media tarde. Aparte, si no tiene presión, porque de acá que arreglen el lugar, o sea, el acueducto.
2: Porque se corta el suministro de Río Gallegos.
1: Sí, se corta todo. Así que tengan en cuenta a nuestros amigos que nos están escuchando. Usen lo menos posible el agua, lo justo y necesario para el baño, listo. Ahí no se pongan a lavar piso, a baldear vereda, nada de eso tienen que hacer, por lo menos por hoy. Estamos teniendo problemas que tienen que ver con el acueducto, ¿no?
2: Sí.
1: Esta es la segunda...
2: En menos de una semana se rompió 2 veces.
1: Sí, decimos, en distintas partes.
2: En distintas partes, lo que decimos, ese desgaste de materiales natural.
1: Claro.
2: Creo que ese acueducto viene de la década del 80 y tal vez antes en la ciudad de Río Gallegos.
1: Tiene muchos años.
2: Será cuestión de rastrearlo cuando comenzó la obra. Pero bueno, más allá de eso, es natural que primero que...
1: Claro, tiene un desgaste eso.
2: Y estaba preparado por una ciudad que tiene quizás la mitad de los habitantes que tiene ahora.
1: Claro, ahora imagínate la cantidad de barrios que hay. Bueno, y Ariel nos cuenta que dice, buen día. Les quería comentar que el viernes en el cartel de YPF, después de las 12 de la noche, estaba la Super a 2007 y a la mañana siguiente lo volvieron a cambiar a 1999, que es lo que está hoy.
2: Bien.
1: Hoy en el cartel dice 1999.
2: Qué bueno.
1: Les comento porque yo cargué con ese precio. Saludos, dice Ariel. Gracias, Ariel, por la información. Bueno, Ariel y Jorge, los dos que nos mandaron este Jorge, que...
2: Qué bueno que estén atentos, me gusta eso.
1: Viste,
2: gusta.
1: Con distintos temas.
2: Muy bien.
1: Ariel con el tema de la nafta, que hicimos el comentario que está en 1999, está el cartelito, nosotros lo vemos desde acá. Y Jorge que nos comentó que los chicos del Austro ya no van a... se van a su casa, no tienen clases, porque no hay agua. Estamos esperando algún comunicado de educación.
2: Si hay alguna otra escuela que esté con problemas de agua,
1: nos mandan el mensaje.
2: Nos avisan y vamos compartiendo.
1: Mientras tanto,
2: estamos atentos.
1: Sí.
2: No está llegando ninguna información oficial sobre educación hasta el momento. Estamos chequeando las redes sociales y las cuentas oficiales de la provincia para ver si informan sobre esta situación.
1: Mira, Cristina nos manda un mensajito, dice, hola chicos, ahora está tan de moda la palabra sabotaje. ¿No me estarán haciendo un sabotaje a mí? Dice Cristina.
2: ¿Por qué?
1: Porque tenía ropa para lavar y estoy haciendo unas cosas dulces y no tengo agua.
2: Claro.
1: Tengo la reserva que tengo en el tanque nada más. Afuera en la canilla, dice, no me sale una gota de agua. Se me acaba la reserva del tanque y soné. Por eso digo que si no me estarán haciendo un sabotaje para que no termine mis cosas. Se pregunta Cristina. Cristina, el sabotaje me parece que es para todos, che, porque no hay agua en algunos lugares ya de nuestra ciudad. Aquellos que lo tienen,
2: bueno,
1: cuídenla.
2: De hecho, en algunos barrios no se había normalizado del todo después de la rotura del acueducto de la semana pasada.
1: En mi casa estaba saliendo
2: había
1: así.
2: Había problemas y ahora se agrava, con lo cual todo hace prever que la situación no va a ser la mejor. Les sugiero que si tienen algún depósito o algo puedan ir acumulando agua cuando se normalice, junten.
1: Para tener agua,
2: algún tanque, esos tambores de 200 litros, que hay tambores de plástico que se usan.
1: Yo, por suerte, cada vez que se corta el suministro de agua y se me acaba el agua del tanque, siempre tengo, aunque sea un chorrito, en la canillita de afuera. Entonces, es una bendición eso.
2: Que viene de la red.
1: Claro, esa viene de la red y siempre siempre algo, para aunque sea para el baño, siempre consigo. Sí, yo siempre tengo ahí.
2: Bueno, por eso, a veces son para los sanitarios y demás.
1: Claro, es que para eso.
2: Bueno, pueden juntar agua.
1: Después, las tazas, los platos.
2: Bueno, presten atención al agua de lluvia. Pueden acumular el agua de lluvia.
1: Claro.
2: Se cae mucho cuando llueve mucho y la gente deja que se vaya y pueden poner algún para
1: juntar. Para juntar. ¿Sí? Mira, Luigi dice que él estuvo mirando los anuncios del servicio meteorológico y dice que llueve el fin de semana.
2: Bueno,
1: mira,
2: se puede hacer eso
1: claro.
2: De recolectar.
1: Deje el fuentón afuera.
2: Sí, el agua de la canaleta. O sea, porque los techos juntan
1: siempre
2: agua.
1: Siempre y cuando la canaleta no esté sucia.
2: Bueno,
1: pero si no, ¿sabes qué?
2: Pero se deja, eso tranquilo, porque cuando tranquilo. Se junta así, después, como se dice, se va filtrando.
1: Reposa y queda la mugre abajo y queda clarito arriba.
2: Exactamente.
1: Pero mira vos.
2: Decantación.
1: ¿Qué servicio? Ay,
2: ¿algo
1: claro.
2: más?
1: Decantación.
2: Ustedes preguntan.
1: No, ahora pregunta. Nos vamos a ir a la pausa, porque como verán...
2: ¿Decantemos la pausa?
1: Decantemos la pausa, porque ninguno de nuestros entrevistados que nos habían dicho 10:30 y 10:45... Ninguno apareció, pero bueno, ¿qué le vamos a hacer? Los perdonamos.
2: Ya venimos.
1: Vamos a la pausa.
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2: Muy bien, 21 minutos han pasado de la hora 11. Tenemos una temperatura de 14 grados 8 décimas en nuestra ciudad capital, 70% la humedad, presión 1023.3, el viento a 6 kilómetros en la hora, la visibilidad es buena y el cielo está despejado.
3: Tengo información del Papa, la salud del Papa León XIV, las últimas novedades médicas y qué se sabe de su visita a la Argentina. Hoy, 14 de octubre, la extirpación de parte de una parte del pulmón obliga a extremar los cuidados y hace peligrar la gira

0: Bueno, en la información ya dieron a conocer ayer que es un carcinoma. Así que va a tener otros cuidados.
1: Creo que es la primera vez que informan así que el Papa tiene cáncer, por ejemplo.
0: Sí, era un tumor canceroso.
1: Primera vez.
0: Carcinoma se llama. Bueno, ayer explicaron mucho de esto y la preocupación y lo probable es que decían que por el cuidado que va a tener que tener, ¿no? Ya no es lo mismo que sea benigno a lo que, bueno, han dicho que es ahora. Así de todas maneras, se necesitan todavía los últimos estudios, la biopsia y todo lo demás.
1: Vamos a presentar la siguiente entrevista.
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1: Bien, lo tenemos en línea a Mauricio D'Alessandro, quien es secretario de organización de la FATUN, la Federación Argentina de Trabajadores No Docentes de las Universidades, porque, bueno, se convoca para esta marcha mañana, que se prevé que va a ser realmente muy importante, la marcha federal universitaria. Mauricio, ¿cómo estás? Muy buenos días, un gusto saludarte. Estela Escudero, Federico Muñoz, aquí para El Mediador.
3: Buen día, ¿cómo están ustedes? ¿Me escuchan bien?
0: Sí, perfecto.
1: Mauricio. Bueno, ¿cómo prevés vos que va a desarrollarse esta marcha mañana, aquí, no solamente en Buenos Aires, sino en todas las principales ciudades de la Argentina?
3: Bueno, antes que nada, tomo un poquito la introducción de lo que estaban planteando recién. Digamos, la marcha se da en un contexto social, político, económico muy complejo para nuestro país. Había unas sembradas esperanzas de la visita del Papa también para que nos ayudase a construir una mejor sociedad. Así que nada, bregamos desde la FATUN por una pronta mejoría del Papa. Uh-huh. Y que pueda verdaderamente poder visitar nuestra patria, visitar esta patria grande extendida, en este caso, a Uruguay y a Perú. Así que bueno, nada, un poquito por ese lado arrancar, porque es en el contexto en el cual estamos, digamos, nos necesitamos todos y entre todos, y aunque parezca algo más o menos lejano, es una cuestión de fe, la Iglesia Católica o la figura del Papa, la verdad que los universitarios y las universitarias en general, seamos trabajadores o trabajadoras no docentes, como es mi caso, tanto como docentes, tanto como estudiantes, como graduados, como autoridades, estamos padeciendo un ajuste muy profundo de los recursos, del presupuesto que tienen las universidades para funcionar, que ya lleva más de 3 años desde que comenzó el gobierno nacional actual. Y que bueno, que nos trae a esta quinta marcha federal con la necesidad de alguna manera de seguir acompañándonos, seguir sintiendo que la lucha vale la pena, que esta unidad que hemos logrado construir entre todos los sectores, entre la comunidad universitaria en su conjunto para poder hacer de esto una sola lucha. Que los salarios son muy, pero muy importantes, tienen carácter alimentario para nuestras familias, pero que además no solo peleamos por salarios, sino también por las becas estudiantiles para que los alumnos y las alumnas puedan ingresar, permanecer y egresar. Peleamos para que haya presupuesto en su totalidad para las universidades, para ciencia, tecnología, educación, extensión, porque no es posible tener buenos salarios con una mala calidad en los lugares de trabajo, porque no es posible tener una universidad sin estudiantes, no es posible tampoco tener una universidad que no tenga anclaje en su territorio, que no tenga conexiones con las instituciones intermedias y con las instituciones gubernamentales de cada uno de los distritos, sino es posible que esté inserta en una comunidad pretendiendo que nosotros podemos resolver nuestros problemas y que ahí afuera los va a padecer, porque ni más ni menos que los recursos universitarios o los recursos para el sostenimiento de las universidades públicas nacionales sale justamente de la recaudación, así que todo el pueblo con sus aportes sostiene el sistema universitario, y es por eso que esta quinta marcha no es una convocatoria a universitarios, es una convocatoria a la comunidad, a la sociedad en su conjunto, a que nos acompañe una vez más en esta visibilización y protesta que llevamos adelante, porque el gobierno está decidido a no cumplir con una cuestión básica que es indelegable, que es el sostenimiento de la educación pública en nuestro país.

0: en un sistema único que tiene tres niveles, y ni más ni menos que en el nivel de educación superior. Digo que es indelegable porque es una facultad que no delegó a las provincias, sino que es una facultad propia del Poder Ejecutivo Nacional el sostenimiento de las universidades públicas. Por lo tanto, todo eso está inmerso en esta quinta marcha, que es de carácter federal, que se va a realizar con su epicentro aquí, enfrente a la Plaza de los Dos Congresos, enfrente ni más ni menos donde sesionan las cámaras de diputados y senadores, donde va a haber una sesión especial para un tratamiento de un temario muy importante, que esperemos que se logre en los quórum para abrir la sesión y que se debatan, que tiene ni más ni menos que el DNU 7023, que es estructural y que el presidente lo firmó a días de haber comenzado su gobierno, y desde ese momento fijó posición respecto de los cambios y modificaciones profundas que pretendía llevar adelante. Y después tiene algunas cuestiones más, como discapacidad, que también, al igual que universidad, venimos peleando, lo mismo que pediatría, por leyes que no se cumplen, que no se le asigna presupuesto, que se las desfinancia continuamente, y también la cuestión muy central que tiene que ver con el nivel de endeudamiento de nuestras familias, del pueblo argentino, respecto de no poder afrontar sus gastos con sus recursos y tener que financiarse en un sistema desregulado que está absolutamente desembozado, y que hay intereses que hacen impagable o insolvente a quienes lo tienen que pagar. Así. Bueno, todo eso es esta quinta marcha. Como verán, no solamente consignas universitarias, aunque el epicentro de la quinta marcha federal convocada por el Frente Sindical Universitario Nacional, el CIN, que es el Consejo de Rectoras y Rectores de todas las universidades, y por la FUA, que es la Federación Universitaria Argentina, que reúne a todas las representaciones estudiantiles del país a nivel universitario. Esa convocatoria tenía un perfil a Plaza de Mayo y un reclamo más dirigido hacia la justicia. Luego la justicia empezó a fallar y se viró hacia el incumplimiento por parte del Ejecutivo y se hubiera Plaza de Mayo, y finalmente se unieron todas las causas, y este jueves, es decir, mañana, en Buenos Aires, en la Ciudad Autónoma de Buenos Aires, se va a estar movilizando en horas del mediodía para un acto central allá por las 4 de la tarde en Plaza de los Dos Congresos, y que durante toda la jornada de mañana va a haber réplicas en todo el país, donde están las casi 60 universidades públicas nacionales y todas aquellas comunidades que nos acompañen para poder hacer de esta marcha y de esta protesta una verdadera manifestación, demostrando que este gobierno no cumple con las leyes, no cumple con la justicia, por lo tanto tiene una deriva autoritaria muy peligrosa.
1: Bueno, lo acabas de mencionar, ¿no? El incumplimiento de lo que ya ordena la justicia para que comience a aplicarse la ley de financiamiento universitario. De hecho, entiendo que el CIN, que es el Consejo Interuniversitario Nacional, acudió a la justicia porque estaba denunciando al gobierno por rebeldía.
0: Exactamente. A ver, nosotros nos planteamos junto con el CIN y con la FUA. Cuando digo nosotros, me refiero en mi caso particular como secretario de organización de la FATUN, la Federación Argentina del Trabajador y la Trabajadora de las Universidades Nacionales, que somos los representantes del sector no docente de las universidades públicas nacionales, como las seis federaciones docentes a nivel nacional. Establecimos un plan de acción en tres niveles: uno gremial, que es más propio de los sindicatos, y que también articula con los estudiantes y sus acciones gremiales como claustro. Otro que tiene que ver con un carácter político, y es ahí donde se accionó en la construcción de los consensos, de las articulaciones, del diálogo con la política, ya sea parlamentaria, para construir, entre otras cosas, la ley, que es la que estamos reclamando hoy, la 27.795, que es la ley de financiamiento educativo universitario. Y por otro lado, empezaron las recusaciones por el incumplimiento a esta ley, después de haber alcanzado en más de 6 votaciones dejar firme incluso lo que fue la ley y posteriormente el veto y el rechazo al veto. Pasamos al plano judicial, y ahí el CIN hizo una presentación colectiva por todas las universidades nacionales para que el gobierno cumpla la ley. El gobierno homologó, pero resolvió no pagarla, no aplicarla, y ahí empezamos todo un derrotero judicial donde en el contencioso administrativo federal accionó el SIN, donde en los fueros federales accionamos los sindicatos, y después la causa que progresó fue la del SIN, una causa también presentada por la Universidad de Buenos Aires, por la UBA, que se unificaron, o sea, se anexaron, hubo algunas interpretaciones distintas, luego se hizo una conciliación y a partir de ahí quedó anexada, y también se derivaron desde el fuero laboral hacia el contencioso administrativo por el avance del juzgado federal 11 del juez Cormick, también las presentaciones hechas por los sindicatos. Por lo tanto, hoy la causa que va por el fuero contencioso administrativo federal, que tiene como cabecera el fuero 11, el juzgado 11, que es el de juez Cormick, nos tiene a todos adentro en la carátula que encabeza SIN contra Estado Nacional. Bien. Y en esa situación estamos hoy, porque el gobierno fue recusando primeramente el amparo, lo que era para el artículo 5 y 6, que son salarios y becas. Eso fue rechazado primero en las recusaciones, tanto en primera instancia como los camaristas, como los propios ministros de la Corte Suprema, y después se ratificó lo resuelto en primera instancia, es decir, que quedaron amparados dos de los 10 artículos de la ley.
1: Perfecto.
0: Y ahora estamos en otra fase, o sea, porque el gobierno decidió incumplir incluso un fallo de la Corte Suprema que le da carácter alimentario al artículo 5, que es salario, y al artículo 6, que es beca, y como lo incumple, el juez pasó, de primera instancia pasó a resolver la cuestión de fondo. Y en esa resolución de la cuestión de fondo, otra vez nos encontramos ahora con las apelaciones del Estado Nacional, que ya apeló la resolución de primera instancia, y ahora va camino a la Cámara esa recusación de la cuestión de fondo que atribuye a la constitucionalidad o no del decreto que firmó el presidente diciendo que homologaba, pero no cumplía la ley en su totalidad. Ah, y en esa discusión estamos hoy trabados, porque nuevamente ahora va a ir a Cámara, la Cámara va a fallar probablemente dándole la razón al juez, porque ya lo hizo en las instancias anteriores, la van a recurrir a la Corte, y así va ganando tiempo el gobierno, claro, e incumpliendo, pese que al amparo, pese que al amparo por carácter alimentario, tiene fuerza de urgencia, ¿sí? Tiene que ser pagado mientras se trata la cuestión de fondo. El gobierno incumple, como uno de los tres poderes del Estado, incumple, sí, con la justicia, o sea, no se ajusta a derecho y no paga salarios actualizados, que hay alrededor de 30 puntos pendientes de ser actualizados para luego seguir su curso vía paritaria de corrección periódica. Eso está detenido en el tiempo, o sea que no, y estamos hoy en tratamiento del nuevo presupuesto, que es el que tiene que, en definitiva, reconocer la ley para que tenga financiamiento el año que viene, y el gobierno nuevamente desoyó la recomendación del SIN enviada al gobierno, y claro, hizo una presentación de presupuesto que no incluye la ley de financiamiento.
1: Qué increíble. Mauricio, gracias por estos minutos, por supuesto, como un gustazo poder charlar con vos, y seguramente, si existe la posibilidad, volveremos a hablar, esperemos que el gobierno cumpla con los compromisos y sobre todo cumpla con la ley, ¿no? Que ya la justicia se lo viene indicando en varias oportunidades. Pero gracias por estos minutos, Mauricio, muy amable.
0: Gracias a ustedes y perdón por lo extenso y lo denso de la cantidad de información. Espero que se entienda y le agradecemos profundamente que nos acompañen y que nos den voz para poder amplificar esta realidad.
1: Dale, un abrazo grande y hasta cualquier momento.
2: Muchas gracias. Bueno, así estábamos entonces en contacto con Mauricio D'Alessandro, el secretario de la organización FATUM.
1: Así es. Bueno, la marcha federal y universitaria mañana, la quinta marcha, que se prevé que va a ser masiva. De hecho, ahora, en este preciso momento, había una conferencia de prensa también aquí de las universidades de Santa Cruz, en el rectorado. Seguramente van a estar volcadas en las páginas del diario Tiempo Sur en minutos nada más.
2: Exacto. 14 grados 8 décimas la temperatura en nuestra ciudad capital. Los entrevistados no concurrieron por dos cosas. Dice, una, porque no hay agua, nadie va a ninguna entrevista sin bañarse. Y la segunda, porque Alfredo Esteban... No, Dijo que estaba medio resfriado. Federico Esteban, es Cristina. Federico Esteban dijo que estaba medio resfriado y se ríe Cristina. Imagínate, dice, ahí adentro encerrado con un medio resfriado. Claro, nadie quiere venir, por supuesto. Cristina, estoy escuchando todo.
1: No, estaba escuchando justo el mensaje de César Alegre que me dice que estaba en la
2: ya
1: sala.
2: Ya lo tenemos, ahí
1: vamos, me estaba dando la explicación de por qué no nos podía atender, pero lo tenemos en línea en este
2: claro,
1: momento.
2: Claro,
1: así
2: sí,
1: que
2: sí.
1: Aprovecho y lo saludo. César, gracias por los mensajes y, bueno, situación muy particular que está viviendo la docencia de la provincia hoy. Intentando enfrentar un juicio, en realidad rechazando este juicio que se está llevando adelante contra una referente, una militante de sindicato docente que está precisamente reclamando, pero contanos vos, porque mencionabas ahí en el juicio que no se pudo llevar adelante por esta situación de falta de agua, pero más allá de este tema coyuntural, hay una cuestión de fondo ahí, ¿no?
0: No, bueno, mirá, el juicio había comenzado, uh-huh. Por eso nos dejaron ingresar, y bueno, el juicio terminó ahí nomás porque se llegó a una conciliación.
1: Ah, bueno.
0: Se llegó a una conciliación entre las partes y yo estuve ahí adentro y bueno,
2: sí.
0: Ellos exigían que se le... una disculpa pública, eso era una, ajá, audiencia pública. Nuestra compañera bien le manifestó que nunca se trató de manchar su honor o de injuriarlo, sino que era nosotros el año pasado en agosto nos estuvimos manifestando en un reclamo hacia la Caja de Servicios Sociales,
2: uh-huh,
0: y hoy seguimos los reclamos con la por la Caja de Servicios Sociales, la falta de medicamentos y demás, o sea que
2: sí.
0: Nosotros, ahí nuestra compañera pidió las disculpas pertinentes en referencia de que nunca se trató de manchar el honor o tratar de injuriarlo, sino que el reclamo fue hacia la Caja de Servicios Sociales, al funcionario público de su momento, y bueno, ahí nuestra compañera salió libre de culpa y cargo, se la iba a sobreseer.
2: ¡Ah, qué suerte!
0: Y bueno, nosotros obviamente fuimos como ADOSAC, como gremio, fueron los otros gremios también, judiciales, fueron los compañeros del SOEN, Vialidad, ADIUMPA, APOC, así que bueno, en solidaridad con nuestra compañera, que fue el año pasado, bien lo manifestábamos, ahí era un reclamo colectivo, no se trataba de algo personal, como lo decía nuestra compañera.
1: Recordamos, César, esta marcha que se hizo el año pasado tenía que ver con estos recortes de medicamentos que llevó adelante en el Vademécum la Caja de Servicios Sociales, y por eso la denuncia,
0: sí,
1: del presidente de la Caja, Pérez Oruco, la denunció a ella particularmente.
0: Exactamente, bueno, nosotros también ahí, justamente cuando pude ingresar, que yo entré con mi pechera, su abogado había dicho que quería que me saque la pechera en el medio del juicio. Así que la jueza muy correctamente le dijo que no era necesario que nos saquemos la pechera para estar ahí adentro. Bueno, ellos argumentaron ahí que era una audiencia... que era un juicio individual, pero que era una audiencia pública, le dijo la juez, así que bueno, eso demuestra lo que nosotros bien manifestamos, la persecución, uh-huh, que hay hacia un gremio que reclama, en este caso fue claramente por el recorte de los medicamentos del Vademécum el año pasado en agosto, y hoy seguimos con los reclamos, como decía al principio, compañeros que están pidiendo prestado las lapiceras de insulina, compañeros que no se les cubre ciertos medicamentos,
2: sí,
0: o compañeros que tienen problemas con las derivaciones. Entonces, el problema no es la protesta social, el problema es que no se invierten los recursos en la salud, que en la salud no te espera. Justamente hablábamos con nuestros compañeros acá, que vienen al gremio, y me decía, yo hace un mes que no estoy sin la insulina,
3: Qué bueno.
4: Y cómo hace.
2: Claro.
4: Y no, y con algunas pastillas ahí, más o menos, la estoy piloteando, nos decían, pero hay compañeros que sí, que son insulino dependientes, por eso decían, sí o sí, tienen que tener su dosis, dependiendo, bueno, los médicos, cada cuánto se tienen que poner la insulina y demás. Entonces, sí. Bueno, nosotros estamos presentando los telegramas obreros, estamos presentando amparos por demora en los medicamentos.
2: Claro.
4: Pero bueno, esto demuestra, como les decía, que nuestra marcha el año pasado fue como gremio, ADOSAC, SOE y otros gremios que participaron. Entonces, lisa y llanamente lo que se quiso hacer hoy es criminalizar la protesta, claro. Tratar de callar a una compañera que toma el micrófono siempre en las marchas y tratar de hacerla callar y que se callen los demás y que no canten y que no reclamen.
2: Claro. César, ¿y han tenido ustedes comunicación con la Caja de Servicios Sociales, con las autoridades, para saber cuándo se va a normalizar todo esto, no? Porque vos decís que falta insulina, falta el tratamiento para aquellas personas que están con cáncer, bueno, y muchísimos remedios para distintas patologías. ¿Han tenido alguna respuesta ustedes?
4: Mirá, nosotros, bueno, por eso te decía, empezamos con el tema de los telegramos obreros,
2: sí.
4: Porque los compañeros hicieron sus reclamos individuales, fueron a la caja.
2: Sí.
4: Después nosotros como gremio que lo que hicimos es reunirnos con el abogado, con nuestros afiliados y presentar estos telegramas. Ahora sí. Si no se regularizaba, iba a comenzar con el amparo y, bueno, seguramente vamos a tener que ir a la caja también para ver cuál es la situación. Estamos con mucha actividad, pero no fuimos a la caja directo. Ajá. A pedir una reunión con el presidente de la caja. No lo hicimos eso.
2: Claro. Porque por ahí con Zapatero pueden tener un poco más de suerte, que no lo tenían con Soruco, que no por ahí no recibía a nadie, ¿no? Pedías una entrevista y o una audiencia y no concedía a ninguno. A lo mejor con Gustavo Zapatero es un poco más humano, porque esto tiene que ver con ser humano, ¿no? Con lo que tiene que ver con los tratamientos, estos tratamientos largos que tienen distintas personas y que hasta ahora no se han podido cubrir. Uno se pone a pensar, ¿no? Insulina dependiente, un tratamiento de cáncer, la desesperación de la gente, ¿no? Bueno, y hoy tenemos el problema del agua con lo que tiene que ver con las escuelas, César. Nosotros ya tenemos la información que el austro, por ejemplo, retiraban a los chicos porque no tenían agua. Y acá me acaba de mandar un papá, un abuelo, un comunicado del Salesiano, que dice: la Casa Salesiana informa a la comunidad educativa que en el día de hoy se suspenden las actividades del turno tarde en el Colegio Salesiano Nuestra Señora de Luján, inicial, primaria, educación física, secundaria, y en la Escuela Laboral Domingo Sabio, porque, bueno, las reservas de agua que ellos cuentan no va a alcanzar para cubrir, ¿no?, los turnos de la tarde.
4: Mira, respecto a eso, bueno, yo vengo de Caleta Olivia, ¿no es cierto? Uh-huh. Era secretario general de Caleta Olivia,
2: sí,
4: y
2: claro.
4: Moneda corriente es el tema del agua en zona norte. Uh-huh. Entonces, ahora creo que es la segunda vez, ya la semana pasada ya se había suspendido un día.
2: Sí.
4: El Consejo Provincial de Educación suspendió todas las actividades de la semana pasada. Un día fue.
2: Sí.
4: Bueno, ahora nos estamos encontrando con problemas del agua. Y es lo que va a pasar cuando esto pasa, porque obviamente uno entiende que no hay inversión, ni yo, desde que vivo acá en Río Gallegos, no se han suspendido muchos días de clase, digamos, por la falta del agua, pero también aparentemente está pasando, eso pasa cuando no hay inversión, porque si tenés problemas del agua, bueno, tenés que tener, como decía ahí, un colegio. Claro. Ya no tienen reservas.
2: Sí.
4: Entonces, esas cuestiones pasan cuando... no sé cuál será el problema en este caso, digamos, pero debe ser con problema del acueducto, si es que no,
2: sí, sí,
4: no hay agua.
2: Hay un problema en el acueducto que se estaba arreglando, por lo menos en el comunicado de hoy a la mañana de Servicio Público, una rotura que está frente a la Escuela de Policía.
1: La Escuela de Policía. No, y más que nada el comentario venía a ver si ustedes tenían algún tipo de relevamiento por parte del sindicato docente de la situación en las escuelas. Porque no
4: mirá, nosotros recién estábamos saliendo del juicio, y yo me estoy enterando por ustedes también, pero por eso hacía mención de que esto pasa principalmente en zona norte, cada 2x3 se rompe el acueducto.
1: Sí, tal cual.
4: Pero entonces lo mismo va a pasar si no se va planificando, digamos, de que hay que hacer el mantenimiento o que si va pasando muchos años hay que volver a hacer un acueducto nuevo. Todas esas cosas hay que prever porque las ciudades van creciendo, cada vez se deberían de crear más escuelas. Las escuelas, en algunos hay 4 instituciones funcionando en un mismo establecimiento, así
2: sí,
4: que
2: es
4: esas cuestiones que tienen que ver con el agua, por eso hacía mención de lo que pasa en zona norte y de lo que empezando a pasar acá.
1: Si hacen relevamiento, si hacen relevamiento ustedes, nos avisan a ver qué saben de la ciudad de Río Gallegos. Bueno, pero volviendo al tema del juicio contra Adriana Mancilla, que le llevó adelante el ex titular de la Caja de Servicios Sociales, Pérez Oruco, ¿fue entonces absuelta de culpa y cargo? ¿Sería así?
4: Sí, fue sobreseída, se dio inicio al juicio, después hubo una parte preliminar ahí en el tema de llegar a una conciliación, las partes llegaron a un acuerdo y bueno, ahora cuando salga la resolución del juzgado, nosotros la publicaremos a través de nuestras redes sociales, que es lo que se aprobó.
1: Perfecto. La última, César, respecto de la jornada de mañana, que es movilización, la marcha federal universitaria, y que además hay la CGT, por ejemplo, a nivel nacional, ha lanzado un paro. Ustedes, desde AUSAC, aclararon que adhieren a esta protesta, a este reclamo, pero que no hay paro en la provincia.
4: No, nosotros excepcionalmente hoy tuvimos paro, mañana no hay paro, mañana vamos a estar participando de una jornada nacional de lucha, así la convoca CETERA también.
1: Así es.
4: También las CTA son jornadas de lucha con movilización sin paro. ATE sí sacó un paro por 24 horas para mañana. Así que nosotros también nos vamos a estar convocando en defensa de la universidad pública, en contra de este DNU 70 que bien plantea la esencialidad de la educación, de que hay que cumplir con el 75%. Bueno, nosotros ahí diferimos en que la educación no es un servicio, es un derecho social que tiene que ser garantizado por el Estado. Sabemos del ajuste a nivel nacional, que nos sacaron el FONIT, a las escuelas públicas, el tema de, por ejemplo, el CONICET, el tema de investigación, el tema de, en este caso, la universidad, que vaya ese paso a remarcarlo varias veces, después de tantas marchas y contramarchas también, porque en este sentido el gobierno no quiere cumplir la ley de financiamiento educativo. Es decir, la verdad es que se están haciendo muchas cosas a nivel gremial, para ir en contra, digamos, de todo aquello que viene a querer cercenar un derecho. En este caso, bueno, los compañeros de las universidades, bueno, la justicia dijo que había que...
1: Tal cual.
4: Que se tenía que cumplir la ley, el gobierno nacional no lo quiere cumplir, y así que estamos en una pelea tremenda, porque recortes hay por todos lados, digamos, ya sea a nivel salarial y también compañeros que se van quedando sin trabajo, y los de las universidades, bueno,
1: que se
4: tenemos que hacer una comparación.
1: Otro sector conflictivo, César. Gracias por estos minutos y bueno, seguiremos atentamente a ver cómo evoluciona la situación, al menos de la docencia y la jornada de mañana, esta movilización enorme que decimos, aclaramos a USAC no va al paro. Gracias César por estos minutos, muy amable.
4: Muchísimas gracias a ustedes.
1: Hasta luego. César Alegre, el secretario general de la USAC Provincial, participó hasta hace un ratito nada más del juicio que se estaba llevando adelante contra una docente y referente, en este caso Adriana Mancilla, como parte de esos reclamos que hicieron el año pasado por el recorte del Vademécum a los docentes, a los trabajadores públicos en general, de la principal obra social donde está incluida los docentes de la provincia, ¿no?
2: Muy bien, 51 minutos han pasado de la hora 11. Les leo el comunicado de la Casa Salesiana que me mandó este papá. Informamos a nuestra comunidad educativa que en el día de hoy se suspenden las actividades del turno tarde en el Colegio Salesiano Nuestra Señora de Luján, inicial, primaria y educación física secundaria, y en la Escuela Laboral Domingo Sabio. Si bien durante el turno mañana las actividades se desarrollaron con normalidad, esto fue posible gracias a las reservas de agua disponibles en nuestras instituciones. Sin embargo, desde el día de ayer no estamos recibiendo suministro de agua y al encontrarse las reservas prácticamente agotadas, no podemos garantizar las condiciones necesarias para el normal desarrollo de las actividades durante el resto de la jornada. La convivencia de tercer año secundario de la Escuela Laboral Domingo Sabio en la Chacra se va a llevar adelante como estaba programada. Y en cuanto al turno vespertino del ICES, durante el transcurso del día, iremos evaluando la situación y comunicaremos oportunamente cualquier novedad respecto del desarrollo de las actividades. Importante, remarca este comunicado de la Casa Salesiana, se mantiene la charla destinada a las familias del nivel secundario Nuestra Señora de Luján sobre bienestar digital, según lo previsto. Se agradece la comprensión de las familias y de toda nuestra comunidad educativa ante esta situación ajena a nuestra institución. Bueno, Casa Salesiana.
1: Acaba de salir un comunicado del gobierno de la provincia, pero dice, el gobernador Vidal recorrió el puesto sanitario del Chaltén. La salud necesita respuestas y nos estamos haciendo cargo, dice Vidal. Hace un minuto salió el comunicado, pero no dicen nada sobre si educación suspende o no las clases. Supongo que deben estar evaluando la situación, pero ya las escuelas privadas están tomando la decisión de suspender, porque entienden que se están quedando sin reservas y a la tarde va a ser más complicado.
2: Claro.
1: Con lo cual, seguramente muchas instituciones pueden funcionar a la mañana con esta, con los depósitos de agua que tenían, pero ya ha llegado el mediodía, decir, bueno, a la tarde, chicos, no venga.
2: Exacto.
1: De todas maneras, para que, decimos nosotros, para que esto no se vaya realizando de manera individual, que cada establecimiento tenga que tomar la decisión, seguramente el Consejo de Educación va a decir algo. Por ahora
2: nada, no tenemos ningún comunicado. O sea, nosotros por lo menos no hemos visto nada en la página de Educación, ni nosotros hemos recibido nada más que estos comunicados que nos van acercando algunos papás de los distintos colegios, en este caso privados. Tenemos un voucher, recuerden. Y a nuestros amigos oyentes les decimos también que aquellos que tengan alguna información, algún barrio que se haya quedado sin agua, nos puede mandar el mensajito. Recuerden, 1547-4800. Hoy no pusimos ninguna consigna, Fede. Estamos esperando que nos
1: Nos dice si tienen
2: comenten.
1: Agua en los barrios.
2: Exacto.
1: Comenten.
2: Coméntenos si tienen agua en los distintos barrios. Nuestros oyentes son en eso, lo hacen rápidamente, nos mandan el mensaje y participan por este voucher de MOMA. ¿Tienen agua? ¿De qué barrio son? Nos dicen el barrio y nos comentan a ver qué es lo que está pasando. Y si saben de algún colegio también. Si tienen algún comunicado, porque por ahí algunos de los colegios les mandaron comunicados a los papás y nosotros todavía no los tenemos. 1547-4800, el número de teléfono de nuestro teléfono para contacto, perdón.
1: El que no tiene problemas con el agua es el presidente de los argentinos, Javier Milei, que está viajando, viajó a Estados Unidos.
2: Yo pensé
1: nuevamente
2: que me iba a decir que había puesto que se bañó.
1: No, los viajes internacionales de Milei está en este momento en una agenda que prevé ya llegó a Washington, prevé una participar de una gala, premios, discursos y un nuevo gesto de apoyo a él hacia Donald Trump. Los viajes internacionales de Milei, dice el diario Clarín, 46 giras, Estados Unidos como principal destino e Israel protagonista. Al parecer va a participar de una gala privada de uno de estos grupos donde les dan premios y medallas, son grupos estos de ultraderecha a nivel internacional que están organizados así, y él participa, no va de manera formal como presidente. Eso llama la...
2: ¿Ah, no?
1: No. No es que va en representación de la Argentina a establecer acuerdos comerciales, reuniones diplomáticas, agenda protocolar de presidente. No. Él va como si fuera un privado a participar de estas reuniones, estos meetings, donde alaban las políticas públicas, se autoalaba y se promociona como un gran salvador de la patria y demás. Por lo pronto dice... acá está el viaje. Dice que se prevé reunir con el presidente de los Estados Unidos. No se prevé ninguna reunión con el presidente.
2: Tengo información de servicios públicos.
1: A ver, ¿llegó? ¿Info?
2: Llegó acá.
1: ¿Información oficial?
2: Exactamente, esta es información oficial. Cortita, dice. Porque mi pregunta fue si habían terminado ya los trabajos en el acueducto o todavía seguían trabajando allí. Y me contestan, estamos terminando. Se va a comunicar por canales oficiales cuando se termine. Muchas gracias a la gente de Servicios Públicos que enseguida nos contesta. Matías, gracias. Realmente siempre que mandamos un mensajito.
1: Y le mandamos un cariño muy grande y realmente nuestro respeto a la gente que de Servicios Públicos, al trabajador de la calle.
2: Que está en este momento, claro. Momento
1: poniendo las manos ahí, ensuciándose, poniendo el cuerpo, todo su esfuerzo, su sabiduría para tratar de reparar el acueducto. No siempre son reconocidos, nosotros los tenemos en cuenta, así como estuvieron trabajando hasta altas horas para reparar el acueducto ahí en la zona de Palermo. Ahora les toca ahí frente a la escuela de policía, y bueno, así que reconocimiento para ellos, que muchas veces, digamos, hacen trabajos pesados, difíciles, embarrándose ahí hasta el cuello para poder solucionar un problema que nos tiene a todos los riograllegenses complicado. Esperamos comunicación oficial del Consejo de Educación. En estos casos valdría la pena, por ejemplo, pienso yo, ¿no?, que el gobierno de la provincia tuviera un vocero.
2: Ajá.
1: Valdría la pena, la figura del vocero no está mal. Me vuelvo a hablar de un tema que por ahí soy reiterativo, pero es esto del manejo de la información. Se centraliza, si bien es cierto, en la Secretaría de Comunicación, pero faltaría un vocero, alguien que se habla, por ejemplo, cuente, miren, está pasando esto, lo otro. Hay una instancia.
2: Estaría bueno que haya un vocero para dar esta información, pero que cuando nosotros le mandemos un mensaje o lo llamemos, nos atiendan, porque a veces hay vocero
1: bueno,
2: y no.
1: No, bueno, pero me refiero tal cual, que haya alguien que maneje la información, porque estas circunstancias que te obliga a estar minuto a minuto a ver qué pasa. Los padres, me imagino, muchos en sus casas ya están esperando, es la hora de comer, ya están esperando, ¿qué hago? ¿Lo mando al chico a la escuela?
2: ¿Lo llevo?
1: ¿Vamos o no vamos?
2: Aquellos papás que piden permiso en el trabajo para ir a buscarlos.
1: Es una situación compleja, debería tenerse en cuenta eso. Y bueno, así como esta situación coyuntural actual, a veces pasa con otros temas que decimos, sí, ¿habría alguien del gobierno que informara, por ejemplo, qué pasó con el viaje a China, el viaje a Estados Unidos, el viaje a París, el viaje algo a China, el viaje a Estados Unidos, el viaje a París, el viaje algo? Es mi planteo, ¿no?
2: Ay, pero ¿por qué te metes en esos temas? ¿Qué querés saber eso?
1: Saber,
2: por favor, te lo pido.
1: Tratemos
2: de encaminarnos en nuestra propuesta, en la propuesta tuya, que va a tener más
1: esto, nadie te diga nada, estás como...
2: No.
1: Y no hay entrevista tampoco. Y,
2: no.
1: Bueno, ¿qué es eso?
2: Y hay veces que vos mandás mensajes y no te contestan. Bien. Hasta el viernes hay tiempo para anotarse en los cursos gratuitos que ofrece la Oficina de Formación e Inclusión Social del municipio de Río Gallegos. La Municipalidad de Río Gallegos, a través de la Oficina de Formación e Inclusión Social, dependiente del Departamento de Coordinación de Políticas Públicas, ofrece una variedad de cursos y capacitaciones gratuitas. Este viernes cierra la inscripción para la última etapa del año. Las inscripciones se van a realizar de manera presencial de lunes a viernes de 9 a 16 en el Departamento de Coordinación de Políticas Públicas ubicado en Lisandro de la Torre 556. Las propuestas están destinadas a personas mayores de 18 años y contemplan distintas alternativas de formación en informática, idiomas, administración y nuevas herramientas para el ámbito laboral. Ah, mirá, informática, bien, idiomas. Ay, me voy a anotar.
1: Sí.
2: En idiomas.
1: Hay que estudiar idiomas.
2: Sí.
1: Es lo mejor para mantener el cerebro
2: y porque
1: activo.
2: En chino.
1: Sí, el chino se va a poner de moda. Se puso de moda.
2: Sí.
1: Sí, el chino. Vamos, vamos. ¿Eh?

0: Claro.
1: Vamos a.
0: Marcia Huichapay, que es la responsable de Office, explicó que esta instancia reúne niveles intermedios avanzados de capacitaciones que se desarrollaron a lo largo del año, además de incorporar nuevas propuestas orientadas a responder a las necesidades de la comunidad. Estuvimos mandándole un mensaje.
1: ¿La llamamos a Marcia?
0: La llamamos, pero no nos contestó, Marcia.
1: Okay, bueno,
0: hoy es un día complicado. Vamos a ver si nos podemos comunicar con Marcia.
1: ¿El agua afecta la telefonía?
0: ¿Viste que yo te pregunté, tendremos algún problema con la telefonía? Que vos mandás mensaje, no te contestan, ¿Qué pasó? ¿El agua decís vos, el Luis?
1: Claro, quizás se afectó el módem con el corte de...
0: Ah, puede ser, o afecta también cuando no te podés lavar la cabeza.
1: Poca hidratación.
0: Bueno.
1: Bueno, después vamos a escuchar declaraciones un tanto insólitas.
0: ¿De quién?
1: De el vocero presidencial, Fernando Ravieres. Creo que
0: Ravieres, sí. Pero no sé si es Fernando.
1: El vocero presidencial...
0: ¿Qué dijo?
1: Que le pidió a los periodistas que no informen... Situaciones de lo que está pasando, porque dio a entender como que hay mala prensa del gobierno. Pero escúchenlo ustedes, porque les vengo a pedir un favor, no hablen de que no hay financiamiento, no digan esto, no digan lo otro, sino después la gente piensa que la verdad no estamos haciendo lo que estamos haciendo.
0: Federico Esteban.
1: Es como que está pidiendo
0: vos
1: que...
0: Vos escuchaste mal.
1: No sé, después lo vamos a escuchar.
0: Sí.
1: Después
0: pero estoy segura que vos escuchaste.
1: Posiblemente.
0: A ver.
2: Después lo escuchamos. Realmente si desde el periodismo... Se le dice a la gente que este gobierno está en contra de las universidades públicas, que la van a cerrar, que no les vamos a dar el financiamiento que marca la ley, que estamos incumpliendo la ley, la gente se enoja. La Argentina no está en posición de poder seguir creando nuevos impuestos para seguir lograr tener más dinero, para darle más dinero a las universidades, con lo cual hay reasignaciones de partidas para lograr esto. El esfuerzo está, la conciencia está, el mensaje a todos es... Nos importa la educación. Creo que en muchos lugares ha habido adoctrinamiento, en muchos lugares ha habido una bajada de línea que los docentes han tomado y que hoy hacen propia, que lamentablemente nos han llevado por lugares que nos llevan a este presente en materia de educación que no es nada bueno. Entonces, hay mucho para trabajar. Insisto, no es solamente un tema presupuestario. Tenemos que poner la educación en la mesa de debate y empezar a discutirla de nuevo. Pero este es un debate que tiene que mejorar. No sigamos pensando que la culpa de un gobierno neoliberal, como gusta decir, que realmente corta los recursos para las universidades porque las quiere cerrar, es todo un mito, un enorme mito, y les pedimos a los medios de comunicación que realmente trabajen para concientizar a la gente de que la batalla es otra.
1: Adrián Ravier, se llama, es el vocero presidencial que dijo en las últimas horas esto que acaban de escuchar. Es, les pido a los periodistas, por favor, no informen eso. Ustedes le están dando una visión de la realidad a los argentinos que no es la que nosotros vemos.
0: Equivocada.
1: Claro, el gobierno tiene una visión de lo que está pasando que contrasta con lo que informan el 99% de los medios, ¿no?
0: Y la gente tiene otra visión.
1: Claro, entonces dice... La realidad de ustedes no es la nuestra, que parece que estamos muy bien. Bueno, por estas cosas uno dice, evidentemente hay agendas distintas y no termina de entenderse cuando debería ser al revés, ¿no?
0: Viven en un mundo distinto.
1: Tomamos nota de lo que están diciendo ustedes para ver si... Bueno, no, el gobierno tiene un plan de negocios, tiene un modelo de gestión que quiere llevar adelante... Y es lo que está haciendo.
0: Bueno, 1547-4800, lo que tiene que hacer nuestros amigos oyentes es mandarnos un mensajito para que pueda participar del sorteo de este voucher de MoMA. Nosotros ahora nos vamos a ir a una pausa y enseguida volvemos.
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0: 20 minutos han pasado de la hora 12, seguimos en la 97.5 tiempo FM en el Mediador, estamos hasta la hora 13. Hemos invitado al estudio a nuestro compañerito Daniel Torres.
1: Antes de esto, Dani, ¿cómo estás? Un gusto, lo anticipo y después lo desarrollamos.
0: A ver.
1: Presentaron una denuncia penal por presuntas irregularidades contra la empresa unipersonal Santa Cruz Puede. Lo hizo la ex diputada nacional Roxana Reyes y el abogado Javier Stoessel.
0: Claro, lo había adelantado la
1: ex. Lo concretó esta mañana, después lo desarrollamos.
0: Bien, vamos a saludar a Daniel.
2: Daniel Torres. Y me tirás esa noticia y querés que hable.
1: Vamos a hablar de la Correa Atlética.
2: ¿Cómo andan? ¿Todo bien?
1: Te tiré material para mañana. Estoy armando la producción.
2: Bueno, ¿cómo están?
0: Muy bien,
2: contento porque, bueno, estamos ahí en ya la recta final, si bien queda un mes y medio para la corrida atlética del diario Tiempo Sur, que va a ser el 29 de noviembre. Justo recién estaba ahí armando unas notitas para ir a presentar a algunas secretarías que nos van a apoyar con el tema de la logística, la seguridad y todo lo que tiene que ver con lo que se va a realizar, no, en Tiempo Sur, en la ciudad, ¿no?
0: La
2: son
0: ciudad.
2: 21 kilómetros de nuestra ciudad que, bueno, van a ser parte de esta corrida. Así que contentos porque se van sumando.
0: ¿Cuál es el tramo? ¿Por dónde ya se ven las calles?
2: Eso no se lo puedo spoilear todavía.
0: Pero, ¿por qué?
2: Va a haber una presentación. Creo que ahí, en los primeros días de, o antes de que cierre el mes, ya vamos a estar presentando el circuito.
0: Claro.
2: Y sus particularidades.
0: Ajá.
2: Así que lindo, contento. Algunos amigos ya se van sumando. Estamos también con la gente de Salpa terminando de definir el diseño. En realidad, ya lo presentamos el otro día. Lo que faltaba en ese diseño era el tema de los auspiciantes, que por ahí están apostando
0: que eso es importante.
2: La gente de

0: Buscando claro. otros colaboradores, pero era todo marchando muy bien. El lanzamiento del tema de los premios, bueno, obviamente elevó las expectativas de la gente, ¿no?
1: Claro,
0: que estaba esperando, ¿no? Un poquito.
1: Sí. Y
2: estoy leyendo acá los premios. Para los 21 kilómetros, 21K, como se pone. Primer puesto, $1,000,000 masculino.
1: ¿Un millón?
2: Y $1,000,000 la femenino.
0: Así es.
2: Segundo Ajá. puesto, 600.000. Y tercer puesto, 300.000. Lo mismo para hombres y mujeres.
1: Ah, mirá, claro.
2: La categoría 10K, masculino, 500, bueno, hombre y mujer, el mismo premio, 500.000, claro. primer puesto, ¿sí? 300.000, el segundo. Sí. Y 150.000 el tercero.
1: Ajá.
2: 5K, una bici rodado 29, mountain bike, una TV LED 32 pulgadas Ajá. y una torre de sonido. Y después en el 3K, puesto una cámara fotográfica, un reloj inteligente y un parlante. ¿Qué tal,
1: Qué bien.
2: Todos van a cobrar, todos van a
0: todos, bueno, era un poco el objetivo, ¿no? Que todos todas las distancias puedan llevarse un premio, ¿viste? Porque por lo general no hay muchos premios, nos dicen los chicos que se dedican a esto, menos en efectivo. Claramente esto ha despertado el interés de mucha gente de Chubut, que ya está inscrita.
1: Buenísimo.
0: Yo no sé si puedo decir esto.
1: A ver, pero bueno, dígalo.
0: Viene un equipo entero desde Esquel, ¿sí? Que bueno, los entrené en un corredor olímpico, así que vamos a tener la.
2: Esto van a ser de elite.
0: Ya hay ahí un run-run. Siempre se genera.
2: Y eso va a poner exigencia, ¿vale?
0: Sí,
2: va a subir la vara.
0: Sube la vara. Aquel que tenía, que es de acá de la provincia, que vienen muchos también de la cuenca carbonífera, de Calafate, tienen muchos correr, vienen también con expectativa de ganar la media maratón. Mm. Bueno, les hace entrenar este mes y medio. Duro,
2: claro,
0: porque vienen competidores para nuestra carrera. Pero eso es en la faz más competitiva. Hoy me parece que el running se ha vuelto más una forma de compartir, ¿no?
1: Sí.
0: Entonces viene mucha gente.
1: Sí. ¿Y se sabe a qué hora es la largada?
0: 14 horas va a ser la largada, así que calculo que al mediodía ya vamos a estar acá en las inmediaciones de Zapiola 451. Esto me parece importante destacar, porque hablamos de estos premios, no todos aspiran a querer ganar la carrera, pero aquellos que se anoten ese día, mira, tenemos sorteos, un montón de gente de Salpa, vamos a sortear indumentaria, tenemos algunas sorpresitas también ese día para la gente que ande aquí dando vueltas y revoloteando.
1: Mirá qué lindo.
0: Vamos a tener algunos emprendedores también que vienen con sus propuestas para hacer parte.
2: Van a montar una especie de patio así de comida o de venta de cuestiones.
1: Pero que vengan más que nada a compartir. Que traigan el mate, ven la largada, ven a la cantidad de gente que va a salir.
0: Ojalá que esté lindo, ¿sabés que nos toque así?
1: Que nos toque un día así.
0: Un día así, ¿sabés
1: qué
0: hermoso?
1: Que nos toque, digo yo. Yo la voy
0: no,
1: la
0: sí,
1: voy
0: va a estar
1: mirar,
0: usted, va a estar acá, seguramente.
1: No, más vale,
2: vamos
1: a estar.
2: Vamos
1: a acompañar,
0: También tenemos una jornada de salud ese día, que está bueno, vienen algunas organizaciones sociales y civiles a mostrar un poco su laburo de todo el año. Es el mes de la diabetes, así que viene la gente de Aspedi a laburar sobre esto y la gente de la Secretaría de Salud Pública va a estar haciendo un test rápido de 3 minutos que te miden el peso corporal, el cuerpo y te dicen qué probabilidades tenés de desarrollar la enfermedad según cuestiones genéticas y tus hábitos de acá a los próximos 10 años. Así que cosas interesantes vamos a tener.
2: Para prevenir sobre todo.
0: Para prevenir y bueno, promoviendo la actividad física, esa es un poco la idea de la carrera. Anótense, está bueno, va a estar muy bueno.
2: Ya me anoto. ¿Cómo vienen la cantidad?
0: Bueno, después del lanzamiento de los premios, claramente hubo una alza importantísima de corredores, todo el mundo, porque además hay para que, acá tenemos unos 10, entre 7 y 10 equipos, hay algunos que son no terminan de ser un equipo, pero son, ¿viste? Y no claro. se quieren definir, pero tenemos entre 7 y 10
2: ¿acá
0: equipos.
2: En la ciudad?
0: Claro, de corredores.
2: Ah, no
0: digamos, están los chicos de Mara, que van a ser los que van a fiscalizar además nuestra carrera. Están los Huemules, están...

0: las Águilas, son varios, ¿no?
1: Mirá qué bueno.
2: Sí, hay muchos. Hay unos cuantos.
0: El equipo que más competidores aporte a la carrera, el equipo que más competidores aporte a la carrera, se va a llevar un premio de 500 mil pesos igual.
1: Ah, bien.
2: Ah, pero entonces, está muy tentador esto.
0: Entonces, por ahí te vas, terminás ese día domingo con 500 lucas en el bolsillo, te vas a comer un asado, te mandás a hacer indumentaria.
1: Sí. ¿Cuál es el tope que hay que superar?
0: No, no, ahí vamos a llevar un conteo. Claro.
1: Un promedio, ¿cuánto? ¿Más de 10?
0: Y sí, ya, mira, más de 10 seguro, ¿por qué? Porque la gente de Hierro Mad, que también auspicia nuestra carrera, ya tiene a todo el personal inscrito. Hierro Mad corre todo, de los chicos del galpón hasta los chicos del salón.
2: Claro.
1: No es mala.
0: Van a venir a correr.
1: ¿A quién podemos anotar?
2: Qué bueno.
1: A los chicos de algún súper, los anotamos a todos.
2: A todos, claro. Sí.
1: Porque vamos, yo no tengo que correr, solamente los tengo que anotar.
0: Todos los tenés que anotar.
2: Sí, gracias,
1: ya estoy viendo.
2: Ya voy a llamar a Ro.
1: Ya estoy viendo la vena. Corre,
2: a Rosana,
0: así que bueno, interesante.
2: Que tiene un equipo, claro. A Rosana y a Juan, que son los que corren.
1: ¿Y Tiempo Sur está anotado como equipo?
0: Yo creo que Tiempo Sur no va a participar. Tenemos un solo representante, que es el Kun.
2: Ajá, el él va a correr, sí. Claro.
0: Sí,
1: nuestro hombre.
0: Pero
1: nuestro
0: después hombre, me corrida. Parece que no hay quórum acá.
2: No.
0: No hay mucha pinta de corredores acá.
2: Bueno, vamos a alentar al Kun.
1: 3K no, pero quizás 2M.
0: Claro, 2 metros.
1: 2 manzanas.
2: 2 manzanas.
1: 3K no, pero 2M por ahí.
2: 2M es caminando.
1: 3M. 3M
0: así que
1: caminando.
0: Propuesta divertida más que nada, ¿no? Bueno, y es la vuelta de una carrera que ha sido histórica.
1: Sí.
0: Yo quiero destacar igual a Josecito Chacón, digamos, porque ahora ya está en la suya y hace otras cosas. Pero José Chacón fue, en principio, un corredor que estuvo entre los mejores tiempos de la Argentina. Sí, en el 96 estuvo muy cerquita de ir a los Juegos Olímpicos,
2: claro,
0: a representar al país. Y bueno, y en los 90 también fue un poco con la anterior gestión del medio quienes impulsaron esta carrera. Así que, bueno, nada.
1: ¿Se viene la 21ª edición?
0: 21ª edición, con algunos cortes entre medio.
1: Domingo 29 de noviembre, que
0: 14 horas,
1: sale aquí desde Zapiola 451.
0: Desde Zapiola 451 vamos a tener programa de radio,
2: Dani,
0: un poco, streaming, de
2: ¿cuánto
0: todo.
2: ¿Cuánto tarda la de más kilometrajes? ¿Cuánto tarda? ¿Cuánto
1: La de 21K.
2: ¿Cuánto tardará?
0: Yo calculo que menos de 2 horas.
1: La maratón suele tardar 2:20, ponele.
0: Sí.
1: De promedio, sí. A nivel, las maratones a nivel internacional, sí. Y demás, ponerle que tarde 1 hora y media.
0: Más o menos.
2: Bueno, más o menos aquel que sea el más rápido. Yo recuerdo, creo que fue la última, que corrió una señora muy mayor,
0: sí.
2: ¿Te acordás? No me acuerdo el nombre de la señora.
0: Tampoco,
2: pero que ya la voy a buscar para recordar, que corrió esa señora y Rocío, que era una de las productoras de acá de los programas, la acompañó, ¿te acordás?
0: Sí, me acuerdo.
2: Me encantó eso. ¿Y vos qué estás viendo? ¿Has visto los inscriptos? ¿Les preguntan la edad y eso?
0: Sí, hay algunos adultos, porque tenemos una categoría también especial, un K para adultos mayores. Pero bueno, hay que buscar ahora si dentro de las categorías competitivas no hay cuál es la persona más adulta.
1: Habría que hacer una competencia, sí, pero para comunicadores.
0: ¿Quién corre más atrás de la noticia?
1: Sí. No, comunicadores, en líneas generales, así.
0: ¿Quién corre más face news?
1: Claro.
2: ¿Y en la llegada
1: con
2: una noticia?
1: Todos,
2: a ver, ¿quién lo lee más rápido? Son,
1: la mayoría somos sedentarios.
0: Sí, todos los que se anoten tienen el kit salpa, digamos, con la remera, un cuellito térmico también.
2: Ajá.
0: Un cuellito BAF, algunas cositas ahí para el día de la carrera, un 30% de descuento en salpa. Después, digamos, vas a poder acceder, que es una marca tope de gama en todo lo que tiene que ver con el running. Ahora estuvieron el fin de semana, hicieron la carrera del Chaltén, los chicos que nos hacen la ropa a nosotros. Hicieron la del Chaltén, así que buenísimo.
1: Mira, ahí Estela, te estuve consultando, los tiempos promedio para una carrera de 10K, según el nivel de entrenamiento, la edad y el género, promedio, ¿no? Dice Una hora.
2: Bien.
1: 58 minutos 0 segundos el promedio global. Mirá. Para los hombres,
2: dos horas.
1: 53 minutos. Para el promedio, para las mujeres, una hora 3 minutos.
2: Ajá.
1: Bien. Una hora.
2: Muy bien. Una hora. Bueno. Está bien.
0: Excelente,
2: está
0: chicos.
1: Bien. Dani, querido, gracias por tenernos al tanto de la corrida. Ya se pueden inscribir. Sí. Los interesados, ¿a dónde acudo, dónde consultan?
0: Tiemposur.com.ar, ingresás a nuestro portal digital, el primer banner, pinchás desde la corrida atlética, pinchás ahí, te lleva directamente al formulario. Y si no, también en las redes sociales de Tiempo Sur, tanto en Instagram como en Facebook.
2: Sí.
0: También podés inscribirte, obviamente, durante todo el día. Pinchás y vas ahí a la...
1: Bueno, vamos a habilitarlos. Gracias por haber venido, bueno, Dani, querido. Un abrazo hasta cualquier momento.
2: Gracias, Dani. Bien, ya tenemos, Fede, a nuestro último ya entrevistado. Vamos a dialogar con...
1: Ex maratonista.
2: ¿En serio?
1: Sí, sí. Un hombre
2: ¿con el concejal?
1: Un hombre del deporte.
2: No también. Me digas.
1: Sí, sí, sí, sí.
2: Ay, mirá, en una de esas por ahí se quiere anotar.
1: Sí, sí.
2: Le preguntamos.
1: Vamos a preguntar.
2: Vamos a la próxima nota.
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1: Bien, lo saludamos al concejal Leonardo Mardones, que tiene la gentileza de darnos unos minutos para hablar de su localidad, varios temas que tenemos aquí presentes. Leo, ¿cómo estás? Un gusto saludarte, Estela, y quien te habla aquí, Federico, para El Mediador.
4: ¿Qué tal? Buen día, un gusto estar charlando con ustedes. Buen día.
1: Muy buen día.
4: Y efectivamente he tenido muchos maratones.
2: ¿Ah, sí?
4: En compañía, sí, sí, en compañía de Federico Muñoz, una vez.
2: No me digas.
4: Hicimos una maratón de panchos, de
2: choripanes. ¿Quién ganó?
4: De bifes, de milanesa, ese tipo de maratones.
2: Me imagino.
4: De verdad, ninguna.
2: Bueno, Fede, seguramente que... ¿Alguna ganó de esas que usted enumeró?
4: Sí, no puedo contarle otro tipo de maratón.
2: No.
4: Del programa, porque bueno, no corresponde.
2: No, no, concejal, no. Ya, vamos a lo nuestro.
1: Ya se extinguió esa causa.
2: Sí, me imagino.
1: Bueno, Leo, problemas, en realidad no sé si son problemas, pero preocupación de los calafatenses por lo que está pasando con estas desprogramaciones de los vuelos de aerolíneas, estas conexiones que había entre Córdoba y Calafate, que venía funcionando y que al parecer, bueno, han decidido dejarlo sin efecto, ¿no?
4: Sí, en realidad son preocupantes desde la perspectiva de la programación de negocios y la programación de actividad del destino en cuanto a la previsibilidad que deben ofrecer las aerolíneas para poder comercializar y por lo tanto que se complementen los servicios que vienen de ahí. Uh-huh. Y lo que pasó con aerolíneas que nos desprogramaron el vuelo a Córdoba y a Trelew tiene esa característica, digamos, porque imagínate que el vuelo a Córdoba, por ejemplo, que tenía un impacto regional en el sur de Santa Cruz, en donde, bueno, muchos vecinos de Río Gallegos, de Calafate, de la cuenca carbonífera, del sur de nuestra provincia, utilizaban ese vuelo como una forma de vincularse con el centro del país, también tiene un efecto inverso porque desde Córdoba, Rosario, Santa Fe y esa zona tenían una alternativa de visitar de manera directa a Calafate sin necesidad de pasar por Buenos Aires. Sí. Y este vuelo, históricamente, desde que se puso en práctica, tuvo niveles de ocupación muy importantes y muy significativos y de la noche a la mañana la aerolínea lo desprogramó. Lo mismo con el vuelo Calafate-Trelew, que tenía un esquema de vinculación importante con tanto con un circuito turístico que es Península de Valdés, Calafate y Ushuaia. Uh-huh. Esto permitía de que el turismo internacional, que es el turismo que hoy está en definitiva generando la atracción de el turismo en la Argentina, porque el turismo receptivo lo tenemos que aprovechar al máximo. Y estas alternativas de vinculación son las que permiten que los circuitos sean eficientes, ¿se entiende? Y eso es lo que Aerolíneas, en todo caso, desprogramó. Y es lo que obviamente en Calafate nos preocupa y nos alerta acerca de una serie de circunstancias que se dan alrededor de eso, porque también si vamos a ver las tarifas, al haber menos vuelos a Calafate, la tarifa es más alta. Uh-huh. Nosotros hoy tenemos, el otro día hacíamos una comparación muy simple, un vuelo a Ushuaia, Calafate, vuelo a Buenos Aires, Ushuaia, hoy en esos momentos para viajar en el mes de noviembre anda alrededor de entre 250.000 y 300.000 pesos y a Calafate sale 750.000 pesos. Sí. Entonces hay una disparidad, no tan solo en la conectividad, sino que también en las tarifas. Así que, obviamente que esto no es novedad, porque los calafateños estamos acostumbrados a que Aerolíneas tenga este comportamiento, bueno, ya en el año 2017, en pleno gobierno de Macri, nos pasó, y bueno, pudimos en ese momento sortear la circunstancia, ¿no? Y ahora, bueno, se está trabajando de igual manera, generando alternativas desde el municipio de Calafate, tanto uh-huh. con Char, que es una actividad que se hizo recientemente, con los vuelos que se van a que van a comenzar a viajar a Calafate de la empresa Gol, que va a vincular pues, San Pablo con Calafate y con Ushuaia a partir del 26 de noviembre. Después Sky, que va a empezar a volar a partir del 18 de diciembre hasta el 27 de febrero, conectando Santiago de Chile con Calafate, sí. Más los vuelos de JetSmart, que a partir del 15 de septiembre vamos a tener, tenemos dos vuelos semanales, y desde octubre vamos a tener un vuelo diario de JetSmart. Pero todas estas acciones son acciones que se han llevado adelante desde el municipio para seguir sosteniendo, digamos, nuestros niveles de ocupación y de demanda del claro. mercado turístico que puede venir a Calafate.
1: ¿Y cómo viene el grado de ocupación, de reserva? Vos que tenés contacto ahí con el sector comercial.
4: La temporada está arrancando y está comenzando a, obviamente, con todas estas eventualidades a funcionar y, bueno, esperamos que venga con las mejores perspectivas posibles en virtud de lo que se está generando localmente. Calafate no deja de promocionarse ni en el mundo ni en la Argentina. Tuvimos recientemente en la Feria Internacional de Turismo con un stand propio que se llevó a través del Ente Mixto de Promoción Turística de Calafate, que es una organización público-privada que promociona el turismo local, que es un esquema virtuoso, digamos, de generación de recursos locales para la promoción del destino. Y, bueno, tuvimos una buena presencia en la FIT, siguen las tareas de comercialización y de instalación del destino en medios digitales del país y del continente, y se realizan trabajos de promoción en Europa, en Estados Unidos, en Asia, en fin. Calafate se promociona solo y se promociona en todo el mundo con financiamiento propio. Así que por eso estas cuestiones que tienen que ver con la complementariedad que se debería tener con el gobierno nacional a través de nuestra línea de bandera, que debería tener un esquema promocional, y el gobierno provincial con políticas serias y constantes de promoción turística, nos ayudaría mucho. Desafortunadamente no es así, pero a pesar de esas circunstancias, Calafate igual sigue trabajando, posicionando el destino en la Argentina y brindando también ventajas competitivas a los empresarios locales a través de la promoción que se genera localmente.
1: Uh-huh. No puedo dejar de preguntarte lo que está pasando por estas horas, lo que está ocurriendo con Península de Magallanes. De hecho, ayer vimos un informe que salió en la Televisión Nacional, en realidad en los grandes medios nacionales, como es la cadena C5N, y estuvo con una periodista que estuvo en Calafate, hizo el informe, hizo entrevistas a los referentes de allí, y uno de los entrevistados fue el intendente Javier Belloni, que dejó, por un lado, expresó la sorpresa respecto de la decisión que tomó el gobierno de utilizar un decreto por vía de excepción para autorizar esa venta, y segundo, dijo que si era necesario, o por lo menos dio a entender que el municipio se ponía a disposición para llevar adelante una consulta pública para que se pudieran expresar todos los habitantes, ¿no?
4: Nosotros siempre hemos tenido este esquema del gobierno local de generar amplitud de debate, generar amplitud de discusión y generar espacios de participación para que la gente se exprese y los vecinos se expresen y las organizaciones locales se expresen y las instituciones locales se expresen. Nosotros en esto, el intendente ha sido muy claro, necesitamos que la Cámara de Comercio, que ya lo hizo, plantee su posición con respecto al tema, lo ha hecho la ACATEC, que es la Asociación de Alojamientos Pequeños, de alojamientos en general de Calafate, y nuestro diputado por el pueblo, Carlos Alegría, también ya junto con otros diputados de la provincia, la diputada Mora y el diputado Echazú, se presentaron en la justicia presentando un recurso de amparo federal con respecto a la cuestión ambiental y de frontera que tiene que ver con este tema. Se están haciendo cuestiones que tienen que ver con que lo que pretendemos desde Calafate es simplemente que se respete la ley, ¿sí? La ley 3466 de nuestra provincia establece claramente que los parques provinciales, como lo es el Parque Península de Magallanes, no permite asentamientos humanos, salvo los indispensables para la administración de esa unidad de conservación. Luego hay un plan de manejo que establece intervenciones que son simples, rústicas, por decirlo de alguna manera, y que están vinculadas a solamente el desarrollo de trekking en esa zona, uh-huh. Al mismo tiempo hay toda una arquitectura, por decirlo de alguna manera, de legislación provincial que establece los mecanismos de preservación y también alternativas para los privados con respecto al tema. Imagínate de que hay un tema esencial acá, que pasa desapercibido y que hay que tenerlo como un eje central de esta discusión. Mirá, el artículo 30 de la ley 3466, que es la ley de áreas protegidas de nuestra provincia, establece claramente que el Estado provincial tiene un derecho preferente de adquisición en igualdad de condiciones para la compra de los terrenos o de los campos que están dentro de las categorías de protección. Y tiene que existir un dictamen previo de la Comisión Técnico Evaluadora de la provincia y al mismo tiempo tiene que ser en el momento en el que se presenta una oferta de compra hacia el privado. ¿Se entiende? Esto no pasó en el expediente que se envió a la Cámara de Diputados de la provincia y claramente está desfasada una fecha de la otra con respecto a la ejecución de este artículo. Ni tampoco se constituyó la comisión evaluadora de la procedencia o no de la preferencia de la provincia para la adquisición de esa tierra. Este es un elemento central. Después, hemos visto en el expediente de que no se desarrolló el estudio de impacto ambiental como corresponde y tal cual lo establece la ley con la participación ciudadana. Entonces, hay una serie de factores dentro de el expediente y también extra expediente que hay que considerar, hay que saber y fundamentalmente hay que ejecutar en el contexto del respeto irrestricto de la ley, que es lo que se tiene que hacer con respecto al tema de Península de Magallanes. Si se quieren establecer nuevas alternativas, nuevas factibilidades de desarrollo o alguna cuestión innovadora con respecto a las políticas de preservación, que son políticas públicas establecidas por leyes de nuestra provincia, se tiene que ir en consecuencia como establece la Constitución para la modificación de las leyes, pero no de esta manera, en donde a nosotros, el intendente Belloni lo ha dicho claramente, la propiedad de la tierra es una circunstancia, el problema es el fondo, qué es lo que se quiere hacer ahí. Y Calafate hasta ahora siempre se ha mantenido incólume en su posición de que no se generen alternativas de alojamiento dentro de Península de Magallanes.
1: ¿Qué es lo que se quiere proteger, en definitiva? Leonardo, gracias por charlar con nosotros estos minutos y bueno, a contarnos cómo va la vida en la villa turística. ¿Cómo está el clima por estas horas?
4: Eso te iba a decir, de que la vida afortunadamente, a pesar de todas estas circunstancias, va muy bien acá, tenemos unos días preciosos, tenemos proyección de que durante todos estos días van a ser muy lindos, así que aprovecho la oportunidad para invitar a los vecinos de Río Gallegos a que vengan a Calafate el fin de semana, que va a estar el clima excelente, y van a poder ver el día sábado, de manera libre y gratuita, a Abel Pintos, que se va a presentar en el Anfiteatro del Bosque para festejar el Día de la Madre.
1: Qué lindo. Tenía presente eso, no lo sabíamos. Ah, no mirá sabíamos. Mirá qué anuncio nos tiraste.
4: Pero Calafate siempre tiene alternativas para todos los gustos y para todos los bolsillos también.
1: Bueno,
2: qué bueno.
1: Leo, muchísimas gracias por esta charla y te mandamos un abrazo.
2: Un abrazo.
4: Un abrazo, que estén bien. Gracias.
1: Hasta luego. Bueno, el concejal Leo Mardón desde Calafate, bueno, tremendo anuncio nos acaba de hacer. Claro. Si no tenían planes y les gusta este artista, pueden ir hasta la villa turística, pasar el día, visitar amigos, caerle, viste, como a un amigo de visita. Bueno, ¿cómo están? Tanto tiempo. Bueno, preocupación, más allá de esto, que es, lo vamos a ver si lo hablamos mañana con el área de turismo de la municipalidad. Les comentamos que, bueno, preocupación por esta suspensión de vuelos que estaba haciendo Calafate desde Trelew y desde Córdoba hacia el Calafate, Aerolíneas Argentinas, ¿no? Y que genera, naturalmente, cierta preocupación porque tiene que ver con las reservas, con la plaza, con la actividad económica de esta localidad. El otro tema es lo que está pasando con Península de Magallanes, que decimos es un lejos de desaparecer de la agenda pública, es un tema que se está instalando. Esta semana, aprovecho y les comento, se espera la resolución de la justicia frente al amparo que presentaron la semana pasada los legisladores y esta ONG CEJUS que hablamos ayer. Así que posiblemente entre hoy y mañana puede llegar a haber novedades.
2: Bien, mira, RT está atento a todo. Viste que yo hacía mención cuando estaba Daniel acá de esta señora mayor que en la vigésima corrida atlética de Tiempo Sur había participado.
1: Sí.
2: Y acá me manda una publicación. Está con ella, RT, dice, para la vigésima edición de la corrida atlética de Tiempo Sur, invitamos a la runner Elisa Forti para que sea la madrina de nuestra competencia.
1: Ah, bien.
2: Su historia de vida es un ejemplo de superación y perseverancia. Es un honor poder tenerla corriendo los 10 kilómetros en el marco del aniversario de Río Gallegos. Hace 3 años atrás, se ve. Bueno, en la última corrida que se hizo, estuvo participando Elisa Forti, que fue invitada especial y corrió los 10 kilómetros.
1: Un ejemplo, referencia.
2: Sí, porque realmente fue muy felicitada Elisa, y un ejemplo, así como vos decís, porque correr 10 kilómetros,
1: ¿cuántos años tiene?
2: Un esfuerzo grande, grande. No dice en el informe, pero era una señora de más de, creo que de más de 70 años.
1: Más de 70, menos de 100. En ese rango, ¿no?
2: Estaba ahí, entre los 70 y los 80.
1: Claro. Bueno, les cuento esto. Lo que decía, lo publicó la ex diputada nacional Roxana Reyes, denuncia penal por presunta administración fraudulenta en Santa Cruz Puede. En este momento, junto al doctor Javier Stuesen, los estamos presentando ante la justicia para radicar una denuncia penal para que se investiguen severas irregularidades en la empresa estatal Santa Cruz Puede, SAU. A la vez entregamos al doctor Eduardo Sosa, en su carácter de jefe de fiscales, la copia de la denuncia formulada. Está la foto, el texto de la denuncia, lo presentó Roxana Reyes hace 2 horas. Ajá. Esto pasó esta mañana, es uno de los temas también del día. A ver, veremos si podemos hablar con alguno de los referentes mañana. Que nos amplíe esta información. La otra información que tengo es que los medios nacionales están haciendo eco de una entrevista que hizo el diario norteamericano The New York Times, que le hicieron una entrevista a la psíquica que se comunicaba con los perros de Milei, que habló en exclusiva con The New York Times y señaló: pocas personas tienen tan intensa conexión con sus animales. Entre otras cosas, dice que ella la preparó a Karina Milei para que sostenga ese vínculo de lectura del pensamiento de los animales.
2: No me vas a...
1: No, en serio, lo dice. Que ella dejó la dejó a Karina como en reemplazo.
2: ¿En serio?
1: Sí, sí, para que a través de la...
2: ¿Para que se comunique con el perro?
1: Telepáticamente. Para, a través de la... No, esto es serio. Está publicado en la entrevista que le hicieron a esta mujer que
2: ¿será cierto esto?
1: Psíquica, que leía lo que decían los perros y que le pasaba el mensaje al actual presidente.
2: Ah, el perro le pasó algún mensaje.
1: Le pasaba los mensajes.
2: Le pasaba los mensajes.
1: Le leía la mente a los perros.
2: Pero déjate de jorobar, en vamos manos a otra
1: de,
2: cosa.
1: Este es el gobierno.
2: Escúchame. Déjate de jorobar.
1: Pero no es
2: este.
1: Noticia, te doy, Fede, son noticias.
2: Federico Esteban.
1: Son noticias.
2: ¿A vos te encantan esas noticias que tienen que ver con Karina Milei o con el presidente?
1: Milei. Se viene
2: claro.
1: Milei, Karina. Karina 2027.
2: Claro, tenés razón.
1: Karina 2027.
2: Sí.
1: ¿La escuchamos?
2: ¿Y acá? Ya. ¿Acá sabés algo? Consultá para mañana.
1: 91 años, no. Dice RT, que tiene Elisa. Y arrancó los 72, con lo cual es maravilloso ejemplo de vida.
2: Mirá.
1: 72 uno puede empezar a claro. hacer actividad física. Yo sí. Ya estoy que llego ahí, en cualquier momento me largo.
2: No, sí, yo estoy ahí, así que...
1: Vamos.
2: Vamos todavía, caminemos aunque sea ese día.
1: Vamos a hacer la caminata de Tiempo Sur, por supuesto.
2: Juan M. nos dice, hola chicos, Milei viaja a Estados Unidos invitado por un ex convicto con tema narco, y es ahora multimillonario. Lucena dice, hola chicos, buen día.
1: Mirá qué linda la bicicleta eléctrica que usa el señor.
2: Ah, y no va pedaleando, ¿no?
1: No, va, es eléctrica. Lo lleva. Sí, funciona, es mixta, porque va pedaleando y cuando se cansa... Activa el motorcito.
2: Ah, mirá.
1: Es una maravilla.
2: No, pero yo quiero conseguir la otra, esa que es que tiene tres ruedas. Porque yo no sé andar en bicicleta.
1: Triciclo eléctrico.
2: Me voy a caer si no.
1: Buena.
2: Y viste, ya estoy anciana.
1: Pero a esa bicicleta le podés poner rueditas.
2: Si me llego a quebrar, me van a tener que sacrificar. Hola, chicos, buenos días por acá. En el barrio Santa Cruz, al menos, yo tengo agua. Hoy lavé ropa temprano, pero está subiendo agua al tanque. Ay, Lucena, qué suerte. Consulta, Estelita dice, ¿dónde hay que anotarse para participar para la corrida? ¿Y de qué edad? La edad de la que usted tenga. Lucena, te podés...
1: No hay edad.
2: Te podés anotar, entras a Tiempo Sur, a www.tiemposur.com. Debe haber alguna ventanita que después me voy a fijar. Mañana te digo, Lucena, ¿sí? Y
1: sí,
2: te mando.
1: Sí.
2: Te mando la fotito.
1: El enlace, pero ya está.
2: El enlace.
1: Si no, llamen al diario, vean cómo pueden
2: hacer.
1: Sí,
2: los chicos acá enseguida.
1: Lo ubican a Daniel Torres, que quiere, él está ahí un poco en la organización.
2: Claro.
1: Y dice, che, Dani, me quiero anotar, y Daniel les va a decir.
2: Inmediatamente.
1: Hay premios, ¿eh? $1,000,000 para el ganador.
2: Sí, Lucena, anotate, porque hay muchos premios y así venís ese día.
1: Mirá, vos pensá lo siguiente. Una hora de trabajo. Eso dura la corrida atlética, 21K, una hora promedio, el varón. Una hora la mujer, más o menos.
2: Claro.
1: Una hora de trabajo ganas
2: tú. Bueno, no es necesario que corra los 21 kilómetros, puede correr un poco menos.
1: Un palo.
2: Aunque yo creo que Lucena se las banca, va a correr un poco más. Así que,
1: bueno, estamos terminando
2: Lucena,
1: el programa.
2: Vení.
1: Estamos terminando el programa y no tenemos ninguna información oficial sobre si el Consejo Provincial de Educación va a suspender o no las clases. No llegó ningún comunicado, por lo cual les decimos a ustedes, esto va a seguir como está. Si tienen que llevar a los chicos a la escuela,
2: va a tener que llevarlos y vean
1: y si lo suspenden después,
2: claro.
1: Verán qué hacen.
2: Austro y Salesiano ya dijeron que no. Seguramente van a estar avisando a la tarde. Matías nos informó que la gente está trabajando allí en el acueducto y seguramente en horas de la tarde ya van a tener una información concreta que lo van a dar a conocer a través de los medios de servicios públicos.
1: Ojalá que sí.
2: Vamos al sorteo 3-2-1, Federico Esteban, y nos vamos. Vamos.
1: Vamos. Perdón, me acaba de entrar un mensaje.
2: ¿Qué pasó?
1: Espera. Acaba de entrar un mensaje de prensa de gobierno.
2: A ver qué dice.
1: Dice, agua en Río Gallegos cuando la herencia de promesas incumplidas y la postergación legislativa impactan en los vecinos. Eso publica, mañana lo vamos a desarrollar, seguramente va a estar aquí en las páginas del diario Tiempo Sur. Vamos al sorteo y ya cerramos.
2: Vamos.
1: 3-2-1.
2: Ángel. Ángel 781 es el feliz poseedor de este voucher de MoMA. Tiene que pasar por Sapiola 451. Retira el voucher y disfruta.
1: Lo anotamos en la corrida atlética.
2: Lo vamos a anotar, Ángel. Lo vamos a empezar a anotar a todos.
1: Todos los que mandan mensajes. Los anotamos.
2: Los anotamos, sí. Lucena se quiere anotar, así que mañana te digo, listo. Lucena, ¿cómo tiene que hacer para entrar? Porque no encontré la, no, la ventanita.
1: Pasen los datos y nosotros ya los anotamos.
2: Sí. Así que, y participan, y vienen acá a tiempo y charlamos un ratito, tomamos un mate, porque ese día nosotros vamos a estar acá acompañando a toda la gente de tiempo y vamos a estar ayudando.
1: Edición especial.
2: Exacto, seguramente alguna edición. No sé, yo voy a venir a tomar mate, me voy a sentar en la vereda si hay sol, no, como una viejita más, y me voy a quedar
1: ahí. Qué feo eso, que hay gente que está haciendo deporte y si pasa alguien y se sienta al lado y se pone a comer una hamburguesa, a tomar una gaseosa. Qué feo, ¿no? Eso como...
2: Qué malo.
1: Es maldad, es crueldad. Sí, pasan bueno, corriendo y vos estás así entrándole un sándwich. Ah, qué linda la vida del deportista.
2: Y jamón y queso, lechuga, tomate, pasándole mayonesa, unos pepinos.
1: Qué feo, qué mala la actitud, ¿no? De esa gente que está como sobrando los...
2: Eso pensás también hacer vos, me imagino, porque toda la maldad.
1: Estuvo Luisi en los controles. Gracias, Luisi, querido. Como siempre, mañana nos vemos después de las 10. A toda la audiencia, un gusto que hayan estado ahí. Y los esperamos mañana después de las 10. Disfruten este hermoso día.
2: 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Chau, chau, besitos.
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0: canta.
1: Perfecto, perfecto, caballero, por gustarle la muguesa.
2: Perfecto, perfecto.
3: 12 minutos pasaron de la hora 3 en toda la República Argentina. ¿Cómo les va? Muy, pero muy buenas tardes. Bienvenidos a la 97.5. Estamos en la continuidad informativa en la radio que más se escucha en la ciudad para hacerte compañía durante 120 minutos, durante 2 horas, para hacer este programa que nos encanta hacer y que a ustedes les encanta escuchar y que se llama
2: La Sobremesa.
3: Capítulo para este día, miércoles 14 de octubre. Llegamos a la mitad del décimo mes del año y estamos muy, pero muy felices de hacerte compañía como todas las tardes en este momento clave de tu jornada, en este punto de inflexión de tu día. Entramos en tu auto, en tu casa, en tu dispositivo móvil, en tantos lugares, en la oficina, en el taxi, en el Uber, en el móvil de la poli, de los bomberos, de protección, de todos lados estamos haciéndote compañía porque Tiempo FM es eso justamente, es parte de tu día, de tu vida y nosotros no somos la excepción. Como no lo fueron tampoco nuestros queridos amigos de La Parada, nuestros amigos del Mediador que nos dejan el dial con un caudal enorme, incalculable de oyentes a quienes les mandamos un beso y un abrazo grande. Y nosotros tomamos la posta como lo hacemos habitualmente para hacerte compañía aquí en La Sobremesa, ¿eh? Presentamos a nuestro equipo como lo hacemos habitualmente. Estará el señor Luis Melipillán, Moro 8 DJ. Estará operando el streaming, como así también la puesta al aire. Doble función, bro, en estos días. Dos semanitas estaremos con Luis y operando.
2: Es recién el segundo día.
3: Una sonrisita, bro, ¿eh? Sí, bien, perfecto. Así que Luis Melipillán estará entonces a cargo de la puesta al aire y del streaming, acompañado por el señor Rodri Kun Martínez, a cargo de la producción, de la coordinación de las notas que iremos desandando en estas dos horas bien, pero bien sobremeseras. Le damos la bienvenida a Luita, que nos está acompañando aquí en estudios, que ahí saluda hoy haciéndonos compañía aquí en el estudio central. Y la vamos a presentar, señoras y señores, a ella como todas las tardes. Pero su presentación tiene cortina.

0: Señoras y señores, ya la están escuchando, ya la están viendo. Le damos la bienvenida a ella. Es mi amiga, es tu amiga, es nuestra amiga, con todos ustedes, la señorita Wilén Ocampo.
1: ¿Cómo andamos? Muy buenas tardes a todos, bienvenidos, un placer saludarlos. Ha llegado el miércoles 14 de octubre y acá estamos nosotros para acompañarte. Hasta...
0: Oh. Es como el del mate.
1: Acá estamos para acompañarte. La tenés. Hay gente afuera.
0: A mí me lo pasaron hoy, está buenísimo.
1: Beso y abrazo entonces para toda la gente en este miércoles 14 de octubre. Día recontrasoleado en Río Gallegos. Está hermoso otra vez, así que indudablemente hay sonrisas, excepto.
0: Sí.
1: Quienes no tienen agua porque lamentablemente otra vez se rompió el acueducto.
0: Sí. Sí, es un bajón.
1: Y hablamos de herencia y qué pasó. Y, chicos, háganse cargo.
0: Claro,
1: nada más ni nada menos. Bueno, saludamos a Luigi, por supuesto, a Rodri, a toda la gente que está del otro lado y a Luita que está con nosotros. ¿Cómo andás, chiqui?
2: Bien.
1: ¿Todo bien? ¿Todo
0: bienvenida,
1: tranquilo?
0: Luita.
1: Bienvenida, un ratito está con nosotras acá porque no hay clases.
2: No hay clases. No hay
1: en clases. El sale no había clases hoy.
0: Mira, Luita. Así
1: una
0: que...
1: tristeza. ¿Estás triste que no hay clases?
2: Y más o menos.
1: Más o menos porque no ves a tus amigas de
2: sí,
1: última.
2: Pero las puedo invitar a mi casa, ¿no?
1: Claro, bueno, mejor. Hay planes. No tenemos que estudiar y hacemos
0: claro.
1: Una tarde de amigas.
2: Sí.
0: Luita está dándole continuidad a la Sobremesa Kids, ¿no?
1: Claro, porque ni más ni menos.
0: Lleno de niños, así que bienvenida, Luita. A nuestro programa, ¿eh? ¿Cómo anda? ¿Bien? ¿Disfruta?
2: Bien.
0: ¿Le gusta el día así soleado?
2: Sí.
0: Sí, ¿no?
1: ¿Y vas a aprovecharlo hoy?
2: Sí, lindo para pasear, para estar afuera.
1: Sí, cuidarse del solcito, pero también disfrutarlo. Me encanta.
0: Protector. Bueno, Luita, que disfrutes el programa aquí con nosotros, la va a pasar bomba,
1: sí,
0: seguramente.
1: Sí, me dicen que tenés que ir para allá.
2: Sí,
1: bueno. Sí, ella quiere quedarse con nosotros, pero bueno, le mandamos un besote a Sergio también que vino por ella.
0: Bueno, el clima a esta hora en la capital de la provincia de Santa Cruz es el siguiente en una hermosa jornada que tenemos en Río Gallegos. Mirá la temperatura que
1: está
0: hace,
1: hermoso, chicos.
0: Ya pasamos la máxima.
1: Estamos en estos momentos con cielo ligeramente nublado en Río Gallegos. Tenemos 18 grados dos décimas, con 47% de humedad y con viento del norte a 17 kilómetros en la hora. Hoy la máxima iba a llegar a 17 grados y reitero, la superamos claramente. Estamos en 18 grados dos décimas. Condiciones del día, dice el Servicio Meteorológico Nacional. Yo me baso en datos concretos,
0: empíricos,
1: ¿no?
0: Científicos.
1: El Servicio Meteorológico Nacional dice que no va a llover. ¿Por qué me baso en eso? Porque ayer yo dije, no va a llover. Y llovió. Hubo más de un chaparrón. Así que, tranquilos. Hoy, en teoría, no llovería y va a estar realmente muy, pero muy lindo. Y no solamente hoy, mañana la máxima llegaría a 20 grados.
0: Perfecto, señores y señores. Hermosas jornadas las que estamos viviendo en Río Gallegos. Ideal para estar escuchando la 97.5 como está haciendo tanta gente en Río Gallegos.
1: Besos yendo al cole. Gerald y Adri nos escriben en el 1547-4800. Así que besotes para ellos, nuestros peque amigos que están del otro lado. En este caso, yendo al cole.
0: Abrazo a Nachito. ¿A cuántos chicos que nos escuchan que están yendo
1: al
0: cole?
1: A tantos. A Juli.
0: A Juli.
1: Y a mamá Belén, por supuesto. Por supuesto. A Simo, a Guada. A Camilo, al abuelo Tito, a todos, ¿no?
0: A toda la familia que escucha la 97.5 y que se divierte tanto con nosotros, como ahora nosotros estamos divirtiendo con ese audio, ¿no?
1: Sí,
0: es increíble.
1: Sí.
3: Perfecto, caballero.
1: Pongamos en contexto, porque quizás hay gente como yo que desconoce de qué se trata este audio. ¿Qué pasó?
0: Todo el mundo sabe. Mi algoritmo es mucho más inmaduro que yo, chicos, porque me sugiere cosas muy graciosas. Claro. Todo el tiempo pasándome. Pero contemos, es un video que se ha hecho viral a través de redes sociales, que son estas famosas estafas que se dan muy a menudo.
1: De que te quieren ofrecer algún producto o servicio.
0: Exactamente.
1: Bien.
0: Y ahora surgió una que supuestamente te ganabas un año de comida gratis en una cadena de hamburguesas muy conocidas de Buenos Aires. Pero que vos, para acceder justamente a ese premio, tenías que depositar una X cantidad de dinero.
1: Claro.
0: Señoras y señores, es una clara estafa virtual, ¿no?
3: Perfecto.
0: Pero es literal, así como lo están escuchando, el lenguaje que utilizaba el supuesto...
1: El que trabajaba en marketing.
0: El que llamaba de marketing de esa empresa de hamburguesas.
1: Mira.
0: ¿No? Que, muy, muy gracioso.
3: Sí, estamos llamando de Madonna, ¿viste?
1: Sí. Ajá.
3: Caballero, ¿usted le gusta la hamburguesa?
4: Sí, me encanta.
3: Perfecto, caballero.
1: Y claro, y queda como una muletilla.
0: Bueno, estoy todo el día diciéndolo yo, chicos.
3: Ganó, podés venir a comer acá, ¿viste?
4: Buenísimo.
0: Oso. Lo está leyendo.
1: Pero,
3: ¿Estás contento, caballero?
4: No, estoy feliz, qué bueno, che.
3: Perfecto, caballero.
1: Bueno, ese es el...
3: Para poder usted venir acá a comer hamburguesa, sí, usted tiene que pagar 20 mil dólares.
0: No, no,
1: mentira. Pará, dale. Déjate de joder.
3: Para que nosotros le...
0: Es una cosa,
1: bueno, ese es el engañapichanga, por decirlo de un modo, que se ha hecho viral en las últimas horas y que hace referencia a esta frase que veníamos diciendo, que quedó como muletilla y que se va a usar, como se usa el espectacular. ¿Te acordás en su momento? O el no me quemés.
0: Totalmente.
1: ¿Cuántas frases que han quedado así de momentos random? Y la moto y candela, ¿no?
0: Claro,
1: y quedó.
0: Sí. Son frases que se utilizan una semana, lo sumo 15 días y ya después.
1: Y después desaparece o queda ahí como en el inconsciente y en algún momento cuando se usa es gracioso.
0: Totalmente. Pero para aquella persona que estaba, viste, media desconcertada, ¿de qué están hablando estos chicos? Nada, nosotros somos piola en la sobremesa y te lo decimos, ¿viste?
4: Espectacular.
0: Que diga PFET y vos decís, ¿de qué está hablando esta persona? Bueno, aquí en la sobremesa te contamos de qué se trataba.
1: Bueno, déjame mandarle un beso grande a Nico Ramírez.

0: cuestión y somos felices. Crack, y Nico. Puedo hacer el hula hula.
1: Che, lo tenemos que invitar a Nikito que nos venga sí. a visitar y que nos cuente sus técnicas, ¿sí? Técnicas mágicas.
0: Claro, sí, la verdad que sí. Yo nunca había ido a un osteópata.
1: Mira.
0: Y quedé mandibuleando, te digo.
1: Claro, quedó como nueva.
0: Claro.
1: Hicieron alineo y balanceo.
0: Sí.
1: Qué bien, amiga, me alegro sí. por usted. Entonces, joya, lo vamos a invitar también para conocer un poquito de qué se trata...
0: la cuestión, la osteopatía.
1: Esa disciplina, claro, exactamente.
0: Más ni menos.
1: 2966-474800, esa es línea directa con La Sobremesa, con Tiempo FM. Hoy en una hermosa jornada que tenemos en la bellísima localidad de Río Gallegos. Reitero el pedido que hago desde que hacemos La Sobremesa. El día está muy lindo. La zona de la Costanera es una zona que utilizan muchísimos vecinos
0: sí.
1: de nuestra ciudad. Muchas veces salen a caminar, a andar en bici y muchas veces salen con las mascotas. Ayer era el Mario Bros, iba saltando cosas de perro. Lo voy a decir así porque hay mucha gente que nos mira mientras está comiendo. Por favor, seamos empáticos, solidarios, porque uh-huh. no lo utilizan esas dos personas y el perrito, ¿no? Lo utiliza muchísima gente. Entonces, es llevarse una bolsita. Si no tienen bolsita, pasen por Sapiola 451. Yo les compro un rollo y les doy. Pero que, por favor, claro, iban a los saltitos ayer la gente porque era una cosa, un campo minado. El Buscamina parecía, ¿viste? El juguete uh-huh. antiguo. Pero seamos solidarios. No tenemos 365 días lindos. Tenemos... una X cantidad, pero bueno, los días que están lindos la gente los aprovecha para justamente salir a caminar y tener que estar esquivando y por agachar la mirada, no lo viste,
2: wow.
1: y te arruina el día. Entonces seamos un poquito solidarios, empáticos. No, sí, me da bronca, chicos, porque no anda la gente por su casa o la mascota anda por adentro de su casa haciéndolo. No. La ciudad es nuestra casa, entonces me parece que es esa la lógica del pensamiento.
0: Exacto,
1: ¿no?
0: Exacto. Y así como dice Javi, respecto de las mascotas, el cuidado, que lo lleves con correa tu animal para que
1: también.
0: Evites cualquier tipo de confrontación con otro animal o que quiera sí. atacar a algún niño o a alguna persona. Lo mismo digo, si vas a comer algo, tomar algo,
1: tal
0: llévatelo.
1: Cual. Sí, tal
0: no lo
1: cual.
0: Dejes tirado. Porque aparte hay lugares, lamentablemente, y no sé el motivo, que el recolector de residuos no está pasando. Entonces hay tachos de basura que están sí. desbordadísimos. Entonces, con más razón, no generes más basura si ya hay basura.
1: Totalmente,
0: ¿listo?
1: Totalmente.
0: Comiste un paquete de galletitas, de papa frita, tomaste mate, no sé. Todo vuelve a casa con vos.
1: Exactamente.
0: Todo. Si te dan en tu casa, tenés un techo de basura.
1: Tan simple como eso. Así que hagamos la ciudad y cuidemos la ciudad entre
0: y usen
1: todos,
0: protector ¿eh? Solar,
1: sí,
0: por
1: eso
0: favor.
1: Sí, eso sí, ¿eh?
0: Bueno.
2: ¡Loquita!
1: Señorita.
0: Ay, sí, está loca loca la comadreja. Bueno, escucha, tengo acá un
1: ¿qué tiene,
0: voucher?
1: Hermano? Sí.
0: Un voucher de la gente de Estética Gardela. Que vale
1: genial.
0: Por 5 duchitas UV. Mira, preparándote para el verano. Qué mejor que puedas estar impecable, reluciente, para que te agarre quizás en la fiesta de egreso de alguien de la familia
1: mira.
0: Que vas a ir para algún evento y ya tengas ahí un color
1: caribeño.
0: Y se asiente aún más
1: mira.
0: Con los días lindos que tenemos acá en la ciudad. Para llevarte ese voucher
1: ya tengo
0: o para
1: mandarle...
0: participar
1: sí. 6-7.
0: De ese voucher
1: sí.
0: nos tenés que escribir al 1547-4800, con tu nombre, los tres últimos números del documento,
1: sí.
0: y decirnos...
1: A ver.
0: El domingo
1: sí.
0: se viene el día de... Porque yo lo digo.
1: Ah.
0: El día de mamá. Pero en vez de decir el día de mamá,
1: lo acompañamos.
0: Tenés que decir el día de... Y una frase que es típica que dice mamá, que si no te lo dijo tu mamá, te lo dijo tu abuela, que también formó parte de tu crianza.
1: Sí.
0: Si no lo dijo mamá, te lo dijo una tía. Pero hay frases que son tan maternales
1: totalmente.
0: O que se asocian a las madres... que sería la siguiente. A ver usted.
1: Le mando un beso y un abrazo grande a Rami, que nos está escuchando, está yendo al jardín. El domingo es el día de este gesto, subiendo y bajando la cabeza para uh-huh. aquellas personas que no nos están mirando. Ya se va a ir la visita.
0: Así. Sí,
1: y vos escuchabas
0: venir,
1: eso.
0: Sí,
1: ¡ay, por venir. Dios! Vos ya sabías que... Era eso y el paso que venía era la muerte, chicos, literal. esta
0: sí.
1: risa.
0: Y si no era...
1: Ya se va a ir la visita. La
0: ¿Y si no? Cuando venga papá hablamos.
1: No.
0: Cuando venga papá hablamos.
1: No, papá me defendía, me salvaba.
0: No, en mi casa se hablaba y se hablaba.
1: No.
0: Un montón.
1: Sí. Yo cuando ya llegabas a ese extremo, a ese umbral, era porque habías hecho absolutamente todo lo que no tenías.

0: que hacer y sabías que era lo que venía cuando justamente se iba a la visita, ¿eh?
1: Así que
0: esa es mi frase. El Kun dice, el domingo es el día de... ¿Con qué frase?
1: Que no vaya yo y lo encuentre.
0: Uy, sí.
1: Sí.
0: Sí.
1: Hoy casi me sale con los anteojos.
0: Y ahí es como que... Y ahí agudizabas la búsqueda y aparecía.
1: Claro, y ahí te invocabas a alguien más de otro plano para que te acompañe en la búsqueda y que aparezca.
0: Totalmente.
1: Y más cuando, por ejemplo, perdiste algo que tu mamá te dijo, lo vas a perder, lo vas a perder, lo vas a perder. Pasa que no te voy a hacer nada.
0: Claro, sí.
1: Y si no, te vas a caer. ¿Qué te dije?
0: Mamá.
1: Luigi, una frase.
0: Razón. El domingo es el día de... Y lo acompaña con una frase, bro. No, todavía no.
1: Ya te lo está pensando, te está pensando mucho. ¿Qué pensás? ¿Que esto es un restaurante?
0: Muy bueno, claro.
1: ¿Viste cuando decía, ay, no me gusta eso? No me gusta eso para comer. Esto no es un hotel. Sí.
0: Tendrías que buscar.
1: ¿Qué, tu amigo no tiene casa?
0: Tendrías que buscar. Hay un fragmento de un stand-up del oficial Gordillo.
1: Oh, es extraordinario. Búscalo, Luis.
0: Describe justamente a la mamá.
1: Oficial Gordillo, mamá, ponele.
0: Claro.
1: Sí.
0: Así que...
1: Acabas de comer, acá.
0: Claro, literal.
1: Bueno, esa es la consigna de hoy, ¿eh? Para que se puedan llevar, ¿por qué no?, el voucher de Gardel. ¿Y por qué no se lo regalás a mamá?
2: Es tan importante como la Navidad allá en Belén, ¿sí? En Catamarca. Es importantísimo. Es una Navidad donde todo el mundo tiene que venir a mi casa. Todo hasta...
0: Sí, ahí nadie, vamos a buscar la parte que habla de la mamá.
1: Es que es muy gracioso, es muy gracioso realmente.
0: Que habla de la tía Pocha, es genial, ya lo vamos a buscar porque es realmente maravilloso.
1: Bueno, decía, voucher de Gardela que te lo puedes llevar para usarlo vos o lo puedes llevar para que lo use alguien.
2: ¿Saben que lo trae? Eso es lo que más me duele a mí. El bote ese de 5 litros de helado grido, eso
1: no,
2: hay
1: no es ese, para ello te lo mando, Luis.
0: Ahí lo buscamos, ¿no? qué bueno que es el oficial, me hace reír muchísimo.
1: Sí, es muy genial.
0: Así que, bueno, hoy le vamos a preguntar entonces que describan a mamá con una frase, de esa frase que tenemos guardada para toda la vida y que nos hacía acordar a una situación particular. 2966-474800. Ya están participando por un espectacular voucher de nuestras amigas de Estética Gardela. Como les decía, Wisi, viene el verano, así que pueden aprovechar un montón de promociones que tienen. 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
1: Sí.
0: Acá la vueltita de la radio. Podés pasar a la radio, te sacás una foto con Wisi, conmigo, con el Kun, con Luigi.
1: Ahí fue Luigi.
0: Y te vas a sacar un turno con las chicas. O si no, lo puedes hacer por WhatsApp al 2966-21-62-64.
1: Aparte hay un montón de servicios. Escucha.
0: Una banda, ¿eh?
2: El primer bocado. ¡Mamá, no me gusta la comida! Delante de todo. Era una vergüenza mundial para mi vieja. Se paraba y decía, bueno, papá, Pocha, disculpa, ¿lo puedo sacar un segundito al patio, al chico? Y yo de allá.
1: Y se venía, ¿eh?
2: ¿Qué? ¿El patio, mamá? Juguete, venite como mostrar a papá.
1: Papá, toda dulce, ¿no?
2: Me sacaba al patio, yo salía a paloma así. Y los juguetes. Y mi mamá era como Batman. Oye, que Batman, Christian Bale. ¿Cambia la voz?
1: Claro.
2: Mi mamá era igual, me decía: te voy a matar, hijo de puta. Que no me gusta la comida de la tía Pocha. Si hay acá, vas a comer acá. Yo quería empezar a llorar ahí para que no me pegue. Y mi mamá me cortaba el llanto con una sola palabra.
1: Tres letras.
2: T-C-T. El T-C-T, el cállate entre labios.
1: Es genial, extraordinario. Claro. Búsquenlo igual porque tiene un montón de monólogos el oficial Gordillo, que es de los mejores humoristas que tenemos y que ha crecido mucho en el último tiempo. Bueno, estamos pasados, la consigna está planteada. Venite a sumarte a la sobremesa. Claro, venite con nosotros,
0: si
1: sumate a la sobremesa.
0: También, si quieren pasar a saludarnos también.
1: Nos escribís en el 1547-4800, participás por el voucher y antes de las 3 de la tarde lo sorteamos. Ya venimos.
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0: 44 minutos ya pasaron de la hora 3 en todo el país y seguimos de sobremesa acompañándote nosotros en la 97.5. Nos acompañan en este momento en los estudios de la radio representantes del Consejo Joven de Común. Ellos son Camila Romero y Abdel Domecq, así que les damos la bienvenida. ¿Cómo andan?
1: ¿Qué tal? Chicos? Buenas tardes.
0: ¿Todo bien?
2: Muy bien.
0: Bueno, gracias por venir a visitarnos y queremos saber cómo es el trabajo que realizan. En principio, ¿cómo llegan ustedes a formar parte del Consejo Joven de Comuna?
1: Sí, si querés arrancar vos.
0: Cami.
2: Bueno, yo a Celeste, que ella también es de Comuna, la conozco desde muy chiquitita. Entonces, como ella vio que a mí yo estaba interesada, me invitó a participar de Comuna. Entonces hubieron unas primeras reuniones, pero en un principio medio que no se llegó a un acuerdo. Entonces Celeste después de unos meses me contactó de vuelta y me dijo sí, que como que lo íbamos a achicar un poco más, íbamos a hacer dos referentes y nada, para que nosotros empecemos a tener proyectos, a poner actividades en conjunto con adolescentes, niños, niñas.
0: Uh-huh, claro, el consejo.
2: Yo tengo 19.
3: Mira, joven.
0: Sí. Quería aclarar, digo, porque por ahí lo dije medio al pasar, Comuna es el Consejo Municipal de Niñez y Adolescencia, sí, sí. Que hay acá en la ciudad, y ellos forman parte justamente de este consejo. Y llegaste y te encontraste con un grupo de gente que tenía ganas de ir para adelante.
2: Sí, obvio, sí. Al principio, bueno, es un poco, tenés que tener la mente muy abierta porque es un lugar donde obviamente no hay banderas políticas, a pesar de que uno tenga sus convicciones y todo, pero para mí está bien porque para hacer actividades es genial que estemos todos, desde cualquier espacio político, porque nada, para llevar actividades en conjunto es genial que estemos todos los adolescentes, todos los niños, todas las niñas, porque al fin y al cabo son políticas que son para todos y para todas.
0: Totalmente. En tu caso, Abdel, ¿cómo llegás?
1: Bueno, yo, bueno, llego obviamente también por contacto de Celeste. Nosotros nos conocemos ya hace un par de años, o por trabajos comunitarios y todo eso. Y bueno, me convocó, me dijo, bueno, yo actualmente presido la Juventud Radical a nivel provincial. Uh-huh. Pero bueno, como decía Cami, igual, obviamente eso lo dejó de lado, ¿no? Estando dentro de lo que claro. Es el Consejo Joven, porque bueno, ahí hay distintos pibes que tienen distintas ideas, distintos pensamientos, y obviamente en el marco del respeto siempre está esto, ¿no? Que marcamos de dialogar. Dialogar con respeto, respetando la idea del otro. Y bueno, me convoca Celeste a mí, me dice, mirá, estamos formando el Consejo Joven, quieren formalizar y eso. Y bueno, yo dije, perfecto, está bueno. Y como les decía, fuera del aire, es un espacio que creo yo que se puede potenciar. Tiene un gran potencial ese lugar y podemos desde ahí los jóvenes trabajar y debatir políticas públicas que tengan una mirada joven.
0: Uh-huh, totalmente.
3: ¿Hace cuánto tiempo forman parte y cómo es una reunión de comuna, por ejemplo, para que la gente tenga dimensión de cómo trabajan?
1: Bueno, nosotros, o sea, en mi caso particular, yo recién estoy arrancando las reuniones. Eso, bueno, nos hemos reunido con distintos, o sea, referentes, distintas personas, ¿no? De distintos sectores de la ciudad. Y bueno, debatimos, ahora estamos con el tema de la nocturnidad, hablando y obviamente planteando nuestras distintas posturas y también pensando, ¿no? Y opinando y debatiendo sobre cómo podemos nosotros desde nuestro lugar trabajar para, bueno, afrontar esa situación y llevar una respuesta y una solución a largo plazo.
0: Claro, un trabajo que tiene que tener muchos actores participantes, digo, porque es algo que se viene hablando mucho, de lo que pasa en la noche en Gallegos, en el último tiempo, lamentablemente, con muchos hechos de violencia, y la preocupación también, ¿no?, de no tener un lugar seguro, quizás, para que los chicos puedan salir tranquilos a disfrutar.
1: Sí, no tener un lugar seguro, y obviamente esto de disfrutar, porque uno sale a distraerse a veces, uh-huh. Los chicos quieren salir, distraerse un poco por ahí de lo que es lo cotidiano, los estudios, el trabajo,
0: claro.
1: Y vos vas y te encontrás estas situaciones que uno, por estar con un par de copas de más, ya empieza a generar problemas, quilombo, y vos decís, al final no tengo dónde salir, porque esto no es un solo local, son en distintos locales.
0: Sí, no vamos a nombrar ninguno puntual, no, es
1: claro.
0: En varios lugares, tal
1: sí,
0: cual.
1: Sí, en varios lugares, y bueno, el problema de nocturnidad va más allá de la violencia, sino también que hay por ahí otros tipos de locales, o distintos, por así decir, sectores donde se reúnen también jóvenes, pero ya en un ámbito un poco más complejo, y bueno, uh-huh. También trabajamos eso.
2: Claro, uh-huh. Las fiestas clandestinas y todo claro. Eso. Claro, uh-huh. Es más que nada nosotros, por ejemplo, en una reunión, que fue como la primera reunión que tuvimos para ponernos bien de acuerdo y formar de una vez el Consejo Joven y hablar con, bueno, ahora se formó el Consejo de Nocturnidad, todo eso. Nada, plantear esto de que también hay muchos jóvenes que no tienen un espacio propio en el que se sientan partes, en el que se sientan bienvenidos. Hay muchos que, bueno, por problemas familiares, por problemas, no sé, con adicciones, terminan, nada, provocando todas estas decisiones y acciones en un contexto que está más que predispuesto para darse, porque en la noche, en la nocturnidad, es donde las cosas pasan. Y nada, nosotros queríamos fomentar también esto de tener espacios para que los chicos puedan acercarse, puedan ser parte, puedan ser escuchados y puedan también pertenecer a un lugar en el que ellos, nada, disfruten, tengan actividades. Así que nada, un poco también eso, una de las últimas reuniones que tuvimos estuvimos planteando eso. Y por eso sí es muy necesario que muchos chicos se sumen, porque cuantos más seamos, repito, no importa el partido político, mejor se van a dar las cosas, más posibilidades vamos a tener. Bueno, nosotros ahora estamos hace 2 semanas más o menos con esto bien, y bueno, nada, estamos pensando proyectos, que bueno, queríamos invitar a todos a que puedan participar. También los adultos, si tienen hijos, si tienen sobrinos, primos, claro, que quieran participar o que estén interesados, nos pueden contactar. Bueno, mi número es 2966-682383. Uh-huh. Así que nada, igualmente vamos a ir a los colegios a repartir.
1: También eso, queremos trabajar con los centros de estudiantes, obviamente, claro, con los ingresantes de la UMPA. O sea, queremos aglomerar a todos los sectores, inclusive a los distintos partidos políticos, también invitarlos a que le comuniquen esto a sus referentes jóvenes y que ellos se acerquen, porque al fin y al cabo es un espacio donde todos tenemos que participar.
0: Sin duda.
3: Y en base a la experiencia de ustedes y esto de charlar con otros jóvenes, ¿notan que hay un compromiso de este segmento de edades al cual ustedes pertenecen en promover ideas, acciones en pos del bienestar de la comunidad, o sienten que los jóvenes tal vez no les interesa tanto que lo solucione a otros?
1: ¿No? Y mira, yo veo que obviamente a una gran mayoría por ahí no les interesa, pero no porque les dé igual el tema, sino porque no tienen un espacio en donde expresarlo, o nunca se los convocó. Y es una tarea que, bueno, nosotros charlando y debatiendo, obviamente llegamos a un punto en común que decimos, bueno, cómo llegar, ¿no? Cómo transmitirles que hay un espacio, que estamos construyendo un espacio exclusivo para los jóvenes, para que puedan debatir, para que puedan ser escuchados todos, sin importar las banderas políticas, como decía Camila, sin importar, o sea, siempre en un marco de respeto de los pensamientos del otro, se puede debatir y trabajar en conjunto para construir una sociedad mejor para todos.
0: ¿Cómo, dónde se juntan habitualmente? ¿Un espacio físico tienen?
2: Sí, estamos en el Consejo Deliberante.
0: Ahí funciona.
2: Sí, igualmente, capaz, estábamos hablando con Gaby de la Casa de la Juventud, también juntarnos ahí, hacer también actividades en conjunto. Sí. Así que, bueno, por ahora estamos en el Consejo Deliberante, pero bueno, la idea es ir rotando también.
0: Ok, ¿y cada cuánto tiempo se juntan?
2: Y nosotros tenemos capaz reuniones entre nosotros con los referentes.
1: Semanales. Bueno,
2: claro, referente titular y yo soy la referente que acompaña. Uh-huh. Y nosotros tenemos semanales, sí, capaz tenemos 2 reuniones, pero que son de todos para ponernos de acuerdo entre todos los del Consejo.
1: ¿Cómo llevar a cabo la agenda?
2: Claro, todavía no la tuvimos, pero la idea es que sea el 30,
1: sí,
2: ¿no?
1: El 29 del 30, el estamos terminando de coordinar. Queremos charlar, debatir esto, lo que es el tema de nocturnidad, obviamente. Y estamos ya ultimando detalles para, bueno, invitarlos a todos y que salga, por así decir, una resolución en común de todos los jóvenes.
0: Uh-huh, sin duda. ¿Y esa reunión planean que puedan llegar a estar los estudiantes?
2: Sí.
0: ¿A eso apuntan?
2: Sí. Claro, sí. Todos los jóvenes que se quieran sumar.
0: Está buenísimo.
3: ¿Hay algún otro tema en agenda que justamente genere el interés de ustedes y de todos los jóvenes de la ciudad? ¿Qué otros temas, más allá de la nocturnidad, que es un tema que están trabajando y es muy, muy importante, qué otros temas tienen en vista para seguir trabajando?
2: Y nosotros estuvimos planteando también el tema de los oficios, de enseñarle a los jóvenes, tener talleres, cursos de oficios en los que ellos puedan sumarse, puedan aprender, porque capaz hoy en día hay muchas carreras, hay ciertos trabajos que cada vez los oficios, hay menos gente que se ocupe de cierto oficio y sepa lo que hace. Entonces, bueno, nosotros queríamos fomentar eso, hacer talleres, también la parte artística, porque hay muchos chicos que no saben la rebeldía, quizás que tienen, que la rebeldía no es un concepto malo, sino que a veces tira para mal, a veces tira para muy bien, pero bueno, en el caso de cuando tira para mal, capaz dentro de algo artístico ellos puedan sentir parte, puedan entender, puedan expresarse, que bueno, el arte es un método de expresión que uno, si no lo conoce, no sabe lo mágico que es y lo fabuloso que es. Así que bueno, más o menos también estuvimos
1: también
2: hablando
1: de todo
2: eso. También
1: lo que es tema salud mental, obviamente, educación, distintos temas que, bueno, obviamente están en agenda y que, bueno, esperamos que los jóvenes se sumen a participar y debatir, y como estamos haciendo con el tema de nocturnidad, plantear esto, ¿no?, estos espacios de debate y poder alzarles nuestra opinión, nuestro pensamiento y la forma en que nosotros vemos las cosas en esos temas también a los distintos sectores políticos. Y,
0: total,
1: bueno,
0: totalmente.
1: Y a los legisladores y a todos los políticos que tengan algún lugar de toma de decisiones, que poder alcanzarles esto, que nosotros los jóvenes nos sentamos, debatimos y sobre este tema tenemos este pensamiento y creemos que se puede trabajar de esta forma.
0: Claro. ¿Tienen redes sociales? ¿Tienen pensado quizás abrir una red social del Consejo Joven de Comuna?
2: Sí,
0: está bueno
2: no
0: porque también es una herramienta muy grande para la juventud, ¿no? Que se
1: obviamente,
0: conecta mucho
1: como
0: por ahí.
1: Todavía nos estamos articulando eso. Bien. Es algo que obviamente lo vamos a tener, lo vamos a plantear y en su momento, bueno, lo vamos a difundir.
0: Ese fue
1: como
0: poroto de la sobremesa. Ah.
2: No, también algo importante que quería también comentar es que nosotros, por ejemplo, ahora Abdul hizo la nota y vamos a invitar a todos los dueños de boliches o dueños de nada,
0: de bares,
2: claro, que se puedan acercar, así dialogamos. Entonces nosotros, junto con el resto del Consejo Joven, teníamos pensado ciertos puntos que nos gustarían plantearles, cosas que capaz no hay que sacar en ordenanza, sino más bien de un ir y venir de la palabra, a ver si podemos llegar a un acuerdo. Por ejemplo, uno de los proyectos era poner un QR en el que ellos puedan, si lo escanean, por ejemplo, poner un QR en el baño, cosa de que si ellos lo escanean puedan tener acceso a los números de emergencia, de la violencia de la mujer, a los bomberos.
0: Lo
2: se
0: que
2: planteará
0: sea
2: con las fuerzas públicas.
0: Bueno. Total, total. Bueno. Buena iniciativa. Chicos, gracias por venir a visitarnos y bueno, y que sea el inicio de un gran camino en pos del bienestar de la juventud.
3: Tenemos las vías de contacto hasta cuando estén las redes sociales para que se puedan poner en contacto con ustedes o en su defecto ir al Consejo Deliberante, ¿no?
1: Sí. Sí, bueno, por medio del número de Camila, su número de WhatsApp y bueno, también el mío que es 2966-615310.
0: Perfecto. Bien. ¿Camil, tuya era?
2: El mío es 2966-682383.
0: Perfecto. Y si no los encuentran en el Consejo Deliberante, consultan ahí, los van a ubicar con los chicos sin dudas. Gracias por venir a visitarnos.
1: Muchas gracias,
0: un placer.
1: Gracias por el espacio.
0: Un placer. Camila Romero y Abdel Domé, que estuvieron con nosotros en los estudios de la radio. Estamos para ir a un poquito de música, una breve pausa y ya venimos con más.
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0: No, 11 minutos, ya pasaron de las 2 de la tarde todo el país, no se escuchó, ¿no?
1: No, no.
0: Creemos que no se escuchó, no, y esperemos que no se escuchó. Bueno, tenemos día miércoles de emprendimientos acá en la sobremesa, como todos los miércoles. Le abrimos las puertas de la radio a algún emprendedor, alguna emprendedora que venga a contarnos acerca de lo que hace para por qué no tener un ingreso económico. Miranda León Berrueta está con nosotros en los estudios de Postres by Miri. ¿Cómo andás? Bienvenida.
2: Buenas tardes.
1: ¿Cómo estás?
0: ¿Todo bien?
2: La verdad, bien. Tocó un día muy bonito, un clima muy bonito, así que la verdad, todo bien, todo tranquilo.
0: Bueno, qué contentos bueno de que nos vengas a visitar para que nos cuentes acerca de Postres by Miri. ¿De qué se trata? ¿Cuándo apareció en tu vida?
2: Bueno, en un principio no era una idea formada el hecho de que fuera un emprendimiento, sino más bien como una venta eventual desde mis redes personales. Pero me encontré con la dificultad de que por ahí tenía que estar subiendo todos los días las historias de hola, estoy vendiendo budines. Entonces terminé creando una cuenta de Instagram y básicamente se fue dando de ese modo. La realidad es que el emprendimiento o la venta de budines en sí, yo la arranco porque para poder tener un ingreso que pueda concatenar con las clases de la universidad. Yo estudio comunicación social en la UMPA y un problema que por ahí tenemos en la UMPA es que los horarios están medio desordenados y qué sé yo. Entonces eso no te da tanta libertad a la hora de trabajar en un trabajo con un horario fijo. Entonces fue como la forma que encontré yo de poder tener un ingreso mientras estudio.
1: Mirá vos. Perfecto. ¿Y tenías algún conocimiento o te tuviste que poner, capacitarte, investigar?
2: Yo en pandemia no tengo ningún conocimiento profesional dentro de la pastelería, pero sí en pandemia, como creo que muchas personas...
0: El 90% de
2: claro,
0: la sociedad.
2: Claro, sí, como que empecé a incursionar mucho en tema cosas dulces y qué sé yo, porque también soy muy fan de todo ese mundo. Entonces nada, arranqué así como para hacerle a mi familia, para comer yo, qué sé yo. Y nada, la realidad es que es algo que disfruto mucho, tener mis cosas, mi orden, ir cocinando, como que te da como esta sensación de tener todo en control, entonces como que al mismo tiempo es como relajante.
0: Uh-huh. Bueno, y empezaste haciendo budines, ¿de qué sabores? Digo, porque eso seguramente se fue ampliando con el correr del tiempo.
2: Sí, sí, arranqué hace como 2 semanas uh-huh. recién, pero sí ya agregué más sabores. Los primeros con los que arranqué fueron budín de limón, de mandarina y de naranja, esos uh-huh. tres, porque son los que más me gustan a mí. Y después sí, hablando con mi cuñado, mi suegra y con amigos, me han dicho tipo, ¿por qué no agregas los sabores más originales? Claro. Así que esta semana, después de un par de pruebas, sumé de vainilla con chips de chocolate y vainilla relleno de dulce de leche.
1: Mirá, oh, qué bueno.
0: Tranqui. Exacto, ¿no? De un limón a un vainilla relleno de dulce de leche.
1: Qué bueno. Piedra, papel. Y básicamente son todos de budines.
2: Sí, sí, por ahora son bien. Solamente budines, pero sí la idea está en ampliar. La idea es, por ejemplo, bueno, tengo una receta de coquitos, no sé si conocen, que bueno, que tengo que como que ajustar como para sacarla a la venta. Y después sí, mi idea es empezar a incursionar del lado de las tartitas, tipo lemon pie, pasta frola y ese tipo de cosas. Claro.
1: Mirá, qué bueno.
0: Claro. ¿Y cómo es la venta? ¿Es solamente por Instagram? ¿Llevas a la uni? ¿Le decís a, no sé, a la familia? Che, acuérdense que yo tengo budines siempre a la venta. ¿Cómo lo manejas? ¿Vas a las ferias?
2: Yo por ahora estoy tomando pedidos durante la semana, de sábado a miércoles, jueves, por ahí. Cocino los jueves y entrego los viernes. Los que me sobran por ahí, porque de una mezcla me salen 3 budines, entonces por ahí sobra alguno que otro, sí intento ver de venderlos en la uni, aunque está medio complicado porque no te dejan vender ahí, no sé qué. Entonces nada, me contacto con los chicos que van a la UMPA y hago las entregas ahí.
0: Claro, directamente les avisás. Che, claro. Voy a tener budines y el que tenga los tengo encima.
2: Claro, y después en ferias por ahora nada. Porque por lo que tengo entendido se necesita la libreta sanitaria.
0: Exacto.
2: Y por el momento, claro, por el momento no la tengo, pero Posiblemente en algún momento lo haga, porque si bien era una idea, el emprendimiento era una idea a corto plazo, hoy me parece que es más una cuestión a largo plazo, porque aparte de que la disfruto, nada, me da esta oportunidad de ingreso que si bien no es mucha, es algo.
0: Sí, totalmente.
1: ¿Y cuál es la devolución de tus clientes?
0: ¿Quiénes fueron tus conejillos de India?
2: Mis conejillos de Indias, primero
0: que
2: yo...
0: alguien siempre tenés que decir. Sí. ¿Qué te parece esto? Esta combinación que hice.
2: Sí,
0: ¿cómo
2: va? Sí. Bueno, por ejemplo, los coquitos les llevé, qué sé yo, a amigas de la UMPA, a la directora de la carrera, Gaby. Yo tengo muy buena relación con ella, así
0: que...
2: Besote,
0: Gaby Ramos.
2: Sí. Así que les llevé también... y nada, y de budín, los de frutas, los como yo y me encantan, y los come mi familia y mis amigos, todo el mundo. Ya los de chips y relleno de dulce de leche, yo por ahí no me gusta tanto, por eso yo voy más por el lado de la fruta que de otra cosa. Pero sí, qué sé yo, el fin de semana que estaba haciendo pruebas, me junté con mis amigos, les llevé unos budines y estaban tipo, no, o sea, no puede ser tan capa, amiga, tipo, realmente están muy buenos. Y mis papás también. O sea, por ahí uno ve un budín relleno de dulce de leche así casero, ¿viste? Y uno no confía tanto. Pero mi mamá me dijo que...
0: Que vas por buen camino.
2: ¿Viste? Claro, porque estaba muy bien logrado el sabor a vainilla. Y no porque sea mi mamá, porque mi mamá, o sea, cuando quiere me puede criticar todo lo que quiera, ¿no? Pero bueno, nada, también llegó a la universidad, qué sé yo. Hubo una vez... que tenía hechos budines de limón y llevé para a la universidad y puse tipo mejores amigos, los que quieran pueden pasar y les doy un pedacito. Y nada,
0: si te gustó
2: así.
0: Me puedes encargar.
2: Claro, básicamente.
0: No, es el
2: pero
0: enganche.
2: Sí, claro, pero sí, la realidad es que la devolución, tanto de los que probaron como los que encargaron en las primeras ventas, han dicho que son budines muy húmedos, que son, bueno, los de frutas son muy aromáticos, que es justamente lo que yo busco, o sea, no es una cuestión al azar, ¿no? Sino que realmente me interesa hacer un rico budín, ¿no? Uh-huh. Y cuando hice el de vainilla, el de chips y el de relleno de dulce de leche, usé de base la misma receta que los de frutas, claro. Pero claramente no es lo mismo, porque uh-huh. El jugo de fruta y qué sé yo, le aporta una humedad que por claro. Ahí en una receta de budín de vainilla normal no te aporta.
0: Tenés, claro.
2: Entonces tuve que hacer ahí un par de pruebas, unos inventos y salió una receta muy buena, la verdad.
0: Qué lindo. ¿Cuál es el que más elegís? ¿Entre limón, mandarina,
2: naranja?
0: ¿Y naranja? ¿Cuál es el que más elegís?
2: Y
0: el limón.
2: Yo...
0: Mirá, el limón.
2: No. No, a mí me gusta mucho el de mandarina.
0: ¿El de mandarina?
2: Sí, el de mandarina es mi favorito.
0: Nunca probé un budín de mandarina.
1: Mirá.
0: Iba a probar el de Melanie Russo, pero nunca tuve la posibilidad
1: de probarlo.
0: Pero de limón sí. El budín de limón me parece...
2: Es que el de limón es un clásico. Mm. Y el de naranja por ahí también, lo ves menos que el de limón. Pero el de mandarina fue el primero que hice porque a mí me encanta la mandarina. Viste que está esto de... O te encanta la mandarina o la odias. Bueno, a mí me encanta.
1: ¿La mandarina va con cáscara en el budín o sin cáscara?
2: En mi receta van dos mandarinas, una con cáscara y una sin cáscara.
1: Qué pregunta que metí, ¿eh?
0: Como... Sí.
1: Y porque le vi un par de reels que me sugieren.
0: Ah, no, yo nunca supe que también le podías poner cáscara.
2: Sí. Lo que pasa es que la cáscara le aporta cierta amargura, por así decirlo, que equilibra con el dulzor del budín.
0: Mira.
1: Disculpa, amiga, no dejo de sorprenderte, ¿viste?
0: Totalmente. Bueno, ¿dónde te encontramos en redes sociales para encargarte?
2: En redes sociales me pueden encontrar en Instagram como @postresbymiri. By es velarga y griega. Uh-huh. Y si no, a mi número 2966-633703.
0: Perfecto, ahí la buscan y van a probar unos budines realmente exquisitos. Gracias por venir a visitarnos y el mayor de los éxitos y que haya mucha venta.
2: Éxitos. Muchas gracias por la invitación.
0: Un placer. Bueno, estuvo con nosotras Miranda León Berrueta de Postres by Miri, es emprendedora y como cada miércoles le abrimos las puertas de la radio a los emprendedores aquí en la sobremesa. Un poquito de música y ya venimos, dale.

0: cosa.
1: Basta, basta, nos tienen al aire y después vamos a hacer macanas. 24 minutos de las 2 de la tarde en todo el país. Qué bueno igual que se apaguen las cámaras, los micrófonos un ratito. Sí, sí. Estamos con un voucher de las chicas de Estética Gardela.
0: Gran premio, ¿eh?
1: Gran premio, para que los que estén del otro lado escuchándonos puedan participar escribiéndonos al 1540. Mira, soy un voucher. Hola. Nos pueden escribir al 1547-4800 con su nombre y los tres últimos números del documento para formar parte del sorteo por este voucher que equivale a unas sesiones de
0: Ducha Solar Duo.
1: Perfecto. Bueno, dice Tomás, porque te estamos preguntando, Tommy, el domingo es el día de, y una frase de mamá típica.
0: Completa, ¿no?
1: Tomás dice, el domingo es el día de ordenar la habitación que está sucia.
0: Uy, sí.
1: El domingo es día de grande, hija, dice Patricia. Un besote enorme, Pato. El domingo... Hola. El domingo es el día de andar a ordenar tu pieza. Y muchas caras enojadas, dice Raúl.
0: Ya dos con la pieza, ¿eh?
1: Feliz día de la madre. Yo cuando tenía tu edad... sí, dice Vero, besote para Vero. Buen día, una frase sería: si estás aburrido, ordena tu habitación. Saludos.
0: Como se la compliqué,
1: dice,
0: ¿no?
1: Qué jodido que es, ¿eh? Qué jodido que una frase sería: si estás aburrido, ordena tu habitación, dice José. Saludos. Hola chicos, buenas tardes. Mamá siempre me decía, deja de crecer, hija.
0: Es verdad,
1: Gladys, un besote enorme. Buenas, qué grande Irma. Siempre me decía, no hagas lo que no te gusta que te hagan.
0: Muy buena frase, sí.
1: Te extraño, ma. Y a 16 de este mes era su cumpleaños. Gracias, Irma, abrazo grande, dice César 334,
0: qué
1: postdata.
0: Grande, César.
1: Estoy haciendo lo que me pediste. Dice César. ¡Ay, me matan! Gracias, César. Un besote enorme. Mamá decía, no te ensucias la ropa cuando vas a jugar. Regresaba hecho un desastre, dice Marcos.
0: Claro.
1: Para, me hizo acordar, Marcos, que era muy típica frase de mi mamá. Ni se te ocurra andar con medias rotas. Porque viste que si te pasaba algo y te tenían que sacar las zapatillas, ya no quería que haya ni un solo agujero en esa media.
0: Claro,
1: eso me acuerdo un montón de la frase de mi mamá. Dice, hola, decreto el día de no protestar ni quejarse por nada, solo porque yo lo digo, dice Cristina.
0: Sí.
1: Ah, y este es más difícil para muchos y muchas.
0: A ver.
1: El día de no criticar ni envidiar a nadie. Hay muchas personas que van a tener que hacer tanto esfuerzo que le va a parecer un sacrificio. Yo creo que prefieren subir al Everest antes de someterse a ese gran sacrificio. Y les cuento algo descabellado que me ocurrió hace un rato y todavía lo estoy pensando. Venía manejando el auto por calle Mariano Moreno a la altura de una farmacia que está en la intersección con San Martín, en la esquinita de Lafra. Y justo sale una persona vestida de blanco de adentro de la farmacia, me saluda y es una persona que está fallecida. Es un médico. Ay, me hiciste tragar saliva, Cristina. Lo vi al doctor Orlandi, que no falleció hace tanto y que salió de esa farmacia. Creo que se escribe así el apellido. Es re loco lo que estoy diciendo. Yo había estado en el gimnasio y no tomé nada y no comí nada raro. Era él. Es lo que dice Cristina. Está bien, le pasó eso a Cris.
0: Qué escalofrío que me corrió, Cris.
1: Bueno, Cris, yo soy re miedosa, así que el tema lo doy por concluido. pero
0: gracias por el mensaje.
1: Pero qué movilizante igual debe ser. Y más si lo ubicás, porque por ahí vos ves a una persona random que sale de algún lugar, y no lo ubicás.
0: Claro.
1: ¿Entendés? Y lo viste nada más.
0: Claro.
1: Así que por ahí puede ser.
0: Wow. Gracias, Cris, por el mensaje. Muy
1: tengo
0: fuerte.
1: Mensaje de Juanca, que es un
0: amigo. A ver, Juanquita, ¿qué dice nuestro amigo? Súbale el volumen. Súbale la radio.
2: Hola, chicos. Buenas tardes.
1: Buenas tardes.
0: Sí, Juanca. Pone play.
2: Ahí está. Mi vieja, me acuerdo que me decía una frase, haz lo que yo digo.

0: y no lo que yo hago.
1: Claro. Sí, sí, sí. Sí, aplica hasta hoy, sí. Juanca, ¿eh?
2: Sí. Hay un montón de frases.
1: Totalmente.
2: Un montón de frases de las mamás. Chicos, una frase es, voy, lo busco yo y lo encuentro. Si es un cocodrilo, te come. Saludos a todos, feliz día a todas las mamás, dice Eli. Un besote grande, Eli. Gracias por estar del otro lado, por supuesto, y por participar del sorteo que hoy tenemos gracias a las chicas de Estética Gardela. Hay un montón de frases. Sí. Cuando eras chico, quizás es el momento que más recordás esas frases que decía mamá en algún momento, sobre todo cuando hacías alguna macana, ¿no? Creo que las macanas era donde abundaban... las frases, como que empezaba la creatividad.
1: No, y aparte determinadas, tenían para todas las situaciones, tenían frases, un abanico, una creatividad enorme.
2: Bueno, mi mamá tiene hasta hecho un sticker que dice, ¿viste que te dije?
1: Ah, esa es la frase de
2: cabecera. Esa es la frase típica de mi mamá, de siempre, y ya de grandes y con el avance de la tecnología, la hicimos sticker, y es un sticker que hasta ella misma manda.
1: Mira.
2: Que cuando pasa algo que ella te había anticipado que iba a pasar, viste que uno igual va y le gusta darse la cabeza contra la pared, ella te manda el sticker y te pone besitos, hija.
1: Se autocita.
2: Claro. Autorreferencia, exacto. ¿No? Es como, ¿para qué voy a escribir si lo tengo en un sticker resumido? Te lo envío y ya está.
1: Señorita, llegamos a la hora 14:30, se nos está pasando este programa de día miércoles en La Sobremesa en Tiempo FM. ¿Le parece si hacemos la última pausa? Al regreso de la misma tenemos más mensajes, más entrevistas, todo aquí en La Sobremesa.

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0: puedo hacer ahora porque no me duele la cintura. 43 minutos ya de la hora 14 en todo el país. Último ratito de esta sobremesa en este día miércoles 14 de octubre. Gracias a todos los que mandaron su mensajito en el 1547-4800, haciendo referencia a frases típicas de mamá de cara a lo que va a ser el Día de la Madre este domingo. 16 de octubre.
1: Así es.
0: No, domingo 18.
1: 18, claro.
0: ¿No? 18. Jueves 15, viernes 16, sábado 17, domingo 18 de octubre. ¿Sí? Marta decía, no confío ni en mi sombra.
1: ¿Esa es la frase?
0: Sí, sí, wow. Es la mamá. Claro. Bueno, habían frases que quizás de grande después las entendés,
1: sí,
0: ¿viste?
1: Sí, totalmente. Las empezás a entender ahora.
0: Claro, y que las empezás a aplicar.
1: Y que realmente eran reales.
0: Sí.
1: Vos decías, ¿por qué tiras esa frase random que no sé qué es lo que busca? Y hoy las entendés y decís, chua, tenía razón.
0: Fua. Porque soy tu mamá y punto. Esa era una fija, porque cuando te ponías a discutir,
1: claro,
0: no,
1: ¿por qué?
0: Mamá, pero no quiero, pero ¿por qué? ¿Pero por qué? Porque lo digo yo, claro, porque soy tu mamá terminaba. Y punto. Y es como que no hay discusión, ya
1: ahí
0: está.
1: Ahí cerraba la conversación,
0: listo,
1: la discusión.
0: Mientras esa viva bajo mi techo, se hace lo que yo digo.
1: Claro. Ya cuando seas grande.
0: Cuando seas grande, y te vas a acordar lo que yo te dije.
1: Claro.
0: Te vas
1: cuando
0: a acordar. Vení.
1: ¿Más de 18?
0: Vení. ¿Tenés Vení. Música? Ah.
1: ¿Quiénes?
0: ¿Se pueden callar? Que estamos con un programa de radio, por favor, así entra la señorita.
1: Melanie.
0: Ay, Melanie Denise. Piernucci Russo. ¿Cómo andamos?
1: Bueno.
0: Hola, ¿qué tal? Hola, ¿qué tal? Hola. ¿Cómo andamos, amiga?
1: ¿Cómo andamos? Mirá,
2: ay,
1: ¿cómo
2: te veo? Me veo acá.
0: Hola, Nene. Ah, porque se baja la...
2: Chiquito.
0: Está Tere. Tere, te están buscando.
2: ¿Nos estás escuchando?
0: Me vas a sacar canas verdes. Sí. Me vas a sacar canas verdes.
1: Sí.
0: ¿Quién dice eso? Me vas a sacar canas verdes. Porque lo digo yo. Acá se hace lo que yo digo. ¿Son frases de quién?
1: ¿De quién?
0: ¿Típicas de quién?
3: ¿De los abuelos? ¿De los padres?
0: De las madres, sí, totalmente. Porque hoy
1: la
0: consigna hacía referencia a eso. A frases típicas de mamá que te dijo en algún momento o que escuchaste que le dijo a un amigo, por ejemplo.
1: Claro.
0: ¿La de la señora Mirta? ¿Cuál sería?
3: Ay, no, me agarraste en jaque.
0: Cuento hasta tres, ¿eh? Uno, dos, y a los dos salías corriendo.
3: Sí, eso es cierto. O el de, voy a buscar, yo lo voy a encontrar. Viste que te dice,
1: claro.
3: Mirta, ¿dónde estaba tal cosa? Ahí, en el placar. No está
1: no,
3: en el placar. Sí, está en el placar. No está en el placar. ¡Pobre de vos que yo lo encuentre en el placar! Y va al placar y lo encuentra, por supuesto.
0: Claro, siempre lo encontraba, aparte.
3: Siempre.
0: Tenían poderes. Todo te entra por una oreja y te sale por la otra, ¿no? Lo que yo
1: sí,
0: digo...
1: Sí, tal cual. Muy buena frase.
0: Yo hablo y nadie me escucha.
3: Como la víctima.
0: Claro. A ver, te lo dije. Bueno, sí, era muy típica. ¿Esto qué es, un hotel?
3: Esa me la han tirado. Sí, me la han tirado. Sí, esa me la han tirado.
0: El día que yo no esté.
3: El día que yo no esté.
0: Esa amenaza.
1: Sí, pero aparte.
0: Esa amenaza, pero aparte. Sentirte, frase, ¿no? Claro, sentirte culpable porque por ahí no estabas cumpliendo con lo que ella pedía.
3: Dramática.
0: Nada.
1: Sí, sí, son. Bueno, muchas son dramáticas, ¿no?
3: Bueno. ¡Olis!
1: ¿Cómo anda Melanie Denise Russo? ¿Cómo la tratan estos días en Río Gallegos? ¿Qué ciudad? Amable que Río Gallegos.
3: No, yo tengo una frase célebre que va a ser por y para siempre. Es qué ciudad hostil es esta, la verdad.
1: No le cae bien cuando hay frío. No le cae,
3: pero escúchame, bien.
0: No, él gallego siempre le gusta.
3: A mí me gusta Gallegos, es mi localidad. Yo soy Nick, nacida y criada en esta bella localidad que voy a defender a capa y espada, más que al señor intendente Pablo Grasso. O sea, yo estoy comprometida al 100% con mi localidad, pero no podemos mentir y decir que esta no es una ciudad hostil. Porque ahora tenemos un sol radiante y a las 3:30 va a haber una tormenta torrencial.
1: Sí.
3: ¿Entendés? Y pero nos pasó ayer, chiquis.
0: Sí.
3: O sea, ayer estaba divino y de un día para unos 5 minutos
1: llueve,
3: pasaron.
1: Llueve, sale el sol, llueve, sale el sol.
0: Bueno, están gallegos que no lo entenderías. Claro. Eso es lo que nos gusta también decir. Le mando un beso grande a Lolita, que está con su padre, con Luciano.
3: Eso, Lolita.
0: Está con su papá y me pone, viste que la abuela dice, viste que te dije.
1: Claro.
0: Y claro, lo contamos al aire. De hecho, hasta revelé que tiene un sticker, Betty.
3: Me encanta.
0: Así que le mandamos un besote a Lolita, que está ahí con su padre. Bueno, hay un montón de frases. Ordena tu pieza, te vas a caer, esa es típica.
1: Uy, sí.
0: Hasta el día de hoy lo escuchás, te vas a caer. Se golpeó, listo.
3: Listo.
0: hijo, hija, ese chico no te conviene.
3: Sí.
1: A mí me decían lo mismo.
3: Sí, me lo habrán dicho.
1: Ese chico no te conviene.
0: A mí no me contestes. A mí no me contestes.
3: A mí no me contestes.
0: No me gusta estar de espalda.
1: Qué hermosura que todo. Que alguien le abra.
0: Hasta que no termine la tarea. Chicos, hay gente afuera. Hasta que no termine la tarea, no vas a salir.
1: Y esa era hasta una daga la tarea, no al vas a corazón.
0: Salir. No vas a ver la tele hasta que no termines
1: era
0: la tarea.
1: Era una daga al corazón esa frase. Porque no hay cosa que
0: te estoy hablando, no me ignores.
3: Otra igual es cuando venga tu padre.
0: Bueno, yo dije lo mismo. Sí. El cuando venga tu papá hablamos.
3: Sí, no, el mío era cuando venga tu padre.
0: Sí. No, y si no,
3: venía la noche.
0: A mí me pasaba mucho. Ay, amor. Muy triste. No, a mí no me pasaba. Dice. No.
3: Bueno.
0: Es que no estaba, señor.
3: Un beso.
0: Se había ido. Bueno, está bien. Cuando venga la tía, ¿no? Charlamos. Ya con Adela alcanzó y sobraba, olvídate. Me acuerdo que cuando, por ejemplo, queríamos salir con mi hermana.
3: Sí.
0: Andá a preguntarle vos. No, anda vos, ¿viste? Ma, ¿podemos salir? No sé, preguntale a tu papá. Cuando empezaba esa frase... Papá, ¿puedo salir? No sé, preguntar a tu mamá. No, pero mamá me dijo, no, bueno, pero yo no sé. Mamá me dijo, papá, ¿viste? Y empezabas...
3: A las vueltas.
1: A patearse
0: la
1: pelota.
0: Tu mamá era la que terminaba tomando la decisión.
1: Olvídate.
0: Bueno, ¿ordenaste la habitación? ¿Viste? Era como que... Era una devolución de gentilezas. O sea, vos hacías algo en la casa.
1: Una negociación.
0: Claro. Y yo por ahí me decían, no sé, hiciste... bueno, yo ya estaba, no salgo. O sea, para mí no era como, wow, salí sí o sí. La peleaba hasta lo último. Y terminábamos saliendo. Claro. Pero todo gracias a ella porque se ponía la causa al hombro.
1: Era la vocera.
0: No, es que aparte de ella le gustaba ir a confrontar.
1: Mira.
0: Ese celular te va a volver tonto. Eso lo escucho mucho ahora.
1: Claro.
0: En nuestra época.
1: Son más contemporáneos.
0: Claro.
1: ¿No?
0: Bueno, dejá de pelear con tu hermana. A mí no me levantes el tono. No me hagas repetírtelo otra vez. Ay, eso sí. Eso me acuerdo. Agradecé lo que tenés. Hay nenes que no tienen nada. Ay, ese era... Sí, esa era una puñalada, pero aparte te sentías una mierda.
1: Sí.
3: El peor hijo del
0: mundo. Sí,
1: no.
0: Sí.
1: Yo decía, bueno,
0: ¿qué parte del no entendiste?
3: Esa también, esa me la han tirado.
0: Sí, sí, sí.
3: Sí.
1: La semana pasada te dije.
3: Bueno,
0: ya me vas a entender cuando tengas hijos.
3: No, ni idea, no me pasó.
0: No hables con la boca llena.
3: No se juega con los cuchillos. Esa frase siempre me dijo, no se juega con los cuchillos.
1: Y a mí me decía mi mamá, no hables con la boca llena, no la tengo, mamá, son los cuchillos. Y lloraba.
0: Ay, no.

0: Estamos regia, estamos regia.
1: Hola, psicóloga.
0: Feliz día. ¿Sabes que me acordé cuando va? ¿Viste que el otro día te dije lo de los cachetes?
1: Ahí está la solución a todo.
0: Tenés que constelarlo.
1: Claro.
0: Ay, che, bueno, basta.
1: Ay, Dios.
0: Ay, me duelen. que me den los cachetes de reírme. Para, me quedan unos mensajitos.
2: ¿Qué hace con los puches en la boca?
0: Yo sopando el pan y la salsa. Ah, qué vida.
2: ¿Qué hacía con los puches
0: en la boca? Es que ya te estaba esperando. Dice, yo metiendo el pancito en la salsa y el grito de mi vieja nombrándome por mi apellido, dice José. Ah, es como a Kiko le decían Federico.
2: Claro.
0: ¿Viste? Que era como que se la estaba recontramandando. Yo escuché un par de veces la frase, dale, pasa que no te voy a hacer nada. Un saludito a Susana, mi viejita linda, que seguro que está escuchando en la radio, dice Néstor. Un besote enorme. Gracias a todos los que mandaron su mensajito para participar por el voucher de Gardel.
1: Che, gracias. Una consigna hermosa que ya nos permite ir previando lo que será este domingo, el Día de la Madre. Señoras y señores, vamos a ver quién se lleva este espectacular voucher que les estoy mostrando en el streaming. 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
0: Bueno, momento de hacer el sorteo entonces para saber quién se lo va a llevar. Gracias nuevamente a todos y a todas los que estuvieron del otro lado. Voucher de Gardela que hoy se lo va a llevar Eli950.
1: Muy bien, Eli.
0: Felicitaciones a Eli, que es la ganadora del voucher. 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
0: ¿Vas a hacer duchita solar previo al verano?
3: Sí, por supuesto.
0: Muy bien,
3: por
0: Gardela supuesto. Te espera.
1: Ahí andá estaré. De parte nuestra y...
3: ¿Tengo cuánto de descuento?
0: Creo que sí, decís... Sí, sí, sí, sí.
3: ¿La sobremesa?
0: Baroli, la sobremesa, creo que te hacían algo.
3: Sí, ay, sí. Me encanta.
1: Te cobran.
0: Te ponen ahí un recargo.
3: Me encanta.
1: Amiga, ¿qué tenemos para hoy en la continuidad de la programación de la 97.5 con Planeta? Gran programa, ¿no? Tenemos el día de hoy.
3: Sí, hoy tenemos un programón y vamos a hablar con el senador Capitanich. Vamos a hablar un poquito de lo que se viene en relación a lo vinculado con...
0: Es que la vea Lala.
3: Con la política.
0: La vea Lala.
3: ¿Qué te pasa? ¿Qué le pasa? Que empiece a hablar.
0: Que ay, no puede ser. Yo te miro y te desconcentrás, mi chiquita.
3: Ay, me reta.
0: A ver, para que yo te paso para que
1: me reta. Ahí está, dale, dale.
3: Yo escucho lo que dice. A ver. Me dijo anoche, dice.
0: Sí.
3: Hija de Remi. No, nah, eso no lo tenía que decir. No, bueno, vamos a hablar con el senador Capitanich, vamos a hablar un poquito de lo que es la cuestión del peronismo, la soberanía energética y demás cuestiones relacionadas a la República Argentina.
0: Ok, pará, dijiste.
2: No, dice.
0: Me hiciste acordar, el sábado es el día de la lealtad.
3: ¿Cómo, perdón?
0: El sábado es el día de la lealtad.
3: Sí, señora. El viernes nos vamos a despedir con la marcha peronista.
0: Bueno, listo. Entonces quédense enganchados.
3: A la gran masa.
1: Exactamente. Ya ¿no? Se vienen Agus y Mera que le van a dar continuidad a la grilla informativa de la 97.5 con Planeta.
3: Vamos a hacer que Luigi ponga la marcha peronista. Chau.
0: ¿Reclamo de miércoles? ¿Reclamos de miércoles hoy? Perfecto. Prepárense, porque si viene un programa con las chicas... En la continuidad de la radio, gracias Luigi, Rodri,
1: operador libertario.
0: A toda la gente por estar del otro lado, un placer amigo como siempre.
1: Realmente un hermoso programa, se quedan en la 97.5, ya se viene Planeta, La Bisagra, Tiempo Deportivo, todo hasta la hora 21. Enganchamos hoy un rato antes porque tenemos transmisiones deportivas con la gente de Radio La Red, sí. Así que una jornada ideal para estar prendido a Tiempo FM.
0: Besos y abrazotes, mañana a la hora 13 nos escuchamos.
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0: 5 minutos pasaron ya de las 15 horas. Muy buenas tardes. Aquí estamos en otra jornada más de Planeta a través de la 97.5 para acompañarlos hasta las 17 horas en este bello día, en este reclamos de miércoles a través del 1547-4800. Ya la gente nos puede empezar a escribir, nos puede mandar sus audios, nos puede mandar sus imágenes también. Mi nombre es Melanie Rubio y como siempre estoy acompañada por un gran equipo de trabajo. Mi querido Luigi Melipillán en los controles, operación técnica y puesta al aire de este programa. La señora Alejandra Veneno Cortés en el sector de la producción para traernos las mejores entrevistas, la mejor información para que ustedes estén al tanto durante estas dos horas. Y también la tengo aquí a mi lado a mi compañera Agustina Romero.
1: Hola, hola, bienvenidos. Qué precioso día. Es como que me gusta, pero no me gusta. Soy la gata Flora, ya lo sé. Hace muchísimo calor.
0: Está complicado.
1: Sí, por un momento dije, bueno, me vengo caminando. Y después dije, no, no voy a hacer eso porque me voy a achicharrar. Hace muchísimo calor. Se estiman unos 17 grados el día de hoy.
0: Me gusta, estalló el verano.
1: Estalló el verano, vamos a ver cuánto dura.
0: Veremos. Lo llamativo de todo esto es que si bien uno está disfrutando de estos bellos climas que tenemos durante estos días en la ciudad de Río Gallegos, siempre nos falta algo, ¿viste?
1: Porque, no, yo y justo hoy...
0: Yo ya no sé qué más decir respecto a esta circunstancia, pero qué lindo todo lo que está ocurriendo con el sector de un servicio tan esencial como lo es el agua, ¿no? Porque en el día de ayer recordemos que se rompió nuevamente el acueducto de Palermo Aike, donde desde el sector de servicios públicos Sociedad del Estado estuvieron trabajando. Por el momento sabemos que esta fisura es en el acueducto principal. Este es a la altura de la escuela de policía y actualmente están los equipos operativos trabajando, haciendo obviamente tareas de despeje de la zona y una posterior reparación. Mientras tanto, la gente sigue sin este servicio tan esencial que tenemos en la ciudad de Río Gallegos. Nos parecemos a Caleta Olivia, otra vez.
1: Sí, de hecho perjudica bastantes cuestiones. En lo que a mí respecta, por ejemplo, dos niños sin escuela.
0: Bueno, otra cuestión
1: que también. Que hay que ubicarlos en algún lado, bueno, para que uno pueda seguir haciendo las cuestiones que tiene que hacer durante el día. En mi caso, trabajar. Así que nada, eso como que todo repercute, ¿no?
0: Muchas instituciones educativas no solo se adhirieron al paro, recordemos que se está desarrollando un paro de 48 Exacto. horas a cargo del sector de ADOSAC, pero bueno, también tuvieron que retirar a sus criaturas, todos los padres y madres de las instituciones, porque no tienen agua. Entonces, seguimos sumando en este bello día de miércoles, que ese va a ser mi reclamo de hoy, que estaría bueno que, como todos los días lo digo, estaría bueno que los funcionarios empiecen a funcionar, que es lo que no está pasando con este bello gobierno provincial.
1: Sí, así es. Bueno, nada, me sumo al reclamo. Hoy, encima, tengo hoy niños sin escuela, mañana día sin escuela por un tallercito y veremos el viernes. Claro. Ahí ya le mandamos fin de largo.
0: Y bueno, ya que estamos, claro, por supuesto. Otra cosa que quería hacer referencia, ¿no? Haciendo hincapié, vuelvo otra vez al reclamo de miércoles. No sé si ustedes sabían, ¿no? Pero estamos siendo noticia a nivel nacional. Como siempre somos noticia a nivel nacional. Nos destacamos acá. Río Gallegos no se destaca por ser noticia a nivel nacional. Y no precisamente por cuestiones buenas. Sí, usted lo ha dicho, señor Luis Melipillán. Pero no sé si ustedes sabían que...
2: Buenas tardes,
0: Luigi. ¿Cómo estás?
2: Y estoy con reclamos.
0: Bueno, miércoles. Bueno, ahora me los vas a decir, pero antes déjame contarle a la gente del otro lado que otra vez la provincia de Santa Cruz ha sido noticia por la venta de tierra frente al glaciar. A ver, la autorización para vender tierras de la península de Magallanes, un área provincial protegida que está frente al glaciar Perito Moreno, generó una repercusión, por supuesto, en los medios nacionales, entre ellos C5N, por ejemplo, que puso el foco en el decreto firmado por el gobernador Claudio Vidal y en la operación inmobiliaria vinculada a un emprendimiento turístico proyectado en las cercanías del Calafate. La polémica, a ver, para que la gente entienda del otro lado, se centra en la decisión de evitar, de manera excepcional, la venta de un inmueble a una empresa de capitales extranjeros, Dubái, para ser más precisos, en un sector alcanzado por una normativa provincial, ¿no?, que desde el 2017 prohíbe este tipo de operaciones en áreas protegidas. Y esta iniciativa contempla la construcción de 24 ecocabañas y 3 circuitos de senderismo. Bueno, dato para tener en cuenta otra vez de que somos noticia y somos nosotros los que deberíamos estar cuidando nuestro territorio, ¿no?
1: Sí, y le voy a sumar unos datitos también malos porque salieron en los registros de Santa Cruz, que registró una caída del 17,1% en el empleo privado formal desde noviembre del 2023. Y según un informe de la consultora Politicon Chaco, elaborado con datos oficiales de la Secretaría de Trabajo de la Nación, en julio de 2026 la provincia tuvo una baja mensual del 0,9%, mientras que a nivel nacional se perdieron 12.716 puestos de trabajo registrados en el sector privado. El relevamiento indicó que desde noviembre del 2023 se perdieron 265.765 empleos privados formales en el país y que el total de los asalariados registrados descendió a un 6.106.800, el nivel más bajo de los últimos 52 meses.
0: Vamos a ver qué dice la gente, ¿no?, en relación a este bello miércoles. Y le vamos a dar el lugar al señor Luis Melipillán, que está con ansia, se está comiendo las uñas.
2: ¿Qué quiere hablar, dice?
0: ¿Qué quiere decir Luis Melipillán? Bueno, ahora va a hablar porque es su momento. Luis Melipillán, díganos sus reclamos de miércoles.
2: Buenas tardes, primero.
0: Buenas tardes.
2: Te cobran barrido y limpieza en una calle donde hay tierra, donde es de tierra. No lo entiendo.
0: ¿Pero te pasan la máquina?
2: Una gala 500. Y después lo otro es, pasa mucho en el San Benito,
1: sí,
2: que no hay cloacas. Sí. Entonces tiene que ir el camión atmosférico. Uh-huh. Vos llamás para que vaya y no va.
0: Bueno, ese es el sector de la Secretaría de Construcción y Ordenamiento Territorial. Vamos a ver si ellos nos escuchan muy atentamente. Sí. Así que seguramente después díganos las intersecciones y se los mandamos.
2: Dale.
0: ¿No? Porque acá estamos para eso, para informarle a los funcionarios dónde están teniendo fisuras, valga la redundancia.
2: Bueno, en San Benito hay muchas calles de tierra donde está llena de pozos. O sea, es imposible transitar.
0: ¿A quién tiene usted en el San Benito?
1: Yo no me quería preguntar.
0: ¿Qué va tanto
1: pero...
0: para allá?
2: Está mi novia.
0: Ah, claro. Entonces, esto es como un reclamo por parte de
2: no,
0: su pareja.
2: Mío. Porque yo siempre que voy con el auto y mi
0: ¿Y
2: auto
0: por qué
2: no
0: ella no viene para donde está usted y se solucionan las cosas?
2: Y yo tengo que ir para allá, más cómodo.
0: Ah, claro. Está bien. No, bueno, está bien.
1: La mola la sumándose.
0: Alejandra Menino Cortés, reclamos de miércoles. Hola. ¿Cómo está?
3: Todo muy bien. Pero vos pensá, básicamente es esto. O sea, estar en San Benito, traerla para acá, tiene agua, no tenés pozo. Está bárbaro. La traes para acá y listo.
0: Se soluciona todo,
3: ya está,
0: decís.
3: Solucionado. Mirá cómo ni siquiera necesitas un gabinete, ni municipal, ni provincial. Bueno, provincial sí, pero no hay, está medio acéfalo. Pero bueno, el tema es...
0: un beso a Graciela.
3: La traes, la tenés bien alimentada, la bañás, la tenés bien bárbaro y estás feliz de la vida, ya está.
0: Alejandra Veneno Cortés, escúcheme, reclamos de miércoles.
3: El reclamo de los inútiles en las camionetas. Inútiles.
0: ¿Qué les pasa con inútiles. Los inútiles de las camionetas?
3: Por Dios santo, pongan los guiños, las lucecitas de atrás, esas cosas que se prenden y se apagan, son para usarlas.
0: ¿Qué le pasó?
3: Hoy un nabo se quedó parado en medio de la calle, casi me estampo con el señor, y era para que el señor se metiera dentro de un taller. Es un nabo.
0: Terrible. Perdón. Perdón, me gustaría saber, ¿ese micrófono llega hasta la redacción? ¿Sigue? ¿Funciona? Si se hace.
3: Sí.
0: ¿Puede ir a preguntarle a Mariano Sorsoli cuál es su reclamo de miércoles?
1: Me encantaría.
0: A ver. En vivo esto. Súbale el volumen, así lo escuchamos y
3: Mariano
0: él se escucha.
3: Mariano Sorsoli no se encuentra en el establecimiento.
0: Ah, se tomó el palo. Ah, bueno, está bien. Bueno, qué hermosa esta empresa.
1: Está
0: Cristian González. Vaya a preguntarle a Cristian González. Hacemos un móvil en vivo dentro de la redacción. En este preciso momento lo tenemos a la señora Alejandra Veneno Cortés acercándose a la redacción para que la gente que se encuentra aquí en las instalaciones pueda.
3: Bueno, estamos con el señor Cristian González, que nos va a decir, ¿tenés algún reclamo de miércoles?
4: Reclamo de miércoles, sí, agua. Agua, por favor, agua.
3: Agua.
4: Sí.
3: Urgente. Te unís a la masa.
4: Sí, ese es el reclamo urgente.
3: Dale. Ahí está el reclamo, ya está hecho.
0: Tenemos el reclamo del señor Cristian González, refiriéndose también a el pedido de agua. Agustina Romero, ¿su reclamo de miércoles?
1: Mi reclamo de miércoles. Lo estuve pensando, me sumo a lo del agua porque se me complica la vida con esto de las cuestiones que me suspenden la escuela y a mí se me modifica el mundo porque me hago cargo yo de las de las criaturas. Pero sí, hubo un hecho ayer a la vuelta de mi casa, donde es un barrio bastante conocido y polémico. Y bueno, había una persona en situación de crisis, aparentemente, no quiero decir cosas que no tengo confirmadas, por lo que vi, y mucho vecino gritando, ¿viste? No dejaba trabajar a la policía tranquila. Entonces, en esos momentos digo, bueno, a ver si... Es un barrio que tiene edificios grandes, todos por las ventanas, todos gritando, tipo no estaban colaborando ahí con la ayuda de los oficiales. Esto hizo que se demore más, había mucho lío, tránsito cortado y bueno, eso. Por ahí, como vecinos, si vemos que la policía está trabajando, dejarlos que trabajen. Sí. Y si no lo están haciendo, claramente, como siempre decimos, aportar a la sociedad a lo que esté sucediendo. Pero en este caso ya estaba la policía ahí tratando de actuar.
0: Excelente. Haciendo referencia al sector de la fuerza, quiero hacer un reclamo.
1: Sí.
0: Por supuesto. Porque estoy viendo muchos medios colegas que están teniendo la posibilidad de entrevistar a ciertos funcionarios entre... Bueno, colegas, bueno. Diríamos del oficialismo, pongámosle, que están teniendo la posibilidad de entrevistar a ciertos funcionarios que nosotros estamos tratando de conseguir hace muchísimo tiempo y no quieren venir estos micrófonos. Entonces quiero decírselos públicamente que me gustaría que podamos tener la posibilidad de entrevistarlos, ¿no? Me encantaría saber qué es lo que está pasando con la seguridad en la provincia de Santa Cruz, dónde están las inversiones a las cuales se hace referencia, porque sigo viendo los móviles de hace más de 4 años. También estaría bueno saber en qué situación se encuentran, ¿no?, los efectivos policiales respecto a la futura mesa del salario y sacarnos y dilucidar esta información que tenemos, que capaz si lo digo así, quizás al aire alguien me lo puede responder, porque no, estamos tratando de encontrar y rechequear esta información en relación a la sobrepoblación de detenidos que hay en las diversas comisarías y en el Servicio Penitenciario Provincial, donde se están utilizando otras instalaciones para albergar a los presos. Bueno, qué decirte, veremos. ¿La gente nos escribe?
1: A ver si...
0: ¿Qué dice la gente? Veremos.
1: Tenemos ya reclamitos. Bordeadora Ría, así tereré, nos pone Ángel. Supongo que lo que quiere decir es que...
0: Que pasen la bordeadora es, por el...
1: El césped.
0: Sí.
1: Bien, José nos pone, buenas tardes, los de tránsito que vayan a controlar la calle Maradona, que circulan camiones y rompen el empedrado.
0: Hubo modificaciones en el sector de tránsito municipal, aparentemente. Tenemos un nuevo director del área operativa de tránsito municipal. Vamos a ver si podemos tener la testimonial del mismo y cómo se prepara para estos reclamos, ¿no?
1: Bien, tenemos uno más.
0: Sí.
1: Y le decimos a la gente que si quiere hacer su reclamo del día de hoy, nos escriba al 474800. Voy a empezar porque... Ay, no llegó otro. Es bastante larguito. Hola, Melanie y Agus.
0: Hola.
1: Yo trazaría una línea imaginaria desde la calle Italia hasta Asturias. Y es eso hacia la ría, lo que esta municipalidad podría contener en servicios a la comunidad. Ahora, todos los barrios que quedan del otro lado de esta línea imaginaria, por ejemplo, San Benito, Bicentenario 1, 2 y 3, Aires Argentinos, 22 de septiembre, Patagonia, Chimenaique, deberían ser parte de otra ciudad, porque es más que evidente que esta gestión, con 2 calles pavimentadas y el precario mantenimiento de las calles, no se sostiene. Por otro lado, Gómez Bull y otras gestiones provinciales de vialidad provincial pudieron solucionar un pequeño problema de baches que hoy es un desastre en la ruta a la frontera. El señor Vidal no ve Laguna Azul y Cabo Vírgenes como alternativas turísticas. Por lo menos, vialidad pase la máquina camino a Cabo Vírgenes. Perdón por lo extenso, nos pone José, está muy bien, que se explaye con su reclamo de miércoles. ¿Tengo uno más o nos vamos?
0: Nos vamos.
1: Nos vamos.
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0: 20 minutos pasaron ya de las 15 horas y le vamos a dar la bienvenida a los micrófonos de Planeta a la secretaria de Junta de ADOSA, que ella es Adriana Astolfo. Adriana, muy buenas tardes, ¿cómo estás? Agustina y Melanie te saludan.
1: ¿Qué tal? Buenas tardes.
0: Buenas tardes, Adriana, te agradecemos por estos minutos. Queríamos dialogar un poquito con vos. Sabemos que en el día de hoy en la Cámara Oral se desarrolló una cuestión vinculada con una compañera del sector docente y la han sobreseído.
1: Así es, así que estamos, creemos que es lo que debía hacerse y por suerte se logró también la movilización y el acompañamiento. Siempre ayudan, así que sí, esto pasó ahora, a la mañana, cerca del mediodía.
2: Adriana, decís que estuvieron acompañadas, esto es porque los acompañaron otros gremios, ¿no es cierto?
1: Sí, estuvimos nosotros y además los representantes de otros gremios como SOEM, APOC, no me quiero olvidar ninguno, también el secretario general de CTA, Vialidad, bueno, no quiero dejar de nombrar judiciales, estuvieron sus representantes también acompañando.
0: Claro. Adriana, ¿pudieron tener algún tipo de diálogo con esta docente y también con quien la denunciaba?
1: No, diálogo con Soruco no, uh-huh. Y con Adriana hoy particularmente no, más que abrazarla cuando salió de la audiencia y el agradecimiento por parte de ella, y nada más, la dejamos tranquila, digamos, porque es feo estar acusado, ¿no? Más cuando uno es una trabajadora, que lo que hace es expresarse. Así que, bueno, muy contento por este resultado.
2: Bien, podríamos decir que esta resolución puso foco en la libertad de expresión, que era lo que más reclamaban ustedes.
1: Sí, porque independientemente de yo no conozco cómo se la resolución, cómo fue, sé que está sobreseída, pero independientemente de los términos, es criminalización de protesta. Entonces, si un funcionario, en su momento funcionario, con una relación de poder mayor, o sea, una relación absolutamente desigual, ¿no?, frente a una trabajadora, hacer uso de su poder político, tiene que ver con criminalización de la protesta. Por ejemplo, te digo, ¿qué hubiese pasado si nosotros denunciábamos a quienes nos dijeron terroristas o carapintadas, ¿no? Seguramente iba a ser más difícil para nosotros. Sí, los cantos, los reclamos,

0: ¿Cómo? Perdón, no te escuché.
1: Que tenemos actualmente un paro docente, ¿no? Y sumado sí. a ello también, los establecimientos se encuentran sin agua. ¿Qué opinión tenemos uh-huh. desde ADOSAC?
0: Bueno, nosotros denunciamos continuamente y casi cotidianamente el estado de los edificios escolares, y obviamente si no hay agua es uno de los servicios básicos, elementales, esenciales, que no se pueden dejar de otorgar, ¿no? Entonces, si no hay agua, no puede haber clases, es así. Es algo que hay que solucionar.
2: Adriana, también en lo que te respecta, ¿hay alguna fecha de inicio para la conversación de paritarias?
0: Bueno, todavía no. Estamos ya pasando el 15, o sea, estamos en la segunda quincena de octubre. Perdón, no sé si se me escucha bien, estoy resfriada. Y ya deberíamos tener una fecha de paritarias porque según el acta, precisamente decía a partir de la segunda quincena de octubre. Ya estamos en la segunda quincena, entrando a la segunda quincena. Esperamos que se pueda dar esta negociación paritaria porque obviamente los salarios están depreciados, ¿no? Están devaluados día a día y se necesita un ajuste, un reajuste del salario.
2: Bien, Adriana, te agradecemos estos minutos en comunicación con nosotras. Muchas gracias.
0: No, muchas gracias por llamar.
2: Buenas tardes. Así pasaba Adriana Astolfo, secretaria adjunta de ADOSAC, contándonos sobre esta resolución que se llevó hoy a la mañana en Cámara de Diputados, donde quedó...
1: ¿no? En la Cámara Oral.
2: Ah, perdón, en la Cámara Oral, donde quedó sobreseída la docente que estaba haciendo... Bueno, que la habían culpado hace poquito sobre un reclamo que estaba llevando afuera de la Caja de Servicios Sociales.
1: Tal cual. Respecto a esto, no, vamos a leer mensajes.
2: ¿Qué? Estaba filosa y se arrepintió.
1: Me arrepentí. Gracias. Gracias.
2: Ay, ay, ay, la cuidaron.
1: Me cuidaron.
2: Está sí. bien. Buenas tardes al mejor equipo de Tiempo FM, nos dice Liliana.
1: Hola, Lili.
2: Mi reclamo de miércoles es por los motociclistas que llevan pasajeros sin casco, y más aún si él o la pasajera lleva un bebé en brazos con las cobijas. Esto pasó ayer por la mañana en la calle 13, donde yo iba por el carril contrario. Creo que por más urgente que sea, no se debe llevar un bebé en esas condiciones. Muchas gracias, Agus y Melanie. Sí, obviamente. Obviamente. He visto motocicletas con 3 personas arriba. Lo cual es un peligro, porque si vos vas atrás de estas motocicletas y uno se cae y vos no alcanzás a frenar, después tenés un problema.
1: Sí, total.
2: Entonces, nada, es cierto que nada, hay que tenerlo ahí más visto.
1: Tal cual.
2: Gladys nos dice, hola chicos, buenas tardes. Mi reclamo de siempre, baches, más baches, más baches por toda la ciudad.
1: Bueno, ya está empezando el plan de bacheo del municipio. Paciencia.
2: Eso es todo por el momento.
1: Perfecto. Tenemos un poquito de información antes de irnos al corte. Les cuento que en el día de hoy se ha presentado una denuncia penal por presunta administración fraudulenta en Santa Cruz para la SAU, ¿no? La doctora Roxana Reyes junto al doctor Javier Stuessel se presentaron ante la justicia puntualmente en el juzgado de instrucción para radicar una denuncia penal para que se investiguen severas irregularidades en la empresa estatal Santa Cruz Puede. Y a su vez le entregaron al doctor Eduardo Sosa, en su carácter de jefe de fiscales, la copia de la denuncia formulada. Veremos cómo continúa esta situación. Ya se han presentado las cuestiones judiciales pertinentes.
2: Bien, le voy a contar que... Un procedimiento policial realizado este miércoles en Río Gallegos terminó con una persona detenida en el marco de una investigación por presunta captación a través de redes sociales y abuso sexual. La investigación busca esclarecer cómo se habrían producido los contactos digitales y qué ocurrió en el caso.
1: Vamos a seguir de cerca este caso. Seguramente dialogaremos con el sector de investigaciones para que nos cuente un

0: poquito más, pero aparentemente estos allanamientos se van a continuar realizando en la ciudad de Río Gallegos en el marco de esta investigación. Así que vamos a seguirlo, por supuesto, de cerca. 30 minutos, mi querido Luigi Melipillán, dale todo tuyo.
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0: Perdón. 42 minutos pasaron ya de las 15 horas. Tenemos mensajes, la gente se prende a reclamos de miércoles.
1: Hola chicos, mi reclamo hoy es por uno de los contenedores que tiene la Muni, que dice Espacio Verde, está en calle 38 y 13, pero la gente deja por fuera la mugre que deben tirar y los perros hacen desastre. Esta gente tenés que hacerle dibujo para que entienda dónde debe tirar su mugre, no solo dejarla por afuera.
0: Bien.
1: Coincido. Mauricio nos dice, buenas tardes, día de miércoles. 1. La gente cruzando la autovía caminando, corriendo y en bicicleta sin usar el puente, nadie controla. 2. Mi barrio, Hugo Jiménez Agüero, sin iluminación, con calles de tierra desde hace 15 años y aún sin respuesta a pesar de pagar los impuestos de barrido y limpieza. 3. Los baches de la ciudad los tapan con arena y brea que dura días y se vuelven a hacer los mismos baches. 4. La recolección de basura deja que desear. El recolector rompe la bolsa y no lo limpia lo que cae. 5. La gente que pasea perros no lleva bolsa para juntar los haces de sus perros. Saludos a las locutoras de Planeta Tiempo, nos dice Mauricio.
0: Ah, estaba picante hoy, Mauricio.
1: Sí, bien, vino, detalló todo.
0: Me encanta. Bueno, vamos rápidamente a presentar nuestra siguiente entrevista de la tarde.
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0: Cuarenta y cuatro minutos pasaron ya de las 15 horas y le vamos a dar la bienvenida a los micrófonos de Planeta al abogado Pablo Manili. Doctor, muy buenas tardes. ¿Cómo está Agustina y Melanie? Los saludan. Doctor. A ver, vamos a ver si podemos restablecer la comunicación, si nos está escuchando del otro lado. Doctor, buenas tardes.
3: Buenas tardes, ¿qué tal?
0: ¿Qué tal? Buenas tardes, doctor, le agradecemos, ¿no?, por estos minutos. Acá Agustina y Melanie los saludan. Queríamos dialogar un poco con usted, ¿no?, a partir de esta determinación del juez Cormick de fijar una multa diaria al gobierno por incumplir con una medida cautelar. Queríamos que nos comente a nosotros y a la audiencia también que nos está escuchando del otro lado, ¿qué significa esto?
3: Bueno, es lo que venimos luchando desde el mes de diciembre del año pasado. En diciembre el juez dictó una cautelar ordenándole al gobierno actualizar los saberes de los docentes, de los no docentes y las becas de los estudiantes. El gobierno no la cumplió, apeló, la Cámara de Apelaciones confirmó la medida, el gobierno tampoco la cumplió, llevó el caso a la Corte. La Corte falló el 25 de junio y desde ahí hasta hoy seguimos sin cumplir esa orden. El gobierno se resiste a cumplir lo que la ley manda. Eso nos obligó a iniciar una ejecución de la medida cautelar y dentro de ese marco, de esa ejecución que nosotros iniciamos, el juez hizo lo que corresponde hacer, que es el jefe de gabinete de ministros tiene competencia para adecuar las partidas presupuestarias. Lo hace permanentemente. Por ejemplo, al servicio de inteligencia le subió 1000% el presupuesto a través de decisiones administrativas dictadas por el jefe de gabinete. Entonces, acá lo que el juez ordenó es, señor jefe de gabinete, usted tiene la competencia, de acuerdo al artículo 37 de la ley 24.156, que es la ley de administración financiera, así que readecúe las partidas para que las universidades puedan cobrar lo que corresponde.
0: Bien. Doctor, ¿por qué se resiste a cumplir el gobierno?
3: Yo creo que es una cuestión ideológica esto. Acá hay una intención deliberada del gobierno de destruir la educación pública, la ciencia y la tecnología. Esto que están haciendo con las universidades tenemos que ponerlo en el marco de lo que están haciendo con el INTA, con el INTI y con el CONICET, es decir, el Instituto de Tecnología Industrial, el Instituto de Tecnología Agropecuaria y el Instituto de Investigaciones en Ciencia y Tecnología. ¿Cierto? Acá hay una intención deliberada de no cumplir y de patear todo para adelante y en todo caso que lo cumpla el gobierno siguiente.
1: Bien, doctor, me imagino que si bien los 100.000 pesos diarios no es lo que esperaban, ¿esto se va a modificar con el paso del tiempo si no cumplen?
3: Sí, sí, en la esencia de las astrentes, que en realidad se llaman astrentes, no multas, pero le decimos multa para que sea más sencillo, en la esencia de las astrentes está su carácter progresivo. Es decir, si usted no cumple a los 5 días, 10 días, se la van a duplicar. Bien. Y a los otros 10 días se la van a triplicar. así es el procedimiento habitual, ¿cierto?
0: Claro. ¿Y a partir de cuándo se empieza a aplicar esta multa, doctor?
3: Hoy.
0: Ah, bien.
3: A partir de hoy, ya era hora, ¿no es cierto? Estamos sí. desde el mes de diciembre esperando que la cumplan.
0: Claro. Sí, lo llamativo de todo esto es que se tenga que intervenir, ¿no? Otro poder para que se cumpla con algo ya preestablecido.
3: Sí, usted lo ha dicho, esto es una locura, es único en la historia argentina que un presidente se atribuye a facultades para suspender una ley del Congreso, para no cumplir una medida ordenada por la Corte Suprema. Esto no tiene precedentes en la historia argentina.
1: Doctor, y en caso que no se cumpla esta medida y aumente el valor, supongo que seguirán con los reclamos correspondientes.
3: Nosotros vamos a seguir hasta el último minuto, hasta que el gobierno cumpla. Esto se va a ir acumulando, son 100.000 pesos por día. Creo que ha sido muy prudente el juez, muy prudente. Inmediatamente, si no lo cumple, dentro de 5 días vamos a pedir que se aumente para compeler al deudor a cumplir. Hoy tenemos un Estado moroso, un gobierno que está en mora.
0: Sí, totalmente. Doctor, ¿cree que esta determinación que planteó este juez va a influir en la acción del gobierno?
3: No tengo duda. A la larga van a cumplir. Vamos a ir ajustando todo lo que haya que ajustar y presionando, desde el punto de vista legal lo digo, ¿no? Presionando todo lo que se pueda presionar con los apercibimientos pertinentes para que el gobierno cumpla con esta medida, que además es de toda justicia, ¿no? Porque es la educación pública la que está en juego.
0: Bien. Doctor, ¿por qué cree que se está haciendo tan atacada, ¿no? Las universidades públicas, la educación pública, por parte de este gobierno nacional?
3: La verdad no lo sé. No quiero pensar que es porque el presidente quiso entrar a la UBA y no pudo aprobar el ciclo básico, ¿no? No quiero pensar eso, pero que hay un ataque deliberado no tengo duda.
0: Bien.
1: Bien, doctor, muchísimas gracias por estos minutos en comunicación con nosotras.
3: Gracias a ustedes, las invito a ustedes y a los oyentes a seguirme en Instagram, donde yo fui subiendo paso a paso de este juicio videos explicativos de lo que iba pasando. Arroba Pablo Manili, ahí pueden encontrar más información de la causa.
1: Bien, perfecto, muchísimas gracias, que tenga buenas tardes.
3: Bien, hasta luego.
1: Hasta luego. Bien, así pasaba el doctor Pablo Luis Manini, que nos contaba sobre este fallo y esta multa diaria de 100.000 pesos que se le va a atribuir al gobierno mientras no cumpla con la ley de financiamiento universitario.
0: Tal cual. Para pasarlo en limpio, ¿no? Digamos que en cierto punto un poder externo ha intervenido en algo que el Estado Nacional debería cumplir hace muchísimo tiempo ya, que es esta cuestión vinculada con la ley de financiamiento universitario, un reclamo que se viene desarrollando hace muchísimo tiempo, donde hubieron muchísimas manifestaciones, y que una de las medidas haya sido que sea una multa de 100.000 pesos por día a la Jefatura de Gabinete de Ministros de la Nación por este incumplimiento verificado, genera muchísima repercusión, creo yo, ¿no? Y dato no menor a tener en consideración la testimonial que nos dio el doctor en este caso de por qué se está atacando tanto al sector de la educación y sobre todo el universitario y sobre todo el público, ¿no? Me encantó la chicanita, ¿no?, que tiró de que, bueno, no pudo pasar el CBC, el presidente de la Nación, pero creo que también eso es algo a tener a consideración.
1: ¿Y por qué hay que llegar a este límite, no? Ahora veamos, si no cumplen con este pago, ¿qué más se puede hacer?
0: No, es que en algún momento van a tener que hacerlo, porque no pueden estar en mora, o sea, el Estado Nacional no puede estar en mora por tanto tiempo. Es aberrante y una vergüenza.
1: Bien, ¿le parece que le lea unos mensajes
0: claro
1: más
0: que, sí.
1: que han llegado? Buenas tardes, con esta temperatura necesitamos agua y eso que aún no estamos en verano, lo que va a ser mucho peor. Vamos a cambiar, nos dice Alberto. Vale nos dice, reclamo servicios públicos que siempre se le rompe el caño maestro. Hoy el día va a venir por ahí.
0: Sí.
1: Ariel nos dice, buenas tardes, las motos a la noche están de terror. Bien, es un reclamo que igual venimos llevando adelante hace varios miércoles, la cuestión vinculada con las motos.
0: Tal cual. Hoy los titulares de la ciudad de Río Gallegos estuvieron relacionados a esta información que compartíamos, ¿no? Este hombre que fue detenido en una vivienda de Almirante Brown al 1900 por un presunto abuso sexual con acceso carnal. Lo llamativo de esto es que esta persona que hoy actualmente está detenida, que obviamente el sector de la División de Investigaciones pudo hacer una exhaustiva investigación y dar con el paradero del mismo, estuvo preso hace 10 años por corrupción de menores. Esto es un dato llamativo, preocupante y para tener en consideración, ¿no? Este hombre ya había cumplido condena por corrupción de menores y tenencia de material de abuso sexual infantil. Wow. Así que creo que no estarían funcionando nuevamente, vuelvo a repetir, las políticas públicas que se deben aplicar en la cuestión de la reinserción social, ¿no? Porque acá nos ponemos a ser un poquito más exhaustivos y a ser un poquito más duros, ¿no? Y más rigurosos con la situación. Estamos hablando de una persona que volvió a reincidir. ¿Qué pasó con las políticas que se tienen que aplicar dentro de una penitenciaría para las personas que están privadas de su libertad cumpliendo con una condena determinada por una justicia? No, sin palabras.
1: Sí, sobre todo este tipo de casos que te dejan siempre pensando. Le voy a contar que los gremios de la salud de Santa Cruz cuestionaron que el gobierno provincial todavía no haya convocado paritarias salariales pese al compromiso asumido para la primera semana de octubre. Desde APROSA anticiparon que presentarán un pedido formal ante el Ministerio de Salud y la cartera laboral para retomar la negociación. La secretaria general de APROSA, Andrea Pérez, reclamó respuestas para los trabajadores y sostuvo: los compromisos se cumplen, los trabajadores de salud necesitan respuestas concretas, recomposición salarial y espacios de negociación efectivos. En paralelo, ATE, APROSA y ATSA participaron de reuniones para revisar el convenio colectivo de trabajo, aunque existen diferencias sobre la forma y los temas que se están abordando.
0: Venimos hablando, ¿no?, de lo que va a ser el 2027 en relación a los futuros candidatos que pueden haber. También nos referimos también a la boleta única, la ficha limpia, la paridad, ¿no? Este debate que existe para ver cómo se va a desarrollar toda esta situación. Pero una de las testimoniales que me llamó la atención fue la de el señor, el diputado nacional, Garrido, que confirmó que le gustaría ser gobernador. Se suma otro más para la lista. Hay otro más en carrera para el 2027, aparentemente.
1: De hecho, en declaraciones dijo que no descartaba ir a internas con el gobernador actual.
0: Bueno, se ve que obviamente ahora se están desconociendo, ¿no? Bueno, ahora en estos momentos vamos a empezar a ver diferentes cuestiones relacionadas a lo político, porque por lo que teníamos entendido se estaba también generando un nuevo partido político impulsado, por así decirlo, por el sector del señor Pedro Luxen, la ministra Belén Elmíger.
1: Estaba la ministra de Salud también en esa...
0: Bueno, la ministra de Salud no puede hacer nada. Que venga acá y venga a dar las testimoniales que tiene que hacer en vez de reírse en los micrófonos. Estaría bueno también. Le mandamos un beso a la ministra.
1: No, o sea, recuerdo que estaba atrás en esa foto. Sí, sí, sí. ¿Dónde estaban las personas que usted estaba nombrando?
0: Bueno, no puede la ministra. No, no puede. Ya, no, ya me hiciste enojar. 57 minutos. Llévatelo, dale.
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1: Y siendo las 16:12 horas de este miércoles 14 de octubre, le digo a la gente que finalizaron los trabajos de reparación en el acueducto. El encendido de bombas se realizará de forma gradual para recuperar niveles en cisterna. La restitución paulatina del suministro se contemplará hacia la tarde-noche. Así que vecinos que nos están escuchando del otro lado, hacia la tarde-noche aparentemente volvería el suministro, este servicio que es tan esencial aquí en Río Gallegos.
2: Esperemos que así sea. Le voy a contar que la falta de personal en el puesto sanitario del Chaltén viene generando reclamos en la localidad, específicamente ante la llegada de una nueva temporada turística. En los últimos días, vecinos y trabajadores de salud volvieron a plantear la necesidad de una respuesta de fondo para fortalecer la atención. En este contexto, el gobernador Claudio Vidal y la ministra de Salud, Lorena Ross, recomiendan el establecimiento y evalúan las alternativas para reforzar el servicio. Así que hay que estar atento a ver a qué medidas van a tomar en cuenta para poder... Vidal lo anunció en el aniversario de... El gobernador lo anunció en el aniversario del Chaltén. Sí. La posibilidad de ampliar el hospital que tiene el Chaltén. Que no es un hospital, es una... Es un puesto sanitario.
1: Bien. Otra de las noticias que estuvo a nivel nacional circulando en el día de hoy fue el fallecimiento de Jorge Locomotora Castro. Este ex boxeador falleció a los 59 años y, según indicó el informe policial, pudo haber tenido una baja de insulina dentro de su cuadro por padecer diabetes. Aparentemente no se confirma al 100% que la causa de su deceso haya sido esta situación, lo que sí derivó, por así decirlo, este problema de insulina en la hipoglucemia, una afección por la que el nivel de glucosa sanguínea está por debajo del rango normal, y a partir de esto... habría sufrido su deceso, quien era un reconocido boxeador argentino. Muchas veces vino aquí a la ciudad de Río Gallegos. Sí. Y muchos funcionarios y autoridades lo han despedido, han utilizado las cuentas y los canales oficiales para comunicar, ¿no?, su tristeza ante el fallecimiento de la locomotora.
2: De hecho, es uno de los deportistas más reconocidos de la provincia.
1: Era.
2: Bueno, sí, era. Era. Sí. Voy a cambiar de tema. Sí. El gobierno nacional prohibió la comercialización en todo el país de juguetes blandos tipo Squishy o Squishy de la marca Pinch Family, fabricados en China, que no cuentan con las certificaciones de seguridad exigidas. La medida fue establecida mediante la disposición 804-2026, publicada este miércoles en el boletín oficial, tras detectarse sustancias químicas por encima de los límites permitidos. Los análisis detectaron DEHP, un plastificante, en una concentración superior al 0,2%, cuando el máximo permitido es del 0,1%. La disposición establece que importadores, distribuidores y comerciantes deberán destruir y desechar de manera segura e inmediata los productos alcanzados.
1: Creo que tenemos mensajes al 1547-4800. Recordemos, estamos en reclamos de miércoles. Están participando con nosotros por un voucher de nuestros queridos amigos de MoMA y un voucher de nuestros queridos amigos de la veterinaria Rawson.
2: Bien, nos dice: chicas, aquí se organiza el tránsito delineando horizontalmente, o sea, en las calles que da para tres carriles, Kirchner, Zapiola, etcétera, por ejemplo, autovía yendo al cementerio, colas de más de 400 metros. Esto porque deberían haber tres carriles antes del monumento. Derecha para retomar San Martín a la izquierda, centro para Becar y derecha para retomar San Martín. Reduciría la cantidad de autos al Pepe en dos carriles y la gente no tiene sentido común, entre otras cosas.
1: Bien. Sigue la gente escribiéndonos al 1547-4800. Los vamos a estar leyendo hasta las 17 horas. Continuando con un poco más de información, le cuento a la gente respecto a la nueva ley de zona fría. Santa Cruz mantiene el beneficio en el gas, pero Nación podrá definir sus condiciones. La reforma aprobada por el Congreso y publicada este martes en el Boletín Oficial conserva el régimen especial para la Patagonia, que incluye a los usuarios de Santa Cruz. A diferencia de otras regiones del país, donde los descuentos estarán sujetos a requisitos socioeconómicos, los hogares patagónicos mantienen un tratamiento diferenciado. Sin embargo, la nueva legislación deja en manos del Poder Ejecutivo Nacional la definición de las modalidades del beneficio y establece su vigencia hasta diciembre del 2030. La pregunta central para los usuarios santacruceños es qué ocurrirá con los descuentos que reciben actualmente y si la nueva legislación puede modificar el monto de sus facturas. En el artículo primero de la nueva ley, que conserva expresamente a la región patagónica junto con el departamento de Malaue en Mendoza y la región de La Puna dentro de los territorios beneficiados por el fondo fiduciario para subsidios de consumos de gas. Este fondo permite financiar las compensaciones destinadas a sostener tarifas diferenciales en zonas donde las bajas temperaturas generan una mayor necesidad de calefacción. La norma establece que continuará financiando las compensaciones por las ventas de gas destinadas a estas regiones, tanto para gas natural como para gas propano indiluido distribuido por redes. Pero la disposición más importante para Santa Cruz aparece en el artículo segundo, que sustituye el artículo número 3 de la ley 27.637, donde allí se establece expresamente para las regiones y el departamento que se enumeran en el inciso A del párrafo primero del artículo 75 de la ley 25.565, continuarán los beneficios de la aplicación del régimen para los usuarios residenciales del servicio de gas natural por redes y gas propano indiluido por redes. Esto significa que la reforma no elimina al régimen de zona fría para los usuarios residenciales de Santa Cruz. La continuidad también alcanza a los usuarios del denominado Servicio General P de aquellas localidades abastecidas mediante redes de gas propano, una situación contemplada especialmente en la legislación para regiones patagónicas. Si bien vamos a continuar, ¿no?, bajo esta nueva ley de la zona fría, lo preocupante y llamativo quizás es que la determinación va a estar pendiente y dependiente del Poder Ejecutivo Nacional.
2: Bien, la provincia de Santa Cruz avanzó con la promulgación de la denominada Ley Facu, una iniciativa destinada a brindar acompañamiento y contención a docentes y trabajadores de la administración pública provincial que deban atravesar investigaciones, sumarios u otros procedimientos administrativos. La medida quedó formalizada mediante el decreto 1021-2026, publicado en el Boletín Oficial del 13 de octubre, que promulgó parcialmente la norma bajo el número 4025. El decreto, firmado por el vicegobernador Fabián Leguizamón, a cargo del Poder Ejecutivo, contempla observaciones y propuestas de redacción alternativa para 6 artículos relacionados con los procedimientos de acompañamiento, los equipos profesionales y el régimen salarial. La iniciativa fue impulsada por la diputada provincial Adriana Nieto del bloque por Santa Cruz y aprobada por la legislatura el pasado 10 de septiembre. ¿Qué establece la ley Facu en Santa Cruz? El objetivo principal de la normativa es crear la figura del acompañante como vínculo socioafectivo para docentes y empleados públicos provinciales que se encuentren involucrados en procedimientos administrativos en calidad de denunciados. La persona designada podrá ser un familiar o alguien de confianza del trabajo. Su función será brindar acompañamiento, contención y apoyo emocional durante el proceso sin invertir en las investigaciones ni reemplazar la asistencia jurídica que pudiera corresponder. La ley también establece que recurrir a esta figura no podrá interpretarse como un reconocimiento de responsabilidad administrativa, disciplinaria o penal.
1: Denuncian abandono institucional a preso con diabetes derivado de urgencia al Hospital Regional de Río Gallegos. Esta es una problemática que hemos seguido de cerca. Hemos dialogado en su momento con Guadalupe Martínez, que es la pareja de Jonathan Casas, un joven de 32 años, insulino dependiente, detenido desde hace 2 años. Y esta mujer denunció públicamente al Servicio Penitenciario Provincial por negligencia e inoperancia en el cuidado de su salud. Tras sufrir repetidas descompensaciones, ser trasladado entre dependencias y no recibir las garantías médicas básicas, fue internado en el nosocomio de la capital santacruceña. Sabemos que venían ciertos inconvenientes y ciertos conflictos en relación a este vecino que se encuentra privado de su libertad. Vamos a ver si podemos dialogar con la misma para hacer referencia a cómo se encuentra actualmente y cómo se lo están tratando aquí en el nosocomio local. Recordemos que él es de la zona norte de la provincia de Santa Cruz. ¿Qué pasó? ¿Esto es que se fue? ¿En serio? Ah, no, pensé que... Ah, no, pará, pensé que estaba... Pensé la noticia, nena. Ah, yo estaba hablando y dije, se acabó. Bueno... Bueno, sí, tal cual. Bueno, vamos a escuchar un poquito de música. Buenas tardes, Varela Varelita, ¿cómo dice que le va? Me gustaría que me diga reclamos de miércoles para hoy. Súmese, no tiene ninguno.
3: Hola. Hola. No tengo, amigo.
1: ¿Hoy está en modo positivo?
3: Estoy pacífico.
1: ¿Qué trajo para almorzar?
3: No me quemé.
1: Cuéntele.
3: Hice un pancito casero.
1: Ajá,
3: bien. Y unas pedacitas de carnita.
1: Ah, ¿hizo usted carne?
3: Sí.
1: Ah, ¿le pintó carne hoy?
3: Sí, hoy que se puede.
2: ¿Al horno?
3: No. Unos bifecitos, pero lo corté todo chiquitito como para picar.
1: Claro, está muy bien. ¿Y hizo pan casero?
3: Claro. La que puede, puede.
1: ¿Y
3: la que puede.
1: ¿Hizo pan casero?
3: Sí.
2: Qué lindo.
1: ¿Le pone huevo el pan?
3: Le pongo huevo y le pongo leche.
1: Está muy bien.
3: Lactal.
1: Me encanta. 25 minutos. Varela,
2: tengo
1: Varela.
2: Uno, ¿eh?
1: A ver, vamos a escuchar a la gente.
2: Que arreglen por todo el tema del agua, Berta. Ah, bueno, la
1: Berta,
2: oyente...
1: tarde-noche vas a tener agua, aparentemente, según bien. La información de los amigos de servicios públicos. 25 minutos, mi querida Varela Varelita. Vamos a escuchar un poquito de música, nos acomodamos y ya volvemos. Dale.

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1: 38 minutos pasaron ya de las 16 horas y le vamos a dar la bienvenida a los micrófonos de Planeta al senador y presidente del Partido Justicialista de Chaco. Él es Jorge Capitanich. Jorge, muy buenas tardes. ¿Cómo estás? Agustina y Melanie te saludan.
2: ¿Qué tal? ¿Cómo les va? Un gran gusto saludarlas.
1: El gusto es nuestro, por supuesto, senador. Antes que nada, agradecerle nuevamente estos minutos. Y queríamos dialogar un poquito con usted en relación a la soberanía energética. ¿Qué significa, no, hoy hablar sobre este tema en la Argentina?
2: Bueno, es muy importante por varias razones. Primero porque existe una crisis geopolítica derivada del conflicto en Asia Occidental que genera, naturalmente, no solamente un incremento en el precio del petróleo, sino también de otros bienes de carácter complementario, como helio, fertilizantes, etcétera, que afecta el precio de los commodities en términos generales, que dispara un proceso de carácter inflacionario a nivel internacional, aumento de tasas de interés y que puede, obviamente, afectar el desenvolvimiento de la actividad económica mundial. Y eso significa un cambio de precios relativos que ineludiblemente impacta en la formación de los precios en la estructura productiva del país y del mundo.
1: Bien.
2: Este conflicto de carácter geopolítico es necesario entenderlo de la siguiente manera. El mundo produce más o menos el equivalente a 100 millones de barriles por día, y en este contexto cerca de 20 a 21 millones de barriles se produce en Asia Occidental, en el Golfo Pérsico, Medio Oriente. En este contexto, efectivamente, el primer país productor y exportador mundial de petróleo es Estados Unidos, con más de 10 millones. Y después, obviamente, existe la mayor reserva mundial en Venezuela, pero con distintos grados de inversión relativa. La República Argentina tiene, a partir de una decisión estratégica de Cristina Fernández de Kirchner, una estatización en el año 2012, producto del declino de los niveles de producción de carácter tradicional.
1: Sí.
2: Y eso es precisamente porque oportunamente se privatizó YPF en manos de Repsol, que priorizó la maximización del recupero de sus dividendos, utilizar los dividendos como un recupero de la tasa de inversión y no de aumento de exploración y explotación con el objeto de incrementar la capacidad de abastecimiento del mercado interno y también de exportación. Bueno, ¿qué ha pasado con el caso de la República Argentina? A partir de esa decisión y de Vaca Muerta, que también fue una decisión estratégica del gobierno de Cristina, permitió expandir sustancialmente los niveles de producción. Nosotros habíamos estado en el año 1998 con más o menos cerca de 949 mil barriles día, máximo nivel más o menos 948 mil ahí,
1: sí.
2: Y llegamos a estar en cerca, en menos de la mitad. Entonces, cuando uno mira el balance energético de la República Argentina en los últimos 50 años, sobre todo 1975-2024, efectivamente tuvimos un saldo hasta el año 2025 de casi 50 mil millones de dólares. Entonces, uno advierte que del 75 al 1990 tuvimos déficit energético, del 90 en adelante tuvimos superávit energético, inclusive llegamos más o menos en el año 2006 a exportar prácticamente lo mismo que se exportó el año pasado y se exportará este año. Entonces, concretamente, lo que creo es que la soberanía energética significa no solamente maximizar los niveles de producción, aumentar los niveles de abastecimiento del mercado interno y externo, sino tener un sistema de precios internos que genere valor agregado en origen, red de proveedores locales, articulación para la producción de bienes de capital, bienes intermedios e insumos en el proceso productivo para garantizar bienes finales que permita generar empleos de calidad para profesionales, técnicos y trabajadores con buenos salarios. Bueno, esto no está ocurriendo en la República Argentina por una razón muy sencilla, porque el gobierno prioriza una estrategia de carácter extractivista en contra de lo que significaría soberanía energética. Soberanía energética significa capacidad no solamente de autoabastecimiento, de desarrollo autónomo, sino también de generación de valor agregado para que la energía sea un insumo, no solamente en términos de petróleo y gas, sino también gas se puede llegar a producir 300 millones de millones de gas, que en el mayor pico de consumo en invierno puede ser de 330, por lo tanto es necesario interpretar que Argentina está por debajo de la mitad de eso hoy en producción, por lo tanto el nivel de expansión de gas y el uso del gas como subproductos alternativos va desde el helio hasta el caso de fertilizantes, por decir, como insumo estratégico, hasta mecanismos de exportación, hasta el desarrollo de un costo energético que es muy competitivo, con 3.06 por millón de BTU, que es la unidad de medida, con lo cual eso es muy importante para Argentina. Entonces, Argentina, ha tenido, a partir de múltiples políticas desde el año 2013 en adelante, sí. Primero, una expansión.
1: Sí. A ver, me parece que lo partimos con el senador. A ver, estamos dialogando con el senador nacional y presidente del Partido Justicialista de Chaco, Jorge Capitanich, haciendo referencia, ¿no?, a lo que es la soberanía energética, ¿no?, refiriéndonos a esta circunstancia vinculada con tratamientos que se vienen desarrollando. A ver si lo tenemos, senador.
2: Sí, sí, disculpe, porque no sé cómo, pues yo seguía hablando, pero no, lo que quería decir, para tratar de sintetizar, es que la matriz energética argentina,
1: ¿sí?,
2: ha sido dependiente de varios factores, desde energía nuclear con el 1,5% hasta una capacidad de producción que puede llegar a 8% y después se puede seguir expandiendo. Tuvimos Atocha 1, 2, embalse, etcétera, con distintos niveles de ejecución, mantenimiento, etcétera, pero Argentina tiene enorme capacidad para producir energía nuclear.
1: Sí.
2: Segundo, lo que significa energía solar y energía eólica, que es muy importante. La Patagonia tiene una capacidad de energía eólica extraordinaria, pero necesita potenciar sustancialmente la capacidad de transporte. Hoy Argentina tiene más o menos una inversión para la producción de 31.000 megavatios, digamos, pero necesita efectivamente, y puede tener capacidad potencial de cerca de 47.000, pero necesita transporte, con lo cual eso es importante.
1: Sí.
2: El tema de gas y petróleo, como expliqué anteriormente, me parece que es un tema clave. Entonces, concretamente, la soberanía energética implica la mayor autonomía que tiene el país para profundizar su matriz de insumo producto, que permita generar industrialización con valor agregado en origen, que permita producir bienes finales, bienes intermedios, bienes de capital, integrados a procesos productivos, que permita tener profesionales, técnicos, trabajadores calificados con muy buenos salarios y que tenga un efecto redistributivo de la riqueza en el ámbito del territorio. Eso significa tener soberanía energética, o sea, disponer de la energía, pero disponer de la energía no como un modelo extractivista que favorezca a un puñado de empresas nacionales y transnacionales y a pocos empresarios, sino que beneficie al pueblo para que el pueblo viva con mejor calidad de vida. Porque sabemos muy bien que la energía es un gran problema en el mundo. O sea, Irak, Irán, Libia, por citar alguno, o las monarquías petroleras, por citar otras,
1: sí,
2: hoy están envueltas en conflictos de carácter geopolítico muy significativos. Pero no obstante, lo que quiero transmitir con esto es, hoy más que nunca, es muy importante reivindicar lo que se hizo en YPF durante el gobierno de Cristina. Segundo, reivindicar el rol del Estado en términos de planificación y asignación de recursos y el desarrollo de políticas públicas. Y tercero, entender sistémica integralmente que la soberanía energética no solamente implica explorar y explotar hidrocarburos, sino distribuir el efecto de la riqueza que esto te genera en no solamente empleos de mayor calificación relativa, sino también en un entramado productivo que implique definitivamente correr la frontera tecnológica, aumentar y diversificar exportaciones. Ahora, pues. Hola.
1: Bien, sí. Hola. Bien, perfecto, senador. Le quería consultar, ¿no?, porque sabemos que Argentina cuenta, ¿no?, con recursos estratégicos como Vaca Muerta y el potencial del litio. ¿Y por qué tener estos recursos no garantiza por sí solo energía más accesible y desarrollo económico?
2: Bueno, porque un caso muy concreto. Por millón de BTU, que es la unidad de medida para la producción de gas, el costo de Argentina es 3.06. Cuando se exporta a Chile, 15 dólares. Bueno, 15 lleva la tasa de rentabilidad y la ganancia. Ese es un tema clave. Nosotros podemos producir gas barato y competitivo, pero si ese gas barato y competitivo se vuelve caro desde el upstream al downstream, efectivamente ese paso desde la boca de pozo hasta la distribución final puede acumular el excedente empresas nacionales o multinacionales y no el pueblo argentino. Por lo tanto, nosotros creemos que es muy importante establecer un marco regulatorio adecuado que permita, vuelvo a insistir, tener red de proveedores locales, tener industrialización con valor agregado en origen, tener la capacidad de usar la energía con múltiples productos y subproductos que a su vez generen riqueza y que generen empleo de buena calidad y que generen muchos empleos para técnicos y profesionales. Y para eso hay que poner estímulos para que las inversiones impliquen diversificación de la matriz productiva y competitividad.
1: Bien.
3: Bien, gracias. Senador, le cambio un poquito de tema. ¿Qué expectativas tiene sobre la llegada de Máximo Kirchner, que va a viajar a Chaco en las próximas semanas como parte de una serie de recorridas?
2: Bueno, muy bien, nosotros lo recibimos, claramente lo recibiremos a Máximo el día 16 de octubre, que va a estar por la provincia del Chaco. El 17 de octubre, el Día de la Lealtad, se hace en el Estadio de Villa Centenario, en Resistencia, y la verdad que lo recibimos con mucho afecto, con mucho cariño, y por supuesto creemos que es un muy buen momento para conmemorar no solamente la lealtad, el Día de la Lealtad Peronista, sino también para trazar lo que significa lineamientos para unir a todos los espacios dentro del peronismo y del Movimiento Nacional Popular y Democrático con el objeto de construir efectivamente la alternativa que el pueblo argentino necesita y merece.
1: Bien. Senador, haciendo referencia a esto, ¿no? En el marco de lo que se viene, el Día de la Lealtad Peronista y el 2027 las elecciones, le quería consultar, ¿no? Sabiendo, ¿no? Al partido al que usted pertenece, ¿qué autocrítica concreta se debería hacer desde el peronismo para recuperar la confianza de la sociedad, más allá de cuestionar las cuestiones de la política del gobierno actual?
2: Mire, lo que nosotros tenemos que tener más que autocrítica es un buen programa y un método de selección. Y estoy absolutamente convencido que el programa significa tener una política de ingresos, tener definitivamente una política industrial y una política de carácter de infraestructura. ¿Por qué? Por las tres cuestiones están concatenadas entre sí. La política de ingresos, porque hay que resolver el endeudamiento de las familias, porque hay que tener una tarifa energética diferencial con una muy buena asignación de subsidios, porque efectivamente el gas en la Patagonia es impagable o la energía eléctrica es impagable en el norte y eso afecta al ingreso familiar. Tercero, es absolutamente indispensable aumentar el salario mínimo porque es referencia para las prestaciones sociales y para las negociaciones colectivas. Es absolutamente imprescindible tener salarios que estén alineados con productividad, pero que a su vez garanticen un desarrollo estratégico. Y es absolutamente imprescindible que la República Argentina tenga claramente una política de ingresos con efecto redistributivo. En segundo lugar, es absolutamente necesario tener política de infraestructura, agua potable, gas, rutas, pavimento, desagüe, vivienda, por una razón muy sencilla, porque el beneficiario de las políticas públicas de infraestructura implica mejor calidad de vida para la gente. Y cuando existe la ejecución de las obras de infraestructura, genera un efecto multiplicador que abarca 104 gremios o trabajadores. Y por último, la industrialización es clave porque vincula el tejido productivo con el tejido social. Y me parece que eso es lo que nosotros tenemos que trabajar en forma activa para proponer a la ciudadanía y obviamente establecer un método de selección de candidato que sea participativo y transparente y que permita naturalmente generar un rol muy activo frente a las demandas democráticas de la ciudadanía en el año 2027.
1: En relación a la elección de candidatos que hacía referencia usted, de senador, ¿le gustaría que Cristina sea candidata a presidenta para el 2027?
2: Mire, yo estoy absolutamente convencido de que todos los que deberían o pueden ser y que manifiesten voluntad, lo sean. Yo siempre transmito la misma reflexión. Vox populi, vox dei. La voz del pueblo es la voz de Dios. De manera tal de que la voluntad popular es la que debe expresarse sin restricciones y sin limitaciones.
1: ¿Y usted está pensando en participar?
2: No. Yo estoy trabajando claramente en mi provincia, tratando de hacer un máximo esfuerzo de organización para también tener un muy buen programa de gobierno y una buena selección de los candidatos que nos puedan representar.
1: Bien, y en relación a su provincia, ¿no? La provincia de Chaco, ¿cómo se encuentra hoy sabiendo que es una de las más carentes, por así decirlo?
2: Bueno, porque ha tenido una pérdida significativa. En ingresos brutos, menos 20%. En recursos coparticipables, menos 10%. Cuando uno toma recursos totales automáticos o no automáticos, una caída extremadamente significativa de más del 25%. Entonces, claramente la paralización de obra pública tiene un efecto muy significativamente negativo, del mismo modo que la verdad es que la gestión de Esdero en los dos primeros años tuvo un déficit fiscal de más de 500 mil millones de pesos. Este año tiende a tener un déficit sustancialmente inferior, pero ha tenido déficit fiscal, endeudamiento de corto y de largo plazo, y esto obviamente ha afectado el comportamiento y la sostenibilidad de las políticas públicas.
3: Bien, senador, muchísimas gracias por estos minutos en comunicación con nosotras.
2: Al contrario, un gusto para mí y un gran abrazo por ustedes. Muchas gracias.
3: Gracias. Bien, así pasaba Jorge Capitanich, senador nacional. Bueno, hablando de diferentes temas, ¿no es cierto?
1: Sí. Felicitaciones a la producción que estaba expectante con esta entrevista, la quería a toda costa. Así que enhorabuena que pudimos llevarla adelante. Vamos rápidamente a leer mensajitos, porque si es que tenemos, porque nos tenemos que ir.
3: Sí. Miguel nos pone, hola, buenas tardes, chicos. Mi reclamo es, ¿qué pasa con el Parque de la Ría, con la calecita, tanta inversión y está cerrado? ¿Qué más tenemos? Bueno, Berta ya nos dijo el tema del agua. María, quiero hacer un reclamo reiterado de mi parte, una que vengan a arreglar las calles y pasar la máquina del barrio municipal. No se puede andar en auto ni en bici. Pozo tras pozo es un desastre todo. Y después, bueno, José, que nos vino a dejar algo, ¿no?
1: Le mandamos un beso a José. ¿Qué dice José?
3: Barileta tenía condimentado, pero no sabía si eras alérgico. Abrazos, amigo.
1: A Varela. José. Le mandó a Varela, creo.
3: A vos.
1: Por las cosas
4: pero qué
1: saladas.
4: Grande, ¿en serio?
1: A ver, sí. Cortés lo recibió. ¿Qué le dijo José?
4: No me dijo nada.
1: A ver, Cortés.
4: Sí, dijo, pero no te la puedo.
1: ¿Qué dijo el oyente? ¿Qué dijo?
5: Ah, es un colega de Canal 9, ¿te acordás? Es un colega de... Sí, yo lo conozco.
1: Ah, bueno, ¿y?
5: Para Varela Varelita.
1: Le mandaron a usted, Varela. La primera vez que se recibió algo.
3: ¡Vamos!
5: Guarda.
1: Me encanta.
5: Sí, qué sé yo, ¿viste?
1: Bueno, basta, que nos vamos. Vamos con los redoblantes, por favor. Tenemos dos premios. Porque quien se lleva estos vouchers van a ser...
4: Charán.
1: Dale, amigo, me quiero ir.
4: Tengo por ahí guardado, por eso, en el cajón.
3: Bien, el primer ganador es Mauricio con sus últimos números del DNI 991. Se ganó el voucher de MoMA.
1: ¿Y quién más se lleva un voucher de nuestros queridos amigos de Rawson? El ganador es...
4: ¿Qué hace?
1: ¿Qué hace, señora? No puede estar en todas.
3: ¡Alberto! El chico no me da Alberto, tiempo para hacer girar estos mensajitos. Alberto y Mauricio.
1: Alberto y Mauricio se acercan a Zapiola 451 para retirar su premio. Nosotros nos vamos, estamos entregando tarde y 55. Nos vamos. Gracias a todo mi equipo de trabajo, señora Díaz, el Mago Pereira, Luciano Varela, Alejandro Veneno Cortés y a usted, Agustina Romero.
3: Pero muchas gracias por esta tarde de reclamos. Nos vemos mañana.
1: Mañana nos volvemos a reencontrar, pero quédense prendidos.
3: Uy,
1: ya
3: temón.
1: Vienen nuestros queridos amigos de La Bisagra con el señor Mariano Chuchu González y posteriormente los chicos de Tiempo Deportivo. Quédense. Nosotros volvemos mañana de 15 a 17 horas. Esto fue Planeta. Chau.

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0: Bienvenidos, bienvenidos vecinos de Río Gallegos, Santa Cruz y Argentina. Mi nombre es Mariano González. Comenzamos una nueva edición de La Bisagra, en esta oportunidad en nuestra versión express, porque solamente vamos a estar una horita. Vamos a estar solamente una horita hoy al aire, porque sí. No hay muchas más explicaciones para dar. Nosotros vamos a estar acompañándote desde las 17 hasta las 18 horas con toda la información, con todo lo que está pasando en Río Gallegos, en Santa Cruz y en el país. Pero siempre tratando de llevarte la mejor onda. Sabemos que hoy ya es miércoles, que seguramente vos querés cortar la semana. Si sos como yo, no vas a estar aguantando el calor que hace, porque realmente hace un calor que al menos a mí y seguramente a mucha gente del sur, a los que no estamos acostumbrados a esta temperatura, quizás ya nos está molestando un poquito, porque nosotros acá, a diferencia de otras localidades, no tenemos una manera de alivianar el calor. No contamos, o la mayoría de las casas no tienen aire acondicionado o no tienen siquiera un ventilador. Entonces el calor te la tenés que bancar. Como en algunas casas de más al norte no cuentan con un sistema de calefacción a gas, nosotros acá no tenemos una refrigeración que nos mantenga un poquito a temperatura. Yo me estoy muriendo de calor. Yo hoy estoy en remera y estoy viendo que mucha gente también está veraniega en la tarde, porque se está prestando, insisto, para el disfrute al aire libre. Y muchísima gente vemos pasar acá por Zapiola, muchísima gente retirando a sus hijos de la escuela o simplemente volviendo a casa del trabajo. Y nosotros te queremos hacer compañía durante esta hora. Pero antes de seguir con el programa, vemos que hay mucha gente también que se acerca a retirar los vouchers acá a Tiempo Sur. Mucha gente también que pasa y que saluda, sobre todo mucho adolescente que nos ve y nos saluda. Pero antes de seguir con el programa, quiero saludar a mi equipo de trabajo, porque está acá del otro lado de la cabina. Se encuentra Alejandra Cortés, mi productora, con quien desde muy temprano nosotros ya vamos planeando un poco la grilla. ¿Cómo estás, Alejandra? ¿Todo bien? ¿Todo bien? Me dice. Habla, no hay ningún problema.
1: De película.
0: ¿De película? De ¿tanto? Película.
1: Sí, sí.
0: Bueno,
1: sí.
0: Te envidio, de película.
1: De película.
0: ¿Pero qué película?
1: Amo el jamón crudo, ¿sabes? No jamón, puedo pensar cuando...
0: ¿Jamón crudo?
1: Sí.
0: Bien.
1: Prosciutto.
0: Prosciutto. Bien. Luciano, ¿cómo estás vos? Contame.
2: Excelente. Chocho, con el regalito que nos vino a dejar un oyente.
0: Yo quiero... A ver, acá hay un gran misterio. Poneme música de detectives. Poneme música de detectives.
2: Porque si no, ¿viste cómo es?
0: Yo necesito ambiente. Yo necesito ambiente. Hoy... Porque acá hay un gran misterio que resolver. Esto es como Scooby-Doo. Vos, si fueses de un personaje de Scooby-Doo, ¿cuál serías?
2: Shaggy.
0: Ya, sí, vos sos Shaggy. Vos sos Shaggy.
2: Con mis sándwiches, mis emparedados.
0: ¿Viste que Shaggy comía, no engordaba? Solamente comía. Y después, con los años, fuimos viendo...
2: una leve pancita.
0: Que Shaggy era, digamos, ahí medio le gustaba un poquito las sustancias.
2: Claro,
0: le pegaba tanto el bajón. Por eso comía tanto. Fíjate que él se morfaba unos sándwiches de milanesa así. Bueno, pero música de misterio, Luciano, por favor. Porque acá está pasando algo extraño que incluye a nuestro colega Luciano Varela. Yo quiero que me digan. ¿Quién de todos ustedes, oyentes, quién de todos ustedes fue el caradura, el desgraciado, el ingrato que le trajo comida? Que pasa el desgraciado, que le trajo comida a Luciano Varela, que le trajeron una picada con pan y no sé con qué más. Pero a mí, que estoy acá sacrificándome por ustedes, abriendo mi alma, mi corazón... En pos de la verdad, en pos de traerle las mejores entrevistas, las mejores datas, adelantarles el diario de mañana. No me trajeron nunca, jamás, una Monster Blanca.
2: Sí.
0: El único que me trajo una Monster Blanca en su momento, cuando yo era parte de Planeta, fue el intendente de Río Gallegos, Pablo Grasso, en un ciclo de entrevistas que tenía como condición que el entrevistado me tenía que traer acá el tributo.
2: Bastante complicado. Bueno.
0: Mi extorsión era esa. ¿Vos querés que te entrevistemos? Monster Blanca. Claro. Me parece que no era mucho pedir, ¿no? ¿Qué decís vos?
2: Depende del funcionario. Yo lo que sí digo es que pongo de mi lado que quizás el oyente lo trajo sabiendo que yo lo voy a compartir.
0: Yo creo que sí. ¿Sabés que sí? ¿Sabés que sí?
2: Por ahí el asunto.
0: Yo creo que sí, porque Luciano es una de esas personas que lo que tiene lo comparte.
2: Morfamos.
0: Así tenga todos. Mucho como hoy o tenga poquito, Luciano lo comparte siempre. Siempre, así que es verdad. Uno de los temas de la semana, me parece, gente, a ver, más allá de que nosotros, a pesar de que estamos hoy una hora nada más al aire, es un programa cortito, nuestro hilo conductor siempre va a ser durante el mes de octubre la cuestión del terror, la cuestión del horror y la cuestión de Halloween. Yo ya estuve viendo en el centro. Están todos los kioscos, jugueterías, está todo listo para celebrar la noche de brujas el próximo 31 de octubre. Y hoy tuve una pesadilla. Y una de mis pesadillas recurrentes es que se me caiga la dentadura. Así que yo le quiero preguntar a usted, querido oyente, que está ahí escuchándonos en su auto, en su FM, o a través de nuestra página web, que me cuente cuáles son sus pesadillas. Hay pesadillas recurrentes. Hay pesadillas que tenemos por algo que pasó en el día. Hay pesadillas que reflejan nuestros peores temores o nuestras peores ansiedades. Hay pesadillas que pueden llegar a ser premonitorias. ¿Por qué no? Hay pesadillas que se producen a raíz de ver una película. Y hay pesadillas en la vida real. Porque yo conozco muchas pesadillas. Pero bueno, quiero empezar primero con la señorita Alejandra Cortés, que quiero que me diga cuál es su pesadilla. Soñar que se cae es uno de los sueños más comunes y te tengo un pequeño dato sobre eso. ¿Qué? No voy a repetir las barbaridades que está diciendo Alejandra Cortés. Me parece una total desubicada. No voy a repetirlo, pero sí te tengo un dato científico que tiene que ver con que en el momento que vos te estás quedando dormido, tu cuerpo y tu mente, para que tu cuerpo entienda de que no te estás muriendo, lo que hace es enviar una pequeña sonda o una pequeña descarga de electricidad para que el cuerpo se mueva. Entonces lo que hace el cuerpo es esa sensación de estoy vivo, me estoy durmiendo y nada más. Suele pasar en el lapso entre que te estás quedando dormido, esos últimos segundos, con el lapso en el que ya te dormiste. Es una breve descarga eléctrica que hace tu cerebro para recordarle al cuerpo de que estás vivo. Nada más. Es eso. Luciano. ¿Cómo? O hablar con los... Hay una cosa que se llama parálisis del sueño, que en algún momento, en los años 2010, es como que estaba de moda. No sé si se acuerdan, que eran ciertos pasos que vos tenías que hacer para que tu cuerpo se duerma, abrir los ojos vos y darte cuenta de que estás despierto, pero tu cuerpo permanece dormido. Hay un documental en Netflix que se llama Parálisis, de hecho Parálisis del Sueño, me parece que no se jugaron mucho con el nombre tampoco, convengamos, que cuenta las anécdotas de las personas que atravesaron este fenómeno, y hay una cuestión en común que muchas veces las personas que sufren parálisis de sueño lo que terminan viendo son como personas sombras. A mí me pasó una sola vez, vi eso, doy fe, pero bueno, entiendo que es parte de la misma condición de que tu cuerpo está dormido y vos estás consciente. Luciano, ¿cuál es tu peor pesadilla?
2: A mí, no sé si es la peor, pero recurrente, que termino como con pelea de cuchillos.
0: ¿Pelea de cuchillos? Sí. ¿Y ganás?
2: Sí.
0: ¿Siempre ganás?
2: Y no sé, o me despierto, pero que me defiendo.
0: ¿Que te defendés?
2: Sí.
0: Bueno, está muy bien. A mí lo que me pasa...
2: O con brujas. O sea, bruja una, del tamaño de una persona grande, ¿no?
0: Una vieja.
2: Me ha pasado una sí, poner vieja, grande, pero con poderes.
0: Con poderes que te hechizan. O sí, te hacen algo.
2: Te pueden manipular así como paralizarte. O
0: bien.
2: Tiene mucha fuerza.
0: Quizás te están haciendo
2: pero
0: algún tipo...
2: Pero tengo un beneficio, que puedo volar siempre en mis sueños, desde siempre.
0: ¿Desde siempre podés volar?
2: Sí. Corro, hago fuerza sí. Con la panza y empiezo a hacer saltos cada vez más largos hasta que... Bueno, el tema después es caer.
0: A mí lo que me pasa es que en los sueños, por ejemplo, no puedo correr, no puedo golpear. Entonces es como una impotencia que tengo.
2: ¿Pero qué
0: yo
2: flotás?
0: Estoy como
2: paralizado.
0: Si fuese, no sé si paralizado, pero simplemente soy un espectador de lo que pasa alrededor mío. Un espectador de lo que pasa alrededor mío. Pero bueno, ya vamos a seguir con el tema porque vamos a poner la consigna al oyente que nos cuente cuál es su peor pesadilla o si tienen una pesadilla recurrente, porque vamos a volver nosotros al canal de información. A ver, una de las noticias que nos conmovió hoy muy temprano tiene que ver con la muerte de Jorge Locomotora Castro, un referente nacional e internacional del boxeo, pero un referente santacruceño. Él era oriundo de Caleta, Olivia. El ex campeón mundial de peso mediano Locomotora Castro falleció a los 59 años tras descompensarse en un bingo de Morón. Todavía no se conocen las causas del fallecimiento, al menos en horas de la mañana. Entendemos que tiene que haber sido alguna cuestión del corazón. Nació el 18 de agosto de 1967 en Caleta, Olivia, y en los últimos años se había instalado en Morón, donde trabajaba en la apertura de comedores comunitarios. Él siempre estuvo muy ligado a la política social y ayudaba mucho a los comedores. Realmente él era muy activo en cuanto a la política social. Claramente esto fue tomado por el gobierno provincial, quien manifestó su profundo dolor, y también por el intendente de Río Gallegos, Pablo Grasso, que en ambos estamentos provinciales y municipales correspondientemente han emitido comunicados de prensa. Y realmente es una pérdida muy importante para Santa Cruz, teniendo en cuenta que era un hijo de esta provincia sureña, era un hijo de Caleta, Olivia, y era una de esas personas salidas de nuestro territorio que llegó muy lejos. Así que cualquier persona, no te digo que seas amante del deporte, que no te digo que seas amante del boxeo, sino que si te sentís un poquito Santa Cruz, si querés un poquito a la provincia, te tiene que haber conmovido al menos un poquito el fallecimiento del Roña Castro, porque justamente era una persona que buscaba ayudar siempre a los demás, ¿no? Si bien se instaló en Morón, desde allí empezó a realizar una política comunitaria, solidaria, realmente muy, pero muy importante. Por otra parte, para hoy estaba previsto, no sé si ustedes recuerdan, nosotros habíamos hablado con Adrián Astolfo al principio de la semana, porque estaba prevista una conferencia de prensa del Frente Sindical. Hubo una movilización frente a... Recordame el nombre, por favor, Alejandra, del estrato judicial. Hubo una movilización frente a la Cámara Oral criminal, porque se estuvo realizando el proceso judicial contra Adriana Mancilla, quien había sido denunciada por el ex interventor de la Caja de Servicios Sociales, en lo que fue en el marco, ¿no?, de una protesta social por varias falencias que tiene la Caja Provincial. Finalmente se confirmó que fue sobreseída. La trabajadora pidió disculpas, las disculpas pertinentes, y aseguró que nunca se trató de manchar el honor o injuriar al funcionario. Fue un reclamo colectivo, no se trataba de algo personal, aseguraron también desde el gremio ADOSAC. A ver, nosotros entendemos que si cada vez que hay una protesta social con cánticos que tienen que ver un poco con el folclore, que muchas veces vienen del folclore del fútbol, pero que se le suman también a los cánticos populares de las movilizaciones nacionales, si cada vez que esto pasa un funcionario va a tener que accionar judicialmente contra un sindicalista, me parece que no nos van a alcanzar los estamentos judiciales para las denuncias. Entonces, sostenemos que quizás sea una cuestión algo absurda, ¿no? Porque encima le pedían 20 millones de pesos, si mal no recuerdo, en la denuncia. 20 millones de pesos para una trabajadora que está reclamando afuera de la caja de servicios sociales, me parece a mí una suma exorbitante, ¿no? No sé quién tiene 20 millones de pesos hoy por hoy. ¿Vos tenés 20 millones de pesos y te denuncio, Lala? Nada, nada. Vos, Luciano, si yo te clavo una denuncia por injurias, ¿tenés 20 millones de pesos para pagarme?
2: No, amigo.
0: ¿Cuánto tenés para pagarme ya?
2: 100.
0: 100.
2: 100 luquitas.
0: ¿100 luquitas?
2: Sí.
0: ¿En serio? Mirá que voy a la segunda.
2: Qué mal.
0: No, ¿100 pesitos?
2: 100,
0: ¿tenés un billetito de 100 para la buena suerte?
2: No, billete de nada, amigo.
0: ¿Un billetito de 100 para la buena suerte? Amigo, ¿no tenés? No, no, no entremos ahí, no entremos ahí. Esto fue lo principal que pasó en horas de la mañana. Tenemos entendido también que hubo una reunión de gabinete por parte del intendente de Río Gallegos, Pablo Grasso. ¿Y por qué digo que esto es importante? Y ahora quizás me meto un poco ya en el tono de La Veda es Bella. Disculpe el oyente de La Bisagra. Y le doy la bienvenida también al oyente de La Veda es Bella, porque hubo una reunión de gabinete dentro del municipio de Río Gallegos y me pareció importante traer esto a colación porque es la primera reunión, al menos pública, que tienen. Que es que ahí va un poquito de City Pop, ¿no? Para la Veda. Es la primera reunión que tiene el intendente Río Gallegos con la nueva conformación, entendemos, o al menos la primera reunión pública que tienen tras la oxigenación del gabinete municipal. ¿Y por qué decimos oxigenación? El otro día hablaba con Pablo Grasso, le pregunté acerca de los cambios de nombre e insistimos nosotros en que esto no es algo anormal, esto no tiene que ver con que haya nombres propios que no hayan cumplido metas o que no hayan realizado lo que tenían que hacer. Simplemente se trata de darle un último aire a la gestión de cara a acá queda, a ver, octubre, noviembre, diciembre, queda un año y tres meses, menos, un año y dos meses y medio para que asuman las nuevas autoridades post elecciones del año que viene. Ya sabemos que Grasso no va a ir a buscar la reelección en la intendencia por más de que se desdoblen las elecciones, por más de que vaya lo que suceda, lo que tenga que suceder con el código electoral, sí entendemos que Grasso va a ser, de hecho, va a ser candidato a gobernador y veremos qué resultados les trae las urnas. Veremos qué resultados les trae las urnas. Lo cierto es que, al menos, Pablo Grasso no va a figurar en la boleta en la competencia a la intendencia. Tenemos por buena

año. No este año. Lo dijo en una entrevista exclusiva que hicimos nosotros para el diario, nuestro querido diario digital, con Moira Lanesan. Ni siquiera fue una entrevista que nosotros sacamos al aire, fue una entrevista que hicimos acá cara a cara, directo para la publicación en nuestro querido diario digital, que prontamente tendremos varias noticias que me parece que le van a facilitar mucho la vida al lector. Entonces entendemos, Pablo Grasso oxigena el gabinete, el último airecito que queda con una campaña que va a estar marcada principalmente por la gestión. Veremos cómo hace Grasso para nivelar un poco la gestión acá en Río Gallegos y no perder el interior de la provincia. No perder el interior de la provincia. Que el vecino de Río Gallegos entienda que su intendente todavía está acá, pero que está tratando de extrapolar la gestión al resto de las localidades. Pero Luciano, vamos a un pequeño cortecito chiquitito, porque ya tenemos la primera entrevista de la jornada.

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1: Suena de fondo un poquito de City Pop, porque esta es la estética que nosotros tenemos en La Veda es Bella. Y hoy La Bisagra va a rozar un poquito La Veda es Bella. Y antes de ir con la entrevista, quiero contarles, bueno, que esta canción se llama Stay With Me, de Miki Matsuraba. Fue lanzada el 5 de noviembre de 1979. Tristemente, es una cantante japonesa que ya falleció y que nunca alcanzó a ver el éxito rotundo que tuvo, sobre todo en los últimos 3 años, esta canción. Pero bueno, habíamos hablado de que se realizó la, no sé si la primera, o por lo menos oficialmente entendemos que es la primera reunión de gestión del intendente Pablo Grasso con su nuevo gabinete, y está del otro lado de la línea Julia Chalup, secretaria de Niñez, Adolescencia y Familia de acá de la comuna de Río Gallegos. Bienvenida, ¿cómo estás, Julia? ¿Todo bien? Acá Mariano.
2: La audiencia.
1: Hola Julia, ¿cómo estás? Se cortó tu saludo. ¿Todo bien?
2: Ah, bueno, todo bien. En este hermoso día.
1: ¿Disfrutando un poquito la jornada calurosa o no te gusta el calor?
2: No, no.
1: A mí no me gusta el calor, así que sin vergüenza, yo odio el calor, soy del invierno.
2: No, lo disfruto, pero no para, tampoco para estar tanto.
1: Genial, estamos iguales. Bueno, Julia, comentame un poco, estuve viendo algunas imágenes, el intendente finalmente, no sé si finalmente, pero bueno, se conoció la primera reunión oficial con el nuevo gabinete, más o menos, que fue lo que le estuvo marcando Grasso en este encuentro.
2: Sí, bueno, como hoy tuvimos la primera reunión con los nuevos integrantes del gabinete, bueno, también con otros que cambiaron de función, realmente, bueno, seguir trabajando, bajar los lineamientos para todo lo que queda del año, y bueno, y siempre fortaleciendo el trabajo en equipo para dar respuestas a la gente, que es lo que la gente necesita hoy, que estemos 100% a disposición, ¿no?
1: ¿Cómo fue la integración de los nuevos referentes, de los nuevos funcionarios municipales?
2: No, muy buena, porque bueno, nosotros respondemos a un proyecto político, entonces toda persona que se suma, a mí me toca particularmente, que soy una de las pocas que queda desde el primer día ocupando un cargo desde el 10 de diciembre del 2019, han pasado otros compañeros en distintos lugares y creo que todos tienen algo para ofrecer, otras nuevas miradas y bueno, realmente un lindo equipo que va a seguir trabajando porque lo más importante es la cabeza, que es nuestro intendente, que es quien nos baja los lineamientos de trabajo, ¿no?
1: Siempre repito lo mismo cuando hablamos con vos, Julia, a vos te agarró el área más jodida de la Muni, ¿no?
2: Sí, por eso también creo

0: creo que bueno, que para mí es un placer trabajar de esto, ¿sí? Porque por ahí muchos lo ven como que fuera una tortura, y para mí es un placer trabajar en estos lugares que tienen desafíos permanentes, donde sabes que cada decisión que tomás impacta en la vida de la gente, y que bueno, y tener el apoyo del intendente, por supuesto, y de todos mis compañeros del equipo.
1: ¿Qué hizo, Julia? ¿Qué crees vos que hiciste bien para mantenerte desde el 2019 a la fecha? Porque, insisto, sos una de las pocas que se mantuvo.
0: Y la verdad no sé, eso le tendrían que preguntar al intendente, pero sí hemos trabajado con mucha responsabilidad, hemos trabajado en conjunto con el Poder Judicial, creo que eso también nos da otro posicionamiento, siempre de puertas abiertas, nunca cerrándonos, y creo que esa es la diferencia. Y por supuesto que ir el área lo que ha crecido, ¿no? Porque cuando nosotros ingresamos teníamos una secretaría intervenida, sí, donde era un desastre total, los hogares, todo, y hoy estar hablando del hermoso edificio que tenemos, de todo lo que realizamos, más allá de los equipos técnicos, sino de todo lo que tiene que ver con la promoción y la prevención, eso también nos para en otro lugar, ¿no? Más en momentos donde es el corolario de la gestión, es la participación de los chicos, que estén contenidos y que tengan todo tipo de propuestas, no solamente en niñez, sino también en todo el municipio, ¿no?
1: Julia, queda poquito para finalizar el año. ¿Cómo va a ser tu trabajo de acá al mes de diciembre? ¿Por dónde pasa la agenda?
0: Y nosotros tenemos en marcha muchísimos cursos de oficios, va muy bien todo lo que incorporamos también los días sábados, que es exclusivo para más 18, o sea, para mayores de edad. En el nido pasan más de 250 personas, casi 300 personas, capacitándose en los diferentes cursos, en los distintos horarios, de las 10 de la mañana hasta las 9 de la noche, y vamos muy fuertemente con eso, y por supuesto también ir ya viendo las actividades de cierre, que bueno, tenemos el área de la Casa de la Juventud, el Centro de Promoción y muchas actividades que queremos mostrarle a la comunidad sobre fin de año, con la Liga de Freestyle y todo, ¿no?
1: Se sumó mucha gente, muchos chicos con el tema del freestyle, ¿no? Fue un fenómeno al que se le dio
0: muchísimo
1: visibilidad, y había un público ahí que buscaba su lugar.
0: Exactamente, y de hecho, bueno, estamos con el torneo patagónico Néstor Copa, el equipo de la Casa de la Juventud hizo caleta truncado de Ciave Las Heras, recién llegaditos anoche de este recorrido, que junta a muchísimos chicos que encuentran un lugar para expresarse, para participar, así que, y siguen, ¿no? Y van a seguir por toda la provincia.
1: Julia, voy a cambiar un poquito el chip de la bisagra y voy a hacer un pequeño crossover con La Vida es Bella. Es imposible no hablar de política con vos. ¿Cómo ves a Grasso de cara al año que viene?
0: Yo lo veo muy bien, está muy centrado, está muy enfocado, tiene muy claro lo que quiere hacer, conoce la provincia, la conoce totalmente, que nunca se detuvo antes de la campaña del 2023 y nunca más paró, y creo que él sabe cuáles son las necesidades y sabe cómo hacerlo, porque el modelo de Gallegos y todo lo que se avanzó y lo que se creció en Gallegos, tranquilamente se puede desarrollar en el resto de la provincia. Hoy tenemos una ciudad que invierte en el deporte, que invierte en la cultura, invierte en niñez, se han hecho muchísimas obras que han cambiado la cara de la ciudad. Todas estas actividades y todo el cambio cultural, creo que es algo que el resto de los santacruceños también pueden tenerlo, ¿no? Y creo que ese es el camino, mostrar nuestra gestión a las otras localidades, y que este proyecto político, que es muy firme, también se pueda trasladar, ¿no?
1: Sabes que a mí me quedó la sensación en el 2023 que Grasso, al haber estado en recorridas por el resto de las localidades de la provincia, estoy tratando de sacarme la palabra interior, en recorrida por el resto de las localidades, yo siento que el vecino se sintió quizás un poco en orfandad con el intendente. ¿Coincidís con esto?
0: Y seguramente, y gran parte de la responsabilidad también es nuestra, de los que nos quedamos acá, ¿no? Mientras él recorría la provincia. Uh-huh. Nosotros somos un equipo y tenemos que entender de que nuestro trabajo es 24/7, que no podemos decaer porque el intendente tenga que ir de viaje, sino que hay que tener mayor presencia. En eso creo que somos responsables quienes quedamos acá mientras él recorría la provincia. Y también yo creo de que los vecinos de Río Gallegos le dijeron: te queremos acá. que por eso también ganó la intendencia, ¿no? Pero bueno, creo que son cuestiones para evaluar. Obviamente está mucho más fuerte la gestión hoy que hace años atrás, que tiene que ver con el crecimiento y con el trabajo permanente, ¿no?
1: ¿Vos lo ves como dos gestiones separadas del 2019 al 2023 o esto es una sola gestión de 8 años?
0: Y yo lo veo, en mi caso, al estar desde el 2019, yo creo que vamos en ascenso y cada vez es mayor la exigencia y cada vez el intendente nos exige más. Uh-huh. Esté quien esté, ¿no? O sea, a mí que estoy hace 8 años o a alguien que ingresó hace muy poquito, es así.
1: Julia, yo sé que vos sos de los pocos funcionarios a los que yo les hago una pregunta y no se ponen colorados a la hora de responder. ¿A vos te gustaría ser candidata el año que viene? ¿Estás para dar esa batalla electoral o todavía no lo pensás?
0: No lo pienso, pero no lo descarto, porque creo que si bien esas decisiones no pasan por lo que quiere cada uno, sí soy parte del proyecto político y que si mañana viene el intendente y me dice vos tenés que postularte para tal o cual cosa, por supuesto que mi respuesta va a ser sí, porque soy parte de un proyecto político. Y si me dice te necesito en tal lugar para que desarrolles tal propuesta, lo voy a hacer igual, porque hay que tener sentido de pertenencia, ¿no? Porque no somos un cargo político que cobramos un sueldo, que estamos por una cuestión económica, sino de que nutrimos este proyecto, nos sentimos parte y creemos de que podemos dar más. Si no, nos dedicaríamos a otra cosa, ¿no?
1: Si te llama Grasso, estás.
0: Al 100%.
1: Julia, te quiero cambiar un poquito de tema, porque esta semana nosotros estuvimos hablando mucho de salud mental, tuvimos una psicóloga ayer. Quería saber un poco el trabajo de contención, o si ustedes están trabajando con el tema de salud mental ahí en el nido o en tu área. ¿Hay una preocupación real sobre este tema?
0: Sí, muchísimo, y bueno, y encuentran mucha contención las personas que van a las distintas actividades. Uh-huh. Nosotros tenemos talleres de arteterapia para niños también, que es también una rama que aborda también la salud mental, y en cada taller que desarrollamos, los chicos encuentran un espacio de contención donde pueden hablar, donde están con otros, donde salen de la casa, ¿sí? Y también yo creo que el éxito que está haciendo los talleres para adultos, lo que es costura, peluquería, ver electricidad, electrónica, lo que es ver a las personas adultas ir y formarse y empezar a formar parte de un grupo, que esto tiene que ver con la salud mental. Hoy tenemos mucha gente que está encerrada, que no tiene con quién hablar, y esto también es importante, encontrar estos espacios donde uno puede empatizar con otro, donde puede compartir lo que le pasa y generar grupos de pertenencia, ¿no?
1: Perfecto, Julia, te agradezco mucho por tu tiempo y me gusta esto de que no le esquivás a la pregunta de la candidatura, porque me parece hoy que hay muchos que les hablás de política, viste, que es como si fuese mala palabra.
0: Y hacemos política todos los días, de eso no nos podemos alejar.
1: Te mando un abrazo, Julia, muy amable.
0: Gracias, muchas gracias, muy buenas tardes, hasta luego.
1: Pasaba con nosotros ahí Julia Chalú, secretaria de Niñez, Adolescencia y Familia, una de las pocas funcionarias que se ha mantenido en el cargo desde el 2019 a la fecha, junto quizás con Diego Robles. No sé si alguien me hace una ayuda de memoria, que otros funcionarios, porque no son tantos. Diego Robles es uno, Julia Chalú es otra. Moria Lanesán estuvo en el cargo, pero bueno... dio el salto hacia la legislatura nacional. Mónica Gutiérrez estuvo, bueno, hasta hace muy poco, pero ¿qué otro funcionario se mantuvo desde el inicio? No son tantos. No son tantos. Gonzalo Chute, secretario de Legal y Técnica. Bueno, ya haremos el repaso memoria. El fin de semana yo estuve hablando con Néstor González. Claudia Picuntureo también, es cierto, Claudia Picuntureo también. María Grasso también, salvo que María Grasso, si bien se mantiene desde el inicio de la gestión, se hizo ahí una especie de enroque con otra de las áreas. Estuve hablando este fin de semana en La Veda, perdón por tanto chivo, La Veda es bella, de 10 a 12 por tiempo FM, 97.5, con el ex intendente de Puerto Santa Cruz, Néstor González. ¿Y por qué me interesaba a mí hablar con Néstor? Yo tenía mis dudas, porque él es un funcionario que hoy está cumpliendo tareas en un área muy delicada con mucha demanda, que es obras públicas en Río Gallegos. A mí en lo personal, me hacía un poco de ruido que un exintendente, una persona que viene de otra localidad, que tenía otras necesidades, que tenía otras demandas, Punta Quilla, los puertos, las represas, los reclamos salariales, por ejemplo, de su comuna, a mí en lo personal me hacía un poquito de ruido que venga a gestionar un área con tanto reclamo en Río Gallegos. La verdad que me sorprendió el conocimiento barrial y me sorprendió también la exactitud de los puntos calientes de cada sector de Río Gallegos. A mí me sorprendió para bien. Así que bueno, esperemos que esto se traduzca en la gestión y le deseamos lo mejor a el exintendente Néstor González, que también, como Julia Chalup, no descarta ser candidato, entiende que está dentro de un proyecto, veremos qué pasa el año que viene. Estamos un poquito extendidos de la pausa publicitaria, Lu, vamos a un pequeño corte y ya volvemos con la bisagra.

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1: Gente, ¿ustedes tienen agua? ¿Tienen agua? En algunos sectores volvimos a tener algún tipo de corte o al menos baja presión, porque anoche se informó por parte de servicios públicos de que hubo un nuevo corte en un acueducto, pero tenemos novedades porque en la tarde de hoy finalizaron los trabajos de reparación. Voy a leer brevemente, muy cortito, el comunicado de prensa de servicios públicos que comunicó que concluyeron con éxito las tareas de reparación sobre el mismo. A raíz de ello, el personal operativo inició el encendido paulatino de los equipos de bombeo para comenzar con la recuperación de los niveles de almacenamiento en cisternas y el llenado progresivo de las cañerías. La normalización de la presión en la red se llevará a cabo de manera gradual durante el transcurso de la tarde y la noche de hoy. ¿Sabes lo que me pasa cuando se corta el agua y hay calor? Me da mucha bronca el tipo que sale un poquito el sol y ya enseguida se pone a lavar el auto. Me indigna, me dan ganas de ir y cortarle cerrarle la llave. Porque si vos sabés que estamos teniendo poca presión de agua, que hace calor y vos tenés ganas de abrirle las puertas del auto, poner la cumbia, todo lo que da, y hacerte ver que estás lavando el auto, estás desperdiciando el recurso de tu propia casa, me parece. Qué ganas de hinchar las guindas que tenés, hermano.
2: Eso también pasa porque acá no lo controlan. Hay otras provincias donde sí te miden la cantidad, pero es por presión.
1: Hay que prohibir que laven el auto. Que paguen un lavadero, sí. Que paguen un lavadero. Que va a estar lavando el auto en la vereda, dejar un barrial encima después. Como si no tuviésemos suficiente barro cuando llueve. Encima tenemos que aguantar al vecino que está 2 horas con la música al palo lavando el auto. No, es que ya me enojé.
2: No, está complicado cuando falta el agua.
1: Me enojé solo.
2: Hay pocas cosas que se sienten cuando falta así.
1: Falta agua, no podés lavar las cosas, no podés cocinar tranquilo, no te podés bañar. No podés tirar la cadena. Pero bueno, Luciano, tenías ahí algunas cositas para leerme acerca de los sueños. ¿La tenés a mano todavía? Porque yo dije que una de mis principales o una de mis pesadillas más recurrentes tiene que ver con la caída de la dentadura y hay muchas interpretaciones acerca del mismo, ¿no? ¿Qué tenés por ahí?
2: Supersticiones serían también visto desde el lado de boca en boca. Dice, se lo relaciona popularmente con la familia, la imagen personal, digamos, el perder dientes, ¿no? Que creo que todos hemos soñado que se nos caen los dientes.
1: Horrible.
2: La preocupación por alguien cercano.
1: Que hay un dato, entre paréntesis, si vos sentís que se te cae el diente en el sueño y sentís dolor, mientras más dolor vos sientas en ese sueño, más cercana es la pérdida de la premonición del sueño, digamos.
2: Claro, supuestamente, ¿no?
1: Sí.
2: Pero que bueno, que puede llegar a fallecer alguien.
1: A mí no me ha pasado.
2: Eso es lo que decían las viejas
1: lenguas. Fácticamente a mí, yo he soñado millones de veces que se me caían en los dientes y están todos vivos.
2: O soñar con peces, dicen que trae plata.
1: ¿Sabés que? Plata. ¿Sabés que yo
2: más
1: una...
2: grande el pez, más cantidad de plata.
1: Te cuento una. El número de la quiniela del pez o del pescado creo que es el 19, si mal no recuerdo. Yo a los 12 años soñé que pescaba un pescado enorme, de muchos colores, casi como una especie de arco iris. Y en esa época mis viejos jugaban a la quiniela, a la vespertina y a la nocturna, y en las dos salió el 19.
2: No, ¿y habían jugado?
1: No, que había jugar. Me quería...
2: No, ¿viste? Ahí sí sucedió.
1: Ahí sí sucedió, se cumplió la profecía. Porque viste que cada número en la quiniela tiene un significado. Hay gente que sueña con cosas.
2: Le prestan mucha atención a lo que soñaron para jugarlo, ¿no?
1: Seguramente muchos de nuestros abuelos o de nuestros tíos se basaban en creencias, en sueños, en algo que les había pasado en la jornada del día para jugarle a la quiniela. Yo lo único que sé es que el 19 es un pescado... Que el 15 creo que es la niña bonita, ¿puede ser?
2: Sí.
1: Que el 14 es el borracho. Y
2: el 22
1: ¿qué es? El loco.
2: El loco.
1: Y ahí quedé.
2: Y ahí quedamos.
1: Ahí quedó. Son esos cuatro conceptos numéricos que conozco yo acerca de la quiniela. Voy a leer algunos de los mensajes de nuestros oyentes porque se comunican con nosotros para contarnos su peor pesadilla. Y hay una que me interesó mucho, que ahora la voy a leer. Dice, buenas, nos dice César, mi peor pesadilla es quedarme encerrado con pájaros. Me desmayo por tener a alguno mucho tiempo cerca. Acá hay algo de la película Birds de Hitchcock.
2: Muy buena.
1: Muchos recordarán la escena de que hay una persona encerrada en una cabina telefónica, y empiezan a golpearle los cuervos, o no sé qué pájaros son.
2: Sí, eran cuervos.
1: Eran cuervos que empiezan a golpear muy violentamente como para atacarlos. Así que interesante la pesadilla de César.
2: Qué raro, ¿no? Esa fobia. Yo tenía un compañero en Polivalente que le tenía terror a las palomas.
1: Mira.
2: Y encima es un bicho muy común que vos vas caminando, ¿sí?, y te lo cruzás.
1: Te lo cruzás, además, obvio.
2: Hay algunas que no les importa que vos vayas, ¿viste? Y no se mueven con mucho miedo, ¿viste? Así para te miran y van caminando tranqui.
1: ¿Sabés que me llama la atención? Que la paloma de Río Gallegos, vos caminás al lado y no se corre.
2: No.
1: Te camina. Y en Buenos Aires me pasa que la paloma es muy asustadiza.
2: Sí.
1: Nuestra paloma riogalleguense es mucho más valiente que la paloma porteña.
2: Bueno, a este pibe le pasó, yo te juro que no lo había nadie, lo salió a perseguir una paloma.
1: No.
2: Era como que si le oliera el miedo.
1: ¿Sí?
2: Digo, ¿cuándo viste a alguien que una paloma le vuele por atrás así?
1: Rarísimo.
2: Bueno, el chabón que tenía justo esa fobia, la paloma en la esquina de la escuela lo perseguía.
1: Acá no hay cuervos, pero no sé si vos sabías que los cuervos son uno de los animales más inteligentes y que si vos le haces...
2: Además pueden hablar mucho mejor que los loros.
1: Exactamente. Y si vos le haces una especie de favor a un cuervo, es decir, le alcanzás agua, le dejas comidita, el cuervo te reconoce, te sigue, e incluso ellos, hay una especie de protección que hacen sobre tu persona, como una especie de lealtad, como una especie de fidelidad. Mirá. Claramente acá en Argentina no tenemos cuervos, pero hay muchas cuentas en Instagram de gente que se dedica a la crianza de cuervos callejeros, y hay una fidelidad y un respeto que tiene el cuervo con los seres humanos.
2: Saben
1: que realmente
2: utilizar
1: es...
2: herramientas, por ejemplo, palitos para sacar cosas.
1: Y te traen, ¿sabes qué? Objetos brillantes también, como recompensa o como parte de pago. Leo otro de los mensajes que nos llegan acá al 1547-4800, ya me lo estoy aprendiendo de memoria. Nos dice Alberto, la peor pesadilla es pagar impuestos para tener un servicio deficiente. Claramente acá también pasa la pesadilla por una cuestión ya económica, social. Pagamos patente y las calles todas detonadas. Pagamos recolección, la cual pasa una vez a la semana, si es que tenés suerte. Bueno, Alberto dejó también un poquito un reclamo para quien corresponda, ¿no? Sí.
2: Estamos viviendo la pesadilla esa, ¿no?
1: Estamos viviendo esa pesadilla. Y nos dice Selva, buenas tardes, la bisagra. Mi peor pesadilla son las inundaciones como en la zona norte, que entre el agua a las casas o que el viento fuerte vuele el techo de mi casa. ¿Sabías que el tema del agua es una cuestión muy recurrente, por ejemplo, en el terror japonés? Claramente ahí hay una hay cierta fobia que ha quedado de los tsunamis,
2: obvio.
1: Que en los primeros años de los 2000 se vio traducida a las películas de terror. Tiene que ver mucho con la cuestión del agua. Hay ciertos traumas que manejan los japoneses a la hora de tratar sus propios miedos, que los reflejan en películas como, por ejemplo, Godzilla, que es una representación también un poco de lo que fueron las bombas nucleares en su momento. Esos peligros que son, digamos, que dan más allá de lo que vos te puedas llegar a defender, digamos.
2: Me gustaría hacer una peli de miedo, de terror, ¿no? Acá, que sea bien de acá, con miedos de acá.
1: Con miedos de acá. Y acá hay lugares que dan miedo, ¿eh? Hay lugares que dan miedo, ya no tanto porque hay zonas que anteriormente daban mucho miedo y se fueron urbanizando con el correr de los años. Por ejemplo, la zona de Laguna Ortiz, cuando yo era chico, de noche, era un lugar medio creepy.
2: Era recontra oscuro.
1: Por eso mismo. Después, un lugar que da mucho miedo en Río Gallegos hasta el día de hoy, y esto es por falta de iluminación, es la parte trasera del cementerio, que da con el predio de Sartel, creo que se llama esa zona.
2: Ahora están haciendo unos domos ahí.
1: Que
2: ¿no?
1: Están haciendo unos domos, exactamente. Pero caminar por toda la pared trasera del cementerio, que hay una callecita ahí de ripio, realmente es una de esas zonas medias creepy, no tanto por el cementerio, porque vos vas al cementerio y lo único que encontrás es un silencio abrumador y hay cierta calma en el cementerio.
2: Ahora,
1: pero,
2: ¿sabes qué? Con las IA uno puede grabar ciertos videos en ciertos lugares y armás una peli en dos patadas.
1: Mira vos.
2: Por lo menos un short film, ¿viste?
1: Un short film, sí, sí. Bueno, así empezó Backrooms, por ejemplo, y después terminó siendo un éxito de taquilla.
2: Ah, bueno, está
1: ¿no?
2: Bien.
1: Podríamos hacer algo. Propongamos lugares para
2: un
1: la.
2: Estado.
1: Propongamos lugares de Río Gallegos que puedan llegar a servir para hacer una política. Para hacer una política, escuchame.
2: Una política de terror.
1: Una política de terror, mirá que hay varias acá, ¿eh? Sobre todo en Santa Cruz. Gente, nosotros tenemos este programa expreso y la bisagra va cerrando sus puertas ahora 18 horas, porque ¿qué se viene, Luciano? ¿River juega?
2: Exactamente.
1: River contra
2: Sarmiento.
1: River Sarmiento. Así que quédate con nosotros, quédate con la red para escuchar el partido. Y seguramente ahora en un ratito más, 19 horas, ya arranca también Tiempo Deportivo, justamente con Rodi y con Matías Fenelli, que hoy me entrevistó. Matías Fenelli hoy me entrevistó. Seguramente tengamos novedades en los próximos días. Gente, mi nombre es Mariano González y nos reencontramos mañana a 17 a 19 acá en La Bisagra por Tiempo FM. Chau, chau.

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13: De la fiscal y de otros funcionarios judiciales.
14: Internacionales.
15: El Papa León XIV concelebró una misa en el hospital Gemelli tras su operación. El sumo pontífice participó de una ceremonia religiosa en la capilla ubicada junto a su habitación en el décimo piso del Centro Médico de Roma. León XIV también inició ejercicios de rehabilitación respiratoria y continúa bajo seguimiento médico con una evolución favorable.
14: Básquet.
15: La NBA continúa su pretemporada con 7 partidos programados. Amplía Walter Zafarian.
16: Día 12 de partidos de pretemporada, pensando en el comienzo de la NBA. 20:30, 2 partidos. Brooklyn Nets ante Miami Heat y Charlotte Hornets ante Boston Celtics. Desde las 9 tendremos 4 encuentros. Detroit Pistons ante Minnesota Timberwolves. New Orleans Pelicans ante Dallas Mavericks. Phoenix Suns ante San Antonio Spurs y Chicago Bulls enfrentando a Milwaukee Bucks. Y para cerrar el día, 23:30 hora de la Argentina, Denver Nuggets ante Los Ángeles Clippers. Walter Zafarian para la Red Informativa.
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15: Las principales avenidas de Buenos Aires presentan importantes demoras, especialmente en el Bajo Porteño, donde el tránsito avanza a paso de hombre desde Retiro, pasando por Puerto Madero, hasta San Telmo en dirección al sur. La avenida 9 de Julio también registra una elevada carga vehicular en ambos sentidos, tanto hacia Constitución como hacia Retiro. Por otra parte, se reportan largas filas de vehículos en el puente Pueyrredón, con serias dificultades para ingresar a Avellaneda. La congestión se extiende sobre los principales corredores que conectan el centro porteño con la zona sur del conurbano bonaerense.
14: Hora 18 y... Pronóstico del tiempo.
15: Para esta noche se espera poco cambio de temperatura, cielo ligeramente nublado. Para mañana, en tanto, la temperatura máxima rondará los 24 grados con cielo ligeramente nublado. Ahora en Buenos Aires, temperatura 19 grados, humedad 66%, cielo ligeramente nublado.
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0: Liga Profesional del Fútbol Argentino se pone al día. Este River que no da puntada sin hilo, que no está bien, que está fuera de los playoffs, tiene que ganar a Sarmiento por lo menos para meterse en los playoffs. También para achicar la brecha y jugar la Copa Libertadores. No juega bien, no jugó bien frente al equipo cordobés Estudiantes de Río Cuarto, pero ganó. Pero en algún momento, como dicen sus hinchas, con este plantel que tiene multimillonario, tendrá que despertar. Enfrente, estamos en Junín, juega Sarmiento, este equipo que es la revelación y la sorpresa. Este Sarmiento de Junín que está cuarto, tiene 19 puntos a 3 de los punteros, hay 3 punteros en esta zona. Y este Sarmiento de Junín que tiene a uno de los goleadores del campeonato, Marabel, que tiene un Rentería, que es un nuevo descubrimiento, un colombiano de buen pie, habilidoso, que desequilibra permanentemente. Van a jugar Sarmiento y River. En Junín se nos viene, creemos, un gran partido. River tendrá que ganar porque luego le viene una seguidilla de partidos importantes. Tiene que jugar el domingo frente a Belgrano, el Superclásico, Racing. Por eso no puede perder pisada a ninguno y tendrá que ganar puntos para tratar de meterse en lo más alto, por lo menos meterse en los playoffs. Lo presento a mi compañero en este miércoles por la tarde en la radio, líder del fútbol Radio La Red, Rodolfo Coco Ramón. Bienvenido, Coco.
1: Hola, Walter. Hola a todos. No hay margen de error. Para River, este es el partido del final del Mundial de Clubes. Más o menos así. Pero no lo digo peyorativamente. River, desde la actitud, desde la cabeza, desde la postura, lo tiene que tomar así al partido. Porque es verdad que cuando un equipo como River llega a una ciudad como Junín y revoluciona todo lo que revoluciona hoy al mediodía, lo contaba Gustavo Yarroch, y por supuesto todo el mundo de la zona, uno que vive en el interior, cuando llega un grande del fútbol argentino, revoluciona la zona, porque todos quieren estar. Y si no podés estar adentro de la cancha, querés estar en la puerta del hotel, para verlo de lejos, para meter el zoom del teléfono, para saberte partícipe de algo histórico. Llega un grande, y llega un equipo grande como River. Pero River, por eso digo, tiene que demostrar lo que es. River tiene que demostrar que tiene a un Montiel campeón del mundo, que tiene a un Otamendi campeón del mundo, que tiene a Acuña, que tiene a Thiago Almada, que tiene a Correa, pero también tiene a Driussi, que tiene a una revelación como es Tobias Andrada, que tiene a Fausto Vera, que tiene a Martínez Cuarta, que tiene un arquero que parece que lo quiere el mundo europeo, como Santiago Beltrán. River, más allá de los nombres y más allá de lo que pueda revolucionar, lo que tiene que hacer ahora es demostrar. No es lo mismo jugar con la chapa que demostrar. En un rato Fer García nos va a contar cómo equipos como el PSG o el Real Madrid demostraron lo que significan en la Champions, en la segunda fecha. Porque vos podés venir con la chapa de los campeones del mundo, vos podés llegar a Junín con la chapa de un grande del fútbol argentino, vos podés llegar con estrellas, podés llegar con leyendas como el técnico de River, como Poncio, se baja del micro Enzo Francescoli, son leyendas. Para el hincha de River son leyendas, para el que no es hincha de River también, son leyendas del fútbol argentino. Pero después, una cosa es jugar con la chapa y otra cosa es demostrarlo. Y River está en esa tesitura, está en esa encerrona que le ha presentado este partido de la fecha 11. ¿Por qué una encerrona? Y porque River solicitó no jugarlo por la convocatoria, por la fecha FIFA, por la despedida de Messi, porque el viaje era largo, de 3 horas y media para llegar, entonces los que estaban en la selección no podían estar presentes. Hoy están presentes. Entonces, River jugó a la encerrona también. Entonces, cuando vos vas y pedís algo, después tenés que demostrarlo. Después tenés que, en la cancha, demostrar por qué pediste postergar el partido, por qué llegaste a este partido sin margen de error, por qué, teniendo campeones del mundo, River hoy, en una tarde hermosa de Junín, tiene que estar jugando con el margen del error. Y la verdad es que River no tiene mucho margen. Entonces, se encuentra frente a un equipo que quizás, por la manera de jugar, por la posición en la tabla de Sarmiento, como decía Walter, la sensación, hoy por hoy, si querés, de este grupo, quizás eso lo beneficie a River.
2: porque no va a ser lo mismo para River jugar frente a un Estudiantes de Río Cuarto, cerrado, metido adentro del área, no grande, adentro del área chica, para no descender, aunque terminó descendiendo, pero para no comerse una goleada, que un equipo que busca más, que tiene más ansiedad, que tiene más, por lo menos más arrojo, que va a buscar el resultado. ¿Le puede beneficiar? Sí. ¿Por qué no que un equipo como Sarmiento, que juega un poco más que Estudiantes de Río Cuarto, salga a jugarlo? Bueno, ¿se dan cuenta? Como cuando uno busca condimentos, perlitas, cositas, diría un amigo, para poder analizar este partido, hay que tomarlo de esa forma, como si fuese la final del Mundial de Clubes para River. Porque una cosa es ser, otra parecer y otra demostrarlo. Y River hoy tiene que demostrar, si así se siente y si así lo siente, tiene que demostrar que es un equipo grande con campeones del mundo adentro.
0: Empiezo a recorrer todos los lugares del estadio de Sarmiento de Junín, que también conozco, allí donde comencé mi carrera como relator, año 80, 81, con el Tigre Gareca, el Toti Iglesias, gente maravillosa la de Junín, Chacabuco, toda esa zona. Te saludo, Germán García Groba, ¿cómo estás?
3: Hola, Walter, el saludo para vos, también para nuestro comentarista Coco Rabón, en un campo de juego que desde arriba se ve muy bien, pero que tiene ciertos parches. Están poniéndolo a punto. Vas a ver algunos sectores un poco más claros que otros, Walter, porque continúan trabajando en este estadio Eva Perón. Hablabas recién de Sarmiento de Junín, que está cuarto en la tabla en 11 partidos jugados. Registra 6 victorias, un empate y 4 derrotas. Pero el dato es que como local perdió apenas un partido el equipo que dirige Facundo Saba, y por eso que está entre los 4 mejores de su zona. Va a realizar 3 variantes el técnico del verde, teniendo en cuenta el equipo que le ganó 3-1 al Docidi en condición de visitante. A la cancha, Santi Salle por Jiménez, el chico de River, que como está a préstamo, el equipo de Junín tenía que poner $300,000 para que juegue, claramente no los puso, y por ello se mete el ex Independiente. Se viene Julián Contreras para la cancha en lugar de Caramelo Martínez, suspendido, y el otro es el ingreso del número 5, Manuel García, por Elian Jiménez, por el otro medio centro. Anote, relator. 12 para el arquero, Thiago Ayala. 8, Santiago Salle. 44, Renzo Orihuela. El 2, el capitán, el Chaco Insaurralde. La 3 es para Lucas Suárez. En la mitad de la cancha, 19, Julián Contreras. 5, Manuel García. 15, la flaca, Cristian Zavala. 21, Julián Mavilla. El 27 es para Junior Marabel. La 10 en la espalda la tendrá el Moreno, John de Rentería.
0: El 10 en la espalda Rentería y el 5 García, me dijiste.
3: Sí.
0: Son las variantes, ¿no? Contreras y García que ingresan.
3: Y Salle.
0: Muy bien. Vestuario de River. Placer en saludar, si no es el quién, con River. Gustavo Yarros, ¿cómo estás?
4: ¿Cómo estás, Walter? Abrazo grande para todos. Es un partido absolutamente determinante para este River, que está noveno en la tabla de su grupo, por ahora fuera de la zona de clasificación. River sabe que si gana aquí, saltará a la cuarta posición y además, como valor agregado, seguirá con vida en la lucha por tratar de ganar también la tabla anual, porque quedaría a 4 puntos del líder, Independiente Rivadavia de Mendoza, cuando quedarían 12 unidades por jugar. Por eso la trascendencia de este partido para River, ya que si no gana, va a seguir afuera de la zona de clasificación y después le van a quedar 4 partidos muy complicados para tener que sumar y remontar la cuesta. El domingo que viene contra Belgrano, en el Kempes, después el clásico contra Racing, en el Monumental, el superclásico contra Boca, en condición de visitante, y luego irá Mar del Plata. Veremos si para enfrentar a un Aldo Civi ya descendido o a un equipo marplatense con chances de seguir peleando. Finalmente, Leonardo Poncio pone lo que ensayó ayer en la última práctica en el predio de Cantilo antes de viajar esta mañana aquí a Junín. Vuelve Thiago Almada, el que sale es el chico Lautaro Pereira, que jugó un muy buen partido contra Estudiantes de Río Cuarto. Los 11 del conjunto misionario son los siguientes. En el arco, con la 41, Santiago Beltrán. Línea de fondo, 29, Gonzalo Montiel. con la 28 Lucas Martínez Cuarta, que tiene 4 tarjetas amarillas y tiene que cuidarse. Con la 30 juega el capitán Nicolás Otamendi, la 21 para Marcos Acuña. En el mediocampo la 50 para Tobías Andrada, con la 15 Fausto Vera, la 26 para Tomás Galván, el 23 en el enganche Thiago Almada, y arriba con la 10 Ángel Correa y con la 9 Sebastián Drews y Walter.
0: En los estudios de Radio La Ren este miércoles por la tarde, con tanto fútbol, Champions League, tenemos estos partidos, luego tenemos partido por la Copa Sudamericana, juega Messi a las 8:30 de la noche, pero nadie como él tiene toda la información, siempre en Radio La Red. Saludamos a Fernando García. Fer,
1: ¿cómo te va, Walter? Abrazo grande para vos, para Coco Ramón, a todos los compañeros, a la audiencia de Radio La Red, para la continuidad del fútbol aquí en AM910. Para este Sarmiento frente a River, para poner en día el campeonato clausura de primera división, este partido postergado de la fecha 11, 19 grados la temperatura en Buenos Aires, 19.2 la temperatura en Junín a esta hora, 18.24 minutos. Sarmiento que no puede ganarle a River en condición de local desde el campeonato metropolitano de 1982. Pasaron 5 partidos en la máxima categoría y el local nunca más pudo imponerse en la zona B del campeonato. Rosario Central, Belgrano y Argentinos Juniors tienen 22 puntos. Sarmiento está cuarto con 19 más 3. Huracán 19 más 1. Gimnasia 19-0 la diferencia. Barraca Central e Independiente Rivadavia tienen 18 unidades. Noveno River con 16. Más atrás Atlético Tucumán 14, Banfield 13, Tigre 12, Racing 11. Aldo Civi 8, Estudiantes de Río Cuarto, que ya perdió la categoría, cierra con 6 puntos. En la tabla general, River está noveno, 45 puntos.

0: Van a jugar Atlético Mineiro frente a Montevideo City Torque. Esto será a partir de las 19 con arbitraje del colombiano Carlos Betancourt en Belo Horizonte. Copa Libertadores de América, 21:30 se juega la primera semifinal. Partido de ida, Fluminense ante Palmeiras con arbitraje argentino. Facundo Tello en el VAR, estará Silvio Truco. Mañana será la presentación con Marcos Rojo como titular de Estudiantes de La Plata, 9:30 de la noche, enfrentando a Flamengo, que ya está en la Argentina. El árbitro será paraguayo Juan Gabriel Benítez. Esta tarde por la Champions, segunda fecha de la fase de liga. Increíble triunfo del Real Madrid hasta los 38 minutos del segundo tiempo. Lo perdía 3-1, pero ganó 4-3 en el Estadio Olímpico de Roma al equipo local. El otro partido destacado que tenía la tarde era Manchester City y el Paris Saint-Germain. Y aquí se impuso el elenco francés como visitante 4-2. Además, goleó Liverpool 6-3 ante el LASK en Austria. Perdió el cómodo Nico Paz, visitante del Feyenoord, por 3-2. Otro triunfo del Betis de gran temporada. Le ganó al Porto como local 3-2.
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0: Fernando, a las 7 de la tarde me dijiste que juega en Mineiro, ¿no?
1: Sí, señor, así es, Walter. Juega el Atlético Mineiro frente a Montevideo City Torque, el partido de ida de semifinales de la Copa Sudamericana, y también en el ámbito internacional, 21:30 por la Copa Libertadores, también ida de semifinales, Fluminense frente a Palmeiras.
0: Hablando de Fluminense Palmeiras, que van a jugar en el Estadio Maracaná, ¿hay alguna información para saber en qué estadio se va a jugar finalmente la revancha entre Vasco y Boca?
1: No, todavía nada confirmado. Lo último que surgió desde Brasil y que lo comentábamos anoche en la transmisión, según manejan la información los colegas brasileños, que en Vasco da Gama tienen ya la decisión de Conmebol que si no hay un acuerdo para jugar en Brasil, el partido se va a disputar en Paraguay. Yo me imagino que esto tiene que ser oficial.
2: Claro.
1: En las próximas horas. En las próximas horas tiene que haber una decisión, ya no hay más tiempo.
2: Sí, hay, lo que pasa es que hay una cuestión reglamentaria. El reglamento marca que tiene tres puntos. Primero se define, obviamente, dónde se tiene que jugar. La Conmebol puede tomar injerencia, porque lo tiene que hacer, como dice Fer. Cuando toma injerencia, tiene que ser en el lugar donde se tiene que jugar. Si no se puede, tiene que ser, si no se puede en el lugar, en la ciudad donde se tiene que jugar, tiene que ser en el país. Como punto 2, es decir, dentro de Brasil. Y en caso de no poderse, esto tiene que ver con una, por si pasan cuestiones más profundas, como pasó en la final de la Copa Libertadores con River y Boca. Y si no se puede, es país neutral. Por eso se habló tanto durante el fin de semana de Paraguay. Pero porque marca el reglamento de esto. Yo creo que estamos muy lejos de eso, Fer.
1: Está reglamentado, está dentro. Sí. Hay que tener en cuenta que Conmebol ya le extendió el plazo para definir el estadio.
2: Claro.
1: A Vasco da Gama, que en principio era hasta el martes a las 12 del mediodía, y ese plazo se está extendiendo. O sea, en las próximas horas ya tiene que salir una resolución oficial, también por una cuestión de logística, ¿no?
0: ¿Tenés alguna información, Gustavo, al respecto?
3: Walter, quiero contarte que hay alguna tensión en la zona de la tribuna de River. Se produjeron desbordes porque está realmente explotada esa popular. Vinieron 4.500 hinchas de River y se ve que hay mucha gente que no tiene entradas originales, quieren ingresar con tickets falsos, y se produjeron momentos de tensión con la policía. Ya no entra un alma en esa popular visitante. Hay un pulmón, obviamente, para separarla de la gente de Sarmiento, pero el problema fue entre hinchas de River y la policía, porque todavía queda muchísima gente afuera, Walter.
0: Cada vez que llega un equipo grande, cada vez que llega, y sobre todo River y Boca, los desbordes son imposibles de detener.
2: Es que lo que pasa, como decíamos en el arranque de la transmisión, la zona, vos que conocés muy bien la zona, obviamente también, por supuesto, tanto Germán como este Gustavo, y los que somos del interior, sabemos que
0: hay muchas peñas, además.
2: No solamente hay muchas peñas, vos sabés que si vivís en el pueblo de al lado y te viene River, te viene Boca, te viene Racing, te viene Independiente de San Lorenzo,
0: querés
2: ir a verlo.
0: ¿Querés que te nombre alguno? General Arenal, el Lincoln, bueno, Chacabuco.
2: Por eso, Lincoln donde nació mi papá.
3: Bueno, vinieron todas las filiales de la zona, y vinieron hasta filiales de Córdoba a ver a River. Aquí está la gente, por ejemplo, de Las Varillas, también de Córdoba capital. Hay muchísimo público, y te digo, ya ha quedado totalmente chico el sector destinado para el público de River, pero el gran problema es que hay mucha gente afuera y que están pugnando por entrar al estadio.
4: Me aporta sí, gente de seguridad, que se llevaron recién un hincha de River desmayado con cuello ortopédico desde adentro del estadio. Sí. Fue trasladado al nosocomio más cercano.
2: Bueno, ojalá que no sea nadie, ojalá que la gente se tranquilice.
1: Walter,
2: es dura cuando vemos ahí cómo están los hinchas de River, la verdad está explotada la popular.
1: Estamos siguiendo a través de un monitor lo que es el ingreso, está
0: caótico, ¿no?
1: Es insólito, por una puerta que no sé, debe tener de ancho 3, 4 metros, más no, hoy una hoja de la puerta que está cerrada, y están todos los hinchas amontonados tratando de ingresar al estadio, es una locura.
2: Bueno, a tener en cuenta una vez que comienza el partido, porque es la clásica cuando pasan estas cosas. Cuando comienza el partido parece que las miradas están para otro lado y se vienen todos de golpe a querer empujar las vallas y a entrar, ojalá que no pase nada. Hay que aclararle a la gente, no sé si nos estarán escuchando o no, pero hay que concientizar a la gente. Como dice Gustavo, no entra más ni un alfiler. Entonces, aquel que intente entrar o los que intenten entrar, se va a provocar indefectiblemente algo que no queremos. Entonces, ojalá que la policía pueda controlar, ojalá que la gente también se controle. Ahora, Fer, una cosita, Gustavo, una cosita. Algo que me hizo ruido. ¿No llegó muy justo sobre el partido River?
3: Sí, mirá, ya lo hizo en otras ocasiones cuando viajó a Junín, recuerdo con Gallardo como técnico, lo hizo para ir a Paraná contra Patronato, es verdad, llegó el mismo día del partido, mirá, el micro llegó al hotel Copahue a las 12:40, almorzaron, se fueron a dormir la siesta, a mí la explicación que me dieron es que vinieron enviados de River a ver las condiciones del hotel, al que consideraron el mejor de esta ciudad, y que las habitaciones no eran del todo cómodas, que preferían descansar en la concentración del Monumental porque iba a ser eso más cómodo para los futbolistas. Esa es la explicación que me dieron por la cual el River viajó el mismo día del partido.
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5: Gustavo.
6: Bueno, Walter, ocurrió lo que se temía, lo que temía la policía. La gente de River terminó derribando los vallados. Están ingresando los hinchas, muchos sin entrada. Yo no sé dónde se van a poner porque lo que vemos desde nuestro sector es que no cabe un alfiler en la tribuna de River, pero derribaron las vallas. Están entrando los hinchas de River al Estadio Apirón.
7: Es tremendo, la verdad.
8: Y la cantidad de gente que estamos viendo que está afuera.
7: No, pero además es lo que decíamos, bueno, sospechábamos que podía pasar esto. Derriban la valla y en la presión de la gente termina haciendo que las vallas caigan, que ahora va a llegar la policía y que ya llegó, está intentando controlar. Me parece, Fer, no sé si vos tenés imágenes de ahí.
9: Sí. Ahora está detenido el ingreso, hay una valla policial que está obviamente esperando que más policías que están dentro del estadio puedan ordenar el ingreso de los que ya están en el estadio Eva Perón. Están frenando el ingreso de una cantidad de hinchas considerables, que me imagino que muchos de ellos deben tener su entrada.
10: Walter, Coco, sí. En la semana me contaba Fernando Chófalo, presidente de Sarmiento, que esperan recaudar 1.000 millones de pesos brutos para este partido. Es el presupuesto de un mes del club.
7: Claro, exactamente. Para Sarmiento sin dudas es extraordinario poder tener a River, poder hacer la recaudación. El tema es que en la recaudación hay que ver si se puede hacer de manera ordenada.
9: Ahora no sé qué pasó ahora. Ahora van a ver que va a ingresar más gente. Volvieron a abrir.
7: Ah, pero está entrando una cantidad de gente impresionante. Sí. ¿Dónde va esta gente?
11: ¿Dónde van a poner esa gente?
6: No hay lugar. La tribuna está realmente abarrotada.
11: El portón es muy alto.
6: No hay lugar. No sé dónde lo van a ver al partido realmente.
10: Gente llorando ingresando al estadio con tocándose los ojos.
11: El portón por donde están entrando es bastante amplio, no se abrieron las dos puertas y la gente está entrando caminando lo más bien. El tema, ¿dónde se van a meter?
7: Por lo que dice Fer, está entrando un número de gente serían casi dos tribunas de las que están, ya está repleta.
9: Ya no hay controles, no hay absolutamente nada, entran todos.
7: Sí, eso es verdad. Por lo menos lo que vemos nosotros es que ya los controles han claudicado.
11: No me gusta este tema.
6: Derribaron un pasado en el que había controles. Eso ya no existe más, por eso pasan con total comodidad. Lo que pasa es que acá evidentemente hay muchísimo público que ingresó sin el ticket correspondiente, con entradas falsas o sin entrada directamente.
7: Estas son las cosas que también hacen que después nos rasguemos la vestidura y estemos hablando que los visitantes no pueden ir y que no van a poder ir y que vamos a tener otra vez las prohibiciones. Si no se ordena el tema de los visitantes, hay que ordenarlo. No es que cualquiera puede llamar. Y vos tenés un equipo como River, o como Boca, o como San Lorenzo, como Independiente, como Huracán, como Racing, que te lleva mucha gente, y no puede terminar en esto. Esto puede terminar en algo muy, pero muy preocupante, sino si la gente misma no se ordena, porque ya no podemos pedir orden con la policía, que ya la superó y la pasó por arriba en la presión del gentío. Ahora todo dependemos de la buena voluntad de la gente.
11: Hay que tener en cuenta algo. Cuando vos no tenés una capacidad en el estadio, sabiendo que te llega River, que te llega Boca, vamos a poner los dos ejemplos, y es complicado. Vos tenés que tomar precauciones en ese sentido. Vos sabés que te va a venir mucha más gente que la capacidad que vos tenés en el estadio.
9: Walter, Coco, en principio lo que podemos ver por uno de los monitores que tenemos aquí en el estudio es que la gente que estaba agolpada en la puerta de ingreso ya ingresó toda. Ahora sí ingresó toda en esta última oleada que te describía, donde entró absolutamente toda la gente, la que tenía entrada y la que no tenía entrada.
7: Bueno, claro, ese es el tema, la que tenía y la que no tenía entrada ante la presión. Por supuesto, se meten mucha gente que no tienen entradas. El tema es, como bien dice Yarroch, ¿dónde van a ir? En un estadio que tiene una capacidad limitada en el sector donde está River. Y esa capacidad limitada ya estaba sobrepasada en el momento que sucedió esto, que la presión de la gente hizo que el portón se abra otra vez, Gus.
6: Totalmente, eso fue lo que ocurrió. Ya está totalmente abarrotada la tribuna, el sector destinado para los visitantes. Y a propósito de la tribuna de River, después de muchísimo tiempo, estoy viendo una bandera con un mensaje claramente político. Bandera blanca, letras rojas, grandes, universidad pública siempre. Dice el trapo que ha colgado la barra brava de River.
11: Bueno, vamos a hacer la última pausa y ya venimos por Radio La Red con Sarmiento River.
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2: Esperando por Sarmiento River, ¿cómo está la cosa? ¿Se tranquilizó, Gustavo?
3: Sí, ahora sí se tranquilizó un poco, Walter. Me parece que ya todo el público de River que tenía que ingresar lo ha hecho. La tribuna está completamente abarrotada. La seguridad está pidiendo que la gente de River se baje de arriba de la parte alta del estadio, porque en la tribuna hay hinchas que ponen un pie del lado de adentro y el otro del lado de afuera. Es decir, tienen una parte del cuerpo del lado de afuera del estadio. Por razones de seguridad les piden que salgan de ese sector, pero por ahora no hacen caso. Veremos si el árbitro del partido, si Sebastián Zunino, decide arrancarlo igual, porque a veces los árbitros se pliegan esos pedidos, ¿no?
2: Yo conozco muy bien la cancha de Sarmiento, la década del 80, iba muchísimo en el 80 y 81. Las dos tribunas que dan detrás de los arcos no estaban, ahora hicieron una. Y la que está enfrente, claro, de donde está el público de River, la gente que entró ahora, yo no sé cómo va a ser para ver el partido, porque está ahí abajo pegado al alambrado, y es casi imposible ver del otro lado por ahí la jugada.
4: Es que yo creo
3: y
4: que...
3: Y hay otros...
4: Sí, sí, Gus.
3: Perdón, Coco, y hay otros que están directamente en el playón y claramente no lo van a poder ver al partido, no, porque están tapados por la multitud que hay.
4: Terrible. Por eso ese es el peligro, ¿no? Porque el peligro después comienza con el de atrás. El de atrás quiere verlo y empuja.
2: Claro, sí.
4: Y así comienzan las cosas. Y en el medio hay un pulmón que divide a las dos hinchadas, que francamente ahora se depende solamente de la buena voluntad de la gente, de la tranquilidad de la gente, para que no pase nada. Para que esa presión del gentío no termine en un alambrado caído.
3: Estamos viendo. Y mirá lo que hace la seguridad, Walter. La seguridad ahora advierte que si no se bajan de la parte alta, puede demorarse el arranque del partido. Lo acaban de decir nuevamente, y los hinchas de River, no sé si lo escuchan, no, o no se quieren bajar, pero están todos arriba.
4: No, porque ahí estamos viendo a algunos hinchas que justamente se están subiendo.
2: Están subiendo arriba para ver el partido.
4: Claro.
3: Sí. Dejo de bajarse, cada vez se suben más.
4: Es que es tanta la presión de la gente que vos ya no solamente te subís para mirar el partido, sino para respirar un poco.
2: Y te digo otro tema, ¿viste el pulmón que vos decís que separa las dos hinchadas? Es muy chiquito, ¿eh?
4: Muy chiquito ese pulmón.
2: Es un pasillo, te diría que debe tener 3 o 4 metros de ancho.
4: Bueno, la realidad es que...
2: 5 metros, como mucho.
4: Nos queda rezar, nos queda rogar y nos queda pensar que en positivo, que no va a pasar nada. Y que, bueno, hay mucha gente que va a estar incómoda y que el partido comience y termine lo más en paz y lo más prolijamente posible.
2: Bueno, están por salir los equipos al campo de juego. Muchachos, ¿qué terna tenemos?
5: El principal será Sebastián Zunino. En línea 1, Cristian Navarro. El 2, José Castelli. El cuarto es Pablo Jiménez. En el VAR habrá que rezar porque está el tenor José Carreras. Oh, el VAR Javier Usiga.
2: Oh, entre Lobel y Carrera y Truco no sé con quién quedarme.
4: No te podés quedar con Piero Massa si querés.
2: No, tampoco. Bueno, recordamos la formación de Sarmiento de Junín, Germán.
5: Ayala en el arco, Salle, Orihuela, Insaurralde y Suárez en defensa. Contreras, García, Zavala, Mavilla en la mitad de la cancha. Arriba Rentería y Marabel.
2: Los 11 de River cuando están por salir los equipos. Sarmiento con su tradicional camiseta verde. Allí está el capitán. ¿Cuántos años tiene Insaurralde? ¿41 o 42?
5: Sí, señor, 4-2 para el Chaco.
2: Qué bárbaro, qué bien que está.
4: Sí, la verdad, o sea, sí.
2: Te voy a dar un dato. Sabés que juega con bucal, ¿no? ¿Viste como los boxeadores?
4: Ah, mirá, protector.
2: Se pone un protector.
4: Ah, mirá, por los codazos.
2: Sí, se debe cuidar. Juega con bucal. Salen los equipos al campo de juego. Gustavo, recordamos para la gente de Radio La Red que recién nos sintoniza, los 11 que van a jugar frente a Sarmiento.
3: Los 11 de River: Walter, Santiago Beltrán, Gonzalo Montiel, Lucas Martínez Cuarta, el capitán Nicolás Otamendi, Marcos Acuña en el medio, Tobías Andrada, Fausto Vera, Tomás Galván, Thiago Almada, Ángel Correa y Sebastián Driussi.
2: Bueno, River con su tradicional camiseta, la blanca con la franja roja. la costumbre en todos los estadios, ¿no? Las bombas de humo, con los colores del equipo local, en este caso verde y blanco. Aquí está el verde de Junín, que tuvo momentos de gloria allá por los 80, cuando jugaba en primera división. El año que se fue el primer equipo grande al descenso, 81. A ver. San Lorenzo.
4: San Lorenzo, claro.
2: Sí. Y se salvó Sarmiento en la última fecha, faltando dos fechas, no recuerdo bien.
0: Metro 82, el último triunfo de Sarmiento como local de River en primera división. Luciano Polo, Sergio Oscar Luna y Héctor Montes para Sarmiento. Jorge García de penal, el gol de River.
2: Bueno, ese Sarmiento del 81 jugaba porque Boca le prestó como cinco jugadores a Sarmiento. Entre ellos estaba el Tigre Gareca, Marcelo Bacino, Sergio Agüero, Fernando Marandet y Cacho López, el arquero. Y atrás jugaba La Moya, Pérez Mateu, la Chancha Romero que venía de central y Luciano Polo, que recién lo estaba marcando Fernando.
4: Claro, exactamente.
2: Y en el medio Cordero, que jugó en Argentinos Juniors, Racing, Maletti, que jugaba en San Lorenzo, y también estaba León Espósito en ese plantel. Y Carlitos López, el 10, que jugó en River, Racing. Y arriba el Toti Iglesias, Gareca y Palito Ortega, uno que jugaba en Unión de Santa Fe, que ahora está viviendo en Italia.
0: El Toti Iglesias le hizo el gol a River en el torneo anterior a ese partido que yo te decía, el Metro 81, sí. Pero ganaba River 3-1.
4: Qué bien te funciona la computadora con todos los datos.
0: Ah, impresionante.
2: Computadora, está loco. Computadora la sabiola. El alemán no me atacó todavía, Fer.
0: No, muy bien.
2: ¿Sabés quién estaba en ese plantel también? Sergio Apolo Robles, el de Newell's.
0: Sí, señor. Sí, señor.
4: ¿Apolo le pusiste vos?
2: No, ese no. Se llamaba Apolo.
0: Apolo le hizo un gol a River en el Nacional 82,
2: claro,
0: del Monumental.
2: Claro, sí, señor. Bueno, la foto, los fotógrafos, allí está Otamendi. Mamita, los dos capitanes, ásperos, ¿no? Otamendi y Sarrate.
4: Sí, exactamente, con muchos partidos sobre el lomo.
2: Te quiero ver cuando vayan a los córner, ¿no?
5: ¿Qué número de asociado del raspa que te raspa son estos dos?
2: No, el presidente siempre es el poroto cubero.
4: Sí, sin duda. Pero ya es honorario.
2: Sí, estos muchachos pueden ser, con la trayectoria que tiene Insaurralde, Insaurralde puede ser tranquilamente, no digo vicepresidente, pero ahí, ¿eh? Y Ota ni te cuesta. Ahora se abrazan. Yo quiero verlo en los córneres, a los muchachos. Ahí está Insaurralde. Se saluda cariñosamente ante la mirada de Zunino. Va a venir el sorteo. ¿Qué partido esperas, Coco?
4: La verdad, un partido peleado, pero un partido también jugado por parte de los dos. Es lo que decíamos en el arranque de nuestra transmisión. Sarmiento es un equipo que quizás hoy puede dejarte jugar más. Digo, para River. Y River tiene que ir a buscarlo al partido, indefectiblemente. River no tiene margen, River lo tiene que ir a buscar. River probablemente sufra, ya sufre habitualmente, pero probablemente sufra por eso de ir a buscar arriba. También es verdad que no es lo mismo jugar en esta cancha que en el Estadio Monumental. En esta cancha te tenés que autogestionar los espacios. Y si River presiona muy alto, muy arriba, no va a tener demasiados espacios. River tiene que también ser inteligente para encontrar un partido abierto, donde pueda tener espacios, donde Thiago Almada pueda moverse entre líneas, tres cuartos de cancha, donde también el propio Correa pueda encontrar esa sociedad con Thiago Almada, donde Driussi saliendo pueda encontrar su mejor versión. Pero también es cierto que entre Mavilla, que entre Marabel, que entre Rentería, pueden lastimar a un River que vaya muy abierto hacia arriba.
2: Bueno, todo preparado, todo listo, y acá estamos en Radio La Red. Juega el Sarmiento River en Junín. Cuando quieras, meter la música, muñeco.
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2: Vamos a ver River. Veremos para dónde va a tocar la pelota. Está Driussi, está Galván. Todo preparado. Hay algunos parches en la cancha, va alguno. Algunos. Unos cuantos.
4: Casi toda emparchada está la cancha.
2: Está emparchada, muy emparchada. Driussi, Correa para arrancar finalmente. No está Galván. Antiguamente uno de los dos se la tocaba a uno y salía jugando para adelante. Ahora meten al arquero y el arquero pelotazo, ¿no? ¿Quién habrá inventado eso, ¿no? Una estupidez grande como una casa. Pero bueno, son sistemas tácticos.
5: Le marca Walter Zunino a Correa de Driussi algo en la tribuna de River. Seguramente tenga que ver con lo que mandaba marcado nuestro compañero Gustavo Yarroch. Sí. Respecto a la gente que está en la parte arriba del estadio.
2: Está en la parte de arriba.
4: No, vale, tiene razón porque ya fueron advertidos y no se bajan. Es una parte de la barra la que está ahí, arriba de todo. Es una parte de la barra.
2: Puede caer para atrás, chau,
4: Mirá, me parece que los jugadores, claro, le hacen señas a sus propios hinchas para que se bajen.
2: Si se bajan, ¿a dónde se meten ahí? ¿Hay lugar? La cantidad de los que están subidos. Mirá, ¿a dónde se meten ahí? ¿Sabés lo que dicen? Que no hay lugar. Y si lo sella, ¿viste?
4: Y bueno, pero este es el error, ¿ves? Ya comienza la cosa, pues no se van a bajar todos, van a bajar alguna parte. Siempre son los estúpidos de siempre que quieren ser más protagonistas que los jugadores.
2: Bueno,
4: parado arriba un alambrado, parado arriba un paredón.
2: Historia de siempre.
4: Donde no pueden estar, donde la seguridad tampoco puede llegar, donde la seguridad fue desbordada.
2: ¿Cómo llega ya seguridad? Arriba
4: no,
2: de todo
4: eso, está. Ya fue desbordada. Pero fue aparte, desbordada en el portón de entrada, imagínate ahí.
2: Pero te hago esta pregunta. ¿Dónde está la hora subido? Si bajan, bajando, no tiene lugar. Ese es el problema, lo que estoy viendo.
4: Ese es el problema.
2: Mirá Dirusi cómo le hace señas para que se baje.
4: Pero ellos
2: ni
4: quieren,
2: bola, ni bola.
4: Con el paragüita, con la gorrita, ¿viste? Quieren bola. Ser protagonistas, mañana lo cortan, lo suben en sus redes sociales.
2: No,
4: somos nosotros, lo vivo que hicimos parar el partido. Bueno, es la historia de siempre del fútbol argentino. Esto es lo que yo digo. Cuando,
2: ahí se están bajando.
4: Cuando se determina
2: se
4: el
2: bajando.
4: Hecho del visitante. Hay que ordenar el visitante porque sí, y la verdad así no vale tampoco. Porque hoy no estamos hablando de algo más preocupante todavía, gracias a la voluntad de la gente y gracias a que Dios está dando una vueltita por Junín.
2: Bueno, ahora sí, parece que arranca nomás. Algunos inadaptados se bajaron, ya se ubicaron en la tribuna, no sé cómo, pero ya se ubicaron. Algunos quedaron arriba, te digo, mirá. Allá al lado donde dice Estadio Papelón.
4: No, y el cuarto está ahí con los veedores y tampoco por ahora dan la orden.
2: Arrancó el partido, ya dio la orden. Pelota hacia atrás que tocó Driussi. Viene para Beltrán, lo que te dije. Pelotazo de Beltrán, la viene devolviendo en el centro de la cancha Contreras. Le va a caer a Martínez cuarta. A la marca, a toda velocidad va Marabel. Toca para Beltrán. Lo vi jugar muy bien a Rentería. El negrito, el moreno.
4: Sí, señor. El número 10.
2: Sí. Otamendi.
4: Que ahí está bien de punta, bien arriba, tratando de presionar la salida de Otamendi.
2: Martínez cuarta que mete pelotazo largo. La iba a buscar Correa. Aparece Insaurralde ganado. Hubo empujón de Correa. Me parece que lo lastimó así a Suárez cuando iba a buscarla. Se agarra la pierna izquierda. Se quedó en el piso y Correa que le va a pedir disculpas. Será tiro libre seguramente para Sarmiento.
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2: Ya se levantó el jugador de Sarmiento, ¿eh? Venía forcejeando y yo creo que en la carrera Correa lo toca abajo.
4: Sí, pero se cae mal. Me parece que no es tanto lo de Correa, sino su propia caída donde se lastima.
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2: Ayala para ejecutar. Le mando un abrazo a mi amigo Juan Pablo Lacanet. Siempre prendido a Radio La Red. Pelotazo largo que va a venir Ayala. Sobre el sector izquierdo del ataque de Sarmiento. Arriba iba Mavilla. No era Mavilla, sino Marabel. La vino rechazando Martínez cuarta. Está marcando. Parecía falta que cometía allí Suárez. La saca Insaurralde de cabeza. Todo en el anillo central. La viene devolviendo de nuevo Insaurralde. Pelota que cae en el medio. Para luchar mucho. Mamita, qué desorden.
4: Sí.
2: Se la lleva Rentería. La dejó Rentería. Se la lleva Zavala. Solo Rentería. Viene para Rentería. Se metió en el área. Sacaba el centro. Ganó Otamendi. Y evita el tiro de esquina sacando el lateral.
4: Este era el partido que nos imaginábamos. Con River tratando de presionar en la mitad de la cancha. Queda viva la pelota. Sale rápido para la contra y abierto River.
2: Tenía para la izquierda también lo tenía Marabel.
4: Exactamente, eran 3-2.
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2: Salle para hacer el lateral. Acuña se queda con Rentería. Están a los empujones. Está también Galván, allí se acerca Zunino para llamarlo a los dos.
4: ¿Cómo está el partido?
2: Amigo. Salle que la va a meter en el área. Mucho abrazo, muchos besitos, pero también dice Insaurralde, ¿viste? Se queja Rentería, bueno, cuidado, no lo deja pasar.
4: Pero Rentería, ¿qué quiere? ¿Que no lo marquen?
2: Dale, Salle, dale. Otra vez Zunino hablando.
4: Pero está bien, Zunino dice, está bien, están forcejeando los dos. Pero forma parte de la marca.
2: Dele la boca, los labios a Acuña. Dejate de joder, le dijo Zunino. Salle para hacer el lateral. Rechaza de cabeza Otamendi. La va a buscar Suárez. Le pegó de zurda. Pegó en el palo. Pegó en el palo. Remate de Suárez. Le quedó a García de derecha. La tiró afuera sobre el palo derecho. Primera situación de gol. Llegó Suárez de zurda. Casi rompe el palo derecho de Beltrán.
4: En la salida de un lateral. El cabezazo fue para afuera. Para atrás el rechazo y aparece Suárez. Todo abierto River, ¿eh? Está dormido River en la zona de Montiel, por sobre todas las cosas. Enorme zurdazo que pega en el palo.
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2: Perdió la pelota Montiel. Entró dormido River, ¿eh? O me parece a mí.
4: Entró sin tener la pelota. No puede controlar la pelota por ahora. El partido es con todos los pelotazos a dividir. O mucho lateral. Acá viene el segundo.
2: Viene el lateral. Lo viene haciendo Suárez. La viene aguantando como puede Marabel. Está en la marca allí para salir jugando. El jugador Vera. Lo complican a Vera. Se la robaron. Pelota en lateral. Estaba para tratar de llevarse la pelota por el sector izquierdo. Había aparecido allí Zavala. Será lateral y será para River.
4: Es verdad lo que decíamos en el arranque del partido y también de nuestra transmisión. Sarmiento salió a jugar la final del Mundial de Clubes. River todavía no tiene el control de la pelota.
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0: Walter, sí. Ya arrancó en Belo Horizonte. Están jugando Atlético Mineiro, Montevideo City Torque, Copa Sudamericana, 6 minutos 0-0.
2: Mañana Copa Libertadores, ¿a qué hora juega el Pincha?
0: 21-30, local de Flamengo.
2: Suárez que viene haciendo lateral, la quería aguantar como podía Mavilla, estaba también para ver. La recuperaba River, pero la pierde rápido. Suárez la tira larga, la va a buscar Rentería. Parece Martínez Cuarta, rebotó la pelota en Rentería, el lateral será para River. Es muy desordenado la
4: pelota. Claro, pero en ese desorden el que está sacando ventajas es Sarmiento. Que en ese desorden ordenado lo termina complicando a River que no tiene la pelota.
2: Montiel para hacer el lateral, sí.
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2: Acá viene jugando, viene toqueteando River, le quedó la pelota a Driussi. Driussi que viene tocando a la derecha para Andrada. Andrada juega a la derecha, también más abierto para Correa. Paso al ataque Montiel, Correa que se viene hacia adentro. Espera Galván, el toque viene al medio, tiene la pelota River y no se apura. Viene jugando la pelota, allí estaba Almada, la viene rechazando Orihuela. Pelota que va a caer en posición ahora. Allí estaba buscando la Rentería, apareció para cruzar, saca la pelota al lateral, Martínez Cuarta y será para Sarmiento.
4: También Otamendi que sube, que trata de ganar metros hacia arriba River.
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2: Salle de cabeza, sacaba de cabeza Vera. Viene pelota a la derecha para Rentería en el área Marabel. Acaba Rentería, quiere pasar y no puede con Otamendi. Que de zurda. La viene sacando al lateral, se desespera Saba dando indicaciones.
4: Todavía Rentería no pudo meterse dentro del área, pero lo ataca directamente a Otamendi.
5: Sí, reclama algo que para que revise. La flaca Zavala fue corriendo rápidamente a pedirle a Zunino que revisen algo.
2: ¿Revise qué? No pasó nada. ¿Vos viste alguna mano?
5: A ver.
2: A ver, Otamendi. No, le pega la pierna. Acá está viendo la repetición. Y Otamendi dice con la manito así para arriba. ¿Qué querés? ¿Qué cobra? Salle para hacer el lateral. Lo busca Rentería. Cuña arriba de él. Devuelve para Salle. Saca el centro de zurda. Se va a ir desviado. Acomodar y va a sacar Beltrán.
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2: Sale jugando River desde el fondo. Otamendi. Viene para Martínez Cuarta que agarró la lanza, se mete en campo de Sarmiento. Allí en la marca, lo estaba esperando para marcarlo Mavilla. Venía el centro sobre el área, rechazó Orihuela. La va a buscar Correa que no va a llegar. Pegó en el banderín y se fue afuera.
4: Abierto sobre la derecha Ángel Correa, desde ahí intenta agarrar la pelota, meter el uno contra uno y tratar de llevar a River para arriba.
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2: 9 minutos y ya está preocupado Poncio. Pelota larga, cabecea más Zavala, se la lleva Rentería. Tiene campo para recorrer, tiempo para pensar, le pegó de derecha. Lo marca Otamendi, viene ganando el duelo con el colombiano.
4: Salió mal Acuña, salió tarde a destiempo, le ganó Rentería otra vez el duelo.
2: Otra vez el Moreno, acá perdió la pelota, sin embargo, le cometió falta Acuña. Será tiro libre, será para River, lo fue a buscar lejos Zavala.
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2: No aparecieron ni Thiago Almada ni Correa todavía.
4: No, todavía no. Lo que pasa es que lo incomoda en la mitad de la cancha y arriba, tres cuartos de cancha, Sarmiento a River. No lo deja tener la pelota cómodo. No lo deja pensar, siempre hay dos contra uno, presionando, incomodando, raspando. Por eso no está bien River en el arranque.
2: Beltrán para sacar, hasta ahora en 10 minutos. El misil de Suárez que reventó el palo, la única situación de gol. Lo busca Maradriusi, marca Orihuela. De cabeza, la viene sacando sobre el costado, va a sacar River en posición ofensiva. Y Poncio que no para de dar indicaciones, Gus.
3: De Walter, muchas indicaciones del técnico de River en el arranque.
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2: Acuña y el lateral venía para Thiago Almada. La viene reventando de sur. Insaurralde dentro del área. La viene a buscar Mavilla. Le viene ganando Martínez Cuarta. La bajó Driussi. Viene la pelota para que se venga a toda velocidad. Thiago Almada. Parecía falta sobre él. Dice que no el árbitro. Se mete como loco. Driussi que juega para Andrada. Andrada la deja para Correa. Jugó para Montiel. Se metió en el área. Marca Suárez. La viene llevando sobre el costado para sacarla a cualquier lado. Ahora Contreras la regaló y se viene Martínez Cuarta en ataque. Juega sobre el costado, se quedó en el piso. Me parece que está Almada. El centro lo quería meter y no podía Galván. Viene dominando, viene girando. Acá viene Thiago. Juega Thiago sobre el costado para Correa. Enganchó, le quedó para la zurda. Lo taparon justo cuando le iba a pegar. El rebote viene para Montiel. Dominando Montiel. Viene el centro sobre el área. Driussi pegó en el travesaño. Pegó en el travesaño, estaba el gol de River, le responde al bombazo de Suárez que pegó en el palo.
4: Qué bien que llegó Ángel Correa, porque Ángel Correa pincha una pelota, la mete profunda, dentro del área chica, no había lugar. Aparece Driussi y de volea estrella la pelota en el travesaño, creo que River reclama penal, ¿no?
2: No, pero era afuera, sí, penal. ¿Eh? A ver, ah, no, esta. Ah, ah. Montiel quedó en el piso, ¿eh? Para el centro de Correa. Llega con la derecha, Driussi dentro del área chica y pegó en el travesaño el remate.
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2: Vino el lateral. Falta como raspa Sarmiento, infracción de Mavilla. Tiro libre para River, lo van a buscar a Driussi, le pegó al arco, se fue desviada la pelota, le pegó Correa como venía. Rebote en el hombre de Sarmiento que salió a cruzar, que era Suárez, y será tiro de esquina. Sacó rápido River y sorprendió.
4: Exactamente, terminó sorprendiendo a todo Sarmiento, estaba Ángel Correa de media vuelta, la pelota se fue afuera, gran chance que pierde River.
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2: El tiro de esquina que va a venir desde la derecha. Veremos quién le va a pegar, creo que es Correa, ¿no, Gus? El tiro de esquina que ya viene, Correa, sacó de cabeza García. Mira, dominando Suárez, el rebote le viene cayendo a Andrada. Andrada que juega a la derecha otra vez para Correa. Posición del número 7, el toque hacia atrás otra vez para Andrada. Juega por abajo Andrada, la viene a buscar, viene escapando de la marcha y dejando la pelota ahora el jugador Correa. El toque viene hacia el costado. Se adelanta Vera, Vera la deja para Acuña. Acuña toca de primera, la viene dominando Thiago Almada. Juega hacia atrás, Martínez Cuarta, hace posesión de la pelota River ahora en el sector medio de la cancha.
4: Comienza a tener la pelota River ahora, es verdad, todavía hay que ver cuando la pierde, de qué manera queda parado atrás, pero empieza a encontrar espacios donde no hay con el pase filtrado.
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2: Galván con Acuña, Acuña que tocaba sobre la izquierda, venía para Thiago, Thiago para Galván, el toque viene al medio, toca River ahora, muy seguro, pelota que tocaba Correa, la viene cambiando, ahora Thiago, La recibe Montiel, le quedó Andrada. Está mejor River ahora, quiso filtrar. Viene cortando muy bien Suárez. La tira hacia adelante Suárez. Maravill que va a luchar con Martínez Cuarta, que le viene ganando. Lo anticipó y pelota al saque de costado.
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2: experiencia que va a luchar con Martínez Cuarta, que le viene ganando. Anticipó y pelota,
5: muchas
2: saca de costado.
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2: Devuelve ahora
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2: Pelota que viene a la derecha para Sánchez, el jugador de Independiente.
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2: Vamos al piso con todo.
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2: en la marca, arriba de él, estaba desarrollando el piso con todo.
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4: Se enoja Acuña con Martínez Cuarta porque revolía esa de zurda, la saca dividida, la pelota vuelve rápida. Porque hay mucha presión en la mitad de la gente, mucha gente desarmando.
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2: Ahí lo buscaba Rentería, viene pelota para Mavila, y casi debajo del arco. A los 15 minutos, para Sarmiento 1-0.
4: Todo mal defensivamente River. Lejos Otamendi, fue a dividir a Acuña, quedó abierta su callejón. Y ahí termina metiendo al centro para ganarle la espalda a Martínez Cuarta. De lo que pudo haber sido en dos situaciones a favor de River, termina en el gol de Sarmiento. Aparece rápidamente Contreras para meterse casi como nueve. Saco el casi, lejos Otamendi, fue a dividir a Acuña, quedó abierto su callejón.
5: Que no salió a cortar,
4: y ahí terminan metiendo al centro
5: un partido incómodo para
4: ganarle la espalda a Martínez Cuarta.
5: Minuto cero.
4: De lo que pudo haber sido en dos situaciones a favor de River, termina en el gol de Sarmiento. Aparece rápidamente Contreras para meterse casi como nueve, saco el casi debajo y al ladito de Santiago Beltrán, que no salió a cortar. Sarmiento en un partido incómodo para River, se lo hizo así en el minuto cero, le gana 1-0. Fantástico, es verdad que había poca gente defendiendo de River.
7: Porque
4: llegaba tarde, le ganaba la espalda Martínez Cuarta, Acuña había salido lejos, se terminó casi chocando con Otamendi, que salió lejísimo también. Quedó abierto River. Eso es lo que decíamos, River parecía que tenía la pelota, pero cuando la pierde, siempre este mecanismo solidario que tiene River te regala una. El centro es fantástico, es verdad que había poca gente defendiendo de River.
2: El tiro libre no se
4: llegaba tarde, le ganaron.
2: Viene jugando hacia atrás, lo mira Martínez Cuarta, está esperando Galván por la izquierda, por la derecha se viene moviendo Montiel.
4: Parecía que tenía la pelota, pero cuando la pierde, siempre en este mecanismo solidario que tiene River, te regala una.
2: Falta sobre Galván, lo bajó Zavala, veremos la reacción de River. El tiro libre lo va a hacer Thiago Almada. Viene jugando hacia atrás, lo mira Martínez Cuarta. Está esperando Galván por la izquierda, por la derecha se viene moviendo Montiel. Thiago Almada que va sobre la derecha. El pelotazo largo por parte de Otamendi, viene para Acuña, la viene bajando de cabeza, le quedó a Correa fuera del área, le pegó al arco. Se dio un tirito sobre el palo derecho, domina Yala.
4: Es muy inteligente lo que hace Sarmiento, porque Sarmiento lo incomoda a River. Esté donde esté la pelota, ¿eh? Van dos, van tres, te raspa, te chocan, te empujan. Quizás no tiene tanto la pelota, pero el tema es que River, ante la necesidad, mucho más ahora, sale, se expone y se expone como siempre. Defiende mal, pierde 1-0.
2: Fernando, ¿qué pasa los primeros minutos entre Atlético Mineiro y City Torque?
0: Es mucho más el equipo local, el equipo de Eduardo Domínguez, 18 de la primera parte, 0-0.
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2: Beltrán que lo buscaba acá al banco, pelotazo demasiado largo. Lo llegó y será lateral. Muy cerca del banderín del córner, en posición defensiva para Sarmiento, que va a ser Salle. Te pregunto, Gustavo, me imagino la carita de Poncio, ¿no?
3: Sí, preocupado ahora el técnico de River. Le pide a Iwobi Acuña que se proyecte por el lateral izquierdo.
2: Orihuela y el lateral. Rechazaba de cabeza también. El rebote le quedó a Martínez Cuarta, que la tira sobre el campo de Sarmiento. La va a buscar Correa, le gana Suárez. Toca hacia atrás para Insaurralde, que la revolea sobre el campo de River. A dividir, viene sacando de cabeza Acuña. La corre Salle, lo está cubriendo el hombre de River y será el lateral. Llegaba tarde Galván.
4: El tema es que River no tiene un jugador. Tendrá que ser Vera, tendrá que ser Thiago Almada, que pare la pelota. Está cediendo ante la presión y la incomodidad que le genera Sarmiento. Que como decimos, te empuja, te la hace dividir y en eso no se siente cómodo River.
2: El lateral que ya viene, lo venía haciendo otra vez largo Orihuela. Pelota que cae en campo de River, no llegaba la pelota ahora Marabel. Rechazaba Acuña, la venía bajando Thiago Almada, la deja para Andrada. Andrada juega para Montiel, bota el balón en su campo, lo estoy viendo dónde se ubica Galván, por dónde va Correa. Se adelanta Montiel, busca conexión, viene pelota para dominar Correa. Correa que juega a la derecha para Andrada, hace un pequeño rodeo, la deja para Montiel. Todo en campo de Sarmiento, todo Sarmiento defendiendo y viene agrupado, muy cerca de su área. Viene pelota adentro para Correa y la saca de derecha. Bien parado ahora Suárez.
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2: En 20 minutos del primer tiempo, Rodolfo Coco Ramón comenta en radio la esta victoria parcial de Sarmiento frente a River 1-0 en Junín.
4: Y lo gana bien porque es inteligente lo que le propone a River. Le propone incomodidad, lo desordena. River está absolutamente desordenado, no tiene medio campo, no tiene posesión de pelota y cuando la tiene lo presiona y además defiende mal. Es inteligente lo del equipo de Saba, se presentó bien, lo espera en el medio, le sale por afuera y lo incomoda por todos lados.
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2: Salle para hacer el lateral, lo viene haciendo Salle, la mete en el área, va Marabel, Martínez Cuarta, lo obligó. Pelota que va al tiro de esquina, dice que no el árbitro, sí, no, tiro de esquina. La sacó Martínez Cuarta, será córner para Sarmiento.
4: Ahora no escarmienta River en este aspecto, porque vos fijate que Sarmiento le hace por segunda vez consecutiva un lateral. El otro terminó casi en una pelota en el palo, casi en el primer gol, en el arranque mismo del partido. Y en esta, en un córner de Martínez Cuarta.
2: Le va a pegar Contreras desde la derecha, viene el trencito, Insaurralde, Orihuela y Suárez en el área. Veremos para dónde va esta pelota. Viene buen cabezazo Insaurralde, le va a pegar el autor del gol. Va a venir el centro de Contreras sobre el área de River. El cabezazo para sacar muy bien ahora por parte de Martínez Cuarta. Pelota que va otra vez al lateral, la había sacado Driussi. Y será para Sarmiento.
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2: Pues córner finalmente, la saca Contreras. ¿Qué pasó? ¿Todo de nuevo? ¿Qué cobra su vino? Lo habían sacado bien. Estaba puesto en el lugar correspondiente.
4: Puede ser.
2: Bueno, la cuestión es que el córner viene de nuevo. Había jugado Contreras para Zunino. Está Marabel. Está haciendo el trencito afuera del área. Está Rentería esperando el rebote. A estos tres los espera Martínez Cuarta, Montiel y Otamendi. El centro de Contreras, primer palo. Saca de cabeza Driussi. La viene devolviendo Zavala, que se había quedado. Juega para Mavilla, dominando a Mavilla. Otro centro al área, sale Beltrán. Será pelota del arquero de River.
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2: Beltrán acusó un golpe, prácticamente no existió, ¿no? Porque Rentería no lo dejaba salir, le pone los brazos en el pecho. El árbitro se enoja con Montiel. Todas estas avivadas que son comunes en el fútbol argentino, ¿no?
4: Sí, yo lo que creo que lo que le pasó a Beltrán es que cayó mal en la pelota que se le termina escapando, la que agarró de arriba.
2: Acá se viene Montiel a toda velocidad, acelera, se acerca al área. ¡Ah! Le pegó como venía, Correa por arriba. desde el borde del área grande, había anticipado bien, a Salle. Pelota que se fue por arriba y será saque de arco.
4: Cuando Montiel acelera y mete la diagonal es porque River no está bien dentro de la cancha con los de arriba. Y además no tiene efectividad. Le quedó bárbara a Ángel Correa, que ahora estaba volcado sobre la izquierda. Esa es la diferencia. Sarmiento, en la segunda que tuvo, metió el gol. River ya tuvo 3, por ahora 0.
2: Gustavo, ¿a quién le da más indicaciones, Leo?
3: Bueno, ahora le pide a Fausto Vera que presione un poco más arriba en el medio, Walter.
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2: Viene recuperando la pelota para Zavala. Juega para Insaurralde. Otro pelotazo más de Insaurralde. Va para la Rentería. Arriba Martínez, cuarta para ganar. Aparecía Marabel. Llegó para sacar la media del sector medio de la cancha Vera. Vera la tiró hacia adelante. Se desespera para llegar Thiago Almada. Va al piso y perdió. Le ganó muy bien con mucha velocidad García. Sin embargo, se la regaló a Correa, que vino a toda velocidad. Le van a cometer falta. Le cometieron falta. Tiro libre será para River.
4: Buena de Correa.
2: Se veía venir.
4: Sí, porque ya lo venían agarrando de arriba. Thiago Almada fue a la barrida a tratar de recuperar una pelota que le quedó lejos. Y después es toda de Ángel Correa. Es el mejor jugador que tiene River, ¿eh? Le cuesta el medio a River. Entre Zavala, Contreras y García le ganan a los medios de River. Vera no se impone.
2: En esta García lo bajó a Correa, que pide la tarjeta amarilla. Hay tiro libre a 2, 3 metros fuera del área. O más, 5. Buen tiro libre, Rentería sintió la dureza en el salto de Martínez Cuarta, ¿no? Todo, brazo.
4: Todo.
2: Para pegarle.

0: Concentrado Thiago. Tuvo pocas oportunidades de River. El tiro del travesaño de Driussi. Algún tiro de Correa. Está también Acuña, pero para mí va Thiago. Vuelve a acomodar la barrera sobre el palo derecho. Gran expectativa en Junín. A ver Thiago dónde la pone. Si es que puede. Gana Sarmiento 1-0.
1: Preparo la garganta, Coco.
2: Prepárala.
0: Va Thiago. La orden de Zunino. Dale, Zunino, dale. El pelotazo de Thiago Almada. Pegó la barrera, tanto lío para esto. No, y la viene tocando García, pelota al tiro de esquina.
2: Pero la barrera se fue a donde quiso.
1: Se le tiró a los pies.
2: Zunino habla mucho, pero no se impone con la autoridad dentro del campo de juego. La barrera estaba casi al lado de Thiago Almada.
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0: Correa y el tiro de esquina. Se mueve Otamendi, se mueve Martínez Cuarta. Al primer palo va a buscar Thiago Almada. La viene rechazando Zavala. Pelota que va a caer nuevamente al tiro de esquina. Y otra vez será para River.
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0: Para pegarle Correa. A ver si le apunta a la cabeza de Otamendi o Martínez Cuarta. Finalmente es Thiago. Va Thiago, mira el primer palo. Otra vez Zavala.
2: Pero todo al primer palo.
0: ¿No la puede levantar, Thiago?
2: Sí, la verdad sí va. O es una búsqueda. Tratar de ganar en el primer palo, pero hasta ahora no salió.
0: Otra vez Thiago, el centro que viene. Mira el segundo palo. Rechaza de cabeza Insaurralde. La viene bajando Andrade. Otra vez para Thiago. La marca Rentería. Enganchó bien, sacó el centro sobre el área. Se pegó de volea a cualquier lado mal parado. Estaba Martínez Cuarta. Saque de arco para Sarmiento.
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2: El partido se presenta con el triunfo de Sarmiento de Junín 1-0. Y si vos lo mirás fríamente, parece que a River le cuesta una enormidad llegar al área.
0: Te pregunto, Fernando, ¿qué pasa en Belo Horizonte? Perdóname, acaba Correa, enganchó Correa. Ganó muy bien Orihuela. Si salía la gambeta, quedaba mano a mano con el arquero. Partió el pelotazo para Rentería, la espera Marabel. Está Mavilla también. Rentería juega por izquierda. Viene para Mavilla, sacaba el centro en la marca. Allí estaba cruzando y sacando la pelota lateral Fausto Vera.
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0: Contreras para sacar el centro, viene pasado de la izquierda. Viene ganando Acuña, lucha Acuña. En la marca estaba Salle, viene saliendo Acuña, lo viene agarrando Salle. Lo agarraba del brazo, por eso Zunino marca la falta. Y será para River. Te pregunto en Belo Horizonte, Fer, ¿qué pasa?
4: Estamos llegando a la media hora de juego. Siguen empatando Mineiro y City Torque, 0-0.
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0: Se adelanta Martínez Cuarta. Está ganando Sarmiento 1-0, 29 minutos en Junín. Acertó Contreras a los 15 minutos un centro de Marabel. Martínez Cuarta viene jugando a la derecha para Montiel. La viene pisando Montiel. En la marca estaba Mavilla. Ganó Mavilla. Viene jugando para Marabel. Rechaza Martínez Cuarta. Aparece para ganar de cabeza Suárez. Lo anticipó. Viene a Driussi que no se mueve mucho. Viene pelota de Vera. Viene para Driussi que descarga atrás para Montiel. Viene jugando hacia la derecha. La viene bajando con dificultad. La regaló Thiago Almada. Tocaba la pelota Rentería, cruza Martínez Cuarta. El pelotazo partió para Rentería, solo Marabel en la derecha. Para Rentería le pegó de zurda. En el barrio le decían morfón a esto. Solo Marabel en la derecha. Le pegó al arco totalmente desviado.
2: Pero otra vez mal parado River. Vos fíjate que pierde la pelota en el círculo central Thiago Almada. Y a partir de allí no hay contención, no hay coberturas, no hay escalonamiento para la marca. River muy mal parado atrás, pero tampoco impone criterio en el medio.
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0: Descarga la pelota Andrade atrás. Viene adelantándose Martínez Cuarta. Martínez está bien abierto en la derecha. Driussi se mueve entre los marcadores centrales. Viene pelota para Otamendi. Otamendi que viene jugando al sector izquierdo para que descargue Galván. A la derecha, apurado para Martínez Cuarta.

0: pelota le tiró. Ganó y se viene a toda velocidad Contreras. Espera Marabel, espera Rentería. Se frenó, está llegando también Salle. Le pegó al arco. ¡Oh! Abajo, dominando muy bien Beltrán. Se engolosinó, ¿no?
1: Sí, sí, yo creo que era para el centro, que era para quizás tocar más al medio, seguir jugando. River venía retrocediendo, venía llegando tarde a la pelota. Una pelota que en la barrida pierde lejos Martínez Cuarta, y a partir de ahí River queda totalmente abierto. Está muy inteligente Sarmiento, ¿eh? Te espera en el medio, te la hace dividir, te la gana y salen corriendo para adelante con Rentería o Marabel.
0: ¿Qué pasa por abajo, muchachos, cuando acá se la lleva Galván?
2: Walter, déjame darte un título quizás para que amplíe Nico Bosa en el entretiempo. A esta hora confirma Conmebol que Marcos Rojo no está habilitado para jugar la Copa.
0: Acá va Correa, la marca de Suárez, le ganó Suárez, poniendo bien el cuerpo y sacando de zurda. La viene bajando con dificultad, pero la baja y se viene el ataque. Ahora Thiago Almada la puso en el área. Se le escapó por debajo del botín a Galván. Viene recuperando la pelota, la marca está Salle. Le carga atrás para Acuña. Acuña que juega para Andrada, que vino a la izquierda. La metió adentro, jugada de gol para Galván, le pegó ahí un rebote. Y la saca reventándola. Finalmente Orihuela.
1: Es que no hay tiempo, es control y pegarle. No hay mucho más tiempo, hay mucha gente adentro del área.
0: Thiago Almada que no puede, rebotó la pelota en García. Deriva para Mavilla, dominando Mavilla, lo corre el gordo Driussi. La tiró hacia adelante, la recuperó rápidamente y viene jugando Montiel, viene para Driussi. La tiene cerquita Correa, viene el toque hacia atrás. Juega para Andrada, Andrada que juega para Fausto Vera. El toque para Martínez Cuarta, de Martínez Cuarta viene para Otamendi.
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0: Correa que desborda, llegó hasta el fondo, sacó el centro bajo. Con la pierna derecha, Insaurralde le dio a la chica, la mete en el tiro de esquina.
1: Correa se tira por la izquierda, por ahí está en el mano a mano con Salle, ganando algunos duelos.
3: Pepa Fronita, Clash y Pepas Alemanas, Trichok.
0: Correa y el tiro de esquina, dominando a Yana en el área chica. Sí, perdóname, Cristian.
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0: 33 minutos se van a cumplir. Sale jugando del fondo Otamendi. La cambió toda a la derecha. Por allá aparece Montiel, que se presenta permanentemente. Lo está esperando Contreras. Jugó para Driussi, Driussi para Montiel. Se metió en el área. ¡Ajá! Se arrojó al piso y le ganó muy bien la pelota. Allí estaba Suárez y la vino dominando a Yala.
1: Esta fue buena porque la construye en la salida por alto Otamendi. Buen control de Montiel y después Driussi saliendo del área, tratando de encontrar una pared corta para una devolución que no le llegó bien. Pero fue buena idea por parte de River.
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0: Salle juega a la borde del área para Rentería. Salía bien, le pegaba de zurda, lo trabó justo a Martínez Cuarta en la media luna. El rebote le viene cayendo a Driussi, que lucha con Suárez. Suárez de zurda, lo quiere Lola, la mete en el lateral, allí donde está el grueso de la hinchada de River.
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0: Toco con vos, Fernando. ¿Cuántos puntos tiene Sarmiento con este resultado?
4: 22 puntos en el cuarto lugar, pero la misma cantidad de unidades que Central, Belgrano y Argentinos. Epa. Todos con 22 por diferencia de goles. El equipo de Saba está cuarto.
0: Qué campaña, ¿no?
1: Oh, tremenda, tremenda campaña.
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0: Perdóname, Andrada que viene tocando para Driussi, tocaba para Correa, venía la devolución. Había un rebote, viene levantando esa bola y la saca finalmente de zurda Suárez. Y a correr va para Benco Martínez Cuarta. Ana Martínez Cuarta y se apoya el suanquero Beltrán. Juega Beltrán por abajo, la viene a buscar ahora y viene dominando la pelota Vera. Se acerca al anillo central. Tiene la pelota Vera, retrocede Sarmiento. El toque corto viene para Correa, que se vino de la izquierda al medio. La pisa hacia atrás otra vez para Vera. Vera que juega sobre la izquierda. Monta el balón y se viene ahora amagando para pegarle Galván. Hay un rebote. Abajo fue Ayala, lo tiene Druce, sacó el centro y otra vez Ayala. Otra vez Ayala cuando Montiel sacaba el centro hacia atrás y esperaba a Druce y se quedó con la pelota.
1: Buena de Galván, porque por primera vez River le pega de afuera del área. Hasta acá quiere entrar gambeteando hasta el área chica. Ayala en una y Ayala en la segunda mejor lectura que en la primera, porque estaba claro que el pase era atrás. Ahí aparece el arquero de Sarmiento.
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0: No está bien Diego Almada, Viene dominando García, le ganó bien la posición de la pelota. La tira hacia adelante para que la recupere también el River. 35 minutos ya tenemos en Junín. Y Coco Ramón que dice en Radio La Red de esta victoria de Sarmiento 1-0.
1: River vuelve a tener un poquito más la pelota. No divide tanto ahora. Trata de imponerse en el medio, pero no tiene eficacia arriba.
0: La viene sacando de media vuelta y con pierna derecha la pelota García cuando había falta. Dice el árbitro, falta de Contreras que se enoja, se pelea. Dice que fue a la pelota. No, lo bajó muy mal. Muy mal a Montiel. No, la pelota no, fuiste a la gamba, muñeca.
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4: En el Mineiro.
0: ¿Quién lo hizo?
4: Reinier a los 37, Atlético Mineiro le gana City Torque 1-0.
0: Hay tiro libre, está Acuña con zurda, esta vez sobre el otro costado, a diferencia del tiro libre de Thiago Almada. Ya se fue Correa, está Acuña para entrarle con zurda. Está lejos del arco, pero está para darle al arco, ¿no? Bueno, le pegarías al arco.
1: Sí, sí, sobre todo buscar una segunda pelota, ver algún rebote o algo. Hay mucha gente en la barrera.
0: Thiago Almada también, mantiene cuarta malaria. Por el segundo palo solo Correa, le pegó Thiago, ¡oh! Por arriba. Por arriba del horizontal, saque de arco.
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0: 37 minutos tenemos del primer tiempo en Juané, con un estadio totalmente completo. Está ganando Sarmiento 1-0 a River. Viene pelota para Ayala, juega Ayala, mete pelotazo largo sobre el campo de arriba. Arriba va Marabel, opa, viene ganando de cabeza Martín de Cuarta, le cayó al gordo Driussi. Espera por la izquierda Correa, viene pelota para Correa, puede estar en el empate. Qué bien que cortó, qué bien que cortó Orihuela. Pelota que viene al medio, Zavala, juega Zavala, la deja para Salle. Caminando Salle, pelota al medio, pelotazo largo quería para Zavala por parte de Contreras. Devolvía Acuña, la quería bajar de cabeza Correa, le cayó Acuña. Acuña que viene jugando hacia el medio, se viene frenando y dominando Correa, pasó Montiel, le pegó al arco. A las manos de Ayala que domina en dos tiempos.
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0: Acuña que la revienta cuando le va a buscar Rentería. Va a salir el área Ayala, venía cabeceando primero Orihuela, pelota que se va lateral, no se puso de acuerdo con el arquero, Insaurralde trata de calmarlos, pelota que se va al lateral, casi aprovecha, aparece con la pelota Correa.
1: Bueno, lo que tiene que hacer River es eso, tratar de aprovechar las pocas que encuentra Sarmiento abierto. Ahora te voy a contar algo de Sarmiento con una táctica parecida a Estudiantes.
0: Perdóname, vino el lateral para Correa, le pegó cayendo cero, le pegó bien. La pelota mansamente, le caen las manos a Ayala.
1: Yo lo que veo de Sarmiento cuando pierde la pelota, que ha revisado mucho Saba, la manera en la que se defendió Estudiante de Río Cuarto. Le mete mucha gente adentro del área, lo invita a River a patear de afuera, que patea poco. Entonces River se pierde, quiere entrar gambeteando y no hay espacios.
0: Y yo veo en River que no hay fútbol en Thiago Almada y Correa. Y si no hay fútbol en Thiago Almada y Correa, River lo sufre. ¿Es así, Gustavo?
5: Exactamente, sí. Sabés que Poncio le pide también a Galván que sea más participativo, que entre más en contacto con la pelota, Walter.
0: Ahí saque lateral, mira, fue sobre la marca de García. Sarmiento de Junín y por derecha y el campo de River que lo va a hacer.
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0: Las tiene Moreno Rentería, escapa Rentería, o mejor dicho, quiere escapar de la marca de Acuña. Hay tiro de esquina. Cruzó Tamendi, ganó el tiro de esquina. Es pícaro el Moreno, ¿eh?
1: Sí, no solamente pícaro, sino rápido. Lo está volviendo loco a Acuña, ¿eh? Le gana siempre.
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0: El tiro de esquina que va a venir desde la derecha. Está esperando, como siempre, Insaurralde. También va a buscar Suárez. El centro que viene al segundo palo. Insaurralde de cabeza, la mete en el área. La venía sacando como podía Drush y le pegó. Rentería de zurda afuera. Sobre el palo izquierdo desde muy lejos.
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0: Te pregunto, Coco, ¿cómo puede cambiar esta historia River con lo que hay en el banco?
1: Primero, la eficacia. Tiene que tener eficacia, aunque esté jugando mal. Y segundo, el juego de tres cuartos de cancha. No aparece Galván, no aparece Thiago Almada, un poquito de Correa. Andrada también está perdido. Y no se impone en el medio, donde siempre gana Sarmiento.
0: Orihuela que la tira larga. Sale Beltrán.
2: ¿Salió fuera del área?
1: Los pies sí, no sé si todo el cuerpo.
0: Sí, todo el cuerpo. Ese es el Marabel. Reclama como loco al asistente, ¿eh? A mí me da la impresión que los pies sí, las manos no. Se reanuda el juego. Viene pelota para Correa. Viene jugando a la derecha. Toque de Montiel, atrás para Martínez Cuarta. Depositan los pies de Vera. Tiene tiempo para pensar en el anillo central. No lo salían a presionar. Le dejó para Thiago Almada. Thiago Almada que viene jugando para Cuña. Tres cuartos de cancha y por izquierda tiene la pelota River ahora.
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4: Con el Mineiro.
0: ¿Otra vez?
4: Bernard a los 42. Mineiro le gana City Torque 2-0.
0: Que se fue afuera, no estoy viendo la repetición. Sí,
1: mirá,
0: la sombra,
1: con,
0: la,
1: mirá, con algunas imágenes me parece que está casi afuera, al límite. Hablamos de Beltrán, ¿no?
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0: La viene a buscar Correa, el pase de Montiel, viene para Correa, aparece en el callejón del número 8. Otra vez para Montiel, Montiel para Correa, va a buscar la devolución. Prefiere tocar para Vera. Dominando la pelota Vera. Viene jugando para Galván. Viene girando Galván. Juega el centro en medio de la cancha. La jugaba Vera. Cortaba media García. Se la viene llevando Sarmiento por el sector izquierdo. Está esperando Rentería. Espera Marabel. El toque viene para que juegue García. El rebote en Drussi, pero había falta. Había infracción que venía cometiendo Thiago Almada. Será tiro libre y será para el verde de Junín.
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0: Insaurralde, me gustaría verlo al pibe Pereira en el segundo tiempo.
1: Y por lo menos en algún duelo individual, en un uno contra uno, una gambeta para adelante. Quizás lo active más a Thiago Almada, a Correa.
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0: Acuña, lo buscaba Driussi. Falta de Orihuela, que yo no vi.
1: No parecía, no parecía.
0: Por eso se queja Orihuela y tiene razón. Y Saba se pone loco, ¿es así, Manteca?
2: Sí, ¿qué cobras? Le dice a Zunino.
0: Hay tiro libre, la mueven para Montiel. Montiel que viene jugando atrás para Martínez Cuarta. Se termina el primer tiempo en Junín. Abriendo para Otamendi, todo Sarmiento en su campo. Juega por abajo. Acá viene girando y se la viene llevando ahora a Thiago. El toque vino adentro para Correa. Correa, buena pared, le pegó Thiago. Se la llevó por delante. Por arriba del travesaño. Se la llevó por delante cuando le pegó de pierna derecha.
1: Tal
0: era
1: cual.
0: Buena la jugada, ¿eh?
1: La jugada fue buena, fue rápida. Toque de primera en la zona de la medialuna.
0: Correa, Montiel, Thiago.
1: Exacto, pero le queda rápido a Montiel. no alcanza a pararse bien y se lleva por delante la pelota arriba del travesaño.
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0: Termina el primer tiempo en Belo Horizonte, Fer.
4: 46 del complemento, se va a jugar hasta los 48, gana Mineiro, 2-0 a Torque.
0: Va a jugar un minuto más, dominando Martínez Cuarta, siguió de largo como colectivo lleno, Rentería, enganchó bien, jugaba pelotas al medio, parecía falta que venía cometiendo Zavala. Hay infracción sobre Andrada, ahora será tiro libre, la venía cometiendo, lo fue a buscar lejos Suárez.
1: ¿Por qué no dejó seguir? Era para que deje seguir, ya se iba Andrada.
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0: Otamendi que juega, viene pelota a la derecha para Andrada. Poquito de Andrada también, ¿eh?
1: Sí, es cierto, es cierto. Lo que pasa es que no tiene medio, no se impone River en el medio. Ahí es donde te pelea la pelota Sarmiento, donde te divide el partido y te sale rápido con Rentería.
0: A la derecha para Correa. Se está extinguiendo el primer tiempo. Viene dominando Montiel, jugó para abajo para Drussi que sale del área, lo persigue Insaurralde, hace un medio giro, el toque viene hacia atrás para Vera, Vera en tres cuartos de cancha y en línea recta al arco de Sarmiento, se vino hacia la izquierda, dominando Vera, y a quién se la doy, decía, ¿no? Jugó la pelota para que domine Drussi, se viene Martínez Cuarta, pegarle al arco, lo pudo, ya lo taparon, abrió para Montiel, va a sacar el centro al segundo palo, demasiado pasado, tan pasado que va a salir jugando Sarmiento por la derecha, cuando el árbitro del partido, el señor Zunino anuncia que en Junín está ganando Sarmiento y está ganando bien. A un River que no encontró el partido en todo el primer tiempo. Sarmiento 1, River 0. Gol a los 15 de Contreras.
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1: Desordenado River, ordenado Sarmiento. Sin eficacia River, con la primera que tuvo, gol de Sarmiento. Sin juego River, con los conceptos bien puestos en la cabeza por parte de Sarmiento. Así es el partido. River está jugando un partido a lo River. Desordenado y mal. Sarmiento a lo Sarmiento. Ordenado y eficaz. Gana bien 1-0.
0: Voy al vestuario de Sarmiento de Junín, al campo de juego, Germán García Groba.
2: Bueno, Walter, vos sabés que el técnico Facundo Saba se quedó en el campo de juego y le dio un abrazo a cada uno de los futbolistas antes de meterse en los vestuarios. Está así amonestado ese conjunto local y aguardan en el banco de relevos Arboleda, Arturia, Godoy, Santa María, Pasquini, Jiménez, Alagia, Gaby Díaz, Gastón González, Nardruz, Herrera y Pablo Manín.
0: Gustavo Yarro con River.
5: Bueno, Walter, se fue preocupado y disconforme al vestuario. Leonardo Poncio no tiene amonestado. River en el banco de suplentes esperan Ezequiel Centurión, Tobías Ramírez, Lautaro Rivero, Francisco Pancho Ortega, el uruguayo Giovanni González, Aníbal Moreno, el uruguayo Aramparri, el chico Santiago Espíndola, Juan Cruz Mesa, Lautaro Pereira, Lucas Beltrán y el colombiano Borré.
0: Muy bien, el saludo para mi amigo Leandro Alonso, que siempre está con nosotros en Radio La Red, para su novia Barbie, hinchas de River, lo la están pasando bien. Te pregunto, Fer, ¿terminó el primer tiempo Atlético Mineiro y City Torque?
4: Sí, señor, final de los primeros 45 minutos en Belo Horizonte, y gana el equipo de Eduardo Domínguez 2-0 ante el conjunto uruguayo, los goles de Reinier a los 36 y de Bernard a los 42, la zona B del torneo clausura ahora tiene a Rosario Central 22 puntos más 8, Belgrano 22 puntos más 7, Argentinos Juniors 22 puntos más 5, Sarmiento 22 puntos más 4, Huracán Gimnasia y Grima La Plata 19, Barraca Central Independiente Rivadavia 18, hasta allí los clasificados a playoff, luego River 16, Atlético Tucumán 14, con esta derrota parcial River queda noveno en la tabla general, 45 puntos en zona de Copa Sudamericana.
0: ¿A qué hora empieza el partido donde juega Leo Messi con New York City, el Inter de Miami?
4: 20:30.
0: 20:30. Hacemos un alto con el fútbol porque se viene el servicio informativo de Radio La Red y lo voy a presentar a mi querido amigo Daniel Langenecker. Daniel, ¿cómo te va?
7: Hola Walter querido, buenas noches, 19:50 minutos en Buenos Aires, temperatura 18 grados, humedad 74%, cielo ligeramente nublado, títulos de la red informativa. El Papa sigue con su recuperación en Roma, León XIV ofició misa en la capilla lindante a su habitación en la clínica Gemelli. En caso de no venir a la Argentina los días 9, 10 y 11 de noviembre, el gobierno modificará el calendario oficial de feriados dispuesto por decreto para esas jornadas. Juicio por la muerte de Maradona, alegatos y pedido de penas. Burlando acaba de pedir 15 años de prisión para el médico Luque, 12 para Forlini, 10 para Cosayoc y 5 para Díaz. La querella sostiene que Maradona fue asesinado. Milei en Estados Unidos, el presidente será distinguido esta noche en Washington. Participará de una gala privada que organiza la comunidad hispana para reconocer su liderazgo global como presidente de la Argentina. Allí ratificará su lealtad ideológica y personal a Donald Trump. El impacto del Super Niño se hace sentir en el litoral. Las represas abrieron con puertas ante el mayor ingreso de agua en un escenario de crecidas que afecta a ciudades ribereñas. Hay rutas cortadas, municipios sin acceso, pasos fronterizos inhabilitados y familias en evacuación desde el norte de Misiones hasta la costa del río Paraná en Corrientes y Chaco. El secretario de Trabajo defendió el monotributo y dijo que hay personas que no quieren trabajar en relación de dependencia. Julio Cordero atribuyó parte de la caída del empleo formal a la decisión de los propios empleados. Desde que asumió Milei se han perdido 267.000 empleos asalariados privados y 82.000 en el sector público. Quinielas, vespertina, ciudad 7.823, bonaerense 1.130. Pronóstico esta noche, lluvias aisladas mañana, chaparrones y lluvias todo el día, mínima 14, máxima 22. Ahora en Buenos Aires, 18 grados de temperatura, humedad 74%, cielo ligeramente nublado. A las 19:52, los títulos de la red informativa. Walter.
0: Chau Daniel, gracias. Hacemos la pausa y luego se viene Rodolfo Coco Ramón en Radio La Red para el comentario de este primer tiempo en Junín. Sarmiento le está ganando a River 1-0. Espérenos.
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11: Estamos en el entretiempo en Junín. Sarmiento le está ganando a River 1-0 y es momento de comentario. Vamos a escuchar a Rodolfo Coco Ramón, que les va a explicar a ustedes por qué Sarmiento, el equipo verde de Junín, le está ganando a River al término de los primeros 45. Coco, es todo tuyo.
12: Vamos. ¿Cuál es la gran diferencia para que Sarmiento le esté ganando bien a River? La diferencia es que Sarmiento sale a jugar de una manera ordenada, convencido y sabiendo lo que va a hacer. River sale a jugar de una manera desordenada, intentando inventar sobre la marcha del partido y con poca eficacia. Todo lo que ha tenido Sarmiento. Sarmiento a los 3 minutos del primer tiempo ya estrelló una pelota en el palo, que salió de un lateral en la zona de Acuña. La pelota queda dentro del área y después nadie va a marcar en la espalda de Martínez Cuarta, entre Martínez Cuarta y Montiel. Entra Suárez, la pelota se estrella en el palo. Después es verdad que Drizzi tuvo una, la que pega de volea en el travesaño a los 11 minutos, pero a los 14 ya viene el gol de Contreras en el área, porque Acuña sale lejos, sale desordenadamente River a marcar con Otamendi, con Acuña, con Vera, con Galván, se chocan todos. La pelota queda abierta sobre la derecha, viene el centro y de 9 Contreras termina metiendo la pelota para que Sarmiento le gane 1-0 a River. La diferencia es esa. La diferencia es que River juega tan desordenado como siempre. River juega con mucho traslado de pelota como siempre. Y River juega con la poca eficacia de siempre. Lo habíamos dicho que Sarmiento quizás le podía presentar a River otro partido del que le había presentado Estudiantes de Río Cuarto. Sin embargo, creo que Saba hizo muy bien en estudiar la forma defensiva de Estudiantes de Río Cuarto, que es verdad, perdió 1-0, pero se metió adentro del área cuando no tenía la pelota. ¿Y qué es lo que le hace a River esto? Lo incomoda de una manera tal que River pierde la energía en saber cómo gambetear, cómo meter un pase filtrado, cómo meter la pelota adentro, y se olvida que le puede pegar desde afuera del área. Una sola vez le pegó afuera del área. El resto siempre quiere meter la pelota adentro. Y adentro hay 11 tipos, entre los cuales están Orihuela e Insaurralde, que tienen más partidos sobre la espalda que casi todo el plantel de River. Que tienen miles de batallas ganadas de esta de la resistencia. El tema es que River, en ese desorden, entra en lo que pretende hacer Sarmiento. ¿Qué pretende hacer Sarmiento? Sarmiento lo que pretende es, en el desorden de River, provocarle mucho más desorden, caos, en la mitad de la cancha, donde Vera no se impone, donde Andrada ve pasar la pelota, donde Galván es inexpresivo, donde Thiago Almada no mete pase filtrado ni gambeta. Entonces, Contreras se impone, García te incomoda, Zavala te raspa, Mavilla hace lo mismo, Marabel está para la pesca y Rentería está para acelerar por la zona de Acuña. Y en el duelo, en el uno contra uno, le termina ganando siempre. ¿Ven? Es un desorden ordenadamente pensado por parte de Sarmiento, que cuando no tengo la pelota me meto atrás como estudiante de Río Cuarto y lo incomodo a River, pero con otra calidad de jugadores. Entonces, parado en la mitad de la cancha, te roba la pelota Sarmiento, te incomoda Sarmiento, te la pellizca, te la saca, y después River queda totalmente abierto atrás. Hasta acá, otro mal partido de Martínez Cuarta, hasta acá otro mal partido de Acuña, le ganan siempre la espalda en el duelo uno contra uno. Otamendi intenta en la resistencia salir, pero cuando queda apagando, Martínez Cuarta no hace las coberturas. ¿De qué juega Vera en River? ¿Juega de cinco? Se la pasó Gustavo Yarroch marcando que el técnico de River, Leo Poncio, un 5 de aquellos. Creo que Poncio, el viejo Poncio, si se para hoy en la mitad de la cancha de River, golpea las manos y dice: acá, a mí, dámela a mí, dame que marco, meto pierna y distribuyo, corto y paso, corto y saco, corto y nadie más pasa en la mitad de la cancha. ¿Ven lo que necesita River? River necesita ordenarse, está desordenado. River necesita juego, no tiene juego. River necesita eficacia, tampoco la tiene, porque en la única que tuvo, la pelota no le entró. Le pegó la pelota en el travesaño, aquella de volea de Driussi. Y nada más. Sarmiento tiene lo que no tiene River, una idea de juego, un desorden ordenado, y además tiene gol y tiene eficacia. River está a 45 minutos de olvidarse de la tabla anual. River está cada vez más cerca que el agua del Super Niño lo vaya tapando. A River le está pasando lo que al litoral argentino. El agua viene, va inundando y por ahora no sabe cómo zafar o no se da cuenta cómo detener el agua del Super Niño.
11: Fue el comentario de Rodolfo Coco Ramón en Radio La Red. Este primer tiempo, Sarmiento 1, River 0. Bueno, está entrando River, también Sarmiento de Junín. Vamos a ver si hay variantes. Yo creo que en Sarmiento no va a haber. En River puede ser, vamos a ver. ¿Vos, Gustavo, qué estás viendo?
13: Sabés que hace 30 partidos que River no da vuelta a un partido que arranque en desventaja. El de hoy, por ahora, es el número 31. La última vez que dio vuelta una desventaja fue el 6 de noviembre de 2024 contra Instituto en Córdoba. Perdía y lo terminó ganando 3-2.
11: ¿Deca, hay cambios en Sarmiento?
14: Ninguno.
11: Todo listo, todo preparado. Estamos en Radio La Red. Cuando quieras, Soneno. Cuando quieras, nosotros estamos. Dale.
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11: Bueno, se demora el arranque, está observando todo su nino. Un buen arbitraje en primer tiempo, no tuvo problema.
12: Sí, por ahí a mi gusto, pero esto es un gusto personal, ¿eh? Habla mucho.
11: Pero no tuvo jugadas complicadas, ¿no?
12: Es verdad, es cierto.
11: Bueno, creo que Marabel va a tocar hacia atrás. Está esperando Insaurralde, que seguramente va a meter un viandazo sobre campo de River. Junino que mira su cronómetro, pito a la boca. Sopla, sopla. Dale. Arranca.
14: Vamos.
11: Dale, Junino. Un beso al cielo, dale. Pita, Junino. Tocó la pelota hacia atrás. Para ver, viene para Insaurralde, que le dije, va a meter un pelotazo largo sobre el sector izquierdo. Arriba va Otamendi. Iba Marabel para cabecear. La viene a buscar y la viene bajando y la tira Salle. Pelota que cae en el área. Salle domina Beltrán en el borde del área grande.
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11: Viene dominando la pelota Otamendi. Otamendi que viene jugando sobre la izquierda para Thiago Almada. Dominando a Thiago Almada en campo de River. La deja para Otamendi. Otamendi juega a la izquierda. La viene a buscar, tirado a la izquierda. Viene acelerando ahora Andrada. Jugando Andrada. Pelota que rebotaba y la viene sacando Zavala. Y empieza ahora la contra con Contreras. Contreras para Marabel. Tirado a la izquierda en campo de River. Juega hacia atrás. Pelotazo largo para Marabel. La va a buscar al área. La marca Martínez Cuarta. Viene enganchando con Zurda. Puerta de área. La hace rebotar en Martínez Cuarta y gana el lateral.
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11: Contreras para hacer el saque de mano. Espera Marabel en el área. La viene a buscar Rentería. Devuelve para Contreras. Escapa la marca de Vera. Vértice de área. Sacó el centro al área. Tapó Beltrán. Había entrado solito para pegarle a la pelota Salle. Tapó Beltrán lo que era el segundo.
12: Sí, señor. Una pelota que pinchan por arriba de la última línea defensiva de River. Aparece Beltrán en el primer palo. Reclama todo Sarmiento. O un penal o un agarrón.
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11: Acaba Rentería, lo toca abajo Martínez Cuarta. Es un problema Rentería, para la defensa de River.
12: No lo leen nunca, no alcanzan a saber por dónde va, porque primer tiempo igual fue por la derecha. Ahora está en el centro, hacia la izquierda, pero tampoco lo lee Andrada.
11: ¿Cómo le comió la billetera a Salle Acuña, no? La jugada que tapa Beltrán.
12: Sí, igual que Rentería en el primer tiempo.
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11: La zurda de Mavilla para el tiro libre. Todos se paran afuera del área grande. El centro de Mavilla. No llegó Insaurralde, cabezazo. Y domina Beltrán. Con el segundo palo había cabeceado Orihuela.
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11: Viene jugando Vera. La viene a buscar. Monta el balón en su campo y se mira a toda velocidad. River ahora con Diego Almada. En la marca está Rentería. Tiene que tocar hacia atrás para Vera. Vera que la viene cambiando a la izquierda. La va a recibir y va a encarar ahora Galván. Se viene frenando Galván. Ante la marca de Salle. Tocó para Acuña. Otra vez para Galván. Se vino de la izquierda al medio. Se acerca al área. La jugó muy bien. Se metió en el área. Thiago Almada le pegó de zurda. Cruzado y desviado. Estaba mal parado, ¿no? Mal perfilado. Saque de arco.
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11: ¿Te cuentas que tiene el bucal?
12: Sí, señor, tiene puesto el bucal, el protector bucal, exactamente.
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11: Pelotazo largo de allá, la ganó Vera, le quedó la pelota a Thiago Almada. Lo viene buscando a Correa, se metió en el área. No va a llegar Correa. Y el que llega es Ayala. Lo habían manoteado, ¿no? entre Suárez e Insaurralde. Se quedó con la pelota el arquero de Sarmiento.
12: Pero por primera vez comienza a crecer ahora Thiago Almada. Lo que necesitaba, encarar de frente la gambeta, el pase filtrado para Correa. Por ahí no se tuvo confianza Correa. Buscó el penal, alguna cosita de esa, pero terminó ganando Insaurralde.
11: Fernando, ¿cómo son los primeros minutos del segundo tiempo en Belo Horizonte?
14: La pelota para el Atlético Mineiro, que le está ganando a Torque 2-0, 7 minutos del complemento.
11: ¿Cuándo se juega la revancha? ¿El miércoles que viene?
14: El próximo miércoles, sí, señor.
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11: Montiel que recibe de Vera, la deja para Andrada, la deja para Vera. Sobre la banda lateral, lo perseguía Rentería y por eso descargó atrás para Martínez Cuarta, que viene abriendo a la izquierda para Otamendi. Otamendi que la abre más a la izquierda todavía. Viene jugando la pelota, la hizo bien para dominar la cuña. Después del pase de Thiago Almada, está esperando Galván, pasa por Otamendi, viene para Martínez Cuarta. Allá la ha hecho esta Rentería. Tocó de primera para Andrada, que aparece en el anillo central. El toque viene para que venga, se adelanta Otamendi, viene Otamendi. La puso la pelota cerca del área, la perdió. No está bien, ¿eh? Ese Correa no está bien, está discontinuo, sí, Galván
12: hoy,
11: también.
12: Hoy no está jugando limpio Correa, no le queda limpia la pelota, los controles tampoco son limpios.
11: Thiago para Cuña, Cuña para Thiago. Todo por izquierda, viene para Andrada, la viene pisando, espera, viene agrupado Sarmiento. En la marca está Zavala, en la marca está también Salle. Viene amagando Thiago, le va a pegar al arco, prefirió amagar. Toca adentro para Correa, Correa para Thiago, hay un rebote. Y la saca Insaurralde con pierna derecha, cuando le va a quedar a Zavala para sacarla definitivamente.
12: No hay espacios adentro, River está cabeza dura, empeñado en meter la pelota dentro del área chica.
11: Y aquí más por afuera, ¿no?
12: No solamente por afuera, buscar alguna diagonal, buscar un tiro de media distancia, sorprender. Porque es verdad, Sarmiento cuando no tiene la pelota está muy adentro del área. Busca por afuera, hay un buen trabajo de Andrada, flotando de derecha a izquierda, siendo la opción de salida.
11: Manteca, después averiguame, ¿de dónde viene Rentería? Después vale. Me decís, porque se viene a toda velocidad, Thiago Almada puede aparecer, el empate está solo, Correa. Pelota dentro del área, le va a pegar y me gustó, tapó Ayala. Y en dos tiempos se quedó con la pelota, el remate sobre el palo derecho. El arquero de Sarmiento estaba justo ahí.
12: No había mucho ángulo, intentó sorprender Correa, pero de todas maneras, buena corrida de River. Buen pivoteo por parte de Driussi para que aparezca después Correa bien adentro con Galván tratando de encontrar una pelota dentro del área.
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11: Mavilla que escapa la marca de Vera. Toca para Suárez. Acá está el zurdo que juega bien. La tiró larga para que vaya a buscarla a toda velocidad. Rentería en la marca con Martínez Cuarta. Es un problema. Acá dominando Martínez Cuarta. Quiere salir. Lo obliga, lo presiona Rentería. Metió pelotazo largo. Pelota que viene bajando Mavilla cuando había falta del colombiano.
17: Walter. Sí. Hablabas de Rentería. Sí. John Rentería. Es de las formativas de Leones Fútbol Club de Colombia. Llegó a la reserva de Sarmiento en 2025. Tiene 20 años, 1,80 para él.
11: Un pibe con futuro, juega bien, Es un poquito livianito todavía. Vera que juega. Viene dominando, deja la pelota. Otra vez Thiago, sobre la derecha para Montiel. Dominando la pelota. El toque viene hacia atrás. La tocaba Galván. Martínez Cuarta. Viene para Andrada.
12: Ves a Andrada, está flotando. Es la opción de salida. Casi que sale como 5. Después se ubica por la izquierda o vuelve sobre la derecha. Es el libre que tiene River, el comodín.
11: Otamendi para Cuña. Cuña para Thiago. Viene jugando atrás. Viene dominando Otamendi. Se frena Otamendi. Viene pelota hacia atrás. Está esperando Andrada. No se apura River ahora. Se toma su tiempo. Dominando la pelota y jugando Thiago Almada. Viene pelota sobre la izquierda para Andrada. Andrada la tiró larga para Correa. En el área está Driussi, en el hacia atrás. Está esperando Andrada. No se apura River ahora. Se toma su tiempo. Dominando la pelota y jugando Thiago Almada. Viene pelota sobre la izquierda para Andrada. Andrada la tiró larga para Correa. En el área está Driussi, en el área está Montiel. Viene el centro. Rechazaba como venía Marabel. Como si fuera un defensor dando una mano.
12: Ese es el convencimiento de Sarmiento. Regresan todos para cortar línea de pase.
11: Acuña por abajo para Driussi dentro del área. Ahora hay que marcar a Insaurralde. Siempre hay una camiseta verde en el camino. Pelota al lateral.
12: Y River no se da cuenta que siempre hay una verde adentro y pocas afuera.
11: A ver, Acuña metió el centro. Driussi que no puede. Le quedaba Galván y se la sacó justo Zavala. Cuando quería dominar Galván apareció el piecito de Zavala.
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11: Suárez, que le ganó a Montiel. Es zurdo, pero le pegó con derecha. La bajó Rentería de cabeza para Marabel. Aparece primero en su camino y juega hacia atrás Otamendi. Pelota que domina Beltrán. Beltrán viene para Martínez Cuarta. Las señas de Poncio son muy claritas, ¿no? Dale, dale, dale, con los dos brazos, Bus.
13: Walter Pide intensidad, el técnico de River. Habla con Marcelo Escudero. En cualquier momento vienen los primeros cambios.
12: Es verdad lo que dice Jarroche, ¿eh? Porque a River le está faltando eso. Intensidad, tiene la pelota, pero no es un equipo intenso que te someta, que te desgaste. Ahora va y va. Hay que...

0: si tiene claridad.
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2: El centro de Galván, apareció solito por el segundo palo Vera, sacó el centro sobre el área y es gol. ¡Gol, Montiel! ¡Gol! ¡Gol! ¡Gol! ¡De River! Nadie lo tenía Vera. Apareció por la derecha luego de una pelota que vino desde la izquierda. La metió en el área y allí apareció como si fuera un 9. Como siempre, acostumbrado a hacer estos goles. Apareció Cachete Montiel y de cabeza debajo del arco. Empata el partido, 10 minutos del segundo tiempo Montiel. Sarmiento 1, River 1 en Junín.
0: Es verdad, la pelota queda abierta sobre la derecha. Montiel ya había tirado la diagonal. Se terminó metiendo de 9, zona de Driussi. Y después de ese puntazo hacia arriba, aparece Montiel. Bien Vera, salió de la zona de confort o quedó prendido y colgado adentro del área. Quedó abierto Sarmiento. Y para usted, comentarista, en el área chica lo hizo el gol River. De todas maneras, creo que Sarmiento reclama mano de Vera.
3: Correcto.
0: No sé si alcanza a tocarla, pero seguramente la van a querer revisar.
3: El tenor José Carreras en el VAR. Vos sabés que Saba se dio vuelta rápidamente y le preguntó a su ayudante que estaba en la tablet. Y mano, fue mano. Se fueron todos al humo rápido a protestar al árbitro. Pide mano el técnico del Verde.
2: Bueno, vamos a verla. Yo de una no la vi. Vamos a verla, la repetición. Yo veo que la baja con el pie, mira. No sé si después le rebota la mano.
0: Sí, o antes, si no intenta por jugar.
2: Antes, claro. Antes que la baje con el pie.
3: Sí, antes sí. Que la baje, es el
0: reclamo. Claro, antes. Antes que la baje, intenta amortiguar o que no se vaya. Después, es cierto, la baja con el botín derecho. Bueno, hay que ver a ver.
2: A ver. Y sí, le pega la mano. Le pega en el puño.
0: Sí, da la sensación que sí.
2: El puñito, mismo.
0: A ver si el punto de contacto.
2: A mí me parece que le pega la mano. Es una mano grosera, pero levanta el brazo.
0: Es de bar.
2: Fuera de
3: esa mano de inmediatez.
2: Claro, no, sí. Es una mano, viste, abierta. No está pegada al cuerpo. En el envión, porque a él le cuesta bajarla, viste, le queda muy arriba. Fíjate de nuevo, a ver. ¿Alcanza a tocar?
0: Bueno,
2: ahora de esta posición es brava.
0: Con otra imagen, yo no veo. El gesto va hacia la pelota, pero no veo que la toque.
2: Ahora, hace en esta posición parece que no.
0: Hace el gesto, depende con qué cámara la mire.
2: Es difícil, ¿eh?
0: No sé ustedes, chicos, qué ven.
4: No, tendrá que hacer zoom en el VAR y ahí, obviamente, tomar la determinación.
0: No hay una imagen. No hay
2: porque
0: una imagen
2: fíjate, ahí parece que es malo. Después, mirada desde atrás, cuando pasan otra.
3: El juez de línea está de frente, ¿eh? No se involucra más ninguno.
2: No se involucra. Y aunque sean faltas groseras, van al VAR. No toman decisiones. Esta es difícil, ¿eh? No es fácil.
0: No es fácil porque no hay una cámara contundente o una imagen contundente que te dé la posibilidad de decir fue mano. El gesto lo hace
2: Valvar.
0: No conozco árbitro argentino que contradiga al VAR. ¿Ustedes sí se acuerdan de alguno?
4: Pasó con Tello hace algunas fechas, únicamente.
0: Una vez.
3: El
4: de
3: tema
4: 50.
3: Es que cuando sabés quién te llama, sabés para dónde tienes que ir.
0: Tan triqui-traque, ¿no?
3: Correcto.
2: Es todo tuyo, Cristian.
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0: El tema que le están pasando con la cámara lenta. En la cámara lenta, obviamente vas a tratar de encontrar el alfiler dentro de la paja.
4: Ah, pero de esa imagen no puede terminar.
0: De esa imagen de la que le están pasando en este momento. Si toma una decisión el árbitro de anular el gol con la imagen que le están pasando, no se nota ni siquiera que cambie el rumbo de la pelota.
3: Amarilla para un ayudante de Facundo Sabo, para Pablo Mañén, el delantero.
5: Para Pablo Mañén.
3: Y hablaba hace un rato de Fernando Chofalo, presidente de Sarmiento, se encuentra en Suiza con el presidente Tapia y el presidente Cavagliato, instituto en un congreso.
0: Le contamos a la gente que le están mostrando con una imagen de atrás, no de atrás del arco. La imagen, para que usted se dé cuenta, casi desde el banco de suplente, de la mitad de la cancha. A ver si hay punto de contacto en la mano de Vera.
5: En esa imagen no se nota ni siquiera
0: que la pelota cambie el rumbo. Que sea amortiguada.
5: Pero pasan siempre esta, le pasa.
0: Es la única.
5: Bueno, ahí va Zunino. Vamos a ver si es gol de River. Ya lo hemos cantado. O se anula por una supuesta mano de Vera. En la imagen que vimos nosotros no es mano. Ahora hay otra que no le pasaron. Escuchemos.
6: En el campo observo que el jugador número 15 toca el balón con la mano en una posición antinatural. Decisión final, tiro libre, se anula el gol.
5: Bueno, anulado el gol.
0: Yo no sé si estoy tan de acuerdo. La posición de la mano es obviamente hacia arriba, lo marcamos, pero no veo que la imagen sea contundente para demostrar que la pelota ha sido amortiguada. Con la imagen que le pasaron.
5: Claro, nosotros vimos.
0: Si vos me decís con la cámara debajo del arco, de atrás del arco.
5: La del otro parecía que no tocaba con la mano.
0: Ahí parecía mucho más. Ahora, yo me tengo que guiar que el árbitro tome una decisión con la imagen que vio. La imagen que vio para mí no es contundente. No sé ustedes, chicos, qué ven.
4: No, coincido con vos.
5: Sigue todo 1-0, Poncio que va a hablar con el cuarto árbitro, Montiel también.
0: Carrera se la pasó 200 veces a la imagen.
5: Sí, y siempre una, no la otra que vimos nosotros.
3: El tenor José Carreras va a ser el VAR de Boca Talleres el fin de semana.
0: Bien.
5: ¿Por qué le decís triqui-traque? Triqui-traque es una historieta, ¿no?
0: ¿Qué hacían triqui-traque?
5: No, es una historieta, ¿no? No la leía yo, no sé. ¿Era qué? ¿Iban con la bolsa?
0: No, tampoco. Yo sé que hay una historieta.
5: Ah, bueno, yo no la vi, por eso te digo. Sabía que hay una historieta, pero...
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5: Correa que la perdió, se la viene llevando Zavala, se acerca al área, Zavala viene enganchando, le pegó de derecha, le salió un tirito a la mano de Beltrán.
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5: Cachete Montiel para Andrada, larga para Correa, viene rechazando Salle, se viene adelantando Otamendi, agarró la lanza el capitán, acaba Otamendi, se acerca al área, descarga con Correa, levanta la cabeza Correa, la metió en el área para Montiel, Insaurralde, gol. No, afuera, de pedo no fue gol esto.
0: Casi,
5: pegó en la parte exterior de la red, casi gol en contra.
0: Sí señor, y pasó rozando, besando el palo. El arquero se iba para adelante, la pelota se iba para atrás. Casi termina siendo gol en contra.
5: Y estaba offside, me parece, Montiel, La jugada me parece que estaba offside, Montiel, ¿no? ¿No lo cobraron? Sí, lo cobraron. Estaba offside, Montiel.
0: Sí señor.
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5: Hay roja para el asistente de Poncio.
3: Sí, creo que es el pinche Marcelo Escudero que se ve expulsado por hablar.
5: Sí.
3: Le dice Zunino que ya hizo los deberes, uno por lado expulsado ya.
5: Bueno, le sacó la roja, sí, ese Escudero, ¿eh? Expulsado Escudero. 20 minutos tenemos de este segundo tiempo. Muchachos, miran el banco, los técnicos.
3: Sábano.
7: Poncio, sí, permanentemente para el costado. En cualquier momento se viene o Beltrán o Borré en el ataque de arriba.
0: Yo creo que está más para Pereira.
5: Yo también.
0: El partido, para que salga Galván y entre Pereira.
5: Contreras y el lateral, Maravel que la va a buscar, la mete en el área, rechaza cerrando Acuña. Tiene para Andrada, de cabeza la tira al medio. La viene bajando con dificultad, se la quería llevar. Para mí le cometieron falta a Galván. Dice que no el árbitro. Aparece Rentería, domina Rentería. Le ponía el cuerpo Vera. Jugó la pelota Vera. La dejaba para Montiel, la revienta Martínez Cuarta y desordenado el partido ahora. La bajó Drius, y la puso en el piso. Viene la pelota para que juegue Vera. Aparece Suárez. Pelota que está más en el aire que por abajo ahora en este segmento del segundo tiempo.
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5: Vera que la pone por abajo, hay falta de Mabella. Lo tocó de atrás jugador de River. Se quedó en el piso Andrada. Bueno, Zunino empieza.

0: con pierna derecha, Correa la mete en el área, la baja Driussi, la viene reventando Orihuela y va a completar Mavilla. Acá está el zurdo, graba Mavilla, se la lleva Mavilla, mete pelotazo largo para Rentería, solo está Marabel por la derecha, por suerte para River. Viene cruzando Otamendi, pelota lateral.
1: Bien por Otamendi. La lectura de la jugada, la cobertura a la espalda de Martínez Cuarta, que se quedaba flotando tres cuartos y la pelota lo superaba por arriba.
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0: Acá hay Barrentería, se había metido en el área, sacó el centro, pegó Martínez Cuarta y es córner. Córner para Sarmiento, 22 minutos del segundo tiempo. El Coco, ¿qué me decís?
1: No, River no levanta, porque además creo que todavía está casi como esos boxeadores que acusaron el golpe. Después del gol, del empate, que para River era bárbaro, se le van los minutos, ya van 22 y River sigue perdiendo.
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0: El trencito en el área, espera Insaurralde, espera Marabel, le pega Mavilla con los puños Beltrán. La saca del área, le viene cayendo a Rentería, no pudo dominarla bien. Domina ahora sí Rentería, después que había trabado la pelota Suárez. Viene para Mavilla, se metió en el área, sacaba el centro. Y gana otra vez el tiro de esquina.
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0: Corner cedido por Montiel. Para pegarle otra vez con zurda Mavilla, se mueve Insaurral del centro que viene. El cabezazo para sacarlo también, y hay un rebote el que saca esa entrada. La viene aguantando, quiere aguantar la Correa, pero no puede, le cometía falta Correa. Lo estaba agarrando de atrás Suárez, se ganó la tarjeta amarilla, ¿no? Es Contreras.
3: Sí, señor, ha molestado a Contreras, Walter.
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0: Bueno, se fueron Mavilla y Rentería.
3: Exacto, ingresaron con el 23 Elian Jiménez, mediocampista central, y con el 24 el Sultán Jonathan Herrera.
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0: Un doble 9 ahora saliendo, ¿eh?
1: Sí, obviamente, para ir a molestar allá arriba.
0: Y Jiménez, me dijiste con el número 23, ¿no?
3: Correcto, número 23, Elian Jiménez, Walter, mediocampista central de 22 años de las formativas de River.
0: Bueno, acá se reanuda el juego, ¿sí, Cristian?
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0: Perdóname, Acuña sacó el centro para Drius y viene cabeceando, le rebotaba en la espalda a Suárez. Y sale jugando Contreras. Dominando Contreras, el autor del gol con el cual Sarmiento está ganando 1 a 0. Abajo va Andrade y comete falta. Lo trabó mal y se va a ganar la amarilla Andrada. Molestando en River.
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1: Di Carlo, Gallardo, Coudet y en menor medida Poncio. En algún momento van a tener que explicar cómo River no puede imponerse con Montiel, Otamendi, Martínez Cuarta, Acuña, Andrada, Vera, Galván, Thiago Almada, Correa, Driussi, a un equipo con Contreras, Marabel, García, Mavilla y Zavala.
0: Acaba Thiago, pierde la pelota con Orihuela, le cayó a Salle, jugando al medio, se la regaló otra vez a Thiago. Dominando a Thiago Almada, acelera, se acerca al área, la metió en el área, puede estar el empate de Montiel, ¡gol! Aceleró Thiago, filtró la pelota en el área. Este Montiel es cosa seria. Apareció como si fuera un 9.

0: pesar de que está Driussi, a pesar de que está Correa, y de nuevo Montiel salvando las papas, gana River, 1-0, gran jugada de Thiago Almada, y definición bárbara de Montiel, entre las piernas de Ayala, para marcar el empate a los 26 minutos, Sarmiento 1, River 1.
1: Cuando River está en crisis, Montiel te salva. Cuando Montiel termina de 9, es porque los 9 no funcionan. Y apareció de 9 otra vez, dejó el lateral por la derecha. Apareció bien centralizado entre los centrales de Sarmiento, con una muy buena pelota de Thiago Almada. Ese es el Thiago Almada que sirve. El que va de frente al arco, el que mete el pase filtrado, el que encuentra el espacio. Allí lo encontró a Montiel para salvar, por lo menos hasta acá, un punto más para este River que tiene que intentar ganarlo.
0: Se vienen dos cambios, ¿no?
2: Sí, Walter, dos cambios en River a la cancha con la número 25. El chico Lautaro Pereira ingresa por Tomás Galván y entra también con la 3 Francisco Pancho Ortega. El que sale es Marcos Acuña. Gonzalo Montiel lleva 18 goles en 208 partidos en River.
1: Flojísimo partido de Acuña, le ganó siempre el duelo por esa zona hasta que estuvo dentro de la cancha. Rentería, siempre perdió por la banda izquierda.
0: Bueno, lo junta Thiago Almada, Pereira y Correa ahora este muchacho.
1: Es que
0: ¿no?
1: necesita eso, necesita gambeta, necesita alguien que rompa el esquema. Y
0: ahí
1: que
0: lo tenés, mira, ahí lo tenés al pibe Pereira. Primera pelota se metió en el área, viene amagando, le pegó de derecha. ¡Ah! Y si no fue gol esto. Era un golazo sensacional. La tocó allá, la pelota al tiro de esquina. La clavaba en el ángulo, en la primera pelota que tocó el pibe. Qué desenfado, qué atrevido que es.
1: Y estaba Montiel de 9 otra vez para poder sacar y para poder meter la pelota dentro del área.
0: Lo hace Pereira, el tiro de esquina. Una ráfaga de River. Pelota que venía devolviendo muy bien la pelota. Ahora Correa, otra vez el centro de Pereira. Rebotó la pelota. Allí estaba marcando el jugador Contreras. Será otra vez córner.
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0: Y otra vez Pereira para ejecutar. Se mueve Otamendi, Montiel es un peligro latente y no saben por dónde agarrarlo, ¿no? Porque te aparece como un fantasma por todos lados. Acá va Pereira, tenemos 28 minutos. Bueno, a un jugador River que se cayó, creo que es Otamendi, a ver. Sí, es Otamendi, y está con Insaurralde. No, con Insaurralde loco, para ver. Están a los manotazos. Pereira y el centro. El cabezazo de Insaurralde. La viene bajando Andrade y toca hacia atrás.
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4: Walter,
0: quedó en el piso Marabel.
5: Sí, está cortado con sangre, chocó con su compañero.
0: Le decías,
4: si sumamos el torneo Apertura y el Clausura, Montiel tiene 7 goles, es el goleador de River en la temporada.
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1: Montiel ya hizo dos hoy. Uno lo anuló el VAR. En algo que vio Carreras delante del monitor. Que tocó la mano Vera para meter el centro, pero ya hizo dos Montiel. Montiel cuando aparece así, cuando deja el lateral por la derecha es porque River está en crisis. Y va Montiel a tratar de definirlo. Generalmente, como bien dice Fer, termina metiendo los goles.
0: Y aparece,
1: bueno,
0: y aparece de 9. Sí.
1: Y aparece siempre de 9. Yo creo que lo que tiene que hoy tratar de acompañarlo mejor. No está Driussi. Driussi está absorbido por la marca de los centrales. Está muy metido adentro. Pero afuera tampoco hay compañía, salvo esta aparición casi como un flash por parte de Thiago Almada.
0: Está vendado en la cabeza Marabé. Se reanuda el juego en Junín.
5: Entró Marabé, Walter. Está con 11 de vuelta Sarmiento.
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0: Bueno, el pibe Pereira se ubicó como si fuera un puntero izquierdo, ¿lo ves?
1: Sí, exactamente. Allí tratará de desequilibrar.
0: Orihuela para hacer el lateral. Viene largo a la posición de Salle, que viene peinando la pelota. Aparece Marabel, la baja de cabeza Marabel. La viene recibiendo sobre el sector izquierdo para llevarse la pelota. El hombre de Sarmiento de Junín. El centro que venía de Suárez. Llegó justo Otamendi para sacarla. Otro centro, ¿cómo le duelen los centros arriba? ¿No?
1: Porque además de estar flojo con los centrales, el arquero no sale nunca. Lo veo muy inseguro, con miedo a salir a Beltrán.
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0: Tiene la pelota, viene dominando por el sector izquierdo, la hizo bien ahora para Juan Galván. ¡Ay, se lo perdió! Entró solito para pegarle Pereira con pierna derecha y se fue al lado del palo. Tuvo el segundo River.
1: Sí, señor. Otra vez aparece Pereira. Pancho Ortega bien abierto sobre la derecha. Lo que no había hecho Acuña. Justamente llegando por la franja izquierda. Y después la definición del chico que otra vez estuvo a punto de desequilibrar.
0: Perdóname, Manteca. ¿Quién es el 11 de Sarmiento?
5: El 11 de Sarmiento acaba de ingresar. Walter, no te quise interrumpir porque fue previo a esta jugada. Es Gastón González, se fue con el número 19, Julián Contreras.
0: Claro, lo veo al 11, digo, ¿quién es el 11?
5: Recién ingresó, pero estaba atacando arriba.
0: Bueno. Yo estaba atento. Acá viene dominando la pelota Marabel, lo pasó, viene tocando Salle para Marabel, remataba, rebotó Otamendi. El toque que vino al medio, la juega Andrada, contra el balón Driussi. Toca para Pereira, que empieza a enloquecer a los defensores de Sarmiento. El cara Pereira, Orihuela, ganó Orihuela esta vez. Y sale jugando el marcador central de Sarmiento con pelotazo largo. Viene dominando Marabel, se rompió el partido, te digo. La perdió con Vera, le ganó Vera, lo tomaba de la camiseta Marabel. Zafó bien, viene pelota a la derecha para Montiel. Montiel que viene jugando para Andrada.
1: Hay que ver a quién le conviene esto, ¿no?
0: Y vamos a ver. Correa que juega, viene sobre la izquierda. Estaba recibiendo y jugando la pelota Ortega. Se adelanta Andrada, posición de número 10. Se viene frenando el toque que vino adentro. Veremos ahora. Juega Correa sobre la derecha. Aparece Montiel, el fantasma que tiene River. Dominando Montiel, la deja para Correa. Va a buscar la devolución al área. Vértice de área. Hace un pequeño ruido y toca hacia atrás para Martínez Cuarta.
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0: Me dijiste el 11 González, ¿no? Que se fue Contrera.
5: Gastón González, zurdo, el exfutbolista de Unión Nacional de Uruguay, entre otros, Walter.
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4: Del Mineiro.
0: Sí.
4: Thiago Borbas, 34 del segundo tiempo. Mineiro 3, Torque 0.
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0: Yo sé que en fútbol todo puede pasar, pero da la impresión que eliminó la serie lo que tiene el medallo, ¿no?
1: Sí, da la sensación que sí.
4: Y quedan 10 minutos todavía.
0: Acá la baja, Marabel, nos llega Herrera, el sultán. La revienta Otamendi, pelota que cae en el medio del campo. De cabeza la esa bala, no llega Otamendi. La baja Marabel, no llega Herrera, hay falta. Y chocaron las cabezas, me parece, ¿no? Con Otamendi, Marabel y Otamendi. Altas fricciones que hay ahora. 35 del segundo tiempo. Y Coco, ¿qué le decimos a la gente de Radio La Red de este 1-1 Sarmiento River?
1: Desde lo emocional, parece que River quiere crecer. Necesita, obviamente, de la mano del chico Pereira, que la pelota llegue más arriba para gambetear, para tratar de, en el uno contra uno, ganar algunos duelos. Falta eficacia todavía, falta área.
5: Walter, ¿y? Saba recién se acercó a Gastón González y le dijo, a Montiel hasta abajo del arco lo seguís.
0: A Montiel hasta abajo del arco. Y sí, porque aparece solo y nadie lo encuentra. Se adelanta Martínez Cuarta. Juega la pelota para Correa, tirado como número 8. Otra vez para Martínez Cuarta. 4, 5 metros en campo de Sarmiento. El toque viene hacia atrás para Otamendi. Se mete nuevamente en campo de Sarmiento, que defiende con todos sus hombres. Mete la pelota al área. Cierra Insaurralde de cabeza. Le viene cayendo la pelota a Sallo. Otra vez para Insaurralde. Viene amagando el zurdo. Juega de primera para Orihuela. Se la sacó de encima. A cualquier lado la tiró. Aparece de zurda para devolver a Ortega. La regaló Ortega. Le cayó la pelota a García. Buen giro de García. De zurda la tira larga para González. Aparece Martínez Cuarta de cabeza para ganar. Dejale la pelota a Montiel, a Martínez Cuarta.
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0: Se equivocó Thiago Almada, se viene Suárez, pues juega para Herrera, falta de Vera. Lo van a molestar, lo bajaba Suárez cuando iba a buscar la devolución. Tiro libre para Sarmiento.
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0: Un topetazo al estilo Caballero Rojo, ¿no?
6: Sí.
0: ¿Vos veías que tal vez el
6: hombre? Verdad, como cubero.
0: El ancho Conchel.
6: El ancho Conchel, exactamente. Pero flojo partido de Vera otra vez, Porque llega a destiempo. Este topetazo tiene que ver con que llega a destiempo a la jugada. No se impone en la mitad de la cancha. No corta, no marca, no hay salida. La verdad, lo de Vera es muy flojo en este tiempo, que lo pudo haber aprovechado teniendo ya repuesto a Aníbal Moreno. ¿Para cuánto está, Gustavo?
2: Lo que pasa es que no lo pone. Tiene el blanco de los suplentes. De hecho, se está moviendo en estos momentos.
6: Pero corto el paso. Pregúntale a Poncio, que está parado ahí afuera.
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0: El tiro libre para Sarmiento. Le va a pegar el zurdo González. Al segundo palo va Insaurralde. Va también Orihuela. Veremos si aprovecha esta pelota parada Sarmiento. 38 minutos. Zunino tomando los recaudos necesarios al extremo. Acá viene el centro al área. Segundo palo. Rechazaba de cabeza así Otamendi. Y siente Sarmiento. Se viene por la derecha. Viene dominando. Suárez con pie a la derecha para sacar el centro. Saque de arco. Se fue la pelota. Saque de arco será para River.
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0: Gustavo, está Beltrán en la cancha.
2: Exactamente, Lucas Beltrán y la cancha vuelta en el lugar de Sebastián Driussi. Todavía no convirtió goles desde su vuelta, el número 18 de River.
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0: Le va a pegar a la pelota Beltrán. Mete el pelotazo largo a la posición. El otro Beltrán. ¿Cómo se llama Beltrán el delantero? Lucas.
2: Beltrán, Lucas.
6: Era Santiago Beltrán, el arquero.
0: Santiago el arquero.
6: Que salió lejos, como le pedía Poncio, pero la pelota la terminó sacando al lateral. Le dice, era para vos, le dice a Beltrán, pero le pasó a 10 metros donde estaba.
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0: La bajaba García, la jugó para Herrera. Acaba el Sultán a toda velocidad. Antes que salga la pelota, sacó el centro de zurda. Volvía para despejar esa pelota Vera. Insiste Sarmiento, busca Sarmiento. Le bajan la pelota para que juegue Suárez hacia atrás para su arquero. Dominando allá, la saliendo del área.
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0: Gano también desde cabeza. Le cae la pelota a Vera. Vera que se equivoca y se lamenta. Sale Suárez, la metió larga Suárez. Detención de Maravé. Alcanzó a peinar la Martínez Cuarta. Eso lo ayudó para que Otamendi la meta en el tiro de esquina. Si no, la cabeceaba. Se iba solito Maravé al gol.
6: Sí, pero Otamendi se tiene que enojar con Vera, ¿eh? Creo que le está diciendo algo a Martínez Cuarta, pero es Vera el que pasa mal la pelota.
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0: ¿Cómo queda River con este empate en la tabla?
4: Y no le sirve de mucho, Walter, ¿eh? No le sirve de mucho porque en la zona está quedando noveno con 17 puntos fuera de la zona de playoff. Y en la tabla general, octavo en zona de Sudamericana, 46 puntos a 6 del líder, Independiente Rivadavia.
7: Oh, complicadito, ¿eh? Y juega el domingo con Belgrano.
4: Sí, señor, en Córdoba.
7: Y después Superclásico.
4: ¿No?
6: Después señor. Tiene Belgrano, Racing.
7: Ah, Belgrano, Racing.
4: Belgrano, Racing y primero de noviembre Superclásico.
6: Y Superclásico, claro.
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0: García que le comete falta a Thiago Almada, que estaba haciendo de la diablura con su gambeta. La viene cambiando. El toque vino sobre la derecha. Se adelanta Martínez Cuarta. Viene jugando para cachete Montiel. Montiel pegado a la raya y por derecha. Se proyecta ahora y mete el taco. Muy bueno Andrada. Viene para Correa, sacó el centro al segundo palo. Oh, lo sobró a Martínez Cuarta que ha ido a buscar. Y pelota lateral cedida por Salles. Mirá dónde fue a buscar Martínez Cuarta.
6: Sí, bueno, ese es el desorden de River, ¿eh? Martínez Cuarta jugó con una pelota y se agachó.
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0: Correa la mete en el área, saca Orihuela, le viene cayendo el pibe Pereira. Me gusta Pereira, algo puede pasar cuando agarra la pelota. Esta vez se la entregó a González, que de zurda, apuradito, la sacó del área hacia adelante. La recupera Martínez Cuarta, son los últimos minutos del partido. Pelota que viene para Andrada, que juega hacia atrás para Beltrán.
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0: Beltrán que jugó la pelota para que se proyecte desde el fondo, le comete la infracción a Thiago, hay tarjeta amarilla para el hombre de Sarmiento, para García.
5: El número 5 amonestado, sí, Manuel
0: señor.
5: García.
0: Sí, señor. Tiro libre. Era para arriba en el tres cuartos de cancha, ligeramente desde la izquierda. Lo estaba agarrando y se lo quería llevar a la casa.
6: Que venía cortando otra vez por el medio de frente al arco, Thiago Almada.
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0: El tiro libre le va a pegar Thiago. 44 tenemos.
7: ¿Cuánto largo? ¿5 minutos ahora? ¿6? El tema del VAR.
6: El tema es que estuvo también
5: cortado Maravel, más lo de Maravel.
7: Los cambios.
0: La del VAR. Está lejos del arco. Va a caer sobre el área la pelota. Otamendi por el segundo palo. Atrás está Martínez Cuarta. A ver, Thiago Almada. Va a venir el centro. Dale, Thiago, dale, que se termina, muñeco. El centro viene de Thiago. Jugada preparada para Andrada. Se metió en el área, sacó el centro al segundo palo. Saca de cabeza Herrera, como si fuera un defensor. Y Maravel que quiere meter la contra. Venía desde atrás, le tocó la pelota, ¿fue falta? No. Le tocó la pelota desde atrás, allí está Ortega. La recupera Sarmiento, Maravel, ahoca Maravel. Está esperando González, pelota que viene a la izquierda para González. Dominando a González, lo alcanza Montiel en la marca. Se suma Andrada, acá está el zurdo. Quiere pasar entre dos y no pudo. La pelota le quedó a Andrada, que viene jugando hacia el costado para que salga jugando Vera.
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0: 8 minutos dieron, ¿eh? Hasta los 53 vamos.
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0: Pereira lo busca Beltrán, se juntan los pibes de la cantera, dominando Beltrán, jugaba a la izquierda, la descarga de Correa, se la deja Ortega, el toque viene adentro otra vez para Correa, le pegó cayéndose a las manos de Ayala. Qué nochecita tuvo Correa.
6: Sí, floja, floja noche de Correa. El segundo tiempo fue un poquito menos que lo que hizo en los primeros 45. Acá se vuelve a apurar. Lo tenía Pereira por el centro del área, lo tenía más abierto a Montiel. Eligió el remate, pero con el rebote se quedó Ayala con la pelota.
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0: Zavala que domina centro de la cancha en campo de River, la deja para García. Viene jugando García, marca Ortega, completa Otamendi. Ahora se viene la contra y agarrate Catalina porque viene el pibe Pereira. Lo alcanzó García, la pelota que viene hacia atrás. Viene para Thiago, Thiago para Ortega que se proyecta. Se acerca Ortega, quiere llegar al fondo, se frena de golpe. Amagando Ortega, en la marca está Orihuela, marca Orihuela y River que gana el tiro de esquina.
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0: Hay tiro de esquina para River, veremos si River encuentra por arriba lo que le ha costado tanto por abajo. El tiro de esquina que va a venir, le va a pegar Pereira. Martínez cuarta en el área, Otamendi también. La levanta Pereira, Otamendi de cabeza y le caen las manos. Bien ubicado Ayala.
6: Apareado Otamendi, pero de todas maneras gana en la altura. Le salió el cabezazo al centro del arco.
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0: Jaya que comete falta sobre Ortega. Hay tiro libre cuando metía el pelotazo largo García para él. Será para River en su campo, sí.
5: Bueno, se van a venir dos variantes más. En Sarmiento de Junín, el 7, Pablo Manín. Y el 17, Agustín Nadruiz. Veremos.
0: ¿Cómo se llama el 17?
5: El 17 es el futbolista que es uruguayo. El número 17, Agustín Naduriz, es el otro que va a ingresar.
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0: ¿Se fueron García y Marabel?
5: Sí, correcto. Afuera el 5 y el 27, a la cancha el 7, Manín. Y el 17, Agustín Nadruz.
4: Final en Brasil.
0: Sí.
4: Goleó el Mineiro, 3-0 Montevideo City Torque, ida de semifinales de Sudamericana.
0: Bueno, sacó una ventaja bastante considerable, teniendo en cuenta la revancha el próximo miércoles.
4: Exactamente a las 7 de la tarde también.
0: Acá el lateral va a ser Montiel para River. Viene pelota, viene dominando, se venía trastabillando Correa, la deja para Montiel. Sacó el centro al área, lo sobró a Pereira, llega Ortega. Dominando Ortega, vértice de área, lo tiene atrás para tocar. Acá está dominando Thiago ahora. Amagando Thiago, veremos si acelera. Busca la pared Thiago, ¡oh! Le pegó Pereira. De media vuelta por arriba. El pibe es incisivo y peligroso.
6: Y rápido además, rápido, expeditivo. Tiene sorpresa. Es todo lo que necesitaba River, para mí entró tarde.
0: Bueno, rozó un hombre de Sarmiento y ganó el tiro de esquina River. La pelota se fue por arriba del horizontal, luego de la pared con Thiago Almada. Le va a pegar Pereira, tenemos 49, vamos hasta los 53. ¿Algo podrá pasar? El centro de Pereira. Allí chocaba. Se caía Suárez en la marca de Martínez Cuarta. Le cayó la pelota Ortega. Buena pared con Correa otra vez para Ortega. Sacó el centro hacia atrás. Cortando justito, sacaba Salle. Llegaba para pegarle como venía a esa pelota. Ahora Montiel, el rebote. Le viene quedando por la izquierda Correa. Sacó el centro. Saca de cabeza Jiménez. Le quedó a Correa cuando hay falta. Pierna arriba de Martínez Cuarta. Tiro libre para Sarmiento.
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0: Bueno, se recuperó Mayen, la pierna arriba de Martínez Cuarta. Por suerte no lo hizo nada. Simplemente hay que cobrar porque...
6: ¿Cuántos años ya tiene Mayen?
0: 30 y pico debe tener seguro.
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0: Pelotazo largo de Ayala, le cayó la pelota a Montiel, que de media vuelta antes que salga la saca hacia adelante. La viene dominando y se la viene llevando Jiménez. Domina Jiménez. La perdió Jiménez. Se la tiró de atrás Beltrán, que retrocedía. Jugaba para Correa. Quitaba media Sorihuela. Correa que toca muy bien para Thiago Almada. La tira larga para Pereira. A la marca va García. Amagando García. La toca hacia atrás. Viene para Thiago Almada. Graba con todo. Dando una mano allí. Se quedó con la pelota saliendo. Jiménez que la tira larga. La va a buscar Herrera. Lucha y pierde con Martínez Cuarta.
6: ¿Cómo le cuesta a Thiago Almada, eh? Es verdad que hizo la jugada del gol para el empate de River, pero le está costando mucho sacarse un hombre de encima. En la gambeta corta, por ahora no puede.
0: Jugando Thiago, la tira hacia adelante ahora. No podía Pereira, la viene remontando Orihuela. Mañí que no la puede aguantar. Llegaba para tocar de primera. La hizo bien. Ahora Andrada se quería meter en el área. Lo tocaron de atrás sin Sarrante, que la va a cubrir. Y se la saque de arco para Sarmiento.
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0: Poco se está terminando. Falta un minuto.
6: Bueno, River está a un minuto de comenzar a entrar en crisis. En la crisis de la tabla anual, cada vez más lejos. En la crisis de la clasificación a los playoffs, que todavía le está costando. River está hipotecando el 2027 en un partido de estas características, en los cuales no jugó bien, mejoró un poquito en el segundo tiempo, pero sigue desordenado, permeable atrás y con falta de eficacia adelante.
0: Beltrán se escapa muy bien ahora de Suárez, pero no fue bueno el pase. Y la revienta Orihuela. Había ganado bien la posición. Quiso tocar hacia el costado y le salió corto el pase a Beltrán. Último segundo, Martínez Cuarta que se adelanta. Sarmiento de gran campaña. Está sacando un empate frente a River. Juega Vera. El toque viene para Thiago Almada. Jugando Thiago Almada. La va a buscar. Se la lleva Ortega tirado adentro. La saca como puede González. Le viene cayendo a Montiel. Ataque desesperado de River en los últimos segundos. La viene peinando sobre izquierda. La hizo bien Correa. El toque viene para que saque centro Pereira. Hay un rebote. Le queda otra vez a Correa. Juega hacia atrás para Thiago. Se quiere meter Thiago. Se defiende con todo Sarmiento. Viene para Pereira. Va con todo. Va para sacar la pelota García. Viene la contra. Espera Herrera. Viene el pelotazo para Herrera. No va a alcanzar Montiel y la va a aguantar Herrera para que termine. Herrera toca hacia atrás. Esto se termina, señoras y señores. Zunino dice que en Junín River no pudo con Sarmiento. Igualaron 1-1. Se agudiza la crisis futbolística del equipo de Poncio. Empataron 1-1 Sarmiento y River. Contreras para Sarmiento en el primer tiempo. Igualó en la segunda etapa Cachete Montiel. La chapa final. Sarmiento 1, River 1.
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6: Ineficaz, inexpresivo, sin creatividad. Todo eso es lo que es River hoy, que como decíamos está cada vez más cerca de hipotecar, ya no este año, que está casi jugado para River. Está hipotecando el 2027 River, quedándose casi con las manos vacías como siga jugando de esta manera. No hay soluciones con los titulares, no hay soluciones con los suplentes, como decíamos hace un rato. River tendrá que explicar de qué manera tanto Di Carlo, si usted quiere Brito, Gallardo, Coudet sin dudas, en este último tramo con un bajo porcentaje, el de Leo Poncio, pero tendrá que explicar cómo River le cuesta imponerse en el fútbol argentino y en este partido, cómo River, con Beltrán, Montiel, Otamendi, Martínez Cuarta, Acuña, Ortega, Vera, Andrada, Galván, Pereira, Thiago Almada, Correa, Beltrán, Driussi, no puede ganarle un partido a Ayala, Salle, Orihuela, Insaurralde, Suárez, Contreras, Zavala, Rentería, García, Marabel, Mavilla y Jonathan Herrera. Es de diván River. Con todos esos nombres propios, no sabe cómo ganar un partido. River
1: cada vez más cerca del abismo de las dos tablas, la clasificación y la anual.
0: Fue el comentario de Rodolfo Coco Ramón de este empate Sarmiento y River 1-1. Muchacho, te despido, Manteca.
5: Abrazo, Walter.
0: Gustavo.
2: Bueno, Walter, nos vamos para la zona baja para guardar la conferencia de prensa de Leonardo Poncio. Es el primer empate del River de Poncio. Venía de 4 victorias y una derrota. River hoy sí ya termina de despedir de la lucha por el título de la tabla anual, evidentemente.
0: Chao, Gustavo, abrazo.
2: Abrazo.
0: Está hablando Insaurralde. A ver, lo escuchamos, un toque.
9: Vamos, que lo importante, la lucha nuestra es la de abajo y la verdad que venimos muy bien haciendo una gran campaña y hay que ir por ese camino. La verdad.